0: Noche en la República Argentina. Nacionales, mundial, la información con Eladio Arregui.
1: La selección argentina ya tiene rival, Suiza. Derrotó a Colombia en definición por penales 4-3 después de haber igualado en los 120 minutos 0-0. Argentina-Suiza, cuartos de final de la Copa del Mundo el próximo sábado a las 22 en Kansas. Lionel Messi y el balance del triunfo ante Egipto.
2: Se había puesto dura con el 2-0 y bueno, muy emocionante poder darle vuelta otra vez. Volvemos a sufrir muchísimo, pero bueno, esto es el mundial y todos los partidos se están dando de igual manera, muy igualado todo, así que nada, muy feliz.
0: Se registraron 4 detenidos tras algunos incidentes en la zona del obelisco durante los festejos del triunfo de la selección. Javier Milei anticipó un proyecto para apagar el Estado si se agota el presupuesto. El presidente realizó estas declaraciones esta noche en una entrevista televisiva.
3: Estamos trabajando en el armado del shutdown de poder ejecutivo, en realidad de la política, ¿no? O sea, cuando te agotas el presupuesto, no se puede gastar más y se apaga el Estado. Estamos trabajando, digamos, esto guarda relación también con la ley de mercado de capitales. A partir de hoy, de las 18 horas, empezamos a tejer eso.
0: Neuquén suspende las clases por fuertes lluvias. El Servicio Meteorológico Nacional informó que parte de la provincia atravesará por ese fenómeno mañana miércoles. En Río Turbio, en donde nos escuchás por AM620, la temperatura es de 1 grado bajo cero, con cielo nublado. Aquí en Buenos Aires, 14 grados 6 décimas, humedad 48%, cielo algo nublado.
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6: 10 grados la actual temperatura en Concepción del Uruguay, la humedad del 70%, la presión atmosférica 1014 hectopascales. Avanza la obra de pavimentación en barrios La Rural y Santa Rita. Las tareas son ejecutadas respectivamente por las firmas Juan Carlos Berguar y Salper Construcciones, con un presupuesto total que supera los 1.100 millones de pesos, asumido con fondos de la municipalidad. La maquinaria de las empresas contratistas están desarrollando la actividad en dos frentes de obra, tareas iniciadas previo contacto con los vecinos, pero se recomienda circular con precaución en toda esa zona de barrios La Rural y Santa Rita, barrios linderos entre sí. Salpe Construcciones se encuentra volcando hormigón en calle pública 42 entre Ruiz Moreno y Isaías Torres. En Isaías Torres, en calle pública 42 y 11 del Norte, se está colocando el suelo cemento para iniciar también la etapa siguiente. Por su parte, la empresa Berguar se encuentra hormigoneando la calle José Hernández entre 11 del Norte y 13 del Norte, mientras que ya prepara con suelo cemento en la calle República del Líbano para darle continuidad a los trabajos. El pronóstico del tiempo nos indica para mañana miércoles cielo parcialmente nublado con ascenso de temperatura mínima 5, máxima 19 grados. Farmacia de turno B&B Pharma, Sansoni 2080 y San Roque en Moreno y Ereño.
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2: Es la hora 21:30 minutos en todo el país. En Concepción del Uruguay la temperatura actual 9 grados, la humedad 71%, la presión atmosférica 1014 hectopascales. Continuarán por la noche los trabajos para solucionar el corte de agua en la ciudad. Desde el municipio precisaron que los trabajos son en la cañería principal que transporta el agua desde la toma hasta la planta, un lugar de muy difícil acceso ya que está en el monte costero a más de 400 metros de la toma. Alrededor de las 4 de la tarde llegaron allí dos retroexcavadoras y maquinaria necesaria para poder evaluar el daño de la cañería pesada. Al personal municipal se le sumaron operarios de las empresas Pietro Boni y Panedail. Agregan que van a seguir trabajando durante toda la noche con grupos electrógenos, aunque no pueden definir la magnitud del daño y por lo tanto si hay que reparar el caño o reemplazarlo, para lo cual ya se gestionó este tipo de cañería en la ciudad de Paraná. Recalcan que por el momento no se está ingresando agua a la planta y por ende continúa cortado el servicio. Festejarán el Día de la Independencia en Las Mandarinas. Lucía Monzón, referente del grupo de mujeres de ese barrio, indicó en LT11 que la actividad será este jueves a las 14 en el parque de Villa Itapé Las Mandarinas, ubicado en Sarmiento y 22 del Oeste. Precisó que habrá juegos, sorpresas, presentaciones, danzas folclóricas, concurso de zapucay, zapateo y el mejor mate. Grupos de rescatistas proponen ampliar el centro antirrábico. Antonella Amarillo, de SOS Animales Cedelú, indicó en la radio que el pasado 2 de julio acercaron por mesa de entrada una nota solicitando una audiencia con el intendente Laurito a fin de solicitarle una ampliación del centro antirrábico. Precisó que allí concurre mucha gente con sus mascotas, que dan 20 turnos por día para castraciones, más el resto de las atenciones, por lo que muchos de los que concurren quedan a la intemperie. Además, recalcó Amarillo que las organizaciones rescatistas trabajan en conjunto y codo a codo con la dirección de zoonosis, por lo que consideran que es importante plantear esto al intendente. El pronóstico del tiempo nos indica para mañana miércoles leve ascenso de temperatura con cielo parcialmente nublado. La mínima será de 5 y la máxima llegará a los 19 grados. 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

0: Hora 22 en toda la República Argentina, la actual temperatura en Concepción del Uruguay 9 grados, la humedad 70%, presión atmosférica 1014 hectopascales, el río baja 2 metros 70 centímetros. Nueva paritaria, ATE exige un plan de recuperación del salario. El sindicato volvió a reunirse este lunes con el gobierno provincial en el marco de una nueva instancia de negociación salarial que se da en un contexto de fuerte pérdida del poder adquisitivo. La propuesta del gobierno fue otorgar un aumento del 3% sobre los conceptos remunerativos con los haberes de junio y otorgar otro 3% con septiembre. ATE rechazó la propuesta por ser significativamente menor a lo esperado y plantea que se proponga una nueva oferta superadora. El pronóstico del tiempo nos está indicando para mañana miércoles cielo parcialmente nublado durante todo el día con ascenso de temperatura mínima 5, máxima 19 grados. 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

Hora 22:30 minutos en todo el país. En Concepción del Uruguay, la temperatura actual 8 grados 2 décimas, la humedad 76%, presión atmosférica 1014 hectopascales. Cierre temporal de la oficina de licencias de conducir de Colonia Elía. Desde el municipio informaron que durante la semana que viene esta oficina no realizará trámites de emisión ni renovación, que la interrupción se debe exclusivamente a un proceso programado de mantenimiento y actualización general del sistema para optimizar el servicio. Reforma previsional se tratará el próximo miércoles en una sesión especial, tras concluir la ronda de consultas en las comisiones de presupuesto y de asuntos constitucionales. El oficialismo avanzó con la firma del dictamen de mayoría para la reforma del sistema jubilatorio. El senador Gustavo Vergara, presidente de la comisión, confirmó que el proyecto del Ejecutivo recibió 8 modificaciones del último momento para atender reclamos técnicos y observaciones de la Fiscalía de Estado. El dictamen de mayoría establece una emergencia previsional por 2 años,

0: el intendente José Laurito. Según difundió Cedo y Lo Accesible, hoy ya son 130 lugares relevados, de los cuales 71 son accesibles, el 55%, 32 parcialmente accesibles y 27 no accesibles. El pronóstico del tiempo nos indica para mañana miércoles ascenso de temperatura, con cielo parcialmente nublado, mínima 5, máxima 19 grados. 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
5: Las 11 de la noche en la República Argentina. Nacional es mundial, la información con Eladio Arregui.
6: Argentina jugará el sábado a las 22 ante Suiza por los cuartos de final de la Copa del Mundo. Después de la derrota a Egipto, habló el técnico Lionel Scaloni.
7: Somos esto, cuando yo en la rueda de prensa decía Argentina es esto, a lo mejor que no es argentino no lo entiende, pero yo creo que los argentinos entendemos que somos esto. Cuando va todo bien y cuando la cosa empeora, damos todo y yo me puedo poner acá a hablar y en minutos 30 y pico íbamos 0-2. La sensación era que en algún momento íbamos a tener una y que lo podíamos dar vuelta.
5: En tanto, esta noche hubo disturbios en los festejos en el Obelisco, en donde se detuvieron a 19 personas y 7 oficiales de la policía porteña resultaron heridos. El riesgo país volvió a bajar, así lo destacó el vocero presidencial, Adrián Ravier.
8: El plan financiero, bueno, creo que el mercado lo recibió muy bien. Estas son buenas noticias, el riesgo país sigue bajando y está pronto a quebrar los 400 puntos. Creo que es un punto muy importante cuando uno considera de dónde venimos. En diciembre del 23 y los pocos meses siguientes que se estaban tomando políticas de transición y demás, veníamos un riesgo país de alrededor de los 2.700 puntos y estamos pronto a quebrar los 400 puntos.
5: Terremoto en Venezuela, los sismos que azotaron al país dejaron 3.685 muertos y 16.740 personas heridas, de acuerdo a los datos difundidos por el presidente de la Asamblea Nacional, Jorge Rodríguez. El tránsito con Ernesto Arriaga.
9: En estos momentos está cerrando el paso Jamel Jujuy hacia San Pedro Atacama, Chile, desde Tilcara y Susques. Recordemos también que el paso Cristo Redentor abre mañana a las 9 de la mañana de Mendoza, Chile. El paso Pino Achado en el norte de Neuquén abre a partir de las 8 de la mañana y el Cardenal Zamoré a las 9 de la mañana a Osorno, sur de Chile. Por otra parte, todas las autopistas de ingreso y egreso a Capital Federal están totalmente normal. Trenes a horario.
5: En San Martín de los Andes, en donde nos escuchás por AM1440, la temperatura es de 4 grados, cielo nublado. Aquí en Buenos Aires, 13 grados 6 décimas, humedad 55%, cielo algo nublado.
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10: 8 grados la actual temperatura en Concepción del Uruguay, la humedad del 76%, la presión atmosférica 1015 hectopascales. El Centro de Escucha para Adolescentes cumplió un año y consolida su trabajo de acompañamiento en Concepción del Uruguay. El Centro de Escucha para Adolescentes de la Municipalidad de Concepción del Uruguay celebró su primer año de funcionamiento con un balance positivo, luego de haber acompañado a más de un centenar de jóvenes mediante una propuesta orientada a la escucha, la contención emocional y la promoción de la salud mental. El espacio, inaugurado el 3 de julio de 2025 en la intersección de Baldón y Santa Teresita, bajo el programa municipal Concepción Te Cuida, está destinado a adolescentes entre 13 y 18 años y busca brindar un ámbito de confianza donde puedan expresarse, recibir acompañamiento y fortalecer los vínculos. El pronóstico del tiempo nos indica para mañana miércoles cielo parcialmente nublado durante todo el día, con ascenso de temperatura, la mínima será de 5 y la máxima de 19 grados. 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
2: Es la hora 23:33 minutos en todo el país. En Concepción del Uruguay la temperatura actual 8 grados, la humedad del 76%, presión atmosférica 1014 hectopascales. Docentes rechazaron la oferta salarial y esperan una nueva propuesta del gobierno este miércoles. Los cuatro gremios docentes de Entre Ríos rechazaron este lunes la propuesta salarial presentada por el gobierno provincial en la mesa paritaria y acordaron pasar un cuarto intermedio hasta mañana miércoles 8 de julio a las 18. Coincidieron en que el ofrecimiento no resulta insuficiente para recuperar el poder adquisitivo y reclamaron una mejora que contemple la inflación acumulada. Se prepara la Expo Rural 2026. La misma se llevará a cabo los días 25, 26 y 27 de septiembre en el predio de la Sociedad Rural. Destacaron que como en 2025 se llevarán a cabo exposiciones, reuniones comerciales y stand de instituciones y empresas. Presentaron además para este 2026 la mascota llamada Toribio, que acompañará a la Expo Rural. 5 proyectos de Concepción del Uruguay competirán en el certamen nacional Usina de Ideas con IA, iniciativa impulsada por chicos.net. Promueve el desarrollo de soluciones innovadoras mediante el uso de herramientas de inteligencia artificial. Según se informó, 5 equipos de distintas instituciones educativas de nuestra ciudad representarán a la ciudad con el concurso nacional Usina de Ideas con IA. Los establecimientos son Instituto Privado María Auxiliadora, la Escuela de Educación Técnica número 1 Ana Urquiza de Victorica, la Escuela de Educación Técnica número 2 Francisco Ramírez, el Instituto Bilingüe República de Italia y la Escuela Secundaria número 9 América. El pronóstico del tiempo nos indica para mañana miércoles ascenso de temperatura con cielo parcialmente nublado durante todo el día. La mínima será de 5 y la máxima llegará a los 19 grados. 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

claro, lo amerita. Un programa totalmente distinto el de hoy. Pensar que por momentos en la tarde de ayer decía, ¿qué mierda vamos a hacer hoy? ¿De qué nos vamos a disfrazar en la madrugada con este resultado? Y sin embargo todo cambió. 11 minutos que quedarán en la historia. Escucha, escucha, escucha.

0: Argentina, de la mano de Pichilandi y Gustavo Ojeda, el Conde. Argentina derrotó a Egipto milagrosamente. Partido trascendental, épico, histórico. Y presentamos distinto este día, porque acá la tengo hoy a esta negra hermosa, porque merecía y ameritaba que estuviéramos juntos para arrancar el programa. ¿Qué la voy a presentar si con la adrenalina que tenemos hoy no hacía falta que tuviera una presentación mejor que esta? Negra querida, Sonia Fernández.
1: Pero como dicen que les va, muy pero muy buena madrunoche. Bienvenidas, bienvenidos. Feliz miércoles para todo el mundo.
0: Vamos a ganar. Vamos a ganar. ¿Y qué manera de ganar? ¿Y qué partido? Quiero saber todo. ¿Qué estabas haciendo? ¿De qué manera lo viviste? Y así vamos a preguntarle a nuestros oyentes. Pero, ¿cómo te tomó? ¿De qué manera te impactó todo lo que sucedió en la tarde de ayer, negra?
1: Sufriendo y mucho, como creo yo, todos los corazones argentinos, ¿no? He incorporado a mi hogar, además del tensiómetro, un desfibrilador. Ya lo tengo ahí, en mi botiquín, sí. Porque, bueno, escuché por ahí que alguien llamó a la escaloneta la infartoneta, ¿no?
0: Exacto.
1: A partir de ahora.
0: Che, qué partido, por Dios.
1: Tremendo.
0: Ya veníamos de sufrir de manera distinta con Cabo Verde porque nunca estuvimos abajo en el marcador.
1: No.
0: Pero lo de ayer a la tarde fue realmente épico, teniendo en cuenta el 2-0 a 11 minutos del final y después de que se habían perdido muchas chances porque Argentina no jugó tan mal. Le llegó por todos lados, el arquero volvió a ser figura. Alguien por ahí hoy en la tarde de ayer decía, Argentina deberá invertir de acá en más dinero en los arqueros que van a jugar en contra de Argentina, ¿no? Porque ya lo tuvimos a Busiña, lo tuvimos al arquero egipcio en el día de ayer. Y la verdad que fue algo que quedaré después lo vamos a contar. Es otro hecho histórico que ha sucedido, que tiene que ver con esta remontada sobre los dos goles, haciendo tres en solo 11 minutos y en los 90 minutos reglamentarios, ¿no? Una cosa de locos. No sé la plata cómo debe haber explotado, pero en algún momento había un silencio sepulcral. Y de pronto viste la ebullición propia del argentino para festejar una jornada inolvidable, ¿no?
1: Sí, ni bien terminó el partido, se empezaron a escuchar, ¿no? Los autos que pasaban tocando bocina y, como siempre, la emblemática esquina de 7:50 uh-huh. fue el centro de reunión, ¿no? Para celebrar este pase a cuartos del seleccionado argentino. Realmente una tarde maravillosa.
0: Distintos rituales, seguramente, en cada casa, sí. Buscando esa cábala que di la vuelta al resultado. Yo tengo una desde el mundial, desde el último mundial, Qatar 2022, que es poner un homenaje de tenores italianos a Maradona cantando oh mamá mamá mamá, oh mamá mamá mamá, y ponerlo fuerte mientras miro partido. Lo que no daba o no estaba dando el resultado esperado, y ahí fue cuando a una pequeña figura de Maradona que tengo en la mesita de luz le puse una vela y dije, bueno, Dios salvanos, esta es tuya, empujalo a otra una vez más, ¿no? Porque no tengo ninguna duda de que recibe la bendición del más grande de todos, este que es un extraterrestre. Y dije, es de la única manera.
1: Y yo creo que fue la segunda vez que agradecí que existiera el VAR. Una, obviamente, con el gol de la mano de Dios, que dije, bueno, menos mal que en aquellos años no existía el VAR. Y bueno, hoy agradecí que existiera.
0: Sí, porque era evidente. A ver, mucho se habló durante el postpartido del árbitro francés. Y la verdad que a todos los que yo pude consultar que tienen que ver con el arbitraje, inclusive a un árbitro español ex FIFA, dijo, soberbio el arbitraje del francés. No tuvo un solo error. En las tres jugadas más polémicas estuvo certero 100%. Estamos hablando de la falta a Lisandro Martínez, la previa del que hubiese sido el segundo gol de Egipto. Ajá. Estuvo sensacional en lo que fue la un supuesto penal que Egipto reclamó sobre el final, también con Lisandro Martínez, quitando bien la pelota. En segunda jugada, el que egipcio se lo lleva por delante, no hubo. Y el primer penal, el que termina convalidando, el que marra Messi. Otro récord.
1: El que marra Messi. Vos sabés que estuve escuchando en la transmisión hasta el hartazgo decir a dos o tres periodistas deportivos el penal que erró Messi. Y me agarraba una bronca, ya estaba fónica, ¿no?, de gritar los goles. Le decía, no lo erró, lo atajó el arquero. Entonces, ¿qué hice? Lo googleé. Le pregunté a mi amiga de la IA si estaba... ¿Cómo correspondía decir, ¿no?, cuando el arquero ataja un penal? ¿Está bien dicho que el que pateó erró? Y la IA me respondió, no. No es correcto decir que el pateador le erró si el arquero logra atajar el penal. Existe una gran diferencia en el lenguaje futbolístico sobre cómo terminó la jugada. El arquero ataja, es decir, el arquero realiza una acción positiva y salva el disparo. Exacto. El mérito es del arquero por intuición o reflejo. Sí. Otro punto, el jugador le erró o lo tiró afuera, que fue lo que pasó en el partido anterior con Messi, ¿no? Ahí sí fue que le erró.
0: Exactamente.
1: El penal no va dirigido al arco, no hubo intervención del arquero. El error es 100% del ejecutante. Por ejemplo, si la tira por arriba del travesaño o desviada al lado del poste. Por eso me gustó tu término. ¿Cómo fue?
0: Marrar.
1: Ah, ok.
0: Marró un penal.
1: Entonces yo estaba en lo cierto.
0: Sí, totalmente.
1: Estaba mal dicho, le erró Messi.
0: Sí,
1: ¿no?
0: Nunca lo atajó
1: el arquero. Okay, listo.
0: Nunca le erró al arco.
1: Sigamos.
0: Exactamente, muy bien. Lo que te quería decir es que entre el tanto récord positivo de Messi, que todos los días rompe uno, también tenemos que hablar de los negativos. Y ayer se dio un récord negativo extraño en él, ¿no? Teniendo en cuenta su jerarquía en la pegada. Bueno, lo cierto es que Messi se convirtió en el primer jugador en la historia de los mundiales en errar o marrar o no convertir 4 penales a favor. Es increíble, ¿no? Además de que quedó solo en la tabla de goleadores hoy, superando a Mbappé, que lo había alcanzado, con 8 goles. Y a eso sumale que convirtió en 7 partidos forma consecutiva. Es una máquina este pibe, y que realmente hoy quedó, pues en la tarde de ayer quedó plasmada la jerarquía de esta selección, que no la den muerta aún muerta, ¿no? Que eso es lo que hay que resaltar. Después vino todo lo que después, la verdad que bastante siniestro el técnico egipcio, que se peleó con... Le quiso pegar un fotógrafo. Le quiso pegar a Scaloni. Hay un video que... Scaloni pasa... Es que hay un tipo respetuoso en el fútbol, es Scaloni. Y él pasa cuando el tipo este pelado estaba puteándose con la gente. La saca muy mal a una mujer que lo quería acompañar en forma pacífica para que terminara la rencilla que se había generado en la salida de los vestuarios. Y pasa Scaloni sin mirar a nadie, como abstraído de la situación, no quería meterse en el medio de algo del que él no tenía nada que ver. Y el tipo lo increpa y lo va a buscar y lo persigue como para pelearlo. Y todo lo que dijo después, una barbaridad. La verdad que mientras se ganaba estaba todo bien, ahora, y lógico, ¿no?, en la derrota afloran las miserias humanas, ¿no?, como en cada situación. Y este tipo se le salió la cadena mal. Pero bueno, nada. Un partido inolvidable, una jornada que quedará en el recuerdo de todos, una selección argentina que sigue adelante y es la única selección sudamericana que queda. Después se produjo la eliminación de Colombia a manos de Suiza. Suiza, el próximo rival de la Argentina, el próximo sábado a las 10 de la noche en el mismo estadio en Kansas, en el mismo estadio que arrancó jugando la selección en el Mundial, el Arrowhead de Kansas, 22 horas ante Suiza. El antecedente más cercano con Suiza, Brasil 2014. En octavos o cuartos, es lo único que no recuerdo. 1-0 victoria de Argentina con gol de Angelito Di María en tiempo suplementario. El último cruce mundialista que tuvimos con esta selección europea. y más allá del dolor que nos causa y que compartimos con vos, Sonia, el hecho de que no haya pasado Colombia, una cuestión de que hay jugadores muy queridos en la selección que juegan en el fútbol argentino, caso Juanfer Quintero, Campaz, el jugador Rosario Central, James Rodríguez, que salió futbolísticamente de Banfield. Más allá del dolor que nos causa que el técnico sea argentino, Néstor Lorenzo, que alguna vez jugó la final del Mundial 90, como titular en aquella selección que perdió con Alemania. Néstor Lorenzo era el marcador central titular de esa final. Bueno, para mí es casi un alivio no jugar con Colombia, ¿no? Me parece que era una selección con la que se conocen demasiado. Argentina ya lo había eliminado por penales en la Copa América del 2021. Le había ganado la final de la Copa América del año pasado a los Estados Unidos. Y tenía yo cierta... Dije, mejor que Colombia no. Lamento que no haya pasado. Pero bueno, ahí estamos con esta selección que no deja de sorprendernos, de darnos alegrías, de poder disfrutar de un equipo sin igual, ¿no? Por ese fuego sagrado que muestran, Sonia, y que realmente nos pone en un lugar privilegiado en el mundo. Ahora, somos Argentina contra todo el mundo. Se han confabulado en todos lados para hablar de que nos favorecen, los goles de Argentina los hiciera Infantino, ¿no? Que Messi es el hijo de Infantino. Pero inclusive en el fútbol sudamericano, ¿sabés quiénes son los únicos que se pusieron de nuestro lado y festejan con nosotros este momento de la Argentina? Paraguay. Paraguay va de la mano con Argentina. Y bueno, Argentina le demostró cariño y respeto a la selección de Alfaro. Pero ¿sabés lo que me sorprende? Y lo siento porque tenemos muchos oyentes amigos uruguayos. Desde Uruguay, la sal que nos tiran. Bueno, ni hablar de Chile. Desde otros países que tienen que ver con el continente americano. Bueno, de hecho Colombia. Pero lo de México, es latinoamericano.
1: Imperdonable.
0: Lo de México. La verdad, muchachos, porque, digo, ni siquiera rivalidad futbolística, porque no existen. A ver si les queda claro. Futbolísticamente no existen. Son un gran país. Hoy escuché a uno despectivamente decir, si nosotros a ustedes les matamos el hambre, acá vienen a buscar trabajo y le abrimos las puertas. Muchachos, ustedes se olvidan que saltan un paredón para ir a lustrar el zapato a los norteamericanos. ¿Se olvidan de eso ustedes, mexicanos? Porque nosotros vamos a México y les dice alguien que vivió en México y que quiere al pueblo mexicano y que estoy agradecido de cómo me han tratado. Lo dice alguien que quiere de verdad a México. Pero ustedes hablan de que a nosotros nos matan el hambre. ¿Saben qué pasa? Que lamentablemente lo digo porque lo viví, no porque hablo de la boca para afuera, lo viví. En muchas cuestiones laborales somos un poquito mejor que ustedes, un poquito, y eso se nota. Y a ustedes les duele. En el fútbol pasa exactamente lo mismo. Entonces no me digan que nosotros a ustedes no le vamos a buscar el trabajo. No, ustedes hacen algo peor. Cruzan el desierto, se mueren de hambre y de sed simplemente para ir a lustrar las botas a los norteamericanos. Digo esto y lo hago así drásticamente porque ya estoy harto del destrato, del maltrato y del deseo de muerte. Nos desean la muerte. Nos desean la muerte, muchachos. Esto es fútbol. ¿Qué pasó? Porque si siquiera hay rivalidad, porque ustedes, no, insisto, futbolísticamente nunca llegaron a ninguna situación, ni siquiera que los pueda poner o decir, mirá vos, nada, no existe. Nosotros 3 veces campeones del mundo, 3 veces perdimos la final del mundo, o sea, fuimos 6 veces finalistas. Ay, muchachos, por favor. Eso es lo que más me duele, Sonia. Te lo juro que me duele profundamente lo que pasa con algunos países a los que queremos y respetamos siempre. Lo de Uruguay. Increíble lo de Uruguay. Mirá que estamos acá, somos hermanos de verdad. Creo que ni siquiera nadando, cruzamos caminando porque el río de la Plata es tan bajo que hasta podemos cruzar caminando. y tenemos grandes amigos oyentes, en el caso de Diego Martins, que es, o la familia de Tacuarembó, ¿no? Que nos escriben todas las noches y que están con nosotros. Y la verdad que, obviamente, no hago en ellos responsables, porque... Pero sí, hay cosas que no se entienden, ¿no? Sinceramente no se entienden. Les decía que Messi cumplía rompía récords nuevos y récord buenos y récord malos. Los récords malos, digo, 4 penales, el único jugador en la historia que marra 4 penales en una Copa del Mundo. Y en un rato vamos a escuchar a Messi y vamos a escuchar a Enzo Fernández y vamos a disfrutar de una noche distinta, porque hasta la música hemos programado bien argenta, ¿eh? Hoy con Sandro, Cacho Castaña, Jairo, Porchetto, Valeria Lynch, Los Auténticos Decadentes, solos y a dúo. En un rato empezamos a sorprender, pero antes, todo tuyo.
1: Hoy será el primer día desde que comenzó el Mundial, allá por el 11 de junio, en el que no se disputarán partidos. ¿Sí? La historia sigue mañana, uh-huh, con ya los cuartos de final, ¿no?
0: Sí.
1: Estaremos siendo cómplices de Francia-Marruecos a partir de las 5 de la tarde.
0: Sí.
1: Bueno, el viernes, España-Bélgica a las 16. El sábado...
0: 10 de la noche.
1: Dígalo.
0: Argentina, Suiza, 22 horas.
1: Por Dios, ahí estaremos, todos a la espera. Y bueno, luego, por supuesto, el encuentro entre Noruega e Inglaterra.
0: Dentro de los... de las cosas que nos enorgullecen, más allá del resultado de Argentina, querida Sonia, tiene que ver con lo que sucedió también a partir de la designación del árbitro para el partido entre Francia y Marruecos, porque esto denota también, más allá de que la crítica es permanente en el fútbol argentino, tenemos que hablar de que el partido entre Francia y Marruecos será dirigido íntegramente por autoridades argentinas. Mirá, el árbitro principal será Facundo Tello. Lo secundarán Juan Pablo Velati como asistente 1, Gabriel Chade asistente 2. El cuarto árbitro será Darío Herrera y Cristian Navarro será el asistente de reserva, por si sucede algo. Todos argentinos, terna, en este caso, quinteto. 100% argento para Francia-Marruecos, lo de que no deja de ser una gran noticia entre tanta alegría. Y de fondo sigue escuchándose al querido Pichilandi y Gustavo Ojeda, el Conde. Mirá.

0: Te digo, Sonia, que este tema que nos han hecho llegar y que me parece, no lo he escuchado en otro lado, nosotros le hemos dado la trascendencia que se merece, ha traído suerte. Así que atentos, querido Pichilandi y Gustavo Ojeda, el Conde, que si llegamos a buen puerto en este mundial, no sea cosa que lo tengamos sentados acá, ¿no? Y después quieran todos tener este tema, ¿no? De hecho, después vamos a estar escuchando un nuevo tema que se da como se fue dando en los mundiales, ¿te acordás? Cuando le cantábamos en Brasil, Decime qué se siente, y la última, Muchachos, en Qatar. Bueno, hay una nueva canción que en un rato te la voy a hacer escuchar y que ya entonan los jugadores de la selección. También lo vamos a escuchar en un rato.
1: Ya nos ponemos en contacto con nuestros amigos oyentes en todo el país y en el mundo. 11-3-870-74-85. Ese es nuestro WhatsApp. Allí nos escriben. Allí, lógicamente, si gustan, pueden enviarnos un mensaje de audio. 11-3-870-74-85.
0: Y les decía a Sonia, los traslado a ustedes, esta nueva canción de la selección argentina, que ya entona a los jugadores. Este tema que ojalá sea el tema que cantemos todos en unos días. Querido Jorge Falcone, lo vamos a escuchar desde aquí. Escuchen a los jugadores. Era una fiesta inolvidable que se armó después en el vestuario. Esta es la nueva canción que augura un nuevo triunfo. Mirá.

0: ahí estaba la nueva canción, ¿no? La escaloneta va a vengar la copa que le robaron al 10. Se están cumpliendo 32 años de aquel Mundial de los Estados Unidos 1994. Y a él va dirigida esta canción y, lógicamente, a la última Copa del Mundo de Leo Messi. Ojo, ¿será la última? Yo ya me lo pregunto, teniendo en cuenta que tiene 39 y que Cristiano Ronaldo jugó en excelente estado hasta los 41. 40, 41. ¿Quién dice 41? Dice 43. Y rompe todo. Imagínate Messi jugando la Copa del Mundo, nada más ni nada menos que la República Argentina, Sonia.
1: Ay, sería maravilloso.
0: ¿Eh? Yo me animaría a decir que no sé si es la última de Leo Messi, ¿eh? Así estamos.
1: Me compro un dron para sobrevolar el Estadio Único en La Plata, ¿eh? Claro, imagínate.
0: Bueno, vos estás ahí con él, pero sabés cómo entras ahí. Es tu casa. Jate,
1: faltan segundos para llegar a las 0:30 del miércoles 8 de julio de 2026. Felices, exultantes estamos, como muchísimos, ¿eh? Me animo a decir, como todos los amigos que nos están escuchando por allí y que se suman a nuestro Día 2. ¿Qué les parece si le ponemos un poco de Cacho Castaña a esta madrugada? Más atorrante que nunca.
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1: 0:39 de la madrugada en esta jornada de julio. 8 de julio y todavía nos dura la alegría, nos mantiene encendidos lo que sucedió con la selección argentina la tarde de ayer. Simplemente quiero leer algunos mensajes, Sonia, que quedaron de hoy. Estamos a 7 amigos de llegar a los 1000.
0: ¡Epa!
1: 993. Y muchos que nos siguen sorprendiendo con sus mensajes, ¿no? En el día de ayer muchos volvieron a escribir. Entre ellos, Ángel Arce, que dice: para el sábado compré otro porque este se sobrecalentó. Y aparece un hincha argentino justamente con un desfibrilador que vos aconsejabas. Sergio Correa, Sergio querido, un beso grande a toda la familia. Dice: buenas tardes a la mejor parejita desde a dos, Sonia y Fabián. Se los saluda de Tacuarembó. En un rato seguramente lo vamos a tener también, como siempre, presente a través de los mensajes al querido Sergio y a toda su familia. Y por acá, Ana María Sunier. Dice: son de 10. Los dos todas las noches los escucho, les escribo, los quiero mucho, son únicos. Y saca a relucir una...
0: ¡Qué linda!
1: Una vieja creación de algún amigo que tiene que ver con nosotros en forma de caricatura, ¿no? Algunos de los mensajes que llegan de a dos, Fabián Codevil y Sonia Ferraris, Radio Nacional AM870, el Facebook de a dos. Seguimos aquí, a 20 minutos de la 1 de la mañana y los oyentes que se hacen sentir.
0: Perú y Brasil tiran por Argentina. Fuerte abrazo de un argentino en Israel. Nos escribe Norberto. Acá a las 6:38 de la mañana. Ya salgo a trabajar. Gracias por acompañarme.
1: Norberto, un beso grande y un abrazo a la distancia. Gracias por estar ahí.
0: Que tengas una linda jornada de trabajo, ¿eh? Qué placer. Qué placer acompañarte. Por aquí otra incorporación, Fabi.
1: Sí.
0: Sonia, Fabián, muy buenas madrunoches. Felicidades por el triunfo. Así se juega el fútbol. Nunca hay que darse por vencidos. Aquí, desde Uruguay, disfrutando de su compañía y la buena música. ¡Bendiciones! Los escucho viajando por el departamento de Paysandú. La señal de AM870 llega fuerte y clara por estos lados. Un abrazo grande, muchas gracias por su compañía en estas madrugadas. Nos escribe Freddy.
1: Freddy, un beso y un abrazo grande.
0: ¡Qué lindo, Freddy! Muchísimas gracias por acompañarnos. Por aquí el gato de Corina también. ¡Vamos a Argentina! Buena madrunoche, Sonia Pomelo. ¡Grande el toro! Eso, gatito, gracias. Por aquí también Griselda, de San Rafael, provincia de Mendoza. Contenta se la ve a la chiqui Legrán por allí.
1: Sí.
0: Corriendo, habiendo dejado tacleada a Cleopatra.
1: Sí, no esa fue otra de las cosas lindas, ¿no? De la jornada de ayer, Sonia. Los memes que tenían que ver con situaciones bien argentas durante muchos años. El hecho de Mirta Legrand corriendo a Tutankamón en algunas y otras diciendo: la conocí a Cleopatra, mal, le presté un vestido que nunca me devolvió, muy bueno estuvo ese. Y otra que me pegó de lleno en el corazón y pensaba mucho en Gaby Zeni y en muchos que somos adoradores de Titanes en el ring, porque un meme decía: tuvimos la infancia junto a la momia. Mirá si le vamos a tener miedo a Egipto. Miedo le teníamos a la momia, ¿eh? Y el escudo de Titanes en el ring. O el verdadero campeón del mundo y aparecía Caradagian doblegando a la momia con una camiseta de la selección. Todo eso tiene que ver justamente con el rival de la Argentina la tarde de ayer.
0: Muy buenísimas madrunoches, amigos queridos. Aquí estoy después del infarto para darles con mucha alegría los abrazos del alma que se merecen. Se los quiere. Muchísimas gracias, Griselda. Y me encanta esa frase, ¿no? Buen día, hermosa mañana, ¿verdad?
1: Sin ninguna duda, claro que sí.
0: Gracias, Gri. Muchos besos para vos. Hola, Sonia, Fabián, Miguel del barrio de Montserrat. Nos envía un cartelito que dice que lo hizo acordar al paisano de Neuquén, ¿no? De ayer.
1: Sí.
0: Bueno, hay dos paisanos mirando la tele, está la parrilla por ahí y un perrito esperando, ¿no? y los paisanos entre ellos se dicen, Argentina nos hizo sufrir, paisano, hubo más suspenso que perro esperando el asado. Gracias, gracias, Migue. Un placer enorme, enorme, enorme acompañarte. Escúchate esto.
1: A ver.
0: Por primera vez escuchando la LRA1 por la onda media en Valle del Río Paraíba del Sur, a 142 kilómetros de Sao Paulo, ajá, con mi nuevo juguetito que me he regalado hoy, Glauber Greitson Pérez, de Pindomañangaba, Sao Paulo.
1: Uh-huh. Qué lindo, ¿eh?
0: Me encanta.
1: Que somos recontra internacional y no nos dimos cuenta nosotros.
0: Cómo me gusta, cómo me gusta. Bueno, bienvenido, Glauber.
1: Bienvenido, bienvenido.
0: Otro amigo brasileño que se suma a nuestra audiencia. Vamos, vamos, vamos, de a dos, qué felicidad con Argentina y ustedes. ¿Qué más puedo pedir? Los adoro. Sonia Fabián, Ariel de Zárate. Qué felicidad siento. Ay, Arielito, te juro que la compartimos.
1: Sí, totalmente, Ariel.
0: Triunfo histórico, excelente programa de a dos. También la Discoteca Nacional, los escucho por la FM 102.7 Macacha Güemes. Soy Héctor Osvaldo Vargas, del barrio Tres Cerritos, de la provincia de Salta, la linda. Héctor, qué gustazo acompañarte. Gracias, gracias. Buenas, buenas. Luego del cartel de TN, acá estamos en paz como ustedes allá. Aguante, Kili. Jorge, de Kili Malal.
1: Jorge, querido, queremos una madrugada hablar con vos, Jorge. Y si lo podés traer a Ramón.
0: Raúl.
1: Raúl, perdón. Seguramente duerme, pobre Raúl, a esta hora. Pero la verdad que nos impactó tu mensaje ayer y nos encantó el hecho de saber que llegamos a esos lugares, ¿no? Que son donde realmente necesitan de la compañía y de la radio, y que sepan muchos que todavía ignoran de la importancia que tiene Radio Nacional.
0: Claro, vamos a contarles por ahí a los que no nos escucharon ayer que Jorge hace mención a un coterráneo suyo, ¿no? Que fue entrevistado justamente por este canal hace algunos días y contaba que él prefiere escuchar los partidos por la radio.
1: Justo en la previa del partido, un día antes, no, sí, exactamente, un día antes, y hablaba de esto, de que él no le saquen la radio. Era más o menos así. Pero usted lo disfruta más. Sí, sí, sí. Escucho la radio, es más lindo y más emocionante que mirarlo por televisión. Y lo querían convencer a Raúl.
0: Que era más lindo mirarlo por la tele.
1: Que querían llevar a ver la tele. Y decía, yo lo escucho por radio, decía don Raúl, un fenómeno.
0: Buena madrugada, queridos Sonia y Fabián y equipo de A2. Bello programa. Gracias por estar, por este mimo al cuore. Que sea una preciosa jornada. Feliz miércoles. Abrazo infinito y muchos cariños desde Jujuy. Nos envía Titi. Besos y cariños, Titi, gracias, gracias a vos. Saludos, amigos, recién salgo del hospital, es un gusto acompañarlos desde San Luis. Mario, como siempre, bueno, se hizo revisar el cuore, Mario.
1: Ah, bueno, bueno, Mario.
0: Beso grandote. Por aquí también nos escribe Luis de Río Grande, que nos envía una cantidad de memes. Ay, no sé por cuál empezar. Buen día, para que disfrutando de un tecito de tilo.
1: Claro.
0: Gracias, qué manera de sufrir. Gracias, Luisito. Un abrazo bien fuerte para vos. Bueno, entre los memes que nos envía, justamente está el de Mirta Legrand, que dice que una vez le prestó un vestido a Cleopatra y que nunca se lo devolvió. Calentando la previa de Argentina-Egipto. Gracias, Luis. Buena madrunoche, Sonia, Fabián. Una noche hermosa y feliz. Gracias a Dios. Muchas bendiciones. Este triunfo es un regalo de cumpleaños para nuestra querida Radio Nacional y para todos los argentinos. Un abrazo enorme para todos ustedes. Leonor Pérez y Catalino Fulkin, que nos escriben desde Crespo, en el cual festejamos como en todo el mundo. Gracias, gracias, chicos. Un abrazo bien fuerte para ustedes allí en la parrilla, por supuesto, para todos los comensales. Me imagino que deben estar de fiesta.
1: ¡Qué rico!
0: Claro, y ellos hacen mención, es cierto, hoy cumple 81 años, LT14 Radio Nacional, Paraná, General Justo José de Urquiza.
1: Ajá, bien, un
0: así
1: beso
0: que
1: y un abrazo.
0: Un beso y un abrazo a todos nuestros compas y colegas de LT14.
1: Uh-huh.
0: Por aquí también tenemos un mensajito de Betty, del puesto Las Taguas, Ayel Malargüe. Sonia, Fabián, ¿cómo están? Muy buena madrunoche. Feliz, feliz por el triunfo de la selección. ¿Cómo nos hicieron sufrir? Betty, muchos besos para vos. Buenas noches, buenas madrugadas. Feliz de mirar para nuestros queridos amigos Sonia Ferraris y Fabián Codevila. Desde Tacuarembó les escribimos Diana, Cintia, Nubia, Zuli, Marisela y Sergio, deseándoles todo lo mejor. Felicitaciones por el triunfo de Argentina. Nos imaginamos el sufrimiento tienen un cuadrazo, amigos. Y bueno, ellos dicen, no hagan caso de lo que dicen. Nosotros somos uruguayos e hinchamos por Argentina. Si Dios quiere, se les va a dar el campeonato. Muchas gracias por la compañía de cada madrugada.
1: No, yo no, jamás dudaría, y siempre lo digo, mi ídolo máximo en el fútbol es Rubén Paz. Rubén Walter Paz, el 10 de la selección uruguaya en dos mundiales y que jugó y la rompió en el Racing Club de Avellaneda. Mi ídolo máximo, uruguayo.
0: Buena madrugada, Sonia, Fabián, qué alegría, qué nervios pasamos con el partido. Vamos a Argentina. Cuando nos hicieron el segundo gol, me fui a mi habitación y me puse a escuchar la radio. Cuando hizo el primer gol a Argentina, me fui gritando al comedor donde estaban todos mirando el partido. Y llego al comedor y recién gritaron el gol. Y de ahí me mandaron a seguir escuchando el partido en la radio. Claro, por el delay.
1: Exactamente.
0: Y se hacía otro gol a Argentina que no lo gritara hasta que aparecieran las imágenes en la tele. Y lo escuché por Radio Nacional. Cuando terminó el partido, gritamos y festejamos todos. ¡Qué alegría! Que tengan un lindo miércoles. Alejandra de San José de Hachal.
1: Eso has desvirtuado todo, Sonia. La tecnología desvirtuó todo. Porque vos estás en tu casa y escuchás... ¡Gol! ¡Ah! ¡Gol! ¡Ah! Lo gritan todo de tiempo según la compañía de cable, o si lo escuchan por radio, o si lo miran directamente por un canal digital. Todos lo ven de manera distinta y el grito de gol es como que se hace en eco, ¿viste? Se va trasladando una cosa de loco, a lo que hemos llegado.
0: Feliz programa, chicos. Terrible partido, era decisivo. Y es cierto lo que decís, nos bardean de todos lados. Mis comentarios me los ningunean, que nos regalaron los goles, como si los goles los hiciera un ovni. Terrible, aguante Argentina. Feliz programa. Abrazos, nos envía desde Esquel, Cecil Hughes.
1: No lo hace un ovni, Cecil, los hace un extraterrestre.
0: Muy buena madrunoche, día 2, Sonia, Fabián, éxitos, qué partidazo y qué garra. Hasta el Diego aplaudió desde su palco en el cielo, orgulloso. Y Fabi, yo soy uruguayo y siempre hincho por Argentina. Tengo un hijo argentino, nietos y bisnietos y hemos festejado todos el partido de hoy. Oscar, nuestro uruguayo afincado en Delviso.
1: Nuestro viejo amigo.
0: Ricardo de Villa Langostura, también, bueno, enojado también con el tema de los mexicanos y bueno, los comentarios. Obviamente, uno no generaliza.
1: No, claro.
0: Por supuesto. Pero, bueno, Richard, gracias. Gracias por tu mensaje. Muy buenas y fresquitas madrunoches, queridísimos compañeros de Día 2. Alegrón inmenso compartir con ustedes. Qué manera de sufrir, pero vamos por más y todo. Qué manera de criticar estos, ¿cómo decirlo? Tienen algo con Argentina. ¿Será envidia porque tenemos un equipazo? Abrazos gigantes y vamos Argentina. Oscarcito de Merlo. Uh-huh. Muchísimas gracias, querido
1: gracias,
0: amigo.
1: Oscar.
0: Por aquí Osmar, desde Fray Bentos, Uruguay. Hola, muy buena madrunoche, Sonia, Fabián. Aquí estoy como todas las noches disfrutando de su gran programa, también de la Discoteca Nacional. Los acompaño hasta las 6. Fabi, me he sentido tocado por los comentarios. Yo soy uruguayo y no hice ni un comentario sobre Argentina. Gracias y besos. Osmar, un beso grandote, grandote para vos.
1: No lo hagas personal, Osmar. Es como dijo Sonia, no generalizamos. Duele que de algunos países a los cuales siempre apoyamos nos devuelvan hoy algunas actitudes que no merecemos y que realmente nos duele, simplemente eso.
0: Buenas, Sonia, Fabián, amigos de Radio Nacional, ya junto a su compañía desde la Puna Salteña, nos escribe Víctor también, un beso grandote, bienvenido Víctor. Qué ejemplo más bonito de la vida cuando el deseo rompe cadenas y mueve montañas, levanta al más caído y fortalece lo deseado. Vamos a Argentina, si todos pidiéramos como hoy ganar, podríamos ser campeones en el mundo en todo. Juntémonos para alentar todos los partidos de la vida, como también para disfrutar juntos de a dos con sus madrunoches.
1: Qué lindo.
0: Pablo de San Rafael.
1: Gracias, Pablo.
0: Bellísimo mensaje, Pablo. Que así sea. Buenas noches, gente hermosa. Somos argentos hasta la médula. Gracias por estar noche a noche haciéndonos goles a nuestros corazones. Genios, los abrazo en el alma. Los acompaño y me acompañan toda la noche. Mil abrazos. Se les quiere. Javier de Comodoro Rivadavia.
1: Qué lindo, Javi. Qué lindo. Gracias, Javi.
0: Beso enorme, Javito. Hola, chicos, qué manera de sufrir. No sé si seguiremos vivos para la final. Estoy contracturada de tanto acompañar a los jugadores con el cuerpo, pero se nota que ayude. Y bueno, nos envía por aquí una foto, Nelly de San Benito, del fixture, que lo lleva, pero como corresponde.
1: Claro.
0: Un beso grandote, Nelly, muchas gracias. Buena madrunoche, hoy con mucha alegría, con el corazón más celeste y blanco que nunca. Muy buena la música. Cacho lo conocí en Rafaela, vino con un grupo de teatro, y a Sandro, cuando era Sandro y los de Fuego, se vestía con ropa de cuero.
1: Claro.
0: La evocación de Raquel desde Humboldt, allí en Santa Fe. Uh-huh. Un abrazo fuerte, Raquelita, muchas gracias. Gracias por la compañía de todas las noches, Sonia, Fabián. Los escucho siempre desde José C. Paz. Nico, el dueño del amor.
1: ¡Epa! Mira, el dueño. Él se proclama el dueño absoluto del amor.
0: Nico, un beso grandote.
1: Podría ser la película, ¿no? La que falta. Estaba la carpa del amor, la vacación del amor.
0: Los éxitos del amor.
1: Ahora tenemos el dueño del amor.
0: Buenas, buenas. Que tengan un super programa aquí en Frecuencia hasta las 7. Nos escribe Andrés, nuestro amigo de Sarmiento, allí en Cerro Dragón. Uh-huh. Un abrazo bien fuerte, Andrés, haciendo patria. Ahí estaremos, sí, haciéndote claro. Compañía. Muy buena madrunoche de miércoles. Los escucho desde mi trabajo hasta las 2 en DA2. Y luego continuamos los festejos de Radio Nacional y el triunfo de Argentina en la Discoteca Nacional de 2 a 6. Rubencito de La Rioja.
1: Gracias, Rubén.
0: Gracias, Rubén. Será un placer acompañarte. Eduardo, nuestro amigo veterinario de Salta, sí. También, Fabi. Hola, buena madrugada. Saludos. Bueno, el comentario de Fabián sobre los mexicanos. Esta jugada muy importante de Paredes nos salvó del infierno. Me lo imagino, Nicolás Álvarez, mañana al mediodía. Un fuerte abrazo. Nos envía Eduardo. Y bueno, por aquí la foto a la que hace referencia.
1: Casi, ¿no?, un gol.
0: En su mensaje.
1: Mano a mano se iban y quedó Paredes solo, un quite extraordinario, monumental, un partido, el de Paredes particularmente, sí. Un partido
0: enorme.
1: Él, el Cuti Romero, el segundo tiempo del Toro Lautaro Martínez, hubo puntos altos en esta selección que no jugó mal, que hubo descuidos, que supo aprovechar Egipto, pero que Argentina pudo resurgir de sus cenizas.
0: Hola chicos, ¿cómo les va? Yo lo sufrí hasta el segundo gol egipcio, luego me acosté. Cuando escuché los gritos desenfrenados del segundo gol argentino de mi viejo, me levanté con susto. Miro la TV y me vi el tercero.
1: ¡Qué bueno!
0: Ahí me quedé hasta el final. Bueno, no faltaba demasiado tampoco.
1: No sufrió nada ella.
0: Román, que bueno, ya está con sueño en su lugar de trabajo. Bueno, nosotros te estaremos acompañando. Estamos,
1: no te duermas, Román.
0: Algunos estamos igual, te digo, yo dormí 2 horas nada más, pero obviamente...
1: ¡Ah, claro!
0: Claro, no valió.
1: Porque si te fuiste de acá temprano, sí, y me quedaste haciendo... para ver el partido.
0: No, me quedé haciendo unas cosas, me acosté, pero bueno, las 12 no, me levanté.
1: Para el partido, claro.
0: Hola, Sonia, Fabián, los saluda Gio de Comodoro Rivadavia. Qué manera de sufrir hace unas horas atrás, por Dios, pero demostraron que lo imposible se logra cuando se quiere. Y muy bien lo que recalcan siempre, la radio es una herramienta fundamental, sobre todo en un país tan grande como Argentina, llegando a quienes están aislados de poder comunicarse con facilidad. Gracias por hacer un programa hermoso y ser neutros en asuntos políticos. Los escucho siempre que puedo y hoy puedo. Me encanta, Gio. Qué lindo acompañarte también allí en Cerro Dragón, en Comodoro Rivadavia.
1: Entendió perfectamente el juego, Gio, en todo lo que dijo, en el resumen perfecto de lo que somos como programa.
0: Me encanta, gracias. Hola, buena madrunoche, Sonia, Fabián, súper feliz después del sufrimiento. Creo que nunca recé tanto, pero por suerte pasamos. Me pasó que el vecino gritaba, sí, los goles de Argentina antes que yo lo viera por la tele.
1: ¿Viste? ¿Viste qué feo?
0: Abrazo grande, Juan Carlos de Pilar. Ay, por Dios, sí, no, esto es tremendo, con el cable y ese delay, es terrible.
1: Yo tengo a mi vecina que lo escucha por radio, por Cábala, en el mismo piso,
0: sí,
1: y ella grita 5 minutos antes, ¿no? Más o menos, ¿viste? El delay que viene es terrible.
0: No sabés si está bueno o es malo. Muy buena madrunoche, acá haciendo el aguante, hasta donde dé, nos escribe Mabel de Santa Fe. Vamos con uno más, Gerardo Gómez de La Mar, que también allí en Río Negro. Me estoy riendo tanto con los memes que nos están enviando, chicos, no les puedo explicar. Buenas madrunoches, ¿verdad? Gracias.
1: Buenos.
0: Gracias enormes, Gerard, un abrazo bien fuerte también para vos. 11-3-870-74-85, ese es el WhatsApp nacional. Aquí nos quedamos siendo parte de la madrugada de todos los amigos, de todas las amigas, cuyos corazones palpitan en celeste y blanco.
1: Antes de ir a la tanda o para irnos a la información con el señor Burstein, no vamos a ir escuchando a Leo Messi, ¿eh? Escuchen lo que decía después del partido el mejor jugador del mundo.
2: La verdad que sí, que es increíble terminar así, de esta manera, este sufrimiento una vez más, pero bueno, la verdad que felices porque terminó bien, porque seguimos y porque sacamos una brava adelante.
3: Bueno, otro gol, 8 van, ya es una locura también.
2: Sí, la verdad me había quedado con mucha bronca por el penal, mucha angustia por volver a errarlo, por tirar, patearlo mal. Porque creo que si yo hubiese hecho el penal en ese momento, hubiera cambiado otra vez el partido, porque estábamos haciendo un buen partido. Más allá del penal, después tuvimos situaciones claras donde el arquero saca pelota increíble. Y bueno, por suerte al final me quedó y nada, algo muy especial poder ayudar a este grupo después de lo que había pasado internamente y nada, muy feliz.
1: Muy felices como nosotros, gracias, Pulga.

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1: La una de la mañana en la República Argentina. El presidente encabeza los actos oficiales por el Día de la Independencia. Javier Milei participará de la tradicional vigilia de la independencia del 9 de julio, que se realizará en el Museo Casa Histórica de la Independencia, a la que también concurrirán 10 gobernadores. La comitiva presidencial arribará a Tucumán en vuelo charter alrededor de las 23 y retornará a Buenos Aires cerca de la 1:30 del día 9. Las reservas del Banco Central superaron los 49 mil millones de dólares. El vocero Adrián Rabier confirmó que el financiamiento permitirá cubrir los compromisos hasta 2027.
2: Fue muy claro el ministro de Economía, el viceministro, también el secretario de Finanzas, en explicar cómo en 2026 y 2027 se cuenta hoy con una cantidad de fuentes de financiamiento e incluso puede haber otras que también se podrían considerar que garantizan que la Argentina en 2026 y 2027, hasta el cierre del gobierno de Javier Milei, no va a tener problemas en términos económicos y financieros.
1: Causa por la muerte de Diego Maradona. Hoy declaran 3 custodios que estuvieron a cargo de la seguridad del 10 durante la internación domiciliaria. Uno de ellos, Julio César Cordia, había sido detenido en el anterior juicio oral por una presunta falsa declaración. En Santa Rosa, La Pampa, donde nos escuchás por AM730, la temperatura es de 8 grados, cielo parcialmente nublado. Se anticipan 6 grados de mínima y 20 de máxima para hoy miércoles en el área metropolitana de Buenos Aires, un poco más fresco el jueves por la entrada de viento del sudoeste hacia la tarde-noche. Tenemos ahora en la ciudad 12 grados de temperatura, humedad 54%, cielo algo nublado.
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La magia de Gaby Zeni en la musicalización con Phil Collins de fondo. Llega la historia del día. Porque más allá de la alegría, más allá de la emoción, más allá de la actuación épica de nuestra selección, hay ciertas cosas que no se pueden cambiar. Y entre ellas es justamente la historia del día, una historia de amor. Venimos siendo muy sutiles últimamente y hoy seguiremos por esa senda. La historia de hoy, en la madrugada del miércoles, lleva el nombre de

Lucías verano en la piel, a la sombra de la brisa. Esa brisa que lo cubre todo menos tu sonrisa que ocultabas. Tumbada, dándole la espalda a la tierra, ponías tu mirada en el ojo azul celeste que todo lo mira, que parpadea, que se irrita, que se nubla, que llora. Abrazada a tu pecho dormía una mariposa de papel, titulada como una de esas novelas que hacen tontas a las niñas, que hacen que los chicos compitamos contra ridículas ilusiones mal pintadas de color azul. Con el dedo índice estirado deshacías y dabas forma a los rizos de nube que un suspiro celestial desterraba lentamente a aquellos lugares lejanos donde el sol tenía su morada. El suave pelaje verdoso de la tierra amenazaba con envolverte en una comodidad húmeda, haciendo tu respiración más profunda y pausada. Mientras tanto, sobre el mástil de una cerca de cedro, trataba de equilibrar mi cuerpo para espiarte a vista de adulto, a tres vergüenzas de distancia. Descendí de la cofa de vigía desde la que te acechaba y llené mis bolsillos de valor para osarme a invadir tu aura con mi desalineada presencia. Miré mis pies descalzos zambullirse zancadas entre el barro de una tormenta nacida sobre mi cabeza, cerca del reducto en el que nacen, crecen, se reproducen y mueren los miedos. Avanzaba entre dudas y piedras, fijando mi vista en el polvo hasta que estuve lo suficientemente cerca como para despertar tu atención. Pero ya era tarde. Lograste huir, abducida por el rayo del sol que, colándose entre las varillas de la persiana, atravesó la membrana de mis párpados, devolviéndome de una patada a una mañana sin alma. Ah, te espero en el sueño de siempre. No llegues tarde.

0: Cacho Castaño, Valeria Lynch, en De a Dos, Por Amor a Vos.
1: Uh-huh. 1:10 de la madrugada, ¿no? De este miércoles 8, en lo que es el día antes de un fin de semana largo, ¿no? Estamos a las puertas de un XXL, 9 y 10 de julio en la Argentina, feriado puente el viernes, así que para disfrutar y para esperar lo que será el enfrentamiento ante Suiza. Digo, uno no puede, como decía Sonia, festejar de antemano, pero vamos a suponer que Argentina supera a Suiza. En la semifinal se pueden dar dos duelos, cualquiera de los dos, que van a ser realmente muy fuertes. Por un lado, si gana Inglaterra, una vez más se cruzarán, como ya lo hicieron en el 86, estamos hablando de hace 40 años y los goles de Diego. Estamos hablando del 98, donde los eliminamos por penales. En aquella oportunidad empatamos 2-2, un gol inolvidable de Pupi Zanetti para el empate cuando Argentina perdía 2-1. Y el Cholo Simeone haciendo expulsar a David Beckham, nada más ni nada menos. Y en el 2002, cuando lamentablemente el peor mundial en muchísimo tiempo, que todavía recordamos, aquella selección que dirigía Marcelo Bielsa y que nos tocó enfrentar a Inglaterra en primera rueda, perdimos 1-0 y Argentina quedó eliminado a manos de Suiza con empate en la última jornada de la fase de grupos. El otro duelo que se puede dar si pasa a Noruega es nada más ni nada menos que Messi, Erling Haaland. Teniendo en cuenta dos de los monstruos futbolísticos del momento. Uno, ya trascendiendo la propia historia del fútbol. Y el joven Haaland apareciendo con Noruega en una etapa definitoria por primera vez en la historia de los mundiales, ¿no? Y ese casi jaca noruego que ayer contábamos, ¿no? El Road, Road. Así que vaya partido de semifinales si se llega a dar que Argentina pueda superar a Suiza. Último antecedente, les recuerdo, lo reitero. Mundial de Brasil 2014, victoria de Argentina sobre Suiza 1-0 en tiempo suplementario, gol de Ángel Di María. La última vez que nos enfrentamos al fútbol suizo.
0: 1:13 en la República Argentina, siguen llegando mensajes al WhatsApp Nacional. Gracias enormes, enormes por aquí a Juan de Dios del barrio Santa María 2, ¿sí? Allí en Tartagal, provincia de Salta. Sonia, Fabián, queridos amigos, muy buenas madrunoches. Un gran abrazo, gracias. Juancito, un gran abrazo también para vos. Hola, buenas noches. Luis Marcelo de Gualeguaychú, provincia de Entre Ríos, los saluda. Gracias por la compañía. A vos, Luisma, gracias por elegirnos. Buenas noches, Sonia, Fabián, soy Oscar de Loma Hermosa. Ajá. La música excelente, como siempre. Los escucho, saludos, la primera vez que nos escribe Oscar, así que le damos la bienvenida, ¿eh? De Loma Hermosa, ¿cuántas incorporaciones?
1: Sí, muchas hoy, muchas hoy.
0: Hola, buenas madrunoches. Carlos Cuenca, nuestro amigo de El Carmen. Qué lindo, allí en la zona de los valles de la provincia de Jujuy. Nos está acompañando, así que bueno, muchísimas gracias. Nos envía un poema de un coterráneo, de Roberto Apaza, del grupo Letras, sí, de El Carmen, allí en Jujuy, titulado Argentina a cuartos de final. Y se ganó sufriendo. Y a los cuartos de final, que el mundo se entere que así es un mundial. Un país celeste y blanco alentando de corazón. Y desde El Carmen escribe un aprendiz de escritor. También bueno, que sufrir mucho es parte de esta vida. Así se forman campeones. Así es nuestra Argentina. Yo solo soy escritor, un aprendiz de poeta. Desde Jujuy, un abrazo de Roberto del Grupo Letras.
1: Muy bien, excelente. Muy bien.
0: Gracias, gracias obviamente a Roberto y gracias a Carlos por compartirnos sus líneas. Lulú también se va sumando de Valle Viejo, feliz madrunoche, les envío mil besos y abrazos, aunque me cueste escribirles, siempre están presentes en mi dial y en mi corazón. Vamos Argentina, aguante Nacional, Gracias, Lulú. Un beso grandote, grandote para vos. Gracias por acompañarnos. Hola, Sonia, Fabián, muy buena madrunoche. ¿Cómo están? Yo acá prendida al día, esperando vuestro programa, sí, que son mi compañía de siempre. Se los quiere. Bendiciones, Cristina Osuna, nuestra amiga de San Rafael, allí en la provincia de Mendoza. Bendiciones a montones, Cristina, también para vos. Nos encanta acompañarte.
1: Beso grande.
0: Hola, buena madrunoche, Sonia, Fabián. Vamos a Argentina todavía. Nos hemos acostumbrado a sufrir. Y yo ni les cuento, soy hincha de Colón. Oh. Y yo ni te cuento, hincha de Gimnasia. Imagínate, Juanma. Nuestro amigo nos escribe desde San Carlos, allí en el centro de la provincia de Santa Fe. Uh-huh. Gracias, muchos besos para vos. Hola, Sonia, Fabián, son mi compañía todos los días o todas las noches. Siempre los espero. Sepan que tengo la radio atada a la cama y estoy muy feliz con nuestra selección. Ay, el 9 de julio cumplo años, 60. Alba, de Ojo de Agua, allí en General Güemes, provincia de Salta. Albita, a festejar.
1: Un beso grande, Albita.
0: Que lo
1: gracias.
0: Pases hermoso.
1: Sin duda, claro que sí.
0: Gracias por acompañarnos. Y un beso grandote también para Javier, que uh-huh. nos está escuchando allí en Pico Truncado. Y a Guille de Escobar, cerquita de Asunción, allí en Paraguay. Muy, pero muy buena madrugada. Aquí estoy muy contento y muy feliz por la gran victoria de Argentina. Realmente fue infartante. Ojalá sea la final Argentina-Francia y que, por supuesto, ganemos nuevamente. Un abrazo bien fuerte. Abrazo a Fabián y besos a Sonia. Yo lo escuché por la radio porque estuve trabajando, nos cuenta Guille.
1: Claro, mucha gente.
0: Besos enormes.
1: Siguiendo por radio el partido.
0: Claro. Gracias, Guille.
1: Y yo acá quiero saludar a Neri, que dice: hola, chicos, qué sufrición. Los escucho en la cama. Besos. Un beso grande para Nerida Gladys. Y gracias por estar a través del Facebook. Desde A2, Fabián Codevilla y Sonia Ferraris, Radio Nacional AM870. Y Diego Martins, nuestro querido amigo del Uruguay, dice: genio sin precedentes, en alusión a Leo Messi.
0: Ya con Gabriel Octavio Zeni en la puesta en el aire, vamos a seguir adelante disfrutando, ajá, de la música de nuestro Día 2 del día de hoy. Ahora, Sandro, una muchacha y una guitarra.
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0: Argentina, Argentina, vamos todavía.
1: Hola, hola, hola, muy buenas madrunoches. Fabián, Sonia, Dante, aquí reportándose. ¿Cómo andan? Bien, feliz por que la selección ganó. Paso a paso, ahí vamos, un pasito más. Así que bueno, la mejor para todos, Besos y abrazos. Y aquí empezando a deleitar el programa de ustedes. Gracias, nos vemos luego.
2: Los Jaimito, estamos muy contentos. Termina el mundial y jugamos al barrilete. Que vengan los chicos de todo el planeta. Que vengan limpito y le prestamos los juguetes.
3: Ocurrentes, nuestros amigos oyentes, muchísimas gracias, a Nico Obadilla de Tucumán, un beso grande para vos, Nico, y por supuesto para tu mamá Guisa, a Dante, nuestro amigo de Bariloche, y también para la Furia de Alcortas, besos para todos.
4: Furia, estuviste sutil, el final era otro, pero estuviste bien, estuviste muy bien.
3: Quiero una estampita de San Cuti.
4: Perdón.
3: Quiero una estampita de San Cuti Romero, el patrono de los cierres imposibles.
4: Sí.
3: Se lo ve ahí con un... bueno, iba a decir la marca, que el, para prender la cocina, ¿viste? El encendedor de la cocina.
4: El Magic Click.
3: No, bueno.
4: No existe más, ¿no? La
3: sí,
4: marca.
3: ¿Cómo que no?
4: ¿La marca existe?
3: Sí, claro.
4: Ah, pensé que no existía más.
3: Bueno, y el palo santo en la otra mano, me encantó. Y la medalla, obviamente, esa que dice yo sobreviví a Argentina-Egipto 2026.
4: Esa es verdad. Esa la otra tiene que ver con que cuando llegaron a... al aeropuerto y el Cuti llevaba ese encendedor gigante en la valija.
3: Claro.
4: para algún distraído oyente nuestro. Y cuando le están revisando lo que llevaban, le sacan ese encendedor. Y se miraban todo y a Leo Messi le agarra un ataque de risa mal, como diciendo, mirá lo que le sacaron a este de la valija. Y después explicaron que él y Lisandro Martínez son los que encienden el palo santo.
3: Porque en realidad Messi ya sabía que le iban a revisar la valija y que se lo iban a encontrar. Por eso ya se reía.
4: Qué bárbaro, increíble. Estas cosas que tienen que ver con lo bien, con lo unida que está esta selección, con lo fraternal que son cada uno de estos jugadores de este plantel. Impresionante. 1:23. Les había prometido hace un ratito nada más, más testimonios de esta selección argentina. En este caso vamos a escuchar, es muy cortito, pero vale la pena, simplemente vale la pena escucharlo por la forma en que se quebró. Estamos hablando del técnico de la selección argentina, apenas terminó el partido y lo corrieron con el micrófono de la FIFA. Escuchen, porque es realmente un escalón y distinto, más allá de que es una persona que se emociona fácilmente. Lo de ayer realmente nos impactó a todos y esto pasaba apenas terminaba el partido.
5: La mirada, lo siento, estoy muy emocionado. Qué grupo de jugadores, hermano. Ya está, me tengo que ir, dejá.
4: Escuchen otra vez,
5: La mirada, lo siento, estoy muy emocionado. Qué grupo de jugadores, hermano. Ya está, me tengo que ir, dejá.
4: Impresionante, ¿no? Rompiendo en llanto el técnico de la selección argentina y hablando de este grupo que no está vencido aún, vencido. Impresionante. Y Enzo Fernández, quien lograra ese gol inolvidable de cabeza sobre el final del partido y cuando él mismo se moría tras un centro perfecto de Lautaro Martínez. Enzo Fernández, que nos tiene acostumbrado, ya ante Qatar había hecho un gol muy significativo ante México. Ahora lo logró ante Egipto y esto decía.
6: Venía anhelando el gol hace 3 años más o menos después del Mundial de Qatar. Poder vivir estos momentos, la verdad, agradezco a Dios, soy un privilegiado y toda la gloria a él y recalcar a mis compañeros que tenemos un grupo fenomenal, un grupo que nunca se da por vencido, más allá de las dificultades, las adversidades, estamos juntos siempre, así que agradecer a mis compañeros, al cuerpo técnico, a toda la gente que están alentando acá, a todos los argentinos que están en Argentina y bueno, un pasito más.
7: Soy de hacer goles lindos, en mundiales,
6: Ah, bueno, a veces en esas situaciones me ponen mis compañeros. La verdad que tengo unos compañeros terribles, una calidad terrible. Y ahí en los últimos metros, la verdad que bueno, hay que aprovechar en esa jugada donde hay espacio, donde hay hueco. Y hoy creo que se me dio en el último minuto.
7: Mente de campeón tienen ahora, son campeones y le agregaron la cabeza.
6: Bueno, al final ya pasaron 4 años en Qatar y lo que vinimos a hacer es a disfrutar otro mundial más, representar a nuestro país, a querer ganarlo nuevamente, porque al final el fútbol se olvida de lo que pasó atrás y bueno, vamos en busca de eso.
4: Enzo Fernández, señores, quien convirtió un gol que será recordado por muchísimos años y tiene que ver con la victoria agónica ante Egipto. 3-2 en la tarde de ayer, lo que le permite a la Argentina estar ya en cuartos de final, entre los 8 mejores del certamen, amor mío.
3: 1:26 en la República Argentina, es el miércoles 8 de julio de 2026 y nosotros por aquí vamos a seguir adelante disfrutando de la música de hoy. Ahora, Cacho, Café La Humedad.

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0: Ahí teníamos la dupla Sandro y Raúl Porchetto en DEA 2, bailando en la vereda.
1: 1:36, exacto. El reloj acaba de cambiar. Aquí estábamos en esta madrugada. Charlábamos hace un rato con Sonia y me decía así por lo bajo, compungida. Yo no sé si es verdad lo que vi, pero. Y la verdad, vio perfectamente, entiende el juego a la perfección. Contanos a nuestros oyentes qué me decías, negra.
0: No, que lo vi un poco lento al Dibu Martínez. Así digo, las tres veces que llegaron los egipcios fueron los tres goles. Bueno, uno lo anularon, pero. Y mi hermano me decía, no, porque el problema era la defensa, que fíjate que estaba solo. Bueno, pero debe ser que yo me quedé con las atajadas de Bocinha el otro día, incluso con las atajadas ayer, ¿no? Que sacó unas cuantas el arquero de Egipto, unos cuantos tiros.
1: Bárbaro.
0: Y digo, y al la pie, figura. Las tres veces que le llegaron le metieron los tres goles.
1: Sí.
0: No sé, a mí me pareció, pero viste, yo soy un ignorante en la
1: materia. No. Fue lo que viste. De lo que viste, sobre todo el segundo gol, lento a la salida, se lo vio. Bueno, y de hecho es muy autocrítico con sus actuaciones. Eso es lo bueno. A él no lo nubla el éxito, ni lo transforma a la victoria. Y justamente a partir de lo que vos decís, vamos a escuchar al Dibu Martínez haciendo una fuerte autocrítica con respecto a su actuación. Escuchen atentamente lo que dice el muy buen arquero argentino, que no por nada fue elegido dos veces el mejor arquero del mundo. Esto decía.
2: Estaba hablando con los chicos de que el Mundial pasado no nos pasó lo que nos pasó estos dos partidos. Así que es lindo afrontar lo que viene y si hay que sufrir, hay que sufrir. Nos sufrió Cabo Verde, nos pasó con Egipto. Yo creo que en el camino va a haber un partido que no suframos tanto.
3: Sabés que la gente, lo que fue en la tribuna, digo, tenés familiares, tu hermano, tu viejo, que lo abrazaban todos, todos, tu mujer, tu familia, digo, la gente hoy lloró. Y ustedes también lloraron, hasta el capitán.
2: Sí, obviamente la lágrima. La lágrima se dan porque vos pensás en irte a casa y que no diste lo suficiente y no queremos dejar nada en vano a nadie.

0: nadie y queremos que ser representados como lo que somos, como todo argentino, que por más que no tenga lo que tengan los europeos, los otros, nosotros siempre tratamos de ser felices y damos siempre un poco más.
1: ¿Y te pasó por la cabeza en algún momento que ya estaba, que se las veían negras, digo, porque fue 2-0 hasta faltando poco, digo, pero este equipo saca ese fuego sagrado, sigue haciendo? Vos me dijiste el otro día, si no sufrimos parece que no vale, pero hay que saber sufrir, digo, pero en algún momento la viste complicada.
0: Sí, la verdad, después del 2-0, tuvieron un 2-0 que tuvimos suerte, después nos meten otra vez. La verdad, me sentí un poco como que no pude ayudar a nadie y nada, esa sensación de irme a casa sin poder ayudar, no, nunca lo hice acá en la selección y no, yo pienso que va a llegar mi momento.
2: Bueno, qué humilde.
3: Sí, él se sintió así, no haber podido ser útil a esta selección en este partido. Ha sido trascendental, determinante en la obtención de la Copa del Mundo. Recuerden la última jugada ante Francia y esa tapada que quedó plasmada en el corazón, en la mente de todos, ¿no? Para la posteridad, esa salida con las manos abiertas y la pierna extendida para ahogar el grito de gol de Francia y darnos una oportunidad más. Ahí estaba el Dibu, aceptando que no fue su partido y que no pudo serle útil al equipo. Él se sintió así. Ya va a llegar mi día, dijo. Ojalá que sean en los próximos partidos, ¿no? Que sea determinante a la hora de tener alguna pelota de esas que vamos a recordarlo siempre, como lo seguimos recordando del último Mundial y también lo que fue, por ejemplo, ante Cabo Verde, que tuvo dos o tres atajadas impresionantes, o lo que venía mostrando, o lo que viene mostrando desde que es el arquero de la selección argentina. 1:40 de la madrugada, negra hermosa.
2: Repasemos entonces cómo quedan los cruces de los cuartos de final. Decíamos, bueno, hoy va a ser el único día desde que comenzó el Mundial que no se disputarán partidos.
3: Exacto.
2: ¿Sí? Tendremos ahí un respiro. Y la historia continúa. Mañana, jueves 9 de julio, a las 5 de la tarde, hora argentina, en el estadio de Boston, con el cruce Francia-Marruecos.
3: Sí, con árbitros argentinos, recuerden, ¿eh?
2: Exactamente. El viernes, España-Bélgica, a las 4 de la tarde, hora argentina, en Los Ángeles.
3: Uh-huh.
2: El sábado, dos partidos. Tenemos uno a las 6 de la tarde, Noruega e Inglaterra.
3: Exacto.
2: Sí, en el Hard Rock, en Miami.
3: Sí.
2: Y bueno, por supuesto, a las 22, hora argentina, en Kansas, Argentina-Suiza.
3: Te faltó decir en el Arrowhead. En el Arrowhead de Kansas.
2: Stadium.
3: Ahí está la selección argentina, entonces. Ahora lo decimos sonriendo, a la tarde.
2: Ay,
3: no nos entraba,
2: sí,
3: un clavo en el tujes.
2: Entraba una bala, por favor.
3: Impresionante lo que hemos padecido y sufrido. Y cada uno debe haber tenido su cábala, como decíamos, ¿no? Cada uno debe haber ensayado un ritual. Cambiate acá, estabas allá, no te queda, andate para allá, encendé la vela, no, apagá la tele, poné la radio, ponete la remera. Yo me cambié 3 veces la remera. Me saqué esta, dije, no puede ser tan mufa esta camiseta nueva, que la tengo puesta ahora. Me puse la de Racing, dije, esta no me va a llevar, tampoco. Y al final dije, más sí, me saco todo, tiré todo y me puse ese, como te digo yo, que tiene un nombre, no sé, todos tienen esos grandes, esos buzos grandes que se usan para entrecasa, que son de polar, ¿viste? Me puse la capucha así, me quedé en la cama con ese, hice el altar con Maradona, le encendí la vela a Diego, y ahí dimos vuelta a la historia. No digo porque lo haya hecho yo, pero dio casualidad que salió bien.
2: Bueno, yo sí, de atuendo se trata, obviamente, mi cábala, el pijama y en el sillón.
3: Muy bien. Cada uno tiene, hay que respetar, eso se respeta rajatablas. No hay que cambiar ni romper las cábalas que uno va construyendo en cada mundial, o con quién vio el partido, o con quién no lo vio, o de la manera en que lo vio. Así son las cosas.
2: Vamos a seguir adelante, 1:42, ya recta final de nuestro día 2 del día de hoy, a pura música. Seguimos disfrutando de Cacho, ahora con los Auténticos Decadentes. Y la banda sigue.

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1: Hola, buenas noches, Radio Nacional, Sonia y Fabián. ¿Cómo están? Soy Esther de San Rafael. Primera vez que le mando un audio. Pero bueno, hoy estoy muy, muy contenta. Un día especial. Después del triunfo de Argentina y porque hoy cumplimos con Juan 34 meses que estamos juntos. Así que bueno, decirle que lo amo más que él ya lo sabe. Quería decirlo, contárselos a ustedes. Y bueno, aguante Radio Nacional. Nosotros elegimos siempre la radio para escuchar los partidos. Así que bueno, un saludito para ustedes dos y para sus respectivas madres. Que Dios los bendiga a ustedes y a todos nosotros. Y aguante la Argentina, que gane el sábado nuevamente. Bendiciones.
2: Hola Sonia, buenas noches. Y Fabián, tocayo. Habla acá también Fabián de Rosario. Acá estoy por la ruta, por la autopista, en el kilómetro 200, volviendo hacia mi casa. Y ya con un día agotador en la ciudad de la furia. Y gracias, gracias por poner esas canciones de Cachito Castaña a mis 58 años. Ya recordando en una gran verdad del bar y los amigos. No será Gaona y Boyacá, pero recordando de otra esquina a otros amigos y en otro bar de Rosario. Gracias, saludo. Muy buena la radio.
3: Pero muchísimas gracias, Fabi. Buen viaje. Qué lindo acompañarte por las rutas argentinas. Y para Esther, para Juan, felicidades. Casi 3 añitos juntos, ¿eh? Celebrando el amor allí en San Rafael.
4: Uh-huh. Y escuchaba atentamente a Fabián. Me decía, no es el café La Humedad, no es Boyacá, Gavilán y Boyacá, no es... Pero en todos los bares... Todavía existen lugares como al que Cacho le rinde homenaje. Digo, en Rosario está plagado de esos bares. Ni hablar del Cairo, ¿no? Como punto central. Bar El Cairo, un lugar trascendental de la ciudad de Rosario, donde paraba el Flaco Menotti, donde paraba Fontana Rosa, donde paraban tantos grandes. Y aquí a mí me pasa con mi club, que sin ser un bar sigue siendo lo que antes eran aquellos bares de esquina. Ahí paramos, ahí nos sentamos a comer, ahí nos tomamos un café, ahí arreglamos la vida de todos. No hay nada más lindo que poder compartir esos momentos con los queridos y viejos amigos del barrio, los que te acompañaron durante toda la vida. 1:49. Vamos ya rumbo a las 2 de la mañana. En estas madrugadas XL, esas matiné, madruganoches, de esas que no te puedes escapar. Que arrancamos con la 2 y que seguimos con la discoteca nacional. Yo le decía a Sonia hace un ratito, teniendo en cuenta los duetos que han pasado por aquí hoy, bien argentos, ¿no? Cacho con Valeria Lynch, Cacho con Los Auténticos, Sandro con Jairo, Sandro con Porchetto. Y yo le decía a Sonia, ¿nunca lo escuchaste a Cacho Castaña y a Leo Mattioli cantando juntos? Me dice, no, nunca. Hicieron un tema que se llamó Tramposa y Mentirosa. Yo le pregunto a Gaby Seri si tenemos la chance de poder escucharlo. Escucha, Sonia. Cacho Castaña y Leo Mattioli, el León santafesino... Y el Cacho de Buenos Aires en Tramposa y Mentirosa.
5: No. Yo dije que me cansé.

0: tramposo.
1: El aplauso bien fuerte, Cacho Castaña, Leo.
2: Aquí estaban juntos Cacho y Leo en Tramposa y Mentirosa.
0: Cacho de Buenos Aires y el León santafesino, a los dos el abrazo del cielo pertinente para ellos.
2: ¿Vos podés creer que hoy se cumple un nuevo aniversario de aquel, de aquella final de Italia 90?
0: Claro, tenés razón.
2: Siempre el 8 de julio.
0: ¿Sabés por qué lo recuerdo? Porque el 9, obviamente feriado, y todos esperábamos el regreso de la selección y se fueron directo al balcón de la Casa de Gobierno. Siempre recuerdo el 9 de julio por ese traslado, aún sin ser campeones, el agradecimiento de todo un pueblo a esa selección.
2: Polémico penal cobrado por el árbitro mexicano Edgardo Codesal, que le da la victoria a Alemania Federal por 1-0 ante nuestro seleccionado en la final de Italia 90.
0: Quien pateó ese penal falleció, Andreas Brehme. Que casi lo ataja Goico, 2 centímetros más de dedo, contra el palo derecho abajo, casi lo ataja. Una selección diezmada, los mataron a todos, porque en las semifinales expulsaron a Canigia, Checho Batista, tuvo que jugar con algunos jugadores improvisados, porque de hecho algunos habían lesionado, jugó Néstor Lorenzo de marcador central. Decime.
2: Ese no fue el mundial en el que el primer partido que jugó Argentina como campeón, porque uh-huh. había ganado en México, jugó con Nigeria, que lo fajaron a Maradona de una manera tremenda, ¿puede ser o no?
0: Camerún.
2: Ah, bueno.
0: Que ya, perdimos.
2: Bueno, sí, pero que le habían dado una paliza a Maradona tremenda.
0: A
2: ¿no?
0: Canigia, a Maradona, los mataron a patadas. Sí. Y Bilardo, cuando llegaron al hotel después del partido, les dijo, muchachos, si no jugamos el séptimo partido, cuando subamos al avión de vuelta, yo le digo al piloto que choque contra las montañas. Esas cosas que tenía Bilardo, ¿viste?
2: Bueno, de hecho fue el final del ciclo, ¿no? De Bilardo al frente del seleccionado.
0: Claro. Y el partido contra Brasil, que termina ganando Argentina con aquel pase antológico de Maradona para la definición de Canigia, uh-huh. había sido un primer tiempo nefasto de Argentina. Lo salvaron los palos. Podíamos haber perdido 3-0 caminando el primer tiempo. Fue desastroso. Y entró al vestuario Bilardo después del entretiempo y todos esperaban la indicación y Bilardo no habló con nadie. Y seguían esperando que Bilardo le diga algo y Bilardo no dijo nada. Y estaban y se miraban todo. Y dice, qué raro, Bilardo no dijo nada. Llaman el pitazo para salir del segundo tiempo. Y los jugadores fueron al segundo tiempo. Cuando iban por el pasillo, Bilardo se da vuelta y dice, ¡ah, muchacho! Y se da vuelta todo. Dice, traten de dársela a los de celeste y blanco. Si se la siguen dando los de amarillo, vamos a perder, le dijo.
2: Tremendo, yo no puedo creer que hayan pasado ya 36 años.
0: ¿Viste? Pasa, el tiempo pasa y nos vamos poniendo viejos. Momento de irnos ya casi, porque no vamos a ir con música. Yo me voy, vos te quedás. Ustedes se quedan haciéndole el aguante hasta la isla hermosa. Hasta las 6 de la mañana en Discoteca Nacional. Gracias por tanto, sigan en Radio Nacional. Felices por esta selección y consustanciados todos en el objetivo de buscar la cuarta estrella. Gracias, Jackie. Gracias, Gaby. Amor mío.
2: Un placer, como siempre.
0: Nos vamos a ir justamente porque siempre está. Porque siempre aparece cuando más lo necesitamos. Porque Messi es nuestro rey. Es nuestro matador. ¿Y con qué nos vamos? Ha vuelto el matador. Porque nunca se va, Sonia.

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1: Las 2:00 a.m. en la República Argentina. Se reúne la mesa política del Gobierno Nacional. La reunión de los funcionarios buscará ordenar la estrategia parlamentaria para avanzar con la reforma electoral en las provincias. Fue convocada por la Secretaria General de la Presidencia, Karina Milei, para este mediodía tras la postergación del martes por el partido de la Selección Nacional. Aerolíneas Argentinas ofrece vuelos para cuartos de final. La línea de bandera informó que cuenta con 6 vuelos a Miami hasta el viernes para ir a ver a la selección que jugará en Kansas ante Suiza. La programación, que se puede consultar en la web de aerolíneas.com, contempla 2 vuelos diarios entre Ezeiza y Miami, operados con aviones Airbus A330. Nacional es Mundial con la información de Eladio Arregui.
2: La selección argentina ya tiene rival. Suiza derrotó a Colombia en definición por penales 4-3 después de haber igualado en los 120 minutos 0-0. Argentina-Suiza, cuartos de final de la Copa del Mundo el próximo sábado a las 22 en Kansas. Lionel Messi y el balance del triunfo ante Egipto.
3: Se había puesto dura con el 2-0 y bueno, muy emocionante poder darle vuelta otra vez. Volvemos a sufrir muchísimo, pero bueno, esto es el Mundial y todos los partidos se están dando de igual manera. Muy igualado todo, así que nada, muy feliz.
1: El tiempo en la ciudad de Buenos Aires y alrededores, temperatura 12 grados 4 décimos, humedad 55%, cielo algo nublado. Atención que rige una alerta roja por lluvia para sur de Neuquén y oeste de Río Negro.
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Seguramente como a vos, me encanta esta hora del día. ¿Por qué? Porque vuelve a darme la posibilidad de abrirte de par en par las puertas de la Discoteca Nacional.

Y llenos de magia, nuestros muchachos ayer nos han dado un alegrón después de unos cuantos microinfartos, ¿no? En lo que ha sido ese partido frente a Egipto. Pero bueno, la escaloneta que sigue haciendo historia en el Mundial, el sueño argentino que sigue vivo. Estamos en cuartos de final, señoras, señores, y estamos felices. Muy buena madrunoche para todo el mundo. Bienvenidas y bienvenidos. Gracias a los que se van sumando a esta discoteca nacional de miércoles 8 de julio de 2026. Gracias a quienes nos vienen acompañando con Fabi Codevila, nuestro DEA 2, y que ahora se quedan en sintonía unas cuantas horitas. Bueno, por allí nos ratificaba Javier hace un rato en Comodoro Rivadavia, que se quedaba hasta las 6. Andrés en Sarmiento, sí, provincia de Chubut, en Cerro Dragón, en frecuencia hasta las 7, prendido nacional. Bueno, Miguel del barrio de Montserrat. Jorge, allí en Quilimalal, provincia de Neuquén, también Osmar, nuestro Yoruba, amigo de Fray Ventos, se queda acompañándonos, igual que Ariel de Zárate, allí en el norte de la provincia de Buenos Aires, y tantos y tantas. Así que gracias infinitas a quienes, como decimos habitualmente, están por allí de guardia, quizás en algún hospital, a quienes están estudiando, sereneando, tractoreando, ruteando, tejiendo, ¿por qué no? Pintando. Tenemos una amiga que pinta por las noches, otra que hace cerámica. Bueno, nuestros amigos también de Entre Ríos que nos acompañan mientras empanadean, ¿eh? Ellos hacen empanadas para vender y siempre nos eligen como compañeros, ¿eh? Moni, Julio, qué lindo saber que acompañamos además y aliviamos las soledades de tantos y de tantas, trasnochados y desvelados. Aquí nos quedamos, señoras y señores, hasta las 6, haciendo la discoteca nacional, puestos en el aire por Gabriel Octavio Ceni, supervisados hoy en el control central de Radio Nacional por Ricardo Artola, en la planta transmisora ubicada en General Pacheco, Gustavo Novela, Claudio Aparicio y José Luis Ojeda hacen posible que este mensajito de madrunoche llegue a todos los rincones de la patria. Merced a nuestras 49 emisoras. Bueno, hoy vamos a renovar el saludo, el abrazo y el feliz cumple a nuestros compas y colegas de LT14, Radio Nacional Paraná, General Justo José de Urquiza. Allí nos escuchás en AM 1260 o bien en la FM 93.1. Tenemos muchas ganas de hacerles compañía, ¿sí? Como cada madrunoche, así que por aquí nos quedamos. Hay historias por contarnos, por compartirnos y, sobre todo, muchas canciones. Arrancamos hoy con Andrés, Ciro Martínez y Los Persas, y Vas a Bailar.

Esta es una canción que formó parte de la banda de sonido de una película dirigida por Marcelo Piñeiro, allá por el año 1995. Caballos Salvajes, con Héctor Alterio, Leonardo Sbaraglia, Cecilia Dopazzo. Seguramente muchos de ustedes la recordarán. Bueno, aquí teníamos una reversión, ¿no?, con Andrés Calamaro y Carlos Vives de Algún Lugar Encontraré, desde el álbum Dios los Cría, en el que justamente hay versiones junto a artistas de la talla de Julio Iglesias, de Vicentico, de Lila Downs, de Manolo García, de León Gieco, de Alejandro Sanz, de Mon Laferte, de Rafael, justamente de los clásicos de Calamaro, incluido este, con Vives, Algún Lugar Encontraré. Desde Dios los Cría. Entonces, antes habíamos escuchado a Chano, De Abajo para Arriba. 2:27, y el lugar que encontraste, ¿cuál era? Este rinconcito de la madrugada, este rinconcito del dial, el de Radio Nacional, estés donde estés, vayas donde vayas y haciendo lo que te toque. Hay alguna de nuestras emisoras que hace posible que este mensajito de Madrunoche llegue ahí donde vos estás, a tu corazón que palpita hoy más que nunca en celeste y blanco. Nos conectamos, como siempre, a través de nuestro WhatsApp, que es el 11-3-870-74-85. Ahí te leo, ahí te escuchamos con un mensajito de voz. 11-3-870-74-85. En un ratito voy a recorrer nuestra geografía desde el Servicio Meteorológico Nacional, porque parece que este invierno 2026 nos está dando un respiro. Quizás hoy, mañana, las temperaturas no sean tan gélidas en todos los rincones de nuestra patria como las que se vienen dando. Bueno, ayer, cuando llegué a la ciudad de La Plata, me sorprendieron unos 3 grados 5 décimas bajo cero de temperatura, y ni te cuento. La mayoría de los vehículos que habían quedado afuera, bueno, obviamente estaban todos escarchados. Digo esto, nuestros amigos de la Patagonia, quizás del norte, ¿no?, de Salta, de Jujuy, incluso de Córdoba, tal vez estén acostumbrados, pero obviamente en esta parte del mapa no suelen, ¿no?, ocurrir estos fenómenos. Pero ayer tenía entendido yo que iba a ser una de las madrugadas más frías en lo que iba del mes de julio. Sí, pero bueno, hoy, mañana, incluso las máximas van a ser un poquito más elevadas que días anteriores. Así que en instantes emprendo la recorrida por nuestra patria. Ahora quiero saludar a Ignacio, que está por allí en Cerro Dragón. Comodoro Rivadavia, siempre te bendiga Diosito. Sonia, querida, buena madrunoche. Aquí te escuchamos siempre. Gracias por acompañarnos en nuestras jornadas de trabajo. Gracias a ustedes, Nacho. A vos y a los compañeros allí en Cerro Dragón por elegirnos madrugada tras madrugada. Otro compa de Comodoro que se queda por allí. Gracias por existir y ser tan generosa. Sigo con tu compañía. Abrazo grande. Javier, abrazo para vos. Gracias, Javi. Buenas a la audiencia. Que sea un buen miércoles para nosotros. A cuidarnos todos. Saludos. Es la primera vez con la radio. Me encanta. Juan Manuel, bienvenido. Espero que no sea la última. Sí, por aquí nos quedamos, haciéndonos compañía. Luis, también otro amigo de Cerro Dragón, allí en Comodoro. Gracias por tu compañía, Sonia querida. Acá todavía con las pulsaciones a mil, pero feliz. Vamos, Argentina. Hoy última noche y Franco, que tengas una hermosa madrugada. Igual vos, Luisito, ni te puedo explicar cómo estamos. Nosotros todavía también con las palpitaciones, entonces en 120, 130 andaremos por ahí. Beso grande para Julio, de Campamento Vespucio, allí en la provincia de Salta también. Buenas noches, querida Sonia, contento por el triunfo de nuestra selección y también por estar escuchándote en esta noche fría, pero a la vez cálida, con tu compañía. Vamos todavía, Julio, esa es la idea, ponerle un poquito de color y de calor a la madrugada. Gracias a Mario, que está por allí en San Luis y, bueno, por supuesto, se queda acompañándonos. Sabés que somos un montón acompañándote, me encanta. Gracias, Marito. A José, que se va sumando del Calafate, allí en la provincia de Santa Cruz. A Analía, de María Grande, provincia de Entre Ríos, disfrutando de su compañía. Muchas gracias. A Gio, de Cerro Dragón también, allí en Chubut, que se queda acompañándonos. A Gerardo Gómez, de La Marque, en Río Negro.
También un beso grande para Teresa, de Capilla del Señor, en la provincia de Buenos Aires, y para Tomás de José León Suárez. Grande Argentina, para el próximo partido ya tengo preparado el tensiómetro, el nebulizador y el tubo de oxígeno. Agregate, yo te diría, por las dudas, el desfibrilador. Tomasito, qué alegría nos dieron estos muchachos. Abrazotes para todos. Gracias, gracias enormes por compartir tu alegría con nosotros. Algunos de los amigos que van cantando presente desde tempranito en nuestra discoteca a través del WhatsApp. Mientras por aquí, nosotros seguimos de recorrida en el tiempo a través de la música. Nos vamos al año 1992 a Colores Santos. ¡Qué álbum tremendo! Grabado por la dupla Gustavo Cerati, Daniel Melero. Vuelta por el universo.

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Con linda versión de este clásico, ¿no? De los Enanitos Verdes. Allí estaban los Turf con Lamento Boliviano. 2:43 en la República Argentina. Tengo una historia después para compartirles que tiene que ver con el por qué hoy es el Día del Inventor Argentino, ¿sí? Y además es el Día Mundial de la Alergia. Una fecha que fue establecida por la Organización Mundial de la Salud, ¿no? Buscando concientizar sobre la prevención de enfermedades alérgicas. Bueno, por un lado, en un ratito hablamos de ello, pero por el otro también hablaremos de la historia de Ladislao José Biro. Te darás cuenta por dónde viene la historia, ¿no? Porque hoy es el día del inventor argentino, Biro, Birome. En un ratito lo charlamos porque es muy interesante. Tenemos además una historia de amor, una historia también de crecimiento de alguien que cuando conoció a una alguien... también de alguna manera dio un saltito importante en su vida para descubrir un mundo totalmente diferente al que venía transitando, ¿sí? Una historia de amor en blanco y negro, si se quiere. En un rato se van a dar cuenta por qué les digo esto. Es el anticipo de esa historia que nos gusta contarnos, compartirnos cuando la noche invita. Ahora vamos a pasear por el país visitando amigas y amigos que nos están escuchando en distintos rincones de nuestra patria. Me voy a Río Grande. Allí lo tenemos a Luisito prendido siempre a nuestra LRA24. El cielo está despejado en este momento en Río Grande. La temperatura es de 0.4°C. La sensación térmica 6.5°C. La humedad 86% y se espera una máxima de 4 grados. Hoy con cielo parcialmente nublado. Mañana jueves 9 de julio, cielo mayormente nublado, mínimo 1 grado, máxima 5 por Río Grande. Y disfruten de este veranito. Digo veranito porque a partir del viernes las máximas van a oscilar entre 1 y 3 grados. No más que eso. 4 la máxima hoy. 5 la máxima mañana por Río Grande, Tierra del Fuego. Sigo viaje, me voy a San Luis, 9.3°C la actual, 7.5° la térmica, el cielo está parcialmente nublado y la máxima hoy rondaría los 20 grados. Por eso te decía, hoy y mañana las temperaturas van a ser un poquito más amigables en todos los rincones de nuestra patria, ¿sí? 20 la máxima hoy por San Luis, indica el Servicio Meteorológico Nacional, con cielo parcialmente nublado. Y mañana jueves, 18 la máxima. A partir del viernes, máximas que rondarán los 12 y los 14 grados por San Luis. 9.3 la actual, 7.5° la térmica. Sigo viaje. Me voy a San Rafael, provincia de Mendoza. 8 grados la temperatura en este momento. La máxima hoy, 21 grados, con cielo mayormente nublado. Mañana jueves, 9 de julio, por San Rafael... Se espera también cielo parcialmente nublado con una mínima de 4 y una máxima de 15. Y a partir del viernes bajan también las máximas por San Rafael. Me voy a Comodoro Rivadavia, 7.3° la temperatura en este momento, 4.9° la térmica y hoy se espera cielo mayormente nublado. En Comodoro se va a dar un fenómeno inverso, ¿no? Porque las máximas justamente para hoy, mañana y pasado están previstas en 7 grados. Y a partir del sábado, 9, 11 y 13. Así que totalmente a la inversa de lo que veníamos hablando, ¿sí? Por Comodoro, a partir del fin de semana, suben un poquito tanto las mínimas como las máximas. Y cruzo el charco, me voy a Fray Bentos, donde el cielo está parcialmente nublado y la temperatura es de 18 grados. Bien, bien agradable. Por allí, entonces, el clima. Hablando de ello, buena madrunoche, Marcelo querido. Gracias, gracias por sumarte. Bienvenido allí en Fray Bentos. Otro amigo Yorugua que se suma a este fogón imaginario con forma de programa de radio. Estamos a 12 minutos de las 3, vamos a seguir adelante disfrutando de lo mejor que tenemos, como decimos habitualmente en la Discoteca Nacional, que son nuestros artistas
y nuestras canciones. Llegan los Rojas. ¡Qué lindo es estar de vuelta!

0: querida. Hola, reina de la noche. ¿Qué tal? Yo acá, escuchando tu programa tan bonito, un poco más relajada, descansando de los partidos del Mundial. Qué manera de sufrir, ¿no? Ayer, Sonia. Bueno, muchas gracias por acompañar mi noche, nuestras noches. Y espero llegar hasta las 4, no sé a quién tendremos hoy. Buenas noches, Sonia.
1: Qué linda, ahí estaba la flaca Esther. Yo te diría que te tomes un cafecito porque hoy tenemos un frente a frente, tenemos un encuentro entre dos estrellas de Buenos Aires. Es lo único que te voy a anticipar, flaca querida, con respecto a nuestro especial de las 4. Ahí teníamos a los Diableros con la festivalera de Nico González, antes Cuti y Roberto Carabajal. Te dije que no hay de volver. Los Canto 4 habían pasado con Padre del Carnaval de Horacio Guaraní y César Isela y los Rojas. ¡Qué lindo es estar de vuelta! Y vaya, si lo es. Claro que sí, como cada madrunoche, juntos, juntas y en sintonía. Vamos de a poquito llegando a las 3. A propósito, se viene en instantes una bonita historia en el quiebre de nuestro encuentro cotidiano. Antes hay que informarse. Para eso nos cuenta lo que hay que saber a esta hora el señor Fernando Pedernera.
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3: Las 3 de la madrugada en la República Argentina. El gobierno unificó las tarifas de gas para exportadores. El Poder Ejecutivo derogó el decreto 689/2002 que otorgaba un tratamiento diferencial a los contratos de transporte y exportación de gas natural. El decreto 580/2026 busca eliminar distorsiones en el sistema y aplicar criterios tarifarios homogéneos para que todos los usuarios de la red de transporte lo cumplan. Además, establece las pautas para calcular el precio unificado de capacidad en el gasoducto Perito Moreno que deberán abonar todos los cargadores. El Estado simplificó la venta de bienes muebles sin subasta. A través de la resolución 111/2026 se modificaron los artículos 69 y 84 del reglamento para agilizar la disposición de bienes muebles y semovientes. La norma permite la venta directa privada a través de plataformas electrónicas cuando las subastas resulten desiertas o el valor del bien sea menor a ese monto. La medida busca mayor eficiencia, participación de oferentes y mejores condiciones para el Estado en la enajenación de bienes que no se venden en subasta pública. Nacional es Mundial con la información de Eladio Arregui.
4: Argentina jugará el sábado a las 22 ante Suiza por los cuartos de final de la Copa del Mundo. Después de la derrota a Egipto, habló el técnico Lionel Scaloni.
5: Somos esto, cuando yo en la rueda de prensa decía Argentina es esto, a lo mejor que no es argentino no lo entiende, pero yo creo que los argentinos entendemos que somos esto. Cuando va todo bien y cuando la cosa empeora, damos todo y yo me puedo poner acá a hablar 10 minutos 70 y pico, íbamos 0-2. La sensación era que en algún momento íbamos a tener una y que lo podíamos dar vuelta.
3: En el noroeste de Chubut, donde escuchan Radio Nacional en AM560 y por la FM88.7, rige una alerta naranja por lluvias. En la ciudad de Buenos Aires y alrededores, la temperatura es de 12 grados 2 décimos, el cielo está algo nublado y la humedad es del 55%.
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de convertirse en Iván Drago, Dolph Lundgren parecía estar destinado a una vida muy diferente. No llegó a Estados Unidos como actor, ni como físico-culturista, ni como una estrella en busca de fama. Llegó por sus estudios. Había nacido en Suecia y desde joven encontró en las artes marciales una forma de disciplina. Practicó karate Kyokushin, compitió a alto nivel y llegó a ser campeón europeo en 1980 y 1981. Pero su otro camino era la ciencia. Estudió ingeniería química en el Real Instituto de Tecnología de Estocolmo. Pasó por universidades estadounidenses con becas académicas y completó una maestría en ingeniería química en la Universidad de Sydney. Su rendimiento fue tan alto que recibió una beca Fulbright para estudiar en el Instituto de Tecnología de Massachusetts, una de las instituciones científicas más prestigiosas del mundo. El futuro parecía claro. Laboratorios, fórmulas, investigaciones y una carrera técnica. Entonces, apareció Grace Jones. Lundgren la conoció en Australia, mientras trabajaba ocasionalmente como portero de discoteca. Ella lo contrató como guardaespaldas. Se convirtió en su pareja y lo llevó a un mundo completamente diferente. Nueva York, el arte, la moda, la música y las noches de Estudio 54. Durante un tiempo intentó seguir con la ingeniería, pero algo había cambiado. Empezó a estudiar actuación, a modelar y a escuchar a quienes le decían que quizá su presencia podía funcionar frente a una cámara. En 1985 consiguió el papel que lo cambiaría todo: Iván Drago en Rocky IV. Para el público era el gigante soviético que apenas hablaba y parecía hecho de piedra. Pero detrás de esa imagen había un hombre que hablaba varios idiomas. Tenía formación científica. Era artista marcial y había llegado a Estados Unidos gracias a su inteligencia antes que a sus músculos. Esa fue quizá la paradoja de Dolph Lundgren. Hollywood lo convirtió en símbolo de fuerza bruta, cuando su historia real era mucho más compleja. No fue solo el hombre enorme que decía "debo romperte". Fue el estudiante brillante que pudo haber trabajado en un laboratorio, el karateca que transformó su disciplina en carrera y el inmigrante sueco que cambió una beca en el Instituto de Tecnología de Massachusetts por una oportunidad incierta en el cine. A veces, una persona queda atrapada para siempre en el papel que la hizo famosa, pero detrás de Iván Drago había mucho más que un villano de película.

el blue de Pinto de Blue de Domenico Modugno. Allí teníamos a los Gypsy Kings. Volaré. Antes, Paco de Lucía. Qué linda esa rumba improvisada. Y Bebo Valdés con Vete de mí, de Homero y Virgilio Expósito, en este paseo por el mundo a través de la música. Ahora, algunos de los nuestros.

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1: Ahí teníamos algunos de los nuestros también, poniéndole música a la Discoteca Nacional. Pasaba Sergio Denis, Por Ti. Antes, El Paz Martínez, Amor Pirata. 3:29 en la República Argentina. Hacemos una pausa y a la vuelta no solo les cuento de quién se trata hoy, nuestro especial de hoy, quiénes son las estrellas protagonistas, sino que también lo estaremos invitando a nuestra matera, a don Luis Landricina. ¿Qué les parece?
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Corría el año 1982, aún eran tiempos de dictadura, pero la guerra de Malvinas y el rechazo por lo anglosajón habían abierto las compuertas para que la música nacional tuviera una difusión inusitada en todos los medios. Fue entonces que apareció Soles, el álbum de Marilina Ross, con el que la actriz y cantautora dejó atrás el exilio y volvía a comunicarse con el público local, que la extrañaba y que a partir de allí se multiplicó con creces. Desde Soles, Marilina Ross cantaba Casi sin querer.

Tremendo álbum de Marilina, obviamente con sus clásicos, Puerto Poyenza, Danza, Vos, Yo, Uno Más Uno, bueno, el clásico Soles, aunque no lo veamos, el sol siempre está. 3:36 en la República Argentina. Señoras, señores, le cuento a la flaca Esther que estaba por allí ansiosa, queriendo saber de qué se trataba hoy nuestro especial. Bueno, nos hemos ocupado de ubicar a dos estrellas de Buenos Aires. Bueno, una de ellas fue conocida justamente como la estrella de Buenos Aires. La otra ha sido conocida, bueno, también, ¿no? Ambas figuras importantísimas, ¿no? Dentro de nuestra cultura, en realidad. Sí, la otra, la novia de América, ¿no? Sí. Virginia Luque y Libertad Lamarque, hoy frente a frente en nuestro especial de la Discoteca Nacional. ¿Qué les parece? ¿Sí? Vamos, por un lado, a disfrutar de tangos y milongas en la voz de la Lamarque, como A Media Luz, Besos Brujos, lógicamente no va a faltar, Negra María, Madre Selva, En Esta Tarde Gris, Fumando Espera, y con la Luque, Cafetín de Buenos Aires, Caminito, Destellos, Milonga Sentimental, La Morocha, etcétera. Así que, en un frente a frente, hoy para alquilar balcones, ¿sí? Virginia Luque, Libertad Lamarque, Virginia Luque. Bueno, ambas artistas, intérpretes de nuestra música ciudadana, muy sugeridas en esta discoteca. Así que estamos respondiendo algunas de las sugerencias que nos han llegado en estos tiempos. Ahora quiero saludar a Gladys Pelayo, que nos está escuchando en Salta, capital. Muy buena madrunoche, nos escribe por aquí. Soña querida, que estés siempre bien. ¡Viva mi Argentina! ¡Viva todavía, Gladys! Gracias. Un beso enorme, enorme para vos. Hola, Sonia, ¿cómo estás? Los escucho todas las noches. Bendiciones. Olga, de San Rafael, provincia de Mendoza. Qué placer acompañarte, Olguita. Muchas, pero muchas gracias por elegirnos. Buena madrunoche, mi querida Sonia. Ayer fue un lindo día, soleado, no tan frío, y estoy muy feliz como futbolera con nuestra selección. Lo que sufrí el primer tiempo porque perdíamos, pero al fin apareció el talento del gran Lío y también el de los otros muchachos y ganamos. El llanto de Lío me contagió emoción y yo también solté mis lágrimas. Deseo fervientemente llegar a la gran final y que la cuarta copa venga para Argentina. Te deseo un lindo miércoles, Miriam de Quilmes. Suscribo al pie todos tus dichos, Miriam. Yo creo que fuimos unos cuantos millones, ¿no? Los que ayer soltamos nuestras lágrimas, y más cuando lo veíamos a Lío, porque realmente no merecía, ¿sí? No merecía que ese fuese el último partido, ¿no? Ya quizás también su última participación en un Mundial. Creo yo que con todo lo que venía dando, con todo lo que viene dando Messi junto a todo el equipo, lógicamente no merecía. En algún momento nos va a tocar, ¿no? Lógicamente, pero creo que ayer no era el día para perder. Así que gracias, Miriam. Un beso grandote para vos. Ana María nos está escuchando allí en Santa Fe. Sonia, qué manera de sufrir con el partido, pero

0: Te ganó. Esperemos no sufrir tanto el sábado. Buena madrunoche. Feliz con la música que vas a poner. Gracias. Me encanta todo lo que estás pasando. Así que es el día del inventor argentino. Mira vos. Gracias. Un beso grandote para Ana María. Buena noche helada, pero con cielo azul y brillante de estrellas. Mate, miel, galletas ricas y oídos atentos que esperan la historia del alba. Liliana Quinteros, nuestra amiga de la tablada allí en Córdoba. Espero que te haya gustado la historia de hoy, Lili. Gracias a José, que nos está escuchando allí en El Calafate, provincia de Santa Cruz. Gracias. Sigue en sintonía, mirá a Analia, nuestra querida amiga de María Grande, allí en Entre Ríos. Gracias por esas flores maravillosas que me enviaste por ahí. A Estercita Ponce, de San Rafael también. ¿Cómo estás, Sonia? Muy buena madrunoche. Gracias por acompañarme un ratito más. Bendiciones a montones. Gracias, Esther. Bendiciones a montones también para vos. Y para Luis Marcelo, de Gualeguaychú, que mientras escuchaba a Marilina Ross, con Casi Sin Querer, nos escribía. ¡Qué lindo tema! Hacía rato que no lo escuchábamos. Una canción que dicen que le dedicó a quien era su pareja por aquel entonces, a Jorge Martínez. 20 minutos, falta para llegar a las 4 de la madrunoche. Canciones con historias también las que compartimos en esta discoteca nacional que te acompaña todos los días en el comienzo de cada vida. Y hablando de historias, ¿qué les parece si compartimos una en vivo, en la voz de este grande que nos ha hecho conocer y descubrir los usos y las costumbres regionales, ¿no? de nuestro país, de toda la zona, creo yo, del Río de la Plata? Adoro el estilo narrativo y el humor de don Luigi Landricina. Así que, si les parece, matecito hermano, lo escuchamos.
1: Y ahora vamos a entrar en la tanda de los cuentos. El cuento requiere más tiempo porque tiene más narración, porque necesita describir más elementos. Pero vamos a entrar a la que define un poco la cultura regional litoral, que es Corrientes. Una provincia que se puede explicar no tan fácilmente como nombrarla. Los correntinos son gente con personalidad, con identidad de provincia, porque son la resultancia de una mistura que surge entre el guaraní y el español sin ninguna otra cultura en el medio. Y es orgullosamente correntino el correntino, y le diría más, es agresivamente orgulloso. Y ahora no tanto, pero 30 años atrás usted le ponía en tela de juicio el honor a un correntino y lo ensartaba como mariposa para colección, por las dudas. Porque además el correntino, de manejar muy bien el arma blanca, el cuchillo, es una maravilla como se pega cada salto de gamo, ¿no? Y este era el caso del Moncho Garmendia, de la zona de Santo Tomé, allá localidad recostada sobre la costa del Uruguay, bien casi pegando sobre Misiones. El Moncho Garmendia era un símbolo del coraje. Cicatriz que anduviera suelta la tenía el Moncho. Se había peleado con lo que se le puso delante. Pero no solo tenía cicatrices de haber peleado con cualquiera, sino tenía cicatrices de trabajo, porque era hombre de trabajo, de arriar hacienda, de que lo encuentre la intemperie con heladas, con granizo, y de dormir a la intemperie. Pero así como era un símbolo del coraje, el Moncho Garmendia tenía un talón de Aquiles, un costado flaco. Le tenía pánico a los dentistas y a los médicos. Ni vacunado estaba el Moncho. Y el Moncho venía mal barajado con un dolor de muela, 4 días con sus noches sin dormir. Unas ojeras parecían estribos este cristiano. Le habían prometido los curanderos curarlo de palabra y hasta le habían prometido curarlo con la cura del sapo, que la gente que es de campo se debe acordar de esta creencia popular. La cura del sapo, según la creencia popular, es cuando usted tiene un dolor de muela, digamos, el costado derecho, agarra un sapo vivo y con el lado de la panza se hace una cruz en el lado del dolor y tira el sapo para atrás. Y es creencia popular que a usted se le pasa el dolor de muela y el sapo se queda con el dolor de muela, cosa que no es cierto, no tiene muela el sapo. Lo que sí creo es que con la impresión de pasarle un sapo por la cara se le pasa hasta el apéndice. Y esos son 20 pesos aparte. Pero al Moncho, che, no lo podían componer. Y fue y lo encaró el patrón, don Soto, y le dijo: Moncho, vamos a dejarnos de paviar ya, ¿eh? Y vamos a ir mañana en el doctor García, en el pueblo, ya que te cure tu muela, así deja de molestar a tu familia y molestar a todo el que te rodea, porque está siempre escuchándote tu gemido ahí. Y el Moncho, acostumbrado al respeto y la lealtad, como todo buen correntino para con su patrón, no le dijo no de entrada, pero entró a hacer unos dibujos con la alpargatita en la tierra. Dijo: discúlpeme, patrón, dice, pero yo no voy a ir. Dice: ¿cómo? No voy a ir yo. Y le dice el patrón: ¿cómo que no voy a ir? ¿Por qué? Me da vergüenza, sí, pero le tengo miedo al dentista. Pero que no se diga, pero no, ni comentes en voz alta esto. Hace un papelón para la zona, chamigo. Mira, mañana cuando yo pare la camioneta frente a tu rancho y sienta los dos bocinazos, más dale que te suba. Porque si yo me llego a enojar, me va a costar bastante aguenarme, ¿me entendiste? Terminó la conversación. Al otro día, temprano, camioneta que para frente al rancho del Moncho Garmendia y ta-ta, bocinazo, y el Moncho que se subió estaba preparado. Buen día, no me dijo. Sabía que iba para el matadero, pero ninguno de ellos. Llegan al pueblo, frente al consultorio del doctor García, le dice: abajate. Y lo sigue de atrás por las dudas y se le sienta enfrente en la sala de espera. Un momento dado se abre la puerta del consultorio y sale el doctor García, muy jovial. Buen día, ¿qué tal, don Soto? ¿Qué tal, Moncho? ¿Quién se va a atender? Y le dice don Soto: el Moncho anda con problema con la muela, atendelo, ¿eh? Pasamos. Los que han ido alguna vez al consultorio del dentista deben coincidir conmigo que hay un olor a dentista en el consultorio del dentista que se da ahí nomás. Y ese aroma, viste, que hay, que vaya a saber del tipo de drogas que usan, eso medio lo tiró para atrás. Encima que el otro naturalmente le dice, como no es él el que se va a sentar, dice: sentate. Para el que nunca entró a un consultorio, ver de golpe un sillón de dentista, hermano, es impresionante. Porque es una mezcla rara de camilla con respaldo y silla eléctrica. Porque tiene tanto chirimbolo y cosas que... Y ahí sí ya, el coraje del Moncho no dio para más. Pegó unas pantadas de Cristiano. Lo atajaron en la puerta porque se le enredó la espuela en la alfombra, se notan.
2: Discos terribles.
1: Y el patrón ahí ya se enojó. Dijo: bueno, Moncho, che, pase mentira, un hombre grande, che, haciendo papelón, pasa para adentro. Oh, también. Y el Moncho bajó la cabeza avergonzado de su propio temor y entró. Y por arriba el hombro del Moncho, cuando iba entrando, el patrón le hizo una guiñada de inteligencia al dentista, como diciéndole que le tenga paciencia, que el hombre andaba con miedo. Y el dentista le devolvió la guiñada como diciendo que quédese tranquilo. Psicólogo, al fin el dentista le dice: yo sé lo que le pasa a Moncho. Le está faltando un trago para agarrar coraje como buen correntino, ¿cierto, Moncho? Y sí, dijo el otro, no sabía ni qué decir del julep. Y le dice a la enfermera: Carmencita, ahí en el armario, en la parte de abajo, hay una botella de caña, alcanzamos. Y le trae la botella de caña. La botella de caña paraguaya, es a la aristócrata. Media para mascar la caña. Y le dice: toma, Moncho, a ver si agarra coraje. Le destapó la botella, le pegó una zambullida a la botella. Y el dentista se hacía el que no veía y acomodaba el instrumental y aprendía el mechero de alcohol, se hacía el distraído y se sentían los gorgoritos nomás. Ya cuando vio de reojo que le había bajado casi 3/4 de botella, pensó que era el momento ideal. Se da vuelta el dentista paternalmente, sin apurar la cosa, le dice: ¿y qué tal, Moncho? ¿Ya agarraste coraje? Sí, señores. Y deja la botella. Y hace un movimiento así, saca el cuchillo y dice: vamos a ver cuál es el macho que me va a tocar la muela ahora.

0: Qué linda recorrida por nuestra tierra, con los nuestros. Peteco Carabajal, Jacinto Piedra y la samba para un bohemio guitarrero. Luego escuchamos a Nacha Roldán con Balsiña de Chico Huarque. Los Acacica Trío y Huayno del Diablo de Jorge Fandermole. Y recién los Alma Salteña con Gatito de un Carnaval. Estamos a segundos de las 4 de la madrunoche. Señoras, señores, se viene nuestro especial con la Luque, la Lamarque. Pero antes, don Pedernera nos cuenta lo que hay que saber a las 4.
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2: Las 4 de la madrugada en la República Argentina. La Asociación de Concesionarios de Automotores de la República Argentina asegura que crece la venta de autos usados. Acara informó que en junio se realizaron cerca de 156.000 transferencias de autos usados en todo el país. El volumen de operaciones creció un 8,6% respecto del mismo mes del año pasado y un 8,2% en comparación con mayo. Los vehículos livianos concentraron el 95,3% de las transferencias realizadas durante el mes. El Ente Nacional de Comunicaciones creó el Programa de Innovación Audiovisual. A través de la resolución 515/2026, el ENACOM aprobó la iniciativa para facilitar el acceso a tecnología avanzada, infraestructura, equipamiento y capacitaciones. El programa se financiará con recursos del Fondo FOPROA, integrado por gravámenes de los medios audiovisuales, y se ejecutará mediante concursos públicos. El objetivo es mejorar la calidad y competitividad de las producciones nacionales. Nacional es Mundial, con la información de Ladio Arregui.
3: La selección argentina derrotó a Egipto 3-2 en tan solo 13 minutos, anotó 3 goles. Aquí está Enzo Fernández, el autor del gol de la victoria.
4: Un pasito más. Tengo unos compañeros terribles, de una calidad terrible. Y ahí en los últimos metros, la verdad que hay que aprovechar en esa jugada donde hay espacio, donde hay hueco. Y hoy creo que se me dio en el último minuto. Ya pasaron 4 años de Qatar y lo que vinimos a hacer es a disfrutar otro Mundial más, representar a nuestro país, a querer ganarlo nuevamente, porque al final el fútbol se olvida de lo que pasó atrás y bueno, vamos en busca de eso.
2: En Chosmalal, provincia de Neuquén, donde escuchan Radio Nacional en AM670 y por la FM92.3, rige una alerta amarilla por lluvias. En la ciudad de Buenos Aires y alrededores, la temperatura es de 11 grados 8 décimos, el cielo está algo nublado, la humedad es del 59%.
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4:03 del miércoles 8 de julio de 2026 y por aquí vamos dándole la bienvenida a los que se van sumando de a poquito, quienes van entrando en nuestra discoteca, como Tere allí en Capilla del Señor, como Elenita Belloso en Viedma, provincia de Río Negro. Bienvenida, mi reina, como Olga, mi querida amiga de Villa Radatili, allí en la zona costera de Chubut. Gracias por esas florcitas bailarinas. Gracias también a Raúl de Trenquelauquen, a Laurito Ferreira de González Catán, ¿sí? Buen día para vos también, claro. Alegre y feliz por el triunfo de Argentina. También Oscar Alberto Escobedo va entrando en sintonía. Y Víctor, que desde Bécar nos escribe. Va a estar bueno, claro. Haciendo referencia a nuestro especial, señoras, señores, llegó el momento, ¿sí? Así que sin demasiado preámbulo, les cuento que a partir de ahora nos pone en el aire Mauro Torres y será el encargado de darle play a este especial. Hoy, con un encuentro de divas, si se quiere. Por un lado decíamos, ¿no? La novia de América, estamos hablando de la dama nacida en Rosario, una de las figuras más importantes, sin lugar a dudas, de nuestra cultura. Bueno, cantante de tangos, un registro de soprano y un timbre agudo realmente característico que han marcado un estilo inconfundible. Libertad Lamarque, ¿sí? La reina del tango, por un lado, y por el otro, la estrella de Buenos Aires, también una de las grandes exponentes de nuestra música ciudadana. Así que, señoras, señores, aquí están con nosotros ambas. En el comienzo, en este frente a frente, en este encuentro de divas, la vamos a escuchar a Libertad Lamarque con un tango de Edgardo Donato y Carlos Lenzi, A Media Luz.

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0: Choque de Estrellas en este especial del día de hoy en la Discoteca Nacional con la novia de América, Libertad Lamarque, y por supuesto con la estrella de Buenos Aires, Virginia Luque. Las escuchamos a Libertad Lamarque en el tango de Edgardo Donato y Carlos Lenzi, A Media Luz, en Besos Brujos de Alfredo Malerba y Rodolfo Ciamarella, Cada Vez Que Me Recuerdes de Mariano Mores y José María Contursi, también en Caserón de Texas, de Sebastián Piana y Cátulo Castillo, en Esta Tarde Gris, de Mariano Mores y José María Contursi, Fumando Espero, de Juan Viladomat y Félix Garzo, también en el tango Madre Selva, de Francisco Canaro y Luis César Amadori, en Negra Mía, La Milonga, de Lucio de Mare y Homero Manzi, recién Sombras Nada Más, de Francisco Lomuto y José María Contursi. Virginia Luque cantó de Mores y Discépolo, Cafetín de Buenos Aires, Caminito de Juan de Dios Filiberto y Gabino Coria Peñalosa, Destellos de Canaro y Juan Andrés Caruso, La Canción de Buenos Aires de Azucena Maizani, Orestes Cúfaro y Manuel Romero, Uno de Mariano Mores y Enrique Santos Discépolo, La Milonga Sentimental de Piana y Manzi, Mano a Mano de Razzano, Gardel y Celedonio Flores y La Morocha, su sello, de Enrique Saborido y Ángel Villoldo. Libertad Lamarque, Virginia Luque, Libertad Lamarque, hoy estrellas de nuestra canción ciudadana, protagonistas en el especial de la Discoteca Nacional. Estamos a segundos de las 5, nos queda todavía un tramito por recorrer en esta discoteca de miércoles 8 de julio de 2026, hasta las 6 juntos en sintonía, en el despertar de los argentinos. Ahora hacemos un alto en la música. Nos informamos. Llega Fernando Pedernera al aire de Radio Nacional para el país y el mundo y nos cuenta lo que hay que saber a las 5.
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2: Las 5 de la madrugada en la República Argentina. El Ministerio de Capital Humano designó a Silvia Karina Bellizzi como directora nacional para el desarrollo de la primera infancia. A través de la resolución 253/2026, la cartera le asignó el cargo de forma transitoria hasta por 3 años a partir del 21 de mayo de 2026. El nuevo puesto tiene como principal función el diseño e implementación de políticas públicas para el desarrollo integral de la primera infancia en todo el país. El Ente Nacional Regulador del Gas y la Electricidad aprobó sanciones por incumplimientos ambientales en electricidad. El ENREGE estableció, mediante resolución 254/2026, una metodología clara para calcular multas por violaciones ambientales. Alcanza a generadores, transportistas y distribuidores del mercado eléctrico mayorista que incumplan obligaciones de gestión ambiental y protección de ecosistemas. La medida busca dar mayor transparencia y previsibilidad a las penalidades y entra en vigencia tras su publicación en el Boletín Oficial. Nacionales Mundial con la información de Eladio Arregui.
3: Argentina jugará el próximo sábado ante Suiza en Kansas por los cuartos de final de la Copa del Mundo. Suiza derrotó por penales a Colombia y Argentina le ganó a Egipto 3-2. Esto dice Lionel Scaloni sobre Messi.
4: Que él juega al fútbol para esto, o sea, es un amante de la pelota, es un amante de jugar a la pelota. Y que le dé esa emoción a esta altura de su carrera es algo difícil de explicar. Entonces, por suerte, nosotros siempre le dijimos que ya estamos del otro lado, es que disfruten hasta el último momento, porque cuando no jugás más, te arrepentís de por vida de no haber disfrutado, te arrepentís de por vida de no estar adentro de una cancha de fútbol.
2: En San Martín de los Andes y San Carlos de Bariloche, provincias de Neuquén y Río Negro, donde escuchan Radio Nacional en las AM 1440 y 590 y por las FM 92.5 y 95.5 respectivamente, rige una alerta roja por lluvias. En la ciudad de Buenos Aires y alrededores, la temperatura 11 grados 3 décimos, el cielo está ligeramente nublado, la humedad es del 59%.
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Y aquí vamos, de aquí para allá, agradeciendo estar vivos un día más en la faz de la Tierra. Claro que sí, agradeciendo al sol, a la luna, a la lluvia, al mar. Agradeciendo poder abrazar, tener este corazón que bombea aire en los pulmones, ramos de ilusiones. Agradeciendo ese granito de arroz que nos alimenta. Y con estas temperaturas, agradeciendo también tener agua caliente en la ducha. Es el miércoles 8 de julio de 2026. Agradecemos que la Aquí Ahora nos pueda encontrar en este rinconcito del dial, en el aire de Radio Nacional. ¡Buen día para todo el mundo! Bienvenidas, bienvenidos quienes se van sumando a partir de ahora a la Discoteca Nacional. Y por supuesto, vaya el abrazo y el agradecimiento, como digo siempre, a quienes nos vienen acompañando desde los primeros minutos de este día. Insisto, miércoles 8 de julio de 2026, Día Mundial de la Alergia. Una fecha impulsada por la Organización Mundial de la Alergia para concientizar sobre la prevención y el tratamiento, ¿no?, de estas enfermedades. Las alergias aparecen cuando el sistema inmunitario reacciona ante sustancias que suelen ser inofensivas como alimentos, medicamentos, picaduras de insectos, látex. Bueno, los síntomas pueden ir desde molestias leves hasta cuadros graves, como el asma o la anafilaxia. Así que Día Mundial de la Alergia, hoy 8 de julio. Además, de esto hablábamos hoy tempranito, es el Día del Inventor en Argentina. Y es en homenaje al nacimiento de Ladislao José Biro, el genial inventor del bolígrafo, la birome. Una creación que revolucionó la forma de escribir y que hoy sigue siendo una herramienta indispensable en todo el mundo. Así que a todas las personas que con creatividad, ingenio y perseverancia transforman las ideas en soluciones, que mejoran nuestra vida cotidiana, muy, muy, pero muy feliz día. ¿Cómo arranca climatológicamente hablando esta jornada en la que estamos felices, en la que estamos enfervorizados? ¿Cómo nos dura todavía, ¿no?, la alegría, la emoción? Y yo creo que hemos probado los corazones de tantos millones ayer por la tarde en ese partido entre el seleccionado argentino y Egipto. Por Dios, con una mano en el corazón. Yo creo que más de uno ya con el 2-0 lo daba por perdido, ¿no? A 11 minutos del final. Pero bueno, la escaloneta que sigue haciendo historia en el Mundial, el sueño argentino que sigue vivo. Estamos en cuartos de final y bueno, han quedado ya definidos, ¿no?, los cruces tras la eliminación de Colombia en manos de Suiza también, en el día de ayer. Hoy será, desde que comenzó el Mundial el 11 de junio, el primer día en el que no se disputarán ningún partido, ¿sí? Recién se retoman los encuentros mañana jueves 9 de julio a las 17 horas Argentina. En el estadio Boston se van a enfrentar Francia y Marruecos. El viernes a las 4 de la tarde en nuestro país, en Los Ángeles, España-Bélgica. El sábado, bueno, dos partidos, ¿no? A las 6 de la tarde, en el Hard Rock de Miami, Noruega-Inglaterra. Y, por supuesto, a las 10 de la noche, en Kansas, Argentina-Suiza. Así que así han quedado definidos los cruces de los cuartos de final del Mundial 2026. 5 y 12 en la República Argentina. Gracias a Nico, que nos sigue acompañando allí en San Miguel de Tucumán, prendido a nuestra LRA15, Nacional Mercedes Sosa. En este momento en Tucumán, el cielo está despejado. La temperatura es de 5 grados 7 décimas y la sensación térmica 3 grados 3 décimas. Yo les decía hoy tempranito que por lo menos hoy y mañana jueves, las mínimas y las máximas van a ser un poquito más amigables que las que venimos teniendo días atrás. En todo nuestro territorio, o por lo menos en la mayor parte de nuestras provincias. Mira, la máxima, por ejemplo, hoy por Tucumán, está prevista en 20 grados, con cielo algo nublado. Mañana jueves, 21 grados. Y por allí se van a quedar, entre 18 y 20 grados, hasta el martes próximo inclusive. Insisto. San Miguel de Tucumán. Por ejemplo, en Salta, ahora,
el cielo está despejado y la temperatura es de 1 grado 4 décimas. La sensación térmica, 1,9 bajo cero. Y la máxima para hoy también está pronosticada en 20 grados, con cielo algo nublado. Mañana jueves se espera en Salta una máxima de 23 grados, con cielo algo nublado. A partir del sábado ya empiezan a bajar tanto las mínimas como las máximas. Por eso aprovechemos, ¿eh? Hoy y mañana. En Rosario, Santa Fe, cielo despejadísimo en esta parte del día. 6 grados 8 décimas la temperatura, 4 la térmica. Y para hoy la máxima también está prevista en 20 grados, con cielo parcialmente nublado. Y mañana jueves, 6 la mínima, 18 la máxima, con cielo mayormente nublado, insisto, en Rosario, provincia de Santa Fe. Me voy a Malargüe, donde el cielo está parcialmente nublado. Está vigente una alerta amarillo por vientos fuertes, ¿sí? Hoy durante todo el día. 12 grados la temperatura, la máxima rondaría los 15 grados y a partir de mañana se desploma el termómetro, ¿sí? Se habla de mínimas de entre 3 grados bajo cero y 1 grado y máximas entre 7 y 8 grados hasta el fin de semana. Esto es en Malargüe, provincia de Mendoza. Y en San Carlos de Bariloche no deja de nevar. En este momento incluso está cubierto el cielo con lluvia, la temperatura es de 5 grados una décima, 8 décimas de grado la sensación térmica. Se espera una máxima de 9 grados hoy por Bariloche y están vigentes dos alertas. Uno rojo por lluvias fuertes durante todo el día, desde la madrugada y hasta la tarde inclusive. Y hacia la noche una alerta amarillo por nevadas fuertes. Así que lluvias y nevadas fuertes por San Carlos de Bariloche hoy miércoles 8 de julio. Mañana jueves se esperan lluvias y nevadas durante la madrugada, luego cielo mayormente nublado con una mínima de 2 grados y una máxima de 7. Dicho esto, a las 5 y cuarto del miércoles les cuento a los amigos, a las amigas en cercanías de la Ciudad Autónoma de Buenos Aires que por estos lados el cielo está algo nublado, la temperatura es de 10 grados 6 décimas, 59% la humedad y la máxima hoy, yo feliz, 20 grados, según el Servicio Meteorológico Nacional. Se espera cielo parcialmente nublado y mañana jueves mínima 8, máxima 18 grados con cielo mayormente nublado también. A partir del viernes empiezan a bajar mínimas y máximas, ¿eh? También en esta parte del mapa. 10 grados 6 la actual, 59% la humedad entonces. Buen día para Sole de Castelar, que va arrancando por aquí el miércoles, una de las del Club de las 5. Como siempre, ya prendida a Radio Nacional. Tengo tres buenas noticias. Ya es mitad de semana. Mañana empieza el fin de largo y Argentina está en cuartos. Hermosas tus noticias para arrancar el día, mi reina. Buen miércoles para todos. ¡Qué partido ayer! El primer tiempo lo escuché en el colectivo de regreso a casa. Éramos muy pocos los que caminábamos por la calle. Ahora esperar el sábado por la noche con Suiza. ¡Qué lindo el especial de hoy! Me gustó. Bueno, me alegra y mucho, Solé. Gracias, gracias por tu valoración. Hola, Sonia, acabo de arribar a Menucos. Por suerte, todo bien. En un rato emprendo la vuelta, nos escribe Dante, nuestro amigo camionero, oriundo de Bariloche. Buen viaje, ¿eh? Buen regreso. Dante, nos encanta verte acompañado. Hola, Sonia, querida, equipo de la radio, audiencia nacional, alegría inmensa y bien argentina que nos brindó nuestra selección. Hermoso el especial de hoy. Las voces de las mujeres del tango, genias. Gracias, nos escribe Alberto desde Malargüe. Me encanta que les haya gustado nuestro especial de hoy. Por aquí también Liliana Quinteros de La Tablada. Hermoso recital de la hora 4. Hermosas letras. Gracias por traer al aire a José María Contursi. Los Contursi, bohemios, hipersensibles, románticos, soñadores. Pascual eligió el lunfardo, José María la fineza. La delicadeza en el decir. Amaron sin límites. Recordarlos es recordar a mi madre cantando sus letras por las habitaciones de la casa. Qué linda evocación, Lili. Gracias, gracias por compartirla con nosotros. Querida Sonia, agradezco, como vos decís, el agua caliente en la ducha, que la uso bien caliente, dicho sea de paso. Respecto al partido, realmente fue una cruzada muy difícil, que merece todas las felicitaciones del mundo
para nuestro seleccionado. Te deseo un feliz día y te agradezco que estés siempre atenta a tus oyentes. Un beso grande a Ana María de Santa Fe. Gracias, Ana. Un beso inmenso para vos también. Abrazo fuerte para vos, Sonia. Te estoy escuchando, amiga. Nos escribe Ricardo desde Victoria, allí en la provincia de Entre Ríos. Vamos, Richard, todavía bienvenido. Héctor canta presente desde Salta. Por aquí también se va sumando desde San Miguel de Tucumán, Juan Manuel. Los escucho desde hace tiempo atrás, porque la radio hablada acompaña mejor. Y si es con buena música, ni les cuento. Saludos. Gracias, gracias, Juanma. Esa es la idea, ¿no? Rubén de La Rioja también está por aquí haciendo mis rondas cada una hora mientras te escucho, querida Sonia. Qué bueno eso. Gracias. Norberto, fuerte abrazo y genial la buena música. Me hicieron lagrimear con los tangos, el bandoneón y las lindas voces. Me hacen eso. Norberto es un coterráneo que está viviendo en Israel. Se puso en contacto y tempranito con nosotros y por allí sigue en sintonía. Así que muchas, pero muchas gracias. Es un placer inmenso acompañarte. Nos encanta hacer ese puente entre vos y tu terruño, Norbert. Hola, hermosa, querida, estoy con tu compañía, feliz de escucharte. Los tangos de esas dos genias me encantaron. Gracias, nos escribe Elenita Belloso de Viedma. Y Freddy, un amigo yoruba, por aquí agradece haber escuchado a don Luis Landricina, siempre vigente. Gracias por sacarnos una carcajada en esta parte de la madrugada. Gracias a vos por tu valoración, Freddy, a uno de nuestros grandes, como don Luigi. Es más, lo vamos a invitar asiduamente a nuestra matera, si les parece, porque te digo que hay para ser dulce, con esas historias también narradas por, bueno, obviamente uno de los mejores, sino el mejor. 5:20, gracias a todos, a todas, por ir sumándose, por ser parte de esta discoteca nacional en el comienzo del día y por compartir los primeros mates de esta jornada con nosotros. A propósito, mate en mano, les quiero contar que hoy arranca el calendario de pagos de ANSES del mes de julio. Se van a pagar jubilaciones y pensiones que no superen los haberes mínimos a quienes tengan documentos terminados en 0 y 1. También pensiones no contributivas a beneficiarios y beneficiarias, atención con esto, con documentos terminados en 0, 1, 2 y 3. Esto tiene que ver con los feriados, ¿no? De mañana, en realidad el feriado de mañana y la jornada no laborable del viernes, ¿sí? Pensiones no contributivas entonces para quienes tengan documentos concluidos en 0, 1, 2 y 3. Hoy y se pagan también asignación universal y asignación familiar por hijo a quienes tengan DNI finalizados en 0 y 1. Dicho esto, más música en la Discoteca Nacional de Madrugada, ahora con La Mancha de Rolando, versionando a Calamaro. Me estás atrapando otra vez.

0: Sonia, acá Diego. Sonia, pero qué lindo. Libertad Lamarque, Virginia Luque, pero te pasaste. Qué lindo escuchar las voces femeninas en el tango, unas voces hermosas. Qué lindo, voces femeninas en esos tangazos, en los tangos, qué lindo. Uy, me desperté, pero re contento con esto. Qué lindo. Bueno, Sonia, un beso. Un beso. Gracias.
1: Gracias a vos, Diego. Qué placer, qué placer. Otro acierto en nuestra discoteca con el especial de hoy. Me alegra y mucho que te haya gustado ese encuentro de divas entre Libertad Lamarque y Virginia Luque. Dieguito cantaba presente desde Rosario a través de nuestro WhatsApp 5:30 mientras sonaban los Babasónicos por aquí con Celofán. Me voy a Las Lomitas, Formosa, 12 grados 2 décimas la temperatura, cielo despejado, máxima hoy, qué lindo, 22 grados con cielo despejado y mañana jueves 26 en la máxima por Las Lomitas. Santiago del Estero arranca el miércoles con cielo ligeramente nublado, 6 grados 2 décimas la temperatura, máxima hoy 21 grados con cielo despejado, mañana jueves mínima 9, máxima 22. En La Rioja, cielo algo nublado, 3 grados 6 décimas la actual, 8 décimas de grado la térmica y la máxima para este miércoles está pronosticada en 19 grados, con cielo algo nublado y mañana jueves 7 la mínima, 20 la máxima para La Rioja. Por Bahía Blanca, Renato querido, 11 grados la temperatura, cielo mayormente nublado y para hoy la máxima está prevista en 13 grados y atención porque se esperan algunas lluvias hacia la noche de hoy por Bahía Blanca. Mañana jueves también hay una baja probabilidad de lluvias aisladas a partir de la tarde con una mínima de 5 grados y una máxima de 10. Beso grande para Román, que nos está escuchando por allí en Neuquén Capital, para Beatriz de Paraná, para Hugo Daniel de Mercedes, provincia de Buenos Aires. Buen día, otro de los del Club de las Cinco. Para Teco de General Pacheco, también provincia de Buenos Aires. Buen día, hermosa. Gracias, gracias por el especial de hoy. Acá estoy sobreviviendo a un casi infarto. ¿Qué lo tiró? ¿Qué manera de sufrir? Te digo que estamos todos en la misma. Teco, no sé cómo sobrevivimos. Gracias, que tengas un lindo día. Buena madrugada, Sonia, querida. Hace mucho que no te escribo, pero te escucho siempre. Muchas bendiciones, corazón. Antonio, nuestro amigo sereno de Laguna Paiva, allí en la provincia de Santa Fe. Qué lindo leerte, Antonio, y saberte del otro lado ni te cuento. Hola, buen día, Sonia. Aquí agradecido a Dios por otro día más de vida. Y con buena salud. Vamos todavía, Aníbal. Eso es lo que buscamos, ¿eh? Ser agradecidos. Te escucho siempre. Gracias por endulzar el alma y el corazón de tus oyentes. Gracias a vos. Sos muy generoso. Mi querida Griselda de San Rafael. Qué mezcla tan buena te mandaste con la música ciudadana. Sonia, vamos todavía, Griselda. Me encanta. Gracias a Oscar de Delviso, nuestro amigo uruguayo. Qué hermoso dúo han puesto en el aire. Hermosas voces, hermosas letras. Gracias, un abrazo y que tengan un lindo día. Gracias a vos, gracias de corazón, Oscarcito. A todos, a todas, qué placer hacernos compañía en estas madrugadas nacionales. Seguimos, ahora sí, recta final de nuestra discoteca de hoy con música en vivo. Memphis, la blusera, montón de nada.
2: Los acompañan a cantar.

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Ahí estaban los Enanitos Verdes con Lamento Boliviano, ya sobre el final de nuestra discoteca nacional del día de hoy. Hasta aquí llegamos. Esperamos haber sido una grata compañía en el comienzo del día. Esa bocanada de aire fresco que buscamos ser cada vez que arranca una nueva vida. Porque cada día la vida comienza. Señoras, señores, gracias por habernos acompañado, por habernos elegido una vez más. Y si Dios quiere, solo si Él, el próximo lunes, minutos después del acero, nos reencontramos por aquí con Fabi Codevil haciendo día 2 y más tarde abriéndonos de par en par las puertas de la Discoteca Nacional. Que tengan un hermoso fin de semana largo, quienes obviamente tengan la posibilidad de tomar el feriado de mañana, el día no laborable del viernes y... una vez más, a seguir alentando a la infartoneta. Se viene el panorama federal de noticias, en instantes, a partir de las 6. Pero antes, el cierre musical, como ya los tenemos acostumbrados en nuestra discoteca. Hoy, de la mano de ella, una de las referentes de la trova rosarina, estamos hablando de Silvina Garré. Para comenzar, Blanco y Negro. Buen fin de semana. Hasta el lunes.

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1: Controla la pelota, Julián, la tiene Julián. Dásela a la contra para el Toro. ¡Toro, por Dios! ¡Toro, por Dios! Ahí se viene el Toro que va a llegar al fondo. ¡Toro, por Dios! Hacelo, Toro, viene el centro para Julián. ¡Gol! ¡Gol!

0: morir. ¡Vaya Argentina! ¡Nunca en la vida lo ves por muerto en Argentina! Argentina, carajo, me quiero morir, nunca en la vida nos tocó ver algo como esto. Gol de Argentina, carajo, nunca en la vida me tocó ver algo como esto. El gol de Argentina, el gol de Argentina para poner el 3-2, que no la revisen, que no la miren, nada queremos. El hombre de San Martín, el hombre de Vinicius, carajo. ¡Viva San Martín! ¡Viva Vinicius, carajo! ¡Que no la revisen! ¡Que no la revisen! ¡Es el gol de Enzo! ¡El gol de Enzo! ¡El gol de Enzo Fernández!
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2: Argentina perdía y en una remontada que parecía imposible lo dio vuelta y ya está en los cuartos de final de la Copa del Mundo.

0: Y estos eran nuestros jugadores que así festejaban en el vestuario el épico triunfo ante Egipto.
1: Los detalles del partido y la palabra de los protagonistas en la crónica de Fabián Pomelo Codevila.
2: Y vamos a hablar de esta selección argentina que nos lleva una vez más en el camino a la gloria. Esta selección argentina a la que no hay que dar por vencida, aún vencida. Que no hay que dar por muerta cuando todavía hay latidos. Esta selección argentina que en octavos de final resurgió de sus propias cenizas para vencer a Egipto 3-2. Esta selección argentina que cuando faltaban 11 minutos para el final parecía que se le escapaba la clasificación de las manos. Pero el más grande de todos los tiempos frotó la lámpara. Y primero un centro para el Cuti Romero, después una definición exquisita. Y tras ese 2-2, llevándolos de la mano para lograr la victoria definitiva. 3-2 con ese gol que convirtió Enzo Fernández, que no fue un gol más. Porque el equipo de Lionel Scaloni, con ese gol se convirtió en el primer equipo en toda la historia de la Copa del Mundo que logra remontar una desventaja de 2 goles en un partido de eliminación directa, yendo por detrás en el marcador en el minuto 78 y terminando ganadora dentro de los 90 minutos reglamentarios sin necesidad de recurrir a la prórroga. Miren qué gol convirtió, además de haber sido el gol número 3.000 en la historia de la Copa del Mundo. Y justamente, tras el partido, Enzo Fernández, el hombre de la victoria, de su gol, y en este momento decía lo siguiente.
3: Seguimos vivos, vamos para adelante ahora. Esto es Argentina y bueno, como digo siempre, hay que ir para adelante más allá de las dificultades. Sabemos que es fútbol, pero bueno, estos momentos de dificultades adversos que pasó durante el partido también nos dejan una enseñanza a todos. En toda mi familia que está ahí en la tribuna, en toda la gente que estaba acá en el estadio, mis compañeros, en todos los argentinos que están en Argentina. La verdad que se me llena el corazón de emoción, de orgullo, de... Sabemos que los argentinos nos están apoyando y eso es muy fundamental para nosotros.
2: Ahí estaba Enzo Fernández y también quien fue muy importante, que desde el ingreso, tras estar en el banco de suplentes, la dejó así de chiquitita, porque fue quien en definitiva terminó poniéndole el centro espectacular y preciso para el cabezazo de Enzo Fernández y la victoria definitiva. Que agarró la pelota y la puso contra la suela cuando el partido quemaba. Lautaro Martínez, el delantero del Inter, surgido de la cantera del Racing Club de Avellaneda, también decía lo suyo tras la finalización del partido.
4: Muy difícil lo que hemos hecho esta noche, no lo veía hace tiempo. Y yo personalmente no lo sentía hace mucho tiempo. Estar con el resultado así, 2-0, faltando pocos minutos contra un rival que nos sometió, que nos jugó mucho físicamente, que nos recuperaba pelota, nos salía de contra. Otra prueba más de demostración de carácter de este equipo, de ganas, de humildad y de sacrificio, porque es lo que todos tenemos. Verlo a Leo correr de la manera que corre, verlo a Leo superarse cada día. Se lo dije recién en la cancha cuando lo vi llorar, que llore porque se lo merecía, se lo merece porque es nuestro ejemplo, nuestro guía, la persona que nos ayuda todo el tiempo. No, increíble, a eso voy, a que este equipo no se rinda, a que este equipo sigue intentando hasta el final. Cuando fue el parate a tomar agua, el entrenador lo dijo, hasta el final con lo que tengamos, porque el partido lo estábamos haciendo, la situación la habíamos creado también en el primer tiempo y no la pudimos concretar, pero al final de intentar buscar, el arco se abrió y sin duda que fue un alivio y muchas emociones para todos, sin duda, sí, y en lo personal también. Un partido para mí, para mi familia, que va a quedar para el recuerdo.
2: Ahí estaba Lautaro Martínez y otro hombre que fue más que fundamental. Fue el jugador, te diría, del partido. Les contaría yo desde aquí, desde mi humilde lugar, que la rompió toda, porque sobre el final y cuando Egipto se venía, un quite magistral que se festejó casi como un gol. Pero todo el partido fue prácticamente perfecto. El de Leandro Paredes, que se ganó una vez más la titularidad, que entró en lugar de Thiago Almada, y que fue un baluarte en esta victoria. Leandro Paredes decía lo suyo.
5: Ya en la cancha se venían muchos, eran muy muy rápidos y creo que era una de las últimas del partido en el 2-2, entonces si sirve para ayudar, bienvenido sea. Cuando termine y que mis compañeros me hagan la jugada y que me dé cuenta de lo que significó, es algo muy gratificante, pero como te digo, estamos para ayudar, para dar cada uno lo que puede en cada momento, y creo que hoy lo hicimos también. Sí, nosotros nunca dejamos de creer, nunca dejamos de confiar. Creo que habíamos hecho un gran partido, controlando casi siempre, creando, y en los dos momentos que quizás mejor nos sentíamos nos golpearon. Fue muy duro, pero esta selección no deja de creer nunca, no deja de confiar, no deja de pelear, y van a tener que esperar un poco más.
2: Hasta ahí la palabra de Leandro Paredes. Esta selección argentina que ya está metida en los cuartos de final. Esta selección argentina que tiene día y horario de su próximo enfrentamiento. Será ante Suiza, que eliminó por penales a Colombia. Argentina-Suiza el próximo sábado, 22 horas, en Kansas, en el Arrowhead Stadium, estadio que albergó aquel partido inaugural para la Argentina en este Mundial. Vuelve a ser entonces la sede de este partido. El último antecedente de Argentina-Suiza, Mundial de Brasil 2014. En aquella oportunidad también, en la etapa definitoria, Argentina lograba el triunfo entre los europeos 1-0 con gol de Angelito Di María. Ojalá la historia se repita. En un rato volvemos con más testimonios y más selección argentina.
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0: más, miles de hinchas volvieron a copar las plazas y calles de todo el país con bocinazos y banderas.
1: La euforia duró hasta el anochecer y en la ciudad de Buenos Aires el obelisco fue el escenario elegido para los festejos.
0: En la desconcentración, en tanto, hubo incidentes que terminaron con una veintena de detenidos y policías heridos.
1: Más información con Andrea Valdivieso.
2: Los incidentes marcaron el final de los festejos por la clasificación de la selección argentina de fútbol a cuartos de final del Mundial a lo largo y a lo ancho del país. En el obelisco porteño, donde la concentración comenzó alrededor de las 4 de la tarde, los disturbios tuvieron lugar cerca de las 8 y media de la noche cuando la policía se dispuso a desalojar a algunos vendedores ambulantes que estaban expendiendo choripanes y bebidas alcohólicas en las inmediaciones de Corrientes y 9 de Julio. Como resultado, según testigos, un grupo minoritario de hinchas en estado de ebriedad comenzó a arrojar botellas y piedras contra los efectivos y así se generaron los enfrentamientos y las corridas. Decenas de heridos, entre ellos 7 policías, uno con fractura de tabique nasal y al menos 21 detenidos por agresiones e intentos de robo, fue el saldo del operativo en el que en cuestión de minutos hubo a unos 400 efectivos sobre la avenida 9 de Julio. En Córdoba, en tanto, 30 detenidos en toda la provincia, 17 en la ciudad capital por actos de vandalismo y el saqueo de una joyería. Incidentes similares con violentos apresados, balas de goma y gases lacrimógenos se repitieron en Santa Fe, en La Plata y en Mar del Plata.
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0: Seis de la mañana, 12 minutos en la República Argentina. Que tengan todos ustedes muy buenos días, muy buena jornada. Nosotros todavía de festejo en este miércoles 8 de julio del 2026. En la ciudad de Buenos Aires la temperatura 10 grados 6 décimas. La humedad relativa ambiente bajita, 59%. El cielo algo nublado. La máxima para hoy de 20 grados con cielo parcialmente nublado. Mi nombre es María Fernanda Heras. Los invito a quedarte hasta las 7 de la mañana con la mejor información, acompañada con Fernando Pedernera. Buen día, Fernando.
1: Muy buenos días, María Fernanda. Muy buenos días para todos.
0: Y la información nos lleva, como cada jornada, a la calle.
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1: Al momento no hay registro de incidentes ocurridos durante la madrugada con intervención del SAME.
0: Y vamos a repasar el estado de los accesos y autopistas. El tránsito es normal y fluido en los puentes Pueyrredón, La Noria, Puente Alsina, Autopista Buenos Aires-La Plata, Richeri, 25 de Mayo, Autopista Telepiane, Lugones, Cantilo, Cámpora, Ilia, 9 de Julio, Perito Moreno, Camino del Buen Aire, Autopista del Oeste, Panamericana y Avenida General Paz.
1: Servicios, trenes, los ramales Tigre, Mitre y José León Suárez de la línea Mitre circulan a horario.
0: En la línea Roca, los ramales La Plata, Gleu, Bosque y Ezeiza corren dentro de los cronogramas previstos.
1: También están operando a horario las líneas Belgrano Norte, Belgrano Sur, Urquiza, San Martín y Sarmiento.
0: Repasamos el estado del subte y el premetro. Comenzaron a operar de acuerdo con los cronogramas previstos.
1: En el aeropuerto internacional de Ezeiza y el aeroparque metropolitano Jorge Newbery, la operatividad también es normal.
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0: Pronóstico por regiones para el miércoles 8 de julio del 2026.
1: En el NOA se espera tiempo estable con predominio de sol, mañana frescas y tardes agradables con ascenso de temperaturas máximas de 20 a 26 grados.
0: En el NEA estable y con tendencia al ascenso térmico, cielo mayormente despejado o con algunas nubes, ambientes más cálidos en la tarde, máximas de entre 22 y 27 grados.
1: En Cuyo, tiempo seco y estable con nubosidad variable, ascenso de la temperatura, vientos moderados, ráfagas en cordillera, máximas entre 18 y 23 grados.
0: En el centro de nuestro país, Córdoba, Santa Fe, Entre Ríos, Buenos Aires y La Pampa, estable con nubosidad variable, ascenso moderado de la temperatura, más notorio en el norte de la región. Posibles heladas matutinas aisladas, máximas de 16 a 22 grados.
1: En Patagonia, aire polar en circulación con tiempo inestable, precipitaciones y nevadas en sectores cordilleranos, vientos fuertes en varios sectores, máximas entre 8 y 14 grados. Atención que en Patagonia, lo que sería el oeste de la provincia de Río Negro y el sur de la provincia de Neuquén, rige una alerta roja por lluvias.
0: Y terminamos con el sector antártico argentino e islas del Atlántico Sur. Condiciones muy frías y ventosas, cielo nublado con probabilidad de nevadas. Temperaturas bajo cero, con sensación térmica más bajas por el viento.
1: Este es el cronograma de pagos de ANSES correspondientes a julio.
0: Las jubilaciones y pensiones que no superen el haber mínimo y las asignaciones familiar y universal por hijo se estarán pagando a partir de hoy, miércoles 8, a beneficiarios con documentos terminados en cero.
1: Las pensiones no contributivas se pagarán a quienes presenten DNI terminados en 0 y 1 también a partir de hoy.
0: Y las asignaciones familiares de pensiones no contributivas podrán ser cobradas también hasta el martes 11 de agosto por titulares de beneficios con toda la finalización de documentos.
1: Comenzamos a desarrollar toda la información.
0: Y seguimos también con las repercusiones que tuvo este partido de Argentina, y el presidente Milei celebró el triunfo y contó cómo lo vivió.
4: No hay que rendirse nunca, y cuando ya nos daban por muertos, digamos, resurgimos, renacimos y bueno, hemos podido revertir esta situación, así es que nada, es una felicidad enorme. Y la reputa madre, ¿por qué tenemos que sufrir tanto?
1: El mandatario envió un mensaje de agradecimiento a los jugadores.
4: Que los felicito, que los amo, estoy como loco en felicidad, más que puedo decir. Digamos, nada, es agradecer.
5: Un cariño enorme, muchísimas gracias.
4: Abrazo gigante a todos.
0: Y Aerolíneas Argentinas está ofreciendo vuelos para los cuartos de final.
1: La aerolínea de bandera informó que cuenta con 6 vuelos a Miami entre hoy y el viernes para ir a ver a la selección que jugará en la ciudad de Kansas ante Suiza.
0: La programación contempla 2 vuelos diarios entre Seiza y Miami operados con aviones Airbus A330.
1: Los pasajes ya se encuentran disponibles a través de agencias de viajes y en aerolíneas.com.
0: Fuerte cruce entre las partes en el juicio por la desaparición de Loan.
1: En la última audiencia declararon Diego Arnaldo Huevo Peña, un primo del menor que estuvo presente el día en que se le perdió el rastro durante un almuerzo con parientes y amigos en la casa de su abuela.
0: También comparecieron Miguel Ángel Noguera, tío materno del niño, y Roque Valeriano Norega, que encontró huellas en el barro durante las primeras horas de la búsqueda.
1: Loan fue visto por última vez el 13 de junio de 2024, cuando tenía 5 años, en el paraje El Algarrobal de la localidad correntina de 9 de julio.
0: Más información con nuestra enviada especial, Nerina Álvarez.
6: En medio de la cuarta semana del juicio por la sustracción de Loan Danilo Peña, la audiencia volvió a vivir un momento de máxima tensión, un fuerte cruce entre el defensor oficial, el doctor Di Tella, y la fiscalía obligó al tribunal a disponer un cuarto intermedio de 10 minutos para descomprimir la situación. En medio de este cuarto intermedio, el doctor Di Tella habló con la prensa local y fue muy crítico con los fiscales. Cuestionó la solidez de la acusación y aseguró que nunca había escuchado a una fiscalía reconocer que espera que alguno de los imputados se quiebre para sostener la investigación. Informó Nerina Álvarez, LT12 General Madariaga y LRA12 Santo Tomé.
1: Se reúne la mesa política del Gobierno Nacional.
0: La reunión de los funcionarios buscará ordenar la estrategia parlamentaria para avanzar con la reforma electoral en las provincias.
1: Fue convocada por la secretaria general de la presidencia, Karina Milei, para hoy en horas del mediodía, tras la postergación de la víspera por el partido de la selección nacional.
0: Sismo en el Atlántico Sur se sintió en la ciudad de Ushuaia.
1: El temblor de magnitud casi 6 grados en la escala se registró en la zona del pasaje de Drake, a unos 300 kilómetros en línea recta de la provincia de Tierra del Fuego.
0: El movimiento fue percibido por habitantes de edificios de departamentos que sintieron vibraciones en pisos y paredes, aunque no se reportaron daños materiales en las estructuras.
1: Desde Defensa Civil Local emitieron un comunicado de tranquilidad para llevar calma a la población y confirmaron que mantienen un monitoreo permanente del fenómeno.
0: Crean un plan para digitalizar los trámites de los registros del automotor.
1: Ahora estos trámites serán 100% virtuales y la identidad para realizarlos se validará de forma automática.
0: Solo serán obligatorias las inspecciones iniciales del vehículo, las transferencias de dueño y las bajas.
1: El usuario podrá elegir cualquier oficina del país para hacer su trámite y habrá menos despachos presenciales. Solo quedarán disponibles para quienes no tengan acceso a la tecnología.
0: Este nuevo esquema, que entrará en vigencia el 4 de agosto, indexa los costos de los trámites automáticamente cada 4 meses para reflejar la inflación.
1: Crecen las ventas de autos usados.
0: En junio se realizaron cerca de 156.000 transferencias de autos usados en todo el país, según informó ACARA.
1: El volumen de operaciones creció 8,6% respecto del mismo mes del año pasado y un 8,2% en comparación con mayo.
0: Los vehículos livianos concentraron el 95,3% de las transferencias realizadas durante el mes.
1: Compás de espera en la investigación por el crimen de Agostina Vega.
0: Recibimos un nuevo informe de Andrea Valdivieso.
2: La investigación por el femicidio agravado de Agostina Vega entra en un compás de espera y avance de medidas de prueba que apuntan contra Claudio Barrelier. Las pericias en el interior del Forca de Soledad Andreani, detenida por encubrir al presunto asesino, dieron positivo para sangre humana y la autopsia incorporada ya al expediente da cuenta de un abuso sexual por parte de Barrelier. En tanto, la semana próxima podría declarar las primeras víctimas de abuso sexual del imputado, testimonios que lo describen como un violador serial.
1: Suspenden la búsqueda de los pescadores desaparecidos en el Río de la Plata.
0: La decisión se produce tras el hallazgo de 3 de los 5 cuerpos de los pescadores que habían partido desde la costa de Hudson el 14 de junio pasado.
1: El informe es de Fernanda Germanier.
7: Confirmaron que el cuerpo encontrado en la costa uruguaya es de uno de los pescadores argentinos desaparecidos. Pertenece a Diego Alejandro Boscardin, quien manejaba la embarcación que el 14 de junio salió desde el Río de la Plata a la altura de Hudson. Así ya son 3 los cuerpos recuperados sobre el total de los 5 pescadores. En tanto, la Federación Bonaerense de Bomberos Voluntarios finalizó los operativos de rastrillaje. Radio Nacional habló con los bomberos de Berisso.
8: El inherente a bomberos ya no hay posibilidad de hallar personas con vida, por lo cual dan por finalizado el operativo propio de bomberos. Esto no significa que prefecturas no sigan.
0: Seis de la mañana, 23 minutos en la República Argentina. En la ciudad de Buenos Aires, la temperatura 10 grados. La térmica, 9 grados, una décima. La humedad relativa ambiente, 66%. Y la salida del sol será a las 8 de la mañana, un minuto.
3: Internacionales.
1: Último parte de víctimas por el doble terremoto.
0: Según lo informado por el gobierno de Venezuela, se reportaron 3.685 muertos y 16.740 heridos.
1: Además, se reindicó que un total de 6.462 personas fueron rescatadas y 17.907 quedaron sin vivienda.
0: El vocero presidencial, Adrián Rabier, informó que nuestro país envió 3 vuelos adicionales.
1: Destacó que la ayuda es la segunda en importancia detrás de Estados Unidos y que los diplomáticos argentinos atienden asuntos consulares en territorio venezolano.
9: Como anunció el canciller Pablo Quirno el sábado pasado, Argentina envió 3 vuelos adicionales de nuestra Fuerza Aérea con las brigadas USAR ARC-10 de Córdoba y USAR ARC-15 de Santa Fe para relevar equipos y continuar con nuestra ayuda en Venezuela. Las brigadas de relevo USAR ARC-15 cuenta con 40 personas y 3 perros K-9 y la USAR ARC-10 con 32 personas y un perro K-9. Permanecerán en el terreno hasta el 13 de julio las dos patrullas de búsqueda y rescate de las Fuerzas Armadas, las brigadas USAR ARC 15 y USAR ARC 10 y el personal y medios de apoyo. Los expertos señalan que pasada esa fecha, repito, el 13 de julio, y desafortunadamente las esperanzas de encontrar sobrevivientes son casi nulas.

0: Y vamos a presentar ahora las efemérides del día en la voz de Magdalena Arnú.
1: Hoy, miércoles 8 de julio, recordamos el día de 1838 en que se funda en Buenos Aires la Asociación de Mayo. Estaba integrada por Esteban Echeverría, Juan Bautista Alberdi y Vicente López y Planes, entre otros jóvenes intelectuales. La también llamada Generación del 37 se consideraba heredera de la Revolución de 1810 y a sus ojos, Juan Manuel de Rosas era una figura enigmática y perturbadora, difícil de comprender. También un día como hoy, de 1884, la provincia de Buenos Aires dona a la Nación la biblioteca pública que hoy conocemos como Biblioteca Nacional. Había sido creada por decreto en septiembre de 1810 por iniciativa de Mariano Moreno. Su primer fondo se conformó con los libros del obispo Orellana y por donaciones del Cabildo Eclesiástico, del Colegio San Carlos, de Manuel Belgrano y de Luis José Chorroarín. También recordamos el día de 1989 en que Carlos Saúl Menem asume la presidencia de la Nación Argentina en forma anticipada. Luciana Gil, investigadora del Centro de Estudios de Historia Económica Argentina de la UBA, nos recordó el contexto de esta asunción y de los primeros meses de la presidencia.
2: El escenario que dejaba el gobierno de Raúl Alfonsín era dramático. Tan solo en el mes de junio, la inflación minorista había tocado el 114% mensual. El nuevo mandatario selló una alianza inédita con el holding empresarial Bunge y Born, con lo que nacía el plan BB. ¿Cuál era la receta inicial? Un fuerte aumento de tarifas públicas, la devaluación de la moneda y un pacto de precios con las grandes corporaciones. Los efectos no fueron los esperados. La inflación moderó su escalada durante unos meses, pero después recuperó su impulso alcista. Así que, ante el fracaso del programa estabilizador, en diciembre de ese año se implementó el plan Bonex.
1: Día como hoy, pero de 1878, fallecía el compositor Juan Pedro Esnaola. Se lo recuerda como el arreglador del himno nacional argentino, pero fue mucho más que eso. Así lo señalaba el musicólogo Bernardo Hilari, especialista en la música sudamericana del siglo XIX.
3: Cuando joven, tuvo la oportunidad de formarse como compositor profesional y trabajó proporcionando música religiosa para las festividades de Buenos Aires, de la Catedral y de otras iglesias. Él tenía 16, 17, 18 años. Más o menos 10 años después, abordó géneros de salón como las canciones y las obras para piano. Creó un estilo de canción propio, distinto del resto, complejo, interesante, donde la música seguía al texto literario.
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0: 10:28 en la República Argentina. Actualizamos datos relacionados al tránsito. En Ciudadela está cerrada la salida de Avenida República en el kilómetro 14.8 sentido Luján por obras en la autopista del Oeste. Por otro lado, recordamos que este fin de semana largo el tren Sarmiento no prestará servicios en el ramal 11 Moreno. No va a estar circulando desde el jueves 9 de julio hasta el domingo inclusive.
1: Y atención que dábamos al comienzo alertas rojas que hay en territorio rionegrino y neuquino. Bueno, en Neuquén afecta a San Martín de los Andes, donde está nuestra emisora de Radio Nacional y toda la zona de influencia. Y en la provincia de Río Negro, que comprende a San Carlos de Bariloche y también toda la zona de influencia que escuchan Radio Nacional en AM y FM de esos específicos lugares de nuestra República Argentina.
0: Sonó el top, nosotros repasamos los principales títulos.
1: Tras la histórica remontada ante Egipto, la Argentina enfrentará el sábado a Suiza por los cuartos de final de la Copa del Mundo.
0: El presidente Javier Milei agradeció a la selección por el triunfo.
1: Fuerte cruce entre las partes en el juicio por la desaparición de Loan.
0: Se reúne la mesa política del gobierno nacional.
1: Compás de espera en la investigación por el crimen de Agostina Vega en Córdoba.
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9: Vamos a empatarlo. Ahí la tiene Enzo. Enzo la pone para Julián. Julián para Messi, encara Messi. Messi que mete el centro, rebota la pelota en un defensor. Un nuevo centro viene para el cabezazo. Quedó allí, está. Vamos a pegarle, que es gol. Vamos a pegarle, gol. ¡Gol! ¡Gol, carajo! ¡La puta madre, gol! ¡Gol, te quiero! ¡Te quiero, Argentina! ¡Te amo! ¡Te amo, Argentina! ¡Gol! ¡Gol, carajo! ¡Gol! ¡Gol! ¡Gol, por Dios! ¡Quiero llorar! ¡Quiero llorar! ¡Quiero llorar de alegría. ¡Hemos confío Argentina! ¡Hemos confío Argentina! ¡Son mi vida Argentina! ¡Gol! ¡Gol! ¡No ve más! ¡Gol! ¡Gol! ¡Gol! ¡Gol! ¡Gol de Messi! ¡Gol de Lionel! ¡Te amamos Lionel! ¡Gol de Lionel! ¡Gol de Lionel! ¡Vamos Argentina!
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1: Y en la radio que llega a cada rincón del país, vamos a seguir escuchando la palabra de los protagonistas del histórico triunfo ante Egipto.
0: Para ello, retomamos el contacto con Fabián Pomelo Codevila.
10: Seguimos escuchando la palabra de los protagonistas

0: la sede. El objetivo, superar a Suiza en la otra llave y vislumbrando una posible semifinal. Del otro lado vienen Inglaterra y Noruega. Pero no nos adelantemos. Sigamos escuchando a los jugadores argentinos. En este caso, a uno de los referentes que no tuvo buen encuentro, que hace una fuerte autocrítica, que se sintió mal por no haber podido ayudar al equipo. Fíjense la humildad de este grande. Estamos hablando del Dibu Martínez, arquero determinante, si los hay, en la historia de la selección argentina, que tras el partido decía lo siguiente.
1: Estaba hablando con los chicos de... que el mundial pasado no nos pasó, no, que nos pasó estos dos partidos, así que es...

0: Tuvimos suerte, después nos meten otra vez. La verdad me sentí un poco como que no pude ayudar a nadie y nada, esa sensación de irme a casa sin poder ayudar, no, nunca lo hice acá en la selección y no, yo pienso que va a llegar mi momento.
1: Hasta ahí la palabra del Dibu Martínez. Y también vamos a escuchar a otro de los referentes, uno de los hombres de mayor confianza de Lionel Scaloni en esta selección, Rodrigo De Paul, quien lo suyo, y dice lo que sintió y expresa lo que viene.
2: La cabeza, lo psicológico en un mundial muy, muy parejo. Estamos muy, muy dispuestos también a sufrir, ¿no? Que lo veníamos hablando, creo que lo dije después del primer partido. Va a ser todo el mundial así, así que bueno, le pedimos a la gente que también aguante. No me puedo ni imaginar, la verdad. Bueno, muy feliz también por eso, ¿no? Por dar una alegría a la gente. Vimos ahí algunos videos cómo se abrazan, cómo se emocionan, la emoción nuestra, así que bueno, queda ahora octavo, así que a descansar. A nivel de sufrimiento entre los más arriba de todos, pero bueno, hemos sufrido también en la final de la Copa América, en la final del Mundial, en la otra final de la Copa América en Brasil, también hubo momentos, bueno, es parte, pero bueno, siempre lo que pasa acá más cerquita es el recuerdo más, así que bueno, lo pongo ahí arriba, pero también se disfruta más cuando termina.
1: Hasta ahí la palabra de Rodrigo De Paul y otro de los jugadores que le dan brillo a esta selección argentina. Juega actualmente en el Atlético de Madrid, que dirige el Cholo Simeone, que se lo vio en la platea festejar casi como un niño, acompañando a su hijo, que es parte del plantel. Pero aquel Cholo Simeone que nos dijo alguna vez, hay que jugar con el cuchillo entre los dientes, y es el técnico actual de quien vamos a escuchar ahora en su equipo en España. En este caso, Julián Álvarez, el Araña Álvarez, dice lo suyo tras el partido, y lo escuchamos aquí en Nacional.
3: Mucha emoción, decía recién ahí que no soy mucho de emocionarme, pero la verdad que cuando salí, estaba ahí los últimos minutos en el banco, lo sentí mucho, mucha emoción. El partido que ganamos hoy, cómo se dio todo en un mundial, creo que bueno, uno de los más importantes, por la forma de los últimos años de la selección argentina. En todos los momentos del partido, sobre todo cuando nos paramos ahí para hidratarnos en este tiempo, las palabras eran nunca, no dejar de creer, ir hasta el final. Sabemos lo que somos capaces, todos los partidos hemos hecho muchos goles, así que sabíamos que iban a llegar, y nada, por suerte llegaron ahí todos juntos en el final. Yo creo que tienen su mérito, se está viendo en esta Copa del Mundo que todos los partidos son muy parejos, muy difíciles. Yo creo que hicimos un buen partido, tuvimos siempre el control, pero bueno, ellos pegaron en el momento justo, hicieron los goles, nada más que eso, y nada, hay que estar atento a eso, mejorar esas cosas, pero después lo nuestro, seguir controlando el juego. Sabemos que los goles llegan, como dije recién, así que vamos por eso. Bueno, no, lo veíamos ahí muy emocionado Leo, nada, otro gol más, sigue demostrando la gran leyenda que es, así que nada, nosotros felices de disfrutar, de apoyar y acompañar a su lado, y nada, la gente agradecerle, obviamente hoy se sintió mucho también su apoyo, nada, agradecerle de todo corazón y que confíen en nosotros como lo hacen siempre, que nosotros también damos todo hasta el último minuto.
1: Hasta ahí la palabra de Julián Álvarez. La selección argentina piensa en el partido del próximo sábado. Será transmisión de Nacional, la radio del Mundial, como desde el primer día y hasta que las velas no ardan, acompañando a la escaloneta.
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5: De la mañana, 40 minutos en la República Argentina. En la Ciudad Autónoma de Buenos Aires, la temperatura es de 10 grados, con una térmica de 9 grados una décima, cielo algo nublado, la máxima para hoy de 20 grados. Te cuento que para hoy vamos a tener cielo parcialmente nublado. ¿Y qué va a pasar los próximos días? Recordándote que mañana es una fecha patria, 9 de julio, así que muchos de ustedes nos van a estar escuchando Radio Nacional con distintos quehaceres. Te cuento que la mínima va a ser de 8 grados, la máxima de 18 grados, el 9 de julio con cielo mayormente nublado. El viernes, feriado puente no laborable, una mínima de 7 grados con una máxima de 14 grados con cielo mayormente nublado. Hacemos el fin de semana, el sábado 7 de mínima, 15.

0: 15 de máxima, con cielo mayormente nublado. Y el domingo ya con un poquito más de sol, una mínima de 6 grados con una máxima de 13 grados.
1: El presidente Javier Milei avanza con la reforma de la Carta Orgánica del Banco Central.
0: El jefe de Estado adelantó que se analiza prohibir explícitamente y con sanciones penales violentar la independencia del Banco Central en términos de que se financie al fisco.
1: Además, aseguró que se viene un conjunto de reformas que nos permitirán salir de los más de 90 años de decadencia gestados por la casta con sus delirantes políticas monetaria y fiscal.
2: Hoy nos juntamos en Olivos, Toto, Santi Bausili, Fede Sturzenegger, a delinear, digamos, el formato final de lo que va a ser la reforma de la Carta Orgánica del Banco Central y que está interrelacionado con otras leyes como la de Mercado de Capitales, como Inocencia Fiscal 2, todo lo que tiene que ver en materia del mercado de seguros y todas las reglas fiscales. Hoy va a ser un día glorioso para los argentinos.
1: El vocero presidencial anunció nuevas inversiones.
0: Adrián Rabier defendió el rubro económico del gobierno y aseguró que el programa financiero 2026-2027 busca dar previsibilidad para impulsar nuevas inversiones.
3: A esta novedad se le suma el reciente anuncio de la Cámara Argentina de Especialidades Medicinales, CAEME, que invertirá 8.000 millones de dólares en investigación clínica para los próximos 6 años. Otras inversiones ya anunciadas este año son la ampliación de la planta en Pilar de SC Johnson y la inversión de 20 millones de dólares de Synergium en la construcción de la nueva planta de producción de vacunas ARN mensajero, entre otras.
0: El riesgo país cayó a 405 puntos y marcó su nivel más bajo en 8 años.
1: El indicador que elabora JP Morgan retrocedió 3 unidades y se ubicó en valores que no registraba desde 2018.
0: La baja se da un día después de que el gobierno diera a conocer el programa financiero para el 2026 y 2027, con el que busca despejar dudas sobre la capacidad de pago de la deuda sin depender de nuevas emisiones en los mercados internacionales.
1: El mercado reaccionó en forma positiva a este anuncio.
0: Además, Adrián Rabier informó que el plan financiero fue bien recibido por el mercado.
3: El plan financiero, bueno, creo que el mercado lo recibió muy bien. Estas son buenas noticias. El riesgo país sigue bajando y está pronto a quebrar los 400 puntos. Creo que es un punto muy importante cuando uno considera de dónde venimos. En diciembre del 23 y los pocos meses siguientes que se estaban tomando políticas de transición y demás, veníamos un riesgo país de alrededor de los 2.700 puntos y estamos pronto a quebrar los 400 puntos.
1: Las exportaciones pesqueras superaron los 1.000 millones de dólares en casi 5 meses.
0: Según la Subsecretaría de Recursos Acuáticos y Pesca, entre enero y mayo, las ventas al exterior alcanzaron cerca de 292.000 toneladas por un valor de 1.000 millones de dólares, lo que representa un incremento interanual del 18,2%.
1: El crecimiento estuvo impulsado por el buen desempeño de las principales pesquerías de Argentina, especialmente los moluscos.
0: Las exportaciones de crustáceos, langostinos, alcanzaron cerca de 48.000 toneladas y 346 millones de dólares, registrando un crecimiento del 18,8%.
1: Encuentro de bandas militares para celebrar el Día de la Independencia.
0: Con entrada gratuita se podrá disfrutar este jueves 9 de julio a las 14 en el campo de polo de la ciudad de Buenos Aires de las tradicionales bandas militares de las Fuerzas Armadas.
1: Se presentarán la banda militar El Tambor de Tacuarí del Regimiento de Infantería 1 Patricios y la fanfarria militar Alto Perú del Regimiento de Granaderos a Caballo, entre otras.
0: Para ingresar al evento se deberá sacar una entrada gratuita por la plataforma Ticketek, ya que los cupos son limitados por la capacidad del predio.
1: Acusan a dos médicos por robar equipos neonatales en un hospital de Salta.
0: La justicia dictó la acusación formal contra un par de profesionales de la salud que cumplen funciones en el materno infantil de la capital provincial.
1: Los médicos sustrajeron equipamiento de terapia neonatal pública para utilizarlo en su propia clínica privada.
0: El director del establecimiento radicó la denuncia luego de que una inspección ministerial detectara los aparatos en el centro médico privado.
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0: 6:47 en la República Argentina. Ampliamos la información del tránsito. Atención, restricción de tránsito pesado por el feriado largo. A tener en cuenta, sentido a la costa atlántica desde el miércoles 8 de julio de las 18 horas a las 23:59 del jueves 9 de julio de 6 de la mañana a 14 horas. Sentido a la ciudad de Buenos Aires del domingo 12 de julio de 14 a 23:59.
1: Internacionales. Francia, Marine Le Pen podrá postularse a las presidenciales, pero portando brazalete electrónico.
0: La líder de la derecha extrema francesa fue declarada culpable en apelación por malversación de fondos públicos como eurodiputada y presidenta de su partido.
1: Sin embargo, no quedará excluida de la carrera presidencial y podrá aspirar por cuarta vez al Palacio del Elíseo, dado que ya cumplió 15 meses de inhabilitación desde la sentencia de primera instancia en marzo de 2025.
0: La dirigente deberá realizar campaña con un dispositivo electrónico, algo que Le Pen ya había advertido que se negaría a hacerlo bajo esas condiciones.
1: Provincias. El país se vistió de celeste y blanco para celebrar el triunfo del seleccionado argentino ante Egipto.
0: Y en Rawson, tres jóvenes cayeron al río Chubut durante los festejos y uno fue rescatado inconsciente.
1: En Esquel, en tanto, las celebraciones transcurrieron sin incidentes.
0: Nos informa María Ayoy desde la emisora de Radio Nacional.
2: Esquel no fue la excepción en los festejos. Luego del partido donde Argentina le ganó a Egipto y pasó a los cuartos de final, en el Mundial de Fútbol hubo concentración en el centro, en San Martín, y 25 de mayo, al menos durante una hora, fueron protagonistas las vuvuzelas y los bocinazos con las banderas de Argentina. Así lo vivió uno de los hinchas de la ciudad de Esquel.
3: Y bueno, el partido, como todo, casi muy nervioso, no sabíamos ya cuando hicieron el segundo gol, ya estábamos que apagamos todo, la tele, la radio, y todo, así que después ya cuando inició el gol de Cuti, bueno, ahí ya tomamos de vuelta esperanza. Ahora estamos en el cuarto final, así que se venga cualquiera, sea Colombia, sea Suiza.
1: Las calles y plazas de Comodoro Rivadavia se llenaron de hinchas de la selección.
0: Así lo contaba Andrea Miranda desde LRA 11.
4: Estamos en la puerta, en la esquina de LRA 11, Radio Nacional Comodoro Rivadavia, LU4 Radio Patagonia Argentina, y estamos muy cerquita a la vuelta de donde históricamente se reúnen las hinchadas de fútbol a celebrar los triunfos. Ahora, por supuesto, con el festejo del partido de la selección nacional, mucha gente. Banderas, camisetas, bubucelas, se ha vallado, hay alguna custodia policial alrededor de una cuadra. Se vive muy bien por Comodoro Rivadavia con toda la alegría el triunfo de la escaloneta.
1: En Salta, en tanto, el epicentro de los festejos fue la Plaza 9 de Julio.
0: Fernanda Navarro nos los cuenta desde la emisora de Nacional en la capital salteña.
5: Luego del agónico triunfo de la selección argentina en Salta, los hinchas se acercaron hasta la Plaza de 9 de Julio para dejarle su mensaje a la escaloneta, a los jugadores de la selección argentina que jugarán y estarán en cuartos de final de la Copa del Mundo.
6: Ay, Dios mío, desde acá, desde Salta, sufrimos horrores, pero vamos, Argentina, sigamos adelante.
7: Vamos, Argentina, carajo, con corazón, con fútbol, con una entrega inmediata. Mensa, vamos selección, estamos con ustedes a seguir haciendo historia, vamos por más Argentina, vamos Lionel.
8: ¡Qué sufrimiento, papá! ¡Vamos Argentina!
1: Deportes.
0: Recibimos un nuevo informe de Fabián Pomelo Codivila.
9: Y en Nacional llegó el momento de escuchar al hacedor de esta selección, al conductor del combinado nacional, a quien con su humildad, con su presencia, con su seriedad, conduce los destinos de un equipo inolvidable, único, histórico, y que ya se ha metido en el corazón de todos los argentinos y que es envidia del mundo entero. Estamos hablando de Lionel Scaloni, que habla justamente de lo que fue este partido épico, histórico.
10: Íbamos perdiendo y aún no haciendo un mal partido, creo que siempre el partido estuvo de nuestro lado, tuvimos muchísimas situaciones. pero bueno, el fútbol tiene estas cosas. Para eso yo me hice entrenador. Recién le decía a ellos que yo me hice entrenador para, cuando dejé de jugar, tener estas emociones. Por eso, no porque me guste ser entrenador. Yo sufro igual que todos ustedes cuando estoy en el banco. Pero las emociones que te da un partido de fútbol, que nos da a nosotros los argentinos un partido de fútbol, yo creo que es inigualable. Y volver a recrear esa emoción para mí es algo increíble. Soy entrenador por esto. Y lo de hoy, sinceramente, yo, más allá de, no por darle la magnitud, al final estamos, no es que estamos en una final, ni, pero la magnitud de lo de hoy es comparable con muchísimas cosas que grandes que hemos vivido. ¿Por qué? Porque es una sensación de un equipo que más allá de lo que esté pasando, no deja de ir para adelante, de intentar jugar con la suya. Al final el fútbol es esto, el fútbol después de la táctica, la estrategia, así que es importante, claro, sin duda yo no me voy a decir que no es importante, pero si no tenés esta parte que tuvimos hoy nosotros, no solo hoy, sino otras veces hubiéramos quedado eliminados, así que nada, la gente que siga igual y lo que siempre dijo, que la famosa frase, que no sé si fue de Leo en Qatar, que no lo van a dejar tirado, es así, es literal, porque es lo que se nota, lo que se palpa. Así que nada, emocionado.
9: Y ahí estaba Scaloni, que también tuvo tiempo, más allá de la adrenalina que produjo este partido, de hacer un análisis del cotejo.
10: Siempre fue de Argentina el partido, más allá que ellos tuvieron dos o tres ráfagas, que es un muy buen equipo, porque yo me puedo poner a hablar acá solo de Argentina y no hablar de Egipto, y al contrario, es un muy buen equipo, tiene grandes jugadores. Pero nosotros, además del penal, creo que tuvimos tres o cuatro claras el primer tiempo, que el partido, si iba 2-1 o 3-1, nadie decía nada. Y a eso, reponerse a eso, cuando vos ves que la pelota no entra, cuando ves que después te hacen el 2-0, cuando ves que ellos están cómodos defendiendo, hay que seguir, y hay que seguir intentando, que fue lo que le dijimos a eso en el descanso del agua, en el minuto 25 del segundo tiempo, seguir, hasta que no termine el partido, no damos una pelota por perdida, y seguimos jugando como sabemos nosotros. Y se dio, se podía no haber dado, pero yo, si hay que perder, prefiero perder así, sin duda, no pasa nada, se pierde de esa manera, hay maneras y maneras, o sea, a mí me encantaría, no digo que me gustaría perder de esta manera, pero me encantaría que pase de esta manera, con una sensación en la cual el equipo siempre estuvo dando la cara.
9: Y ahí estaba Scaloni explicando un poco desde lo futbolístico cómo se dio el encuentro ante Egipto, pero también... Este partido lo mostró una vez más, emocionado, a flor de piel. Ya los jugadores de la selección hasta lo embroman un poquito, lo llaman la llorona. Habla justamente de su emoción y del más grande de todos los tiempos, de Leo Messi, Scaloni en Nacional.
10: A veces sale la lágrima, salieron también en el vestuario las lágrimas, ya me dicen los chicos hasta la llorona, y pero no me importa, porque la verdad que... vivir esta emoción para mí es algo, para mí, para el Ratón, para Pablo, para Walter, para todos los que hemos jugado durante 20 años al fútbol, volver a sentir lo que sentimos hoy es algo increíble. Yo no sé lo que pensarán todos los demás entrenadores, pero yo creo que la mayoría que ha jugado al fútbol se hicieron entrenador por lo de hoy, por esas emociones, por la adrenalina de llegar a ganar algo, por cuando vas perdiendo... intentar darlo vuelta, eso lo hicimos toda la vida y lo vamos a seguir haciendo. Y bueno, y lo de Leo, yo sí que a los compañeros, a todos les dije, hablé un minuto, les dije que ya no hablé por el Mundial este, sino hablé por lo que tenga que venir en un futuro, y sobre todo a los chicos que están en el banco, a esos chicos que lo ven a él y no pueden creer lo que están viendo, que lo tomen como ejemplo. Sin duda, es algo maravilloso, maravilloso es... Bueno, lo que ven ustedes, porque podía haber dicho re penal y ya está, y se acabó, nos vamos, no hacen el 2-0 y ya está, y la vuelve a pedir, y vuelve a intentar, y... se me pone en la piel de gallina, de verdad, porque no solo él, ni tampoco... Solo quiero hablar de él porque los demás compañeros lo soportaron de una manera increíble. Y eso forma parte de lo que es este grupo, de lo que es esta gente que yo como cabeza de grupo llevo adelante. Y ha sido una prueba increíble, de las que te marcan, más allá de lo que pueda pasar a partir de ahora.
9: Para ir cerrando en este enorme informe que hemos preparado de lo que fue una jornada inolvidable, recordar cómo han quedado los cruces de cuartos de final y cuándo se van a jugar. Marruecos, Francia, aquí con la terna arbitral argentina. Sí, ahí estarán Tello y sus compañeros impartiendo justicia en este partido. Insisto, Marruecos-Francia se va a jugar el jueves 9 de julio a las 17 horas en Boston. Luego vendrán España y Bélgica el viernes 10 a las 16 horas en Los Ángeles. El sábado 11 de julio, doble programación. Noruega-Inglaterra, desde las 18 horas en el Hard Rock Stadium de Miami. De ahí saldrá el posible rival de la Argentina en semifinales y supera su partido, que de paso recordamos. Argentina-Suiza, ese mismo sábado 11 a las 22 horas en el Arrowhead de Kansas City, buscando una victoria más, un paso más rumbo a esa cuarta estrella que nos desvela.
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0: Y un minuto de que suene el top de las 7 de la mañana en el Panorama Federal de Noticias. Te informamos situaciones que tienen que ver con el tránsito para este fin de semana largo, donde no estará prestando servicio en la línea de Mitre, la línea Mitre de trenes, en ninguno de los tres ramales desde el jueves al domingo. Reiteramos, la línea de tren Mitre no prestará servicio en ninguno de sus tres ramales del jueves al domingo.
1: Y nos vamos con los títulos.
0: El presidente Milei avanza con la reforma a la Carta Orgánica del Banco Central.
1: El vocero presidencial anunció nuevas inversiones.
0: El riesgo país cayó a 405 puntos y marcó su nivel más bajo en 8 años.
1: Encuentro de bandas militares para celebrar el Día de la Independencia.
0: Francia, Marine Le Pen podrá postularse a las presidenciales, pero portando brazalete electrónico.
1: Lionel Scaloni destacó la experiencia en mundiales de los jugadores suizos de cara al encuentro del próximo sábado.
0: Y hasta aquí llegamos en este Panorama Federal de Noticias, deseándoles que tengan un excelente fin de semana largo. Con muchos nos vamos a estar encontrando mañana, 9 de julio, en otro día más festivo para nuestra patria. Quédense con la mejor programación. Chau.
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0: Muy buen día. ¿Cuánto? 4 minutos nos están separando ahora de las 7 de la mañana en la República Argentina de este día miércoles 8 de julio de 2026 en todo el mundo. Mi nombre es Nico Yacoy. Esto es Primer Round en el muy lindo aire de Radio Nacional en 870 hasta las
1: 10 de la mañana.
2: No puedo levantar la mirada, lo siento. Estoy muy emocionado. Qué grupo de jugadores, hermano. Ya está, me tengo que ir, dejado.
0: Buen día, Fernanda Era, muy buen día. Bienvenida, ¿cómo le va?
1: Buen día, y seguimos.
0: Esta cortina musical.
1: Sí, qué divino. Son los chicos dentro del vestuario.
0: Ah, efectivamente.
1: Pero no podemos parar de emocionarnos. Uno sigue viendo las repeticiones y sigue viendo las declaraciones y cómo cada uno de los protagonistas se va quebrando. Realmente fue una odisea lo de ayer.
0: No, es que desesperante, ¿no es cierto? Va tomando cuerpo eso de que para ser argentino hay que sufrir, o para que a los argentinos les salgan las cosas, hay que hacerlas sufriendo. Y me parece que algo de eso hay, ¿no?
3: Que sí, pintaba para eliminación, Nico.
0: Ayer. Pintaba para eliminación. Sí, sí. En algún lugar raro, porque esto no va a suceder, pero por otro lado, medio daba por hecho que estábamos yendo a eso.
1: Bajamos los brazos en algún momento. Digo, no, los hinchas, nosotros. No los jugadores. Las esperanzas. ¿Y vos sabés, Nico, que...?
0: No sé si bajamos, ¿te parece?
1: Y pero en un momento cuando se anuló ese segundo gol y después nos volvieron a convertir...
0: No, ya basta, yo con el segundo.
1: Ahí, claro, digo, decíamos, cosa, esto es imposible.
3: ¿No sabes a quién veía frustrado? A Messi. Claro. Después de mucho tiempo lo veía al 10 cabizbajo,
1: agotado,
3: contrariado, que no le salían las cosas.
0: Bueno,
3: y
0: basta,
3: en ese momento...
0: Este partido fue así, ahora remonta.
3: En ese momento es donde aparece el resto del equipo.
0: Claro.
3: Por eso en lo colectivo Argentina, yo, bueno, me saco sombrero. Por más de puede jugar bien, mal o regular.
0: ¿Qué es lo que los comentaristas llamaron rompieron el partido, digamos?
3: Claro,
0: ¿no? Perdido por perdido.
3: Claro.
0: Armaron otra cosa y salió bien.
3: Por ejemplo, ver al Cuti Romero 10 minutos al final, irse a jugar de 9.
0: Claro.
3: Es decir, hace gol y decir, vamos a buscar el... Y es así, esa selección es así, tiene esa cosa, esa ADN de competitividad tremendo.
1: Esa selección y esa hinchada.
0: Ah, bueno, totalmente.
1: Porque vos sabés que hablaba con familiares y amigos que viven en el exterior, ¿no? Y que yo decía, bueno, pero España, por ejemplo. No, España terminó el partido, no hubo ni un ruido en los distintos lugares de España.
0: Claro.
1: Y yo decía, ¿cómo? Dice, no, porque en el resto de los países... de Europa, fundamentalmente, ajá, se festeja si se gana el campeonato. Ahí sí, salen todos a la calle. Dice, pero esto que pasa con Argentina, que se festeja si se pasa a octavos, que se festeja si se pasa a cuartos, que se... de estar festejando todo el tiempo y de estar festejando esta resiliencia.
0: Sí, claro. Bueno, eso me parece que... Pero ya me contará cada cual cómo vio el partido. Yo no sé si son cábalas. Llegó un momento donde era romper la cábala, la desesperación, ¿no es cierto?
1: Sí.
0: No. Son esos momentos que fundan cábalas nuevas, ¿no es cierto? Es justo, ¿no es cierto? Fui a hacer tal cosa. Bueno, listo, ahora la usás.
1: Claro.
0: ¿O no?
1: No,
0: me parece que sí.
1: Yo en mi caso estuve totalmente lesionada, en la cama, pero con hielo en la cabeza, con un malestar tremendo. No quiero que sea mi cábala.
0: No, por supuesto que no, pero lo viste.
1: Lo vi. Ahora les voy a mostrar fotos.
0: ¿Y cuando ganamos, se te fue un poco el dolor de cabeza?
1: Me fui a hacer una aplicación y ahí pude ir a...
0: Y ahí estuviste.
1: Ahí pude ir a... Pero que no sea mi cábala, por favor.
0: No,
1: porque...
0: no, por supuesto que no. Por supuesto que no. ¿Cuánto? 8 minutos nos separan ahora de las 7 de la mañana. ¿Qué hay que saber o nos das un poco de clima y esas cosas? Nos damos un poco de clima y esas cosas que corresponde.
1: Con esta cortina de fondo, por supuesto, 10 grados la temperatura. 10 grados, ¿sabés qué? Como el 10.
0: Como el 10,
1: así
0: ¿te
1: está?
0: Das cuenta? Va a ser 10 grados todo el día.
1: Un día bien 10, con la humedad relativa ambiente 66%, el cielo está totalmente despejado. La máxima para hoy de 20 grados, 2 veces 10, parcialmente nublado durante toda la jornada. En un ratito les vamos...
0: ¿20 grados?
1: Sí.
0: Estamos locos.
1: Es que ayer uno estaba quizás en casa, protegido, y cuando veías los datos del tiempo, decís 18 grados. Pero si no hace frío, estábamos destemplados.
0: Sí, estábamos destemplados.
1: Sí, bueno, sí, hoy va a pasar lo mismo. En un ratito te cuento el extendido para los próximos días porque tenemos fin de semana largo.
0: Así es, así es. Invitamos a nuestros oyentes a que nos cuenten su sufrimiento, cada cual el suyo, ¿no es cierto?
1: Con foto y todo partido, queremos.
0: Si tienen, por supuesto.
1: Sí. A través del 113-870-7485.
0: Muy bien, y ahora sí, ¿qué hay que saber ahora? 7:09 a.m, hoy miércoles 8 de julio. Triunfo histórico de Argentina ante Egipto. La selección nacional ganó 3-2 frente al conjunto africano y ya está en cuartos de final. El equipo de Scaloni logró revertir el resultado en los últimos 10 minutos. Los tres goles fueron convertidos por Messi, Cuti Moreno, y Enzo Romero y Enzo Fernández. En su cuenta de Instagram, el capitán de la selección escribió: "Este equipo no baja los brazos nunca. Qué locura lo de hoy. Otra vez, este grupo es increíble". El próximo sábado Argentina jugará en Kansas frente a Suiza, que le ganó a Colombia por penales. Tras el triunfo de la selección hubo festejos en todo el país y se registraron algunos incidentes. Miles de hinchas se reunieron en el centro porteño y en todo el país para celebrar la clasificación de Argentina a cuartos de final. En el obelisco porteño los festejos terminaron con al menos 19 detenidos. También hubo disturbios en Córdoba, Santa Fe, Tucumán. En Santa Rosa, La Pampa, Chipoleti, Río Negro y Río Gallegos, Santa Cruz, se registraron episodios de tensión. Entre Leu, Chubut, los festejos en el centro de la ciudad dejaron al menos 4 personas con lesiones. El riesgo país cayó a 405 puntos, marcó su nivel más bajo en 8 años. El indicador que elabora el JP Morgan retrocedió 3 unidades y se ubica en valores que no se veían desde 2018. Juicio por la desaparición de Loan. 3 nuevos familiares declararon ante el Tribunal de Corrientes. Uno de los testigos aseguró que el marido de Laudelina, tía de Loan, le salió el cruce con una linterna y un buzo con capucha durante la búsqueda del niño, mientras otro reconstruyó cómo encontró las huellas en el barro. Este miércoles habrá una nueva audiencia con más declaraciones. Terremotos en Venezuela. El gobierno confirmó 3.685 muertos y casi 17.000 heridos. Se trata de un aumento de 150 víctimas mortales con respecto al cómputo del lunes. La iniciativa ciudadana Desaparecidos Terremoto Venezuela registra más de 30.000 reportes de personas cuyo paradero no ha podido ser confirmado. Sin embargo, la ONU advirtió que habría unos 50.000 desaparecidos. Rodrigo Ruiz, muy buen día, bienvenido, qué contento, pero qué sufriente, sí. ¿Cómo le va?
4: Bien, Nico, un saludo grande para todos, un buen día para todos. Bueno, como te decía, pintaba para eliminación y un triunfo épico con una gran reacción del equipo, un Paredes que la rompió toda, ese quite de Paredes, Nico, te digo que fue uno de los mejores, así como la tajada del Dibu contra Kolo Muani en el Qatar, donde parecía que Argentina ya estaba, quedaba eliminado, me parece que esa contra que tuvo ayer Egipto y el quite de Paredes que le volvió a dar respiro al equipo, me parece que fue una muestra de lo que es este plantel, ¿no? Que ya ganó todo, que no nos tiene que demostrar absolutamente nada, y tienen hambre, y siguen, pueden jugar bien, mal o regular, pero tienen sangre, tienen vergüenza, coraje, desafían el destino, ¿no? Y se rebelan, creen en esos sueños que parecen imposibles, y bueno, y tuercen la historia. Saben jugar al límite, y bueno, la muestra fue un poco el partido de ayer, ¿no? Tienen, como decía recién, ese gen competitivo, ese empuje, garra, y es un equipo también inteligente, ¿no? Que sabe manejar a veces las situaciones de los partidos, más allá que en esos momentos donde la pasa mal, que hay que corregir esas cuestiones, porque a vos no te pueden agarrar tan mal parado en un partido, claro, teniendo la experiencia que tenés. Me parece que, este, a pesar de todo ello, como decía recién Fer, la palabra resiliencia es una gran frase como para, este, poder adjetivar a lo que es este equipo. Y bueno, ese tercer gol de Enzo Fernández, un jugador que quizás no está dando el mejor de campeonato. Ayer tuvo esa lucidez de picar en el minuto 90 y pico. Sí.
0: Lloraban los relatores. ¿Viste lo que era? Hubo algunos que no podían directamente, silencio total, decían, disculpen, estamos muy emocionados. Y yo digo, ¿esto está bien? Sí, probablemente esté bien.
4: Se invirtieron los roles, ¿viste? Lautaro Martínez, que es el 9 que tiene que estar en el área, terminó como el asistidor de una jugada que terminó, la verdad, que de la mejor manera. Y si querés, escuchamos a Enzo Fernández, que ayer marcó el tercer gol, y esto decía.
5: Un pasito más. Tengo unos compañeros terribles, de una calidad terrible. Y ahí en los últimos metros, la verdad que hay que aprovechar en esa jugada donde hay espacio, donde hay hueco. Y hoy creo que se me dio en el último minuto. Ya pasaron 4 años de Qatar y lo que vinimos a hacer es a disfrutar otro mundial más, representar a nuestro país, a querer ganarlo nuevamente, porque al final el fútbol se olvida de lo que pasó atrás y bueno, vamos en busca de eso.
4: Bueno, ahí estaba la palabra de Enzo Fernández, uno de los jugadores importantes que tiene... la selección argentina. Un ratito vamos a seguir escuchando, Nico, así participan todos los compañeros, pero me deja la satisfacción de tener un plantel que nos representa, la adversidad, que se puso de pie ante un partido que para mí estaba muy cuesta arriba.
0: Había algo, yo escuchaba, no entiendo de fútbol, pero escuchaba, ¿no es cierto?, los relatos y las apreciaciones. Esta particularidad, además de tener jugadores comentando, o exjugadores comentando, incluso jugadores que han participado de la selección nacional. Entonces mezclan la emoción, que le pone un color, ¿no es cierto? El comentario te aparece ahí teñido de algo que probablemente sume, ¿no es cierto?
4: Sí.
0: Pero todo el tiempo se reconoció que el partido era bueno, que estábamos, dijo el Mosquito, jugando bien, y que... merecíamos ganar, pero no se nos había abierto el arco.
4: El ping-pong salió 9-3. 9 llegadas a 3.
0: Okay. La figura, o sea, fue arquero, la misma apreciación.
4: La figura fue el arquero Egipto.
0: No, por lo triunfalistas que somos.
4: Sí. Es verdad. Hoy me decía, che, pero jugamos mal. No sé si jugamos tan mal. O sea, Argentina no viene jugando, no jugó como algunos partidos de Qatar. El proceso en la mitad, sería la parte del olimpismo, como se dice, los Juegos Olímpicos, en esta parte donde no se juegan los mundiales. Tuvo muy buenos partidos, inclusive sin Messi. La verdad es que lo hablamos acá. ¿Qué pasa cuando no esté Messi? Bueno, Argentina tuvo sus mejores versiones, quizá sin Messi en cancha. Inclusive le ganamos 4-1 a Brasil acá en eliminatorias. Y en ese proceso, Argentina no es el mismo proceso que el Mundial. Está más relajado, las eliminatorias la transita de otra manera. Porque son muchos partidos, clasifican 6 equipos, eso es otro campeonato. Pero cuando llega el Mundial es un campeonato aparte, por supuesto, y ahí están los mejores, por más que se llamen Cabo Verde.
0: Por supuesto, esta jodita Pantoche, esta la pasábamos fácil, claro, y después viene el otro.
4: Todos son difíciles.
0: Se acabó.
4: Y ahora va a venir Suiza, que decimos, no es Colombia, no es un rival sudamericano.
0: Menos mal, chicos.
4: No es un rival africano.
0: No sé si puedo decir menos mal, pero menos mal.
4: No es un rival africano, no es un rival de quilates, pero es un equipo europeo que hay que respetarlo y, por supuesto, juega más o menos parecido a Argentina, pero veremos cómo se hace encuentro. ¿Querés escuchar el tercer gol de Moyo?
0: Por favor.
4: Dale.
6: Controla la pelota Julián, la tiene Julián. Dásela hasta la contra para el Toro. ¡Toro, por Dios! ¡Toro, por Dios! Ahí se viene el Toro. El Toro que va a llegar al fondo. ¡Toro, por Dios! ¡Hacelo, Toro! ¡Viene el centro para Julián! ¡Gol! ¡Gol!
4: Ayer lo escuchaba al colega Dani Arcucci, que lo conozco, y habla de running como hablamos nosotros acá en nuestro espacio, aquí tenemos con Mariana Antonianza. Y él decía, hacer un análisis después del partido en caliente a veces no es recomendable, con la voz totalmente vencida, pero dice, hay que hacerlo porque es cuando uno está... con el partido ahí todavía caliente.
0: Es que sí, es lo que vale. Es lo que
4: sí,
0: vale.
4: Es lo, en ese te momento.
0: Digo, también es de campeones, ¿no es cierto? Sí. Es de campeones, me parece que es esto. Venimos hablando de esto, de al menos todo este campeonato, el intangible, ¿no es cierto? Sí. Vos lo pusiste con el nombre Resiliencia, varios temas también, me parece que es correcto, pero es de un conjunto, pero también un pueblo bravo, esto de decir, mira, yo me rehago frente a esto, ¿no? Que no sé si estaba tan en nuestro ADN. Me parece que está muy bien, o sea que está bien con el resultado sobre la mesa, pero decir, mira, es jugar muy bien, bancarte anímicamente, revertir el resultado, ¿no es cierto? Y jugar hasta para lograrlo, casi en el borde del final del partido.
4: De lo que yo estoy viendo,
0: eso es muy importante.
4: De lo que yo estoy viendo en este mundial, ninguna selección lo tiene. Tiene riqueza en Francia, tiene riqueza en su futbolista de mitad de cancha para adelante. España tiene un mediocampo de los mejores. Noruega tiene la frialdad de un 9 extraordinario como Haaland. Quizás me estoy olvidando de otro equipo, pero me parece que por ahí va. Marruecos puede ser que tenga algo de Argentina.
0: Okay.
4: Tiene esa cuestión batalladora que te va y te va a acorralar, porque tiene esa cosa.
0: Por los dátiles.
4: No sé, pero Inglaterra es un equipo frío, pero también tiene jerarquía. Pero el corazón que tiene la selección, me parece, no lo tiene ninguna que, de las que está acá en competencia todavía.
0: Bien, después vamos a ir escuchando algunas repercusiones. Ahí el presidente de la Nación, incluso ayer, que fue preguntado con una voz, te diría, menos voz que Moyo todavía, ¿no? Así que nada, vamos a seguir revisando un poco y nuestros oyentes que nos van a ir contando, ¿no es cierto?
1: Sí, totalmente, a través del 1138707485.
0: Bueno, y toca.
1: Toca. Hoy toca, vamos a hacer toquecitos, vamos a hacer pasecitos. ¿Por qué? ¿Con qué? Con la pelota del Mundial, la pelota oficial de YPF que vamos a estar sorteando. Tenemos ganas de escucharlos a los oyentes, de que nos cuenten. ¿Vos decís
0: que el que mande, entre los que mandan audio?
1: Entre los que mandan audio, nos gustaría más. Oh. A ver, tienen doble chance.
0: Ahí está, doble chance.
1: Doble chance los que manden audio alentando a la selección o bien contando cómo lo vivieron o quién fue la figura. Claro. Algo relacionado a la selección. Así que empezamos ya a jugar con este sorteo de la pelota oficial de YPF, la pelota del Mundial.
0: Y nuestra selección lo tiene a Seba Vera en los Estados Unidos. Seba Vera, muy buen día, bienvenido. ¿Cómo le va?
7: Buen día, ¿cómo anda? ¿Cómo estás, Nico?
0: ¿Cómo anda? Vos no gritaste nada.
7: No, poco. Pero mucha emoción ayer en la cancha.
0: Ah, sos de los que lloraste más que gritar, entonces.
7: Me encontré muchos hinchas realmente que lloraron ayer, pudimos hablar en la transmisión, que se los veía realmente emocionados, así que sí, primó, hubo lágrimas.
0: Es que sí. ¿No terminaron cansados? ¿No viste a la gente salir cansada del estadio? Porque sí.
7: Sí, bueno, con las emociones entre este partido y el de Cabo Verde, la verdad que sí, algunos me decían, ya no quiero estar sufriendo más, quiero ver por lo menos un partido tranquilo de eliminación, así que
0: por lo menos estos son los que quedan grabados, ¿no? Este es un partido que queda para la historia.
7: Sí, obviamente, y también los veía ya algunos que no tenían del todo claro seguir a la selección mucho más adelante, ¿no? Por temas de, bueno, itinerario, algunos ya tenían planeado volver y después de la emoción de ayer me decían, y quizás nos quedamos un poco más.
0: No hay que analizar los partidos ni tomar decisiones económicas en caliente, pues hay que pagarlo, así que ojo al piojo.
7: Exactamente, pero bueno, estaban muy emocionados y incluso estaban tratando ya de sacar entradas, imagínate lo que era sin rival definido. Pero bueno, muy emocionante todo lo que se vivió ayer en el estadio de Atlanta. Y bueno, otra vez a Argentina le toca sufrir y será así, se ve que es así, si no se sufre no vale.
4: Y ahora a volver a Kansas, ¿no? Argentina ya está allá, en el búnker donde inició este recorrido mundialista, así que te vas para allá, Seba.
7: Sí, en un rato ya nos vamos con el equipo de Radio Nacional, Argentina, la selección que ya se encuentra en estos momentos en Kansas.
8: Anda para allá.
7: Y que... ¿Cómo?
4: Te dijo Messi, anda para allá.
7: Exactamente, nos vamos para allá. Argentina que ya se encuentra allá y hoy a la tarde, a las 7 de la tarde horario argentino, ya va a estar entrenando en el predio donde venía entrenando, obviamente desde el arranque del Mundial, con acceso a la prensa, así que igual seguramente hoy será un entrenamiento más distendido también. Y quizás contemos también con algunas palabras de algunos jugadores.
3: Vamos a hacer un posible recorrido, anulando Mufa, por supuesto. Por Argentina, favor, de irle bien el sábado a las 10 de la noche, el próximo destino sería Atlanta nuevamente, el miércoles a las 4 de la tarde, y después Dios dirá si nos toca la...
0: Nada más cortoplacista que el argentino, y mirá este,
3: ese último, ese último partido del domingo, ¿no? A las 4 de la tarde en New York.
7: Exactamente, tendrán que viajar, pero bueno.
3: Zafamos el calor,
0: Rico, que con... Ah, bueno, está bien, entonces está bien. Lo
3: porque hay un partido en Miami, pero no le toca a Argentina ahí.
0: Ah, muy bien, muy bien. Bueno, refrigerio nos hizo bien. Ahí te perdimos, Seba Vera.
7: A ver si me escuchan ahí.
0: Ahí, ahora.
7: Ahí va, sí. Sí, también, no quiero ser pesimista, ¿no? Pero existe un tercer partido, o sea, Argentina puede llegar a jugar también.
0: Chau, Seba Vera, muchísimas gracias, que tengas un buen día. Volvemos después contigo.
1: Por ahí
0: ya
1: se está.
0: Acabas de... No, te tengo que anular, Mufa, te tengo que anular. Después volvemos, Seba. Abrazo grande.
1: Claro. ¡Amargo!
0: Que no puede ser, ¿o no? No puede ser, no puede ser.
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0: Muy bien, Cecilia Díaz, muy buen día, bienvenida, ¿cómo le va?
9: Buen día, Nico, equipo, y acá me subo a la infartoneta,
0: Infartoneta, me gustó lo de infartoneta.
9: Qué buenos los memes.
0: Están buenos.
9: Messi haciendo un asado en una...
1: Sí, en el sarcófago.
0: ¿En una qué?
1: En el sarcófago.
9: En un sarcófago de un faraón, no, sí.
1: Y los de Mirta Legrand.
0: No dijeron nada de la maldición argentina, podríamos decir.
9: No, lo
0: de
9: que...
0: jugar contra Argentina.
9: No. Incluso a Mirta Legrand la llamaron por teléfono, sí, porque fue protagonista de muchos memes,
0: mucho memes,
9: triunfando sobre Cleopatra, sobre... Sí, sí. Y le gustó.
0: Por supuesto que le gustó, por supuesto. No entendí el meme ese del obelisco.
3: Hay uno nuevo.
0: Pirámide, pero ese
3: bueno, hay uno nuevo de Mirta.
0: Este,
3: ¿no? Hay uno nuevo de Mirta. Hay uno nuevo de Mirta.
0: Ah, ¿sí?
3: Con Heidi.
0: Feo.
3: Mirta vs. Heidi.
0: Es feroz, ¿o no? O Heidi no.
3: Mirta vs. Heidi está bueno.
0: Por la duda que no.
9: Bueno, sigamos la cábala. Y vamos a ver qué dicen los medios internacionales, Nico, porque hablaron y mucho del partido contra Egipto. USA Today. El campeón se niega a morir. También de Washington Post. Escape milagroso, otro medio estadounidense, drama, lágrimas y épica, esto lo dice Miami Herald y el New York Times, mística intacta, un Messi resiliente lidera una remontada épica. También los medios europeos...
0: Ahí está, remontada era obvio, ya íbamos 3-2 y mando el informativo de Radio Nacional, chicos, lo quiero creativo, remontada épica, de no la pedo, todavía no terminó, claro. Pará, faltaba un minuto. Claro.
3: Ahí hasta que pite el árbitro, Nico, no,
0: claro,
3: no hay que contar la vaquita antes que nada.
0: Marcelo Marino casi muere cuando le dije eso.
3: Anda para allá,
0: callate la boca.
9: El país de España, Argentina, se levanta de la muerte y remonta a Egipto con 3 goles en 15 minutos. Acá te pone toda la información, está ahí. Argentina completa la BBC, una extraordinaria vuelta y derrota a Egipto. Argentina, medios franceses, vuelve del infierno para vencer a Egipto y alcanza los cuartos de final. Y todos los medios internacionales en Italia, la Gaceta del Sport, destacó el orgullo del plantel y el gol agónico de Enzo Fernández, que selló el pase a los cuartos de final. También el medio español deportivo AS, Dios ha resucitado.
0: Ah, mira.
9: Y la tenemos a Messi ahí, llevándonos a los cuartos.
0: ¿Y el chiringuito este?
9: Y el chiringuito hizo una transmisión
0: en
9: vivo.
3: Sí. Con Jorge de Alessandro, sí, con
0: vale, después busquemos algún corte.
9: En el chiringuito. Sí, dejaron como locos, sufrieron, sí. Yo lo vi, toda la reacción y fue...
0: ¿Pero sufrían al revés que nosotros o con nosotros?
9: Ellos se enfocan a los que nos apoyan, claro, y también a los otros.
1: Lo que pasa, claro, es que ellos no tienen programa hasta hoy. Lo que, claro, hicieron fue la transmisión de streaming del partido.
3: Claro. Partido,
1: entonces,
3: claro,
1: en, sí, el partido iban enfocando los distintos, sí, afines.
0: Después te voy a pedir a anotarlo, Rodri, para que no se nos pase por alto en un programa que, ya te digo, perdió la grilla. Acabamos de decretar, sí, con Inés que el programa va a ser muy difícil recuperar la grilla el día de hoy. Oficialmente descarriado. No, qué tan buenos perdedores son los egipcios, porque al fin y al cabo estuvo hasta planteamientos formales después, pero previo a esos jugadores importantes diciendo está direccionado para la Argentina.
4: Los entrenadores ya tienen antecedentes violentos en sus ligas, todo. Y es más, durante el partido le hizo la seña de discriminación al árbitro.
1: Sí, como que
4: es una seña universal.
0: No sabía.
1: Cruzarse los brazos sobre la cara es la seña de me están discriminando.
4: Me están discriminando.
0: ¿Y a quién me estaban discriminando?
1: Al entrenador. El entrenador se lo hizo al árbitro.
4: Ellos dicen que sufrieron adentro y afuera de la cancha.
0: Ah.
4: Como que adentro y afuera de la cancha. Dice que sufrieron discriminación.
0: ¿Y qué es la discriminación que jugué?
4: No sé.
0: Nadie sufre discriminación habiendo ganado el partido casi todos los minutos, salvo en el final.
4: Mí se quejaron en demasía. Sacándome la camiseta, Nico. Ayer lo hablaba con mi familia, decía, no encuentro las jugadas polémicas, porque vos decís, la jugada previa al tercer gol de Argentina, analizado por gente que no es de Argentina, árbitros que ya se han retirado de otros países y hacen un análisis, comparando jugadas en las cuales se le unió el gol a Egipto y volvió la jugada atrás y volvieron al... ¿Te acuerdas el FAU que le hacen a Lisandro Martínez? Ese pisotón, que después termina en el gol de Egipto. Bueno, esa jugada que la revisan, hay un pisotón. Pero la jugada del tercer gol de Argentina, hay un leve toque a Salah que... En ese momento ningún jugador de Egipto pide penal. Porque la primera reacción cuando vos sentís que te perjudican es lo espontáneo de ese momento. Entonces ahí todos deberían levantar la mano. Che, penal. Ningún jugador de Egipto, ni el entrenador, pidieron penal en ese momento. Entonces lo pidieron después cuando terminó.
0: Cuando les convenía una revisión. Los medios de Egipto.
9: Sí, los medios de Egipto, a ver, el Al-Ahram, que es un diario estatal histórico en Egipto, dice, Egipto se despide del Mundial con la frente en alto tras perder contra Argentina la campeona del mundo. Lo que pasa es que después subrayan las denuncias.
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12: Hora 7:31 minutos en la República Argentina. La temperatura a esta hora en Concepción del Uruguay, 4 grados 7 décimas. La humedad 98%. La presión atmosférica, 1013 hectopascales. La altura del río frente al puerto local, 2 metros 70 centímetros, con aguas en ascenso. Corte del servicio eléctrico. Enersa informa a sus clientes que para realizar obra de mejoras y siempre que las condiciones del tiempo lo permitan, se interrumpirá el servicio eléctrico hoy de 9 a 11 horas. La zona afectada será el loteo Don Licino. El municipio y la UADER firmaron un convenio para capacitar a cuidadores de personas mayores. El intendente recibió al decano de la Facultad de Humanidades de UADER, Daniel Richard, con quien trató diversos temas y firmaron el convenio para realizar de manera conjunta una instancia de formación gratuita destinada a personas interesadas en el acompañamiento y cuidado de personas mayores. El objetivo central de esta propuesta académica es proporcionar las herramientas teóricas y prácticas necesarias para brindar una atención integral, ética y segura a la tercera edad y ofrecer una herramienta concreta de inserción en el mercado de trabajo, generando una nueva salida laboral para personas que actualmente se encuentran desempleadas. Receso invernal en la Facultad Regional Concepción del Uruguay de la UTN. Hasta el viernes 17 de julio, la facultad funcionará de lunes a viernes de 8 a 12 y de 15 a 19, en tanto que la fotocopiadora y el buffet permanecerán cerrados. La oficina de la obra social, DASUTEN, por su parte, abrirá de 15 a 19 y a partir del lunes 13 y hasta el viernes 17 de 8 a 12 horas. El pronóstico del tiempo para este miércoles, cielo parcialmente nublado. Para el día de hoy se espera una temperatura máxima de 19 grados.
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9: A agredir, a tirar botellas, a tirar piedras y todo se desmadra. Me preocupaba en ese momento la presencia de familias que estaban ahí, ¿no? Festejando genuinamente.
0: ¿Cuáles son los grupos minoritarios, no es cierto? ¿Y por qué es que fueron a hacer esto en lugares que tenían que ser y van a volver a ser escenario de la fiesta de todos?
9: Sí,
0: ¿no?
9: Y simplemente para mencionarlo, porque es un tema que hemos estado siguiendo, procesada Viviana Fein. Por las irregularidades en el procesamiento de la escena del crimen del fiscal Alberto Nisman.
0: ¿Cuántos años después?
18: Más de 10.
9: Más de 11 años después. 11 años después. Y unas indagatorias que se fueron demorando en el tiempo, pero finalmente procesada, enfrenta entre 5 y 10 años de prisión.
0: Romina Wiener, muy buen día, bienvenida. ¿Cómo le va?
19: ¿Cómo estamos por ahí?
0: Muy bien, ¿está usted contenta?
19: Y sí, ¿cómo que no? Estamos todos contentos. Casi terminamos infartados, te diría, ¿no?
3: La infartoneta.
19: Infartoneta, sí. Literalmente. Qué bárbaro, ¿no?
0: No es necesario tanto, ¿no es cierto?
19: Mira, yo quisiera saber que me expliquen desde el área de deporte qué pasó.
3: No tiene explicación, es fútbol. Hay que entenderlo desde ese lado.
19: Desde ese lado, Rodri. Bueno, vamos a darle ese voto. No, pero terrible, terrible. Bueno,
3: ¿te acordás de la final de Qatar? ¿Te acordás de la final de Qatar? ¿Te acordás de la final de Qatar?
19: Sí, sí.
3: Hasta los 75, ¿qué pasaba? Argentina 2-0. ¿Qué pasó después? Hubo un sufrimiento.

0: Bueno, hoy es el último día hábil de la semana, entonces hay un tránsito bien fuerte en los ingresos a Capital Federal, porque hay que concentrar la actividad en estos 3 días que tenemos, con demoras en Panamericana, en la bifurcación de los ramales de Pilar y Campana hacia Avenida General Paz. Lo mismo sucede en Acceso Oeste, que tiene retrasos, toda la zona allá del Hospital Posada, zona de Aedo, Ciudadela, todo con retrasos, van a la autopista Perito Moreno. Y demoras en autopista Richeri, toda la zona para conectar con General Paz y bajar hacia Delepiane. Los que vienen por zona sur, la autopista Buenos Aires-La Plata, van a encontrar retrasos en la zona de Wilde y Sarandí hacia el Bajo Porteño. Los servicios a esta hora están todos operando a horario sin inconvenientes. Anticipar este dato, Nico, durante este fin de semana largo, el tren Mitre Ramal Tigre va a estar interrumpido. No va a haber servicio desde mañana 9 hasta el domingo inclusive. Lo mismo va a ocurrir con el tren Sarmiento. Y los usuarios del tren Mitre Mitre, Mitre Suárez, solo va a llegar hasta Belgrano R. Bueno, aprovechan el fin de semana largo para hacer las obras, así que tener en cuenta esta situación. En cuanto a las rutas nacionales argentinas, todo lo que es el paso Cristo Redentor, a partir de las 9 de la mañana, operativo para todo tipo de vehículos, va a tener movimiento constante, porque bueno, si viene el fin de semana largo y algunos van a estar cruzando al país trasandino. Lo mismo va a suceder en Neuquén con los pasos Cardenal Zamoré y Pino Achado a partir de las 9 de la mañana. En estos momentos hay que transitar con precaución el camino de los Siete Lagos. La calzada está húmeda, resbaladiza, ha estado cayendo agua nieve en diferentes sectores, así que mucha precaución. Lo mismo en la Ruta Nacional 3, todo lo que es la zona de Tierra del Fuego, entre Tolhuin, Ushuaia, Río Grande, todo lo que son las rutas de la Patagonia Austral, bueno, están con nieve en diferentes sectores, con lo cual hay que ser precavidos. Y hoy, Nico, a partir de las 18 horas va a regir la restricción de camiones en rutas de la costa atlántica. Esto es también por el fin de semana largo que se viene. Mañana la veda aplica nuevamente de 6 de la mañana a 14 horas y retoma el domingo, el día del regreso de la vuelta a casa, entre las 14 y la medianoche. Entonces, bueno, planificar el transporte de cargas, toda esa logística para poder circular sin inconvenientes. Así que, bueno, va a ser un fin de semana movido para muchos que van a poder salir y disfrutar del fin de largo. Algunas provincias de la República Argentina ya las agarra con vacaciones de invierno, con lo cual no cambia mucho el esquema, y otras todavía tienen actividad. Así que, bueno, vamos a ir viendo cómo se comporta el tránsito durante el día.
1: Romina Wiener, muchísimas gracias.
0: Un abrazo, chau chau.
1: Un beso grandote, Romina Wiener.
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1: Ética remontada, o no, ética remontada, bien, o también, épica remontada, todo, las dos cosas, remontamos, ¿no es cierto? Todo,
4: y poética también, porque fue un poema.
1: Y poética también, me gustó, fue muy estética, ¿no es cierto? En algún punto.
4: Sí, sí, claro. Sí. Esos poemas que te parten el corazón y que después.
1: ¿Es ético lo que sale bien?
4: Sí.
1: ¿Está bien lo que viene acá? Como dicen algunos, no, porque hay cosas que es independiente del resultado, lo ético o no.
5: Claro.
1: ¿O usted cree que no?
4: No, tenés
1: vale,
4: razón.
1: Vale, vale, vale. Su
4: no, tenés razón.

0: empecé a pensar no. un montón de ejemplos. Sí, que claro, no son porque saco un tiro, éticos,
1: mato todos los jugadores y gano, no, y, claro, y eso no es ético.
0: O vamos
1: no. Y ahí bueno.
0: Claro.
1: Y ganaste, pero mal.
0: Sí, o vas por la cometa y tampoco es ético.
1: Son las reglas de juego. Bueno, claro,
2: más por ahí. Bueno, sí, sí. Bueno. Como algunos.
3: O pedís que te anulen una roja.
1: Bueno, hoy claro. la política está discutiendo algo sobre eso, porque el presidente de la Nación acaba de sacar ahí una reflexión sobre el punto, que es esto de la moral como política de Estado. Y uno de los componentes, ¿no es cierto?, de esa narrativa tiene que ver precisamente con eso, ¿no es cierto? Con el no hacer cualquier cosa para ganar. En el ideario del presidente de la Nación, no hacer sobre todo cualquier cosa económica, claro. ¿no es cierto?, para ganar. Planes platitas, etcétera, etcétera, que después desvencijan, ¿no es cierto?, la economía, pero la vida de los argentinos mucho tiempo. Es una reflexión que viene al caso. Pero esta es hora de recorrer amaneceres provinciales. Nos vamos primero de todo a Ushuaia, Tierra del Fuego, con Sandro Bachera. Sandro Bachera, muy buen día, bienvenido. ¿Cómo le va?
4: Muy bien, Nicolás, para vos y para todo el piso allí en Buenos Aires. Aquí comenzando esta mañana con una temperatura de 6 décimas de grado bajo cero, una térmica de 2 grados 5 décimas bajo cero, con cielo que está viento que está soplando de noroeste a 6 kilómetros y un cielo algo nublado con un pronóstico que anticipa una jornada con cielo mayormente nublado, pero con una temperatura que puede llegar a ascender hasta los 7 grados sobre cero. Uh-huh.
1: Contanos, Sandro, un poco, antes de entrar en cómo se vivió el partidazo de ayer, que supongo que habrá sufrido como todos, ¿qué pasó con este sismo en el Atlántico Sur? Que entiendo algo se sintió en Ushuaia.
4: Mira, Nico, como es habitual en la zona de pasaje de Areico, Mar de Hoces, hay movimientos sísmicos casi de manera permanente, muchos de ellos que pasan desapercibidos, otros que por ahí son sentidos tenuemente en Tierra del Fuego, algunos con un poco más de intensidad. El lunes por la noche, según la información que suministró el Instituto de Prevención Sísmica Argentina, hubo un movimiento sísmico de 5.5 de intensidad muy débil que apenas se sintió en algunos sectores de Ushuaia. Algunos vecinos de la ciudad mencionaron que cerca de las 10:30 de la noche del domingo sintieron que algo se les movía en la casa. Sí, claro. Rápidamente la gente de Defensa Civil de la municipalidad, en función del contacto que mantienen con el Instituto de Prevención Sísmica, atento a que Tierra del Fuego es una zona sísmica, comunicaron que no se habían registrado inconvenientes, que se estaba haciendo el seguimiento del caso, porque sobre todo hay mucho contacto con la gente del Instituto Sismológico de Chile por cualquier alerta que se pueda dar por tsunami. Cuando claro. hay un terremoto en la zona del pasaje Drake, rápidamente se desactivaron todas las alarmas porque el movimiento sísmico no fue de magnitud como para generar un evento de otras consecuencias. Ya hubo el año pasado un movimiento sísmico, más o menos para esta misma época del año, mes de mayo del 2025, un movimiento sísmico, sí, que fue más intenso y que se sintió con más magnitud en distintos sectores de Ushuaia. Esto pasó casi desapercibido para la mayoría de los ushuaienses. Me parece que tembló más la ciudad ayer cuando la gente estaba festejando en el centro el triunfo de Argentina el domingo decir, por la noche.
1: Te iba a decir. Che, ¿gran festejo, Sandro?
4: Sí, mucha gente salió a la calle. Digamos que había que desagotar
1: totalmente
4: esa angustia que uno
1: fue
4: tuvo.
1: Fue catarsis.
4: Sí, señor. Se sintió la catarsis. Creo que fue el partido que más se festejó de todos los que jugó hasta ahora la selección argentina, porque obviamente todos nos veíamos afuera del Mundial.
1: Totalmente.
4: Hasta 15 minutos antes de que terminara el partido.
1: Impresionante.
4: Sí. Así que sí, mucho, mucho festejo. Lamentablemente, como en otras ciudades de la Argentina, con algunos altercados que no pasaron a mayores, pero que obviamente también empañan los festejos.
1: Qué loco, qué tremendo eso.
4: Y sí, bueno, mucha gente que estaba desde hora temprana por ahí
1: eso, ¿no?
4: Consumiendo bebidas espirituosas.
1: Ahí va, pues, a ver, vos que lo podés ver ahí en escala, es eso.
4: Sí, acá por lo menos cuando uno andaba por el centro y la información que suministró la propia policía de los altercados que se generaron en algunos de los festejos tenía que ver con gente que había consumido mucho alcohol desde horas tempranas.
1: Totalmente. Sandro, muchísimas gracias, que tengas lindo día.
4: Igualmente para ustedes.
1: Abrazo grande, Sandro Bachera, de LRA 10, Radio Nacional Ushuaia, y nos vamos ahora a Tucumán con Florencia López González. Florencia López González, muy buen día, bienvenida, ¿cómo le va?
5: Hola Nico, buen día para vos, para todo el equipo, por supuesto, para todos los oyentes de Nacional. Muy bien, muy feliz, no solo por la escaloneta, sino que te imaginarás que Tucumán está pintada de celeste y blanco en estos días, en estas jornadas, así que bueno, con ese espíritu del cumpleaños de la patria, arrancando una mañana helada en Tucumán, porque en este momento estamos con 5 grados, con 2 térmica, pero un cielo despejado, un sol hermoso, un sol de julio, podría decirse, y lo cierto es que, al menos de lo que han sido los primeros días de esta semana, hoy está un poquito más cálido que los anteriores, así que bueno, con la expectativa de esos 19 grados que vamos a sentir, que vamos a palpitar los tucumanos en esta jornada alentadora, en esta jornada de previa del cumpleaños de la patria, así que muy bien por acá. Te imaginarás que, bueno, también ansiosos por todos los festejos que se nos vienen.
1: Pero por supuesto, Florencia, relacionado con el frío, ¿no es cierto? Están instalando los tucumanos una postal, ¿no es cierto? En la política argentina, que es la de los políticos con, sobre todo, viste que casi no usan, pero cuando van esa noche a Tucumán, van todos abrigadísimos y sacan los sobre todo.
5: Real, ¿viste? Que sí. Sí, tenés razón, es una foto que se está replicando, sí. Es una foto que, bueno, nosotros sí la tenemos incorporada en los actos del 9 de julio, cuando suelen ser tempranitos por la mañana y está el chocolate patrio, pero ahora con esta vigilia y con esa espera para que se conviertan en las 12 de la noche, el cumpleaños de la patria, los sobre todos salen a relucir. Totalmente. Los tapados y los sobre todos.
1: Totalmente, totalmente. Contanos cómo va a ser entonces hoy, es la vigilia, bueno, en la Casa Histórica.
5: Hay de todo, Nico, para la gente y para la política, ¿no? El evento ya de índole cultural, popular, si se quiere, comienza hoy a las 2:30 de la tarde. Ajá. En la Plaza Independencia. Un escenario gigante montado con shows de toda índole, artistas locales, artistas nacionales, academias de folclore, acá hay muchísimo folclore, muchísimo bailarín y muchísimo cantante de folclore, así que bueno, claro. El inicio de eso, por supuesto, y el tiempo va a estar acompañando. En horas de la noche también se espera la presencia y la voz de Galleguillo, por ejemplo, va a estar la Berizzo, todo esto en la Plaza Independencia desde las 2:30 de la tarde y bueno, hasta la madrugada seguramente.
1: Qué rico, mucha empanada y ahora también sándwiches de milanesa, veo que se ha instalado, ¿no es cierto?
5: Se ha recontra instalado. Mal. Y además, pero siempre estuvo presente, nada más que ahora se hizo un poquito más nacional.
1: Ay, ya hay como circuito de sándwiches de milanesa en Tucumán.
5: Tenemos todo, ruta del sándwich de milanesa, así como la ruta del vino, tenés la del sándwich de milanesa, tenés las fiestas, los festivales, las competencias. Bueno, mientras tenés todo este show y este festival en la Plaza Independencia, tenés las ferias gourmet alrededor de la Plaza Independencia. Entonces, podés disfrutar del show y podés también comprarle a los artesanos locales y podés consumir productos también elaborados de primera mano. Y en horas de la noche, Nico, hay dos eventos protocolares. Uno en el Teatro San Martín, viste que Tucumán todo queda cerca. Uh-huh. A las 8:30 de la noche hay una ceremonia de gala y un show sobre la celebrando la independencia, se denomina. Es una obra, es un musical, tiene baile también. Y luego ya todo lo que tiene que ver con lo protocolar y político se traslada a la Casa Histórica de la Independencia, claro, que era esto que vos estabas consultando. El acto comienza allí a las 23 horas, 11 de la noche, autoridades, bueno, locales, te imaginarás, de los tres poderes, y en cuanto a las autoridades nacionales, se espera, por supuesto, la presencia de los presidentes tanto de la Cámara de Diputados como de la Cámara de Senadores, también la presencia del presidente Javier Milei, que ya la semana pasada había confirmado que iba a estar presente por nuestra provincia, pero lo que no se conoce aún todavía sería cuáles serían los ministros que van a estar acompañando al presidente. Pero sí se espera una gran comitiva y alrededor de una decena de gobernadores. Que esto no ocurrió el año pasado, ¿no? El año pasado no logró llegar el presidente, Nico, y
1: por una cuestión climática, tampoco. Por una cuestión climática, sí.
5: Claro, por el tema de los vientos, lo charlábamos inclusive con vos. A última hora tuvo que posponer el vuelo, que cancelar el vuelo. Bueno, esto nos pasa en julio con el tema de los fríos y demás. a los tucumanos y a los alrededores, así que bueno, este año sí ha confirmado la presencia, crucemos los dedos que el tiempo nos siga acompañando, hoy parece que va a estar mucho mejor que el año pasado, y bueno, va a estar el presidente, como decíamos, con esta decena de gobernadores, en una foto que podría, no te digo que va a ser igual a la de hace dos años con la firma del Pacto de Mayo.
1: Sí, pero más o menos.
5: Pero es una foto que te está como queriendo dar ese mensaje. Sí. Dice quiénes están con el presidente, en qué momento, qué puede surgir de ahí. Se espera que hable también el presidente desde la Casa Histórica, así que bueno, y los ojos y los oídos atentos también a esto que
1: eso te iba a decir, porque la comunicación oficial que tenemos hasta ahora es cadena para el himno. Después no sé qué forma tomará, ¿no es cierto?
5: Sí, sí.
1: Si es himno y discurso del presidente, sé que hay la firma, ¿no es cierto?, del acta.
5: La firma
1: ahí,
5: del acta.
1: En la sala de acuerdo, ¿no?
5: De la jura, en la sala de la jura.
1: De la jura.
5: Sí, sí, sí, porque se hace la foto protocolar y el acto en parte en las afueras de la Casa Histórica,
1: sí.
5: Luego se ingresa y en ese recorrido, sí, todo lo que tiene que ver con lo protocolar en sí es en la sala de la jura, que solamente pueden acceder estos mandatarios y por única vez en el año. Para quienes no lo saben, no es una sala que se pueda acceder constantemente o que reciba visitas o turistas, sino...
1: ¿Pero dónde, cuál es entonces? Sí. ¿No es el salón grande que está...?
5: Es la sala de la jura, claro.
1: ¿Pero y qué, no se puede entrar el turismo no entra?
5: No se puede entrar. No, ni el tucumano ni ningún visitante.
1: ¿Pero
5: está
1: nunca?
5: Porque nunca, porque es la sala que conserva los pisos originales. Es la sala original. Entonces,
1: pero es la que podés ver un poco y hay como unas sogas que no te dejan...
5: Claro, te paras en la puerta.
1: Esa, sí.
5: Estás en la puerta, ves el escritorio...
1: Sí, total.
5: Y ves la foto de cada uno de los comensales de 1816.
1: Claro.
5: Que están en sus muros.
1: Tal cual.
5: Pero sí ingresa esta comitiva para la entonación del himno, la entrega de ofrendas y la firma de, protocolar de los visitantes ilustres de la Casa Histórica. Se espera que hable el presidente de la Nación. No creo que lo haga allí, sino afuera. Pero bueno, se baraja esa posibilidad. Ajá. Nico, todavía no está confirmada, pero sí se baraja esa posibilidad.
1: Y ese patio que es precioso, a mí me encanta el patio, además de la casa.
5: Bueno, y el patio, tiene varios patios la Casa
1: Histórica.
5: Sí, varios
1: patios.
5: Pero el que vos decís es el tercer patio, en donde hay unos murales hechos por la escultora Lola Mora.
1: Efectivamente.
5: Son fantásticos, y que es la que conecta justamente a la Casa Histórica de la Independencia con la otra calle, ¿viste? Porque
1: claro, y da contra la universidad. ¿Qué es lo que hay ahí enfrente tan grande?
5: La universidad. La universidad privada.
1: Eso
5: así
1: mismo.
5: Eso tiene enfrente, tal
1: eso,
5: cual.
1: Eso
5: pero bueno, el presidente estaría llegando a las 23.
1: Bien.
5: Y que estaría yendo a las 1:30 de las madrugadas.
1: Ah, no pernocta, si el clima lo permite, no pernocta en Tucumán. Ok.
5: Exactamente.
1: Para estar en los actos del día siguiente en la ciudad de Buenos Aires.
5: Eso, ha confirmado que va a estar en Buenos Aires. Nosotros sí tenemos la actividad protocolar mañana desde las 9:30, el chocolate, el tedeum y el desfile. Pero bueno, no, sabemos que no va a estar el presidente con nosotros mañana, sí esta noche.
1: Tengo una pregunta incómoda para hacerte, Florencia. Podés quedártela pensando y nos la contestás mañana, cualquier cosa. Hemos dibujado tantas veces, ¿no es cierto?, esa casita que llamábamos de Tucumán. ¿Por qué no podemos decirle casa de Tucumán? Porque todas las casas son de Tucumán.
5: Claro, pero aparte porque lo vemos como un menosprecio, en realidad, esto del casita y de Tucumán.
1: Pero es de cariño, es el diminutivo del cariño, Florencia.
5: No. Lo sentimos como un diminutivo, como que se le baja la importancia. Ajá. Y la realidad es que la fachada ha quedado como de casita, es un caserón.
1: Es un caserón, sí, claro, y además ponete a la época.
5: Claro, sumale que es la casa histórica de la independencia argentina, entonces tampoco es de Tucumán, sino que tendría que ser de todos. Uh-huh. Como para replantearlo, te diría terminológicamente al
1: Bueno, vamos a regalarte, ¿no es cierto? La parte buena de Humberto Eco cuando frente a estas cosas dice, está bien, es el enojado, el que impone el criterio, entonces vamos a llamarlo casa histórica.
5: Museo histórico de la Independencia.
1: Ahí está. Florencia, muchísimas gracias, como siempre.
5: Un abrazo, chicos, que tengan buena jornada.
1: Beso grandote. Florencia López González, de LRA 15, Radio Nacional, Tucumán.
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1: César Tapia, muy buen día, bienvenido, ¿cómo le va?
8: Nico y equipo, ¿cómo andan? Buen día.
1: Bien, muy bien, muy bien. ¿Usted?
8: Bueno, bien, todo muy bien, todo muy bien.
1: Está bien, ¿se levantó tenso? O viste que duele todo después de un partido como el de ayer? Como si lo hubiéramos jugado.
8: Como si hubiese jugado, sí, ni hablar. Sí, se sufrió, pero bueno. No, pasó la tarde, pasó...
1: No, igualmente ya veo cómo lo sufrió usted, ¿no es cierto? Con chorizo, morcilla, así lo sufrió.
8: Si eso es sufrimiento...
1: Por eso, sufrir es otra cosa, César Tapia.
8: Es otra cosa, totalmente.
1: Bueno, estamos ahí con que la industria aceitera denunció adulteración en productos de girasol.
8: Sí, en aceites específicamente, ayer por la tarde, según la Cámara de la Industria Aceitera, lo titula como fraude comercial. Lo que ha detallado es que según análisis de empresas que son socias, obviamente, a Ciarasec, lo que han mencionado es que alcanza cerca del 10% del mercado. Uno de cada 10 litros dice que implica 3 perjuicios al consumidor, y habla primero de menos producto, de hasta 122 mililitros por envase, de litro, obviamente. Segundo, está hablando de un engaño, no es girasol puro, menciona, porque supera hasta 26 veces el máximo de ácido linolénico, lo que menciona aquí muy técnico, pero que es lo máximo admitido para el girasol, y prueba de que está mezclado con otro aceite. Después en otra parte del texto habla que podría ser aceite de soja, y por otro lado, lo más preocupante, y lo que se declara obviamente en los envases, es que es un riesgo para la salud, porque hay declaraciones 0% trans, que no se corresponde a esos casos con olor a solvente reportado. Y lo que también cierra este comunicado, y lo que destaca, es que el etiquetado debe reflejar el contenido real del producto, y acompaña el fortalecimiento de los controles y la transparencia en toda la cadena. Aquí hay un punto, Nico, muy importante, que tiene que ver con esta denuncia que se ha elevado para que, obviamente, los organismos de control puedan evaluarlo y, sobre todo, comunicar
1: claro. Lo que
8: sucede con otros productos cuando se detecta esta situación, que se denuncia, por lo menos, X control sobre el lote de tal producto. Entonces, ante esta denuncia veremos qué es lo que va sucediendo, pero es una alerta importante, porque la Argentina habla de que se comercializan 40 millones de litros, es lo que se vende por año, y que si esto es este porcentaje, serían 4 millones de aceite afectado, ¿no? Es un punto muy, muy importante.
1: César, muchísimas gracias, que tenemos el top ahí.
8: Dale, un abrazo grande, Nico, que tengamos una jornada.
1: Abrazo grandote, César Tapia.
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9: 8:00 a.m. en la República Argentina.
0: Nacional es mundial.
9: Tras una remontada épica, la selección argentina ya está en cuartos de final.
0: Nos informa Rodrigo Ruiz.
10: Repercusiones de la clasificación argentina ante Egipto en la voz del entrenador Lionel Scaloni.
11: Que yo me hice entrenador para, cuando dejé de jugar, tener estas emociones. Por eso, no porque me guste ser entrenador. Yo sufro igual que todos ustedes cuando estoy en el banco. Pero las emociones que nos da a nosotros los argentinos un partido de fútbol, yo creo que es inigualable. Y volver a recrear esa emoción para mí es algo increíble.
9: El presidente Javier Milei celebró el triunfo de la selección argentina y contó cómo lo vivió.
12: no hay que rendirse nunca. Y cuando ya nos daban por muertos, digamos, resurgimos, renacimos y bueno, hemos podido revertir esta situación. Así es que, nada, es una felicidad enorme. Y la reputa madre, ¿por qué tenemos que sufrir tanto?
13: Del mundo reflejaron la histórica victoria del albiceleste por 3-2 frente a Egipto.
9: Dios ha resucitado, remontada épica. Argentina vence con la fuerza de la camiseta y la marca de Messi son algunas de las frases con las que los medios reflejaron este triunfo.
13: El estado del tránsito con Romina Winner.
14: En la provincia de Mendoza, el paso internacional Cristo Redentor, ubicado en Ruta Nacional 7 que conecta Argentina con Chile, está operativo a partir de las 9 de la mañana para todo tipo de vehículos. Además, buena circulación en el camino de los Siete Lagos, pero con precaución, calzado húmedo y resbaladizo en diferentes sectores. A partir de las 9 de la mañana se espera la operatividad de los pasos Cardenal Zamoré y Pino Achado en Neuquén. En esta época del año es obligatorio la portación de cadenas.
9: En la ciudad de Mendoza, donde nos escuchás por AM960, la temperatura es de 3 grados 4 décimas, la térmica 2 grados 1, la humedad 63%, cielo parcialmente nublado.
13: En Buenos Aires, la temperatura 10 grados, la sensación térmica 9 grados 1 décima, la humedad 66% y el cielo se encuentra parcialmente nublado.
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15: La temperatura en Concepción del Uruguay a esta hora, 4 grados 3 décimas, la humedad 83%, la presión atmosférica 1013 hectopascales, la altura del río 2 metros 70 centímetros con aguas estacionadas. Aún se encuentra interrumpido el servicio de agua potable en nuestra ciudad. Los equipos que trabajan en el lugar lograron detectar que la falla se produjo por una rotura de una soldadura de empalme que provocó la separación de los caños de la conducción principal. De acuerdo con la información conocida en las últimas horas, el panorama es más alentador de lo que se temía inicialmente, ya que la principal preocupación era el daño obligar a reemplazar un tramo completo de la cañería de 800 milímetros de diámetro, una tarea de mayor complejidad que hubiese demandado mucho más tiempo. La evaluación definitiva se realizará esta mañana para inspeccionar el sector y definir el procedimiento más adecuado para concretar la reparación. Desde el municipio reiteraron el pedido de paciencia a los vecinos mientras avanzan las tareas para resolver este inconveniente considerado de alta complejidad por tratarse de la principal conducción de agua cruda hacia la planta potabilizadora. En tanto, desde la municipalidad nos han informado por estas horas que a las 9:30 van a actualizar el informe y sabremos cómo continúa este trabajo en la planta potabilizadora. El pronóstico del tiempo en Concepción del Uruguay a esta hora, cielo parcialmente nublado, se espera para hoy una temperatura máxima de 19 grados. De turno, a partir de las 8 de la mañana, farmacias Suárez en Sarmiento y Juan Perón e Irigoyen en Irigoyen y Ameguino.
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1: República Argentina este miércoles, que es 8 de julio de 2026 en todo el mundo.
0: Y en la ciudad de Buenos Aires, con una temperatura de 10 grados, con una térmica de 9 grados, una décima, cielo parcialmente nublado. La máxima para hoy de 20 grados. Nos quedamos con Nico Yacoy en primer round hasta las 10 de la mañana. Y repasamos el pronóstico por regiones para este miércoles 8 de julio. En el NOA, tiempo estable con predominio de sol. En el NEA, estable y con tendencia al ascenso térmico. Vamos de a poco calentándonos nuevamente. En el Cuyo, tiempo seco y estable con nubosidad variable. Centro, estable con nubosidad variable, ascenso moderado de la temperatura, más notorio en el norte de la región. En la Patagonia, aire polar en circulación con tiempo inestable, algunas precipitaciones y nevadas en sectores cordilleranos. Y en el sector antártico argentino, islas del Atlántico Sur, condiciones muy frías y ventosas.
1: ¡Qué frío que hace! Che, y nuestros oyentes que nos llaman, hay un montón de mensajes, los vamos a ir pasando. Nos estamos organizando, chicos, porque el festejo nos dejó, ¿no?
0: Sí, necesitamos
1: un poco descarriados, pero vamos a encontrar el tiempo.
0: A un escalón que nos oriente.
1: Sí, sí, total.
0: A través del 1138707485, si participás del sorteo de la pelota de la selección argentina, si participás con audio tenés doble chance. Sí. Podés escribirnos, si te da vergüenza o no tenés tiempo, nos podés escribir. Pero estamos sorteando la pelota oficial de YPF.
1: Efectivamente. ¿Y qué hay que saber hoy miércoles, entonces, 8 de julio, a esta hora? Estas se las saben todas, pero igualmente lo tenemos que decir. Triunfo histórico de Argentina ante Egipto. La selección nacional ganó 3-2 frente al conjunto africano y ya está en cuartos de final. El equipo de Scaloni logró revertir el resultado en los últimos 10 minutos. Los tres goles fueron convertidos por Messi, Cuti Romero y Enzo Fernández. El próximo sábado Argentina jugará en Kansas frente a Suiza, que ganó ante Colombia por penales. Luego del partido decía Scaloni:
22: ha sido un momento inolvidable, para mí de los mejores, sinceramente de los mejores, más allá de lo que pasa a partir de ahora, a mí me da una sensación de un equipo que pocas veces, no sé, yo no tengo en la cabeza pocas veces una sensación de un equipo que no baja así los brazos con todo en contra.
1: El riesgo país cayó a 405 puntos y marcó su nivel más bajo en 8 años. El indicador que elabora el JP Morgan retrocedió 3 unidades y se ubicó en valores que no se veían desde 2018. La baja se da un día después de que el gobierno diera a conocer el programa financiero para 2026 y 2027. Esto decía el vocero presidencial Adrián Rabier, que explicó el plan financiero que fue bien recibido por el mercado.
23: El plan financiero, bueno, creo que el mercado lo recibió muy bien. Estas son buenas noticias, el riesgo país sigue bajando y está pronto a quebrar los 400 puntos. Creo que es un punto muy importante cuando uno considera de dónde venimos. En diciembre del 23 y los pocos meses siguientes que se estaban tomando políticas de transición y demás, Veníamos un riesgo país de alrededor de los 2.700 puntos y estamos pronto a quebrar los 400 puntos.
1: Una argentina será la economista jefe del Fondo Monetario Internacional, es Silvana Tenreiro, exdirectora del Banco de Inglaterra. Desde el 10 de agosto trabajará al lado de la directora gerente del organismo, Cristalina Georgieva. Terremotos en Venezuela, el gobierno de ese país confirmó 3.685 muertos y casi 17.000 heridos. Se trata de un aumento de 150 víctimas mortales con respecto al cómputo del lunes pasado.

0: Bien, 11 minutos ahora de las 8 de la mañana y nos vamos a Bangladesh. Tenemos en línea a Neal Abedin Tonmay, que es traductor y nos atiende festejando desde Bangladesh. Hola Neal, Nico Yacoy y equipo en Radio Nacional Argentina. Buen día, gracias por atendernos.
1: Hola, buen día para todos los argentinos y muchas gracias por invitarme.
0: Neal, contanos un poco cómo se vivió esta remontada, decimos, ¿no? De Argentina ayer allá. Sí.
1: Mira que es un partido muy emocionante en realidad. Y ayer aquí en Bangladesh llovió muchísimo, entonces no podemos ver el partido enfrente de una pantalla grande, pero nosotros fuimos al auditorio con el embajador también. Y era una locura en realidad cuando Egipto se metió segundo gol. En la multitud de algunos se echaron a llorar. Pero nosotros teníamos la fe que en ese equipo hay Messi, en ese equipo hay Jaime Martínez, en ese equipo hay otros también, hay Escoloreta. Entonces al final, uff, qué gran partido, qué emocionante en realidad. ¡Vamos Argentina!
0: Son impresionantes las imágenes, Neal, de ese este festejo.
1: No, mira que antes de llegar aquí en Bangladesh, ningún argentino puede entender cuánto amor tenemos para la selección argentina o para Argentina.
0: Claro.
1: Esa vez, durante el Mundial, creo que casi 15 argentinos ya han venido aquí en Bangladesh. Entonces, ustedes pueden preguntar a ellos que cómo sale tu viaje en Bangladesh. Yo puedo asegurarte, todos los argentinos van a decir la misma cosa, que Bangladesh es un país como nosotros desde nuestro corazón.
0: Claro.
1: Seguro ese tema, que nosotros pensamos la misma cosa para la selección argentina, como ustedes piensan.
0: Qué bárbaro. La verdad que es emocionante, Neal. Y te ha tocado traducir cosas, eventos, actos relacionados con el fútbol y eventualmente la selección argentina.
1: Sí, claro, que yo también trabajo como un intérprete de lengua española. Y yo trabajo como especialmente para el sector del fútbol, especialmente los clubes. Aparte de clubes también, ya sabes que Bangladesh es famoso para producir los textiles.
0: Uh-huh. Sí.
1: Así que también trabajo en el textil también. Pero también yo soy representativo de los futbolistas también, y ya he llevado creo que 10 latinos aquí en Bangladesh, en los clubes de Bangladesh.
0: Te tenés que aprender tecnicismo, sí, como gambeta, sí, y esas cosas, claro.
2: Bueno, o sea, escaloneta te sale bien. Escaloneta.
1: Sí, tengo más tiempo, yo puedo aprender, porque yo siempre quiero aprender más, porque la vida es para aprender, yo pienso así.
2: ¿Cómo nace el amor por Argentina? Yo creo que hay un nombre propio que trasciende, ¿no? Que es el de Lionel Messi, pero explícamelo.
1: No, mira que no Lionel Messi, que ustedes solo saben esas cosas después de 2022 del Mundial.
0: Ajá.
1: Pero en realidad ese amor llegó para el Mundial 1986, cuando Maradona ganó el Mundial. Y después estaba continuando para 1994, 98, 2002 y todas las cosas. Te cuento una cosa, que cuando Maradona estaba prohibido para la droga,
0: ajá,
1: aquí en Bangladesh, un fan se suicidó.
0: Oh,
1: porque no podía controlar su emoción. Entonces,
0: mira vos.
1: Era una locura, solo ustedes no sabían las cosas.
0: Mira vos.
1: Pero siempre teníamos la misma pasión como ahora para la selección argentina.
2: Claro.
3: Neal, ¿cómo te va? Alejandra Gallo te saluda, buen día. Se me ocurre que también, viste que hay muchas particularidades en el fútbol que tienen que ver con el léxico y los vocabularios, las palabras específicas, que no son buenas palabras, más bien son malas palabras, y que tienen que ver con el corazón de la hinchada. ¿Cómo te las ingenias para traducir todo eso?
1: Mira que para trabajar con algún del entrenador o futbolista, Y también he aprendido las terminologías de los fútbol, del fútbol también, porque yo tengo un libro y desde ese libro ya he aprendido. Entonces, para el sector del fútbol no me cuesta, pero claro, me cuesta cuando yo trabajo con alguien ingeniero de cualquier sector.
0: Bueno, claro, por eso decíamos, caso, claro.
1: Sí, en este caso, claro, por supuestamente, que yo no soy ingeniero, tampoco ni interés en ese sector.
0: Claro.
1: Pero así es la vida y tengo que tomar el desafío.
0: El desafío.
1: Entonces, sí, entonces yo quiero trabajar.
0: Y ahora, también, Leal, lo más Leal, importante, hay que entender un partido, porque además el relator te lo dice rapidito, con sus argentinismos, ¿no?
1: Sí. Como, por ejemplo, mina. Yo sé que esa palabra solo existe para Argentina.
0: Claro, claro.
1: La palabra mina. Claro. Una chica mina, entonces una chica guapa. Yo sé algunas palabras especiales para Argentina también. Pero sabes que es muy difícil también poner todos los vocabularios en una cabeza. Porque
0: absolutamente.
1: En español existe, Argentina también, Colombia, en cada país hay diferentes vocabularios también.
0: Absolutamente.
1: Pero yo intento también, porque a mí me gusta mucho ese idioma.
0: Leal, muchísimas gracias por la charla, que sé que estabas ocupado, tenías que ir, y muchísimas gracias por el aguante que nos están haciendo desde allá.
1: Muchas
0: gracias. Vamos a seguir necesitando.
1: Muchas gracias a todos, viva Bangladesh, viva Argentina. Y vamos a Argentina.
3: Vamos.
1: Y seguro que, ojalá otra vez Argentina pueda ganar ese mundial. Vamos.
0: Un abrazo grandote. Y después te enseñamos por línea privada qué significa anular mufa. Leal, dale.
1: Muchas gracias. Abrazo grandote. Chao.
0: Neal Abedin Tonmay es traductor de español y nos atendía desde Bangladesh. ¿Qué es Bangladesh?
4: A ver, Bangladesh es un país que tiene un vínculo con Argentina desde hace mucho tiempo económico, con una balanza comercial bilateral superavitaria para nosotros. Nosotros exportamos cerca de 900 millones anuales, sobre todo productos agroindustriales, y ellos, la verdad que, compran soja, ajá, trigo.
0: Compran fútbol.
4: Claro, y nos venden indumentaria. Pero es superavitaria para nosotros. Pero ¿sabes qué? Después del triunfo argentino en Qatar, hizo que nosotros pongamos el foco en ese país y se empezaron a canalizar y agilizar el comercio, se abrió la embajada, se simplificaron los acuerdos comerciales con la firma de un memorando, se consolidó el mapa exportador. Entonces, esta simpatía que tiene Bangladesh hacia la selección argentina empezó a generar lazos diplomáticos y comerciales muy fuertes entre los dos países.
0: Es un país del sur de Asia, está situado en el delta de los ríos Ganges y Brahmaputra, es un gigante textil, bien como decías, y tiene una densidad demográfica extrema. Es uno de los países más poblados del mundo, con 170 millones de habitantes.
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0: Lilian Mariotto, muy buen día, bienvenida, ¿cómo le va?
1: Muy buen día, ¿cómo están? Estamos todos vivos, gracias a Dios.
0: Por favor, por favor.
1: Acá en Constitución, en Plaza Constitución, porque bueno, queríamos hablar un poco con la gente y creo que todos nos miramos y todos sabemos lo que sufrimos ayer.
0: Sí, no sé si la gente estará contenta, decímelo vos, hacé caromancia y decime si están contentos o cansados, porque, ¿no? Estos nervios se la cobran después.
1: Claro, obvio. Fue tremendo ayer, la verdad, que las dos cosas. Pero bueno, acá, por ejemplo, ¿qué tal? ¿Cómo estás? Estoy en vivo para Radio Nacional. Te hago una preguntita. ¿Cómo viste el partido ayer o cómo lo sufriste, mejor?
2: Me quedé dormido y lo empecé a ver cuando perdió 2-0 y le di suerte y ganó Argentina 3-2.
1: Hermoso. Y ayer, bueno, igual...
2: Me acosté a las 2 un ratito y como levanto temprano y me desperté 2:20 y puse ahí el partido.
1: ¿Y después qué cómo ves después del partido?
2: Es demasiado. Aunque perdamos el todo, hay que agradecer a estos muchachos que están dejando todo. Claro.
1: Pero ves que como que se asentaron de otra manera.
2: Sí, salieron con todo el segundo tiempo, así que por suerte se nos dio.
1: Bueno, gracias. Muchas gracias. Bueno, acá estábamos hablando con el diariero, del puesto diario, por eso se levanta muy temprano. Claro. Y se quedó dormido para...
0: O sea, no tiene que dormir, él dijo, le di suerte cuando me desperté.
1: Radio Nacional, para ver cómo sufrieron el partido ayer, cómo lo viste.
3: No apto para cardíaco.
1: No, tremendo.
3: Puedo decir tremendo.
1: ¿Dónde estabas viéndolo?
3: Justo estaba saliendo de laburo y estaba llegando a mi casa. Lo vi en la calle en el teléfono. Encima lo veía en diferido, escuchaba los goles, los gritos, una locura era.
1: ¿Y cómo ves ahora, a partir de ahora? ¿Crees que hay otra selección?
3: Sí, para mí es otra cosa a partir de ahora. Sabimos lo que hizo en el segundo tiempo cuando se despertaron todos después de la pausa de hidratación. Para mí, si seguimos con esa energía, se viene el campeonato.
1: Bueno, gracias. Bueno, esperanza,
0: ¿eh? Es un golpe de energía para todos y nosotros ya también descalibramos, ¿no es cierto? Es como, nos volvemos a ilusionar y cantamos eso y ya les ponemos un yunque encima, pobres.
1: Una remontada épica, ¿viste? Hay una remontada épica que hay que valorar, ¿no? Por lo menos de acá hasta el sábado disfrutarlo, es increíble, ¿no? Lo que pasó, pero bueno, como vos decías, la verdad es que terminamos todos, aparte... De todas las edades, las clases sociales, perro, gato, todos estaban igual.
0: Me gustó, Miriam Mariotto, esa promesa que hizo usted, que no, si ganamos el próximo, no come más chocolate, ¿no es cierto? Por un año, por el chocolate suizo, ¿o no?
1: Y no tomo más vino, ¿no?
0: Es chocolate, ¿no? Miriam Mariotto, muchísimas gracias.
1: Hasta luego.
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3: Y Radio Nacional, bueno, sí, aún todos estamos emocionados con el partido de ayer. Como somos grandes, tanto mi señora como yo, lo miramos solo y ayer no fue la excepción. No voy a decir que estaba ya con un dejo de frustración cuando nos metieron el segundo gol, pero tenía esperanza y cuando metió el primero le dije, ganan los 90. Y bueno, después es... Hay que tratar de no emocionarse mucho cuando uno es grande y entonces creo que no me pude dormir hasta las 2 de la mañana escuchando todo lo que decían. Así que bueno, felicitaciones a Radio Nacional, a los jugadores y a todos los que hicieron fuerza para que podamos dar vuelta a este partido difícil. Un abrazo grande para todos, Jorge de Capilla del Señor.
4: Vamos, vamos, Argentina, vamos, vamos a ganar. Estoy sin aliento, pero aliento con los latidos de mi corazón. Argentina campeón. Vamos por la cuarta. Vamos por la cuarta, hermosa mañana, bendiciones. Jorge de la ciudad de Rosario, trabajando, pero vivo en la ciudad de San Lorenzo. Abrazo grande. Sigan así. Bendiciones y qué hermoso partido. Qué grande, Messi. Qué grande.
5: Buen día, amigos de Radio Nacional. Sí, ayer fue el día de romper las cábalas. Después, en el segundo gol de Egipto, yo pensé, si Bélgica pudo darlo vuelta, ¿por qué no puede darlo vuelta Argentina? Pero va a haber que hacer algo distinto. Por ejemplo, en mi casa la cábala, yo veía el partido con mi hijo y mi esposa no veía el partido, se iba a otra habitación y hasta que no terminaba el partido no volvía. Entonces, después del segundo gol, mi gatito estaba ahí al lado mío, lo alcé y dije, bueno, vamos a ir a ver a mi esposa. Cuando entro a la habitación me dice, ¿qué haces acá? Y ya estamos complicados, así que cambiemos lo que estamos haciendo. Vuelvo y a los 2 minutos hace el primer gol a Argentina. Entonces dije, bueno, de nuevo. Lo alcé a mi gatito, fuimos a ver a mi esposa de nuevo, le dije, hizo un gol a Argentina. Así que volvimos. Vuelvo donde estaba el televisor con mi hijo, empata Argentina. Dije, bueno, vamos nuevamente, gatito, vamos a ver a mi esposa, a ver qué sucede. Y cuando volvimos, llegó el tercero. Y ahí dije, te quedás acá, gatito, ya no nos movemos porque no quiero otro gol. Por ahí el destino puede decir que en lugar de ser Argentina, es Egipto.
6: Está muy bien, así la mascota le está sufrió, pasando.
5: Pero se
7: sí,
5: gozó.
7: Sí, alguna se asusta.
5: Bueno, mi nombre es Franco desde El Palomar. Saludos para todos y vamos a Argentina.
6: Abrazo grandote, abrazo grandote.
8: Hola, buen día, gente de Nacional. Soy Steffi, de acá de Uruguay. Yo no participo por la pelota porque ya me la gané. Así que bueno, no, pero yo ayer cuando Egipto metió el segundo gol, yo dije, se va toda la miércoles, me voy a acostar, me voy a dormir. Cuando me levante, Argentina ya mandó a Egipto con la momia adentro. Y ya está, nos vamos al cuarto. Yo me acosté, no me pude dormir porque los vecinos empezaron después con un gritando uno atrás del otro. Yo dije, no lo puedo creer. No agarré el celular hasta que no sentí que salió la caravana. Claro. Así que bueno, y ahí después, bueno, me levanté y me puse a mirar el resumen del segundo tiempo. Pero no, es así. Si no se sufre, no se es argentino. Es una cosa impresionante, una locura. Lo que pasó ayer fue una locura.
6: Me encanta porque están habladores, pero sin voz la mayoría, sí. ¿Viste? Están enviando mensajes, ¿a dónde?
7: Al 11-3-870-7485.
6: Y Alejandra Gallo, muy buen día, bienvenida, ¿cómo
9: pero
6: le va?
9: Pero muy buen día, más manija que nunca. Tremendo, fue tremendo. ¿Sabés lo que hice yo? A los 10, saquen esta cuenta, a los 10 minutos del segundo tiempo, tremendo momento, sí, me puse a limpiar la casa.
10: Muy bien.
11: Claro.
9: La terminé de limpiar, quedó brillante. Como nunca, no apagué todo. Cuando volví a prender, Ya estábamos empatados.
10: Bueno, el próximo sábado que venga a mi casa.
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0: Hora 8:31 minutos en la República Argentina. La temperatura en Concepción del Uruguay a esta hora, según el Sistema de Información y Gestión Agrometeorológica del INTA, está indicando para nuestra ciudad una temperatura de 4 grados 3 décimas, la humedad 83%, la presión atmosférica 1013 hectopascales, la altura del río 2 metros 70 centímetros con aguas estacionadas. Comienza el pago a jubilados y pensionados nacionales que no superen el haber mínimo. Hoy será para documentos terminados en 0 y 1. El pago va a continuar el lunes 13 de julio para documentos en 2, martes 14 en 3, miércoles 15 en 4, jueves 16 en 5 y viernes 17 en 6. Luego el pago continuará el lunes 20 de julio, documentos en 7, martes 21 en 8 y finalizará el miércoles 22 de julio para documentos terminados en 9. La Junta Municipal de Defensa Civil comenzó a trabajar de cara al Super Niño. El Instituto Nacional de Tecnología Agropecuaria, INTA, alertó sobre el fenómeno del Super Niño que en septiembre produciría abundantes lluvias, eventuales inundaciones, un combo que afectaría a ciudades entrerrianas. Ante este pronóstico, el intendente José Laurito encabezó este martes un encuentro de la Junta Municipal de Defensa Civil, donde también estuvieron presentes responsables de Defensa Sur y Defensa Norte, Isla del Puerto y funcionarios de diversas áreas municipales. Durante la reunión se compartió información sobre lo que se prevé del fenómeno climático y cuáles son las acciones y elementos que cada fuerza o área municipal se encuentra en condiciones de aportar. El pronóstico del tiempo, cielo parcialmente nublado, se espera para hoy una máxima de 19 grados.
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9: A esta altura de su carrera es algo difícil de explicar. Entonces, por suerte, nosotros siempre le dijimos que ya estamos del otro lado, es que disfruten hasta el último momento, porque cuando no jugás más, te arrepentís de por vida de no haber disfrutado, te arrepentís de por vida de no estar adentro de una cancha de fútbol.
10: Pero eso le pasó a todos, ¿no? Haciendo hincapié en Messi ayer, cuando terminó el partido, la primera imagen es mirar hacia donde estaba Antonella, los hijos, y se le caían las lágrimas de todo lo que venía. Porque él es tan competitivo, Nico, que él se sentía frustrado porque él había errado el penal.
11: Claro.
10: Eso le había quedado adentro.
11: Y el momento que está viviendo.
10: No le salía nada.
12: No lo podía levantar, ¿viste? Estaba como fuerte, ¿no?
11: Es complicado. 35 minutos ahora de las 8 de la mañana.
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11: Muy bien, les cuento que tenemos en línea ahora a César Avellaneda. César es miembro del Consejo de Administración del Garrahan. Vamos a charlar a propósito de la nueva incorporación de

0: verdad que muy contentos por incorporar, tecnología de última generación. Los arcos CNC, como bien contás, son equipos de rayos X que generan básicamente imágenes digitales de alta definición en tiempo real durante alguna intervención quirúrgica.
1: Claro.
0: La verdad que esto mejora la calidad de imagen para los equipos de salud, así que tienen un mejor diagnóstico.
1: Claro.
0: No obstante eso, también esto también pasa directamente a lo que es la historia clínica digital. Así que si tienen que diagnosticar los diferentes equipos y especialistas, la verdad que también aceleran los tiempos, sí, y optimizan los tratamientos.
1: Claro.
0: Es muy, pero muy importante.
1: Esto entiendo que va a brindar soporte a distintas especialidades, por ejemplo, traumatología, ortopedia, neurocirugía, cirugía de columna, urología, ¿no?
0: Exactamente. Esto es transversal a todos los equipos, a todos los especialistas, porque tiene que ver también con la modernización de los 7 quirófanos.
1: Claro.
0: Que estamos haciendo, así que nada, todo este equipamiento de última tecnología lo que ayuda es a eso,
1: claro,
0: a mejorar en lo que tiene que ver con los tratamientos y procedimientos.
1: ¿Y son 5, es decir, están en 5 de los 7 quirófanos o están puestos en un lugar aparte y se pueden llevar a quirófanos si se los usa en una intervención? ¿Cómo es eso?
0: No, cada quirófano va a tener estos 7 quirófanos, ahora los 7 quirófanos van a estar equipados con estos arcos CNC. Que como bien lo dice la palabra, ¿no? Arcos en sí,
1: claro,
0: tiene que ver con que se lo puede escanear al paciente mientras se está haciendo la intervención quirúrgica desde el ángulo que sea. Así que tiene una exactitud y una mejora para todo el equipo de salud que está realizando el procedimiento. Muy importante, muy importante.
1: Esto implicó una inversión importante.
0: Sí, esto tiene que ver con un plan de obras que ya anunciamos el año pasado, si bien recuerdan,
1: sí,
0: que tiene que ver con 30.000 millones, aproximadamente son 1.000 millones ahora que se utilizó para este equipamiento, pero también digo, más allá de esto, el plan de obras es bastante importante, tiene que ver también con el helipuerto, no sé si vieron la otra vez la noticia de que el helipuerto no estaba en funcionamiento,
1: sí,
0: bueno, ya está en funcionamiento a las 24 horas, es el único hospital de acá de Ciudad de Buenos Aires que tiene un helipuerto, sí, para recibir a los pacientes, que también es muy importante. Y como siempre decimos, esta gestión piensa, sí, siempre en la mejora para el paciente y que nuestro equipo de salud tenga las mejores herramientas para tratarlos.
1: El tema me acuerdo que habíamos hablado del tema del helipuerto, ¿era una cuestión de balizamiento o una cuestión estructural?
0: Es una cuestión de gestión, simplemente. Ajá. O sea que nada, había que remodelarlo, sí, había que...
1: Claro.
0: Que invertir, había que hacer varias cuestiones, y bueno, la verdad que se pudo lograr, y esto es muy importante también para, como le digo, para los equipos de salud, para que puedan tener el helipuerto para poder abordar al paciente de la mejor manera y para los pacientes, como siempre decimos.
1: Así que César, un paso más en este plan de modernización, podemos llamarlo, del hospital, o reequipamiento incluso.
0: Sí, sí, muy, pero muy contentos porque podemos ver los hechos, porque siempre proyectamos, pero a veces los tiempos no son los que queremos, pero la verdad es que venimos muy bien con los tiempos, así que nosotros queremos que nuestro hospital, como siempre decimos, sea el mejor de Latinoamérica y proyectarlo a un futuro. Uh-huh. Así que muy, pero muy contentos.
1: Y gran parte de todo esto tiene que ver con la reorganización administrativa, ¿no es cierto?, o económica, como que son recursos del propio hospital.
0: Sí, tal cual. Tiene que ver con una mejora en todos los procesos y optimización de los procesos, ya sean de compra, de facturación, sí, toda una reorganización que se viene haciendo en todo este tiempo. Así que, nada, todo eso, sí, se ve con hechos, y los hechos los pueden ver ustedes porque principalmente son para nuestros pacientes, sí, para todos los niños de la Argentina.
1: Ciertamente. César, muchísimas gracias por la charla, por las precisiones y bueno, felicitaciones por el avance.
0: No, muchísimas gracias y saludos a todos.
1: Un abrazo grandote. Que tengas buen día. César Avellaneda, que es miembro del Consejo de Administración del Hospital Garrahan.
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1: Estamos en todo el país. Chaco. En Resistencia, la capital de la provincia, existe el Museo de las Esculturas Urbanas del Mundo. Allí se realizan las bienales internacionales y nacionales de escultura. Con sus 14.500 metros cuadrados y acompañado por el Río Negro, se despliega el monumental parque escultórico con obras de gran tamaño. Cada dos años, artistas de diferentes países conviven una semana con el pueblo mientras elaboran su obra que posteriormente formará parte del patrimonio de todos los resistencianos. En cada provincia argentina. 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
3: Buen día, alentá la selección, casi me hicieron morir de un infarto ayer. Aguante la selección, carajo, una gran 7 que nos hizo sufrir. Tuve que parar el camión porque no podía.
4: Buen día, acá desde Comodoro Rivadavia, Chubut. Alentando a la selección, mandándole un gran abrazo, diciéndole lo mejor. Una locura, una belleza, una emoción, un sentimiento que siempre está en cada latido de los argentinos. Así que desearle lo mejor, el éxito y que traigan la copa otra vez al país. Cuna del fútbol, cuna de talentos, simplemente la República Argentina. Un gran abrazo, Gustavo. Que viva Argentina y que viva el fútbol. El fútbol es el deporte más hermoso del mundo. Gracias a Dios, doy gracias de ser argentino. Dios les bendiga, un abrazo.
5: Hola, primer round. Ayer viví el partido acá en el trabajo, en la carpintería. Estoy viviendo en Brasil. Imagínense que mis compañeros festejaban los goles de Argentina. Fue durísimo vivir en ese contexto. El partido se sufrió mucho y por suerte tenemos esos jugadores increíbles con el capitán y todo ese cuerpo técnico fabuloso que nos pudo dar una alegría enorme. Se vivió como una final, se vivió como muchísimos partidos que se dan vuelta en Argentina, que son bien, bien argentos. Se vivió muy argento, muy, muy, muy argento. Entonces,
6: ay, es verdad, verdad. Tiene un poco un timbre, algo en el timbre de voz a Messi, ¿viste? Sí que lo tiene, sí que lo tiene. Alejandra Gallo.
7: Bueno, muchísimos temas económicos, Nico. Hacemos un paréntesis, bajamos el cono del silencio.
6: Por supuesto.
7: ¿Viste? ¿Te acordás del cono del silencio?
6: Sí. Yo prefiero el zapatófono.
7: El zapatófono, me encantó. Sí. Bueno, hacemos un paréntesis a los temas mundialistas, relativamente. Porque también te voy a hablar de cuánto impactó el consumo, el mundial y el partido de ayer en particular. Ajá. En el consumo eléctrico. Tuvimos sí,
6: claro.
7: Claro. Hay una tendencia que han descubierto.
6: Si te juntás a verlo, tendríamos que gastar menos. Digo, porque es convocante.
7: Sí,
6: peor si uno lo viera solo,
7: bueno.
6: Todo el mundo lo ve solo. Digo, uno podría plantearlo como hipótesis. Ahora vos me la vas a confirmar o falsear.
7: Y depende del horario. No es lo mismo las 10 de la noche un sábado, como
6: también
7: nos va a tocar el sábado, que ayer al mediodía, también, digamos, ¿no? Que todo el mundo se supone que está o en la oficina o en home office, aunque sea, pero trabajando, o los chicos en el colegio. Pero tenemos un comportamiento nosotros con el mundial que detectó Camesa, que es la mayorista.
6: Ajá.
7: Eléctrica, ¿sí? Que es de W. ¿Qué quiere decir? Nos ponemos a hacerle la pava para el mate. Antes del partido
6: todo
7: aumenta el consumo eléctrico.
6: Okay.
7: Calentamos el café, el termo, lo que
6: claro,
7: sea.
6: Claro.
7: Chequeamos que funcione todo. Después baja un poco el consumo. En el entretiempo volvemos a aumentar porque de nuevo consumimos.
6: O sea, el problema no es el partido, sino lo otro.
7: Salvo ayer.
6: Y bueno, con esto de
7: salvo
6: la gente que
7: ayer
6: se fue a hacer otra cosa.
7: Exactamente, se pronunció,
6: claro.
7: Según Camesa, hay datos técnicos, esto es así, es increíble. Es decir, se pronunció la W, o sea, la segunda B, la bajada, digamos, la panza,
6: claro,
7: digamos.
6: Se hizo más pronunciada.
7: Se hizo más
6: sí.
7: pronunciada porque todo el mundo, no sé si se fue a limpiar el living como yo, a partir de los 10 minutos
8: yo me fui
7: del segundo
8: a tender la ropa.
7: Pero apagaste, te desconectaste
8: sí.
7: de la realidad, o sea, sí. dejaste de consumir energía eléctrica. Así que,
8: wow.
7: Para los que no crean, que nada, que el mundial no tiene ningún impacto en la economía, no solo tiene mucho impacto en las tendencias de consumo, sino sobre todo en el consumo eléctrico. Me pareció súper interesante.
6: Súper interesante
7: traer
6: un poco,
7: esto.
6: Un poco lo habíamos planteado, ¿no es cierto?
7: Sí. ¿Y sabés desde cuándo tenemos ese comportamiento los argentinos con los partidos de la selección? Desde Qatar. Desde Qatar en el 22, en ese tremendo partido donde el decidimos desconectarnos muchos porque no queríamos ver el final. Bueno, a partir de ese momento, mirá vos cómo, sí, cuánto de expectativas tiene la economía.
6: Totalmente.
7: Cuando hablamos de expectativas, la gente cree que la economía son números fríos. No, son números fríos con personas calientes,
6: claro,
7: atrás que mueven esos números. Y esto me pareció,
6: es así,
7: un divino ejemplo para plantearlo de este modo.
6: Cuando,
7: ¿no?,
6: trajiste el esbozo de este tema del partido anterior, yo lo relacioné con el trabajo que hizo La Nación, que permitía ir de alguna manera registrando de sus lectores el estado de ánimo en distintos momentos del partido. Y dijimos, lo vamos a vincular, no lo hicimos en su momento, hagámoslo ahora. Sobre 17.595 reacciones analizadas, vuelvo, esto de que si lo estabas viendo en el portal de La Nación, vos podías ir poniendo entre caritas cómo te sentías, ganaron los nervios. Fue la emoción más votada, fue nervios, con el 32% de los votos totales. Y es interesante ver cómo los nervios efectivamente... En el comienzo del partido hay más nervios que en el final. Bueno, claro, en el final cuando ya...
8: Lo dimos vuelta.
7: Bueno, y también ahí entrarían los especialistas.
6: La confianza sí cayó, efectivamente.
7: Claro.
6: Fíjate qué interesante. Hay confianza en el inicio del partido, decae enseguida. El inicio del segundo tiempo propone un reinicio de la confianza, es decir, volvemos, ¿no es cierto?, con
7: dale
6: esta
7: que
6: cosa.
7: Falta,
6: es un
7: claro,
6: volver a empezar. Uh-huh. El entretiempo, y por supuesto, ya sea al fin del segundo tiempo, renace la confianza otra vez.
7: Y ahí vienen los especialistas en marketing y te dicen, bueno, cuando la gente se pone triste o cuando se pone nerviosa, consume más dulces.
6: Sí.
7: Entonces te bombardean con más.
6: Bueno.
7: ¿No? Hay personas
6: totalmente,
7: que tienen una retracción en el consumo y otros que, por el contrario, tienen una compulsión al consumo. Y por ahí, fíjate que algunas ofertas en algunas plataformas, esto es para mirarlo más finito todavía, hay algunas ofertas en cuotas en algunas plataformas que aparecen en esos momentos.
6: En esos momentos, y claro que juegan con eso.
7: Claro.
6: Claro que juegan con eso. Bueno, es parte de ser un consumidor inteligente, saber que están, ¿no es cierto?, de alguna manera explotando esa emoción. El pico de nervios fue a los 15 minutos, cuando los egipcios abren el marcador, por supuesto. Bajón fue el sentimiento dominante cuando el partido se puso 2-0 y parecía que se perdía.
7: Ahí está. Para los que dicen que la economía son solo números perdidos por ahí, no, son números detrás de los cuales hay personas con emociones que hacen que los números vayan para un lado o para el otro.
6: Y la euforia, que empezó con poquito, 210 votos, termina multiplicada hacia, hacia el final. Así que, nada, interesante ver un poco el derrotero, que me parece ha sido el derrotero de todo, ¿no?
7: Y después del final, vuelvo al consumo eléctrico, después del final del partido, vuelve a bajar. Porque la mayoría de la gente salió a la calle.
6: Claro. Efectivamente, a quemar los nervios y hacer catarsis.
7: A descargar.
6: Totalmente.
7: Bueno, claro.
6: Totalmente. 52 minutos ahora de las 8 de la mañana.
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6: Bueno, Chinita, ¿te parece que nos metamos nuevamente con el juicio que se sigue por la desaparición de Loan?
9: Loan, otro de los casos que seguimos de cerca, desde allá, desde Corrientes, incluso con algunas novedades respecto de los últimos testigos y una acusación que ya nos va a contar Nerina Álvarez desde allá, por parte del fiscal hacia uno de los testigos y una contradicción que hubo ahí como novedad y hoy nueva audiencia. Pero estamos lejos todavía de descubrir si se va a descubrir y ventilar durante este proceso qué es lo que pasó realmente con esa criatura y con qué fines fue secuestrada.
6: Mucho de lo que estamos viendo, lo charlamos con Nerina, me parece que son, ¿cómo lo pongo? Son otras zapatillas, ¿no es cierto? La zapatilla fue plantada ahí para más bien desviar la atención, uh-huh, y hay partes que están tratando de convertir esta escena de juicio en el escenario, ¿no es cierto?, de otra impostura.
9: Sí, inclusive hasta de desestimar lo indicado durante la investigación preliminar, que justamente esa zapatilla plantada, o sea, nunca, uh-huh, Loan pasó por ese lugar donde se encontró la zapatilla, es lo que quedó claro en la instrucción, y creo yo que algunas de las defensas están tratando de dar vuelta y volver a imponer, uh-huh, que la zapatilla la encontraron ahí de una manera genuina. Pero bueno, eso son estrategias defensivas y hay que estar atentos, más que nada la querella y la parte acusadora, atentas a justamente esos, uh-huh, movimientos de la defensa.
6: Nerina Álvarez, muy buen día, bienvenida, ¿cómo le va?
8: Buenos días, Nico, y buenos días, China, buen día, a todo el equipo que se encuentra ahí en el piso, y buenos días a toda la audiencia nacional. Bien, como ustedes decían hace instantes, bueno, ayer se vivió la cuarta semana nuevamente de audiencias en la capital correntina, específicamente en el Escuadrón 48 de aquí, y bueno, entre un orden de cosas para empezar a desarrollar, digamos que salió ayer el tema del botín. Ayer declaró Miguel Ángel Noguera y Diego Peña. Diego, ¿quién es Diego? Diego es el marido de Camila. Uh-huh. Un aporte importante el que venía a dar Diego, porque Diego no solamente se le consultó, le indagaron, no solamente la parte de la fiscalía, sino también la parte de la defensa acerca de lo que pudo haber declarado su hija. ¿Se acuerdan que su hija estuvo dentro de el Naranjal cuando se fueron a buscar las naranjas? Sí. También estuvo Camila, que no terminaba de cerrar la declaración de Camila, en qué contexto estuvo Camila, si Camila, uh-huh, al final quedó a dormir con Macarena, si fue Camila la que le comunicó a Macarena que los niños habían ido para el Naranjal y que se había perdido Loan. Bueno, en este contexto, lo que dijo Diego, recordemos que Diego es el sobrino de Laudelina, Diego fue criado por Laudelina, él expresó de que él era como un hijo para Laudelina. Uh-huh. En este contexto, él no aportó muchos detalles acerca de lo que pudo haber declarado su hija en Cámara Gesell, habló de la relación que tuvo Camila con su nena, en torno a haber ido al hotel, que estuvo Alan Cañete, que estuvo Elizabeth Cutaya, que estaba Soria, que estaban todos los de la Fundación Dupuy, pero no explicó qué horario exactamente Camila le dijo que había desaparecido el niño. Recordó más o menos que podía haber sido dentro de las 15 horas, pero hubo muchísimas contradicciones con la primera declaración y segunda declaración que lo hizo ante la fiscalía ya por diciembre del 2024. Y tuvieron que hacer una especie de refresca memoria, que es lo que viene utilizando últimamente tanto la defensa como la fiscalía, con los testigos, para no decir que se está contradiciendo. Entonces, lo que hacen es, señor juez, en modo refresca memoria para el testigo, le pedimos, le citamos tal página de la declaración.
6: Su propia declaración, claro.
9: Pero...
8: exacto, sí.
9: ¿No atenta contra la posible imputación de falso testimonio ese recuerdo, digo, ese ayuda a memoria? Porque en otros casos... es la primera vez que escucho esto de la ayuda a memoria, porque justamente de eso se trata.
6: Lo que pasa es que está confirmando, ¿no es cierto?, la contradicción.
8: Claro. Lo que hacen es, una vez que ellos, tanto la defensa como la fiscalía, piden que se le cite la parte de la declaración, lo que hace el tribunal, lo que hace el juez es, señor, ¿usted recuerda haber dicho eso? ¿Es así como lo dijo en esa oportunidad o es como lo está diciendo ahora? Entonces ahí la persona dice, no, como en el caso de Miguel Ángel Noguera, que ayer dijo, no, yo me confundí cuando declaré aquel diciembre del 2024, yo me confundí, yo estuve el 13 de junio, cuando desapareció Loan, a las 19:30 buscando a Loan. Yo no me fui al otro día, porque su declaración decía que él apareció recién el 14. Entonces, él le dice, no, en ese momento yo me equivoqué, estaba confundido, pero yo aparecí buscar a Loan una vez que me enteré que Loan estaba desaparecido. Y lo encontré a Benítez con un encapuchado en el camino, tal cual lo había escrito también José Noguera. Lo había dicho tal cual así. Yo lo encontré en el medio del camino, iba con mi hermano en la camioneta, lo subo con un encapuchado, ellos iban en la parte de atrás, no llegué a distinguir quién era el encapuchado, lo dejé en el medio del camino con una linterna, porque él me dijo que iba a buscar a Loan. Esto también, lo que dijo el marido. Exactamente, lo que dijo el marido de Camila es importante. Porque en torno al marido de Camila, que estaban preguntando, que era un tire y afloje entre la defensa y la fiscalía, hubo un momento de mucha tensión nuevamente por el entorno de las naranjas. ¿Eran agrias en junio? Preguntaba Ditela. Y la fiscalía le replicaba. Y entonces, si eran agrias las naranjas en junio, ¿para qué fueron al Naranjal? Y entonces la defensa de Benítez era un tiro de aflaje. No, señor juez, le está pidiendo una opinión al testigo. Entonces fue tanta la tensión que el juez dijo...
10: Estuvo muy bien planteado, de película.
8: Claro, fue tanta la tensión que el juez dijo, se la terminan acá los dos, vamos a un cuarto intermedio hasta que bajen los humos, hasta que baje el nivel de tensión que había... Y ahí, precisamente en ese momento, lo que hace Ditela es un gesto a la fiscalía como si fuera una corneta agrediendo a la fiscalía, tal cual. Y todo eso se vivió en medio de la sala y sale el defensor oficial Ditela a hacer declaraciones a los medios locales, a criticar duramente a la fiscalía diciendo que la fiscalía no tiene absolutamente nada y lo único que espera es que nunca vio él, que se basen en que los principales imputados se quiebren, que nunca vio eso, que no tiene nada.
10: Neri.
8: Y contra su defendió tampoco.
10: Bien, vamos a cuarto intermedio nosotros, que son las 9 de la mañana y tengo informativo.
8: Dale, perfecto. Bueno. En el transcurso de la jornada seguimos desarrollando a medida de lo que pasa en la audiencia en la jornada de hoy.
10: Seguro que sí. Gracias, Neri. Beso grande. Enerina Álvarez, que es nuestra corresponsal para el juicio que se sigue, decíamos, por la desaparición de Loan Danilo Peña.
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11: 9:01 en la República Argentina. 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
12: Lleva 8 goles en la Copa del Mundo, 21 en la historia de los mundiales. En Nacional habla el capitán argentino, el goleador Lionel Andrés Messi.
13: Hace 7-8 años que este grupo me regaló mucha felicidad y que lo vengo disfrutando y no se podía terminar hoy. Creo que nos quedaba todavía un poquito más para seguir compitiendo. Estamos para lo que decimos siempre, para competir contra cualquiera, con errores, con aciertos, pero siempre dejando todo dentro de la cancha y siempre intentándolo como lo hicimos hoy.
11: Los argentinos se recuperan de lo vivido durante el partido con Egipto.
14: Miriam Mariotto.
15: Los argentinos aún no pueden dejar de pensar en el partido de la selección de octavos de final en Plaza Constitución. Joaquín, esto nos decía.
16: Bien, estuvo bueno, casi me morí, pero estuvo bueno. Estaba trabajando, pero salí y lo miré en retiro. Lo fuimos a comer con un restaurante y lo miré con unos amigos.
17: ¿Y ahora qué esperás de acá en adelante?
16: Nada, que sigamos ganando.
11: Caso Loan. Desde Nacional Santo Tomé nos informa Nerina Álvarez.
18: En el marco del juicio por la sustracción de Loan Danilo Peña en la cuarta semana de audiencias, dejó testimonios con algunos puntos relevantes y varias contradicciones que la Fiscalía buscó remarcar. En la declaración de Miguel Ángel Noguera ratificó haber visto a Antonio Benítez con una persona encapuchada que no pudo identificar a la persona porque ya estaba oscuro y no le vio el rostro. Ante las preguntas de las defensas, tampoco pudo precisar el campo donde reveló dejó ni aportar más detalles sobre esa persona. En tanto, en la declaración de Diego Peña, el esposo de Camila, fue una de las declaraciones más extensas del día. Lo más importante, confirmó que el 13 de junio estaba trabajando en Goya y que se enteró de la desaparición por una llamada de su esposa cerca de las 15 horas.
14: El tránsito con Romina Wiener.
19: Atentos, en la provincia de Córdoba hay un corte total en la ruta nacional 35, kilómetro 613, en cercanías a Huinca Renancó. Se debe al incendio de un vehículo. En el lugar trabajan los bomberos y la policía. En Catamarca, el paso internacional San Francisco, ubicado en ruta nacional 60, que conecta Argentina con Chile, está operativo para todo tipo de vehículos hasta las 18 horas. A la altura de la quebrada de las Sibilas, se debe transitar con precaución y a baja velocidad por un desvío. Se debe a obras.
11: En Santa Rosa, La Pampa, donde nos escuchás en AM730, la temperatura es de 5 grados 8 décimas, la térmica 4 grados 8, la humedad del 78% y el cielo está cubierto.
14: En Buenos Aires, la temperatura 9 grados 3 décimas, la sensación térmica 7 grados 6 décimas, la humedad 70% y el cielo está algo nublado.
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21: 9:05 la temperatura en Concepción del Uruguay 6 grados una décima, la humedad 91%, la presión atmosférica 1014 hectopascales, el río 2 metros 70 centímetros con aguas estacionadas. AGMA rechazó lo ofrecido por el gobierno y exige una propuesta salarial superadora hasta el 8 de julio. Desde gremio indicaron que el gobierno ofreció un incremento consistente en un 3% sobre los haberes de julio y un 3% sobre los haberes de septiembre, remunerativo y bonificable. AGMA rechazó la propuesta considerándola insuficiente para someterla a discusión. El rechazo estuvo fundamentado en que lo ofrecido dista de representar el proceso inflacionario y afrontar el aumento del costo de vida, lo que viene deteriorando cada mes los salarios docentes, empujando a situaciones dramáticas como el ahondamiento de condiciones de pobreza, el pluriempleo y la sobrecarga laboral en los trabajadores de la educación. Además, emplazan al gobierno a presentar una propuesta superadora hasta el próximo 8 de julio que contempla adelantar la base de cálculo, blanqueo de montos en negro y recupero de la inflación de diciembre hasta ahora. El pronóstico del tiempo para lo que resta de la jornada, cielo parcialmente nublado, se espera para hoy una máxima de 19 grados. De turno, Farmacias Suárez en Sarmiento y Juan Perón e Irigoyen en Irigoyen y Ameguino.
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6: Álvarez, Messi coloca centro. Con el centro y está el Fernández. ¡Gol! Ha ganado Argentina, ganó la Argentina. Ha ganado la Argentina. Un octavo de final tremendo. Como pocas veces se haya vivido un partido de la Argentina, tenemos que irnos a la final con Francia. Pero esto desde otro lugar. Esto era desde la angustia, desde un equipo con un resultado negativo por el 0-2 y de una remontada de algo que dijo Scaloni, que a este equipo le sobra amor propio, le sobra corazón.

0: Muy pero muy buenos días, argentinos, argentinas, ¿cómo están ustedes? Aquí estamos arrancando nosotros, muy contentos todos, claro, hermanados en un solo corazón.
1: ¿Es cierto que perdió Boca?
0: No sé, ya no importa Boca. Lo importante es que ganó Argentina. Claro, pasamos a cuartos de final con la selección argentina en el Mundial, le ganamos a Egipto. Bueno, creo que hoy todos, ¿no? Como que respiramos un poco más aliviados, la mañana se presenta de otra manera. Ayer se respiró después que terminó el partido, porque hasta que no pitó allí en el minuto final el árbitro, creo que todos estamos así como, viste, con el corazón contenido, porque todo el sufrimiento que tuvimos durante el primer tiempo, gran parte del segundo, y que en 13 minutos, 12 minutos nada más, se pudo hacer lo que no se había hecho antes. En más de 70 minutos, esa pelota dominaba Argentina, pero la pelota no entraba, ¿viste? No se daba. Y ellos, en 3 veces pudieron llegar al arco y los 3 eran goles, uno anulado. ¿Viste? A ellos parecía que le era más fácil, siendo que dominaba Argentina. Bueno, finalmente se pudo, sí, algo épico, una remontada realmente memorable. La verdad que hay que aplaudir de pie a estos jugadores porque han demostrado la garra argentina, el corazón puesto ahí y eso de no bajar los brazos. Realmente fue lo que caracterizó el partido de ayer de la selección argentina de fútbol, así que felicitaciones. Habrá cosas que repasar y demás para lo próximo que se viene ya el sábado, pero estamos en cuartos de final y creo que todos sufrimos, pero después nos alegramos muchísimo, por eso también Concepción festejó. No sé si ustedes fueron a la Plaza Ramírez, pero fue impresionante. Más que un festejo, fue como un desahogo, ¿viste? Era como una necesidad de compartir con el otro todo el sufrimiento que habíamos tenido durante gran parte del partido. Entonces era como que había que salir a gritar, a festejar, a desahogarnos y abrazarnos con el otro. Bueno, así se vivió aquí post partido los festejos en Concepción del Uruguay. Escuchaba allí el relato de los goles y piel de gallina, realmente, piel de gallina. ¿A quién no se le piantó un lagrimón ayer? ¿Y quién no pensó en algún momento del partido que estábamos afuera? Creo que en algún momento se nos pasó por la cabeza, che, ¿y si quedamos afuera en este partido? ¿Y si no llegamos a cuarto? ¡Ay, Dios mío! Bueno, pero ahora, vuelta de página, 9 de la mañana, 14 minutos, una mañana fría. Hoy la mínima 3 grados 8 décimas, a esta hora de la mañana la histórica 6 grados 5 décimas, la humedad del 100% en Concepción del Uruguay. Con buen tiempo, para lo que resta de la jornada de este día miércoles, máxima de 19 grados, con cielo despejado durante la mañana. Y se viene el fin de largo, el jueves, mañana. Mínima de 6, máxima de 18 grados con cielo mayormente nublado. El viernes, máxima de 16 grados, también con cielo mayormente nublado. Y se viene después el fin del sábado, máxima de 17, también con buen tiempo, sin lluvias. El domingo, buen tiempo, máxima de 15 grados con cielo parcialmente nublado. Así que el tiempo va a estar acompañando, más allá de las bajas temperaturas. Claro, estamos en invierno, sí, pero mínimas que van a estar fluctuando entre los 16 y los 18 grados desde acá hasta el próximo domingo. Y nos vamos a meter en otro tema, sí, que no es tan con tantas alegrías, porque tiene que ver con el faltante de agua en Concepción del Uruguay. Ustedes saben, bueno, esto se detectó en el día de ayer, es una falla en el caño principal de la toma de agua. Es el caño que lleva el agua potable, que lleva el agua desde la toma hacia la planta potabilizadora. ¿Sí? Ayer mismo, durante la mañana, se tomó conocimiento de esta situación. Es la cañería principal que lleva el agua desde la toma hasta la planta. Lo han visto ustedes seguramente por imágenes, es un lugar de muy difícil acceso, sí, porque está allí en el monte, a más de 400 metros de la toma. Se llegó ayer a ese lugar, después de unas cuantas horas, con maquinaria necesaria para poder evaluar el daño en esa cañería. Trabajó personal municipal, de hecho sigue trabajando, junto también con dos empresas que están colaborando, las empresas Pietrobone y Panedile. Trabajaron durante toda la noche con grupos electrógenos, está el personal, los trabajadores municipales allí. Ayer la situación era, bueno, poder definir la magnitud del daño, ¿sí? Porque hasta que no se llegara al lugar no se sabía si había que reemplazar toda la cañería, si había que reemplazar todo el caño, si se podía tal vez solucionar, ¿sí? Bueno, el tema era llegar y tener una noción de la dimensión del daño. Poder evaluar la situación y, bueno, evaluar también cuál es la solución, ¿sí? Pero allí en el lugar, me dicen, está el ingeniero Rubén Del Sar, coordinador de obras públicas del municipio. Del Sar, tenga usted muy buenos días, muchas gracias por estos minutos. Andrea Pacinelli lo saluda.
1: Ah, buenos días, Andrea. ¿Qué tal? ¿Cómo le va?
0: Pero muy bien. Muchas gracias por atendernos. Bueno, sabemos que están desde el día de ayer ocupándose de la situación. ¿Nos puede contar qué es lo que sucedió, por favor? Si es que ya se sabe.
1: Sí. Sabemos perfectamente qué es lo que sucedió. Aunque tardamos un poquito en diagnosticar qué era lo que... cuál era la situación, digamos, del conflicto y del problema. Un caño de 800 milímetros, digamos 80 centímetros de diámetro, que es el que alimenta toda la planta de tratamiento de la planta potabilizadora, o sea que va desde la planta, desde la toma, uh-huh. Va todo por hasta cruza, digamos, hasta ese caño cruza hasta la zona del puerto, va por un terraplén. Ese caño tuvo una pérdida enorme de agua, digamos que impedía, digamos, ya, digamos, no suministraba absolutamente nada de agua a la planta. Uh-huh. Bueno, recorriendo, digamos, el terraplén encontramos esa pérdida, una pérdida importantísima, digamos, de agua. Y anoche, bastante tarde de la noche, pudimos llegar a descubrir, con máquina, digamos, descubrir y llegar hasta una profundidad de 1,60 m, 1,70 m, digamos, donde está ese caño, para ver cuál era el problema, digamos, que tenía. Ahí descubrimos, encontramos que en uno de los encuentros son caños de 12 metros de largo, donde comúnmente va una soldadura, que como son caños de polietileno de alta densidad, se hace con una soldadura por fusión, y esa soldadura estaba absolutamente desprendida. Este trabajo, digamos, esta obra, creo que se hizo alrededor del año 2014, bueno, nos encontramos con esta situación en la cual la soldadura estaba absolutamente desprendida y el caño desfasado, uh-huh. un caño de otro, entonces uh-huh. ahí estaba esa enorme pérdida. Bueno, estamos trabajando en eso para poder llegar a solucionarlo y volver a tener suministro de agua a la planta de la ciudad.
0: Bien, Del Sar, lo que se detectó es, digamos, dentro del escenario, del panorama que podría haber llegado a ser, ¿es lo mínimo, digo, esto es lo más fácil a solucionar?
1: Es lo menos grave de acuerdo a lo que nosotros nos imaginábamos, porque podíamos llegar a suponer que haya habido una fisura de ese caño, que es muy difícil, digamos, de conseguir. Estuvimos viendo en distintos lugares un caño bastante especial. Y bueno, esto, digamos, sí es un problema serio, digamos, para toda la ciudad y para todos los que hoy están sufriendo la ciudad la falta de agua. Como para arreglarlo desde lo técnico, es un poco más viable su solución. Uh-huh. Uh-huh. Entonces, es que estamos trabajando en eso. En este momento yo estoy acá en el lugar con todo el equipo de obra sanitaria, de unas empresas que están colaborando también con nosotros. Se está trabajando en una pieza para hacer eso. A ver, para hacer claro, es como si fuera una brida, digamos, un encastre entre dos caños, y lo estamos intentando hacer, digamos, está en una pieza especial que se está intentando hacer ahora. Nosotros estamos ahora haciendo la extracción de agua porque hicimos en ese pozo, digamos, uh-huh. en esa excavación, está llena de agua, uh-huh. estamos trabajando con máquinas, digamos, para extraer, digamos, el agua con unas bombas. Y está con una retro con oruga, está trabajando en este momento para agrandar ese foso para poder llegar a estar trabajando en una superficie, digamos, que es, imagínense que sí. Es de 6 metros de largo por 3 de ancho y por 1,60 m de profundidad, 1,70 m. En ese espacio es que estamos trabajando en este momento en el lugar.
0: Bien, conocida ya la falla, usted está allí en el lugar, ya sabe cómo se puede solucionar, ¿no? Junto con la gente del municipio y de las empresas que tenemos entendido también que han aportado máquinas. Yo sé que es muy difícil por allí, ¿no? Porque la gente nos pregunta también a nosotros a qué hora vuelve el agua. No le voy a preguntar a qué hora, pero digo, ¿en el transcurso del día podría estar solucionado esto?
1: Mira, Andrea, ayer nosotros teníamos una evaluación muy incierta, y si bien lo que yo voy a decir es una probabilidad, pero nosotros sí, claro que vamos a hacer absolutamente lo posible y lo imposible para que en el día de hoy nosotros estemos alimentando de agua nuevamente a la planta potabilizadora. Uh-huh. Estamos trabajando para eso. Supongo yo que sí, lo tenemos que lograr porque mañana es también es feriado, un día complicado, viene un fin de semana. Nosotros este tema tiene que estar resuelto en el día de hoy. Las probabilidades son, ya digo, mucho mayores a las que estimábamos el día de ayer de poder llegar a tenerlo solucionado el día de hoy. Uh-huh. Esperemos que la tarde de hoy, digo que esto no lo tomé de manera absolutamente textual, pero nosotros en la tarde de hoy tenemos que estar suministrándole agua a la ciudad. Esperamos que no nos complique, que no se nos complique nada. Si no se nos complique nada, tenemos que estar en esa hipótesis, digamos, de trabajo.
0: Perfecto. Del SAR, le consulto, ¿esto se podría haber previsto o no? ¿O es imposible?
1: No, porque esto no es una cuestión de que no se detectó antes. Es un caño que va a más de 1,5 m de profundidad, 1,60 m, 1,70 m en algunos lugares. Donde es un terraplén, ese terraplén que algunos conocieron, digamos que que va desde la toma hasta enfrente al puerto, y en ese caño, digamos, está enterrado. Uh-huh. No tenemos ninguna posibilidad de decir, bueno, porque esto fue no falta de inoperancia decidida que no se vio, no se visualizó, no se previó. No es una situación previsible. Es también muy extraño para todos los que estamos acá y para todos los que han tenido experiencia de las distintas empresas que esto suceda, digamos, que una termofusión se desprenda la soldadura. Uh-huh, uh-huh. Uno conoce las soldaduras por ahí en caños de acero, en este tipo de caños, tal vez que no lo conozca demasiado, pero es un tipo de soldadura similar, no es igual a la de los caños, digamos, de gas de la ciudad. Uh-huh. Entonces, se supone que se realiza con todas las previsiones y todas las normativas, digamos, para hacerlo correctamente. Bueno, no, aparentemente no es así. De todos modos, para eso habría que verlo más detenidamente exactamente qué es lo que sucedió. Pero, digamos, dos caños que estaban fusionados y sellados y soldados se desoldaron.
0: Bien, la reparación que se hará ahora, ¿es una reparación provisoria o ya se está trabajando para que quede bien y que no haya, digamos, a futuro algún otro inconveniente en la misma zona, digo?
1: No, nosotros en esta para esta misma soldadura estamos trabajando bien para que quede absolutamente bien. No es que estamos haciendo algo que dentro de 10 días lo tengamos que rehacer. Tal vez no sean exactamente con las mismas características, digamos, de lo que fue originalmente realizado, porque tendríamos que haber levantado toda la línea, hacer una nueva fusión, pero de todos modos no es un parchecito de ponerle con un alambre una goma alrededor. No, uh-huh. Es un trabajo que se está realizando seriamente, digamos, y profesionalmente en el lugar.
0: Bien, se entiende. Desde el desconocimiento, pero sí desde la experiencia, cada vez que sucede un hecho similar, ¿no? Cuando no hay más agua en la planta potabilizadora, una vez que se restablezca el servicio, después también se lleva o lleva algún tiempo hasta que el agua llegue a cada uno de los domicilios.
1: No, nosotros estamos previendo eso, digamos, para poder llegar a restablecerlo con un mínimo volumen que tenemos en la planta lo más rápidamente posible. Uh-huh. Para que eso pueda llegar a darse en poquito tiempo, en un par de horas posteriores. Pero bueno, Estamos trabajando, ya digo, para eso. No estoy hablando de alguna hipótesis, digamos, que no podamos llegar a nosotros hasta poder llegar a cumplir, porque las expectativas, digamos, de la población es todo muy sensible,
0: Sí.
1: en la evaluación de hasta de las palabras. Pero bueno, yo uno digamos, las disculpas por parte de nuestra y por parte de la municipalidad hacia la población. Por supuesto que la tenemos, pero bueno, en algunos casos, bueno, no queda otra que ponerse a trabajar y a solucionar el problema, no queda otra. Ayer nosotros estuvimos hasta altas horas de la noche trabajando, y arrancamos hoy, a primera hora, digamos, del día con la luz. Así que estamos trabajando en eso.
0: Perfecto, bueno.
1: Esperemos, digamos, poder llegar a cumplir y este tremendo problema lo podamos llegar a solucionar. Sabemos,
0: Ojalá.
1: digamos, de todas las dificultades, porque también estamos trabajando con situaciones de emergencia, digamos, llevándole agua a los sectores donde hoy no están necesitados y son de emergencia y de situaciones imprescindibles, digamos, de tener agua. Y bueno, el resto tenemos que hacer el sacrificio, digamos, de poder llegar a aguantar un poquito más. Pero
0: ¿Han evaluado
1: sí.
0: si no hay agua en toda la ciudad, prácticamente si el 100% de los vecinos fueron afectados? ¿Tienen ese dato?
1: Pero es que exactamente fueron afectados el 100%. La única diferencia es que hay en algunas en muchas viviendas, digamos, que tienen el tanque de agua suficiente, digamos, de 500, 800 mil litros, y puede llegar a ser que hayan tenido la capacidad, digamos, de reserva para aguantar un día. Pero está absolutamente toda la ciudad, digamos, afectada. Está toda la ciudad afectada, digamos, por la falta de suministro de agua.
0: De agua potable.
1: Sí, sí.
0: ¿Usted sabe el número de teléfono? Yo no sé si están dando este servicio desde el municipio, porque nos han preguntado si están brindando agua. Sabemos que sí para situaciones críticas o de suma urgencia.
1: Sí, es de servicios generales, pero no lo tengo en este momento, digamos, al teléfono.
0: Bueno,
1: pero bueno,
0: lo buscamos, no hay
1: problema. Puedo llegar a suministrarlo, digamos, después.
0: Perfecto. Bueno, del SAR.
1: Bueno.
0: ¿Algo más para...?
1: No, lamentamos esta situación, pero bueno, no nos queda otra que estar trabajando e intentar solucionarlo. Bueno, estamos con la esperanza de poder llegar a solucionarlo ahora, y no solamente la esperanza, sino con muchísima gente trabajando, digamos,
0: abocada.
1: Acá en el lugar. Abocada para que eso se pueda llegar a cumplir.
0: Bueno, los micrófonos de LT11 a disposición para cuando tengan que informar algo, ¿sí? Que la gente está a la expectativa.
1: Muchísimas gracias, Andrea.
0: No,
1: gracias.
0: Por favor, gracias a usted.
1: Hasta luego.
0: Muy amable,
1: gracias.
0: Adiós. La palabra del ingeniero Rubén del SAR, entonces, algunas cuestiones para tener en cuenta. Están trabajando allí en el lugar. Son trabajos que van a demandar algunas horas más. Ustedes, no sé si vieron las imágenes, ¿no? Que han tenido que excavar, llegar hasta el caño. Bueno, allí se ha llenado de agua, ¿sí? Ese lugar, bueno, ahora están extrayendo justamente ese agua con las bombas para poder repararlo, para poder hacer las soldaduras necesarias para este tipo de cañerías, ¿verdad? Esto va a demandar algunas horas y posteriormente, bueno, en el día de hoy, en el transcurso de hoy, entonces se podría restablecer el servicio de agua potable, que es lo que todos queremos saber, ¿cuándo vamos a tener agua en nuestras casas? 9 de la mañana, 30 minutos. El saludo para Eduardo Laliviaggi, allí en los controles. Hola Lali, buen día. Que estuvo buscando. Pero sí goles, que estuvo buscando los goles hoy para el comienzo. María José de Lorenzi en la producción general de toda la mañana. Hola Marijo. Y en un ratito vamos a escuchar a nuestras compañeras con toda la información, la actualidad. Antonella del SAR, Silvia Antivero. El saludo para nuestros compañeros en edición, Leandro Dupa Dupín, Rubén Teconoir, a nuestros compañeros en publicidad. Y a ustedes, que ya en un ratito entramos a leer todos los mensajitos.
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0: Nueve
3: de 31 minutos a la República Argentina.
4: La temperatura en Concepción del Uruguay, 7 grados 7 décimos.
3: La humedad, 97%.
4: Presión, 1014 hectopascales.
3: La altura del río, 2 metros 55 centímetros con aguas estacionadas.
4: Culmina hoy el pago de becas de INOCBEPRO.
3: Hoy será el turno de los beneficiarios con documentos finalizados en 7, 8 y 9.
4: El pago incluye a estudiantes de nivel secundario y superior.
3: En esta oportunidad, además, comenzará a percibir el beneficio a alumnos terciarios y universitarios que fueron incorporados luego de la evaluación de nuevas solicitudes y renovaciones.
4: Los estudiantes secundarios perciben 50.000 pesos, los terciarios 70.000 y los universitarios 100.000.
3: El Centro de Escucha para Adolescentes cumplió un año y consolida su trabajo de acompañamiento en nuestra ciudad.
4: El Centro de Escucha para Adolescentes del municipio celebró su primer año de funcionamiento con un balance positivo luego de haber acompañado a más de un centenar de jóvenes mediante una propuesta orientada a la escucha, la contención emocional y la promoción de la salud mental.
3: El espacio, inaugurado el 3 de julio del 2025 en la intersección de Baldoni y Santa Teresita bajo el programa municipal Concepción Te Cuida, está destinado a adolescentes de entre 13 y 18 años y busca brindar un ámbito de confianza donde puedan expresarse, recibir acompañamiento y fortalecer los vínculos.
4: Leandro Clapier presentó una denuncia penal para que la justicia investigue lo ocurrido en Paso Vera.
3: El abogado presentó una denuncia penal ante la Unidad Fiscal de Concepción del Uruguay solicitando la apertura de una investigación penal preparatoria para que la justicia determine si las intervenciones realizadas en Paso Vera se ajustaron a la legislación vigente y en su caso, individualice a los responsables.
4: La presentación no dirige acusación contra una persona en particular, sino que solicita se investigue el procedimiento administrativo seguido, las autorizaciones otorgadas, la eventual necesidad de estudios ambientales, la intervención de los organismos competentes y las decisiones adoptadas por funcionarios que participaron en la ejecución de estos trabajos.
3: El pronóstico del tiempo, recordamos, cielo parcialmente nublado, se espera para hoy una máxima de 19 grados.
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3: E Irigoyen en Irigoyen y Ameguino.
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0: Nueve de la mañana, 35 minutos. Gracias a todos los que ya comenzaron a comunicarse. Hasta las 10 de la mañana estamos en la hora que vuela. Aquí Daniel, nuestro amigo el maquinista, a las 7 de la mañana nos enviaba una foto impresionante, allí las primeras luces en el horizonte. Dice, buenos días amigos, André, saludos a Fabio, mis compañeros de todas las mañanas. Buen miércoles, acá Daniel el maquinista, abrazos, buen día para todos. Gracias Dani, buen fin de largo también, y buen miércoles. Silvia nos decía hoy más tempranito, hola chicos, buen día, ¿cuándo llega el agua? Qué bárbaro, dejar la ciudad sin agua hace un día ya. Bueno, muchas gracias Silvia, imagino que si estabas escuchando la radio ya a las 9:15, escuchaste atentamente la palabra del ingeniero Rubén del Sar. Para aquellos que tal vez recién están conectándose con la radio, nos indicaban que se está trabajando en la enorme pérdida de agua que dejó a toda la ciudad sin agua potable. Justamente esta falla se dio en el caño principal que lleva agua desde la toma hacia la planta potabilizadora de agua. ¿Tenemos allí el cortecito, Lali? Sí, bueno, vamos a compartirlo porque tal vez hay oyentes que se están ahora enganchando con la transmisión de LT11 y nosotros hace un instante hablamos con el coordinador de Obras Públicas, ingeniero Rubén del Sar.
1: Un caño de 800 milímetros, digamos 80 centímetros de diámetro, que es el que alimenta toda la planta de tratamiento de la planta potabilizadora, o sea que va desde la planta, desde la toma, uh-huh. Va todo por hasta cruza, digamos, hasta ese caño cruza hasta la zona del puerto, va por un terraplén. Ese caño tuvo una pérdida enorme de agua,

0: Exactamente lo posible, lo imposible, para que en el día de hoy nosotros estemos alimentando de agua nuevamente a la planta potabilizadora. Estamos trabajando para eso. Supongo yo que sí, lo tenemos que lograr, porque mañana es también es feriado, un día complicado, viene un fin de semana. Nosotros este tema tiene que estar resuelto en el día de hoy. Las probabilidades son, ya digo, mucho mayores a las que estimábamos el día de ayer de poder llegar a tenerlo solucionado el día de hoy.
1: Bien, allí síntesis, ¿no?, de la entrevista que nos brindaba el ingeniero Rubén del Sar, una palabra, bueno, importante. Queríamos saber qué es lo que estaba sucediendo a esta hora de la mañana, porque hasta anoche, tarde de la noche, teníamos la información que se había detectado el lugar de la falla, que era una de las cosas más importantes, primero, ¿no?, saber llegar, saber dónde había sido la falla, justamente, que ocasionó el faltante de agua potable para los vecinos de Concepción del Uruguay. Y allí Rubén del Sar nos daba todas las explicaciones. A esta hora de la mañana nos vamos con la información, la actualidad, en la voz de Silvia Antivero. ¿Qué tal, Silvia? Buen
2: Hola,
1: día,
2: Silvia,
1: bienvenida.
2: Buen día.
3: Buen día.
2: ¿Cómo andás, Andrea?
1: Pero bien, con lo de la selección, bárbaro. Con el tema del agua más o menos, pero lo de la selección, bárbaro. ¿Usted cómo va? ¿Todo bien?
2: Sí, todo bien. Bueno, yo, mi cábala es dormir la siesta, así que...
1: ¿No puedo creer que usted durmió ayer durante el partido?
2: Sí, pero lo peor que después tenía que decir, sí, qué bravo que estuvo el partido cuando me preguntaban, no, ¿viste el partido? Bueno.
1: ¿Cómo sufrimos? Y usted sí, ahí roncando.
2: Y bueno, ahora el sábado a las 10 de la noche estoy durmiendo, y sí, me dice Antonella que tiene que ser la cábala esa.
1: Claro, usted duerma, sea la hora que sea, usted duerma.
2: Yo duermo.
1: Yo tengo un cumpleaños el sábado. Con fiesta y todo. Yo no sé, Adriana, si va a poner pantalla gigante o qué, porque
2: sí,
1: justo, claro, un cumpleaños que se viene, digamos, organizando desde hace ya unos cuantos meses.
2: Sí. Claro,
1: claro, ¿cómo vas a saber que justo te va a caer, ¿no?, en plena fiesta de tu cumple, el partido de la selección?
2: Sí, no tendrías que ser muy seguro de que, bueno, de que íbamos a pasar, pero realmente.
1: Sí.
2: No, bueno, pero...
1: Cosas que pasan.
2: Sí, hablando con los vecinos, mi viejo, que me dice, menos mal, la otra vez me dijo, menos mal que no sufro el corazón ya con el partido anterior. Imagínate este, me dice, ahora ya está, dice, un pibe.
1: Pasamos la prueba.
2: Pasó la prueba de
1: vivo
2: juego.
1: Quedamos.
2: Sí, vivo, claro. Claro, pero bueno, qué alegría, ¿no? Se escuchaba acá en el centro. Por eso me desperté.
1: Claro.
2: Por las cornetas, los buses, las bocina, bueno, mucha gente, la verdad que...
1: Mucha gente.
2: Bueno, una alegría enorme porque de verdad, se pone contento a todo el mundo está feliz, andaban con la camiseta, con las remeras, bueno, la verdad que una alegría inmensa, así que hacer fuerza el sábado para que podamos pasar nuevamente...
1: Uno más,
2: ahí está, uno más. Y bueno, con lo del agua... Como se puede, esperemos que en el día de hoy esté ya solucionado, ojalá que sí, están trabajando desde ayer, buscando, bueno, ya han encontrado, ahora van a solucionar. Acá, yo en mi casa, gracias a Dios, no me quedé sin agua, porque bueno, soy yo sola.
1: Claro.
2: no ocupo mucha agua, la verdad, pero... claro, no me baño, dice Lali. No, la verdad que no me quedé sin agua, así que bueno, ayer abastecí a mi familia, que sí estaba sin agua allá por el barrio del Turf. Y hoy, bueno, hoy nos trajimos cada uno el agua para el mate. Ahora tenemos acá un poco de agua para los baños, para solucionar lo más inmediato, ¿no? Pero esperemos que...
1: Sí, que no, bueno, pase muchas más horas.
2: Y a cuidar, por favor, el agua también, ¿sí? Porque nunca falta ese que pasa y está lavando la vereda. A ese... va y lo denuncia al 103, el que esté desperdiciando agua, porque hay lugares que tienen agua de pozo y tienen agua. Entonces, al que vea que está derrochando el agua en este momento, 103, va y lo denuncias. Llamás ahí y decís, en fulano de tal, en tal lugar y en tal lugar. No dejemos pasar esto porque de verdad que es una situación complicada.
1: Es crítica, sí.
2: Es crítica. Tocó en invierno y decimos, gracias a Dios, tocó en invierno, y sí. Si hubiese tocado en el verano sería otro cantar. Igualmente el agua es indispensable para toda nuestra vida. Pero bueno, a tener todas esas precauciones. Bueno, paso rapidito por acá, Andrea, para contarte que se viene una nueva peregrinación de Concepro. Con María anunciamos el amor de Dios. Así se llama esta 22ª edición. Sabemos que todos los años, en el mes de julio, a mitad de julio aproximadamente, se hace esta peregrinación, donde salen de aquí de Concepción del Uruguay, justamente hasta la ermita allí en Pronunciamiento.

0: momento. Así que si te parece, vamos a escuchar a Anaín Marino. Ella es una de las responsables, la que siempre está en contacto con nosotros también para informarnos, que hace la invitación para esta nueva peregrinación.
1: Hola, queremos invitar a esta 22ª peregrinación Concepro en honor a Nuestra Señora de Yuentat, una de las ermitas de Plaza Urquiza de Concepción del Uruguay y pronunciamiento. Esta ermita está ubicada en el patio de la Capilla San José. Se va a realizar el sábado 18 de julio, saliendo a las 6:30 de Plaza Urquiza. Invitamos a todos a acercarse para vivir una jornada llena de fe, donde vamos a meditar y conocer el lema que es: con María anunciamos el amor de Dios. A lo largo del camino de estos 40 kilómetros vamos a ir reflexionando, meditando, nos van a acompañar grupos de animación, también asistencia del cuerpo sanitario, también vehículos de apoyo, y vamos a ir realizando tres altos en el camino. El segundo alto es en el Instituto Agrotécnico de San Justo al mediodía, y vamos a continuar la marcha y nos vamos a ir encontrando con peregrinos de distintas comunidades como son San Justo, Caseros, Herrera, y en pronunciamiento también se van a sumar San Cipriano, Primero de Mayo y Villa Elisa. Así que los invitamos a todos a sumarse a esta próxima peregrinación que vamos a realizar el sábado 18 de julio en honor a la Virgen de Yuentat. Y si alguien quiere más información, quiere comunicarse, sacarse alguna duda, puede contactarse a través de las redes sociales, tanto en Facebook como Instagram. Nos encuentran como Peregrinación Concepro. Los esperamos a todos.
0: Bueno, ahí está hecha la invitación. Es mucha gente la que participa, muchos fieles, muchos de la Iglesia Católica. Así que están todos invitados a participar nuevamente. Es un tramo largo, ¿no? Hasta pronunciamiento, pero bueno, como decía, ahí hay tres paradas donde van a poder descansar y demás. Y aquel que no pueda, por supuesto, también puede ir. Algunas veces pasa que pueden ir en auto, ¿sí? Esperan allá a la procesión y comparten la misa también. Así que bueno, en estas épocas donde no todo está fácil, está bueno tener un poco de fe y acompañar también, en este caso, a la Virgen de Schoenstatt.
2: Perfecto, muchísimas gracias, Silvia. Luego. Adiós. Bueno, hablando del tema del agua, pero no del agua potable, sino también del fenómeno del Niño, ustedes saben que se prevé justamente el fenómeno, algunos ya lo llaman del Super Niño, y por eso una reunión de Defensa Civil de Concepción del Uruguay. Desde el municipio se comenzó a coordinar acciones preventivas frente a estos pronósticos que anticipan justamente la posible llegada de este fenómeno climático que está previsto para los próximos meses. Un fenómeno que podría generar lluvias de gran intensidad e inundaciones en distintas localidades de la provincia de Entre Ríos. Es así que se reunió entonces ayer la Junta Municipal de Defensa Civil, encabezada por el intendente José Laurito. El objetivo fue planificar una estrategia conjunta para responder ante eventuales emergencias. Estuvieron allí también los titulares de las distintas fuerzas de seguridad de la ciudad. Asistieron responsables de la Defensa Sur, de la Defensa Norte, de la Isla del Puerto y funcionarios del Poder Ejecutivo de distintas áreas del municipio. Se analizaron los informes difundidos por el INTA que advierten sobre un episodio de gran intensidad, estamos hablando de El Niño, con la posibilidad de abundantes precipitaciones a partir de septiembre. Cada organismo expuso los recursos humanos, logísticos, con qué materiales cuentan para actuar en caso de ser necesario. Bueno, se informó que este fue el primero de una serie de encuentros destinados a consolidar un plan de acción coordinado con el propósito de reducir al máximo el impacto que podrían ocasionar lluvias extraordinarias y las posibles crecidas. De eso se habla entonces, un fenómeno que podría afectar aquí a nuestra zona desde octubre de este año hasta abril del próximo año. Y hablando de el río, justamente, bueno, actualizamos la altura del río Uruguay, se encuentra en 2,55 metros. Ya fueron relevados también 130 espacios de la web app CDLU Accesible, así se llama. Esta web, esta aplicación, continúa ampliando el registro de espacios con condiciones de accesibilidad en Concepción del Uruguay. Se presentó esto hace más de un mes, ¿sí? Aproximadamente, y la plataforma ya al día de hoy cuenta con 130 lugares relevados y se consolida como una herramienta destinada a facilitar la inclusión y el acceso a la información, tanto para vecinos como también para visitantes. De los 130 sitios registrados hasta el momento, 71 son accesibles, es decir, un 55%. 32 de esos lugares presentan accesibilidad parcial y 27 de estos sitios fueron clasificados como no accesibles. Esto continúa el relevamiento de los diferentes lugares y se hace también gracias al aporte de personas que colaboran incorporando información a través del sitio web y a través de la aplicación. Entre los lugares que fueron relevados, por ejemplo, aquí en el centro histórico de la ciudad, están los establecimientos educativos, establecimientos de salud, plazas y parques, transporte, comercios, entidades bancarias, hoteles, playas, clubes. También se relevaron estaciones de servicio, si son accesibles o no, farmacias, supermercados, el cementerio y espacios gastronómicos. Hasta el momento, entonces, 130 espacios fueron relevados dentro de la aplicación CEDELUA Accesible. Nos hacemos nuevamente el matecito a esta hora de la mañana, seguramente escuchando la radio. Y por aquí, a ver, nos dicen hola, buenos días. Bueno, muchas gracias por la información del tema del agua. Bueno, gracias a ustedes también, por estar allí atentos. Y hablando de atención, nosotros hacía ya algunos días que estábamos informando sobre la actividad de la gente del Castramóvil. Ustedes saben que esta semana está en el 192 viviendas. Bueno, hoy actualizamos esa información con la coordinadora de Zoonosis, con Belén Mérida, y nos decía, por favor, hoy es el último día del Castramóvil en el 192 viviendas. Nosotros la consultábamos justamente porque se vienen los feriados. Mañana es feriado nacional. El viernes es el feriado puente, jueves, viernes, feriado, se junta con el fin de semana. Así que hoy es el último día de la atención del Castramóvil allí en el 192 viviendas.
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2: Gracias, Ole. Vamos, arriba, arriba. Hoy más arriba que nunca, porque ganó la selección argentina. Claro, estamos todos contentos con esa situación. ¿Sabés que mañana justamente se va a estar representando el Pericón Nacional en el marco de la conmemoración por el 9 de julio, el día de nuestra independencia? Mañana se va a estar representando el Pericón Nacional, una de las danzas tradicionales de la República Argentina, pero vamos a escuchar la palabra de la directora de la agrupación El Cimarrón. Ella es justamente Chela, ¿sí? Está a cargo de la agrupación y nos cuenta y nos da todos los detalles de cómo se va a llevar a cabo, el horario y el lugar.
4: Yo tengo a cargo la agrupación El Cimarrón, que nosotros después del arribo de la bandera en la plaza, el jueves 9 de julio, hacemos el pericón, como varios años hace que yo lo vengo haciendo. Todos los años es mucho más de 10, 15 años que lo vengo haciendo el pericón. Nosotros vamos a empezar a las 16 horas, a las 4 de la tarde, para que no sea tan tarde y poder mostrar danzas, y después a lo último el pericón, que da justo 5 y media y esperamos a que sean las 6 para el arribo de la bandera. Lo hemos hecho todos los años esto.
2: Bueno, qué lindo esto, la verdad que es un buen momento como para disfrutar de esta danza, el Pericón Nacional Argentino. Será mañana a partir de las 4 de la tarde en Plaza Ramírez, allí estarán todos los integrantes de la agrupación El Cimarrón. Y nos metemos en algunas de las noticias policiales de la jornada. Ustedes saben que todos los días estamos dando, prácticamente digo todos los días, la información de algún robo de moto. En este caso es la recuperación de una moto. Ocurrió en San Cipriano, se recuperó una moto de alta cilindrada que había sido robada acá en Concepción del Uruguay. Esto fue ayer aproximadamente a las 5 de la tarde, mientras los efectivos realizaban una recorrida preventiva por un camino vecinal ubicado a unos 4 kilómetros al oeste de la autovía Artigas. Bueno, vieron, sí, algo que les llamó la atención entre la vegetación sobre el margen norte del camino, a muy pocos metros de la calzada, y allí se dieron cuenta que era una moto que estaba como escondida, tirada allí en el lugar, una moto de color gris, tenía la chapa patente colocada, estaba doblada con aparentes intenciones de ocultar su identificación. Bueno, se hicieron las verificaciones de la numeración del cuadro, del motor, y se dieron cuenta que la moto coincidía con una denuncia de sustracción que se había dado en la comisaría segunda. Un hombre de 60 años había informado que había dejado estacionado su moto frente a su casa allí en Güemes. Esto había ocurrido el 1 de julio. Sí, se dio cuenta después que la moto había desaparecido, que se la habían llevado, hizo la denuncia y gracias a esa denuncia, ayer a la tarde, en muy poquitas horas, se pudo constatar que había sido robada y se pudo dar con su propietario. Bueno, una moto entonces de alta cilindrada que fue recuperada, había sido arrojada, tirada, escondida, sí, allí en la zona de San Cipriano. Bueno, ayer también, sí, dábamos cuenta de una moto que había sido robada del estacionamiento del Club Saninetti. Incluso o sea, había las cámaras de seguridad reflejaban el momento en que se la habían llevado, sí, que el ladrón se iba justamente con la moto. Bueno, aparentemente el dueño estaba entrenando allí en el Club Saninetti, sí, cuando se dio cuenta que, bueno, le habían llevado la moto y por suerte con el correr de las horas, sí, habría recuperado la moto, ¿eh? Pero es importante también hacer la denuncia, recuerden, es muy importante esto. A veces uno dice, oh, ¿qué voy a encontrar yo si me roban el celular, si me roban cualquier otro elemento? Pero es importante dejar constancia de ese hecho. A esta hora de la mañana, más información, más actualidad con Antonella del Sar. ¿Cómo va, Anto?
5: ¿Qué tal? Buen día, ¿cómo va?
2: Pero muy bien, ¿usted?
5: Bien, bien, bien.
6: Hola, Anto. Bueno,
5: ya más tranquila.
2: Más tranquila.
5: Pasé por todas las etapas.
2: Sí.
5: ¿Depresión? No.
2: Todo en 90 minutos.
5: Depresión, bronca, angustia y bueno.
2: ¿Usted se vio afuera en algún momento?
5: Sí.
2: Sí.
5: Sí. Sí.
2: Pensó que no la remontábamos más.
5: Sí, no.
2: No entraba esa pelota.
5: No, cuando erró el gol Messi, yo dije, bueno, listo, Dios mío. Y de a poco me empezaron a hacer más goles. Yo, el que anularon a Egipto, yo dije, bueno, esta puede ser la nuestra. Ahí como que me entró un poco más de esperanza, pues hicieron el gol
2: señal,
5: de nuevo.
2: Claro.
5: Ay, Dios. No, y estaba viendo, viste, cuando uno ve todos los comentarios,
2: sí,
5: y cosas así, había visto que había una vidente que había dicho que Argentina iba a ganar, pero que iba a sufrir mucho. Y yo, bueno, me había quedado con eso, ¿no?
2: Sí.
5: Entonces, cuando empezaron a hacer el gol, terminó el partido, yo dije, vieron, la vidente tenía razón.
2: Ahí se acordó.
5: Me acordé de la vidente.
2: Claro, claro.
5: Pero bueno.
2: Bueno, no, vio sí, que ayer también el Cuti Romero y el Licha Martínez sí, se pusieron agua bendita.
5: Ah, no lo vi.
2: ¿No lo vio al reel ese?
5: No.
2: En el medio del partido.
5: Ay, Dios.
2: Sí, se acercaron así a la línea y ahí se acercó uno de los asistentes, ajá, del cuerpo técnico. Esto fue antes,
5: mira,
2: de los goles.
5: Ah,
2: y se pusieron agua bendita en los botines, en las piernas, y no como que,
5: sí,
2: que se frotaban así como para sacar un poco la mufa. Ahora
5: claro,
2: se lo paso al reel.
5: Mira.
2: Y después vinieron los goles. Es como
5: mira,
2: creer o reventar,
5: sí,
2: ¿no?
5: Qué sé yo.
2: Y después vi también uno de los jugadores que tenía la virgencita de Luján dentro de la media.
5: Mira. Qué molesto si por ahí se baja la medallita, pero bueno.
2: No, una estampita.
5: Ah,
2: claro,
5: está bien.
2: Un papelito de la virgencita de Luján. Usted ya imaginó
5: no, sí,
2: una medalla en Rosario.
5: Sí, olvídate. Yo en un momento pensé en irme, porque yo dije, estoy rompiendo la cábala. Pero después dije, no, me acordé que estaba trabajando y me quedé.
2: Ah, ni de acá de la radio.
5: Sí, no. Es tremendo porque acá, después lo vamos a contar un poco, ¿no? Pero acá trabajamos con un poco de delay, o sea.
2: Ah, los vecinos lo cantan antes.
5: No, yo me había traído mi compu, para mirarlo. Uh-huh. Y los compañeros acá, a la tarde, el Chelo, que es el operador de la tarde, Máximo Delgado, y Daniel Cáceres, ellos estaban mirándolo por YouTube. Ajá. Entonces, claro, cuando nosotros cantábamos el gol, ellos todavía ni siquiera estaban viéndolo.
2: ¡Qué raro!
5: No, no, cuando me llegué, lo que menos que me dijeron fue linda. Pero bueno, decí que ganó Argentina.
2: Sí, mira,
5: bueno. Vamos rápido. Sí, el cementerio municipal realizará visitas guiadas en estas vacaciones de invierno. Ha sido un éxito esto. Y por eso la van a estar comenzando mañana, así 9 de julio. Lo va a hacer a cargo Lorena Kahneman, que es guía de turismo e integrante también de la dirección de turismo. Le vamos a escuchar a Guillermina Bebacua, que estuvo charlando con nosotros, la directora del cementerio municipal, que bueno, nos cuenta un poco de estos recorridos que vienen ya trayendo muchísimas gente.
6: Hola, soy Guillermina Bebacua, directora del cementerio municipal. Quería invitarlos a una nueva visita guiada que se llama Memoria, Identidad y Legado y está a cargo de Lorena Kahneman en representación de la Dirección de Turismo de la Municipalidad de Concepción del Uruguay. Esta visita se realizará el jueves 9 de julio a las 15 horas. Es gratuita, pero requiere inscripción previa al 15 52 64 51. Repito, 15 52 64 51. 51, desde el celular de la Dirección de Turismo. Los esperamos este jueves 9 de julio a las 3 de la tarde en nuestro cementerio.
5: Ahí va, bueno, una oportunidad uh-huh. para aquellos que no lo han podido hacer, que es en mi caso, uh-huh. Voy a aprovechar uno de estos días. Va a ser mañana, como decíamos, a las 3 de la tarde, y se va a repetir el 18 y el 25 de julio también, para aquellos que quieran sumarse a esta actividad.
2: Bien, ¿se requiere inscripción previa?
5: Inscripción uh-huh. previa, sí. Uh-huh. Así que, bueno, se pueden comunicar a la Dirección de Turismo, se acercan allí y pueden inscribirse.
2: Perfecto, muchísimas gracias, Santo.
5: De nada, hasta luego.
2: Se da hasta el lunes.
5: ¡Ay, hasta
2: el
5: lunes!
2: Bueno, ahora en el próximo programa estamos. Sí, sí, cierto, cierto. Pero en este espacio hasta el lunes.
5: Muy bien.
2: Bueno, gracias a quienes se han comunicado. Muchas gracias, Marta. Buen día, Andrea, Fabio, equipo. Que tengan un bonito día miércoles. Qué manera de sufrir, pero seguimos en carrera. Marita también, arriba Argentina, que se puede, mucha suerte. Nos habla de una señalética que está tirada, a ver qué calle es, Reibel, y no veo la otra. Bueno, muchas gracias, Marita, y gracias, Cristina. El saludo para su hijo Rodrigo Ezequiel Casas por su cumpleaños. Nos vamos en este espacio, será hasta el lunes. Chau, chau.
7: Aerolíneas Argentinas suma 6 vuelos a Miami tras el pase de la selección a cuartos.
8: La aerolínea de bandera amplió su programación diaria para responder a la mayor demanda de pasajeros que viajarán a los Estados Unidos.
7: Y Nacional es mundial con Santiago Lucía.
9: Quedó definido el cuadro de los cuartos de final de la Copa del Mundo. Mañana a las 17 en Boston, Francia jugará frente a Marruecos. El viernes a las 16 en Los Ángeles, España, Bélgica. Para el sábado, 2 partidos a las 18 en Miami, Noruega frente a Inglaterra. Y se cierran los cuartos de final en Kansas. El sábado a las 22, cuando la Argentina enfrente a Suiza.
10: Juicio por la muerte de Diego Maradona.
7: Miriam Mariotto.
11: 3 hombres que integraban la custodia personal de Maradona declararán hoy en el juicio que se sigue por la muerte del futbolista. Se trata de Julio Soria, Martín Domínguez y Julio Coria, que justamente en el debate anterior, que quedó nulo tras el apartamiento de la jueza Julieta McIntosh, había estado preso por decisión de esa jueza y Verónica Di Tomaso por falso testimonio. Se aguarda entonces hoy esa declaración.
10: La información del tránsito con Romina Wiener.
12: Atentos en la provincia de Córdoba, en el camino de las Altas Cumbres, se debe transitar con precaución entre los kilómetros 16 y 18. En el lugar, la circulación está reducida por tareas de mantenimiento. Hoy, de cara al fin de semana largo, se aplica la restricción a la circulación de camiones en rutas de la costa atlántica. La medida inicia a las 18 horas y se extiende hasta la medianoche. Planificar los viajes con antelación.
7: En El Bolsón, donde nos escuchás en AM1160, la temperatura es de 4 grados 8 décimas, la humedad del 99% y el cielo está cubierto. Además, hay alerta por lluvias y nevadas de variada intensidad.
10: En Buenos Aires, la marca actual es de 10 grados 1 décima, la humedad del 64% y el cielo está despejado.
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0: 4 minutos del segundo tiempo. Messi, ahí está. Si la toca atrás, puede ser, la tocó Messi. ¡Va! Lautaro Martínez con el centro y está Fernández. ¡Gol! Ha ganado Argentina, ganó la Argentina. Ha ganado la Argentina. Un octavo de final. Tremendo.
1: Ay, chicos, yo no sé si alguno está vivo. ¿Estamos todos vivos? Por favor, se los pido. ¿Están todos vivos?
2: Bien. ¿Están ahí?
1: ¡Estamos los 33!
3: ¡Vamos!
1: Bueno, menos mal. ¡Qué manera de sufrir! ¡Pare de sufrir, por favor! Yo no sé cuántas intervenciones habrá tenido la guardia del hospital o los centros de salud.
2: ¿Escuchá?
1: En algún momento más de uno dijo, me voy a medir la presión, porque estuvo bravo, estuvo áspero el tema. No sé si algunos todavía conservaban las cábalas. Yo en algún momento estuve a punto de decir, me voy de acá, me voy a mi casa que está la cábala. Pero no, estaba trabajando, así que me tuve que quedar por las dudas, ¿viste? No sabés si que sea argentina o conservar laburo, sí, obvio. Bueno, ¿cómo les va? Buen día para todos. Saludo a la gente aquí en Concepción del Uruguay, ¿eh?
2: ¿Qué? A la gente de Paraná.
1: ¿Qué pasa?
2: Que cumpleaños hoy.
1: ¿Cumplen años?
2: El de 14.
3: Sí. Pero claro.
1: Ay, claro. No leí nada, perdón.
4: Que los cumpla feliz. Que lo cumpla feliz.
3: Ahí está.
4: Que los cumplas. Que los cumplas feliz.
3: ¡Vamos!
5: Gracias, chicos. ¡Feliz cumpleaños, Ulises!
3: Gracias,
5: Eli,
3: gracias.
5: Los viejitos, los decanos,
1: viejitos.
5: 81 años no se cumple todos los días, ¿vio?
1: Ay, se mantienen bien, che.
3: Sí, porque hacemos ejercicio.
2: No parece. No aparentan.
5: El ejercicio de comunicar.
1: Eso. Ay, qué lindo. ¿Cómo les va, chicos? Buen día para todos.
3: Bien,
6: buen día.
3: ¿Cómo están? ¿Todo bien?
1: Muy bien.
5: Por suerte.
1: Y acá sobreviviendo.
3: Sí. ¿Qué lo tiró?
1: Yo creo que hay otra.
3: Con el desfibrilador.
1: Nos van a matar.
6: Sí.
5: Hay que buscar el pastillero antes de que arranque el próximo partido.
1: Yo me tomé una por las dudas, ya. Pero que cómo sufrimos con el 2-0. Ay, chico.
6: Ay, no. Sí,
1: qué bárbaro.
5: Sí, no. Yo quiero decir que me resigné, con 2-0 abajo. Dije, chao, hasta acá
1: también,
5: llegamos.
1: Yo también. Estaba rebajó.
5: Ojo, no me fui ni nada. Hay que bancársela mirando hasta el último instante.
1: Sí.
5: Pero por dentro dije, hasta acá hemos llegado, muchachos.
7: Yo me senté en la computadora para escribir. No me salió una letra.
5: Pero me senté para escribir.
7: Ya estaba resignado como vos.
1: Yo pensaba, ¿cómo vamos a reaccionar los argentinos, no? Con esto del exitismo. ¿Qué va a pasar? Y mira, tenemos un mensaje de un amigo de Gualeguaychú que está viviendo en Brasil. Que se los voy a contar ahora, si me dan...
5: Pero cómo no,
1: sí,
5: todo tuyo.
1: Si me habilitan, porque creo que... es un mensaje que dice muchísimo de Franco, que está viviendo en Brasil, y dice: ayer escuché el partido por Nacional. Mis colegas celebraban los goles de Egipto. Tremendo vivir el Mundial fuera de casa. Sufrido, pero con garra y sentimiento, hoy estamos festejando. No podemos reclamar absolutamente nada a estos jugadores que nos dieron tanto si les va mal en las fases siguientes. Gracias, selección. Y creo que es un poco el mensaje, ¿no? Debemos dejar de lado el exitismo en caso de que haya un traspié, porque han dado todo. Estos chicos realmente son una maravilla.
6: Y ayer lo demostraron, chicos. Yo creo que todos pasamos por una etapa depresiva.
5: Sí, en algún momento,
1: sí.
5: pero sin cuestionarle absolutamente nada, no. Obviamente, en un partido siempre hay errores, pero ¿qué se le puede decir a estos jugadores que siempre han dado algo más, siempre han puesto un esfuerzo más para tratar de sacarlo adelante, ¿no?
1: ¿Cómo la remontada?
5: Han tenido siempre un plus.
1: Sí. Qué garra, qué energía,
8: que sobrevolaba ese partido.
9: Los tipos se niegan a perder, ¿no? Se niegan a aceptar una derrota. Y creo que el liderazgo de Messi tiene bastante que ver con eso.
5: Sí, sí.
6: Y verlo, yo creo que verlo llorar a Messi, uno ya se va adelantando a lo próximo, ¿no? A una despedida. Creo que él lo vivió un poco también así, ¿no?
10: Creo que hubo otra imagen. La manera... El festejo que hizo Messi de su gol, el segundo, ese salto al vacío tan alto, ese ir hacia la tribuna y demás, fue una señal para sus compañeros.
5: Sí, tal cual.
10: El líder, enarmolando la bandera de él, se puede todavía, o hay que intentarlo, me parece que fue por ahí, y hacerse cargo también esto de, por un lado, bueno... cometí un error y lo pude subsanar, pero todo eso se leía en ese tremendo salto con el puño hacia arriba.
9: Es que el liderazgo también no es solamente meter goles o dar asistencias, el liderazgo es inspirar a tus compañeros,
5: aun cuando no tenés la mejor tarde, aun cuando no te
9: peor de las adversidades,
5: tal cual, saber sobreponerse.
9: Suena poético, suena ay, qué lindo todo, pero creo que en este caso hay mucho de eso.
5: Sí, tal cual. Decíamos después, que no fue el mejor partido de Messi, pero aún así siempre la pidió y se hizo cargo.
9: Siempre te da algo. Siempre te da algo.
10: Y sus compañeros se lo reconocen. Después, cuando lo levantan por el aire, lo hacen volar, creo que ahí le están reconociendo justamente eso.
6: Y tal creo cual. Que a lo último todos pusieron, o sea, no fue solamente Messi, sino que todos
8: es un equipo, pusieron. Es un equipo en el sentido literal de la palabra, es un equipo. Es un equipo y el respeto que se tiene entre todos, bueno, y lo de Scaloni ni hablar. Ayer me enteré que le dicen la llorona, pero la emoción de ese, es un divino Scaloni.
5: Sí, y muy respetuoso también, muy respetuoso, evitando entrar en conflicto con los muchachos. La verdad que los egipcios estaban algo calientes, viste, cuando ya te querés llevar uno de la calentura, te querés llevar uno puesto
9: cualquiera, el que sea,
5: siempre evitando la confrontación.
8: Y le sacaron tarjeta roja y amarilla a los del banco.
5: Sí. Tal cual.
9: Y aparte las declaraciones post partido fueron tremendas.
5: Sí. Y en eso los argentinos también han sabido celebrar la victoria, no han entrado en ninguna cargada, nada, han evitado enfrentarse con los muchachos, con los rivales.
8: El banco argentino ha sido impecable realmente. El respeto y cómo se han manejado en todos los partidos ha sido muy respetuoso.
6: El video del ratón allá teniendo
9: el cartel de cambio, lo deja en el piso y sale corriendo.
6: Marito rezando abajo.
5: Hay uno de los muchachos que por ahí se le sale la cadena. ¿Cuál es el más grosso?
9: Ladi.
5: Que empieza a tirar un corte de manga.
9: Le dicen Daddy.
5: Tira un corte de manga y enseguida salta otro a frenarlo y decirle: no es así, calmate. Y lo mando para no enfrentarse con nadie.
8: Exacto.
6: Pero porque además están bastante rigurosos los árbitros con respecto a los bancos, digo, ¿no? Me parece que.
8: Yo lo que creo, Ulises, es que porque debo ser la mayor en este grupo tan lindo que hemos armado. Que con todos los mundiales que he vivido, creo que este ha sido, es el equipo más completo, más íntegro, más respetuoso en todo sentido, entre ellos. Cómo se respetan, cómo se quieren, cómo bancan a su líder, tanto a Lionel Messi como a Lionel Scaloni. A Lionel Scaloni, es decir, no hay fisura en este equipo. No. Y creo que eso tiene que ver con el triunfo.
5: Sí. Decía Eli.
10: Quería decir algo más. Anoche, con la lamentable eliminación de Colombia, eso va por mi parte, yo quería que Colombia pasara. Solamente quedó Argentina del lado de América, Marruecos del otro lado, y después los todos otros europeos. Seis equipos son todos europeos. Es un mundial donde, si bien África sorprendió en el pasaje a 16avos, se quedó sin nafta.
5: Bueno, estaba viendo una estadística que marcaba precisamente que para esta misma instancia, en el 2022, eran 5 los europeos, 2 los sudamericanos y 1 africano. Casi similar la estadística, si Colombia pasaba por penales, se daba
9: exactamente lo mismo
5: que pasó en Qatar 2022.
6: Elijo creer, ¿no?
9: Obvio.
5: claro que sí, claro.
6: Bueno, en el día de hoy, obviamente, sí. Chicos, no, primero los íbamos a saludar a ustedes. ¿Les llegó torta algo o no?
5: Aún no, pero no perdemos las esperanzas. No, si lo perdíamos 2 a 0 y no perdimos las esperanzas, mirá, claro, si vamos a perder las esperanzas. Sí.
9: Es que no llegue algo a las 10 y cuarto de la mañana.
5: Hoy claro. Me di cuarto.
8: Pero ahí Marcelo Pérez tiene que jugarse.
6: Claro.
8: Yo ya le digo, atención, lo comprometo porque lo, ¿no?, lo mínimo.
10: Un sanguchito de miga para todo el equipo de la mañana.
8: Ya.
10: Otra bandejita de sanguchito de miga para la
8: factura.
10: Tarde. Una de sanguchito de miga para,
8: no te
10: la
8: digo, Marcelo, ponete las pilas.
5: No, querido, te digo un champagne, pero sea una sidra.
8: Claro. Bueno. Ahí me va a mandar.
2: No nos quedó claro aquí.
8: Transferime.
6: Y otro de los temas, obviamente,
8: sí,
6: es el tema de,
5: sí, claro,
6: de Argentina, chicos. No hay otro tema en el día, sí, de hoy. Más allá que nosotros sí tenemos un temazo, que estamos sin agua desde el día de ayer acá en toda la ciudad.
2: Sí.
6: Sí. Esperemos pronto que lo solucionen, porque si no, no sé qué vamos a hacer. Pero más allá de eso, después de un partido que tuvimos para el infarto, la consigna de hoy tiene que ver cómo viviste vos el partido. Cábalas que hiciste, alguna anécdota, alguna impresión del partido, quién fueron los mejores, si se festejó en tu ciudad. Acá salió todo el mundo después del partido. ¿No saben lo que fue Plaza también. Ramírez?
5: Sí, sí,
6: yo,
5: sí.
6: Yo salí a las 3 de la tarde, estuve 5 minutos para pasar la calle 9 de Julio. Porque era, mirá, de autos, motos, claro, o sea, no se podía pasar.
9: Acá también, Plaza acá de también, Mayo estaba, sí, lleno de gente.
5: Sí, sí, se dio también en Paraná, me parece que ya se iniciaron, ya entramos en el proceso en que se gana y se sale a festejar.
9: Ya le dimos rienda suelta a la alegría, la locura.
5: Sí,
2: es que es un montón también haber llegado hasta acá, ¿no?
5: ¿Y qué te parece?
2: Bueno, ya salimos campeones en el Mundial pasado, pero ahora llegar hasta acá cuando mucha gente decía, no van a llegar, no van a pasar. Ya es un montón y está bueno también festejar.
6: Yo cuando iba para mi casa, pasé un señor, tendría unos 70 años, iba con la bandera de Argentina puesta y una matraca grande de madera.
2: Sí, de las de antes.
6: Iba revoleando, solo iba caminando en uno de los bulevares de aquí de Concepción del Uruguay. Iba revoleando, le empecé a tocar bocina porque me dio tanta ternura el señor. Sí. Pero bueno, digo, raro en mí, pero sí me dio un poco de
2: increíble,
6: ternura.
2: Es increíble lo que puede lograr la selección, lo que puede lograr un partido de fútbol, porque la gente estaba feliz. Vos ibas a la peatonal, pasaba por la, y la gente feliz. ¿Y qué pasó? ¿Viste esto? Bueno, yo no lo vi al partido, pero es mi cábala. Yo dormí la siesta.
6: Madre, que el sábado estés dormida, porque mirá, si no voy yo y te duermo. Pero bueno, usted ya fue medio agresiva. Pará, vos sabés que hay una... hubo problemas con el tema del delay que hay en las transmisiones también.
5: Claro, bueno, es un problema ese también.
6: Problemón.
5: ¿No?
6: Acá en la radio, por ejemplo, yo me traje la compu, mi compañera también, los de la tarde, estuvimos mirándolo por compu, por una de las cadenas de telefonía, ¿no? Conoce Flow. Y resulta que el compañero operador y Daniel Cáceres estaban sentados los dos mirando por YouTube en el otro, en dos espacios separados. Teníamos prendida la radio también, era un despiole. Cuando hace el gol Egipto, chicos, yo todavía no lo habíamos visto y sentimos el gol en la radio. Lo primero que decimos, bueno, listo, bajemos la radio porque si no íbamos a pegar un infarto.
5: Claro,
9: spoilea todo.
6: Sí. No, cuando fue el gol el penal de Messi, yo no escuché nada. O sea, no estábamos escuchando nada. Subo más la radio para ver qué había pasado y le digo, lo erró. Y va y lo erra. Y después cuando, bueno, terminó todo, llego, lo menos que me dijeron mis compañeros operadores fue linda, porque claro, les gritamos todos los goles y yo todavía no lo estaban viendo.
5: Claro.
6: Creo que ha pasado en muchos lados. Sí. Pasó en muchos lados. Creo que esa es una de las anécdotas, me parece, que van a contar algunos, ¿eh? Sí. El tema del delay, el vecino que
5: grita. El mundial del delay.
6: Claro, el vecino que te grita. El que te grita, ¿viste? Y vos decís, todavía no lo vi. Pero bueno, no sé ustedes cómo lo vivieron. A ver.
5: Hubo mucho de eso también, ¿sí?
8: Yo lo tenía a mi nieto que semana de vacaciones vino una semana conmigo, ¿no? Ajá. Y le digo, yo, vos no estabas en los partidos anteriores, Pedri, le digo. Así que andate a tu dormitorio con la tablet y déjame acá porque ya con el 2-0 me agarró el ataque. Le digo, Pedri, a mirar el partido de otro lado. Y me decía, ¿por qué, Abu? Por cábala. ¿Por qué? Por cábala. Vos no importa, después te explico. Vos rajá de acá. Pobrecito, no, después le permití que se quedara. Cuando se hizo el gol le dije, no, ahora te quedás acá.
5: Sí, claro.
8: no, las cábalas son sagradas.
5: Sí, tal cual, tal cual.
6: Andrea, por allá que no la saludamos en el día de hoy.
11: ¿Cómo va? ¿Todo bien?
6: Día.
11: Buen Hola, Andrea. Día. Yo claro. estoy muda, pues, entre los gritos, entre, mirá, viste, uno tragaba saliva, tenía todo apretado la garganta, el corazón, el pecho.
8: Tenemos que no podemos pensar en cuidar la garganta en ese momento.
11: No, porque sale de adentro el grito, ¿no? El festejo y el desahogo, porque fue más también desahogo, ¿viste? Ayer cuando fui a la plaza era eso. Hoy lo comentábamos, más que festejo fue como un listo, como un alivio, como una sacarse de esa presión de adentro.
6: Sacaste la previa.
11: Sí, mucho más. Pero bueno, por suerte, un pasito más para la selección argentina.
6: Bueno, a esta hora invitamos a los oyentes. Vamos a recorrer las líneas de comunicación, ¿les parece? Allí por Paraná.
9: 343-520-1260 con mucho WhatsApp. Respondiendo consigna mundialista.
5: Un montonazo.
9: Y mucho saludo cumpleañero
5: sí,
9: también.
5: Gracias a todos.
6: Bueno, ahora dentro de un ratito vamos a empezar a charlar sobre eso. ¿Por Gualeguaychú?
8: Bueno, acá tenemos el U nuevo, chicos. Estamos felices. ¡Habemos
5: Elu! No reparamos en gasto.
8: Tenemos el WhatsApp.
6: Bravo.
8: 3446516146.
6: Bien, ¿y por aquí en Concepción?
2: Tenemos en el 3442-648557.
6: Muy ahí bien, ahí vamos. Títulos, me están haciendo título, sí. Por favor. Vamos a arrancar esta mañana conociendo las informaciones más importantes a esta hora de la jornada y arrancamos por allí, nos quedamos en Gualeguaychú.
8: Muy bien. Gualeguay recibió a los brigadistas que rescataron casi 50 víctimas en Venezuela. Los bomberos voluntarios de Gualeguay que actuaron durante una semana en Venezuela dijeron que están impactados por la magnitud del desastre. Gastón Velázquez y Osiris López, junto a sus canes de rescate Roma y Oma, integraron el equipo de ASECA Argentina que trabajó en La Guaira y rescató a 48 personas, 5 con vidas. A pocas horas de retomar a Gualeguay, Osiris López relató cómo fueron recibidos y el impacto de encontrarse cara a cara con la devastación del terremoto.
12: Fue espectacular, fue emocionante. Estaban las familias nuestras, de mía y de Gastón, nuestros compañeros bomberos. Había también unas chicas de nacionalidad venezolana que residen en Gualeguay que vinieron a recibirnos. Así que más que agradecido con toda la comunidad, con todos los mensajes, por todas las palabras de apoyo que tuvimos. Fuimos 10 personas y 9 perros. Nos vinimos con forma de que dimos todo lo que podíamos hacer. En lo particular, impactado por la magnitud del desastre, por el daño que hizo este terremoto, 48 localizaciones se lograron, 43 fueron personas fallecidas y 5 con vida.
8: Se creó el régimen de incentivo a las nuevas inversiones de Gualeguaychú. El Consejo Deliberante aprobó el proyecto de ordenanza que formaliza la adhesión del gobierno de Gualeguaychú al régimen de incentivo a las nuevas inversiones, RINI, de la provincia de Entre Ríos. Paralelamente, la nueva normativa dispone la creación del régimen de incentivo a las nuevas inversiones en el municipio de Gualeguaychú, RINIG, una herramienta local diseñada para promover la erradicación, ampliación y desarrollo de proyectos productivos, industriales, comerciales, turísticos, tecnológicos, logísticos, culturales y de servicio dentro del ejido municipal. La Feria del Libro reunirá a más de 60 propuestas editoriales nacionales e internacionales. La tercera edición se realizará del viernes 24 al domingo 26 de julio con entrada libre. Habrá editoriales, librerías, autores, presentaciones, talleres, lecturas, propuestas artísticas, café literario y espacios gastronómicos. Se aprobó la contribución voluntaria a bomberos que será de casi 1.500 pesos por mes. Durante la novena sesión ordinaria, el Consejo Deliberante acompañó la iniciativa del Intendente Davico que incorpora un aporte voluntario mensual de 1.463 pesos en la tasa inmobiliaria general. La medida establece un aporte mensual que será incorporado en la boleta de la tasa general inmobiliaria. La contribución alcanzará a propietarios y poseedores de inmuebles ubicados dentro del ejido urbano de la ciudad, pero no será obligatoria. Los biciviajeros de Enviciando al Mundo vuelven a Gualeguaychú tras acompañar a la selección en el Mundial. Yamandú Martínez y Miguel Silio regresan a la ciudad entre este miércoles y el jueves, después de recorrer 17.000 kilómetros, cruzar 17 países y presenciar 5 partidos del Mundial 2026. El tiempo en Gualeguaychú.
10: Tenemos una temperatura de 5 grados 6 décimas ahora en la ciudad, con una sensación térmica de 2 grados 3 y cielo despejado.
6: Y a esta hora también hacemos un recorrido de los principales títulos en Concepción del Uruguay.
2: Aún se encuentra interrumpido el servicio de agua potable en toda la ciudad.
6: El ingeniero Rubén del Sart informó en el T11 que los trabajos para reparar el caño principal de la toma de agua continúan en la mañana de hoy y que el objetivo es volver a poner en funcionamiento la planta potabilizadora durante la jornada y comenzar a normalizar el servicio de agua potable en toda la ciudad.
2: En tanto, desde el municipio reiteran el pedido de paciencia a los vecinos mientras se avanzan con las tareas para resolver este inconveniente considerado de alta complejidad.
13: Aunque tardamos un poquito en diagnosticar cuál era la situación, digamos, del conflicto y del problema, un caño de 800 milímetros, digamos, 80 centímetros de diámetro, que es el que alimenta toda la planta de tratamiento de la planta potabilizadora, o sea que va desde la toma hasta la zona del puerto, va por un terraplén. Ese caño tuvo una pérdida enorme de agua, que ya, digamos, no suministraba absolutamente nada de agua a la planta. Recorriendo, digamos, el terraplén, encontramos esa pérdida, una pérdida importantísima, digamos, de agua. Bueno, estamos trabajando en eso para poder llegar a solucionarlo y volver a tener suministro de agua a la planta de la ciudad. Vamos a hacer absolutamente lo posible y lo imposible para que en el día de hoy nosotros estemos alimentando de agua nuevamente a la planta potabilizadora. Estamos trabajando para eso, lo tenemos que lograr porque mañana es también feriado, un día complicado, viene un fin de semana. Nosotros, este tema tiene que estar resuelto en el día de hoy. Las probabilidades son, ya digo, mucho mayores a las que estimábamos el día de ayer de poder llegar a tenerlo solucionado el día de hoy. Nosotros en la tarde de hoy tenemos que estar suministrándole agua a la ciudad.
6: La Junta Municipal de Defensa Civil comenzó a trabajar de cara al Super Niño.
2: El Instituto Nacional de Tecnología Agropecuaria, INTA, alertó sobre el fenómeno del Super Niño, que en septiembre produciría abundantes lluvias y eventuales inundaciones, un combo que afectaría a ciudades entrerrianas.
6: A este pronóstico, el intendente José Laurito encabezó este martes un encuentro con la Junta Municipal de Defensa Civil y también estuvieron presentes responsables de Defensa Sur y Defensa Norte, Isla del Puerto y funcionarios de diversas áreas municipales.
2: Durante la reunión se compartió información sobre lo que se prevé del fenómeno climático y cuáles son las acciones y los elementos que cada fuerza o área municipal se encuentra en condiciones de aportar.
6: El pronóstico indica para esta jornada cielo parcialmente nublado con una jornada estimada con una máxima de 19 grados.
2: Actual temperatura en Concepción del Uruguay 9 grados una décima.
6: Y a esta hora nos vamos también a conocer los principales títulos desde la ciudad de Paraná.
10: Cómo no, el ET14 Radio General Urquiza de Paraná cumple 81 años. La primera emisora de amplitud modulada de Entre Ríos fue inaugurada el 8 de julio de 1945 por el empresario Jaime Yankelevich y en sus primeros años integró la cadena Radio Belgrano. En la actualidad, el ET14 informa, entretiene y está al servicio de su audiencia junto a las 49 emisoras de Radio Nacional que dependen de la empresa Radio y Televisión Argentina. Paraná festejó en la Plaza Primero de Mayo la histórica remontada de la selección. La selección argentina desató una verdadera fiesta en Paraná luego de una épica remontada por 3-2 frente a Egipto que le permitió clasificar a los cuartos de final del Mundial 2026. Apenas terminó el encuentro, cientos de personas comenzaron a llegar a la Plaza Primero de Mayo mientras otros recorrían las calles con banderas argentinas, camisetas, bombos y bocinazos que hicieron sentir el festejo en distintos puntos de la ciudad. El Senado de Entre Ríos tratará la sesión especial. La reforma jubilatoria, la sesión ordinaria de la Cámara Alta, está prevista para hoy a las 13, donde tendrán ingreso dos dictámenes sobre los cambios propuestos en el sistema previsional de la provincia, que en principio serán tratados el miércoles 15 de julio. Entre otros puntos, el proyecto de Juntos por Entre Ríos establece la edad jubilatoria en 65 años para los varones y 60 años para las mujeres, y el cálculo del haber inicial toma los últimos 15 años de aportes en lugar de los 10 contemplados inicialmente. Por su parte, la oposición rechaza la declaración de emergencia que establece la creación del Fondo Entrerriano de Sostenibilidad Previsional y modifica regímenes especiales
9: como el de docentes. Temperatura en Paraná a esta hora 10 grados 9 décimas. Humedad 65%, cielo algo nublado.
6: Y a esta hora 10:31 minutos, momento de irnos a las noticias, pero no se vayan porque dentro de un ratito nada más comenzamos a compartir juntos esta jornada.
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2: Hola, 10:32 minutos en la República Argentina.
6: La temperatura 9 grados, una décima.
2: La humedad 97%.
6: Presión 1014 hectopascales.
2: La altura del río 2 metros 55 centímetros con aguas estacionadas.
6: Hoy comienza el pago de pensiones no contributivas.
2: Se abonará a documentos terminados en 0, 1, 2 y 3.
6: El pago continuará el lunes 13 de julio, documentos en 4 y 5, martes 14 en 6 y 7 y finalizará el miércoles 15 para DNI terminados en 8 y 9.
2: Los 6 centros de atención primaria de la salud de la municipalidad cuentan con abordaje de salud mental.
6: Ellos son el CAPS del barrio Villa Las Lomas, barrio La Concepción, barrio Rocamora, el SIC, barrio Zapata, el Centro de Salud José Minata en barrio 150 viviendas y el CAPS Amanda Ledesma en barrio Sarmiento, de manera que el 100% de los efectores de atención primaria del municipio brindan tratamiento de salud mental.
2: Esta política pública reafirma la importancia de una presencia territorial activa del municipio, permitiendo acompañar de manera temprana los problemas vinculados al bienestar emocional.
6: En Caseros realizarán el festejo por el Día de la Independencia.
2: La jornada será mañana desde las 10 en la Plaza General Justo José de Urquiza de Caseros, con el desfile de instituciones, acto protocolar y como cierre, números artísticos a cargo de Los Monchos, Danzar de Club Juventud y Runa Cuyay, además del reparto de chocolate caliente.
6: Además habrá una feria de artesanos y emprendedores y un patio gastronómico a beneficio de las instituciones de Caseros.
2: El pronóstico del tiempo, cielo parcialmente nublado, para la jornada de hoy se espera una máxima de 19 grados.
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0: Acá estamos hablando con Silvia, que el DT de Suiza ya hizo declaraciones. Sí. Que Argentina no es invencible.
1: Lejos, sí.
0: Digo, parece actor de cine el DT de Suiza.
1: Uh-huh. Murat Yakin, o Murat Yakin, dice, elogió la escaloneta, pero lanzó una dura advertencia que buscará dar el golpe en los cuartos de final del Mundial 2026.
0: ¿Quiénes son? Bueno, claro.
2: Bueno. Estamos bien, está en su derecho de todas maneras. Obviamente. No le neguemos la posibilidad de intentarlo.
1: Como dijo, no es invencible.
0: Toma todo.
2: Bueno. No, eso está claro.
0: Bueno, no sé si Lucio está listo por
2: sí,
0: ahí.
2: Sí, claro, como siempre, por supuesto.
0: Feliz cumpleaños, Lucio.
3: Hola,
0: también Lucio. Para
3: hola,
0: vos.
3: Muchas gracias, muchas feliz gracias. Cumple. Y tenemos que saludar a oyentes de fierro que tenemos aquí en la radio. Nos llamó hoy tempranito por teléfono. ¿Sí? Uno de los pocos oyentes que todavía llaman por teléfono. Siempre el WhatsApp es el medio de comunicación. Pero en este caso, nuestro amigo que tiene 81 años y bueno, es un oyente desde muy pequeño, me contaba que en su casa, las radios de antes se tenían de energía la batería, con baterías. Claro. Ellos tenían un molinillo. En cada casa había un molinillo que era, bueno, la generación que tenemos ahora, energía eólica, era eso, el molinillo. Claro. Cargaban las baterías, exacto, con un molinillo.
4: Así cargábamos la batería para la radio, para la tele.
3: Claro, exactamente. Sí. Pepe Gallardo y Arnoldina, que están en kilómetro 5.5, aquí en la ruta 11. Abrazos grandes para ellos en este día, muy especial.
0: Lindo, bueno,
3: bueno, chicos, pero tenemos que hablar de lo nuestro, de policiales, porque acá en Paraná, bueno, ayer se escuchaban los festejos. Mucha gente salía en motos, autos, a pie, con las banderas. Aquí en Paraná no hubo disturbios, todo. Realmente, a pesar que miles de personas se juntaron en Plaza Primero de Mayo, todo fue con relativa calma. Pero lo que ocurrió en otras ciudades realmente llama la atención, como en San Salvador, donde hubo dos detenidos por golpear con una cadena a otro joven. También en Concordia hubo disturbios. Y en La Paz se dio el hecho más grave. Allí hubo incidentes, ocurrieron en la plaza principal, la plaza 25 de Mayo, donde hubo enfrentamiento de aproximadamente 20 personas de distintos barrios, que ya había pica, como se dice habitualmente, entre ellos, uh-huh, y aprovecharon esta oportunidad para enfrentarse. Una persona sacó un cuchillo, bueno, amenazó a otro, no se sabe si hirió a alguien porque no se reportó nadie en el hospital, pero realmente muy preocupante. Hablamos con Carlos Smunk, quien es jefe departamental de Policía de La Paz, y nos contaba sobre estos incidentes.
5: Tuvimos la intervención de personal policial acá en la plaza principal, Plaza 25 de Mayo, donde se congregó la mayor parte de la gente a los festejos. Lamentablemente se vio empañado por gente que vino a buscar violencia directamente por sus actos, las cosas que llevaban, armas blancas. Se encontraron personas de distintos barrios, de barrio La Milagrosa. A raíz de esto empiezan una discusión, un golpe de puño y bueno, donde también sacó cuchillos, botellas. Producto de esto se logró la detención del masculino que tenía el cuchillo y después se trasladaron varias personas para la identificación acá a la jefatura departamental. Por las agresiones que se dieron mutuamente, algunas lesiones leves, pero nada de consideración. Pero la verdad que totalmente repudiable y lamentable lo que ocurre, porque había criatura, había familias, o sea, gente que...

0: a golpe de puño y a exhibir armas blancas o a tirarse con botellas por cuestiones, supuestamente dicen ellos, personales, de bronca, como dicen ellos, de barrio con barrio. Inmediatamente se ven en las imágenes que interviene el personal policial de manera inmediata cuando esto empieza, pero como te digo, o sea, se fue sumando gente, algunos con buen tino, también hay que destacarlo, a querer separar, y otros que también incentivaban a la violencia y se unían a esta gresca.
1: Bueno, una persona entonces quedó detenida por la tenencia de un arma blanca e intentar agredir a otras personas allí en la ciudad de La Paz.
2: Bien, lamentable, la verdad que llama mucho la atención, digo, en un momento tan feliz tener que dar a conocer estos temas, ¿no?
1: Sí, aquí en la ciudad de Paraná también se produjo un robo durante los festejos también. Mucha gente, claro, delincuente por allí que aprovechan que mucha gente está en la calle, sí, sí, los festejos, la emoción por allí también de los comerciantes, algunos de ellos. Bueno, todo esto, el descuido, aprovechan para robar, o en este caso, como ocurrió en La Paz, para enfrentarse, que ya son grupos antagónicos conocidos.
2: Claro. Bien, Lucio, muchas gracias.
3: Gracias.
2: Andrea, por aquí también hacemos un recorrido.
4: Sí, escuchaba a Lucio recién y pensaba, bueno, afortunadamente acá en Concepción se festejó, hubo muchísima gente, mucha gente, muchos vecinos allí en Plaza General Francisco Ramírez, postpartido, pero afortunadamente sin ningún inconveniente, ¿verdad? Uh-huh. No sucedió nada como para reflejarlo en el medio de las policiales. Sí, se detuvo en Basavilbaso a un camionero de Santa Fe que tenía un pedido de captura vigente. El hombre de 34 años, domiciliado en la provincia de Santa Fe, fue detenido durante la noche de este martes en Basavilbaso, luego de que los efectivos policiales constataron que él tenía un pedido de captura vigente por una causa vinculada a delitos contra la administración pública. La investigación es caratulada como amenazas simples, delitos contra la administración pública, resistencia y desobediencia a la autoridad. Tras ser notificado y someterse a un examen médico de rutina en el hospital de Basavilbaso, este hombre de 34 años fue trasladado a la comisaría primera y permanecerá alojado allí mientras se realizan las actuaciones judiciales necesarias para, bueno, llevarlo, extraditarlo, trasladarlo a la provincia de Santa Fe. Después, en otro hecho, esto en Colón, un joven de 19 años sufrió lesiones graves tras chocar con su moto contra un auto. Esto ocurrió ayer por la tarde en la Ruta Nacional 135 y Avenida San Martín. Una camioneta conducida por una joven también de 19 años que circulaba por la Ruta Nacional 135, intentó girar hacia la Avenida San Martín y allí colisionó con esta moto, que era guiada también por otro joven de 19 años que transitaba en sentido contrario. Tras ser examinado por los médicos, se determinó que presentaba lesiones de carácter graves. Las actuaciones continúan para establecer las circunstancias en que se produjo este hecho, donde chocaron, reitero, una moto conducida por un joven de 19 años y un auto también conducido por una joven de 19 años. Por allí los hechos más importantes dentro de las policiales, Santo.
2: Muy bien. Bueno, y ahora nos vamos hacia Gualeguaychú a ver cómo estuvo todo también por allí.
5: Con respecto a los festejos, fueron excelentes, pero esta madrugada ocurrió un hecho de violencia que afortunadamente tuvo una buena intervención por parte de las autoridades. Esto ocurrió cerca de las 3 de la mañana. Una mujer se presentó en la guardia del Hospital Centenario con un corte profundo en su cabeza. Fue atendido, requirió esa mujer sutura. Cuando el médico de guardia indagó qué había ocurrido, la mujer le confesó que era víctima de violencia de género, pero que no estaba interesada en radicar la denuncia. ¿Qué hizo el médico del Hospital Centenario? Puso en conocimiento a los agentes de seguridad que están en la guardia médica y de inmediato se comunicaron con la Fiscalía de Género. A partir de esa intervención lograron la detención de su pareja de 29 años, quien quedó detenido en la jefatura departamental en la misma madrugada.
2: Muy bien. Bueno, chicos, si les parece, antes de ir a la nota, mientras nos avisa allí la gente de producción, vamos a compartir un poco de mensajes.
4: Sí, claro.
2: ¿Les parece? Quiero escucharlos, las anécdotas, a ver qué pasó.
4: Bueno, Cristina por acá nos dice, por cábala me quedo sola en casa con la camiseta puesta y me pongo tan nerviosa que me pongo ciega. No veo nada. Solamente cuando hacían goles me daba cuenta y casi

0: Si me fumé la vida, dice Cristina. Dice que no podía más Cristina, ayer no, de los nervios.
1: Aflojale, aflojale.
2: Podía ver del humo. Podía ver del humo.
3: No, acá sé lo que... tengo a... Acá lo tengo a Alejandro. A ver. Alejandro 370, buen día. Yo miro los partidos por la tele y mi viejo lo escucha por Radio Nacional, por supuesto. Y me grita los goles antes del desgraciado.
0: ¡No!
1: Está bien.
3: ¿Cómo no? No se hace. No
0: lo hacen a favor.
3: Claro, pero que lo saboree en silencio, que no diga nada.
0: ¿Cómo hacer?
3: Ahora, mucho mejor es estar ahí.
0: Claro.
3: A la cancha. Porque en un momento de la transmisión del partido. Mira, escuchá. Estás atrás del arco.
1: Atrás del arco de los goles de la remontada.
3: Sí. Ahí viene Messi. Este es el registro.
1: Qué locura inolvidable.
3: No, este es el registro de Ezequiel Cruz Boeri, que estaba tras el arco en el que Argentina da vuelta, convierte los goles y da vuelta al partido. Hombre que con la camiseta de Patronato de Paraná estaba disfrutando de ese encuentro y está en comunicación con nosotros. Hola Ezequiel, un gusto saludarte. Acá Claudio Velotti de LT14 y la gente de LT11 y en Gualeguaychú también escuchándote. ¿Cómo va? Buen día.
4: Hola Claudio, ¿cómo andás? Buen día. Pero muy bien, la
1: hermosa mañana, ¿verdad?
4: Estaba escuchando. Sí, hermosa mañana, pero por lejos. Lo vivido de ayer fue increíble. Confiamos a pleno que se podía dar vuelta ese partido y gracias a Dios se dio. Fue hermoso. No, y además, lo que cantamos, justo, sí. Está escuchando mi voz, sí, ronco todavía.
3: Sí, sí, claro, me imagino, pero además justo se da todo en el arco en el que estabas vos ahí, bien cerquita, lo viviste.
1: No, espectacular.
3: Nosotros sufrimos,
4: totalmente.
3: No sé qué te pasaba vos cuando estaba 2-0 la cosa, si todavía había un espíritu de se puede dar vuelta o no ahí en la cancha, no sé qué pasaba.
4: Y soy sincero, no te voy a mentir, yo creía que sí, acá mi amigo dice que estoy loco, pero le decía que sí iba a dar vuelta. Estaba con varios hinchas al lado, porque nos pasó algo muy particular. Somos un grupo de amigos que hemos ido a diferentes competencias, eliminatoria, hemos estado en Mundial, en Copa América, y siempre hemos entrado juntos, dos, tres, cinco. Sí. Y en este partido en particular, y cómo se viene dando la reventa acá en Estados Unidos, nos tocó estar todos separados, excepto dos de mis amigos, padre e hijo, que estuvieran en otro lugar, esos dos, y después lo demás, todo desperdiciado en la cancha.
3: Claro.
4: Me tocó con gente, obviamente, que algunos por grupo había hablado, porque sí, estamos en grupos mundiales, ajá, pero no me conocía personalmente. Que en esos 90 minutos fueron como familia, porque gritamos, disfrutamos, vivimos de 200.000 emociones, como vivieron todos, pues fue una locura ese partido. Pero la verdad que fue un final feliz, increíble, donde pudimos festejar todo. Y para lo que me preguntaba, sí, tenía fe que lo podíamos dar vuelta. Tenía fe y como todos los argentinos, que seguramente rezamos y pedimos para poder ganar, se nos pudo dar y creía, yo le venía diciendo a dos de los hinchas que tenía más cerca, si metemos uno lo damos vuelta, si metemos uno lo damos vuelta. Claro. En el primer tiempo, cuando íbamos perdiendo 1-0, en diferentes grupos yo le ponía a cada uno, quédense tranquilo que lo damos vuelta. Estoy en el arco donde Argentina va a atacar y va a hacer los goles.
3: Mirá.
4: Así que los voy a poder ver.
3: Se dio así.
4: Qué buena la fe, los, ¿no? los tres goles se dieron en mi arco.
3: Vos sos,
4: así
3: sos
4: que
3: de,
4: pude disfrutarlo.
3: Sos de ir a la cancha, digo, habitualmente. Es un tipo. Porque lo que pasó ayer, coincidirás conmigo, no es habitual.
4: No
3: es
4: para
3: común,
4: nada.
3: Que un equipo dé vuelta un partido
4: 0-2.
3: Claro, faltando 12 minutos.
4: El Mundial fue la primera victoria.
3: No, imaginás.
4: Sí.
3: Y uno que es futbolero acostumbrado a mirar fútbol, sabe que eso no.
4: Sí. No va a pasar.
3: Es muy poco probable que pase. Y pasó.
4: Totalmente.
3: Y vos en la cancha.
4: Así es.
3: Y no te olvides.
4: Totalmente.
3: Más, ¿o no?
4: Pero sí, ni hablar. Es más, vos me hablás de probabilidad y yo te digo que es así, porque encima soy docente de estadística y la probabilidad era 0,0001. Pero se dio. Y en ese mínimo porcentaje, yo tenía la fe de que se podía dar. Y tenía amigos que decían, che, que meta tres Argentina, me escribían en el momento, que metan tres así la fuerza, obviamente, como todo hincha, claro, queríamos que poder meter los tres, y cómo se dio, fue una locura tremenda de estar toda una tribuna de más de, en esa tribuna, estimo que hay 15.000, 20.000 personas donde estaba, la parte donde estaba yo, y estaban todos callados. Éramos tres los que seguíamos cantando, porque estábamos todos.
3: Sí, se escucha, era
4: la mayoría de argentinos.
3: El único loco que cantaba era vos.
4: Sí. Y yo gritaba, y tenía otro al lado, otro lado que maneja la barra de ahí, que son de Buenos Aires, y éramos los dos que arrancábamos, y hasta que se empezaban a sumar todo. Y la parte de ahí sí, porque estaban callados, y perdíamos 2-1, y seguíamos, y hasta lo último, obviamente, cantando.
1: ¿Y el pospartido? ¿El pospartido cómo fue? Porque los hinchas se quedaron cantando, claro, y tuvo que venir la policía a decirle, bueno, muchachos, ya pueden retirarse.
4: No, obviamente nos tuvieron que echar 2 horas más dentro de la cancha cantando. Venía la seguridad yanqui, nos querían sacar.
5: Es con el único equipo que pasa esto, ¿no?
4: Sí. Vos sabés que sí, y es algo, el fenómeno es tan grande que los europeos no pueden creer y nos filman, y de todos lados, porque no pueden creer lo que. Y lo confirman que la hinchada argentina está loca entera por las cosas que hace.
6: Claro. Ezequiel, y ayer en el estadio, sí, era 50-50, más argentinos que egipcios. ¿Qué notaste?
4: Había más argentinos que egipcios, un 70-30, pero también hay la particularidad que hay gente que se pone la camiseta de Argentina y es mexicano, es colombiano, es europeo. Y nos pasa, lo hemos visto en mundiales anteriores también.
5: ¿Sabés, Ezequiel, que 70-30. ¿Sabés que un amigo de Gualeguaychú, que también charlamos con él hace unos días, nos decía que se daban cuenta de eso porque cuando llega el momento del himno, no son todos los que lo cantan los que tienen la camiseta
4: puesta? No, totalmente. Y las canciones también, te das cuenta. Claro. Yo te cuento una anécdota familiar, viéndome en la tele, mi hermano, viendo el partido, y me decía, che, no cantan en Qatar, no cantan. Claro. Y los llamo y le digo, Emma, no cantan porque son árabes la mayoría, no saben, son cataríes, son de Bangladesh y no saben las canciones. Claro. Por eso no cantan. Tienen la camiseta argentina, pero no son argentinos. Éramos pocos. Ayer yo estaba con toda la hinchada argentina y la mayoría donde estaba detrás del arco mío, eran todos argentinos, todos cantaban. Lo que pasa es que obviamente, un 2-0, mucha gente ya veía fuera Argentina, bajoneada mal y ya no cantaba directamente muerta. Pero igual, lo mismo que viví en partidos anteriores, había que seguir alentando a Argentina, sea como sea, nos íbamos o no, que no lo creía, yo estaba convencido que a Egipto le ganamos. Seguía cantando con esa euforia del primer momento. Así me quedó la voz, obviamente, la voz rota entera.
2: Perdón.
7: Dale, Anto.
2: No, te iba a preguntar, en ese amor-odio, que seguramente, no odio, pero amor-enojo, entre el penal de Messi y después el gol de Messi, ¿cómo fue vivirlo ahí en la cancha?
4: Increíble. Yo creo que, de mi punto de vista, hablo una opinión personal, no sé para qué le dan tanta presión para patear el penal. Messi se ha errado mucho, en el penal, lamentablemente, no es la mejor estadística que tiene. No. Creo que uno de los jugadores que más ha errado penales en mundiales, Messi. Pero bueno, después...
1: Creo que pateó 8 y erró 4, tiene, creo.
4: Sí, totalmente. Así es, 50%. Creo que el porcentaje más grande que hay. No lo tengo estudiado, pero creo que es así. Igualmente, lo noto diferente a Messi, como he hablado con mucho. Él ya se sacó la mochila, ganó 2 Copa América, una finalísima y el Mundial. Y a pesar de que en otro momento, cuando no había ganado un Mundial, una Copa América, se habría bajoneado, él siguió y metió otro gol. Se pudo dar la revancha como se dio con Austria. Erró el penal... y mete un golazo increíble, y este también fue un golazo increíble, que nos hizo saltar a todo, cómo se dio, pero creo que por ahí debería buscar el Scaloni otro para patear, que hay varios jugadores, y sacarle la semejante presión que no la necesita.
7: Desde acá...
4: Igualmente, siempre estamos esperando un gol de Messi, y se viene dando todos los partidos, lo va a seguir haciendo porque está sin la mochila.
7: Por supuesto, desde acá a lo lejos en la tele se lo notaba como medio... cabizbajo a Messi después del penal, hasta que bueno, reaccionó ahí en esos últimos 12-15 minutos que explotó todo, que se pudo dar vuelta al resultado, pero se lo notaba en la cancha ahí como medio perdido, estaba muchas conectado veces,
4: sí, y muchas veces que se acercaba al arco, a donde estábamos nosotros, no te miento, era Messi, le cantábamos todo para levantarlo porque lo veíamos, es más, que lo sentí que agachaba la cabeza, miraba como perdido, como... viendo que se le iba de las manos el partido. Pero bueno, gracias a Dios la historia fue otra, pudimos ganar y le cambió la cara tanto a él como a todos los hinchas argentinos.
1: ¿Cómo se emocionó que lo vamos a también, ¿no?
4: Ni hablar. fueron a cantar donde al arco donde estábamos nosotros, por eso quedamos más de 2 horas ahí, cantaron, alentamos nosotros, festejamos, fue una locura, que la verdad que la primera vez que me toca vivirla.
3: Inolvidable, lindo momento.
4: Inolvidable, sí.
3: No sé si...
4: Me he estado en otros partidos importantes, pero te digo que este, uh-huh, para mí fue uno de los más emotivos que he vivido.
3: Sí, ¿y para cuartos vas a ir también? ¿A cuartos? Ajá, ¿o no?
4: ¿Hasta cuándo te quedas? Nos vamos a Kansas, pero todavía yo por lo menos no tengo entrada. De 6 que somos, 3 tienen, y yo por lo menos ahora no tengo, pero la idea es poder estar en el partido. Nada. Vamos a estar hasta el último momento, vamos a especular los precios, acá
3: claro,
4: la reventa.
3: Ese es el tema, ¿no? Porque hay que estar también analizando eso, si se consiguen las entradas. ¿Cuánto se pagó, por ejemplo, a cuánto estaba esta entrada para el partido de octavos?
4: Escucha, fueron varios lotes, un precio de varios lotes vendidos, pero bueno, no es necesario el precio, me gustaría no darlo.
3: No lo des, pero digo, había mucha diferencia.
4: No, porque mañana me toca el timbre arca, así que no, mentira, es una broma.
3: Pero había...
4: No, creo que no es necesario el precio, pero bueno, sí, especulé hasta el último momento, uh-huh, y pagué un precio totalmente razonable.
3: Ah, claro, bueno, por eso siempre hay que estar jugando con eso, ¿no? Porque llega un momento en el que baja el precio, lo que pasa es que te la jugás, arriesgás, claro, ¿no?
4: Totalmente, sí. Mirá, yo la compré ayer tuvimos un inconveniente acá donde estábamos parando en Atlanta, que el departamento está muy lindo, pero justo cuando vinimos no andaba el aire acondicionado y hace un calor tremendo. Esa noche anterior al partido no dormimos, así que estaba viendo entrada a partir de las 3 de la mañana. Y terminé comprándola a las 9, del mismo ayer. Ajá. Y bueno, ya la... Sí. Me llegó a las 9:30 y a las 10:30 ya estamos en la cancha.
3: Che, y son muy celosos en la seguridad, en las adyacencias al estadio, de cómo...
4: Sí, mucho control. Ayer pasó particularmente que, obviamente, te tenés que sentar en tu butaca, uh-huh, y yo estaba con la barra brava, que sería de la selección, sí, y los vagos con los tambores tapaban asientos y la policía entró como con el sheriff, y eran como 5 o 6 de seguridad para sacar gente, no le daban bola a estos vagos. Igualmente los empezaron a sacar uno por uno y en el segundo tiempo nos tenían a todos sentaditos.
3: ¿Sí? Tuvieron que llamar al sheriff del condado.
4: Totalmente, no, entró con la, entró armado y mal, entró. ¿Ah, sí? y esto no son nene mamá lo que no, te estoy diciendo.
3: No, claro, sí.
4: No, olvídate, son chicos que pará, sacá, a los empujones, mal. Ajá. Y lo empezaron a correr y a sacar y quedamos todos sentaditos. Directamente, obviamente, después nos parábamos de vuelta, entraban de nuevo sentados, claro, nos parábamos de nuevo. Así arriba, sí, la butaca estaban.
3: Son muy celosos.
4: No, hay control. Sí, no, olvídate, lo que le pasó en la Copa América 2024, que también la pude vivir, no quieren que se vuelva a repetir.
7: Claro. Estando
4: tiene vos, la mayor seguridad.
7: Estando vos ahí en Atlanta, decías, ¿cómo cuánto tiempo demorabas para el estadio? ¿Y qué, ahí donde vos estabas en el departamento, se vive mundial o no pasa nada?
4: No hay tantos argentinos. No es que no haya tanto argentino, pero habrá unos 30.000, 20.000, uh-huh, acá de ver. Escucha, acá me dio exacto un amigo 32.122 fan de Argentina. No, te estoy bromeando. Debe haber 20.000 a 30.000 hincha acá. En Atlanta no llega mucho. Es lo que veníamos hablando. Acá los precios, estimaba yo que iban a bajar. No iba a ser lo mismo que Miami, donde está, tenés toda la población argentina, donde están toda la comunidad argentina ahí en Miami, y por eso explotaron las entradas y se pedía una locura. Acá se pidió un poco menos. Y yo creo que en Kansas City va a pasar lo mismo, porque nos vamos alejando y no hay tantos argentinos. Entonces, claro, ahí es oferta y demanda. Ya nos pasó también en 2014 cuando fuimos a Brasilia, uh-huh, cuarto de final, y venían los... Porto Alegre venía el precio muy alto, y de cuando más te iba, más te alejaba y menos comunidad argentina, obviamente los precios empiezan a bajar. Uh-huh. También va a pasar la particularidad que no va a estar Colombia.
3: Claro.
4: Hacia Suiza.
3: Claro.
4: Entonces también ahí yo creo que van a caer los precios, estaban muy altos. Uh-huh. Y eso es lo que espera uno, obviamente, para poder entrar. Especulación, obvio, a pleno.
3: Tal cual. ¿Eli?
4: Sí, te escucho.
6: Sí, Ezequiel, nosotros desde afuera lo vemos a Messi como un líder. Vos, mirándolo desde la tribuna, en la cancha, en los momentos en que no lo enfocan las cámaras y demás, ¿lo ves marcando situaciones, hablando con el resto del equipo? ¿Qué ves de el Messi que no se ve en la tele, desde la tribuna?
4: Mirá, coordina mucho, pero ayer particularmente en el partido, como hablamos recién, sí, lo vi muy fuera de juego cuando erró el penal.
6: Exacto.
4: También me pasó porque lo he estado en otros partidos, he estado en partidos con Argentina, uh-huh, lo veo también que mucho que dirige el Dibu, y el Dibu también lo veo apagado, al Dibu Martínez.
6: Uh-huh.
4: Que es raro porque siempre está, en todos los partidos que lo he visto, es uno de los que más habla y es el que ve toda la cancha, entonces que claro, sí, está encendido y los posiciona bien. Uh-huh. Y lo vi muy planchado al Dibu, uh-huh, y bueno, y a Messi particularmente por el errar el penal y cómo se venía dando, claro, el partido, lo vi muy apagado.
6: Sí.
4: Por eso la hinchada lo trataba de levantar constantemente, sí, alentándolo y cantándolo a Messi,
6: el Dibu,
4: para que se encienda.
1: El Dibu hizo, sí, algunas declaraciones postpartido, sí, también, diciendo que sí, él siente que la primera vez que no le está dando nada al, sí, al equipo. Sí,
4: lo estamos viendo.
1: Pero bueno, otro de los puntos altos dentro de los jugadores de Argentina ayer, bueno, se lo nombra
4: Paredes,
1: mucho a Paredes.
4: Claro, Paredes por lejos. Ayer fue Paredes. Paredes salvó el 2-2 cuando iba a empatar, que fueron iban 4 de Egipto contra Paredes y lo para Paredes, lo salva, sí, partido y estaba enchufado.
6: Un gustazo,
4: Paredes estuvo muy enchufado y hasta...
6: Y Messi, sí, hizo una seña después del primer gol de, uh-huh, pensar a sus compañeros, que ese sí lo captó en la cámara.
8: Sí.
6: Es muy interesante, sí, digamos, sí, por eso, sí, te lo preguntaba, sí, mientras va, sí, el juego también, uh-huh, tenía esos gestos o, sí, esas actitudes.
8: Se dieron las 11 ya y tenemos que ir a las noticias. Ezequiel, sí, un gustazo hablar con vos, sí, muchísimas gracias por estos minutos y a
4: muchas
8: seguir disfrutando.
4: A
1: aguanta Argentina, amigo.
4: Dale. Muchas gracias, y aguanta Argentina, obviamente. Le mando un gran abrazo y esperemos que me estén hablando cuando lleguemos a Nueva Jersey en la final. Ojalá se los dé.
8: Abrazo grande.
4: Ojalá se los dé. Abrazo grande. Saludos.
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10: 11 de la mañana en la República Argentina. Una argentina vivió desde Egipto la hazaña de la selección. Laura Malaraña contó por Radio Nacional cómo fue ver el partido en el país rival.
11: Sufrimos un montón. Éramos 6 argentinos y lleno de egipcios, y yo les grité igual todos los goles. Que sea lo que Dios quiera. Era un restaurante. Acá nos juntamos muchos en restaurantes. Era un restaurante de un hotel que tenía vista a las pirámides. Es acá cerca de mi casa. Pero bueno, nada, la verdad que empezamos sufriendo. Yo la pasé muy mal los primeros 70 y pico de minutos. Yo tengo que ser súper honesta, chicos, yo daba el partido por perdido. Dije, esto es imposible de remontar. Pero bueno, Messi nunca deja de sorprendernos. Y la verdad que final épico.
10: Los mendocinos celebraron y se desahogaron tras el partido con Egipto. Nos informa Rolando Brizuela.
12: El árbitro pitó el final del partido y en menos de 10 minutos la peatonal mendocina se vistió de celeste y blanco, con una marea humana para festejar la victoria de Argentina ante Egipto y el correspondiente pase a cuartos de final, donde ahora lo esperará Suiza. En pocos minutos, la esquina de peatonal y San Martín se colmó de gente para festejar Argentina, Argentina, Argentina.
13: Increíble, la verdad, una sensación impresionante. Ya yo siempre cantó, así que siempre en primeras escalones. Que hay que soñar, loco, hay que saber. Se puede dar, ¿eh?
14: ¡Qué manera de sufrir! Pero eso es el argentino. Messi tiene que jugar hasta los 60 años.
15: Hay que tener paciencia, porque el argentino siempre resuelve. ¡Vamos, Messi, todavía!
10: Y más información sobre el Mundial con Damián Zárate.
16: El técnico argentino de la selección colombiana, Néstor Lorenzo, habló luego de la eliminación por penales contra Suiza. ¿Qué le faltó al equipo?
17: Veníamos con falta de gol, con llegada, pero no. A mí me interesa que el equipo juegue bien, que genere opciones. Yo creo que tuvimos 17 tiros al arco, intentos, como le dicen. Es mucho y no convertir se paga.
10: En Mendoza, donde nos escuchás por AM960, la temperatura es de 6 grados 5, la humedad del 59% y el cielo está mayormente nublado. En Buenos Aires, la temperatura 11 grados 8 décimas, la humedad 59% y el cielo está despejado.
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0: Muy bien, volvemos a esta hora de la mañana, en esta jornada, 11.05 minutos, se va pasando el tiempo, va subiendo la temperatura, por suerte ya no tenemos los fríos que tuvimos hace un par de días, ¿no? Ya un poco más templado, 11 grados de temperatura en Concepción del Uruguay. Hoy tendremos una máxima de 19. No sé por ahí, por Paraná y Gualeguaychú, ¿cómo estamos con la temperatura?
1: En estos momentos nos indica el Servicio Meteorológico Nacional, la temperatura es de unos, a ver, ¿quién arriesga?
0: 13 grados.
1: 10 grados 9 décimas, sí.
0: Ah, claro. Mira, 11, bien, están casi como nosotros.
1: Cerremos en 11, entonces, bien. Sí, 11 grados, más o menos, con cielo algo nublado, dice el Servicio Meteorológico.
2: ¿Y por Gualeguaychú? En Gualeguaychú tenemos 13 graditos de temperatura, pero la térmica está más baja, está en 11 grados en estos momentos, cielo despejado, está muy, pero muy lindo el día.
0: Muy bien, está lindo, acá también hay sol, así que se prevé un lindo día.
3: Bueno, para el fin de, ¿qué pasa? Fin de largo, sí. ¿No? Feriado mañana, feriado fuente el viernes.
0: Algunos dicen lluvia.
3: Sábado y domingo. ¿Qué va a pasar? A ver.
0: Alguna lluvia para el domingo, para el sábado daban, pero acá no. Pero lo han sacado.
3: Por acá no. Pasó de largo.
0: Pasó de largo.
1: Sí, también.
0: Bueno, la que no pasa de largo es ella, porque tiene su cortina habitual.
1: Claro, sí.
0: Y viene rápido. O viene lento.
4: Raudamente. ¿Cómo les va? Buen día.
1: Sí, buen día.
4: ¿Cómo andan?
3: Bien.
1: ¿Todo bien?
3: Tiene voz al menos.
4: Sí, ahora sí, pero ayer en la tarde, uy.
0: ¿Tenés alguna anécdota del partido de ayer?
4: Y no, hicimos en familia lo mismo que hicieron todos, nos cambiamos de lugar, cada uno se fue, uno se encerró en la habitación, yo me puse a buscar tutoriales de cómo tejer a dos agujas, por ejemplo.
3: Mirá, qué lindo.
4: Y ahí empezó a remontar todo y bueno, y nada, esa alegría, llanto con risa, con alegría, con abrazos, con festejos, no, la verdad que fue impresionante. Me parece que nunca había vivido algo así. Tan extremo.
1: Tan intenso.
4: Sí, en un mundial, ¿no? Obviamente.
1: Mirá que ellos nos habían hecho sufrir de todas maneras en el mundial pasado.
4: Sí,
1: ¿no?
4: Con Francia fue complicado.
1: Francia, Australia, sí. Holanda.
4: Bueno, Arabia Saudita, que perdimos.
1: No. Pero los muchachos, bueno, están acostumbrados a hacernos sufrir.
4: Sí, el equipo lo demostró. Bueno, chicos, arrancamos, nos vamos a dar una vueltita por la provincia, ¿les parece? Sí,
1: vamos.
4: Bueno, este 7 de julio se conmemoró en este caso el Día Mundial de la Conservación del Suelo, y esto tiene que ver con la importancia de proteger nuestra biodiversidad, que resguarda y tiene muchísimos beneficios para toda la vida del planeta. Hay algunas localidades que están implementando tareas de compostaje incluso en las escuelas. Y hay un técnico que se llama Luis Hauck, es técnico en seguridad, higiene y saneamiento ambiental y trabaja en este tema en las diferentes escuelas de Asencam, Bobril y María Grande. Con él hablamos de este tema justamente, de la biodiversidad y el cuidado del suelo. Esto nos decía.
5: El Día de Conservación del Suelo es una jornada muy importante y que nosotros, desde la práctica del cuidado ambiental, desde la gestión también de los residuos domiciliarios, le tomamos importancia, especial importancia, promoviendo también esta práctica de la separación de los residuos, ¿no? Y el hábito, el buen hábito que muchos vecinos ya lo tienen, otros que por ahí lo están adoptando, el de separar los residuos que se generan en casa y la práctica del compostaje. La práctica del compostaje está directamente relacionada con esta jornada de celebración de cuidado del suelo, porque nosotros, por medio de este proceso de compostaje, transformamos esos residuos orgánicos, y los separamos correctamente en casa, los transformamos en una enmienda de suelo. Nosotros por ahí estamos más relacionados con la palabra abono, pero en realidad técnicamente lo correcto es llamarlo como una enmienda de suelo, que termina siendo un sustrato muy rico en nutrientes para aquellas personas que por ahí tienen huerta, ornamentales, frutales. Importantísimo, ¿por qué? Porque los datos nos dicen la mitad de los residuos que generamos diariamente, cada uno de nosotros, son orgánicos. Si nosotros logramos hacer compostaje en nuestra casa, no solamente estamos sacando de circulación en calle ese 50% de residuos, sino que también estamos dándole un tratamiento, porque el compostaje es un tratamiento, y estamos produciendo nuestra propia enmienda, nuestro propio sustrato para plantas, ¿no?
4: Bueno, re importante esto, así que saludamos también a Aldea Santa María, que es donde se hace justamente la fiesta provincial de la conservación del suelo. Y ahora nos metemos un poquito en la previa de lo que se va a vivir mañana en todas las localidades de nuestra provincia y también del país, obviamente, porque nos preparamos para festejar el Día de la Independencia y vamos a ver, vamos a chusmear un poquito cómo están invitando cada municipio a estas actividades. En Victoria se va a realizar un desfile cívico-militar y así se invita desde ese municipio.
6: Buen día, soy el oficial ayudante Salman Alejandro de la Prefectura Victoria. Hola, soy el oficial ayudante Salazar Martín. Los invitamos a todos a participar del acto 9 de julio en la calle Chulenco Núñez a las 10:45 horas. Vamos a estar realizando el desfile del 9 de julio cívico-militar. Los esperamos.

0: Bueno, y chocolate caliente, facturas, torta frita, y así nos preparamos para vivir este 9 de julio en nuestro Día de la Independencia. En Rosario del Tala, el payador Martín Panieri realizó un convite para celebrar este día tan importante.
1: ¿Qué tal, paisanada? ¿Cómo les va? Martín Panieri, que los saluda para dejarles una invitación para este próximo 9 de julio a partir de las 15 horas en la Plaza Libertad de Rosario del Tala, gran desfile, las agrupaciones que quieran hacerse presentes a partir de las 15 horas, arranca el desfile, así que un rato antes pueden estar concentrándose por allí, ahí vamos a estar poniéndole los floreos con Gabriel Risoli, los relatos de Fede Kite, después Pericón Nacional, cuerpos de danzas, chocolate caliente, distintos emprendedores también van a estar en la plaza. Arrimate este 9 de julio a disfrutar un aniversario más de nuestra independencia aquí en Rosario del Tala, Plaza Libertad, a partir de las 15 horas, ahí nos estaremos viendo. Un abrazo grande.
0: Bueno, ahí está. Entonces todas las localidades se preparan justamente para vivir nuestro Día de la Independencia. Y quien estuvo de festejo es la localidad de Viale, que celebró sus 120 años de creación. El acto se realizó en la estación del ferrocarril. Allí estuvo el intendente, obviamente acompañado por las diferentes autoridades. El intendente es Carlos Weiss. Y estuvo también presente el gobernador Rogelio Frigerio, quien destacaba lo siguiente.
2: Hace 120 años un decreto le puso nombre a lo que a simple vista era apenas la estación de tren. Pero aquellas primeras familias que habitaron esta zona sabían que acá, en esta tierra, había mucho más que una estación. Germinaba un sueño. El sueño de una ciudad hecha por personas con fe en el esfuerzo, el trabajo y la honradez. Una ciudad que conserve los valores esenciales y al mismo tiempo avance hacia el progreso. Pasaron 120 años y hoy ese sueño es una realidad. Hoy Viale es una referencia para toda la provincia. Por eso, en historias como la de Viale, resuena lo mejor del ADN entrerriano. La mejor forma de celebrar este aniversario es hacer lo que hicieron los fundadores de Viale. Mirar más allá. Animarnos como se animaron ellos. Soñar en grande. Mi compromiso con Viale y con cada ciudad de nuestra provincia es el de ayudar a que ese destino que todos queremos esté cada vez más cerca.
0: Bueno, ahí está, 120 años de Viale, y el próximo domingo 12 de julio va a celebrar sus 191 años la localidad de La Paz, a quien saludamos, y seguramente la semana que viene estaremos hablando con respecto de los festejos que allí se realizaron. Y también saludar a nuestra querida LT14, obviamente, por sus 81 años. Gracias, compañeros, hasta luego.
3: Bueno, gracias, Sil. Bueno, hacemos un recorrido por los oyentes, ¿les parece? Bueno, algunos mensajitos. Sí. Para escuchar, por supuesto, porque queremos que participen también. A ver.
4: Claro, sí, sí. ¿Qué nos dicen?
3: Levante la mano.
4: Yo acá tengo,
3: A ver.
4: Escuchamos. Hola, buen día, acá de parte de mi esposo, que él tenía un mes cuando inició el ET14, así que de ahí siempre escuchando esta querida radio. Cumplió sus 81 el 8 de junio, así que felicitaciones.
5: Mirá vos.
4: A la radio dice Ernesto Víctor Bletter, alias Coco, desde Villa Urquiza, Coco. Saludando.
6: Qué bueno.
4: Hoy tenemos a Antonia, que nos recuerda que levantó al perro para poder dar vuelta al partido ayer.
7: Sacudió.
4: ¿Sí? Agarró el perro.
8: ¡Pobre que se perro!
4: Llama... El chiquito Romero, sí señor. Tal como lo describe el entrevistado, así lo viví yo, con esa confianza. Antonia tenía fe que lo íbamos a dar vuelta. En ese arco van a ser los goles, decía Antonia. Y le decía Antonio, el perro. Che. Mientras alzaba el perro.
5: Claro. Y lo tiraba por el aire.
4: No.
8: Guau,
4: no,
8: dice el perro.
3: Y el perro decía, ¿qué culpa tengo yo? Claro.
4: Nos mandó la fotito, después la voy a compartir al grupo. Precisamente, bueno. Antonia, muchísimas gracias.
8: Juan por acá dice, hola, buen día. Yo en particular, que tengo 52 años y siempre miré fútbol. Nunca, pero nunca vi un partido tan épico y que en 12 minutos dé vuelta un 2-0 abajo. En el tercer gol me quedé sin garganta y lloré como un bol, dice Juan.
4: Fíjate vos, nos dicen acá, reenvíen esto a tres grupos, ¿cuál fue el aporte que hizo él? Reenviar a tres grupos
5: me llegó
4: la imagen del arquero congelado.
8: Ay, de sí, lo frisaron ayer, lo frisaron.
4: Sí. Yo, a mí me llegaban eso y yo ya me fastidié. Y es cuando dejo el celular. Porque me llegaban todos tipos de mensajes y yo estaba cada vez más nervioso.
5: Estoy exagerando un poco. Sí, no, pero el teléfono con este tipo de partidos así tan intensos, no tenés que tenerlo.
4: No. Me vibraba. Gente insultando. No, lo dejé a un costado.
8: Claro. Bueno, por acá Mariela dice, buen día. No tengo cable, pero se vio perfecto por la TV pública. Nos manda fotito allí, sí. Del hogar encendido con los leños allí hermoso. Gracias, Mariela.
3: Bien. Allá por Gualeguaychú, ¿Hay algunos?
6: No tenemos mensajitos, pero tengo la imagen para mí de ayer a la tarde de los festejos.
3: A ver.
6: Desde la zona norte hasta la costanera debe haber pedaleado unas 25 cuadras aproximadamente. Un papá con su bicicleta, atrás un carrito de madera con el nene de unos 8, 10 años y su perrito con la camiseta argentina, el gurisito, obviamente, y con una atrás una bandera de Messi te amo. Esa es para mí la imagen de la jornada de ayer por la tarde acá en la ciudad de Gualeguaychú. El esfuerzo del padre, ahí la remera, la camiseta, la bandera de Messi y besando la Copa del Mundo hace 4 años atrás, y el pibito sonriente, festejando, pasaban camionetas y gente con bandera y aplaudían y demás. Esa es para mí la imagen de la jornada de ayer.
3: Yo tengo a mi amiga, que bueno, en este grupo que hablábamos, dice, en un momento mi hijo me empezó a decir, mamá, vos sos peluquera, en el medio del partido. Mamá, vos sos peluquera, mamá, vos sos peluquera. Mi amiga es nutricionista. Y le dice, cortame el pelo, cortame el pelo, cortame el pelo. Le empezó a cortar el pelo y Argentina empezó a hacer goles. Entonces me dice, bueno, chica, yo no sé, el partido que viene me voy a tener que sentar a cortarle el pelo. Y yo digo, listo, si llegamos a la final, seguro termina pelado.
7: Va a quedar sin
3: ¿no?
7: pelo, claro.
3: Va a sin pelo. Pero cual. Bueno, son algunas de las cábalas que se han ido sumando, digo, ¿no?
7: Porque uno intenta agarrarse de algo.
3: De algo.
9: Hay que respetar algo. Las cábalas.
3: Yo, si vos tenés que dormir.
9: Yo tengo que dormir.
8: Por favor.
3: Yo el sábado no vengo acá por las dudas.
8: No. Yo no tenía cábalas, pero ayer, entre tanta desesperación y nervios, yo dije, hay que cambiar un poco el aura, el ambiente, la energía, y prendí un conito, ¿viste?
9: ¿De Saumedio?
8: Pero los conitos. Ah. Y a partir de ahí, chicas.
5: Creer o reventar.
8: Te juro, te juro. Así que bueno, la próxima, conito prendido ahí para el partido.
3: Todos tienen un cono, ¿eh?
5: Un container de conito te va a mandar.
3: Lo que van a vender Palo Santo, container de conito.
8: Bueno, hoy hablábamos con las chicas, el Cuti Romero y el Licha Martínez, no sé si vieron ustedes, chicos, se pusieron agua bendita en un momento del partido. Eso fue contra Cabo Verde, claro.
9: Y el magiclick del Cuti Romero.
8: Y era para prender también el Saumerio o el Palo Santo.
9: Sí, chicos.
8: Ellos también creen en eso, ¿ven?
3: Sí, todos creemos en todo, momento, olvídate.
9: Después fue Elsa Fernández que se arrodilló a
8: rezar. También. Y la estampita de la Virgen de Luján metida en la media también de uno de los jugadores. No sé cuál es lo que hace efecto, pero bueno, hay que hacerlo.
3: Cábala, rezar.
9: Aparte, somos todos los argentinos, más muchos países. No todos, que nos apoyan también hinchan por la Argentina.
3: Y habrá dos o tres nada más.
7: Mira, yo estaba sola mirando, nos cuentan, y sufriendo. Cuando terminaba el primer tiempo me dije, me voy a bañar para sacarme la mufa. Para cambiar la energía. Sí. Y dio resultado. Se pegó un baño.
5: Bueno.
7: Tiró las malas energías
5: por el desagüe.
7: Y lo demos vuelta.
9: Acá estábamos mal. Para eso no teníamos agua en Concepción. Pero bueno.
8: No pudimos bañar.
3: Hay un par que no se han bañado.
5: Perfúmense, chicos.
8: Yo cuando la vi entrar a Anto hoy con esos cabellos. Ellos como recién. Sí, yo dije, mirá, tuvo suerte y se pudo bañar.
3: Sí. Yo en mi casa tuve agua, ayer caí el tanque.
8: Notó. Me di cuenta cuando entró y la vi, dije, me agarró una envidia, se pudo bañar aquella, mirá el pelo como lo tiene.
3: Tuve suerte.
9: Bueno, menos mal que hasta el lunes no venimos, porque si no va a estar bravo.
8: Norma dice por acá, buenos días chicas de LT11, me puse a rezarle a una estampita del Papa Francisco. Le decía, ayúdalos, estás más cerca que nosotros. Y se dio vuelta. Norma y Cookie nos mandan este mensajito. Bueno, gracias chicas, allí con las vinchas de Argentina, las camisetas de Argentina, hinchando por la selección. Gracias, besotes.
9: El Papa argentino y futbolero también, porque le gustaba de San Lorenzo. Pero le gustaba el fútbol.
3: Bueno, hablando de fútbol y de deportes, ¿está Emma por ahí?
10: Por supuesto, Emma. Que sí.
9: Siempre listo.
10: Hola, Emma. Siempre. Acá de festejos en estos 81 años de la radio, de fiesta, después de lo que fue el partido de la selección ayer también.
3: ¿Y cómo lo viviste vos?
10: Tranquilo. Sí, el hecho del por el resultado, no más lo de la épica, pero le ganamos a Egipto, tranquilo, bajemos un poco la espuma, le ganamos a Egipto, ¿no? No fue lo mismo que el campeonato anterior, cuando en los cuartos jugamos con Holanda, con Países Bajos, que bueno, ahí en la última nos empatan, tuvimos que ir a la largue, a los penales, lo mismo que también en la final con Francia, esto era Egipto, era otra cosa, octavo de final, tranquilidad, Argentina estaba jugando bien, no le salían un par de cosas en el segundo tiempo, hasta que bueno, Messi, como decía nuestro entrevistado más temprano, frotó la lámpara, se despertó, se avivó ahí, salió de esa modorra que tenía, de ese mal momento que estaba pasando, y bueno, en 15 minutos se dio vuelta todo y Argentina ya está en cuarto de final, que va a enfrentar a Suiza, que ayer por la noche, tarde-noche, le ganó a Colombia por penales, en un partido que para nosotros estuvo bueno porque fueron a la larga y llegaron a los penales y van a llegar un poquito más cansados los suizos en este caso, ganándole al conjunto colombiano, ¿no?
9: Pero los suizos y los colombianos deben haber estado como nosotros también, ¿eh?
4: Seguro.
9: Ahí esperando, seguro. Fue un partido muy largo, ese sí lo vi. Pero no, claro, la larga y los penales, sí.
10: Muy muy buena esa posibilidad para que Argentina trate de estar un poquito más descansado, lo dijo Scaloni. Bueno, la idea era tratar de terminar los 90 y bueno, por suerte se terminó con ese golazo, que la verdad fue un golazo de Enzo Fernández, con una buena jugada, una buena recuperación de Julián Álvarez, que jugó bien ayer después de varios partidos sin tener muchos minutos. Jugó bien, tuvo una buena presentación, lo mismo que Paredes la rompió. Me parece que, como dijo Scaloni también, no en la conferencia, sino ahí cuando terminó, que no pudo hablar, que estaba emocionado, dijo, estos muchachos, estos jugadores, este grupo, no puedo hablar, dice, me voy. Bueno, sí, ayer Argentina demostró que, bueno, no está Messi y va para adelante el resto, va para adelante, trata de levantarlo, el mismo equipo al propio Messi. Messi se termina despertando y da un semejante triunfo a Argentina, sufrido, pero para pasar a cuarto de final.
3: Igual, Emma, hizo declaraciones Messi sobre el penal. Y dijo, sentí que le fallé el equipo. En un momento la declaración que dio fue esa, ¿no? Pero después llegó el otro golazo y bueno, es como que le revivió, digamos.
10: Sí.
3: Pero bueno, se puede fallar.
10: Sí, siempre. Pero bien. La verdad que Argentina no está en su mejor nivel a lo que nos tiene acostumbrado desde el Mundial, eliminatorias, Copas Américas, pero va para adelante, va teniendo los resultados, no ha perdido, le han convertido varios goles a los últimos dos partidos, 4 en 16avos y 2 en 16avos y 2 ahora en octavos, pero bueno, esperemos que Suiza salga un poquito más, nos dé un poquito más de espacios y ahí Argentina pueda sacar una diferencia.
5: Partido más
10: ahí,
5: de,
10: ¿no?
5: Y de vuelta. No tanto como pasó como con Cabo Verde, con Egipto, que tenés un rival replegado, línea corta, que se sale de contra rápida. Suiza tiene otro tipo.
4: Tienen
5: de
4: jugar
5: salir un poco más, tienen más jugadores o con mayor jerarquía para hacerlo también. Sí. Así que, bueno, vamos a alambrar nuevamente,
10: porque no va a ser fácil. Ayer nos preocupó un poco lo que fue la defensa de Argentina, ¿no?
5: El retroceso viene complicado, hay que cuestiones que ajustar ahí la defensa. El GPS viene sin tiempo, cosas.
10: Así que, bueno, en un rato repasamos cómo quedaron los cuartos de final. Hoy descansamos, hoy no hay mundial, hoy
5: no hay partidos hoy.
10: Pueden pasar la tarde tomando mates.
3: Yo me pregunté eso ayer, ¿qué hacemos si no hay partido?
5: Nos comunicamos con la gente que tenemos alrededor, entonces hablar con mi familia.
3: Claro.
5: A ver qué onda.
3: ¿Qué hacemos ahora, por ejemplo, en GPS?
10: Así que bueno,
5: miramos Netflix.
10: Nos damos una vuelta por el mundo en un GPS, ¿no?
3: Dale, sí.
5: Vamos a meterle todo.
3: Vamos.
5: Dale, metele, que son pasteles, metele. Metele que son pasteles, servite que son confites. Claro que sí. ¿Le gustó o no le gustó? ¿Vale? Recontra vale.
3: Con Facundo Galanti, dale.
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5: Las manos de este Saturno. Vamos a irnos hoy en el GPS, chicos. Vamos a irnos a la pintoresca región de Outer Banks. No sé si conocen.
4: ¿Dónde?
5: Ese lugar. Outer Banks.
4: Me suena.
5: Outer Banks.
4: ¿Dónde queda eso?
5: Con
3: el año pasado. Fui el año pasado de vacaciones.
5: Ah, ¿en serio?
3: Sí, sí.
5: No,
3: hermoso lugar.
5: Este, les puede sonar porque así se llama una serie juvenil que se desarrolla en ese lugar.
7: Sería curioso.
5: Outer Banks, Carolina del Norte.
7: ¿Cuál es el patrono de...?
5: Outer Bank. Patrón. ¿Eh?
9: Y claro, no. Para rezarle también por Argentina.
5: No, es la patrona, es la Virgen de Satanudes.
7: De Satanudes.
5: Muy bien. De Satanudes.
7: De Satanudes.
5: Exactamente.
7: Excelente.
5: Así que de Virgen. Ajá. Nos vamos ahí, a Carolina del Norte, sí, a ese lugar, porque allí hay una es una linda región.
7: ¿Qué te parece? Sí. Bonito.
5: Una costa, un paisaje. Divina, una belleza. Hay una playa que se llama Corolla Beach.
7: Mira.
3: Auspiciado por la...
5: Claro, no. Igual que el auto, se llama así, uh-huh. Pero no es por el auspicio de la marca. No,
3: ajá.
5: Sucedió un insólito fenómeno. Los bañistas, sí. Bueno, obviamente los bañistas, los surfistas, la gente sí. Que va tempranito a la playa a disfrutar.
10: ¿Hay las grandes blancas, bravas, ¿no? O tranquis?
5: No, yo no es brava, unas altas olas hay.
9: Ah, se pica, qué lindo.
5: Me se comí todas las S, pero...
9: ¿Sí? No, ¿las altas olas?
5: Las altas olas.
7: ¿Banderas rojas, bandera?
5: Bandera roja, bandera negra. Sí.
7: Banderas de mi corazón también.
5: Banderas de mi corazón, sí. ¿Qué pasó? Los bañistas llegan temprano, Lorecha. Esto pasó hace cuánto, 2 semanas.
9: Ajá.
10: Pleno mundial.
5: Claro, los bañistas llegan temprano a ella y se encuentran con una escena sacada del surrealismo, una pintura.
7: ¿Por qué, Facundo?
5: Una pintura surrealista.
7: Sí.
5: Miles.
7: ¿Una de Monet?
5: Miles de Monet. Fíjate miles vos. De manzanas frescas, relucientes, cubrían por completo las arenas.
7: ¿Eh? Manzanas.
5: Arrastradas.
7: O sea, llegás a la playa y te encontrás con...
5: Manzanas. Tracalada sí. De manzanas.
7: Con Armando Manzanero ahí descansando.
5: Corte tirado al sol.
9: ¿Rojas o verdes?
5: Verdes.
9: Ah, mira.
5: Verde, manzana verde. ¿Verdad? Por lo menos las fotos ilustrativas son manzana verde. Son no verdes. Sé si...
7: Confiemos.
5: Siendo arrastradas en forma masiva.
7: Van y vienen.
5: Por el océano, por
7: al
5: las
7: ritmo
5: olas.
7: Del mar.
5: Subía venía la ola, venían las manzanas. Se retiraba la ola, se retiraban las manzanas.
10: Ola sí, manzanas.
5: Una danza entre manzanas y el mar.
7: Una cosa de lugar. Pero esto ocurrió de veras.
5: Se encienden alarmas. Alarma.
9: ¿Qué
5: alarma.
9: Pasó?
5: ¿Qué pasa? Los ambientalistas, ¿qué pasó? Que vienen a averiguar y que todo esto, sí. Bueno, resulta que se cayeron, sí. Se cayeron de un carguero.
7: No.
5: De un carguero.
7: De una importación que llegaba.
5: Primero se pensó, alguien las plantó acá, las tiró acá, adrede. Las autoridades confirmaron que el cargamento cayó accidentalmente desde un barco de carga comercial que navegaba en alta mar debido al fuerte oleaje. A medida que avanzaban las horas y la marea seguía empujando elementos a la costa, los recolectores no solo encontraron manzanas rojas y verdes, sino también que empezaron a aparecer naranjas también.
7: Obvio.
3: Una ensalada de fruta
7: ese mar.
5: No, uno dijo, falta la banana y nos picamos algo, hacemos un clericó. Hacemos un clericó. Claro, fuera de todo lo que es la broma y todo esto, esto es una amenaza mortal para la fauna local.
7: Y por supuesto, sí, porque puede tener perjuicio.
5: En Corolla tenés caballos salvajes, los caballos salvajes, ¿viste esa imagen tan...
3: Como la
5: tan,
3: sé, como en la película.
7: Horses.
5: No, claro, tan...
7: Gran canción.
5: Sí, hermosa, sí. Artística, de un caballo salvaje corriendo en una playa.
7: Hermoso, sí.
5: Bueno, esto suele suceder, ¿no? Habitualmente en este lugar. Si el caballo te come una manzana o algo que no está en su dieta natural,
10: se transforma.
5: Se te puede asfixiar.
7: Claro.
5: O le puede dar unos cólicos fatales, tremendo.
3: Sí, verdad.
5: Entonces, cuidado con ese asunto. Hay tortugas marinas también.
7: Sí, claro.
5: Si te come la manzanita, capaz que la fruta en descomposición puede alterar el ecosistema de anidación de las tortugas.
10: Come la manzanita.
5: Así que bueno, llamaron ahí a la gente, ¿no? Hicieron la comunidad.
7: Y se quedaron
10: sin. Vendieron, la repartieron.
5: Se organizaron y se pusieron a él levantar toda la fruta que había llegado.
7: Muy bien.
10: Se podían comer. Entonces.
3: Hicieron budines de manzana.
5: ¿Qué te gustaría que traiga el mar? Sería una pregunta como para... Sí, bueno, señor. Fajos de dinero, fajos de dólares.
9: Claro. Sí, o ¿viste? O un cofre con monedas de oro. Eso bien de película.
5: Ahí va, me gusta. El tesoro del pirata.
9: Claro.
3: Una botellita con algún mensaje.
5: ¿Por qué no? ¿Por qué no?
7: O un informativo, ya que
3: también.
7: Estamos en 30, ¿no?
3: Un pendrive.
9: También puede traer un pendrive.
10: Estaría buenísimo.
5: Un pendrive con unos bitcoins.
9: Unos buenos temas.
3: Claro. Sí, musicales. Bajados de Lares. Bueno. A esta hora, 11:31 minutos, así compartíamos el GPS. Vamos a ir dentro de un ratito compartiendo más informaciones, los mensajes de ustedes, por supuesto, a través de la radio. Ahora, noticias.
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3: Once 31 minutos en la República Argentina.
9: La temperatura a esta hora en Concepción del Uruguay es de 14 grados 4 décimas.
3: Humedad 64%.
9: La presión atmosférica 1014 hectopascales.
3: El río 2 metros 55 centímetros con aguas estacionadas.
9: Finaliza el pago activos y pasivos de la provincia de Entre Ríos.
3: Hoy perciben sus haberes los que cobran más de 2.310.001 pesos.
9: Por otra parte, el gobierno provincial confirmó que el aguinaldo será abonado en un solo día para todos los tramos salariales con acreditación prevista para el martes 14 de julio.
3: AT recuerda los vencimientos impositivos que operan en julio.
9: Los días 15 y 16 operan los vencimientos de los impuestos a las embarcaciones, pago anual o primera cuota, la tercera cuota del automotor y la segunda del inmobiliario, rural y subrural.
3: En todos los casos, el miércoles 15 corresponde a los dígitos terminados del 0 al 4 y el jueves 16 a los finalizados del 5 al 9.
9: Desde AT se informó que el resto de los vencimientos que operan en julio pueden consultarse en www.ater.gov.ar.
3: Se realiza una campaña de restauración del campanario de la Capilla de Sagrado Corazón.
9: Distintos problemas de humedad han provocado un deterioro progresivo de su estructura, comprometiendo sectores que requieren una intervención especializada y urgente para garantizar su conservación.
3: Por este sentido, el grupo de docentes jubiladas y vecinos del Instituto Sagrado Corazón convocan a la comunidad, instituciones, empresas, vecinos, exalumnos y familias a sumarse a esta obra.
9: Aquellas personas que quieran colaborar pueden hacerlo al alias Sagrado 1904.
3: El pronóstico del tiempo indica buena jornada, con cielo parcialmente nublado, la máxima estimada es de 19 grados.
9: Están de turno Farmacia Suárez en Sarmiento y Juan Perón.
3: E Irigoyen en Boulevard Irigoyen y Ameguino.
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4: Ahí va, qué emoción, poder vivirlo así al partido el próximo sábado a las 22 horas. Y bueno, nos preguntamos y te estamos preguntando a vos, ¿cómo lo viviste al partido? Si hubo alguna anécdota, algo que nos quieras contar, si estuviste ahí. Había una gente que decía, tuve un perro, lo alcé.
5: Sí.
4: Queremos conocer, a ver, cómo pasaste el partido.
5: Y tenemos más mensajes de voz aquí en la radio,
6: A Suiza le ganamos 4-2.
5: ¿Vieron?
6: 4-2 le ganamos a Suiza.
5: Bueno.
6: Ayer hasta una perra que tenía lapo había cortado un salamín. Cuando íbamos perdiendo 2-0, le daba una rodaja y dice, gritamos también para que hagamos un gol, que vamos a ganar 3-2, vamos a ganar, están asustados, se asustaron,
5: sí, tal cual. Mirá qué buena la técnica, darle salame a la perra para
4: Yo si quiere voy fuerza. También, no hay problema, olvídate.
5: Ladre por las dudas,
4: claro,
5: ladre.
4: Sí, bueno. Sí.
5: Gracias al amigo que nos deja su mensaje de voz.
4: Gracias al oyente. ¿Hay otro mensaje por ahí? A ver, si queremos escucharlos a través de la radio. Recordamos las líneas de comunicación aquí en Concepción del Uruguay, 3442-648557, allí por Paraná.
5: 343-520-1260 en WhatsApp.
4: ¿Y en Gualeguaychú?
7: Es el 3446-516146. 516146.
4: Bien, Eli, nos quedamos hoy sin poder actualizar algunas información del ámbito deportivo.
7: Para Gualeguaychú, dale, vamos con eso. En más allá de los fuertes festejos que hubo ayer en la costanera de la ciudad de Gualeguaychú, se llenó. Realmente se llenaron los festejos. Sigue aquí lo que tiene que ver con el fútbol local. Nueva fecha este fin de semana. A pesar de ser fin de semana largo, la fecha número 14 del fútbol se va a disputar entre el sábado y el domingo, siempre con horarios en la tarde. Afortunadamente se revió esto de jugar los partidos nocturnos a eso de las 9 de la noche y 10 de la noche por los intensos fríos a pedido de los jugadores. Así que todos se juegan a partir de las 3:30 de la tarde y algunos desde las 4 de la tarde. Juventud Unida, que es el equipo líder, defenderá justamente el liderazgo ante Unión del Suburbio el domingo por la tarde. Ese es el destacado de la primera.

0: del fin de semana en Gualeguaychú. Por suerte, los partidos del sábado van a terminar todos tempranito, bien, tipo 5 o 6 de la tarde, cosa que los jugadores puedan ir a hacer la previa y mirar los partidos.
1: Tranquilos, muy bien. Bueno, y hay una información que tiene...
0: Te puedo tirar una general que es importante y que alcanza a Gualeguaychú y a Concepción del Uruguay, pero también a quienes viajan por la ruta nacional.
1: Sí,
0: 14,
1: por supuesto. Sí, sí, sí.
0: Tiene que ver con hoy, a partir de la 1 de la tarde, habrá protestas sobre 3 puntos de la ruta nacional 14. En el acceso a Concepción del Uruguay se van a concentrar los trabajadores de Granja Tres Arroyos con una volanteada. Y aquí en Gualeguaychú habrá 2 sectores donde van a estar justamente también protestando los trabajadores despedidos de las fábricas PIAM y de la fábrica Unión Bat del Parque Industrial. Va a ser en el kilómetro 56, acceso sur a Gualeguaychú, muy cerquita del Parque Industrial, enfrente para hacernos más exacto, y 3 kilómetros más adelante, en el kilómetro 53, donde era la protesta rural, de los ruralistas del campo hace unos años. Bueno, allí también se van a concentrar con una volanteada. No va a haber corte de ruta. Esto es lo que arreglaron con Gendarmería Nacional los representantes de la CGT, pero sí habrá tránsito asistido en esos sectores. Va a haber un fuerte operativo de seguridad vial en el área.
1: Muy bien. Y agradecemos la espera al ingeniero Juan Ború, que está en comunicación con nosotros, del Instituto Nacional del Agua. ¿Qué tal? Muy buenos días. ¿Cómo le va? Desde Paraná, desde Gualeguaychú, Concepción del Uruguay, lo saludamos.
2: Bueno, un gusto a todos. Muchas gracias. Un saludo cordial.
1: Bueno, muchas gracias por atendernos. Y bueno, primero preguntarle si esto del super niño, como se lo ha catalogado, es así o no. ¿Y cómo se viene con respecto al tema lluvias?
2: Sí, ese concepto técnica y científicamente no existe. Los niños, los eventos niños que se dan son débil, moderado o fuerte. En este caso hay mayor probabilidad que sea fuerte. Todavía está, hay algunas certezas y algunas incertidumbres. La certeza es que se está desarrollando, que está siguiendo la evolución temporal que se esperaba, que la atmósfera del Océano Pacífico ya se enteró de ese calentamiento, o sea, se acopló, por lo tanto ya se ha configurado lo que se suele decir el Niño Oscilación Sur, que significa eso, el acoplamiento entre el calentamiento del océano y la atmósfera que acusa recibo. Pero como incertidumbres todavía quedan, ¿hasta cuándo va a llegar ese calentamiento? Que en teoría se llegaría a fines de octubre, principios de noviembre, pero ¿cuán caliente va a quedar el Pacífico a esa altura? Y otra incertidumbre que hay es cuándo la señal del niño va a terminar de configurarse sobre nuestra región, cosa que todavía no ha ocurrido. Tengamos en cuenta que esta crecidita del río Uruguay, de la alta cuenca del Uruguay, también de la cuenca del Iguazú, son crecidas ordinarias que se dan debido a la activación de la humedad que estaba ya en la región, que hace rato que está en la región, y que está especialmente sobre esas dos cuencas, y esas fueron activadas y bueno, dieron lugar a dos crecidas que lo que hacen en ambos casos, en el caso del Paraná, lo que hace es llevar la ribera entrerriana del río Paraná termine quedando en niveles medios, en los niveles promedio de los últimos 25 o 30 años, y en el caso del Uruguay, que quede todo el tramo inferior, toda la ribera entrerriana del río Uruguay, quede en niveles de aguas altas acotadas, digamos, no muy altas, próximas a los niveles de alerta, pero próximas nada más, y que estén ahí. Y bueno, luego habría que esperar más bien una tendencia descendente, y recién cuando la señal niño se configure definitivamente sobre nuestra región nos vamos a dar cuenta de cómo sigue la historia. En principio, daría la impresión de que lo más probable es que comience la actividad de mayores lluvias sobre la cuenca del Uruguay. Eso es lo que estamos suponiendo que puede llegar a ocurrir. Eventualmente después se traslada a la cuenca del Iguazú y también a la alta cuenca del Paraná en Brasil. Eso va a haber que ir viéndolo. Pero es todo está en el marco de las probabilidades, digamos. Estamos absolutamente, cuando uno compara a un niño como este con otros niños que se dieron, se encuentra observa claramente que no hay dos niños que peguen de la misma manera. O sea, no hay, los impactos no son siempre los mismos.

0: mismo. Por eso es que hay que tener pie de plomo, cautela. Lamentablemente ese concepto de super niño surgió aproximadamente en marzo, muy temprano y muy, muy infeliz el concepto, la verdad, muy poco feliz.
1: Sí, porque
0: Y bueno,
1: más que cautela lleva como un poco de miedo, ¿no? Digo,
0: claro,
1: porque de alarma
0: sí,
1: a los que quizás no
0: no estamos
1: entendemos
0: para
1: sobre
0: eso.
1: esto, ¿no?
2: Claro.
0: Claro, no, y además el concepto que debe privar es el fino equilibrio entre estar alerta y volverse loco. Ese
1: Claro,
0: concepto de
1: claro.
0: super niño sirve solamente para volverse loco y nada más. Y cuando en realidad el país, todo el país, la provincia de Entre Ríos, ¿por qué no? Como tal, y todos los municipios que hemos mencionado, digamos, de Concordia, Colón, Concepción del Uruguay, Gualeguaychú, Victoria, Diamante, Paraná, los que quieran, hasta Gualeguay, con su río Gualeguay, están preparados, están atentos y están siguiendo la situación y estamos todos preparados como para afrontar un evento extremo de la mejor manera y atenuar los impactos, claramente. Eso es por ahora, lo que hay que hacer. Todas las defensas civiles de todas las ciudades, sean ribereñas o no, tienen que tener como práctica diaria obligada la lectura del sistema de alerta temprana del Servicio Meteorológico Nacional que está en la página web. Si uno lo abre ahora y lo mira, se va a dar cuenta que para hoy, para mañana y para el pasado no hay previsión de eventos significativos sobre la región. Se han disipado las lluvias, tenemos predominio de tiempo estable, así que no, por ahora no sería, pero es una obligación de cada defensa civil, levantarse en la mañana y mirar el sistema de alerta temprana y para tener un primer marco. Y después, obviamente, se van siguiendo los pronósticos y se va viendo la definición local. Pero eso es lo primero que hay que hacer. Estamos ahora atentos al corto plazo para ir tomándole la medida de esta evolución temporal que va a tener este evento niño y para ir previendo los impactos y dónde y cuándo y cómo, ¿no?
2: Claro, puntos críticos de anegamiento, tema nivel de vulnerabilidad, también son cuestiones a tener muy
0: Sí,
2: presente. La red de drenaje, ¿no? Este cóctel de
0: sí,
2: lluvias podría
0: sí.
2: colapsarlos.
0: Sí, no, y otro punto también, cuando uno ve crecer los grandes ríos, piensa en el desborde, pero muchas veces también puede ocurrir algo que puede ocurrir con niño o con niña o sin ninguno de los dos, un nivel neutral, que son eventos significativos en áreas urbanas, en eventos intensos. Por ejemplo, lo que pasó en Bahía Blanca no
2: Claro.
0: fue en un momento niño, ni niña, ni nada, digamos. Las lluvias se desataron, y eso es algo que está ocurriendo, la variabilidad climática que tenemos, esta dinámica, esta atmósfera dinamizada que estamos teniendo y que parece que se va a quedar, digamos, se va a quedar así, que ya es un cambio en ese sentido, es la manifestación más evidente del cambio climático, obliga a estar atentos a ese corto plazo porque puede ocurrir, insisto, puede ser en cualquier lado, puede ser en Federal, en Villaguay, en cualquier lado, se puede desatar una lluvia en poco tiempo, para lo cual hay una antelación manejable de, por lo más, digamos, por decir algo, 4 días, 5 días, obviamente que no se pase de un estado absolutamente de calma a un aguacero tremendo, pero se va a ir viendo. Por eso, insisto, vuelvo atrás. Y digo, la práctica diaria de ver el sistema de alerta temprana que nos permite anticiparnos de la mejor manera, prepararnos de la mejor manera.
3: Ingeniero, esto con lo que acaba de afirmar, ¿usted confía plenamente, ¿no?, en los pronósticos estacionales?
0: Es lo que se discute cuando se tiene certeza, se tiene consenso, el Servicio Meteorológico Nacional lo expresa. Cuando hay dudas, cuando hay incertidumbres, no dice, no, no sale a decir por hablar nada más,
3: Claro.
0: sino que decanta lo que se dice y por esa razón, que cuando se dice algo, uno confía realmente porque hay un consenso detrás. La
3: Claro.
0: reunión del 30 de junio que se hizo, la reunión mensual, que uno la espera siempre con una gran expectativa y con una gran, digamos, con la necesidad de definir las tendencias,
3: Sí.
0: es el resultado de un análisis de los días anteriores, se llega a los mapas de consenso, se discute, se analiza, y eso es importante porque, vuelvo atrás, digamos, con una atmósfera tan dinamizada como esta, estamos obligados a analizar con mucho cuidado lo que pasa, no solamente desde el punto de vista climático, meteorológico y también hidrológico, ¿no? Que es nuestro caso.
4: ¿Qué recomendación hidrológica se puede hacer respecto al movimiento de hacienda en la zona de islas, por ejemplo?
0: Ah, eso es importantísimo. La hacienda en islas, sin ninguna duda, es de todas las prácticas, de todas las actividades económicas de la región, la que requiere la antelación más grande, sobre claro. todo aquel el propietario que tiene pocas cabezas, el que tiene muchas por lo general, que tiene chatas ganaderas o sabe cómo manejarse en tierra firme, o ya tiene alquilado un campo o algo por el estilo, bueno, tiene un requerimiento, tiene una logística ya preparada. Pero el que tiene el hacendado menor, digamos, o mediano o menor, es el que queda más expuesto y ese es el que tiene un requerimiento mayor. Y cuando uno pretende correr el mojón lo máximo posible en lo que hace a la capacidad de pronóstico, está pensando precisamente en el ganadero de isla, también en el navegante fluvial comercial. Para ellos nosotros hacemos un pronóstico de toda la vía fluvial, de Paso de la Patria hasta Ibicuí, todo el recorrido, de todos los son 20 puertos que lo hacemos, con medias semanales esperables para 10 semanas para adelante. Eso es lo que hemos hecho ayer, hoy se está distribuyendo y seguramente el viernes vamos a hacer una actualización.
1: Bien, bueno, esperemos entonces lo que tiene que ver con esta situación y, como decíamos, a llevar siempre la tranquilidad de que obviamente se está trabajando desde cada uno de los municipios, ¿no?
0: Sí, claro. Obviamente que estamos cada vez, si la situación lo amerita, lo más cerca posible, lo más frecuente posible. Ya que estoy, les tiro flores a todos los que me están escuchando, porque en definitiva, cuando empezó la bajante en 2020, sí. Las preguntas que yo recibía eran preguntas en desconocimiento. Hoy por hoy, las preguntas que yo recibo de cualquier medio de comunicación con los que estoy un tomo contacto son de un nivel alto y saben lo que preguntan y saben qué preguntar y saben interpretar absolutamente cualquier cosa que yo diga. Es decir, hemos todos juntos evolucionado de una manera que realmente hay que destacarla para que los oyentes sepan que estamos preparados también en ese sentido, ¿no?
4: Está bien. Y siempre es importante llevar tranquilidad, ¿no?, al ciudadano.
0: Sí, exacto. Ese es el objetivo. Sí, sí, sí.
1: Bien. Juan Borús, muchísimas gracias.
0: Gracias a todos. Muy amables. Bueno, muchas gracias. Hasta luego.
1: Juan Borús, del Instituto Nacional del Agua, conocido como el INAH. Bueno, llevando un poco también de tranquilidad, un poco también de cuestión que tiene que ver con la responsabilidad, ¿no? Como él decía, y sacaba esto del super niño. Es un nivel bajo, medio y alto. Y decía, no existe esto del super niño. Que creo que por ahí es un poco lo que ha llamado un poco de atención también de catalogarlo de esta forma también, ¿no?
5: Claro. Y tenemos que ser pacientes porque todavía, según los estudios que refería justamente Borús, no hay un desarrollo que se pueda aplicar a cuál va a ser el impacto del fenómeno en nuestra tierra. Habrá que esperar que llegue en un poco más adelante en los próximos meses y las condiciones climáticas. Impacto va a haber, niño va a haber, ahora no podemos estar pronosticando algo, como decía claro. Borús, que todavía no se dio en la realidad. Esperemos y seamos cautos hasta ese momento.
1: Uh-huh. Llevar tranquilidad, más que nada.
3: Uh-huh. Esto es como lo que pasó hace unos días, ¿no? Que los meteorólogos se enojaron tanto, el que fue en realidad una creación de algún medio periodístico y que se viralizó hablando de la bomba polar, ¿se acuerdan?
5: Sí, ni siquiera llegó a ser una ola polar, siendo cuatro días
3: fue un invento periodístico, nada real ni ajustado a la ciencia.
4: Claro.
1: Sí, y uno pensando que se venía el fin del mundo con eso, ¿no? Bueno, recordamos a todos los oyentes que queremos saber cuál fue su historia en el partido de ayer, que se vibró de diferentes formas y maneras, y queremos escucharlos, que nos cuenten esas anécdotas que existen, cómo lo vivieron, y por supuesto qué es lo que han sentido también, ¿no?
4: Claro, bueno, la tengo. Yo, Agustina, 551.
2: ¿A dónde está Agustina?
4: Acá está Agustina.
2: Ah, mira.
4: 551, en el mensaje de la radio.
2: ¿Qué cuenta, Agu?
4: Dice que se clavó un buen guiso de lentejas como viene sucediendo en cada partido de la selección. La cábala de Agustina es guiso de lenteja.
2: Claro, señores, cuando juguemos a las 4 de la tarde también va a comer guiso de lenteja, va a merendar guiso de lenteja.
4: Tendrá que comer guiso de lenteja.
5: Hace su almuerzo común después.
4: Pero claro,
2: yo comí rápidamente, no me gusta comer cuando está el partido, sí, en el entretiempo. En el entretiempo rápidamente y ya eso no fue la mejor idea.
4: Y no, claro.
1: Yo comí antes. Y terminé con atragantada.
4: El vacío estuvo justo a la hora del partido.
1: ¡Qué suerte!
2: Un vacío se clavó el señor.
3: Yo hice un pechito en la freidora de aire.
2: Mirá.
4: ¡Ay, ese pechito!
1: Yo comí una tarta congelada, chicos, no vale.
2: No.
4: Talía apareció y estaban todos, yo aproveché que estaban todos preocupados por el partido. Y igual le hinqué bastante. Fui seguido.
5: Yo hubiese hecho lo mismo.
4: Claro, hay que aprovechar.
2: Y la ansiedad, viste, te agarra la ansiedad y le entras a dar, bueno.
4: Juan 278, mientras tanto.
2: ¿Qué dice el amigo de Juan?
4: Obligué a mi hermano a mirar el partido desde el pasillo, porque el gol de ellos llegó cuando se sentó en el sillón. Lo sacó al pasillo.
2: Bien.
4: Te vas para el pasillo.
3: Claro.
4: Claro, es que, oíme una cosa, hay que probar de todo.
1: Yo vi un video de una señora que fue al baño, hizo el gol a Argentina.
4: Claro.
1: Volvió la señora y fue a agarrar el termo para ir a calentar agua.
4: Y sí.
1: Y hizo el gol a Argentina. El chico le cerró la puerta.
4: Bueno,
2: bien.
1: O sea, la dejó ahí adentro.
4: Yo contaba que los dueños de casa en la que yo me encontraba, uno se fue pa'l fondo a limpiar la pileta, el otro subió a la habitación. Y ahí lo dimos vuelta. Se tuvieron que quedar ahí. No baja, no.
1: Sí, olvidate.
4: Se quedan ahí. Y ahora deben estar todavía esperando que alguien le,
1: claro, le dé que le avise que vuelvan.
2: Lo dejaron encerrado y le comieron todo el vacío.
4: A pedir, claro.
2: Bien, qué bonito.
4: Y algún vinito destapé también.
2: Epa, con permiso o sin permiso.
4: ¿Eh?
2: Con permiso o sin permiso.
4: No importa.
1: ¿Tú te fuiste a la casa del vecino, Claudio?
5: Pero después no manejó, ¿no?
4: No, de ninguna manera, no corresponde, un Uber inmediatamente.
5: Mire qué control.
4: Claro, sí.
2: Cuidado, sabe, yo tengo de control y Goleguaychú, les puedo contar un poco.
1: ¡Ya que estamos!
2: Ahí por allá, por las tiempos de carnaval, estuvimos por allá.
5: ¿Y te llegó la multita después?
2: No, que
4: me dio a rescatar.
2: Escuchá, viste que 0.50 la mínima prometida en Goleguaychú.
5: Sí.
2: 0.48 me dio.
4: No.
2: Te juro.
1: Al borde.
2: Te juro. No, y encima estaba yendo a una farmacia a buscar un médico. No es que estaba de caravana, tenía un problema de salud. Tenía un problema de salud, iba a una farmacia a buscar un remedio. Y me para. Y yo le digo a la inspectora, ¿viste? Viene la chica, me dice, señor, ¿qué tal? Y le vamos a hacer el control. Le digo, me escuchame una cosita, vos disculpame, le digo con muy buenos modos.
4: No tengo ningún problema en hacerlo.
2: Yo no tengo ningún problema. Necesito una farmacia, tengo un problemita, necesito un medicamento medio como que ya. Y me dice, no, bueno.
4: Esto es real, ¿eh?
2: Sí, sí, esto pasó.
1: De carbón.
2: Esto pasó. Ojalá, ¿no? Entonces, bueno. Y me. Si acá mi compañero me dice, le va a hacer el primer test. Si le da que tiene alcohol en sangre, venimos con. A ver cuánto tiene. Soplo y me da posi.
5: Positivo.
2: Y dije, chao, estoy al horno. Porque aparte tengo un par de amigos allá en Goleguaychú que me dijo que las multas son de palo.
4: Son importantes.
2: Son palo y pico.
1: Sí, ¿no? Sí, palo bonito.
2: Palo bonito. Palo entonces, bonito, bueno, y viene el chico y me hace soplar. Caramba, primero no le enganchábamos al sistema. Dice, soplaba fuerte, me dice el barco.
4: No te hagas el pillo.
2: Sopla más tiempo, me dice.
4: Claro,
2: cinco segundos, me dice.
4: Sostén el soplido.
2: Bueno, soplé bien. Me dice 0.48.
4: Excelente, fantástico, gracias por todo.
2: No me fui festejando porque ya quedamos.
1: Era mucho.
2: Era como demasiado.
4: Ay, había una cuestión de salud.
5: Igual no siguió manejando usted, se bajó y.
2: No, con 0.48 me dice anda, y me dice, y andate directo a la.
3: Desaparecé de acá.
2: Y me fui a la, claro, a la farmacia a comprar lo que necesitaba. Y después volví al departamento donde me alojaba con unos amigos. Así que no sé cómo terminamos hablando de esto.
5: Pero
2: fue una anécdota.
5: Mira, y tuviste suerte que te hicieron uno solo, porque en carnaval
4: claro,
5: te hacen uno de ida hacia la costanera y otro de vuelta hacia la costanera.
1: ¿En la costanera está el problema?
5: No, en la costanera y en otros puntos de la ciudad.
4: Pero sí, es un festival de pipetas.
2: No, pero aparte, claro, en 7 y media de la mañana, no es que era la 2 de la mañana.
5: Claro, eso sí, lo
2: dije, ya está. Ya,
5: desde,
2: ya pasó.
5: Desde las 2 de la mañana hasta las 10, 11 de la mañana.
2: 10, 11.
4: Te habías acostado a dormir, te levantaste.
2: Yo, claro, yo me había acostado, ya había terminado la noche.
4: Para atender ese problema.
2: Y me levanté porque tuve un temita y un asunto. De hecho, me mantuvo alejado de los micrófonos durante gran parte del mes de marzo.
3: Qué terrible.
2: Pero bueno, no quiero entrar en detalles. Ya después les cuento por el grupo de qué se trató.
4: No entro en detalles, no entro en detalles.
1: Bueno, 12 del mediodía en la República Argentina. Salgamos de acá y nos vamos a las noticias de los compromisos.
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1: Comenzamos con El Micro Solidario de este miércoles 8 de julio. Se ofrece señora responsable para cuidado de adultos mayores con cama en Concepción del Uruguay o en la zona. Comunicarse al 15 55 15 42. Se ofrece señora para cuidado de personas mayores en clínicas, en hospitales o en domicilios. Comunicarse solo por llamada con Patricia al 15 57 75 47. Se ofrece señora para trabajar como cuidadora de persona o tareas de limpieza. Consultar con Beatriz al 15 53 05 49. Se ofrece señora para cuidado de personas mayores por la tarde con referencias. Comunicarse con Norma al 15 62 53 08. Por último, se ofrece señora para trabajo doméstico por la mañana con referencias. Comunicarse con Karen al 15 46 48 21. Y hacemos uno más. Se ofrece señora para cuidado de personas mayores, cuidado de niños o trabajo de limpieza. Por consultas, comunicarse con Alba al 15 40 95 15. Hasta aquí los mensajes de Micro Solidario.
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1: Comenzamos con la revista social, sección extravíos, en inmediaciones de Eva Perón y Belgrano. Se extravió pendrive plateado con llavero, quien lo encuentra acercado a la radio. Se extravió DNI de Domingo Lorenzo Elías, quien lo encuentre puede comunicarse al 15 52 95 25. Se extravió documentación de Mario Darío Solanas, por datos comunicarse al 15 40 97 00 o devolver en nuestra emisora. En el cine se extravió par de anteojos recetado de niña con marco celeste, devolver en LT11. Se extravió llave duplicado de Renault negro, junto a llave de entrada y comando de puerta, por datos al 343-4717-147. Se extravió documentación de Juan Augusto Igarzábal Noir, por datos al 15-42-25-16. Se extravió llavero con forma de M con tres llaves, por datos al 15-60-36-16. Se extravió documentación de Pedro Bernárdez, por datos al 15-67-78-17. Hallazgos. En la radio se encuentra billetera con documentación de Ángel Ezequiel Rossi. También se encuentra en la radio solicitud de la obra social OSER con fecha 24 de junio y con DNI finalizado en 850, retirar en LT11 Leguizamón 269. También se encuentra en nuestra radio DNI de Erika Escobar, cédula de moto de Estela Maris Arellano, par de anteojos recetados con marco celeste y varios llaveros con llaves. Pueden pasar de lunes a viernes, de 6 a 13 horas en la oficina comercial para poder retirarlos, ya que hay muchas llaves con llaveros que se han extraviado y no han venido a retirarlas. Avisos, hoy desde las 15:30 se va a realizar la tradicional feria de ropa y calzado a beneficio de Cáritas de San Isidro. Se va a hacer en la sala Don Sati de Parroquia Santa Teresita. Recordamos entonces, hoy, desde las 15:30, será la tradicional feria de ropa y calzado a beneficio de Cáritas de Parroquia San Isidro en la sala Don Sati de Parroquia Santa Teresita. Y en la última página de la revista social vamos a saludar quienes cumplen años en el día de hoy. Hoy está cumpliendo años Carolina Carro, un beso grande para ella, muy feliz cumpleaños. LT14 de la ciudad de Paraná, Hoy cumple años Lautaro Obispo y también está cumpliendo años en el día de hoy Atahualpa Dupín Pacinelli. Para todos ellos y para quienes celebran fechas gratas, nuestros deseos de felicidades. Hasta aquí la Revista Social.
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0: 12:07 minutos en la República Argentina. Y bueno, dentro de lo deportivo, sí, lo que tiene que ver con el ámbito deportivo, el plan de desarrollo de la Confederación Federal Argentina de Básquet ya está en marcha, ya pasó por aquí, por nuestra ciudad, por Concepción del Uruguay. En estas vacaciones escolares fueron ya propuesto para los chicos y las chicas de nuestra ciudad, que se dieron cita este lunes en el Gigante del Sur, allí en el Club Parque Sur, aquí en Concepción del Uruguay, porque la Confederación Argentina de Básquet realizó la prueba en nuestra ciudad y se desarrolló el plan de desarrollo federal bajo las órdenes de Cristian Santander, que es el coordinador de las selecciones formativas, y Juan Manuel Varas, que es uno de los asistentes. Reunió a, ¿saben cuánto? 40 chicos y chicas del básquet en las categorías 2010, 2011 y 2012. Esto recorre todo el país para fomentar lo que es el desarrollo y además, bueno, conocer los jugadores, que ya comenzó en el mes de mayo en Santa Fe, en Rosario y en Paraná. Durante el 2026 se van a estar observando estos jugadores y jugadoras categorías 2010, 2011 y 2012. En cuanto a los objetivos, se busca incrementar la participación en todas las regiones, también identificar y seguir de cerca lo que es el desarrollo de talento a estas edades tempranas, que ya hemos visto obviamente lo que tiene que ver con jugadores y jugadoras. Hemos hablado aquí en la radio lo que tiene que ver, decíamos, con estos talentos que se van descubriendo aquí en la región y que después obviamente forman parte de las selecciones, nada más y nada menos. Bien, también Eli, hacemos un pase por allí por Gualeguaychú para conocer un poco del deporte, si tenés por ahí.
1: Sí, por supuesto, no hay ningún problema. En cuanto al mundo deportivo, hubo actividad en el autódromo de la ciudad de Gualeguaychú durante el último fin de semana. Volverá a haber este próximo fin de semana con las actividades del Citroën y el resto de las competiciones. Eso es en cuanto a automovilismo. Por otra parte, se decidió en cuanto al fútbol local modificar lo que es el cronograma de partidos. Esto es por la disponibilidad de estadios. Como les contaba antes, la primera y la segunda de Gualeguaychú suelen compartir las canchas de fútbol. Como no se está jugando de noche, porque muchas canchas tienen muy buena iluminación en Gualeguaychú, no se está jugando de noche por las bajas temperaturas, la Liga Departamental tuvo que readecuar ambos fixtures, el de la primera y la segunda, para lo que resta del año. Eso es lo más importante en cuanto a fútbol. Y otra del ámbito deportivo tiene que ver justamente con el automovilismo. Franco Rivas se está preparando para lo que es la próxima del TC2000. Está tercero en el campeonato el piloto de la ciudad de Gualeguaychú. Confirmó que va a correr la próxima carrera, así que bien por Rivas, que trata de mantenerse justamente activo Franco en este campeonato. Ustedes saben que es un piloto local que enfrenta con recursos propios la mayoría de los partidos, aparte de tener algunos anunciantes, pero viene muy bien, está tercero en el torneo, en el campeonato, así que bien por Franco Rivas en cuanto a automovilismo. Y salgo un poquito y me meto, ¿sí?, en el mundial, no tiene que ver tanto con deportes, pero lo rosa de costadito. La empresa de las figuritas, sí, eligió a Gualeguaychú para estar festejando el Día de la Independencia. Mañana, 9 de julio, en la Costanera, va a montar un fanzone, ¿de acuerdo? Una carpa donde va a regalar, escuchen esto, 100.000 álbumes y figuritas para los gurises de la ciudad de Gualeguaychú en forma gratuita. Así que si te falta Messi, si te falta el Dibu, si te falta Lisandro Martínez, qué mejor que acercarte a la Costanera, termina el desfile cívico-militar y después te vas ahí al fanzones de la empresa de figuritas y buscas la que te falta.
0: Mira qué bueno. Qué
2: bueno. Bueno, a algunos les quedarán poquitas para llenar el álbum, ¿no?
1: Y acá todos los fines de semana vienen haciendo los gurises en el mercado Munilla intercambios y demás. Claro. Algunos completaron justamente lo que es el álbum, pero otros no. Así que es una buena oportunidad. ¿Y por qué no buscar tu álbum y empezar ahora?
0: Bueno. Acá en las plazas también se juntan a veces los sábados a la tarde y hacen los intercambios.
2: Sí.
0: Así que,
2: bueno. Acá en un pub también.
0: Y si quedas afuera del mundial, por ejemplo, ¿qué pasa? ¿Qué hace con el álbum?
2: Y bueno,
1: no importa, lo guardás.
2: Hay mucha gente que lo coleccionás.
1: Lo guardás y lo coleccionás.
0: Yo lo hubiese tirado. Sí, sí. Claro. No. Bueno, no,
1: ¿cómo lo va a tirar,
0: no,
1: Anto?
0: Bueno, una
2: forma. Antonella no compró ni un paquete de figuritas. No, va a tirar nada.
0: No, todavía no me toca todavía. No.
2: El próximo mundial, sí. Emi le va a pedir que le compre el álbum.
0: Bueno, chicos, ¿el futuro llegó hace rato?
3: Sí. ¿Cómo que no?
0: Y llegó con ella.
2: Ay,
0: con Malena.
2: ¿No podrá ver el futuro ella?
3: Arrasando
2: ¿qué pasa
3: con
2: el sábado? ¿Qué pasa el sábado?
4: No, es evidente, siempre con fe. Pero bueno.
2: Dale, concentrate, Male, concentrate.
4: Siempre con fe, gente. Siempre con fe. La selección argentina va a llegar a donde tenga que llegar. Nosotros vamos a estar ahí alentándolos,
2: claro que sí,
4: con el corazón en la mano.
3: Con el corazón en la mano.

0: Cambiamos de Diango a lo redondo en un plumazo, ¿no?
1: Arranco haciéndoles una preguntita.
2: A ver.
1: ¿Qué órgano del cuerpo creen ustedes que peor cicatriza?
0: ¿Qué peor cicatriza? La lengua.
1: No. La lengua puede, es una buena respuesta.
0: Sí,
1: igual,
0: la gran respuesta.
3: El corazón.
1: ¿Sabes que sí? ¿Sabes que tiene razón Pereira?
0: Porque él es un romántico empedernido.
1: No hablamos de desilusiones amorosas. En este caso.
0: Yo me había ido por ahí.
1: No, en este caso hablamos del corazón, de verdad, del órgano. Del, ¿no es cierto?
0: Sí, de la. Sí.
1: Mira, real. La cuestión es así: cuando una persona sufre un infarto.
3: Facundo.
1: Una arteria se tapa.
0: Tenía una puntada, no fue un infarto.
1: No, tipo. No era un infarto, tranquilo. Deja de llegar oxígeno y una parte del músculo cardíaco literalmente se muere, sí. ¿No es cierto? Sí. ¿Y saben cuál es el problema? Que el corazón prácticamente no sabe reconstruirse solo. A ver, uno si se corta el dedo, la piel en algún momento vuelve.
0: Por ahí
1: si
0: va.
1: Uno se fractura un hueso, el hueso vuelve a soltar. Claro, en algún momento. Hasta el hígado tiene una capacidad increíble para regenerarse, pero el corazón no, che.
4: Lo único.
1: Exactamente. Lo que sí hace es fabricar como una cicatriz, pero ustedes sabrán que las cicatrices no laten, no bombean sangre. Queda ahí todo medio tieso, ¿viste? Entonces por eso muchísimas personas sobreviven a un infarto, pero... nunca vuelven a tener el mismo corazón, claro, que tenían antes.
0: Mi corazón no es de piedra ni madera.
1: ¿Qué es eso?
0: Que vivía de su manera. Es una cumbia de vieja.
2: Y después viene que dice, es un músculo sano, pero necesitación.
1: Estoy afuera de todo. Bueno, acá aparece esta noticia espectacular porque un grupo de investigadores argentinos está intentando cambiar algo que la medicina medio que había dado por perdido. Que el corazón vuelva a fabricar músculo, que vuelva a funcionar 10 puntos. Quien lidera este proyecto tiene apenas 25 años.
0: ¿En serio?
1: Sí, ¿En serio? Se llama Pilar Ferrer.
0: Crack.
1: Es bióloga, se formó en la Universidad Favaloro. Impresionante. Estuvo hace poquito con Pergolini, no sé si la vieron.
2: Sí.
4: Bueno, sí, la vi.
1: Ella es espectacular. Los datos arrojan que la insuficiencia cardíaca alcanza a más de 64 millones de personas en el mundo. Entonces, bueno, con la intención de volver a crear el músculo que murió, aparece este invento que es un hidrogel. Ajá. Tipo una cremita transparente.
0: Sí.
1: Diseñada para colocarse directamente sobre la parte dañada del corazón.
0: ¿Y cómo te lo aplicas?
1: Y bueno, te abren un poquito el pecho.
0: Te
1: abren un poquito la cosita.
2: Unos centímetros.
1: Lo que hace este gel es llegar a la zona lesionada y empieza a enviar señales como diciendo, che, está, todavía siguen vivos acá, empiecen a laburar. Fabriquen vasos sanguíneos nuevos, dale. Bueno, reconstruyan un poquito el tejido y ahí empieza el proceso de regeneración.
4: Impresionante.
1: Recién hicieron pruebas en ovejas.
2: Sí.
1: ¿Por qué ovejas? Bueno, porque el corazón de una oveja es bastante parecido al nuestro.
0: ¿En serio?
1: Sí, en tamaño, ¿en anatomía, funcionamiento?
2: Pobre oveja, siempre le toca probar todo.
1: Sí. Y bueno, encontraron que efectivamente la cicatriz disminuye con este gel, aparecen nuevos vasos sanguíneos y que aumentan las células del músculo cardíaco.
2: Qué maravilloso.
1: Así que alta noticia, pero bueno, tranquilidad que esto todavía no está en los hospitales, falta un montón todavía.
2: Quedás 0KM después con eso.
1: Exactamente.
0: Realmente, te queda el corazón de un adolescente.
1: Increíble los científicos de nuestro país.
0: Este tipo de cosas me hacen pensar cómo se ha estirado y se va a seguir estirando la expectativa de vida, ¿no?
2: Sí,
0: la población.
2: Claro.
1: Tal cual.
0: Es una locura. Va cada vez más gente, cada vez va a ser más habitual encontrarnos con gente de 100 años.
1: Es cierto, ¿eh? Es cierto.
0: O sea, ya nos enteramos de muchos más casos. Hoy, este año Mirta cumple 100.
2: Sí.
0: Mel Brooks cumplió 100 también.
2: Mirá.
1: A mí no sé si me gustaría llegar a los 100.
0: Bueno, pero te quiero decir.
1: Sinceramente lo digo.
0: Es increíble cómo se estira. Antes no era habitual escuchar. Había uno y iba Crónica.
2: Antes no llegaba a los 40.
0: Bueno, chicos, iba Crónica.
2: Miremos a Mirta Legrand, que va a cumplir 100.
0: Por eso te digo. Sí. Antes venía Crónica, le hacía soplar la velita. La señora cumplió 104 años, que toque el otro. Pero era una a las perdidas.
2: Claro.
0: Ahora es como cada vez. Van apareciendo más casos, ¿no?
1: Impresionante.
2: Qué bueno.
1: Impresionante. Sí. Gran noticia.
4: Qué buen estudio.
3: Con todo esto, por ejemplo, que está contando Malena, ¿no puede ser que Messi tenga un mundial más?
2: También.
1: ¿Cómo?
0: ¿Cómo dice, señor?
3: Que la tecnología, la medicina, todo hagan que Messi...
0: Ah, que le pongamos el hidrogel a Messi para que llegue al 2030.
2: Sí, señor. Pero Messi está bien.
4: Con respecto a eso, sí. A ver, hace 4 meses atrás pensábamos Messi llegará al Mundial, claro. Y hoy es quizás el mejor jugador de la selección argentina, quizás sí. Uno de los mejores de este Mundial. Entonces, a base de esfuerzo, lo que está marcando Emi, me parece... A base de esfuerzo, a base de disciplina, a base de trabajo y constancia, con 39 años está pleno en un mundial. ¿Por tal qué cual. No pensar, Ronaldo tenía 41, estuvo jugando hasta hace 2 días atrás, ¿por qué no pensar en un Messi para otro mundial?
0: A los 43.
4: Y sí,
0: y sería quizás épico.
4: Quizás no en los 90 minutos, pero quizás lo tengas durante un tiempo.
5: Déjenlo terminar este, chicos, por favor.
0: Sí, bueno. Pero sí.
5: No sean tan ansiosos.
0: Puede suceder, sí, hay que esperar.
5: Sí, pero.
0: Esperar,
5: bueno.
0: Pero
5: ¿qué hay sé que yo? Rezar.
0: Igual él dice, él no quiere confirmar.
5: Nah.
0: Pero como que está ahí dando vuelta la idea de que este sería el último. Uh-huh. ¿Viste? Vamos a ver.
5: Claro. Esperar.
1: Ay, qué pacho.
2: Ahí está. Qué bueno.
1: Bien, me estaba tomando el mate.
0: Bueno. Acá Pereira se armó un buen matienzo de mediodía.
5: Mirá.
0: Amargo, pero fuerte. Con personalidad como la de él.
2: Si ustedes me permiten.
5: Amargo, pero fuerte.
1: Amargo.
2: Si me
1: amargo,
2: permiten fuerte. Un segundito, voy a hacer una información que tiene más atención. Que ver con la gente de aquí de Concepción, porque bueno, están en la etapa final de la reparación del caño.
0: Del agua.
2: Sí, estamos todos esperando. Así que la municipalidad ha informado que alrededor de las 11 quedó completamente liberado el caño principal en el sector donde se produjo la separación de la unión. Además, el conducto fue nivelado para permitir continuar con la reparación, así que se espera que en el transcurso de este miércoles tengamos agua nuevamente.
1: Ahora van a empezar todo. A hacer las pruebas.
2: Claro,
1: a ver
2: hay
1: si
2: que esperar.
1: Funciona.
2: Pero bueno, ahí está. Ya la primera parte ha quedado reparado el caño. Ahora hay que ver cómo continúa. Esperemos que esté todo bien y que pueda volver a la normalidad, ¿no?
1: El este es el famoso Reza Malena.
2: Reza Malena.
0: Claro.
2: Así que acá, Malena, pegate una
1: Malena,
2: reza.
1: Ponete a rezar.
0: Ayuda a la
1: favor.
0: Gente de la histórica, por favor.
1: Bueno,
0: escucha, acá la Negrita Ríos también tiene algo para aportar.
5: Sí. Una información de último momento, pero para que lo tengan en cuenta quienes están circulando por ruta 14, porque trabajadores y, bueno, del delegados y gremialistas de la empresa y de varias empresas del Parque Industrial de Gualeguaychú van a hacer algunos cortes de ruta sobre esa ruta, ¿no? Ruta 14 decíamos, kilómetro 53 y a la altura, ya voy a confirmar bien, pero también hay otros cortes que se van a realizar.
1: Sí,
5: y
1: aquí
5: posible...
1: el acceso de Concepción del Uruguay también, pero...
5: Bien. Y,
1: se van a poner
5: claro,
1: al costado de la ruta. No,
5: exactamente. No. Bueno, para que lo tengan en cuenta y circulen con precaución más que nada, ¿no? Porque, uh-huh. Bueno, van a estar justamente protestando en referencia a la situación que están viviendo por el tema, decíamos, baterías allí en el Parque Industrial y otro laboratorio que también ha cerrado y que ha despedido uh-huh. a trabajadores y también lo de Tres Arroyos, lo que agregaba recién respecto de Concepción del Uruguay. Así que bueno, para que circulen por la ruta con precaución.
1: Muy bien. Bueno, ¿les parece cambiar el aura y en esta mañana hacemos un poco de escenario entrerriano?
2: Sí, hacemos. Claro que sí. Hacemos. Vamos a comenzar con este espacio que es de Fabio Moscatelli, pero bueno, Fabio está de vacaciones, así que le tomamos por unos días nada más este lugar y lo vamos a compartir con mucho orgullo desde aquí, desde Concepción del Uruguay. Hoy el conjunto Itaí, el nombre que significa la voz guaraní que da nombre al conjunto, se compone de dos partes, Ita, que significa piedra, y la expresión I, que significa agua que corre o río. Así que Itaí es agua que corre entre las piedras o piedra y río. Es más una idea que un nombre, ya que expresa, dice, la realidad de ser parte de un mismo río de cultura, que es uno, pero está permanentemente cambiando. Se formaron en el año 2000, allí por el mes de diciembre, este grupo de amigos que, bueno, dio origen a este conjunto. Hoy ya van a cumplir 26 años de formación ininterrumpida, así que los vamos a compartir aquí en esta mañana de la radio, en esta mañana nacional Entre Ríos. Está conformado por Germán Obispo en acordeón diatónica y cromática, Paola Delizard en bajo electrónico, Alan Florentín, primera guitarra y segunda voz, y Fabián Galarraga, primera voz y segunda guitarra. Así que los invito a todos, a la gente de Paraná, Concepción del Uruguay, la gente de Gualeguaychú y todos los queridos oyentes a disfrutar de Conjunto Itaí y Canción para Don Pedro.
6: Pato Viganoni, querido amigo cantor, vení, vamos a cantar juntos la canción para Don Pedro del Pocho Gaitán.
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años siendo música nuestra. Gracias, Fabián. Gracias.

0: Bueno, aquí estábamos cantando.
1: Ay, me encanta.
0: Con el grupo Itaí. Les mandamos un saludo grande a todos los integrantes, amigos de la casa también. Así que así pasaba por el escenario entrerriano.
1: El Pato Viganoni, que le mandamos un saludo muy grande, que fue operado por esta semana y que bueno, está todo ok.
0: Está recuperándose.
1: Recuperación.
2: Pato querido.
1: Cada vez que pisa el escenario el Pato Viganoni, tiene sus fans.
0: No, aparte, patita. Vos decís un show de 40 minutos, no. Pueden ser horas.
1: Sí, olvídate. No, la gente a
3: full. ¿Qué es eso que empiezan a cantar y no paran? Nah, más, tenés que bajarlo. Escenario.
0: Muy querido acá en la zona, sí. Claro que sí.
1: Y tiene un fogón, se llama
0: también.
1: Así.
3: Mira.
2: Tipo peña.
1: Sí, una peña que se llena también.
0: Sí,
2: yo me acuerdo cuando hacíamos las transmisiones de la tómbola, aparecían por ahí gacetillas de festivales, fiestas, recitales. Bien. El Pato era los mensajeros del chamamé y el Pato Vino.
3: Sí.
2: Si no estaban alguno de esos dos, es como que no se podía llevar acá.
4: Por acá los hermanos Espías y por el...
2: También.
1: Vos sabés que una vez nosotros fuimos a Ushuaia en vacaciones y allá en Ushuaia está la fiesta más larga.
0: La noche más larga del mundo.
1: Y vos sabés que en la grilla, ¿quién aparecía?
0: El Pato Viganoni.
1: El Pato Viganoni.
2: Tomá tu torta.
1: Leo, no. Me vengo a Ushuaia, acá lo veo al Pato. ¿Qué es esto? Pero sí, no, tremendo. Así que bueno, le mandamos todas las buenas energías para el Pato Viganoni.
2: Claro
1: que
2: lindo momento musical.
1: Gracias. Y esta canción es hermosa.
0: Sí.
1: Es hermosa esta canción de Pedro.
0: La canción de Don Pedro.
1: Ahí está. A mí la otra que me gusta también es Pedro Canoero.
0: También, esta te la debemos para
1: Canoero.
3: Bueno, en estos momentos, aquí en la zona de Casa de Gobierno, donde está el Museo de Casa de Gobierno, está comenzando el festejo de los 10 años del Museo de Casa de Gobierno, donde hay un escenario donde se va a compartir con artistas que vienen de toda la provincia, de distintas localidades. Además que va a haber un patio gastronómico, obviamente no puede faltarnos el patio gastronómico para ir a picar, comer algo rico, y también Manos Entrerrianas van a estar presentes.
2: Además, 20:30 en el teatro, tenemos la gala artística, claro. Patria, por el 9 de julio. Ajá. Con entrada libre y gratuita. Y mañana, 8:30 a.m, el izamiento del pabellón nacional en el mástil de las tradiciones, bien, ubicado en Plaza Primero de Mayo. 9:45, solemne Te Deum en la parroquia Santa Lucía. Y después, 10:45, vamos cerrando con el acto central y tradicional desfile cívico-militar sobre calle Juan Báez, entre Moisés Levenson y General Espejo. Esto en Paraná, de cara a la celebración del día de mañana.
1: Bien, acá en Concepción del Uruguay, por ejemplo, el acto, a las 8 de la mañana va a ser el izamiento, a las 11 va a ser el saludo y revista de las tropas de la agrupación 9 de julio. Esto se va a desarrollar por primera vez, es raro, nos llama mucho la atención, en la Escuela Normal Mariano Moreno. Siempre se hacía en la plaza. Bueno, esta vez se va a realizar en la Escuela Normal Mariano Moreno a partir de las 11 de la mañana.
3: Bien. ¿Ustedes se dan cuenta que Simón Volkov me abandonó por Rubén Lovera?
2: Me parece tremendo.
5: Despecho total.
3: Es lamentable.
2: En algún momento tenía que volver.
3: Rubén Darío. Se ve
4: que ya camina mejor.
2: Sí, ya camina mejor. Sí,
0: un saludo para también. Simón. Muchas tardes estuvimos acá haciendo también el panorama federal con Simón. Así que le mando un saludo grande.
2: Tira
0: también.
2: Besitos.
1: Besitos. Me imagino tirando besitos a Simón.
0: Le mandamos de aquí también.
2: Otro level.
1: Bueno, 12:31 minutos, momento de noticias. Y se viene el último bloque, el más esperado, donde somos todos chimenteros.
0: Vamos.
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0: 12:32 minutos en la República Argentina.
1: La temperatura 16 grados.
0: La humedad 62%.
1: Presión atmosférica 1014 hectopascales.
0: La altura del río 2 metros 55 centímetros, con aguas estacionadas.
1: El cementerio municipal realizará visitas guiadas en las vacaciones de invierno.
0: Las visitas se desarrollarán mañana, el 18 y el 25 de julio, siempre a partir de las 15. Estarán a cargo de Lorena Kahneman, guía de turismo e integrante de la Dirección de Turismo de Concepción del Uruguay.
1: La directora del cementerio municipal, Guillermina Bebacua, indicó en LT11 que los recorridos guiados se denominan Memoria, Identidad y Legado, un recorrido por quienes construyeron Concepción del Uruguay.
8: Quería invitarlos a una nueva visita guiada que se llama Memoria, Identidad y Legado y está a cargo de Lorena Kahneman en representación de la Dirección de Turismo de la Municipalidad de Concepción del Uruguay. Esta visita se realizará el jueves 9 de julio a las 15 horas. Es gratuita, pero requiere inscripción previa al 15 52 64 51. Repito, 15 52 64 51, que es el celular de la Dirección de Turismo. Los esperamos este jueves 9 de julio a las 3 de la tarde en nuestro cementerio.
0: Se prevé que en el transcurso del día se restablezca el servicio de agua potable en Concepción del Uruguay.
1: Así lo indicó el ingeniero Rubén del Zar en LT11.
0: Agregó que se está trabajando en la enorme pérdida que dejó a toda la ciudad sin agua potable desde el día de ayer.
1: Recordemos que a las 11 de la mañana se pudo solucionar el problema y se van a estar realizando las pruebas.
0: Personal municipal está trabajando en este arreglo definitivo de no mediar inconvenientes. Como decíamos anteriormente, en el transcurso del día se restablecería el servicio de agua potable.
1: Cierre temporal de la Oficina de Licencias de Conducir en Colonia Elía.
0: Desde ese municipio informaron que durante la semana próxima esa oficina no realizará trámites de emisión ni renovación.
1: La interrupción se debe exclusivamente a un proceso programado de mantenimiento y actualización general del sistema para poder optimizar el servicio.
0: El pronóstico del tiempo, cielo parcialmente nublado, se espera para hoy una máxima de 19 grados.
1: Farmacias de Turno Suárez en Sarmiento y Juan Perón.
0: E Irigoyen en Irigoyen y Ameguino.
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2: Argentina 2, Egipto 2.

0: ¡Vamos, vamos, vamos! ¡Que se nos va el tiempo! Y si no, nos llegamos.
1: ¡Atención!
0: ¡Argentina! ¡Atención! ¡Vamos!
2: Atentos. Creo que hasta el lunes no nos vemos.
3: Igual el sábado voy a pensar en ustedes cuando esté el partido. Antes de acostarme a dormir.
0: Yo te juro que quedamos afuera y yo te
2: digo no vamos a quedar.
1: Anulo mufa.
2: Suiza, escuchame.
3: Suiza, escuchame.
2: Andá a laburar al banco.
0: Andá a seguir haciendo chocolate, Suiza.
2: Claro. Andá con Heidi.
3: Claro. A los Alpes con el abuelito. Abuelito, dime tú.
2: Ponelo a Federer.
0: Claro. Bueno. Bueno, Male.
1: Malena tiene unas ganas de trabajar, chicos, por favor. A ver esa cortinita.
3: Vamos.
2: El momento de la farándula de las celebridades destacadas.
1: Bueno, chicos, obviamente muy teñido todo por el Mundial. Traemos al primer puesto a Valentina Cervantes, pareja de
0: Enzo
1: Fernández.
2: Que estuvo
1: uno
2: en Masterchef.
1: De los grandes jugadores de esta selección. Sí, ella es divina.
3: Qué bonito,
1: a mí me encanta.
2: Me
1: mamá de sus dos hijos.
3: Precioso, chiquitito.
1: Bueno, arrancamos con una historia que seguramente representa a muchísimas familias argentinas, porque cuando juega la selección hay dos tipos de personas. Viste que está la gente que se pone muy nerviosa, muy nerviosa, y gente que encara con más tranquilidad el transcurso del partido. Mientras todos estábamos viendo el partidazo contra Egipto, esperando ese gol que terminó clasificando a la selección a cuartos de final, Valentina estaba en el estadio, obviamente, pero no en la tribuna. Dice que no aguantó los nervios y se encerró adentro del estadio a mirar la televisión. Gente,
2: me estás cargando.
1: Te juro.
2: O sea que vio el gol, en vez de estar ahí, lo vio por
1: exactamente.
2: La tele.
4: Gran hermano.
1: Que no soporta los nervios de ver jugar a Enzo en vivo. Explicó que se fue con su hija Olivia a un lugar cerrado, que la nena tampoco entendía mucho qué estaba pasando. Mamá,
0: claro,
1: ¿dónde va, mamá? Y que ella prefería sufrir mirando el partido en una pantalla antes que ahí en vivo, ¿viste?
0: Claro. Dios le da pan al que no tiene dientes.
1: El gol de Enzo tampoco lo vio.
2: ¿Cómo no lo va a ver?
1: No las vio.
4: Cerró los ojos.
1: No, porque medio que estaba con la nena y qué sé yo, cuando se enteró, obviamente, festejó todo, pero a partir de que se fue para adentro a ver el partido en la televisión, no salió nunca más afuera.
3: Bueno,
1: hasta que terminó el partido.
3: Ahí queda hasta el lunes ahora.
2: Ahí quedó.
1: Ahí te quedas ahí, no te mueves.
2: Se quedó en Dallas, en Atlanta, hasta nuevo aviso.
1: Así que bueno, por eso hoy Vale es nuestra personalidad. Y bueno, cada uno afronta los nervios como puede, ¿viste? Yo la entiendo, qué sé yo.
2: Imagínate la alegría.

0: ustedes.
1: Sí, sí.
0: Bueno,
1: sí.
0: 27 años tiene, arrancó editando videos de batallas de freestyle en una computadora en su casa. Ni cantaba, ni tocaba instrumentos, ni nada. Lo suyo era producir. Después inventó un formato que terminó revolucionando todo, que son las famosas sessions. Bueno, él invitaba a un artista, se encerraban en el estudio y salía un temazo. Ahí nacieron éxitos como el de Quevedo, Nati Peluso, el de Shakira. Fenómeno mundial, rompió todos los récords. Bueno, ¿por qué es noticia hoy? Porque después del triunfo de Argentina apareció en el Mundial y fue uno de los encargados de entregar un reconocimiento a Lionel Messi.
2: ¿Cuál el partido?
0: Ajá.
2: Mira.
1: ¿Con anteojos o sin anteojos?
2: No sé que le había entregado, no lo vi en ningún lado.
0: Sí, sí, sí, le entregó el premio.
3: ¿Con gorra o sin gorra?
0: Con gorra y con anteojos. Viste que él... yo me cruzo en la calle a Luisa y no lo reconozco.
2: Si se saca todo,
0: no sabe quién es. No sé quién es.
2: No, ni hablar.
0: Realmente. Pero bueno, el Mundial 2026 está lleno, viste, de invitados especiales, de distintos ámbitos, actores, influencers, deportistas también. Y para este partido eligieron a Bizarrap como una de las grandes figuras argentinas para hacer esa entrega.
2: Ahí lo tenés.
0: Por ahí. Sí.
2: ¿Esta con quién es? Con Daddy Yankee, claramente.
0: Espectacular, de Ramón Mejía al mundo.
1: ¿El de la cerveza entró? ¿Ese o no? ¿O cuál?
0: No, el de jugador de partido.
2: Que decía, no, la cerveza.
1: Porque Maxi Rodríguez, la cerveza que auspicia, el otro día en el partido...
2: El jugador Narampol le entregó.
1: Claro, es algo así, pero de la cerveza, ¿no? Le entregan un premio.
0: Personalidad número 3.
2: 3.
1: Dos.
0: Moria Kazan.
1: Bueno, sí.
0: Ella una virtud impresionante. Puede opinar de teatro, de política, de moda, espectáculo. Y ahora también, obviamente, del mundial. Sí, todo empezó después de la eliminación de Paraguay. ¿Vieron? Bueno, terminó el partido, qué sé yo. Y Moria quedó bastante enojada porque vieron que el arquero paraguayo... Gil, apellido,
1: sí.
2: Orlando
0: fue a saludar
2: Gil.
0: A Mbappé en un momento y Mbappé le corrió la cara, como que lo ignoró,
1: totalmente.
0: Completamente, fiel a su estilo, lo ignoró, mal educado. Y a Moria no le gustó, no le gustó para nada, dijo en su programa que fue un mal educado, que cuando termina un partido los códigos están por encima de cualquier calentura, y ahí apareció inevitablemente la comparación con Messi, porque Moria dijo que Lionel, bueno, suele tener otra actitud. Además hubo otro detalle que a mí me encantó, que Moria apareció, no sé si la vieron, vestida completamente de celeste y blanco, tipo con un sastrero, blazer, pantalón, todos los colores de la bandera argentina. Ella misma dijo que era un homenaje a la escaloneta.
1: Pero claro.
2: Es una argentinidad total.
0: Es una capa.
2: Moria
3: es todo lo que está bien.
2: Está impregnada por el código genético del ser nacional.
0: Ella es espectacular. Así que Moria re caliente con Mbappé. Ojito, tortuga. No te hagas.
2: No, imagínate Mbappé cuando le pregunte por Moria, ¿no?
1: Claro. Viste que Mbappé le respondió en las redes a una política paraguaya. Bueno, él le va a responder a Moria.
2: Agarrate, Catalina.
4: No nos importa, no nos importa.
0: Número 4.
2: 4-4-4.
0: José María Muscari.
3: ¿Qué pasó?
0: Mira quién te traigo.
2: Cuando dijiste José María pensé que ibas a decir la historia.
0: No, yo traje a ese. Él es, bueno, el creador de Sex.
2: Sí,
0: es
2: Muscari,
0: uno de los directores
3: gran productor.
0: Teatrales más exitosos del país.
2: Un gran artista.
3: Facturador.
0: Llena teatros a pleno. El tipo es muy,
2: claro,
0: muy frontal.
2: Factura.
0: Sí, muy auténtico. Suele contar su vida cotidiana en redes sociales. Y lo que pasó es que él quiso hacer una picadita para el partido. ¿Vieron?
2: Sí.
0: Bueno, la cuestión es que le regalaron 1 kilo de jamón crudo. Qué rico el jamón crudo.
2: Pero guarda que le sube la presión.
3: Sí, no,
0: entonces dijo,
3: tanto.
0: Che, tremendo regalo, lo voy a llevar a una fiambrería para que me lo corten en fetas. Así, bueno, lo puedo consumir con sus amigos. Hasta ahí todo normal.
3: Sí.
0: El temita vino cuando fue a buscar el jamón cortadito.
2: Se lo comieron.
0: No. ¿Cuánto le cobraron por cortarle el jamón?
3: No, me jodas.
4: Lo vi.
0: 90 mil pesos.
1: ¡90 mil pesos!
0: Más caro, gente.
3: Que el tío.
0: Él quedó impactado, descompuesto. Entonces le preguntó, ¿cuánto cuesta comprar 100 gramos de jamón en el local? El empleado le respondió que entre 8 mil y 14 mil pesos. Entonces hizo el cálculo y dijo, pero escúchame, me sale lo mismo comprar el jamón que venirlo a cortar. Es un delirio. Y el loco le dijo, y sí. La verdad que sí. Pero hubiese preguntado antes. Así que lo clavaron mal. Pobrecito.
2: Anda a comprarte una cuchilla y no rompas la
0: mano. No, fue terrible. 90 pero lucas.
5: Claro, lo hubiese cortado con el cuchillo. Pero,
2: claro. Yo me compré en Brasil una cuchilla a 15 mil pesos. Que no sabés lo que todo. Corta.

0: No sabés lo que lo corta. Sabés,
1: terrible. Lo sabés. Capaz que por 5 te lo corto.
2: ¿Ya lo claro. cortaste? No.
3: Olvídate.
4: A ese no lo cortaste.
0: Sí, por 5 bueno, te corto.
3: Hasta acá. Hasta acá llegamos. Gracias a todos por esta semana increíble. Nos pero vemos claro. el día lunes.
2: El lunes. Buen fin de semana.
3: Y esperemos que sea increíble
2: y
3: también.
2: Que gane Argentina.
0: Con claro. Argentina en semis.
3: Chau, chau.
0: Anulo Mufa.
1: Chau, chau.
5: Con el desarrollo de la información, lo más importante en 15 minutos.
6: Deportes.
5: Nacional es mundial. El presidente Javier Milei celebró el épico triunfo de la selección argentina ante Egipto. El jefe de Estado volvió a expresar su admiración por Lionel Messi.
7: Messi es el mejor jugador en todas las facetas del juego. Es una persona que está 6 desvíos por encima de la media. No es normal. Es más, los grandes cracks oscilan entre 2 y 3 desvíos de la media. Messi son 6 desvíos, o creo que 6 desvíos y medio. No estamos hablando de algo normal, estamos hablando de algo verdaderamente extraordinario.
5: Milei puso la Casa Rosada a disposición de la selección y prometió no estar presente.
7: La Casa Rosada yo la pongo a disposición del plantel, que la usen sin ningún tipo de problema, sin interferencia política. O sea, no tengo nada que hacer en esa foto. No soy digno de estar en esa foto, porque yo no tengo nada que ver. Lo que ganan los partidos en la cancha son ellos. Y la fiesta es de ellos y los argentinos.
5: Tras pasar a cuartos de final, el equipo que dirige Lionel Scaloni entrena esta tarde de cara al encuentro del próximo sábado con Suiza. El informe de Damián Zárate.
8: Luego del exigente partido que tuvo la Argentina por octavos de final y la clasificación agónica sobre Egipto, el equipo en un charter partió luego de ese juego y llegó a la noche a su ciudad, en este tiempo que es Kansas, esperando el partido del próximo sábado a las 22, y a esa hora también conoció que Suiza será su rival, que pasó de pantalla eliminándolo a Colombia por penales. Hoy trabajos regenerativos y volverá a entrenar de cara a ese juego, pensando en variantes tácticas a partir de mañana. Habrá que evaluar cómo está Cuti Romero y la duda de siempre: ¿se sostiene Julián en el equipo o ingresa Lautaro Martínez?
5: Mientras tanto, los argentinos se recuperan de un partido para el infarto. El informe de Miriam Mariotto.
1: Los argentinos aún no pueden dejar de pensar en el partido de la selección de octavos de final en Plaza Constitución. Joaquín, esto nos decía.
9: Ah, bien, estuvo bueno, casi me morí, pero estuvo bueno. Estaba trabajando, pero salí y lo miré en retiro. Nos fuimos a comer con un restaurante y lo miré con unos amigos.
10: ¿Y ahora qué esperás de acá en adelante?
9: Nada, que sigamos ganando.
5: Los diarios del mundo también reflejaron la histórica victoria del albiceleste por 3-2 frente a Egipto. El informe de Cecilia Diwan.
11: La clasificación de Argentina a cuartos de final generó un fuerte impacto en los medios internacionales. The New York Times de Estados Unidos escribió: Lionel Messi lidera a Argentina en una épica remontada de 3-2 sobre Egipto. El País de España escribió: Argentina se levanta de la muerte ante una buena Egipto. Le Monde de Francia publicó: Argentina revierte el partido ante Egipto tras un drama cinematográfico y llega a cuartos. O Globo de Brasil también escribió: Argentina reacciona al final, remonta ante Egipto y avanza a cuartos de final con el brillo de Lionel Messi.
5: La argentina Laura Malaraña contó por Radio Nacional cómo vivió desde Egipto la hazaña de la selección argentina.
12: Sufrimos un montón. Que estábamos, éramos 6 argentinos y lleno de egipcios, y yo les grité igual todos los goles. Que sea lo que Dios quiera. Era un restaurante. Acá nos juntamos muchos en restaurantes. Era un restaurante de un hotel que tenía vista a las pirámides. Es acá cerca de mi casa. Pero bueno, nada, la verdad que empezamos sufriendo. Yo la pasé muy mal los primeros 70 y pico de minutos. Yo tengo que ser súper honesta, chicos, yo daba el partido por perdido. Dije, esto es imposible de remontar. Pero bueno, Messi nunca deja de sorprendernos. Y la verdad que final épico.
5: Por Radio Nacional, Nehal Abedin Tonmai, traductor en Bangladesh, destacó la manera en que se vivió el encuentro en ese país.
13: Ese amor llegó para el Mundial 1986, cuando Maradona ganó el Mundial. Y después estaba continuando para 1994, 98, 2002 y todas las cosas. Te cuento una cosa. Cuando Maradona estaba prohibido para la droga, aquí en Bangladesh, un fan se sucedió porque no podía controlar su emoción. Era una locura, solo ustedes no sabían las cosas, pero siempre teníamos la misma pasión, como ahora, para la selección argentina.
5: Especialistas destacan el sentimiento de pertenencia que despierta en la población los partidos de la selección. Diana Costanzo.
4: Los partidos de fútbol de la selección despiertan un sentimiento de pertenencia en la población argentina. Así lo señaló por Radio Nacional Sergio Azara, doctor en psicología e investigador superior.
6: Durante un partido importante, personas que normalmente no comparten casi nada, sienten que forman parte del mismo nosotros en ese fenómeno, ¿sí? Y ese sentimiento de pertenencia obviamente tiene efectos psicológicos positivos. Por ejemplo, sabemos que el sentido de pertenencia se va a asociar con una menor soledad, con un mayor bienestar y una mejor salud mental.
5: La titular del FMI visitará a la Argentina a fin de mes por invitación del presidente Javier Milei. El ministro de Economía, Luis Caputo, anunció la visita y destacó el vínculo que mantiene la administración actual con Cristalina Georgieva. En tanto, una argentina será economista en jefe del Fondo Monetario Internacional. Se trata de Silvana Tenreiro, de 52 años, recibida en la Universidad Nacional de Tucumán y exdirectora del Banco de Inglaterra. El presidente Javier Milei encabezará la vigilia del 9 de julio en Tucumán. Desde Radio Nacional en esa provincia nos informa Florencia López González.
14: Tucumán se viste de fiesta para recibir al presidente de la nación en el marco de los 210 años de independencia argentina. Con el arribo del presidente en horas de la noche y la entonación del himno nacional argentino en las afueras de la Casa Histórica de la Independencia, comenzarán los festejos por los 210 años del aniversario de la independencia del país. Contará la provincia con la presencia de varios gobernadores y también de las principales autoridades nacionales y locales. Durante los festejos se espera además el arribo de turistas y tucumanos a los alrededores de la Casa Histórica y de Plaza Independencia.
5: Luego el jefe de Estado regresará a Buenos Aires para encabezar el Tedeum junto a su gabinete en la Catedral Metropolitana. Más información con Hernán Mundo.
15: La secretaria general de la presidencia, Karina Milei, y jefe de gabinete, Diego Santilli, van a encabezar en Casa Rosada la llamada reunión de mesa política del gobierno nacional. Será para apuntalar los proyectos que el presidente pidió explícitamente a los legisladores que aceleren su tratamiento en el Congreso. Por ejemplo, la reforma electoral. Finalizada esta reunión, Javier Milei reunirá el gabinete para viajar rumbo a Tucumán, en donde va a encabezar la vigilia histórica anticipando el Día de la Independencia a la medianoche en cadena nacional. Y luego del himno, el presidente pronunciará un discurso que se va a extender por aproximadamente 20 minutos. De regreso a Buenos Aires mañana 10:30, Javier Milei y todo el gabinete serán parte del Tedeum por el 9 de julio, que va a oficiar en la Catedral Metropolitana el arzobispo porteño Jorge García Cuerva.
5: El Garrahan incorporó equipamiento de última generación para los quirófanos. Implica una inversión de más de 1.546 millones de pesos destinados a fortalecer la capacidad operativa del principal centro de salud pediátrico. Así lo explicó por Radio Nacional César Avellaneda, miembro del Consejo de Administración del hospital.
16: Los arcos Sensex son equipos de rayos X que generan básicamente imágenes digitales de alta definición en tiempo real durante alguna intervención quirúrgica. La verdad que esto mejora la calidad de imagen para los equipos de salud, así que tienen un mejor diagnóstico. También pasa directamente a lo que es la historia clínica digital, así que si tienen que diagnosticar los diferentes equipos y especialistas, la verdad que también aceleran los tiempos, ¿sí?, y optimizan los tratamientos. Claro. Es muy, pero muy importante.
5: Abrieron el celular de Jessica Sirio. Peritos de Gendarmería Nacional concretaron la extracción de la información que quedó a resguardo en el inicio del peritaje. Es con el eje en las filmaciones de los fajos de dólares en un vestidor.
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5: 12 del mediodía, 54 minutos, la temperatura en Buenos Aires, 16 grados, la humedad 49%, cielo algo nublado. El presidente Javier Milei aseguró que la inflación de junio se ubicará por debajo del 2%. El jefe de Estado destacó la decisión de no emitir para cumplir con la baja del costo de vida.
18: Acá lo importante es cómo se mata la inflación, dejando de emitir. Bueno, es lo que hicimos nosotros, dejamos de emitir. Es decir, más tarde, más temprano, sí, la inflación va a bajar. Había bajado mucho la inflación ya para mayo del año pasado, devino todo un ataque de la política tratando de romper el programa económico. Eso hizo caer la demanda de enero, se aceleró la tasa de inflación, subió la tasa de interés, cayó la actividad económica. Bueno, ese proceso se retrasó por culpa de la política. Bueno, pareciera que tocó su peor momento en el mes de marzo y a partir de ahí los indicadores empezaron a mejorar. Nosotros vamos a seguir haciendo lo que el manual dice que hay que hacer para bajar la inflación y tarde o temprano va a bajar.
5: Milei ratificó además que avanzará con un paquete de reformas para consolidar el equilibrio fiscal y limitar el margen de acción de futuros gobiernos en materia monetaria.
18: La ley de déficit cero está para cumplirse y si alguien se agota los recursos antes o consigue una extensión presupuestaria o se apaga el Estado. Es decir, se terminó acá el tema del déficit fiscal. Digamos, y aquellos que sancionen leyes, que gastan sin contrapartida, también tienen que ser sancionados. No se puede hacer la locura de lo que se hizo el año pasado, de mandar 40 leyes para romper el equilibrio fiscal y arruinarle la vida a los argentinos para ver si se ganaba una elección.
5: Nacional es mundial. Todo el país celebró el triunfo de la selección argentina ante Egipto. Desde Radio Nacional Mendoza nos informa Rolando Brizuela.
19: El árbitro pitó el final del partido y en menos de 10 minutos la peatonal mendocina se vistió de celeste y blanco, con una marea humana para festejar la victoria de Argentina ante Egipto y el correspondiente pase a cuartos de final, donde ahora lo esperará Suiza. En pocos minutos, la esquina de peatonal y San Martín se colmó de gente para festejar Argentina, Argentina, Argentina.
20: Increíble, la verdad, una sensación impresionante. Ya yo siempre cantó, así que siempre en primeras canales. Que hay que soñar, loco, hay que saber. Se puede dar, ¿eh?
21: Qué manera de sufrir, pero eso es el argentino. Messi tiene que jugar hasta los 60 años.
22: Hay que tener paciencia, porque el argentino siempre resuelve.
21: ¡No, Messi todavía!
5: Argentina suma 6 vuelos. Aerolíneas Argentina suma 6 vuelos a Miami tras el pase a cuartos de final de la albiceleste. La aerolínea de bandera amplió su programación diaria para responder a la mayor demanda de pasajeros que viajarán a los Estados Unidos. En tanto, mañana comienzan a disputarse los encuentros por cuartos de final. Nueva intervención de Damián Zárate.
8: En el primer día sin partidos desde que comenzó el Mundial, el 11 de junio, la casa madre del fútbol mundial, la FIFA, dio a conocer el ranking, donde Argentina perdió un lugar, está en la segunda colocación. Primero está Francia y en el tercer lugar España. A partir de mañana se empiezan a disputar los cuartos de final desde las 17. Jueves, Francia va a jugar con Marruecos. El viernes habrá un único partido a las 4 de la tarde, España con Bélgica. Y el sábado, 11 de junio, 2 partidos. Desde las 18, Noruega, Inglaterra, y a las 22, Argentina, Suiza.
5: Un hombre murió por un piedrazo en la cabeza durante los festejos por el triunfo de la selección argentina. Andrea Valdivieso.
23: A lo largo y a lo ancho del país, los disturbios y enfrentamientos con la policía dejaron como saldo cientos de detenidos, heridos y un muerto. En Cañuelas, provincia de Buenos Aires, Franco De Pauli, de 46 años, murió al recibir un fuerte golpe en la cabeza cuando intervino para frenar desmanes durante los festejos en el centro de esa ciudad. En un video dado a conocer hace minutos, De Pauli dejó una frase que tras el desenlace cobra un significado especial. Nunca perdimos la fe.
24: ¡Carajo, vamos! ¡Carajo, nunca perdimos la fe!
23: Acusado de homicidio fue detenido Iván Lebrero, un joven de 20 años con antecedentes por robo. No se descarta que haya más involucrados.
5: La hidrovía inicia su gestión privada. El gobierno firmó el contrato de concesión por 25 años de la principal vía fluvial del comercio exterior argentino. La medida activará automáticamente una rebaja del 13,5% en el valor del peaje y apunta a reducir los costos logísticos de los sectores productivos. La Unión Europea dio marcha atrás con una medida que complicaba al agro. El canciller Pablo Kirchner festejó que el Parlamento dejó sin efecto la decisión que catalogaba a la soja como un cultivo de alto riesgo ambiental. Esa postura dejaba fuera al biodiesel argentino como fuente de energía renovable. La inflación en la ciudad de Buenos Aires fue del 1,8% en junio. El índice de precios al consumidor porteño mostró una nueva desaceleración en el sexto mes del año. Hasta aquí, Panorama Federal de Noticias.
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0: this coming June.
1: Buenas tardes, ¿cómo les va? Bienvenidos a Pasión Nacional. Aquí estamos comenzando nuestro programa habitual de la una de la tarde, precisamente, aquí con todo el equipo de la radio, con Damián Zárate, Santiago Lucía, Javier Vicente, nuestra locutora Erika Sotomayor, la grata compañía de Sergio Zarratea, María Suárez Araujo en la producción, Natalia Liubarov en la operación técnica, quien les habla, Nicolás Álvarez. Nos quedamos hasta las 15, esperando el contacto con los Estados Unidos. Hemos vivido una jornada de grandes emociones, y la verdad que cuando uno llega a casa y se tira sobre el sofá, se va toda esa adrenalina que se generó con esa gran transmisión que posibilitó una victoria más de la selección argentina en la Copa del Mundo, con arrestos individuales que realmente vale la pena destacar. El de Paredes en el País de la Carne, bueno, nació un nuevo corte que es Leandro Paredes, precisamente. Messi, que se sobrepuso al flojo primer tiempo que tuvo y que fue determinante en la parte final. El Cuti Romero en esta versión con gol, ahora precisamente. Y hay respuestas que el equipo no tiene y que después lo vamos a charlar en profundidad con Daniel Moyo y también con el Mono Navarro Montoya, que estuvieron presentes allí en la ciudad de Atlanta a propósito de la victoria frente a Egipto por 3-2. Dio vuelta al equipo argentino un resultado que le era adverso. Yo me quedé preocupado una vez más, porque si rivales inferiores como Cabo Verde o Egipto, frente al potencial de la Argentina, que dio vuelta un resultado con carácter, con personalidad, con enjundia, con no demasiado fútbol, aunque debo reconocer que en el instante final del primer tiempo la Argentina había generado situaciones de gol y habían transformado al arquero egipcio en la figura. Francia-Marruecos, España-Bélgica, Noruega-Inglaterra y Argentina-Suiza. La verdad que me gustaría una semifinal entre Francia y España y la otra entre la Argentina e Inglaterra. Voy a morir con las botas puestas y me gusta ser coherente con mi forma de ser y de pensar. Me gusta que a las instancias decisivas de una Copa del Mundo lleguen los equipos más importantes. Y la verdad que sería extraordinario para el mundo del fútbol una semifinal entre la Argentina e Inglaterra y la otra entre Francia y España. Llegaron 8-6 de Europa, uno de África y uno de nuestro continente. Que tal vez por esas cosas de la vida, como dice nuestro amigo Eladio Arregui, tenga la chance la selección argentina de repetir. Y esas lágrimas, ese llanto de Messi en un momento del segundo tiempo cuando realmente nos generaba una preocupación total porque el equipo no encontraba las respuestas futbolísticas, no le encontraba respuestas a las preguntas que le había hecho en el partido Egipto. Se estaba dando cuenta Lionel Messi que él se estaba quedando afuera de la Copa del Mundo, pero no solamente la Argentina, él, y que era su despedida. Y yo digo que hay que tener mucha grandeza, esa grandeza que tiene Messi adentro de la cancha, pero que para mí no es la grandeza más importante, sino la que tiene afuera, el don de gente, ese caballero que es desde que se levanta hasta que se acuesta. Desde su grandeza, que la verdad me emociona y seguramente se habrán emocionado ustedes, él le pidió disculpas al grupo porque le había fallado al grupo justamente por el penal que no pudo marcar. Él, que le dio absolutamente todo a la Argentina y que algunos de los colegas y que muchos hinchas, yo tengo buena memoria, en otra época cuando no se le daban los éxitos deportivos a Messi con la camiseta de la selección argentina, se permitían desde una ignorancia total decirle absolutamente de todo. Yo lo dije en aquel momento, allá por el año 2010, yo no necesitaba de que Messi ganara una Copa del Mundo para que me demostrara que era el mejor adentro de la cancha. Ayer tuvimos una nota muy rica desde lo periodístico con el Puma Morete y él, desde su manera de ver el fútbol, eligió la figura justamente de Johan Cruyff, uno de los más dotados desde el punto de vista técnico. Pero en aquel cruce que tuvo Jorge Valdano en estas últimas horas con Iker Casillas, el ex arquero de la selección española, allí en un programa de la televisión de ese país desde el Mundial, bueno, Valdano lo atendió con mucha altura y le dijo, bueno, Alfredo Di Stéfano, Diego Armando Maradona y Lionel Messi, de los 5 más grandes de la historia, 3 son argentinos. El otro, por supuesto, es Pelé y el otro es Johan Cruyff. Por supuesto, cada uno en su tiempo, cada uno con su fina estampa. La verdad que fue un gran triunfo de la selección argentina, pero insisto, para seguir prosperando en el Mundial, porque ayer comenzó la etapa más decisiva, que es a partir de los octavos de final, me parece que hay que mejorar y demasiado. Creo que el arquero no estuvo a la altura, me parece que no fue un buen partido de Diego Martínez y seguramente evaluará cambios, no el del arquero, por supuesto, Scaloni pensando en el próximo partido. Me preocupó y demasiado el flojo rendimiento que tuvo Rodrigo De Paul. Pero una vez más, mi querido Santiago Lucía, la estrella de Lionel Messi, ese cabezazo goleador de Enzo Fernández y Lautaro Martínez, que entró encendido para sostener la pelota en un momento álgido del partido, como Riquelme cuando en la final frente al Madrid el 28 de noviembre de 2000 defendió la pelota para justamente defender la victoria de Boca.
0: ¿Cómo te va, Nico? Buenas tardes. Un montón de ventanas que abriste en la presentación de Pasión Nacional, cantidades de temas para analizar después del triunfo de ayer de la Argentina frente a Egipto. Pienso en la descarga emocional después del partido, en la cara de Messi, en las lágrimas del capitán del seleccionado argentino, en una nueva catarata emocional de Lionel Scaloni. Y en cuanto veía esas imágenes, mientras iban sucediendo, pensaba que era absolutamente proporcional lo que estábamos viendo en su descarga emotiva a la angustia que habían sentido un rato antes. Creo que desde ese lugar se explica también el partido de ayer, que obviamente el fútbol tiene distintos universos, le diría a mi amigo relator Damián Zárate, distintos registros. Hay uno que es el del funcionamiento de los equipos y hay otro que es el emocional, vinculado al carácter, a la personalidad, a la entrega, y que en esos dos universos la Argentina evidentemente tiene que empezar a conjugar lo mejor de sí. Parece que uno lo tiene absolutamente completo y lleno, que es el del carácter, el del funcionamiento, el emotivo, y que otro todavía tiene algunos casilleros por completar, que es justamente el del funcionamiento. Ahí está transitando la selección argentina.
1: Muy bien, las emociones que nos dejó el martes a la tarde, porque en el instante final del partido, allí en el estadio de Atlanta, a ver qué pasaba, Daniel Moyo, cómo era la historia ahí con Egipto.
2: Controla la pelota, Julián, la tiene Julián, dásela hasta la contra para el Toro, Toro, por Dios, Toro, por Dios. Ahí se viene el Toro que va a llegar al fondo, Toro, por Dios, hacelo, Toro, viene el centro para Julián, ¡gol! ¡Gol! ¡Gol!
1: El día después de la clasificación de la selección argentina y toda la emoción de Daniel Moyo para ese tercer gol de la Argentina y tercer gol de Enzo Fernández. Daniel, querido, un gran abrazo desde Buenos Aires.
3: Hola, Nico, ¿cómo te va? El placer enorme de saludarte a vos y a todos los oyentes de Radio Nacional. Aquí estamos, ya camino a Kansas, esa Kansas donde nació todo, donde todo empezó, y donde ojalá nos trate tan bien como nos viene tratando hasta ahora este Mundial. ¿Cómo andas, amigo?
1: Bien, Dani, por suerte. Después vamos a escuchar un audio muy emotivo, un audio de un personaje muy importante que empezó como periodista deportivo en su momento, que deja un saludo justamente por el cumpleaños de la radio. Muy feliz por lo que dio el equipo argentino, por la muestra de carácter, y al mismo tiempo lo compartía con mis compañeros, y ya lo saludamos también al Negro Romero en Córdoba, con Santiago, con Damián, con Javier, que quedamos preocupados también porque creemos que al equipo argentino no le alcanza ante rivales de mayor envergadura con el avance de la Copa del Mundo.
3: A ver, el vaso medio lleno y el vaso medio vacío. Medio lleno, la recuperación. No cualquiera se recupera en 12 minutos después de estar 2-0 abajo y prácticamente derrotado y fuera del Mundial, ¿no? Eso hay que destacar. Obviamente el vaso medio vacío, defectos que todavía no se solucionan, no se encuentra el marcador de punta por la derecha, no se encuentra, va a terminar el Mundial y el 4 no aparece, y salvo esos 10 o 12 minutos finales de Lautaro y Julián juntos, que al final jugaron juntos, también no aparece el goleador. Fíjate que los goles lo hacen los volantes o los defensores,
1: y Messi,
3: pero los delanteros no hacen goles, ¿no?
1: Claro.
3: No, bueno, Messi, no sé si ponerlo en el rol de volante, de delantero.
1: No, por supuesto. Además, sí. Messi no juega al fútbol, hace otra cosa. Déjame saludarlo brevemente al Negro Romero en Córdoba para que nos pinte un panorama breve. Negrito querido, bienvenido a Pasión Nacional.
4: Hola, ¿qué tal, Nico? Un abrazo grande para vos. Vuelvo a saludarlo a Daniel, con quien charlamos esta mañana en Nacional Córdoba. Cielo parcialmente nublado en la capital mediterránea, 14 grados 8 la temperatura, la humedad 57%.
1: Damián, qué alegría lo de ayer de la Argentina. Ah,
5: impresionante, impresionante. Yo me quedaba con esto de los registros, el relato de Daniel. Si desmalezamos la cuestión emotiva, futbolísticamente, el primer tiempo de la Argentina a mí me pareció realmente muy bueno.
1: Bueno, ahí está. Javier, después le vas a contar a Daniel y a los oyentes de Nacional en todo el país el futuro de Julián Álvarez.
6: Sí, porque ayer se vio un Julián Álvarez mucho mejor, y me parece que tiene que ver con el hecho de que va empezando a definirse su futuro y por lo tanto se lo vio más tranquilo dentro de la cancha y fuera de la cancha en las declaraciones posteriores que hizo también.
1: Bien, vuelvo contigo, Daniel, allí a los Estados Unidos.
3: Yo coincido, el primer tiempo de Argentina no fue malo. No mereció irse en desventaja, lo decíamos en el relato de Radio Nacional, merecía por lo menos el empate, y después Fernando lo venía diciendo, Fernando Navarro Montoya, claro está, en el comentario, que cuando vos salís a defenderte tanto, tanto, tanto, en una te pueden embocar. Es cierto que ellos embocaron la contra, pero después ese planteo mezquino de Egipto pagó las consecuencias, con un equipo que tuvo una figura superlativa, descomunal, que fue Paredes, el Paredes de Boca, el que vemos todos los domingos, fue decisivo para evitar un gol de Egipto y además en todo lo que distribuyó y generó en el mediocampo argentino.
1: Bueno, vos sabés que decía en la apertura que en el país de la carne, que es la República Argentina, en las carnicerías hay un nuevo corte que se llama Leandro Paredes. Eso sí, vale muy caro el kilo,
3: Qué carajo. ¿Podés repetirlo, por favor? Me gustó eso. ¿Podés decirlo de vuelta?
1: En el país de la carne hay un nuevo corte en las carnicerías del país que se llama Leandro Paredes y está el kilo, está a la altura del lomo del peseto.
3: ¡Qué lindo! ¿Te lo puedo copiar? ¿Te puedo plagiar?
1: Sí,
3: ¿lo puedo
1: usar? Por supuesto, Dani, por supuesto.
3: Digo que es tuyo.
1: Lo agradezco. ¿Querés que escuchemos el mensaje de un querido amigo? Que ya vamos a escuchar. Mientras tanto, la saludo a nuestra locutora Erika Sotomayor con una jornada bastante agradable aquí en la ciudad de Buenos Aires.
7: Exactamente, Nico. 16 grados es la actual temperatura en la ciudad de Buenos Aires. El cielo se encuentra algo nublado y la humedad 49%.
1: Dani, demos alguna pista del mensaje que vamos a escuchar ahora. El pibe empezó a los 15 años haciendo vestuarios allí en la radio, ¿no? Con uno de los titanes que fue José María Muñoz.
3: Exactamente, y se transformó desde el vestuario en quien es para muchos el hombre más importante de la historia de la televisión argentina. Dice Beto Casella, por ejemplo, un gran amigo nuestro, que aún superando a Golmestre y a todos aquellos, a los Yankilevich, que se transformó en el hombre más importante de la televisión argentina.
1: Bueno, ¿no? a ver si ustedes saben de quién se trata, escuchen este saludo, por favor.
8: Hola, Dani, querido. ¿Cómo anda mi amigo? Hola a toda la gente amiga y querida de Radio Nacional en todo el país, que en tanto acompañan a todos los argentinos siempre, desde hace tantos años. Bueno, acá estamos en el aeropuerto de Atlanta por tomar el vuelo ya lleno de argentinos, de vuelta después de ver la victoria de la selección hoy. Tremenda victoria ante Egipto, así que pleno de felicidad, entre los 8 mejores del Mundial, muy felices. Quería aprovechar para mandarles un beso gigante, gigante, enorme, a todos mis amigos de Radio Nacional. Y decirle gracias por acompañarnos en estos 89 años. Forman parte de la historia familiar de mi vida, de mi familia en Bolívar, donde la escuchaba mi viejo, mis abuelos, siempre, histórico. Así que, nada, un beso gigante, gigante, gigante. Nos han acompañado siempre y nos siguen acompañando. Y ahora con el grande de Dani, con el mono, relato, comentario, en todos lados. Bueno, con toda la programación de siempre. En estos 89 años, muchos recuerdos de Radio Nacional. Bueno, beso enorme. Y aguante Argentina, carajo. Vamos a Argentina. Los quiero. Beso enorme. Feliz cumple, Radio Nacional, querida. Besos.
1: Bueno, ahí está el saludo muy emotivo del querido Marcelo Tinelli, que está haciendo el streaming de Infobae, la estructura de Daniel Haddad, que es el uno de la televisión argentina, pero siempre la radio, Daniel, porque la radio te remite a cuando eras jovencito, cuando eras niño, adolescente, y en el caso de Marcelo, escuchaba los partidos de San Lorenzo de Almagro, Dani.
3: Así es, ¿no? Y que empezó, lo dijiste vos, al lado de uno de los grandes de la historia del relato argentino, como es el gordo José María Muñoz, ¿no? Muñoz, Víctor Hugo, Caldiero, Fantino, Bernardino Veiga, nombres propios del relato argentino que nunca debemos de Juan Carlos Morales, Bullrich, que nunca tenemos que dejar de olvidar.
1: No, por supuesto, de los grandes de la radio. Bueno, lamentablemente se quedó en el camino Colombia, no hizo un buen partido frente a Suiza, perdió en los penales y Suiza va a ser el rival de nuestra selección el sábado a las 10 de la noche allí en Kansas City, un lugar que tanto conocés ya.
3: Exactamente, algunas consideraciones a saber. Que no vaya Colombia permite que la Argentina sea local. Yo no sé si con Colombia Argentina hubiese sido local. Colombia está a 2 horas de vuelo, hay muchos colombianos trabajando en Kansas y que viven en Kansas y que hubiese repartido, y yo creo que el estadio hubiese estado 50-50 y no sé si un poquitito más para Colombia. No va a haber inconveniente con los tickets, obviamente, que siempre los hay, no por la reventa. Ayer nos decía una señorita, que colega periodista que está radicada acá en Filadelfia, que entabló una relación con el Chiqui, con el Mono, charlando en la cena, que pagó para su hermano una reventa $2,000, $2,000 en el partido de ayer, y que esto se hubiese multiplicado seguramente por 2 o por 3 si estaba Colombia, si estaba Colombia precisamente allí en Kansas.
6: Vos sabés, Dani, vos sabés que acá están vendiendo los paquetes con vuelo y entradas a $2,000 para el partido del sábado.
3: Es decir, paquete con vuelo, bueno,
6: con vuelo y entrada.
3: Yo me aseguraría barato, ¿no? De quién es. Sí, con todo, ¿no? Respeto, me aseguraría de quién es.
6: Yo,
3: ¿no?,
6: cuando vi el aviso, porque dije, bueno.
3: No. ¿Qué lo están haciendo? ¿El aviso
6: por redes sociales? Por redes, claro. Sí.
3: En estas cosas hay que asegurarse, ¿no? Porque una vez se pone y peca de inocente. Bueno, esta señorita que ayer estaba platicando con Chiquito y con Fernando, decía que en el partido de Miami, esta colega había comprado para su hermano una entrada, un trucho seguramente, porque nunca apareció la entrada, ¿no? Y depositó otros $2,000.
6: Hay algunos que consiguieron entradas por 800, 700, algunos hinchas argentinos que conozco, ¿no?
3: Uh-huh. Daniel, pero eso son los que compraron oficial a la FIFA, ¿no?
1: Sí,
3: oficial,
1: sí, seguro. Sí. Me quedé con lo que decías en la introducción. Hay algunos puntos flacos que tiene el equipo, el lateral por la derecha, que todavía no encontró Scaloni. A mí me generó mucha preocupación cuando De Paul en el segundo tiempo entrega una pelota equivocada, el arquero no tuvo respuestas. Es decir, la Argentina sigue dependiendo de un genio como Lionel Messi, que ha marcado goles en todos los partidos hasta aquí, y de arrestos individuales.
3: Por supuesto, porque además por ese sector, por esa zona roja, si querés llamarla, donde De Paul no está rindiendo y donde no tenemos marcador de punta, es donde los rivales se avivan y donde más te atacan, ¿no? Y dependés. Ayer el genio de Messi estuvo acompañado, reitero, por Paredes, hubo cosas de Paredes, del Cuti, que es un mariscal, la verdad, es un mariscal, en él nació la recuperación de Argentina, fue a buscar de vuelta otro cabezazo y marcó el primer gol de Argentina, y también hay una inteligencia del cuerpo técnico en darse cuenta que no había que buscarlo tanto al arquero de ellos, porque es un buen atajador, lo charlábamos con Fernando en la cena anoche, es un buen atajador, es bueno abajo de los tres palos, pero fíjate que en los centros no salió en ninguno. Un irrespetuoso, yo hablando de arquero, teniéndolo a Fernando cerca, ¿no? Pero lo quería decir, y vos fíjate que los goles vinieron de centro, porque casi saca la de Messi, cuando Messi convierte el segundo gol de Argentina.
1: Sí, yo marqué después del partido, a mí no me gustó que la FIFA haya puesto un árbitro francés para el partido de este martes, como tampoco me gusta que haya una terna argentina para el partido de Francia del jueves, de mañana, ¿no? Por los cuartos de final. Sí, más allá,
3: aparte de ser sincero, sí. El árbitro francés estuvo bien, Y si
1: pero guarda, decir, sí. Dani, guarda que no quedaron para nada satisfechos los egiptos, porque ya presentaron una carta a la FIFA pidiendo que no vuelva a dirigir el árbitro francés.
3: Tenés que hacerlo eso, para la galería, tenés que hacer todo, porque tenés que volver a Egipto y demostrarle que estás defendiendo tus colores. Los dirigentes, en esto de presentar, tienen que hacerlo siempre para quedar bien con su gente. Es como el político, es como el presidente de una institución, sabiendo que no va a tener respuesta. Bélgica hizo de todo para evitar que juegue el norteamericano, ¿viste? Y el norteamericano jugó, pero claro, los belgas agarraron, hicieron todo lo que las presentaciones que tenían que hacer a vida y por haber.
6: Sí, ¿no? Además ahí detrás de este pedido de Egipto hay toda una movida que tiene que ver con el enojo de la UEFA con Infantino y el tratar de conseguir los votos de África para desplazarlo a Infantino de la conducción de la FIFA.
1: Bien, es un tema que vamos a seguir. Quiero que se incorpore a la charla el Negro Romero desde Córdoba, con el concepto federal y mundial. El Negro en Córdoba, nosotros en Buenos Aires, y Daniel todavía allí en Atlanta, en la ciudad de los Estados Unidos.
4: Gracias, Nico. No, digo, a ver, el corazón, la mística, la garra de la selección argentina, por lo bien explicitado por ustedes, todos los errores, las falencias, lo que mucho debe corregirse y que las individualidades finalmente llevan el barco adelante, pero que mucho hay que mejorar si se quieren tener aspiraciones a una cuarta. Digo, pero está también la fortaleza mental y eso es algo que se adquiere después de mil batallas. Ahora uno puede entender por qué de la suerte de Sergio Ramos cuando jugaba en el archi ganador Real Madrid, que en el último minuto iba el cabezazo y te ganaba, y todos decíamos en Argentina, pero qué pedazo de oco, no, de suerte que tienen. Bueno, es decir, saben administrar la adrenalina, la napoleónica despacio, que estoy apurado. Digo, ahora entiendo por qué, si a Nadal le estabas ganando siendo un ignoto, dos sets arriba, o a Federer, y en el tercero 5-0, y él saca a tu favor, y te lo terminaban dando vuelta. Es decir, hay hechos azarosos, fortuitos, te puede salir una vez, dos veces, pero ¿cuánto significa la fortaleza mental del jugador que sabe administrar la adrenalina, que no se apura, que sabe y huele que al rival lo atrapó el miedo escénico y el miedo a ganar de una épica, de una gesta? Por eso es que a Argentina le ha permitido sobrellevar momentos difíciles en lo colectivo, en lo individual, y seguir adelante.
3: Coincido plenamente, ¿eh? Cuando la cabeza está fuerte, obviamente que en esto se juega con la cabeza, con el corazón, con las piernas, el arquero incorpora los brazos, las manos, pero si estás bien de arriba, todo se simplifica. Coincido plenamente, y el ejemplo que diste del tenis me pareció maravilloso, maravilloso, y estoy convencido de eso, ¿no?
1: Bien, ¿y qué clase de rival es Suiza para la Argentina? Porque viste, por ahí anda diciendo el entrenador que la selección de Scaloni no es invencible.
3: Es un rival difícil. Recién escuchaba un colega, me parece cuando hablábamos con el Negro Romero en Córdoba, que sostenía que es muy complicado hacerle un gol, y coincido, tiene un buen arquero, independientemente de los penales, un buen arquero, un equipo que sabe defenderse bien, que ayer lo esperó, lo midió, y que bueno, después, no digo en la lotería, pero sí en la definición por penales, terminó siendo muy superior. No va a ser fácil para la Argentina. Yo prefiero a Suiza y no a Colombia. Yo prefiero a Suiza y no a Colombia, y estoy satisfecho con que el rival sea Suiza, ¿no?
1: Estoy de acuerdo y estoy en esa misma sintonía. Viste que entraron, vos lo marcaste en el relato, muy emotivo, por cierto, entraron muy bien en el partido tanto Nico González como Lautaro Martínez.
3: Sí, sí, sí. Nico está teniendo, las veces que le tocó jugar, Buenas participaciones. Cuando se haga la historia de este Mundial, hay que ponerlo en el aprobado a Nico, que no tiene la responsabilidad de ser titular nunca todavía, pero las veces que lo convocaron rindió.
1: Le pregunto a la mesa por una respuesta para que participemos todos, y estamos conectados con Daniel en Estados Unidos. ¿Se animará el técnico a sacar del equipo a De Paul?
5: Para mí no tiene que salir.
1: Bueno, vos, Javier.
6: Yo creo que va a mantener el mismo 11. Y sigo preguntándome por qué no Valentín Barco, por qué no Nico Paz.
1: Bueno, ¿y Santiago?
0: Creo que tiene que seguir en el equipo Rodrigo De Paul, y me parece que ayer pidió un lugar Lautaro Martínez entre los 11.
1: Bien, y yo apuesto a la continuidad también de Rodrigo De Paul, salvo mejor opinión tuya, Dani.
3: Yo creo que es muy difícil para Scaloni tomar esa determinación. Es la segunda guitarra, el gran socio y amigo de Messi, no está jugando bien De Paul. Pero coincido con Javier, yo creo que Paz, Barco, sangre joven que necesita, y además aprovechemos que Suiza tuvo que ir 30 minutos más, que estuvo en Canadá, que tiene más viaje, que Argentina ya está instalado en Kansas, que que tuvo que ir a la definición por penales. Digamos que toda la lógica se inclina en favor en lo previo, después cuando empieza el partido es otra cosa, y que yo apostaría, por como lo hizo ayer, que cambió y lo dijo en la conferencia de prensa, ya el físico comienza a jugar un partido fundamental. Bueno, aprovechémoslo eso, ¿no?
1: Bien, contanos un poco la cocina de la radio de ustedes. Están viajando ya a la ciudad de Kansas City. Después lo vamos a tener seguramente al Mono Navarro Montoya para que nos dé su punto de vista, Daniel.
3: Sí, estamos ya en la ruta. ¿Qué ruta es esta, Chiqui?
9: 75.
3: Ruta 75, después vamos a agarrar la histórica ruta 66, un día que está soleado, mucho verde donde estamos transitando ahora, bastante difícil la salida de Atlanta, con mucho tránsito. Atlanta es una ciudad que gira en torno a la empresa más importante de gaseosa del mundo, muchas zonas bancarias, así que pudimos salir después de un tránsito muy, pero muy importante. Lo único que te voy a pedir, Nico, sí, y acá sí me pongo serio, te pido por favor, en estos 24 días que llevamos, tratalo bien al Mono, porque está pasando un momento duro.
1: ¿Por qué? ¿Qué le pasó? ¿Tuvo que pagar algo? Se están riendo ahí.
3: Él quería Colombia.
1: Y lógico. A mí me dio mucha pena la eliminación de Colombia, para ser completamente honesto.
3: No tiene nada que ver que él haya nacido en Colombia, que fue una cosa que el padre estaba trabajando ahí, él es argentino 100%, pero me entendés, quería Colombia.
1: Sí, te entiendo perfectamente. Vos sabés que me chimentaron. Yo tengo un amigo que tiene algún trabajo por ahí desde hace tantos años en una radio, pero que ese amigo va a hacer un programa con Alejandro Fantino. ¿Viste que la gente es mala y comenta cómo corren las noticias?
3: Lo anunció Alejandro. Alejandro es así, ¿viste?
1: Claro.
3: Alejandro es mi hermano, es un hijo putativo que tuve yo cuando llegó a Radio Mitre, y el hombre me dijo: Dani, dame una mano. Y Alejandro es esto, un periodista extraordinario, que uno se llena de orgullo y se le infla el pecho cuando amigos le van, pero tan bien en lo profesional y en la vida.
1: Sí, claro.
3: Aprovechamos para mandar un saludo. La mamá de Alejandro está en un momento de salud delicada y hacemos voto para su pronta recuperación. Es una persona ya mayor, ¿viste? Pero
1: bueno, una pronta recuperación para la madre, y le mandamos desde este espacio un saludo a Alejandro, que tal vez con tu intermediación, tal vez tengamos la chance antes de que termine el Mundial de charlar con Alejandro en este programa. A mí me gustaría, sí, particularmente.
3: Sí, queda tranquilo, lo vamos a gestionar. Hablo todos los días con él. Tuvimos varias participaciones muy lindas en Neura, la última con Fernando, un programa que conduce Oscar Pacet, que hay que decirlo, cada vez lo hace mejor. Allí está el doctor y abogado Agustín Rodríguez, que es el abogado de Alejandro, amigo, gente muy amiga. Y sí, cuando Alejandro me convoca para algún proyecto, no le puedo decir
1: no, por supuesto que no. Y ahí estamos listos. Vos sabés que el Supremo va a presentar las noticias de la 1:30 de la tarde y después vuelvo contigo. Pero hay que tener un poco de paciencia, Dani. Vos la tenés, por supuesto. Una y media de la tarde, aquí están, estas son las noticias.
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11: 1:30 en la República Argentina. Cristalina Georgieva visitará la Argentina. La directora gerente del FMI llegará al país a fines de julio, invitada por el presidente Javier Milei. El ministro de Economía, Luis Caputo, confirmó la visita y destacó el buen vínculo con el organismo. Mientras, respecto del cumplimiento de las leyes, el presidente Milei reiteró que el déficit cero se cumplirá a rajatabla.
12: La ley de déficit cero está para cumplirse, y si alguien se agota los recursos antes o consigue una extensión presupuestaria, o se apaga el Estado. Es decir, se terminó acá el tema del déficit fiscal. Digamos, y aquellos que sancionen leyes, que gastan sin contrapartida, también tienen que ser sancionados. No se puede hacer la locura de lo que se hizo el año pasado, de mandar 40 leyes para romper el equilibrio fiscal y arruinarle la vida a los argentinos para ver si se ganaba una elección.
11: Inseguridad en las escuelas bonaerenses, el informe de Fernanda Germaniar.
9: Se multiplican los robos y actos de vandalismo en colegios públicos de La Plata. Esta vez, delincuentes ingresaron a la escuela primaria número 514, ubicada en pleno barrio norte platense. Rompieron parte de las instalaciones y escaparon con notebooks, celulares y elementos de cocina. Un robo similar se registró en la escuela primaria número 76 de Tolosa, donde ladrones rompieron las rejas de una ventana y huyeron con un televisor, celulares y tablets de uso pedagógico. Radio Nacional habló con las familias que asisten a este colegio.
13: Nosotros la adoramos a esta escuela, pero nos pone mal que hoy en la ciudad de La Plata, debe pasar en todas las escuelas que ni sabemos, y hay una violencia que no sé cómo la vamos a parar realmente.
11: Agostina Vega cumpliría 15 años. La menor asesinada en Córdoba soñaba con su fiesta y ya había elegido el vestido cuando fue engañada y captada por Claudio Barrelier el 23 de mayo último. A 7 semanas del crimen, que ya cuenta con 4 detenidos y con motivo de su cumpleaños, su papá, Gabriel Vega, compartió un emotivo video para pedir justicia. En la ciudad de Buenos Aires, temperatura 16 grados 5 décimas, humedad 46%, el cielo algo nublado.
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0: Muy bien, en la continuidad de Paseo Nacional, 1:36 con Erika Sotomayor. Recordamos las vías de comunicación.
1: Sí, claro, nuestros oyentes se pueden comunicar con nosotros vía WhatsApp 11-3870-7485 y también a través de nuestro canal de YouTube, Radio Nacional AM870.
0: Muy bien, llegaste recién a la radio, hubo un saludo de Marcelo Tinelli por los 89 años de Radio Nacional, alguien que comenzó en la radio y como periodista deportivo en aquel equipo de José María Muñoz en Radio Rivadavia a mediados de la década del 70. Llegaste recién a Pasión Nacional en todo el país. En un rato, las voces de los protagonistas del fútbol, de Scaloni, de Messi. Prometimos en el comienzo hablar de esa disputa que tuvieron Jorge Valdano con Iker Casillas, así que quédate porque en un rato vamos a escuchar ese diálogo. Valdano defendiendo la postura de los futbolistas argentinos e Iker Casillas, como no podía ser de otra manera, la de España. Daniel, vos sabés que viendo el chiringuito ahí en las redes y a través de la pantalla de televisión, que es terrible la bronca que hay con la selección argentina. No digo de todos, pero no despierta demasiados amores el equipo argentino de Scaloni allí en España.
2: Yo comienzo a sospechar si no es un acting, ¿no? O comienzo a sospechar si no es para la galería, porque no se puede entender. Algunas cosas las reflejábamos anoche en la cena. Bueno, en ese programa estaba Gatti, ¿no?
0: Claro, el loco Gatti.
2: El loco Gatti. Yo creo que hay mucho de... Che, sigamos con esto que mide... pero que hay cosas indefendibles. Un programa que se genera en Madrid, obviamente que puede haber de parte de los madrileños el encono, porque Messi es catalán, Messi es de Barcelona.
0: Claro.
2: Y entonces, esta es la situación, ¿no? Pero, insisto, me parece que es mucho más para la galería, un acting, que lo que no lo conduce de Alessandro. Yo no te digo porque no lo veo, pero lo conduce de Alessandro, aunque es un argentino.
0: Que es un argentino, es cierto. Más allá de que el conductor de ese programa es José Pedrerol. Estamos con Daniel Moyo en los Estados Unidos. Dani, quiero que lo saludemos al mono Navarro Montoya. ¿Te parece?
2: Saludalo, ten en cuenta lo que te pedí. Por favor, trátamelo bien, que desde ayer que perdió Colombia está en un cuadro depresivo, pero bajoneado, ¿eh?
0: Me imagino.
2: Por favor, así que acá lo tenés.
0: Perfecto. Fernando, te saludamos desde Buenos Aires, aquí en Maipú 555. Bueno, lamentablemente se quedó en las puertas del éxito. Colombia no pudo el equipo de Néstor Lorenzo en los penales.
3: Es verdad, primero tengo que comentarte que Daniel Moyo es un difamador celial.
0: Claro.

0: que es muy parecido a un equipo alemán, ¿no?
1: Sí, es verdad.
0: Como fue Austria, un equipo como fue Austria, que es un equipo monolítico, duro, sin mucho vuelo individual, sin grandes jugadores desequilibrantes, pero compacto, conciso, así que nada, Argentina ya sabe que no hay un rival accesible en este tipo de eventos.
1: Fernando, lo marcamos durante la transmisión, vos además sos un especialista. Yo lo vi demasiado atornillado abajo del arco al Dibu Martínez ayer.
0: Sí, yo creo que la autocrítica del Dibu nos exime de mayores comentarios. No fue un buen partido del Dibu ayer. Posicionalmente estuvo mal en el gol de cabeza y en el gol que le anula a Egipto. Algo raro en
1: Sí,
0: él,
1: a
0: por decir,
1: Sico.
0: si es algo que tiene él, fortaleza en el juego aéreo y después alguien que achica muy bien y suele anticipar la jugada. Pero a veces pasa, él venía de jugar muy bien contra Cabo Verde, había sido determinante para el resultado con dos atajadas notables y ayer no lo tocó jugar bien, pero él es muy autocrítico, él dijo algo así como que no pudo ayudar al equipo y es algo muy de arquero. Nosotros sentimos que cuando nos hacen goles no hicimos las cosas bien y que en algo fallamos, podíamos hacer algo más.
1: Sí, absolutamente. Marcaba con Daniel Moyo en la apertura del programa que sigue dependiendo este equipo de Messi. Por un lado es una solución porque Lionel, que es la figura estelar de este Mundial, ha dado respuestas a todas las preguntas que el Mundial le ha hecho. Pero por el otro lado yo confieso que no pensé que el equipo iba a tener tanta dependencia de Messi a esta altura de los acontecimientos.
0: Bueno, se ha dado así porque se ha dado que hay algunos futbolistas que no están en su nivel, el caso de Paul, el mismo Alexis y más allá del gol, Enzo Fernández, y esa es una zona central y medular del equipo y siempre ha sido fantástico ese mediocampo, pero bueno. Messi es un futbolista que aún después de errar el penal, su partido no fue bueno, creo que se quedó instalado en el mismo y le costó jugar, le costó tener preponderancia, estuvo impreciso, hasta que tomó una decisión muy sabia, que es la de ir a jugar como cuando Rijkaard lo colocó por primera vez en el Barcelona, ahí de puntero derecho, ahí por la zona derecha, cerca de la raya. Ahí encontró tiempo, ahí encontró espacio, porque por el medio no lo tenía, y empezó a pesar en el partido, le envió ese pase aéreo fantástico al Cuti, la jugada del gol de él la inicia él desde ese lugar, y bueno, definitivamente ayer Argentina teníamos que dársela a Messi para que pudiera desequilibrar en un partido que se había complicado muchísimo.
1: Sí, por supuesto. Les digo a los amigos de todo el país que estamos hablando con el Mono Navarro Montoya. Ya la avanzada de Nacional están viajando desde Atlanta hacia Kansas City, que será el próximo destino del equipo argentino. Pensaba en el técnico, en Lionel Scaloni. Menuda tarea, porque tiene que administrar egos, rendimientos, personalidades, amistades, para tratar de poner en cancha, Fernando, el mejor equipo posible. Hasta el momento lo ha hecho muy bien, porque tiene cantidad y tiene calidad. ¿Cómo ves vos el rol de Scaloni en este momento puntual de la Copa del Mundo?
0: No, yo creo que Scaloni ha dado muestras del saber manejar todas estas cuestiones que vos nombraste, ¿no? Si hay algo que se vanagloria este cuerpo técnico y los jugadores es el grupo humano que han sabido construir. Entonces, a partir de allí me parece que no es un inconveniente cualquier decisión que tome el técnico, porque generalmente está rodeado de un juicio de valor y de una conducta que ha hecho que sea considerado un entrenador justo, ¿no? Igualmente, Nico, yo creo que después de este triunfo revitalizante y movilizante, a mí me parece que va a mantener el mismo equipo.
1: Sí, es la impresión que uno tiene. En negro, en Córdoba, ahí lo tenés al Mono para saludarlo y preguntarle.
2: Hola, Fernando, querido, abrazo a la distancia. Digo,
0: Abrazo.
2: Zoom 2 es bueno, es más bueno si tenés un lateral por derecha que te corta, que te roba, que te quita, y el 6 que está seguro, que está preciso, y no tener que salir a cruzar allá lejos y por ahí al 3 te lo vienen pasando seguido.

0: recién Nico preguntaba, Rodrigo De Paul, que arrancó bien esta Copa, que fue importante, pero que ha tenido una merma. ¿Tendría que salir? ¿Sería posible un cambio? ¿Lo sacaría Scaloni? Digo, también el arquero. Puede tener inseguridades en un partido, pero más la va a tener si por ahí él ve que la defensa no está firme, no está segura. ¿Lo de De Paul será una merma individual o es fruto de algún desajuste, digo, en el armado del equipo?
1: No, yo creo que ha coincidido que la zona media no ha tenido el nivel que nos tiene acostumbrado, que justamente como nosotros tenemos referencia de un gran nivel en el mediocampo, es que es más visible esa defección que tiene. Yo sinceramente opino que a este mediocampo de Argentina es inmejorable y que hay que respaldarlo. Me parece que no es momento de quitar a nadie, por eso cuando ingresó un futbolista no se quitó a nadie del medio y se reemplazó a Thiago Almada. Ese mediocampo nos va a dar satisfacciones. Es cierto que todavía no está en su mejor nivel, De Paul tampoco. Y después charlábamos con Daniel Moyo, con el Pupi Zanetti, y nos decía, él que conoce muy bien el puesto de lateral derecho, nos decía que los dos laterales derechos lamentablemente llegaron lesionados y que su puesta a punto, su mejor rendimiento lo están buscando en plena competencia, lo que siempre es complejo y difícil. Por eso tal vez haya una defección por ese lado. Lisandro Martínez, que ha tenido hasta ahora un mundial excepcional, ayer no fue su mejor partido. Sí, Cuti, sí estuvo correcto Tagliafico. El Dibu no fue determinante como lo fue en el anterior partido, pero Argentina tiene una selección estupenda y este triunfo revitaliza, moviliza y me parece que no es el momento de cambiar cosas, sino de respaldar este triunfo épico que tuvo la selección argentina.
2: Bien, me quedo Fernando con esa respuesta y además Leandro Paredes, que llegó para quedarse en el 11 titular jugando ahí como volante central. ¿Estamos de acuerdo, no? Sí.
1: Sí, obviamente que Paredes se va a sumar a los cuatro mediocampistas fantásticos que tiene la Argentina.
2: Bueno, perfecto. Yo les quiero desear un muy buen viaje en nombre de todo el equipo. Saludarte, Fernando, a vos, a Chiquito, a Sebastián y fundamentalmente a Daniel. A Daniel Moyo, si querés le pasás el teléfono y lo saludo a Daniel.
1: A ver si no se durmió, te lo paso, ¿eh?
2: Bueno, cómo no. Ahí le agradecemos al mono Navarro Montoya.
3: ¿Cómo voy a dormir? Estaba atento a la charla.
2: ¿Viste? No, por charla. Supuesto. Me acordé de algo. El sábado justo juega la selección argentina en la noche, que el sábado para vos es uno de los días de más trabajo.
3: Exactamente. El sábado arrancamos muy temprano y después le pegamos hasta tarde en la transmisión. Y obviamente después buscaremos ese lugar preferido que tienen Sebastián y el mono para ir a comer pizza, ¿no? Donde están las amistades de ellos.
2: Ah,
3: ¿no?
2: mira qué bien. Parece que hay ruido en la vecindad entonces, porque ya es como una especie de barrio lindo, de barrio para estar ahí Kansas City. ¿Qué dice?
0: Vamos a ir a comer a Joe, Nico.
2: Está muy bien.
3: Fernando tiene todo. Sebastián y Fernando tienen la logística de dónde vamos a ir a comer, de lo que hacemos.
2: Bueno,
3: todo,
2: pero eso porque no estoy ahí con ustedes, porque la logística de la comida, no te quepa la menor duda que la tengo yo, ¿eh? Vos sabés que llamó Hugo ahí de la calle Estados Unidos y nos espera en cualquier momento, Dani, ¿eh?
3: Obviamente, si querés, ahora también está en San Isidro, así que podemos ir a San Isidro, mirá cuántas posibilidades tenemos.
2: Sí, está muy bien, donde sea, pero contadme.
3: Vos sabés que... Yo te digo una cosa, vos sabés que hay una avenida muy importante que se llama General Paz.
0: Sí.
3: Que de un lado está la Capital Federal, del otro lado está el Gran Buenos Aires. ¿Podés ir por ahí, Nico?
2: No,
3: también,
2: por supuesto, pero sabés que tengo un amigo que ya te lo voy a presentar que me dice: la mejor avenida del mundo para transitar es la Avenida Ribeño, ¿viste? Todo de arriba. ¿Qué le va a hacer, Dani? Bueno, un abrazo grande. Usala la de la carne, la de Paredes para el sábado y lucite, ¿eh?
3: Sí, me encantó, te la voy a usar ya en los distintos programas que estamos participando. Nos está llamando todo el mundo.
2: Sí, me imagino.
3: Esto lo tiene que poner pendiente. A Fernando lo llaman, nos llaman, quiere decir que lo que estamos haciendo a través de Radio Nacional hace ruido y nos pone muy, pero muy felices.
2: Por supuesto, con una repercusión muy importante en el ámbito de la capital federal y del Gran Buenos Aires, pero sabiendo que Nacional además se escucha en todo el país a través de las 48 radios. Daniel, te mandamos un gran abrazo como siempre y buen viaje.
3: Buen viaje, buen programa. Y acá estamos escuchándolos. Hasta luego.
2: Muy bien. Daniel Moyo con el Mono Navarro Montosa, Sebastián Vera, pleno viaje desde la ciudad de Atlanta hasta Kansas City. Tenemos con nuestra amiga locutora Erika Sotomayor estos mensajes que llegan al 11-3870-7485.
4: Sí, por supuesto, Jorge, desde San Juan dice, por favor, den una apreciación, ustedes que saben, sobre el técnico egipcio. Gracias. Luego, Mariano de Lago Puelo nos dice, buenas tardes. Qué grande nuestra selección. Para mí, Paredes y Montiel tienen que ser titulares siempre. Después por aquí nos escribe Edgardo y dice, buenas tardes, Nicolás Álvarez. Pregunto, antes que Julián Álvarez enviara el pase a Lautaro Martínez, le hizo falta a Mohamed, que no se cobró. Si se hubiera cobrado la jugada, ¿volvía atrás?
2: Bueno, es probable, es lo que reclamaban, Javier, los egipcios.
5: Sí, ellos reclaman dos situaciones en la misma jugada. Reclaman un supuesto agarrón de McAllister al delantero egipcio que esperaba por un posible centro de Salah, y reclaman también por un posible pisotón de Julián Álvarez a Mohamed Salah, ¿no? Pero, como en todos estos casos, todo es interpretación del VAR. En un Mundial que se ha caracterizado porque los partidos se definen en el VAR, lamentablemente.
2: La pausa, la pausa de Pasión Nacional, iba a decir la última, nos queda todavía 1:10 de programa, dale.
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11: Muy bien, este jueves con los amigos de Fútbol Show Mundial vamos a transmitir el partido por streaming entre Francia y Marruecos en el día de mañana. Después les voy a dar más precisiones.
12: Árbitro argentino.
11: Facundo Tello.
12: Sí. Toda la terna argentina.
11: No me gustó esa decisión de la FIFA, como tampoco me gustó que hubiese un árbitro francés para el partido de la Argentina, porque Francia es rival inmediato de la selección para ganar el Mundial en la final. José Luis Romero, con tu despedida en esta primera hora de Pasión Nacional.
13: Ponele vos que fueron jugadas discutibles, qué sé yo, objetables, lo que reclama el técnico de Egipto. Digo, a ver, no es que le expulsaron uno o dos jugadores en esos últimos minutos,
11: sí.
13: Que le sancionaron un penal y que no fueron al VAR a revisarlo. Es decir, opinables, pero digo, a ver, él explicará a su gente cómo puede ser que a falta de 10 minutos ganaba 2-0 y le hicieron 3 goles y lo perdió y se quedó afuera. Por ahí me parece que mezcla un montón de cosas, de Occidente, porque habló obviamente de su condición de árabe. Me parece que una mezcolanza de cosas, bueno, quizás nosotros si hubiéramos perdido, también hubiéramos estado diciendo, ¿y cómo nos van a poner un árbitro francés? Porque nos dejó afuera para que no juguemos con Francia. Y bueno, ya está, pero fueron cosas, opinables de interpretación. Pero no fueron, decisiones del juez escandalosas, graves, visibles. Bueno, ¿qué le va a hacer? Un abrazo, Nico.
11: Dale, negrito querido, te escuchamos a la tarde junto a Eladio Rey a partir de las 19. Gran abrazo y a disfrutar de la jornada.
13: Perfecto, gracias. Hasta luego, gracias.
11: José Luis Romero desde Córdoba. Más mensajes con Erika Sotomayor.
14: Sí, aquí nos escribe Francisco desde La Boca. Dice, buenas tardes, Nicolás y equipo. Comparto el mensaje que Dibu no está en el mejor momento, ni tampoco De Paul. Eso sí, Paredes es inamovible. Saludos desde La Boca, por supuesto. También aquí, buenas tardes, Nacional. Yo creo que tanto Lautaro y Álvarez no hacen goles porque juegan mucho para Messi.
11: Bueno.
14: Si le pegaran al arco, prefieren buscar a Messi. Es mi opinión, dice.
12: Hablando de árbitros, la final ya tiene un árbitro puesto.
11: A ver, ¿de quién se trata?
12: Salvo que reciba el veto de Donald Trump, porque va a ser Rafael Claus, el árbitro brasileño, sí. El de la polémica expulsión de Balogun. La
11: FIFA, es un buen árbitro, Rafael
12: Muy
11: Claus.
12: Buen árbitro, sí. Y la FIFA ha quedado muy conforme con su rendimiento, y es casi un hecho que va a ser el árbitro de la final.
11: Bien, ¿Argentina-Francia o Argentina-España? Veremos. Los partidos hay que jugarlos.
12: Parece que España va a jugar la final,
11: bueno,
12: con Argentina, sí.
11: Yo creo que la va a jugar Francia, pero es una idea. Puede perder Francia con Marruecos, inclusive mañana. Pero,
12: por supuesto,
11: pero
12: también
11: España,
12: puede perder España con México.
11: Convengamos que más allá del respeto que tiene la afición y los periodistas españoles, España me parece que no ha mostrado todo el potencial que tiene el equipo de La Fuente.
12: Tiene una valla invicta de más de 600 minutos, récord en Copa del Mundo, no le hacen goles.
11: Bueno.
12: Y no le hacen goles no porque no tenga buena porque tenga buena defensa, no le hacen goles porque se defiende con el balón. Tiene una mitad de cancha excepcional, España.
11: Está muy bien que lo marques. ¿Qué va a pasar con Julián Álvarez?
12: Bueno, después de la charla con Simeone, sí, se tranquilizaron las cosas para Julián. Tanto es así que en las declaraciones posteriores al partido de ayer no habló de su futuro, habló de que está metido en el partido, porque, bueno, Simeone lo dejó tranquilo. Pero también porque recibió la noticia de que el Barça va a hacer otro intento por su contratación.
11: Bueno, eso lo tranquilizó.
12: Esta vez va a ofrecer 120 millones de euros y el pase de Ferran Torres, un muy buen delantero que incluso está en la selección española. Ayer, el otro día, fue artífice del triunfo con un gran pase para la definición de Mikel Merino. Así que bueno, el Barça va por Julián Álvarez y eso también lo tiene tranquilo.
11: Muy bien, un gran saludo para mi querido amigo Emiliano, que nos solemos ver en Villa Gesell durante el verano, y un saludo muy especial para la familia Rayo, allí en la ciudad de Rosario. Se ha ido físicamente Hugo, lo conocí hace 44 años, así que un beso muy grande para la familia, para Eve, para Mariana, para Rodolfo, para Maxi, el recuerdo de María Elisa, para toda la familia Rayo que conozco y quiero desde hace tanto tiempo. Nos vamos a encontrar con las noticias de las 2 de la tarde para que te enteres todo lo que pasa a nivel nacional e internacional. Aquí están, estas son las noticias.
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16: Las 2 de la tarde en la República Argentina. Causa Ara San Juan. Condenaron a Claudio Javier Villamide. El ex jefe de operaciones navales recibió 3 años de prisión en suspenso por incumplimiento de los deberes de funcionario público y estrago culposo agravado. En tanto, el Tribunal Oral en lo Criminal Federal de Santa Cruz absolvió a Luis López Maceo, a Héctor Alonso y a Hugo Correa. Se cumplen 15 años de la desaparición de María Cash. Desde Radio Nacional Salta informa Melina Sola.
17: Un día como hoy, pero del año 2011, fue vista por última vez en la rotonda de Torsalito, en Salta, la turista porteña María Cash, de 29 años. Durante mucho tiempo, su desaparición se investigó como un caso de trata de personas, pero en 2024 la causa tuvo un giro y resultó imputado el camionero Héctor Romero, quien sería la última persona que la levantó de la ruta cuando ella hacía dedo, en un estado de evidente confusión. Recordemos que María Cash salió de su casa en Capital Federal el 4 de julio con destino a la ciudad de Jujuy, pero en el camino se sintió asustada, se bajó del colectivo y realizó diversos recorridos. También se sabe que estuvo en la ciudad de Salta antes de desaparecer y que se registró para ser atendida en el Hospital San Bernardo, pero nunca llegó a hacer la consulta médica.
16: Rescataron a una guaraguazú en Chivilcoy. El animal deambulaba por el centro de la ciudad bonaerense y fue finalmente liberado en una zona de monte alejada del casco urbano. El estado del tránsito ahora con Ernesto Arriaga.
18: A esta hora está lloviendo copiosamente en la zona de la ruta 237 en Bariloche hacia Neuquén. Por favor, circular con suma precaución, visibilidad reducida. El paso Claral Somoré totalmente habilitado, en parte con hielo, portar cadenas. Por otra parte, el paso Jama está habilitado y el Cristo Redentor con suma precaución, acatar las órdenes de Gendarmería Nacional.
16: En Bariloche, Río Negro, donde escuchás Radio Nacional por AM590 y 95.5 MHz, hay alerta naranja por nevadas intensas, una sensación térmica de 3 grados y en este momento y el cielo cubierto con lluvias. Aquí en la ciudad de Buenos Aires, temperatura 16 grados 5 décimas, la humedad 46%, la presión 1013 hectopascales, el cielo continúa algo nublado.
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1: Muy bien, la segunda hora de Pasión Nacional, 4 minutos después de las 2 de la tarde. Ya un saludo, ¿eh? Voy y vengo con Gerardo Murú a ver cómo está el tiempo en Córdoba y ya vuelvo contigo. Hola Gerardo, ¿cómo andamos?
2: Nico, querido, qué gustazo saludarte. El gran abrazo para vos, los compañeros y toda la audiencia. Una jornada que arrancó con sol en Córdoba, a esta hora se va poniendo gris de a poquito, pero nos ha dado un margen el frío en estos días. Nico, hemos podido disfrutar de varias jornadas bastante en Córdoba.
1: Está muy bien, quédate por ahí que ya vuelvo. Santiago, ¿te parece que vayamos a los Estados Unidos a saludar a un amigo en común que respetamos y queremos?
3: Sí, por supuesto, no sé de quién estás hablando, ¿queremos a una misma persona?
1: Sí, claro, compañero excepcional de viaje. Sí. Brasil 2014, Sudáfrica 2010.
3: Y lo respetamos y lo queremos, y que con su dedo índice a mí me miraba y sí. Hacía un gesto en forma circular, en forma circular, recurrente, claro. y giraba su dedo.
1: No sé,
3: creo que es ese amigo en común.
1: Sí, preséntalo vos, a ver, saludalo.
3: Pero qué gusto hablar siempre con Pablo Tiburci, el amigo de la televisión
4: Santi
3: pública.
4: Querido,
3: pero cómo
4: Santi.
3: Te va, hermoso tiburón.
4: ¿Cómo andás, Santi? A Nico, un abrazo grande, como siempre.
3: Pero bien, qué bien
4: Pero
3: la pasamos,
4: me sorprende, che. Santi, hace mucho que no hablamos.
3: Es verdad.
4: Hace mucho.
3: Sí, es cierto.
1: Bueno, y qué bueno mucho, que Santi. Nos convoque el Mundial para reencontrarnos con Pablo Tiburci, que está haciendo un trabajo excepcional Para la televisión pública. Pablo, vos que tenés tanto mundo ahí, vamos a escuchar en un rato, Porque se armó en la televisión española un duelo picante entre Iker Casillas y Jorge Valdano. Valdano, que además fue Campeón del mundo con la selección. Son bravos los españoles, ¿eh? Le tiran a la Argentina, te digo, terrible como le tiran.
4: Sí. Acá tuvo repercusión esta pelea que decís de Casillas con Valdano. Valdano está en la cadena Telemundo, la misma que está Maxi Rodríguez, está Bati, que están varios argentinos.
1: Están todos ahí.
4: Tuvo una repercusión importante. Sí. Y sumale a esto algo que tiene que ver con también el chiringuito, ¿no?
1: Claro, claro.
4: Donde allí tenemos varios argentinos, entre ellos Matías Palacios, está el ex arquero de San Lorenzo y la selección, Jorge, pero de Alessandro, pero además hay varios que son amantes del Barcelona, pero es una pelea histórica, Madrid-Barcelona, mezclan el fútbol, y Messi es el verdadero embajador, ¿no?
1: No, por supuesto.
4: Es la historia del Barcelona en sí.
1: ¿Querés que lo escuchemos?
4: Todo se mezcla en esta selección.
1: ¿Querés que lo escuchemos Valdano con
4: dale.
1: Iker Casillas? Porque la verdad que se armó Casillas defendiendo el producto español y Valdano desde su mirada, habiendo sido campeón del mundo con la selección argentina en 86, se la mandó a guardar. A ver qué pasaba en la televisión española.
5: No, porque el nivel está ahí, en Europa.
6: No, porque...
5: Espera, ya se...
7: No, está dando para todos lados.
5: Ándale, sí.
6: Continente imperialista.
5: Si mañana cae Argentina o cae Colombia, al final casi todos son europeos los que pasan ahí a la fase...
6: Pero tienen que caer Argentina.
5: No, digo, sí cae.
8: Desde que llegó al Cuchitril, allá atrás, viene con todo reventado.
5: Tengo una apuesta con Jorge de una cena para todos.
7: ¿Cuál es el tema de la cena? ¿Dónde está la apuesta?
6: No, yo no me acuerdo.
5: Que Argentina no gana.
7: No gana el Mundial.
6: Sí, okay. Yo solo apuesto a ganador. Imagínate la fe, ¿no?
7: Muy bien. Pero bueno,
9: esto ya está poniendo denso.
7: Hablando de las apuestas...
9: El máximo anotador de una liga española no es un español.
7: O sea, ya te estás sustacando.
9: No, pregunto. Porque da la impresión de que Sudamérica sale puro muerto, ¿no? Entre los mejores jugadores de todos los tiempos, la mayoría son sudamericanos.
5: Bueno, se elevan más a los altares con el fútbol.
9: No, digo, porque da la impresión de que en Sudamérica se mueren de hambre todos y entonces van a pedir comida en Europa, pero en Europa juegan son los mejores, ¿eh?
6: No, eso es verdad.
5: También sí. La acompaña.
6: Luego tenemos a Di Stéfano, a Pelé, a Maradona, a Messi, y hemos dejado entrar a Johan Cruyff porque, digamos, alguno había que poner de Europa, ¿no?
10: También está Platini.
3: Zidane. Zidane.
6: No, segundo escalón tenemos también otra veintena.
10: Gentos.
1: Bien, ahí se la mandó a guardar Santiago Valdano a Iker Casillas.
11: Pero
1: toda
11: fue,
1: la mesa.
11: Fue en un tono.
3: Sí, pero también y haciendo una defensa del fútbol sudamericano, donde evidentemente y en términos territoriales, lo dijiste vos, Nico, cuando empezamos el programa, viendo la foto que tenemos del Mundial, que hay 6 europeos, un africano que no sorprende como Marruecos y Argentina, bueno, evidentemente en el trazo grueso hay una primacía de los seleccionados europeos, como suele pasar, ¿no?
1: Sí, también, claro. Pablo, tu mirada, le digo a Pablo Tiburci, nuestro amigo de la televisión pública, tu mirada de esta polémica que se generó anoche en este programa de Telemundo.
4: Bueno, los argumentos que usó Valdano son ciertos, no tenemos ninguna duda de lo que dice, la historia lo marca. Lo que me parece a mí es que hay un anti-argentinismo.
1: Sí, coincido.
4: Y pasa por un poco de envidia, un poco de celos, y creo yo también que no se saben ubicar en líneas generales en España. Porque si vos me decís Alemania, Italia, que tienen 4 copas
1: claro,
4: del mundo.
1: Tienen con qué, obviamente.
4: Bueno, tienen con qué, pero estos muchachos, gracias que salieron campeones del mundo en el 2010 y nada más. Claro, los títulos todavía no aparecen. Por
1: no,
4: supuesto
1: seguro.
4: Que tienen en los últimos tiempos una liga más competitiva, tienen mucho dinero, ya sabemos que Florentino es uno de los hombres más fuertes del fútbol del mundo, pero no todo es dinero, no todo es dinero. Si no, pregúntenle justamente al propio presidente del Real Madrid cómo le fue este año comprando absolutamente todo, ¿no? Sí. Y teniendo a Vinicius
1: no ganó
4: y a Mbappé
1: nada,
4: ya
1: es cierto.
4: En el plantel.
11: Ahora, ¿no se te hace,
4: entonces,
11: Pablo?
4: También, vos fíjate, Santi, cómo se meten con el tema del árbitro.
3: Sí.
4: ¿A vos te parece que ayer el árbitro tuvo alguna incidencia?
3: No, pero sí me parece, Pablo, déjame marcar esto porque lo quería decir en el programa, que si la jugada hubiese sido al revés, todavía hay una manifestación en el obelisco protestando por el gol que la anularía en Argentina.
1: No te quepa la menor
3: duda. Hay que tratar de ponerse del otro lado también.
4: Pero eso, por supuesto, porque somos así, porque es parte de nuestra cultura. Está claro, es así. Pero eso no significa que nosotros estemos criticando como lo hicimos, porque es parte de la cultura. ¿Qué tiene que ver que Teixeira sea francés?
3: No, claro.
4: O obvio. Que Tello, que va a dirigir a Francia, sea argentino.
1: Sí, a mí no me gustó. A mí no me gustó igualmente esa decisión de la FIFA.
4: A ver si la corrupción tiene nacionalidad.
1: No, está bien,
4: digamos
1: Javier.
4: Las cosas como,
1: no,
4: como
1: seguro,
4: son.
1: Pero Javier.
4: ¿Cómo le bajaron línea a Codesal? Para que cobre ese...
11: Bueno,
4: no,
11: claro. Eso es lo que te quería parangonar, Pablo. Está pasando con la selección argentina lo mismo que pasó con aquella del 90, ¿no? Va avanzando, claro. Y a medida que va avanzando va generando resquemor en los rivales, en todo el mundo del Mundial, ¿no?
4: No, pero además en el 90, que yo estuve allí y la viví muy mal, no se enojaron porque en Napoli... Diego dijo un insulto al aire en el himno italiano. ¿Sabes por qué se enojaron?
1: ¿Por qué? Recordalo.
4: Porque atajaba los penales egoicos.
1: Claro, por eso se enojaron.
4: Egoicos. Como si sin tener un arquero ataja penales no es válido. Es una locura.
1: No,
4: lo
1: seguro.
4: Déjame
1: hacerlo partícipe también a Gerardo Murúa desde Córdoba. Gerardo, ¿cuánta antipatía que genera en el mundo del fútbol el éxito deportivo de la Argentina y esta reinvención de Messi, que es el rey del Mundial?
2: Sin lugar a dudas, Nico. ¿Cuánto les molesta? ¿Cuánto les duele? ¿Cuánto desean que pierda Messi, que perdamos? Me permito agregarme en esta cuestión de ponerse en hincha. Indudablemente... que Argentina tenga el peso que tiene hoy es una incomodidad para el fútbol europeo, que se cree superior, que se declara superior, que se declara favorito, pero que después en los hechos no lo es así. Cierto es que venimos anterior al título de Qatar 2022 de una supremacía de ellos que se ha extendido por años, Italia en 2006, España en 2010, Alemania en 2014, Francia en 2018, pero que Argentina haya recuperado para el fútbol de Sudamérica y del mundo la supremacía, les molesta y les molesta mucho. Y me da la sensación que aún no jugando en el nivel que esperamos, no jugando lo bien que ha podido y que ha sabido jugar este equipo de Scaloni, los asusta un poco también el hecho de que siga avanzando y que se fortalezca en partidos como el que vimos ayer y en la ronda anterior.
1: Pablo, una mirada tuya de lo que fue el equipo argentino de Scaloni.
4: Para mí Argentina fue claro dominador del partido, merecido triunfo, agónico, es cierto que faltaban 11 minutos, la situación era compleja, pero hizo un clic el capitán, dijo para mí interiormente, sacó su fuerza, además de su talento, y dijo, no me puedo despedir de este Mundial, errando un penal, el segundo en la Copa del Mundo, y además contra Egipto. No puede ser, tengo toda esta gente, tengo a todos mis compañeros, tengo todo el apoyo, yo tengo que salir de esta. Digo porque la verdad es que los cambios tácticos fueron buenos, pero él supo aprovechar también su momento. Hasta el minuto 79 jugó mal, Messi jugó mal, no le salía una, y en 11 minutos te resolvió todo. Y te voy a explicar por qué participé de los tres goles, Nico.
1: A ver.
4: El primero le manda el centro, una asistencia perfecta, al cabezazo de Cuti. Está claro.
1: Bien. Sí, está claro, muy
4: el
1: claro.
4: El segundo es gol de él, asistencia de Montiel,
1: claro.
4: Y paro fuerte al medio. Perfecto. Y el tercero, quita la pelota Julián en el borde del área y él le pide, si vos, nosotros lo vimos en el estadio, si podés tener una imagen, él le solicita a Julián, le indica que le tire la pelota larga al Toro, a Lautaro Martínez. Lautaro Martínez va con un ritmo casi cansino, calculando más la exactitud del centro para que caiga en la cabeza de, y lo esperaba también a Enzo, y allí cabeció Enzo y fue el tercero. Pero la indicación clave fue la de Messi, que nosotros lo vimos en el campo, seguramente hay algún material en redes hoy con tantos teléfonos,
1: sí, claro,
4: tantas cámaras,
1: abundan.
4: Lo vas a ver.
1: Muy bien.
4: Por eso te digo que fue fundamental, por eso la agonía, los llantos, la descarga. Está viviendo un momento emocional muy importante, él se está quedando mucho tiempo con sus compañeros festejando, lo levantaron arriba como si fuese un matrimonio, ¿viste? Cuando se festeja
1: sí,
4: el matrimonio.
1: Fue muy emotivo ese festejo que lo llevaron todo, en anda y lo levantaron en el aire.
4: Muy difícil.
1: Claro, claro,
4: en
1: por
4: todo,
1: supuesto.
4: Personalmente también.
1: No, y además
4: así
1: sabe.
4: Que yo creo que fue clave. Lo de, vos me decís la figura de la cancha, por supuesto. No tengo ninguna duda que conseguimos al hombre de la posesión de la pelota, que juega en la liga local, que todos lo critican la liga local, pero de verdad Paredes fue la figura de la cancha. Pero
1: sí,
4: esos
1: coincido.
4: 11 minutos y un poquito más de Messi cambiaron el ánimo del equipo. Lo que no se podía, se pudo.
1: Es así.
4: Así de simple.
1: La firma de Pablo Tiburcio, además sabe Messi que está jugando su último Mundial. Pablo, te mandamos un gran abrazo y vamos a volver a contactarnos seguramente en los próximos días.
4: Un abrazo enorme, Nico, a Santi, a todo Radio Nacional.
3: Abrazo, Pablito.
1: Bien, lo del círculo lo contamos otro día, ¿no? Lo de Santiago, sí.
4: Bueno, vamos a comer esos bifes de chorizo sí. Que comemos con papa frita.
1: Sí, claro.
4: Y lo charlamos ahí.
1: Sí, en privado.
4: Interno el tema.
1: Sí, está muy bien.
4: Entre amigos no nos vamos a denunciar.
1: No, no, por supuesto.
3: Invítame,
1: oíme una cosa. ¿Te acordás cuando corrías el saco? Yo le digo, qué lindo saco. Corría el saco Dior France. Un abrazo, Pablito, gracias.
4: Y no podía ser de otra manera. Abrazo, Nico.
3: Abrazo.
1: Pablo Tiburcio con nosotros. La pausa, mira, está Santiago, Damián, Javier, voy a volver a Córdoba con Gerardo Murúa y está Erika Sotomayor con nosotros. Y están ustedes del otro lado que son lo más importante que tiene la radio, que son los oyentes. La pausa.
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1: Bueno, sentimos el fuego, la pasión, el sol. Después de y media, después el informativo. Por favor, que vuelva Natkin. No, volvamos a la normalidad una vez. Hoy es el día más lindo del mundial, no hay fútbol. Hoy es el día más hermoso.
11: ¿Cómo que no? Juega Boca hoy.
1: Hoy juega Boca.
9: Juega Boca con Paranaense. Hay fútbol. Al rato vamos a repasar la formación.
1: No, bueno, pero no hay fútbol de la Copa del Mundo.
9: Claro, no, mañana tenemos el primer partido
1: no,
9: de cuartos.
1: ¿No les cansa tantos partidos?
3: No, son no, muy buenos.
9: Le esperamos cuatro años.
11: Ahora bueno, quiero debatir algo acá con el mundial. Señor Gerardo Murúa.
1: En un rato, porque tengo que ir al móvil.
11: Anda al móvil.
1: Vamos al encuentro de 3:15, es un muy buen horario para que debatas con Gerardo Murúa. Bien, vamos al encuentro de Juan Ignacio Gijón en el móvil de Nacional. Hola, Juani.
25: Estamos caminando por la ruidosa Buenos Aires, seguimos aquí en la Plaza de la República, Nico, en donde hay mucha gente que se hace presente con la camiseta de la selección, después de lo que fueron los festejos de ayer, aquí en este preciso lugar, abajo del obelisco, y hay gente que pasa. ¿Tu nombre?
26: Lucas, ¿cómo estamos?
25: Lucas, ¿cómo estás? Te quiero consultar, ¿viste el partido ayer? Me imagino que sí.
26: Sí, no, olvídate, ¿cómo no va a ver el partido?
25: ¿De dónde sos?
26: Yo soy de Neuquén, pero vivo acá en Capital por los estudios.
25: ¿Hace cuánto estás acá en Capital?
26: Hace 5 meses, más o menos.
25: 5 meses, o sea, primer mundial lejos de casa, ¿no?
26: Sí, olvídate.
25: ¿Y cómo se vive eso? ¿Se junta con amigos? ¿Uno va a un bar? ¿Cómo lo vive alguien que está lejos de la familia para ver un mundial que es algo que se comparte de manera casi íntima?
26: Y mirá, yo que estoy lejos de la familia, siempre lo veía con mi familia. Y hoy me tocó, ayer, bueno, de hecho todo el mundial me tocó verlo con los chicos de la residencia estudiantil. Y hoy al día es medio difícil porque uno se encuentra con esos recuerdos, viste, de la familia y todo, pero bueno, estar con los chicos y verlo con los chicos fue algo increíble también porque se viven otras emociones.
25: ¿Te viste afuera en algún momento?
26: No, olvídate, o sea, yo siempre tengo fe en la selección, pero yo le dije a un amigo, mira, si le hacemos un gol entre los 70 y los 80, ahí no nos para nadie, le dije. Y bueno, así resultó, gracias a Dios.
25: ¿Cómo lo viste? Te tengo que preguntar quién fue el que más te gustó, quién quizás no tanto.
26: Mirá, yo que soy de River, Enzo, pero Paredes la rompió mucho.
25: ¿Quién?
26: Paredes la rompió mucho.
25: ¿Dónde juega?
26: Y bueno.
25: ¿Lo traerías a River?
26: Y mirá, ya tiene corazón en otro lado, así que por los colores, mirá, no sé.
25: Gran partido de Leandro Paredes.
26: No, sí, fuera de los colores, muy muy buen partido, la verdad la rompió mucho y creo que puede ayudar mucho a la selección ahora con la titularidad.
25: Y el que quizás le falta un poco, que vos notes, bueno, a este jugador quizás le vendría bien un banco de suplentes algunos minutos.
26: Mirá, a mí el que vengo viendo de reojo mucho es Alexis. Creo que si bien es un jugador muy completo, creo que puede también tener esas cosas que puede ayudar mucho al mediocampo, pero estos últimos partidos no lo he visto muy, muy acorde. Y siento que puede llegar a tener una afinidad mejor, pero tiene que por ahí darle lugar a otro participante.
25: Bueno, estamos en cuartos. ¿Te gusta Suiza o preferías Colombia?
26: No, Suiza.
25: Suiza.
26: Colombia puede ser un rival muy sudamericano y también van a meter garra. Encima con la pica de 2021, creo que iba a haber algo, así que prefiero Suiza.
25: Sábado, 10 de la noche, ¿cómo se organiza esa previa de ese partido?
26: No, ya se organizó con amigos, así que vamos a verlo ahí con los chicos y creo que va a ser un momento muy emocionante también.
25: Gracias, Lucas. Suerte. Gracias. Ahí, Nico, entonces, la gente que circula por aquí, por las calles de Buenos Aires, en la Plaza de la República, bueno, creo que los vivimos todos de la misma manera, sufrimos todos de la misma manera, todos quizás vimos el mismo partido y todos nos quedamos con la figura de Leandro Paredes, como lo hacía este hincha. Independiente e indistintamente de la camiseta que uno lleve, Leandro Paredes ayer fue, sin duda, una de las grandes figuras del equipo de la selección.
1: Muy bien, Juani, te esperamos en un rato. Juan Ignacio Gijón, juega Boca hoy, Damián.
0: Sí, juega Boca, un partido amistoso en Salta con Paranaense. Ahí se va a poder ver el redebut del Vasco Rodolfo Arruebarrena como entrenador. Es un partido internacional, se puede buscar, se puede ver. Ahí lo tendremos a Leandro Lozano también, los primeros minutos. Tal vez la vuelta de Carlos Palacios, si inicia. Un rato de Velasco, un rato de Milton Jiménez, algunos canteranos que
1: ¿Milton
0: puedan...
1: Jiménez sigue?
0: Y ¿cómo no? ¿Por qué no?
1: ¿Qué méritos hizo para seguir?
2: Y porque lo van a vender.
0: ¿Cuánto
1: crees? No, lo tiene que vender Boca, sí.
0: La sangría fue contundente. Mirá que se fue André Herrera.
1: No, aunque... bueno, pero...
0: Che, André Herrera quedó muy enamorado del mundo Boca.
1: Bueno, sí, claro.
0: Siempre. El otro día estuvo mirando un partido de las juveniles de Boca. Ya estaba él vestido con una campera color gris, creo, marrón. Pero estuvo con sus ex compañeros, ¿eh? Así que veremos cómo se prepara Boca para este segundo semestre. Reitero, Leandro Lozano sus primeros minutos, Carlos Palacios que no jugó hasta ahora ni un minuto en el 2026, tal vez pueda hoy tener un rato con Paranaense.
1: Bueno, un error de Arruebarrena sería sostener a Milton Jiménez, pero bueno, oíme, ¿cómo es eso que vos cubrís Boca pero no te gustó que él haya elegido como la figura de la Argentina Paredes? Hablo de Santiago, ¿no está de acuerdo ahí?
0: Para mí la figura sin ninguna duda fue Messi allá.
1: La FIFA,
4: ¿te parece? No. Fue el mejor jugador de Argentina.
1: La FIFA lo eligió a Messi.
4: Claro. Bueno, pero la FIFA lo elige siempre porque de ahí el compromiso publicitario.
1: Fíjate el compromiso que en el Mundial 2014, a pesar de que el campeón fue Alemania, el mejor jugador del Mundial lo eligieron a Messi.
0: Mi punto de partida es, en este deporte que se gana goles, cualquier partido que termine 1-0, el que mete el gol es la figura.
4: Nunca, no. A veces no, sí, pero no.
1: Yo no estoy tan en esa
4: sintonía. En el desarrollo del juego no siempre.
5: Haaland sería figura todos los partidos.
1: Y mirá que tengo más ganas de defenderte a vos que a él, pero para pelearlo
0: pero,
1: a él.
0: Pero Messi apareció en los momentos clave del partido.
4: Del minuto 80 en adelante. En los momentos, porque no fue el partido de Messi no fue bueno.
0: Pero él
4: desde el penal errado a las pocas participaciones.
1: Lo dijo Navarro Montoya en el comentario final.
0: Pero él revierte el partido cuando decide ir a jugar de 7. Bueno. Él encuentra su lugar, tira el centro para el gol de Cuti. Mete el segundo,
4: sí.
0: y hace reaccionar al equipo. ¿Qué
1: ¿Sabés qué le pasó? ¿Sabés qué le pasó a Messi?
4: Lautaro tuvo una incidencia muy importante en el equipo.
1: Coincido. ¿Sabés qué le pasó a Messi? Él empezó su carrera, Javier lo sabe, en el Barcelona, jugando de extremo por la derecha y dijo, bueno, si me tengo que ir de la selección y del Mundial, voy a terminar jugando por la derecha.
0: Él
1: bueno,
0: ve,
1: no
0: él,
1: va a ir por la izquierda,
0: él
1: obviamente.
0: Él ve dónde puede jugar. Sí.
4: Bueno, sí. En relación a eso que decís, Damián, pese a esta discrepancia en cuanto a las figuras, dijo algo muy muy peor al Lionel Scaloni en la conferencia de prensa, que a veces no hay que estar tanto con lo estratégico,
1: no, por supuesto,
4: con las líneas,
11: ahí te voy a decir
4: que a veces el espíritu del equipo es lo que empuja.
11: La figura del partido
4: pase.
11: Era el puntero derecho de Egipto, era Hassan,
4: sí,
11: hasta que el técnico lo saca.
4: Estás hablando que tenía la camiseta número 12.
11: Ese, que no lo podían parar, tanto así que Scaloni cambia a Tagliafico por Nico González, y justo en ese momento el técnico de Egipto lo saca.
1: Tagliafico llegó para quedarse. Después vamos a escuchar en la última media hora todas las voces de los protagonistas porque tuvimos tanto vivo que Tagliafico titular, ¿no? O sea, ahí estamos de acuerdo, sí.
11: Yo lo pongo a Valentín Barco.
1: Vos lo que hiciste, no, pero
0: no, no,
1: vos,
0: a mí, a mí
1: vos lo que hiciste instalar a Medina.
0: Sí, claro, me encanta Medina como
4: Facu
0: juega.
4: Medina, sí.
0: Pero ayer le dio amplitud Tagliafico, que no le da
4: claro.
0: Tanto Medina. Y a mí no me pareció mal el partido de Depol, ¿eh?
4: No,
0: el silencio,
4: no, no, Depol jugó
0: tira el centro para lo que debió ser un gol de
1: McAllister
0: no, de cabeza.
1: Yo espero más de Depol.
0: Ah, bueno,
1: yo espero
0: sí,
1: más.
0: Expectativa, realidad.
1: Sí, espero
4: creo que
1: más.
4: De los mediocampistas, Enzo, pese al gol, obviamente, que es importante, era la victoria, pero que no tuvo un buen
1: espero
4: partido
1: más
4: ni
1: de
4: Enzo
1: Depol
4: ni McAllister.
1: Y del arquero, 2:30 de la tarde en la República Argentina. Aquí están, estas son las noticias.
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6: 2:30 en la República Argentina. Diego Santilli se reúne con Maximiliano Pujaro, el informe de Liliana Arias.
7: Para repasar los principales temas de la agenda compartida entre la Nación y la provincia, el jefe de gabinete, Diego Santilli, está reunido con el gobernador de Santa Fe, Maximiliano Pujaro. Este encuentro de trabajo se da en la previa a la reunión de la mesa política, que también encabezará Santilli y que fue reprogramada para las 14. Inicialmente se iba a realizar a media tarde, pero se adelantó debido a que los funcionarios del gabinete, junto a legisladores, viajarán a Tucumán esta misma tarde para participar de la vigilia por el Día de la Independencia, celebración que encabezará a la medianoche el presidente Javier Milei.
6: Un motochorro fue abatido en La Plata. Desde la capital bonaerense nos informa Fernanda Germanier.
8: Un policía se resistió al robo de su moto en Camino Centenario a la altura de Citibel. Mató a un motochorro e hirió a otro que terminó aprendido. El efectivo de la Policía Federal fue interceptado por los delincuentes y resultó herido durante el tiroteo, por lo que debió ser hospitalizado. Testigos del hecho hablaron con Radio Nacional.
12: Yendo al trabajo, estaba el tránsito cortado y cuando pasamos por el lugar veo 2 patrulleros, una camioneta, gente ahí al costado del camino mirando. Estaba llegando la policía científica, había una persona fallecida.
6: Nacional es mundial, el orgullo de estar junto a la selección de fútbol. En diálogo con Adrián Corol, el argentino Pablo Cesere, voluntario de la FIFA en la Atlanta, fue quien recibió a los de Scaloni y habló sobre la jornada histórica de ayer.
13: Fue un día cargado de emociones del primer momento. Nosotros tenemos tareas muy específicas durante los días de partido, tenemos todo muy organizado, los horarios, y tiene que salir en tiempo para que el equipo esté en la cancha, para que todo pase como tiene que pasar, ¿no? Tuve la suerte de, por ser argentino, me otorgaron un trabajo puntualmente que fue recibir a la delegación. Cuando bajaban del micro, tenía que estar saludando uno por uno a los jugadores, al cuerpo técnico, al presidente de la AFA, a todos los que venían en el micro llegando al estadio de Atlanta.
6: En la ciudad autónoma de Buenos Aires, temperatura 16 grados 9 décimas, humedad 49%, la presión 1012 hectopascales, el cielo parcialmente nublado.
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1: El Colegio de Abogados de Concepción del Uruguay abre este espacio para dar a conocer los edictos del Juzgado de Primera Instancia, lo Civil y Comercial.
2: La señora jueza a cargo del Juzgado de Primera Instancia en lo Civil y Comercial número 1 de la ciudad de Concepción del Uruguay, doctora Sonia Mabel Rondoni, a cargo del despacho, secretaría única a cargo de la doctora Mariela Alejandra Perdiguero, suplente, en autos caratulados Gamboa Rubén Darío, sucesorio a 20 estato, expediente 11.055, folio 326, año 2024. Cita y emplaza a los herederos y acreedores y a todos los que se consideren con derecho a los bienes dejados por el causante, Rubén Darío Gamboa, DNI 12.885.825, argentino, quien falleciera en ciudad el 21 de junio de 2024, siendo su último domicilio en calle Ireño 2085 de la ciudad de Concepción del Uruguay, Entre Ríos, para que en el plazo de 30 días lo acrediten. Concepción del Uruguay, 9 de septiembre de 2024. El señor juez a cargo del Juzgado de Primera Instancia en lo Civil y Comercial número 2 de la ciudad de Concepción del Uruguay, provincia de Entre Ríos, doctor Gustavo Amílcar Vales, secretaría única a cargo del doctor Mauro Sebastián Pontelli, en los autos caratulados Premaries Román Ángel sobre sucesorio sin testamentar, expediente 12.999, folio 407, año 2026, cita y emplaza por el término de 30 días a los herederos y acreedores y a todos los que se consideren con derecho a los bienes dejados por el causante, señor Román Ángel Premaries, argentino, DNI 5.816.158, mayor de edad, hijo de Juan Pedro Premaries y Apolinaria Cair, fallecido el 5 de octubre de 2025 en la ciudad de Basavilbaso, para que en igual término lo acrediten. Concepción del Uruguay, 25 de junio de 2026. El señor juez a cargo del Juzgado de Primera Instancia en lo Civil y Comercial número 2, doctor Gustavo Amílcar Vales, del Departamento Judicial Uruguay, Secretaría Única del Autorizante, en los autos caratulados Martínez Gladys Isabel sobre sucesorio sin testamentar, expediente 13.002, año 2026, cita y emplaza a herederos y acreedores y a todos los que se consideren con derecho a los bienes dejados por la causante Martínez Gladys Isabel, fallecida el día 26 de diciembre de 2005 en Concepción del Uruguay, provincia de Entre Ríos, con último domicilio en calle Doctor Celsi 275 de dicha ciudad, para que en el plazo de 30 días comparezcan y la acrediten. Concepción del Uruguay, 26 de junio de 2026. Hasta aquí, edictos por radio.
3: A lo que es la sede de entrenamiento del Sporting Kansas City, el lugar donde estuvo entrenando en la previa y en la primera fase de este Mundial. Ya están cómodos, ya conocen cada uno sus habitaciones. También las familias de la selección volverán al mismo hotel donde estuvieron viviendo estos primeros días. Hoy entrena la selección dentro de un rato, es a las 18 horas horario de Kansas, así que habrá acceso obviamente a la prensa. Tendrán unos primeros minutos y luego, bueno, obviamente estará la parte más táctica. Igual hoy esperamos un entrenamiento más recreativo, ¿no? Después de lo que fue el partido de ayer y encima el viaje en avión que todo ese trajín debe tener a los jugadores de la selección argentina un poco cansados.
4: ¿Vos coincidís con nosotros que la figura fue Paredes o te gustó algún otro futbolista?
3: No, a mí me gustó. Realmente un momento fue el motor que mantuvo vivo a la selección argentina, obviamente después destacando a los que hicieron los goles, ¿no? Sobre todo Enzo Fernández al final con esa corrida que le termina dando la victoria a la selección argentina, así que, pero sí, parece por lejos fue el mejor jugador de la selección argentina, manteniendo en pie a la celeste blanca cuando parecía todo negro.
5: Ahora, ¿está lejos, Seba, si yo digo que la figura fue Messi del partido?
3: Sí, a mí no, bueno, a opinión personal, sacando los goles y por la calidad de jugador que es, no me pareció un gran partido, sobre todo el primer tiempo se lo vio bastante errático. Hay algo, a ver, quiero que compartan conmigo ustedes que lo vieron por televisión, yo se lo nombraba acá también a los compañeros. Vieron que en el 2018, sobre todo, cuando veíamos a un Messi contrariado, un poco enojado también con parte del cuerpo técnico, no se sentía cómodo del todo con el nivel futbolístico de la selección, ya en el himno notabas cuando que Messi estaba fastidioso, sí, molesto, claro. Como que algo... Bueno, ayer yo noté lo mismo. No sé si alguien más lo notó cuando se cantaba el himno, empezaban a la cámara a enfocar a la cara de todos los jugadores. A Messi lo noté cabizbajo por un momento. Y ahí me dio como una sensación rara que después, bueno, se termina confirmando un poco con lo que fue el primer tiempo, no solo de él, sino de la selección, pero específicamente de él y después, bueno, su penal.
4: Muy bien, Sebastián, te mandamos un gran abrazo, buen viaje, disfrutá de esta travesía que es hermosa, tu primer mundial, y la verdad que es una experiencia extraordinaria. Lo mejor, y nos contactamos este jueves patrio en la Argentina.
3: Dale, les mando un saludo a todos, abrazo.
4: Bien, Sebastián Vera desde los Estados Unidos, un beso muy grande para mi querida amiga Romina Mañani, junto a su madre, Vide, un beso. Ahí están manejando en la ruta rumbo a Villa Gesell. Qué fenómeno, Novak Djokovic, 39 años, se instaló en las semifinales del Abierto de Tenis de Wimbledon. Ayer le costó ganar su partido, más de 5 horas de juego. Va a jugar en la próxima instancia frente al número uno del mundo, el italiano Jannik Sinner. Y acaba de ganar Alexander Zverev, que es el otro semifinalista, que por supuesto este torneo tuvo la visita de Roger Federer el otro día, magníficamente vestido. ¿Qué más? Tenemos Boca, que juega hoy por la noche, primer partido amistoso en la era Arruabarrena.
5: Sí, se viene la triple competencia para Boca, porque tiene los 16avos de final de...
0: Pronto, ¿no?
5: Pronto. Tenemos, cuando termine el Mundial, al toque, tenemos los cruces contra Blooming, tiene el partido de 16avos.
0: ¿Contra está... Blooming o Higgins?
5: Con O'Higgins. Boca dejó pendiente su partido de 16avos, que cuando vos estás del primer lado del semestre, decís, bueno, después del Mundial, es como cuando pateás para adelante un parcial, decís, no, lo rindo a la próxima mesa.

0: Román Riquelme se desarma totalmente el equipo de Nico Díez, algo que cuando dejemos de hablar del Mundial se podrá analizar, porque Argentino Junior, que también ha jugado y que no se le ha dado el título, empieza a desprenderse, como pasó con Lozano también, de piezas importantes. Instituto vendió a Manuel Rofo a Cerro Porteño de Paraguay. Primero se negoció por Herrera, no pudo ser, Herrera se fue a Brasil. Finalmente el equipo paraguayo se lleva a Rofo para la segunda parte de la Copa Libertadores. En el caso de Belgrano, operado Agustín Falcón, fue clave el juvenil en la obtención del campeonato en la recta final, sobre todo en los playoffs. Tiene un problema en el menisco de la rodilla izquierda, fue operado en las últimas horas, va a tener un tiempo de recuperación, pero estaría para un par de fechas después del comienzo del campeonato.
1: Hablando de arquero, no está Agustín Domper, pero es un hecho que Armani vuelve a Nacional de Medellín.
2: Bien, vuelve a Colombia.
1: Vuelve a Colombia. Se retira ahí. Adelanta la finalización de su contrato, porque él tenía contrato hasta fin de año. Pero bueno, ante el hecho de que Beltrán es el titular, prefiere adelantar entonces su salida y vuelve a Atlético Nacional de Medellín.
2: Muy bien, y viene Thiago Almada para jugar en River además.
1: Sí, el Atlético Madrid ya lo dan por cerrado al pase. Bueno. A pesar de que acá en River todavía especulan con que hay que esperar el final del Mundial y demás. En el Atlético Madrid dan por cerrado la transferencia de Thiago Almada.
3: 20 millones, ¿no?
1: 20 millones por la mitad del pase.
2: Un salto de calidad extraordinario para el fútbol argentino. Erika, con más mensajes.
4: Sí, en el 1138707485, Orlando desde Núñez nos dice: hola amigos de Nacional, lo más destacado de este Mundial, la actuación de los arqueros. Y además hace una pregunta: ¿fue decisión de Messi o de Scaloni ir a jugar a la derecha? También, otro mensaje por aquí, nos dice: buenas tardes, los escucho desde el paraje El Fiscal Chaco. Conmigo está Don Berna y Doña Coca, aguante Argentina. También aquí otro mensaje de Claudia desde Zárate, saluda a todo el equipo de Radio Nacional y agradece por el relato de ayer al señor Daniel Moyo, porque la verdad se emocionó.
2: La verdad que sí, nos emocionó a todos. Vamos a escuchar a Lionel Scaloni, el técnico de la selección argentina después de la victoria frente a Egipto.
5: No porque siempre vi el partido que estaba de nuestro lado, más allá del resultado, creo que el equipo no estaba haciendo un buen partido. Y si quieren, lo podemos analizar juntos. Tuvo situaciones, creó... Entonces, uno como entrenador sufre cuando ve que no hay herramienta. El otro día con Cabo Verde el partido estaba... Y con las expectativas que el partido iba a ser fácil y que todo el mundo pensaba. Yo creo que el otro fue peor a nivel de que realmente nos vimos complicado en este. Aunque sí es verdad, yo me puedo poner acá a hablar, y en minutos 70 y pico íbamos 0-2. La sensación era que en algún momento íbamos a tener una y que lo podíamos dar vuelta. Y cuando vos ves a tu equipo que está bien, en tu equipo que hace lo que realmente toca en el partido, estás más tranquilo, a eso quiero llegar más o menos. Y cuando ve que las cosas no se dan y que se está complicando, es donde más preocupado estás, que fue lo del otro día. Al final, la prueba del otro día fue de carácter, el equipo de hoy, pero no estuvimos como hoy. Hoy sí que estuvimos bien.
2: Bien, hasta ahí Lionel Scaloni. Tenemos la pausa que pone en el aire, la última, esta sí, de Pasión Nacional, en esta edición del jueves 8 Lulio de 2026.
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7: Muy bien, estamos en la continuidad de Pasión Nacional. Hoy se cumple un aniversario muy importante de un título de Chacarita, Javier.
8: Claro, porque hoy fue campeón del Metropolitano 69 Chacarita Juniors, el primer equipo de los denominados, chicos. Denominado porque yo creo que todos los equipos son grandes, pero en ese caso, aquel Chacarita que tuvo grandes jugadores, Daniel Carnevali en el arco, Fra Soldati, García Cambón, que después triunfó en Boca, Ángel Hugo Vargas, Puntorero, bueno, un equipo que hizo historia y que le ganó a River la final del 69. Así que saludos a todos los funebreros.
7: Muy bien, voy al encuentro de Fabián Codevila, como siempre. Aquí en Pasión Nacional tenés la mejor información de Racing de las Toninas, Pomelito.
9: ¿Cómo estás?
7: Muy bien, ¿cómo andamos?
9: Bien. Esta gran alegría mundialista que nos acaba de dar la selección, metiéndonos en el fútbol local, para no dejar ningún detalle de la información de Racing que tiene que ver con la academia preparándose para el primer objetivo, lo decimos siempre, Nico, el 16 de julio, el debut oficial de Juan Pablo Voivoda después de casi 3 años de Gustavo Costa, lo que no es poco, ¿no?
7: No, seguro.
9: Es un paso, hoy es un paso al vacío, no sabemos. En cuanto a lo futbolístico, ¿qué puede arrojar Racing? Sí podemos empezar a vislumbrar tácticamente de qué manera se maneja Juan Pablo Voivoda. Y digo esto teniendo en cuenta los 2 amistosos que ya hizo Racing el último fin de semana, antes de despedirse de Cardales ante Sportivo Barracas, y en el día de hoy, a puertas totalmente cerradas, herméticamente cerradas, Nicolás. Racing trabajó contra Cerro Porteño en 2 partidos de 70 minutos cada uno. En el primero de ellos, los supuestos titulares igualaron 0-0 ante el conjunto paraguayo. Se jugaron en el cilindro de Avellaneda y Voivoda puso en cancha a Cambeses en el arco, Canavo, Di Cesare, Marcos Rojo y el Pacha Espino, el lateral izquierdo, uno de los refuerzos que ha llegado a Racing. Tello Sosa, Tello joven que surge de las inferiores y que quieren que se afirme en primera división a partir de este semestre. Es el gran objetivo, junto a Sosa en la mitad de la cancha, Saracho y Miljevic. Y aquí hacemos un paréntesis. 4 en el fondo, Nico.
7: Sí.
9: 3 volantes y un enganche.
7: Bien,
9: y Hevi jugó suelto.
7: El viejo sistema, ¿no? El 4-3-1-2.
9: Exactamente, para terminar con Konechny y Maravilla Martínez. Esta es la primera formación. Ingresaron Colombo, Baltasar Rodríguez, Solari. Luego hubo otro partido que terminó 1-1. Se había puesto en ventaja Cerro Porteño y Racing lo empató de penal con el gol de Santiago Solari. Aquí la formación fue Tagliamonte, Martirena, Colombo, García Basso y Nacho Rodríguez. Rubio vuelve a jugar Sosa en esta segunda presentación. Duván Vergara, Baltasar Rodríguez, ingresó unos minutos Craneviter, Solari y Tomás Pérez. Esta fue la alineación. Recordemos que Racing sumó a Ortegoza, que evidentemente no está 100% físicamente, porque ustedes habrán notado que no lo he mencionado, que jugó unos minutos Craneviter y que Espino empieza a quedarse con ese lugar de lateral izquierdo para el que llegó luego de la venta de Gaby
7: Bien,
9: Rojas.
7: Perfecto.
9: Se aleja definitivamente, me parece, Nico, después de 2 meses de tratativas, Lautaro Díaz, el hijo del ropero, que venía, que no venía, que se acercaba. Bueno, evidentemente está muy lejos de lo que pretende cobrar el jugador, lo que puede pagar Racing, y en las últimas horas se sumó el interés desde la Major League Soccer, así que por ahora Racing está casi retirado del mercado, te diría, no hay ninguna alternativa dentro de los delanteros. Racing apuesta justamente al regreso de Elías Torres, que se rompió los ligamentos, el chico al que venía de Aldo Civi, al que pagaron 3,5 millones de dólares, para que definitivamente sea la compañía o la alternativa de Maravilla.
7: Muy bien, te mandamos un gran abrazo, Pomelito, muchas gracias.
9: Un abrazo grande.
7: Fabián Codevila con nosotros, de La Plata, de los equipos de La Plata.
10: Bueno, Gimnasia tuvo una gira por Rusia con buenos resultados. Principalmente fue interesante que se...
11: Había un hincha de Gimnasia.
10: Sí, sí, sí.
11: En el estadio del
10: fotógrafo. Sí, sí, sí. Fue el fin de semana. Sí. El domingo hubo un hincha. Sí, porque trabajó en los medios de La Plata, fotógrafo. El mago Alex Merkett. Sí, estuve, charlé con él. Estaba muy emocionado porque además se entonaron los himnos. Entonces uno vio el plantel de Gimnasia ahí. Y Estudiantes también, que hizo una gira o hizo parte de la pretemporada en Uruguay, y que ahora ya piensa, Estudiantes tiene un partido muy importante a la vuelta de la esquina, ¿eh? El domingo 19 es la final, ojalá que con la Argentina. El 21 juega Estudiantes con Independiente Rivadavia de Mendoza.
7: Claro, un partido, el que gana sigue, el que pierde se
10: no, que el que gana, le borda una estrecha a la camiseta.
7: Claro.
10: Es el campeón de los campeones.
7: Claro,
10: de la,
7: que claro, es, ¿qué torneo es ese?
10: El campeón de la Recopa.
11: Ah, ahí está,
10: campeón,
11: sí, de la Copa Argentina contra el campeón,
10: claro,
11: del torneo.
10: Por eso, estamos a la vuelta y Estudiantes ya se enfoca en ese partido con un mercado de pases frísimo.
7: Claro.
10: No hay nada.
7: Me da mucha pena que se está jugando el Abierto de Tenis de Wimbledon. Yo creo que es el torneo de tenis más importante del mundo. Es como un mundial del tenis, Wimbledon, ¿eh?
10: Sí, pero ¿por qué te gusta tanto Wimbledon, que siempre nos va mal a los argentinos?
7: Porque es la superficie más difícil para los tenistas.
11: No. Alguna vez Vilas dijo
10: el pasto para la vaca, dijo.
7: Pero no tenía razón. Ahí es donde ganó en nueve oportunidades Martina Navratilova y en 8 Roger Federer. Es el torneo más difícil, es la superficie más difícil.
10: Pero a vos te parece que...
7: Y creo que pierde preponderancia, pierde importancia justamente por el Mundial de Fútbol.
10: Tocó que fuese en simultáneo. Pero a vos te parece que a mayor grado de dificultad es el mejor. ¿Por qué te gusta más Wimbledon que Roland Garros o que el US Open?
7: Es el torneo que más glamour tiene el de Wimbledon.
10: Porque es en Londres.
11: Ay, porque el tenis nació ahí también.
7: El tenis nació en el pasto.
11: Hablando de Inglaterra, destino para Mastam Tuono, el fútbol inglés. Por pedido de Álvaro Arbeloa, su técnico en el Real Madrid, ahora en el Fulham, se va, por pedido de él, se iría entonces Mastam Tuono al Fulham prestado por el Real
7: ahora,
11: Madrid.
7: Bien, ya lo saludo a Gerardo.
10: ¿Vos te vas del Real Madrid al Fulham?
7: Sí, sí. Terrible.
11: Y bueno, pero...
10: Y a una liga donde me parece le va a costar más a Mastam Tuono.
7: Digo esto,
11: yo creo que no, yo creo que le va a costar menos.
7: Digo esto, cuarto de final de la Copa del Mundo. Mañana vamos a tener con la gente de Martín Perazo de 3:30 hasta las 6:30 de la tarde. Francia-Marruecos, Francia, España-Bélgica, España, Noruega-Inglaterra, Inglaterra y Argentina-Suiza, Argentina.
11: ¿Puedo decir que juega Argentina-Inglaterra en la semifinal?
7: No te quepa la menor
11: duda. No se puede perder ese partido.
7: No, claro.
10: Yo coincido.
11: Ese partido, que lo sepan los jugadores, pero no se puede perder, ¿eh?
10: ¿Vos querés que ganen estos equipos o crees que van a ganar?
7: Quiero que ganen.
10: Ah, no.
7: Quiero que ganen, sí.
10: Yo estoy con Marruecos, con Bélgica, con Noruega y, por supuesto, con Argentina.
7: No, entonces no querés el mejor desempeño para el Mundial.
10: No, ¿por qué no?
7: Y no, a mí me gusta que lleguen los mejores.
10: ¿Y Morocco? ¿Juega mal Morocco?
7: No, pero...
10: ¿Juega bien Morocco?
7: No, pero es más Francia que Marruecos.
10: Pero que se quede afuera.
7: En la final, Zidane contra Messi. Perdón, Zidane. Mbappé contra Messi. Gerardo, voy a la despedida desde Córdoba.
12: Bueno, Nico, salvo por el hecho que creo que Marruecos juega muy bien y le puede hacer oposición a Francia, entiendo que lo más probable es lo que dijiste, Argentina, Inglaterra, Francia, España, pero le pongo un porotito a Marruecos.
7: Está muy bien, y puede ganar Marruecos. Y atención que en una hipotética semifinal de la Copa del Mundo el martes de la semana que viene, hay muchos que van a ir por España contra... Entre España y Francia,
11: más que Francia.
7: Bueno, yo quiero que gane Francia ese partido.
11: Para mí España en este momento es el mejor equipo de la Copa.
7: No, para mí es Francia.
11: Y mirá, 600 y pico de minutos sin que le hagan un gol.
7: Bueno, pero Francia hizo más goles que España.
11: Eso sí, tiene más delantera.
10: A mí me gustaría tanto un Morocco-Bélgica.
7: Y bueno, ¿qué le vas a hacer? No te gusta
11: Bélgica
7: el fútbol.
11: Bélgica jugó muy bien.
7: Sí, Gerardo, no le gusta el fútbol a cada mien que lo querés. Mirá que lo defiendo, lo quiero, lo defiendo, pero viste, hay veces que es indefendible, ¿eh?
12: Sí, al único que no le podría ir nunca es a Inglaterra. Al resto lo charlamos, no me gusta la soberbia de los españoles, nada más que le pongan un estate quieto no estaría nada mal, pero... Entiendo que van a ganar.
7: Están agrandados.
11: Gerardo Mudúa dijo una cosa con la que los datos le terminan de alguna manera cambiando la opinión. Porque él dijo que el fútbol sudamericano demostró que es mejor que el europeo. Mirá, 6 de 8 son europeos. Pero, o sea, a Mbappé no le faltaba razón.
10: También comienza
11: Mbappé dijo, la Eurocopa es superior a la Copa América.
10: Pero juegan más
11: y
10: europeos.
11: Y los datos lo refrendan.
10: Pero juegan más europeos también.
12: Claro, son 18 contra 6.
11: Sí.
10: 18 contra...
11: Sí, pero uno solo de Conmebol. Uno solo. De 7 que clasificaron.
7: Bueno, y tal vez ese uno solo sea el campeón.
11: Posiblemente.
7: El único equipo para mí que puede frenar a Francia en este Mundial es la Argentina. A pesar de que creo que Francia España, tiene mejor equipo España que la Argentina.
11: Gana. España le gana, la semifinal se la gana porque la mitad de la cancha es clave para ganarle a Francia.
7: Gerardo, un gran abrazo. Un abrazo cordobés en este caso.
12: Fuerte abrazo, nos reencontramos mañana.
7: Gerardo Murúa, Erika Sotomayor, un placer tenerte aquí en el programa.
13: Por favor, igualmente.
7: Bien, nos la vemos. Temperatura muy agradable en Buenos
13: Bien,
7: Aires.
13: Sí, 16 grados, 7 décimas es la actual temperatura en la ciudad de Buenos Aires, parcialmente nublada.
10: ¿No querés que Haaland le gane a Inglaterra?
7: No, quiero que gane Inglaterra.
11: Haaland es inglés.
7: Quiero otro partido Argentina-Inglaterra.
10: ¿Vos viste cómo juega ese esbelto, rubio, de pelo largo? Es un
7: vikingo. No hay placer máximo en la vida que ganarle a Inglaterra.
10: Es verdad, pero tenés que ganarlo, ¿eh?
7: Hay que ganarlo.
10: Yo prefiero con los noruegos, tranqui.
7: Hay que ganarle a los mejores.
10: Hacen el remo vikingo.
7: No podés perder ese partido.
11: No podés volver. Miren lo que le digo a los muchachos.
7: Sí.
11: Si pierden con Inglaterra no pueden volver.
7: Bueno, estamos llegando al final. Un agradecimiento muy especial a Mario Suárez Araujo en la producción. A Natalia Lugaroff en la operación técnica. Nos vamos a encontrar con el informativo de la radio, con el programa de Nora Brioso y con la programación. Y en el final Sinatra te dice... La fiesta de la radio está por terminar, la fiesta del deporte. Se quedan con Nora Brioso, con el informativo. Y en el resto del país siguen con la programación habitual de Nacional. A las 7 de la tarde, Eladio Arrigui con el segundo tiempo. Muchas gracias. Mi nombre es Nicolás Álvarez. Hasta mañana.
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14: Las 3 de la tarde en la República Argentina. Cristalina Georgieva visitará la Argentina, amplía el informe Liliana Arias.
15: Invitada por el presidente Javier Milei, la directora gerente del FMI, Cristalina Georgieva, visitará la Argentina hacia fines de julio. Así lo anunció el ministro de Economía, Luis Caputo, a través de las redes sociales, al tiempo que informó que esta visita se da en el contexto de la excelente relación y el diálogo constructivo del gobierno con el organismo, dijo. También enmarcó esta presencia de Georgieva a la Argentina al exitoso programa económico en curso que permitirá continuar profundizando el trabajo conjunto y el apoyo del FMI para consolidar los avances alcanzados en materia de estabilidad y crecimiento económico, dijo Luis Caputo.
14: Propiedad privada llega al Senado. Los legisladores acordaron este mediodía reunirse en sesión de Cámara Alta el jueves 16 de julio para aprobar la ley de propiedad privada. Esta iniciativa del Poder Ejecutivo ya fue dictaminada hace semanas, pero tuvo modificaciones que deben volver a acordarse. Mendoza mejoró los índices de las pruebas Aprender. Desde LB8 informa Esteban Rodríguez.
16: Mendoza logró su mejor resultado en lengua de los últimos 13 años y tuvo mejoras en matemáticas. Así lo explicó Leandro Videra, director de evaluación de calidad educativa.
17: Ya se venía visualizando en las últimas pruebas de Aprender y de hecho también en los distintos operativos que tiene la provincia. Y ahora, bueno, podemos visualizar este dato que la verdad que es un avance muy significativo respecto de bajar esta brecha de criticidad que tenían los estudiantes en los últimos años, y hoy podemos hablar de un nivel histórico referencia a los anteriores.
14: El estado del tránsito ahora con Ernesto Arriaga.
18: Tránsito intenso en la General Paz, mano a Liniar con demora de 10 minutos. La autopista 25 de Mayo y Perito Moreno, bastante cargada sin demoras. Y la de Lepiane para la autopista Riccieri, 80 para combis. El aeropuerto de Ezeiza está totalmente operable. Aeroparque normal, subtes a horario en estos momentos.
14: En la ciudad de Mendoza, donde escuchás Radio Nacional por AM960 y 97.1 MHz, hay alerta naranja por nevadas, la temperatura es de 16 grados y el cielo está parcialmente nublado.
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19: La temperatura en Concepción del Uruguay, 18 grados 5 décimas, la humedad 47%, la presión atmosférica 1013 hectopascales, el río Uruguay 2 metros 50 centímetros, con aguas en bajante. El Hospital Urquiza realizó una limpieza, reorganizó el manejo de residuos, informaron que llevaron adelante una serie de tareas de limpieza profunda y ordenamiento en distintos sectores, con el objetivo de mejorar las condiciones de trabajo y reforzar el cumplimiento de las normas de higiene. Entre las acciones realizadas, se retiró la suciedad acumulada en los contenedores ubicados en el área de estacionamiento, además de remover objetos rotos y elementos en desuso que permanecían almacenados en la zona de talleres y en los depósitos destinados a las tareas de limpieza. El pronóstico del tiempo para lo que resta de este miércoles: cielo parcialmente nublado, un jueves con cielo mayormente nublado, la mínima 6 grados, la máxima 18. De turno en ciudad, Farmacia Suárez en Sarmiento y Juan Perón, e Irigoyen en Ameguino y Boulevard Irigoyen.
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Muy buenas tardes, ¿cómo les va en este miércoles, ya promediando la semana y en vísperas de un fin de semana largo, en vísperas de este jueves, de festejar el 9 de julio, y después se suma el viernes como feriado puente y el fin de semana, ¿eh? Así que bueno, iremos a disfrutar, seguramente el tiempo nos acompañará. Por lo menos es lo que dice el Servicio Meteorológico Nacional. Un excelente domingo, no se esperan lluvias para los próximos días, temperaturas medianamente templadas, 18 grados, 19 grados, 17, ahí vamos a andar en estos días, aunque el río, decíamos recién, 2 metros 50 centímetros bajando. Veremos qué es lo que pasa. Buenos augurios entonces en cuanto al clima, en cuanto al río para este fin de semana largo. Arrancamos este Solo Latinos, está allí técnico operador Máximo El Chelo Delgado, quien les habla Daniel, el número para comunicarse, para dejarnos su voz. Queremos escuchar las voces de ustedes, ¿sí? ¿Nos van a dejar? 3442-560768 para comunicarse, los estamos esperando. Arrancamos este Solo Latinos con la música que nos trae Paula Arenas, Carlos Rivera.

Así la música en el comienzo de este Solo Latinos, decíamos Paula Arenas y Carlos Rivera, Lo que mis ojos ven. Seguimos con una mexicana siempre vigente, decíamos Lucero. Dueña de tu amor.

Ricardo Montaner. Uno más de los elegidos latinos. Ricardo Montaner. Un hombre normal.

0: Hola, Daniel, ¿cómo estás? Éxitos en tu programa.
1: Hola, chicos de la radio, ¿qué tal? ¿Cómo les va? Llamaba para pedir un tema, para compartir esta magia que tiene la radio.
2: Bueno, que la pasen lindo, que Dios bendiga siempre, esta mañana y mucha gente.
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4: Hola, Daniel, buenas tardes, soy Eduardo. Quisiera que me pase un tema de Franco Simone, Paisaje, si es posible. Así que hasta el lunes no lo volvemos a escuchar, porque con estos fines de semana largos, Daniel, no lo vamos a escuchar hasta el lunes probablemente. Que tenga buen fin de semana entonces, y muchas gracias por el programa, por complacernos este tiempo con la música que los agrada a nosotros. Gracias.
3: Muchas gracias, Eduardo, por estar allí siempre presente a través de la radio, ¿no? A través de Radio Nacional, 92.9 MHz, FM Arenas, y por supuesto en este Solo Latinos, en esta horita que tenemos con la música elegida. No, este fin de semana largo, claro, no vamos a estar a partir de mañana, así que bueno, nos volveremos a reencontrar el próximo lunes. Gracias nuevamente. Y la música elegida por vos para traer a Franco Simone, Paisaje.

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0: Temazo entonces este elegido por Eduardo, que pases también vos un excelente fin de semana y el sábado a las 10 de la noche, por supuesto, alentar a Argentina, ¿eh? Argentina que estará enfrentando a Suiza. Ese es lo que tenemos para el fin de semana, ¿sí? Seguimos con la música. 5 minutos faltan para las 3:30 de la tarde. Llega Mijares, acompañado de María José. Me declaro culpable.
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0: 3:30 de la tarde en la República Argentina, la temperatura en Concepción del Uruguay 19 grados, la humedad 51%, la presión atmosférica 1013 hectopascales, el río Uruguay 2 metros 50 centímetros, con aguas en bajante. El grupo de danza El Cimarrón bailará el Pericón en Plaza Ramírez, el encuentro será mañana a las 16. La directora de la agrupación indicó en el ET11 que hace más de 10 años que realizan esta actividad.
1: Yo tengo a cargo la agrupación El Cimarrón, que nosotros después de la Río de la Bandera en la plaza, el jueves 9 de julio, hacemos el Pericón, como varios años hace que yo lo vengo haciendo. Todos los años es mucho más de 10, 15 años que lo vengo haciendo el Pericón. Nosotros vamos a empezar a las 16 horas, a las 4 de la tarde, para que no sea tan tarde y poder mostrar danzas y después, a lo último, el Pericón, que da justo 5:30 y esperamos a que sean las 6 para la Río de la Bandera. Lo hemos hecho todos los años esto.
0: Festejarán el Día de la Independencia en Las Mandarinas. Lucía Monzón, referente del grupo de mujeres de ese barrio, indicó a nuestra emisora que la actividad será mañana desde las 14 en el Parque de Villa Itapé Las Mandarinas, ubicado en Sarmiento y 22 del Oeste. Precisó que habrá juegos, sorpresas, presentaciones de danzas folclóricas, concurso de zapuca y zapateo y mejor mate. Además, habrá chocolate caliente y tortas fritas para compartir. Grupo de rescatistas proponen ampliar el centro antirrábico. Antonella Amarillo, de SOS Animales Cedelú, indicó que el pasado 2 de julio acercaron por mesa de entradas una nota solicitando una audiencia con el intendente Laurito a fin de solicitarle la ampliación del centro antirrábico. Precisó que allí concurre mucha gente con sus mascotas, que se dan 20 turnos por día para castraciones, más el resto de las atenciones, por lo que muchos de los que concurren quedan a la intemperie. Hay un deterioro total del salario y la oferta del gobierno no responde a nuestras necesidades, consideró Antivero. El secretario general de ACMER, Abel Antivero, explicó que la oferta salarial que rechazó porque no responde a la situación actual de la que es el bolsillo de los trabajadores de la educación. Hay que tener en cuenta que nosotros seguimos reclamando que existe una deuda por parte del gobierno del 14% desde diciembre a la fecha y se ofrece un 6% proyectado a cobrar con un 3% con haberes de julio, es decir, en agosto, y un 3% para cobrar con haberes de septiembre en octubre, dijo Antivero. Rocamora renovó el cuerpo técnico para la Liga Argentina. Tomás de Rocamora disputará la Liga Argentina de Básquet 2026-2027 de la Asociación de Clubes. Y en las últimas horas, la dirigencia roja confirmó la renovación del cuerpo técnico, que nuevamente estará encabezado por Juan Sebastián Amato Ayala. El pronóstico del tiempo para mañana jueves 9 de julio, cielo mayormente nublado, la mínima 6, la máxima 18 grados. De turno en Ciudad, Farmacia Suárez, en Sarmiento y Juan Perón, e Irigoyen, en Ameguino y Boulevard Irigoyen.
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Arrancamos esta segunda media hora en este Solo Latinos. Estamos hasta las 16. Tenés tiempo para elegir la música a través del 3442-560768. Allí nos podés mandar un audio de WhatsApp con tu voz eligiendo la música que quieres escuchar. Y aquí lo escuchamos entre todos, ¿sí? ¿Te parece? Hasta las 16 estamos y se viene la música de Chayanne. Uno más de los elegidos latinos. Chayanne, me enamoré de ti.

0: Hola, solo latinos, ¿cómo andan? Espero que muy bien. Hoy ya más tranquilo. Ayer pasamos unos nervios que... Ah, mira que yo no soy futbolero, pero dejate, joder. Increíble. Así que hoy más tranquilo. Quería escuchar algo de María Carey, Mi Todo. Gracias.
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2: Bien, Marito, muchas gracias por haberte comunicado. Ahí tenemos una parte de la artística, ¿eh? Mario, entonces, la música elegida por vos. Y sí, los nervios que pasamos todos, futboleros o no futboleros, queremos que Argentina gane. Y por ahora somos uno de los ocho, o estamos dentro de los ocho mejores del mundo. Vamos a ver qué pasa el sábado. Todos esperamos que estemos ya dentro de los cuatro. ¿Por qué no? Para vos entonces, Mario, María Carey, elegido por vos.

Era María Carey, la música elegida por Mario, entonces, Mi Todo. Nos vamos al próximo. Llega la versión, esta versión que hace ahora Ingrid Contreras, que hacía antes Miriam Hernández, El Hombre Que Yo Amo.

Así pasaba un elegido más, pasaba Ingrid Contreras, el hombre que yo amo. Y se viene la música, se vienen más elegidos latinos. Aquí los tenemos.

Fa, qué letra entonces, Rey, te hubiera sido antes, se disfruta cuando se puede, y si no, bueno, si no, no. Así de simple, Franco De Vita en la música, esperando, estaba pensando, ¿no?, en la cantidad de actividades que hay en nuestra ciudad por este fin de semana largo, también por las vacaciones. Bueno, será cuestión de dedicarle tiempo a algo, es decir, opciones hay muchas, veremos qué es lo que pasa. Allí en el Pelay estaba viendo que hay va a haber stand con artesanos, peña folclórica el sábado, el viernes arte, qué sé yo, muchísimas cosas que se van a desarrollar allí. Ya estaremos, por supuesto, difundiendo todo lo que tiene que ver Palacio San José, también con las termas, todo lo que tiene que ver con nuestra ciudad en este fin de semana largo y en estas vacaciones de invierno. En la música decía Franco De Vita, te pienso sin querer.

0: Era Franco De Vita y su estilo inconfundible, Te pienso sin querer. Nos estamos despidiendo, lo hacemos ahora con Soledad y Cani García. Este dúo que nos deja...
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0: ¿Quién dijo eso? Así nos estamos despidiendo. Nos estamos despidiendo por esta semana para reencontrarnos el próximo lunes. A todos los oyentes de Solo Latinos, a todos los que visitan a nuestra ciudad, bueno, que la pasen excelente porque hay motivos suficientes para eso en este fin de semana largo y en las vacaciones de invierno en esta ciudad. Sí, la música, Cani García, Soledad. ¿Quién dijo eso? Chau, chau.
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1: Flor no puede mundial. Cuatro de la tarde, la temperatura en esta capital, 15 grados 6 décimas, humedad 55%, cielo nublado. Se realizó la primera mesa política con nuevo jefe de gabinete, nos informa Liliana Arias.
2: El jefe de gabinete, Diego Santilli, encabeza su primera reunión de mesa política. Lo hace junto a la secretaria general de la presidencia, Karina Mila, y el objetivo de este encuentro es focalizarse en los proyectos que el Poder Ejecutivo ingresó al Congreso para su debate, según indicaron a Radio Nacional altas fuentes oficiales. Entre otras, las prioridades están puestas en la reforma electoral y la iniciativa que modifica las denominadas zonas frías y que apunta a reducir subsidios a las tarifas de gas en casi todo el país, a excepción de la Patagonia, La Puna y Malargüe.
1: Imputan a un hombre por el femicidio de Dayana Arber. Desde Radio Nacional Santa Fe nos informa Leonardo Pez.
3: La justicia imputó al único detenido por el femicidio de Dayana Arber, la mujer de 32 años hallada sin vida en un basural de la zona oeste de la ciudad de Santa Fe. La investigación está a cargo de la fiscal Laura Gerard y la audiencia fue presidida por el juez Sergio Carraro. La fiscalía sostiene que el crimen ocurrió el 25 de junio en la vivienda del acusado, donde la víctima recibió al menos 4 disparos. El cuerpo habría sido trasladado y abandonado en un basural con la ayuda de otra persona que aún no fue identificada. Además del femicidio, el imputado fue acusado por la tenencia de material explosivo, ya que durante un allanamiento encontraron una granada en su casa. Este miércoles se realizará la audiencia en la que la fiscalía pedirá la prisión preventiva.
1: Sergio Zarratea.
4: La Copa del Mundo sigue dejando huella luego de la eliminación de Brasil ante Noruega. Se conoció la noticia que Neymar no jugaría más con la camiseta de su selección. Hoy, fuentes cercanas al astro brasileño afirman que Neymar evalúa en estos momentos anunciar su retiro del fútbol.
1: Ernesto Arriaga.
5: Totalmente habilitada la 9 de julio sur hacia el puente Pueyrredón. Demoras en la avenida Independencia y toda la zona de Callao. Recordemos también que la General Paz está ahora con mucho tránsito hacia la zona de Liniers. En el sur continúa lloviendo la ruta 40 entre Zapala, Villa Angostura, Bariloche y Esquel en Chubut. Por favor, precaución, luces bajas prendidas y cinturón de seguridad.
1: La temperatura en esta capital, 15 grados 6 décimas, humedad 55%, el cielo está nublado.
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7: Actual temperatura en nuestra ciudad, 18 grados 6 décimas, la humedad 49%, la presión 1013 hectopascales, la altura del río 2 metros 50 centímetros, con aguas en bajante. La Municipalidad renovó el convenio con la Biblioteca Popular para fortalecer el Museo de Bellas Artes. La Municipalidad de nuestra ciudad y la Biblioteca Popular El Porvenir renovaron el convenio de cooperación y asistencia para permitir dar continuidad a las actividades del Museo de Bellas Artes, el cual posee en resguardo centenares de obras de arte de gran importancia y desde hace años trabaja en la recuperación de muchas de ellas. El resguardo de la entidad local exige acciones concretas y un compromiso firme con la memoria colectiva. En Concepción del Uruguay, el Estado Municipal asume un rol activo en la preservación de su rica herencia como ciudad histórica. Este cuidado no se limita a la contemplación pasiva del pasado, sino que se traduce en un fuerte sostenimiento de las políticas culturales y museológicas que dinamizan la comunidad. En este contexto, el intendente José Eduardo Laurito, junto a la viceintendenta Rosana Sosacito, le entregaron un aporte económico a la presidenta de la Biblioteca Popular, Ana Rotella, y a la secretaria Graciela Buzo para contribuir a la tarea museología que llevan adelante en este espacio de la cultura local. La Temperatura en nuestra ciudad, decíamos recién, 18 grados 6 décimas, el pronóstico que está indicando cielo mayormente nublado para mañana y frío, una mínima de 6 grados, una máxima de 18. De turno, Farmacias Suárez en Sarmiento y Juan Perón e Irigoyen en Boulevard Irigoyen y Ameguino.
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1: Homero Manzi nació en Añatuya, Santiago del Estero, en 1907. Falleció en Buenos Aires en 1951. Fue profesor de literatura, periodista, político, director y guionista de cine. Renovó la estética del tango y revitalizó la milonga. Plasmó en el género la poesía a la clase humilde. Inmortalizó tangos como Sur, Barrio de Tango, Malena, entre tantos otros. Hoy lo recordamos a través de Fuimos, con música de José Dames.
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0: Muy buenas tardes, 16, 13 minutos. Quería recién entrar. Sí. ¿Cómo les va? Muy buenas tardes. Aquí estamos en este miércoles 8 de julio del 2026. Linda jornada la de hoy. Temperatura agradable. Tenemos a esta hora 19 grados aquí en Concepción del Uruguay. Estuvo más que agradable, por lo menos esta parte de la jornada. ¿Cómo le va, Belén? ¿Bien?
1: Buenas tardes.
0: Ahí estamos. Bien, bueno, bien. Rapidito hoy vamos a ir a la primera comunicación. La primera nota en este caso tiene que ver con una manifestación que se hizo en Ruta Nacional 14, encarada por trabajadores de diferentes empresas de esta costa que están con graves inconvenientes laborales. Uno de esos cortes tenía que ver con la situación de los trabajadores de Granja Tres Arroyos, por eso del otro lado de la línea tenemos a Maximiliano Salazar. Maximiliano, muy buenas tardes. Belén Goñi y Nancy Sosa te saludan.
2: Belén y Nancy, buenas tardes.
0: Bueno, contanos qué ocurrió, cómo surgió esta convocatoria para manifestarse hoy allí a la vera de la ruta.
2: Bueno, esto surge, digamos, de una serie, digamos, de manifestaciones, de encuentros, de asamblea que venimos realizando, compañero autoconvocado, más que nada, y donde estuve en comunicación, en reuniones con compañeros de Gualeguaychú, que vienen atravesando situaciones similares a las nuestras. Así que, bueno, se llegó a un acuerdo donde la CGT regional de Gualeguaychú convoca a una manifestación en la Ruta 14, en la entrada de Gualeguaychú, en las dos entradas, y bueno, y en conjunto nosotros, como autoconvocados, ¿no?, nos convocamos, nos juntamos acá en lo que es Ruta 14 y Camino Viejo a San Justo.
0: ¿Qué pudieron hacer allí? ¿Se sumó la gente? ¿Fue corte de ruta o fue solo manifestación al costado?
2: Lo nuestro es manifestación, nosotros hacemos la manifestación y bueno, a consecuencia de eso, por ahí por un poco por el humo, por el fuego, Gendarmería mismo termina cortando un carril de la ruta, digamos. La idea es esa, ¿no? Visibilizar, manifestarnos, y bueno, más que nada es hacer visible el problema del conflicto y bueno, seguir sumando trabajadores o compañeros que han sido despedidos, de empresas que han cerrado, para que bueno, que la lucha sea grande y bueno, hacernos oír un poco más.
1: ¿Y en qué situación están hoy los trabajadores de Tres Arroyos?
2: La situación de los trabajadores de Tres Arroyos es la misma que hace unos meses. Nos encontramos sin respuesta a nada, no nos han pagado los sueldos, nosotros nos adeudan el 70% del sueldo de abril todavía, y eso, digamos, hasta el día de hoy no nos han pagado más nada. Están adeudando lo que es cuotas alimentarias también. Y la incertidumbre de qué es lo que va a pasar, porque hay muchos rumores. Ha visto muchas reuniones entre los sindicatos que representan a los compañeros de ahí de Tres Arroyos, gobernación, la intendencia, junto con la empresa, pero no hemos tenido ningún tipo de respuesta, ni favorable ni desfavorable, no sabemos en qué situación estamos incluso.
0: ¿Y cuánto tiempo estamos hablando, Maxi? Por allí a uno se le va de la cabeza desde el momento en que la empresa cerró y ustedes no pudieron volver a trabajar.
2: Sí, incluso hasta nosotros por ahí nos genera una confusión también y ya van pasando día a día y se van sumando días, pero son aproximadamente 70 días, digamos, que venimos nosotros sin cobrar y son aproximadamente de que cerró la empresa, son algo de 40 días.
1: Claro, porque la última reunión que tuvieron en Paraná, si mal no recuerdo, la empresa planteó que podía volver a abrir en, de ese momento, 60 días. Una posible reapertura de ese momento, 60 días. O sea que ahora estamos en 40. ¿Saben algo? ¿Tienen alguna respuesta? ¿Saben si va a volver a abrir? ¿Si vuelven los mismos trabajadores?
2: Claro, eso es lo que se había dicho en su momento, en gobernación, digamos, juntado, reunido en Secretaría de Trabajo en Paraná, después de eso tuvieron otra reunión también en Buenos Aires, donde fueron los intendentes de varias localidades, se reunieron con la CEPA, que es la Cámara Empresarial de los Productores Avícolas, con los representantes de los dos sindicatos, pero bueno, de esa reunión se habían reunido con representantes de la CGT a nivel nacional también, pero bueno, de esa reunión incluso nosotros no tenemos ninguna noticia.
1: Claro, de esa reunión surge que podían tener el pago este de vicegobernación de parte de la provincia, el subsidio
0: de la provincia, de eso tampoco
1: los bolsones alimentarios, todo eso surge de esa reunión, pero la empresa en trabajo siempre presentó su proyecto, su propuesta era de ese momento 60 días la posibilidad de volver a abrir.
2: Claro, sí, lo que hablan, que es lo que vos decís, es lo que habían hablado en Paraná, de una posible reapertura de la empresa con 200 o 300 trabajadores, una reapertura escalonada, le llamaban en su momento, pero tenían que conseguir 8 millones de dólares. Para volver a abrir la empresa. Y bueno, de ahí empezar a trabajar con 200 o 300 personas únicamente.
0: En la actualidad, Maxi, en la empresa, ¿hay alguien que se presenta, que está en el interior, resguardando el lugar, el espacio, trabajadores administrativos? ¿Algún movimiento hay dentro de Tres Arroyos o nada?
2: En Tres Arroyos lo que han hecho es, adentro de la empresa, digamos, llamar a encargados y supervisores, hicieron cuadrillas, digamos, porque ellos tenían tercerizado lo que era la seguridad, así que bueno, hicieron cuadrillas y pusieron a algunos encargados que le hicieron un cronograma de trabajo que están yendo a trabajar.
0: ¿Y cobran?
2: Son pocos igual.
0: ¿Cobran?
2: Cobrar. No, ni un esquema de pago ni nada, digamos, es como que van a trabajar, pero no saben si van a cobrar e incluso, digamos, si cobrarían, cuándo lo harían. Eso por un lado. Y después, bueno, han llamado a algunos compañeros de mantenimiento, pero por lo que tenemos entendido, es únicamente para hacer el mantenimiento de las cámaras, que aún están prendidas todavía, de las cámaras de frío.
0: Maxi, ¿y el tema del subsidio de la provincia? ¿Hubo algún avance? ¿Completaron la documentación? ¿Tuvieron alguna novedad tus compañeros?
2: El tema del subsidio de la provincia no han terminado todavía, no han concluido de nombrar a todos los compañeros, a todas las personas. Sí, está medio desorganizado, eso lo están haciendo por parte del gremio, digamos, en el gremio. Y bueno, supuestamente por falta de tiempo aún no han anotado a todos los compañeros. Bueno, eso por lo que vemos nosotros va para largo también. Igualmente con el tema del subsidio de la luz, que se iba a subsidiar el tema de las boletas de luz. Así que bueno, son todo a largo plazo. Lo que pasa es que nosotros lo vemos como trabajadores, y ahora los compañeros están reaccionando y se están dando cuenta, que es como seguir estirando la agonía, digamos. Es como que son cuentos y mantenernos quietos, mantenernos callados para, digamos, que no se hagan este tipo de movilizaciones, concentraciones. Pero esto a largo plazo, y nosotros, digamos, es como que ya está, a largo plazo ya pasó, no tenemos más tiempo de seguir aguantando tampoco. Y también el tema de los bolsones de mercadería, primero que no alcanzó para todos los compañeros, y otra también es que, digamos, como siempre digo, también somos recontra agradecidos con eso, pero bueno, son alimentos, digamos, son arroz, fideo, polenta, lentejas, bueno, pero que vos lo tenés que complementar con algo más. Es un alivio, pero bueno, la solución, digamos, a los trabajadores de Tres Arroyos es la reapertura de la empresa y los pagos de los sueldos, que nos adeudan, ¿no?
1: Y ahora, en la ruta que estuviste ahí, ¿qué hablan entre los trabajadores? ¿Qué ánimo tienen? ¿Qué es lo que piensan de acá, justamente, es a largo plazo, hacer qué? ¿Están trabajando? ¿Están buscando otro trabajo? ¿Están pensando? No sé, lo que sea. ¿Qué es lo que conversan entre ustedes?
2: Y sí, los compañeros, hay muchos que han buscado otro trabajo, changas, trabajo informal también, pero que no hay mucho. por poca plata también, viste, ahora, claro, hay tanta gente y tanta demanda de trabajo que los compañeros también, digamos, y vos le sacarías trabajo a otro,
1: sí,
2: a otro trabajador.
1: Claro, 1000 personas también buscando el mismo, claro, atrás, sí, del mismo, sí, trabajo.
2: Claro, sí, sí, sí, sí.
0: Y además ustedes siguen teniendo una relación de dependencia con, ajá, con Granja Tres Arroyos, figuran como trabajadores de la empresa.
2: Claro, ese es otro problema que estamos teniendo, que hay compañeros que han ido a otras fábricas, a otra empresa, a pedir trabajo, a presentar currículum, y no, mientras estén en relación, claro, de dependencia de Tres Arroyos, no te van a tomar.
0: Claro.
2: Y bueno, después otros compañeros que están de Uber también, pero también es como que le sacas, sí, el laburo a los otros que ya están laburando de eso, a los remiseros. Y el tema que se va a generar un conflicto con ese también aparte, ¿viste? Porque por supuesto que los otros trabajadores se van a enojar al verse reducido, digamos, su economía.
0: ¿Y los próximos pasos cuáles son? ¿Seguirán en contacto con la gente, por ejemplo, de Gualeguaychú, generando alguna nueva movilización? ¿Preparan ustedes algo independientemente a esto aquí en el interior de la ciudad?
2: Sí, sí, por el momento, bueno, recién justamente estábamos comunicado con los compañeros de Gualeguaychú, y sí, hay la posibilidad de reunirnos para ver si hacemos algo un poco más grande también, que es la idea, y ellos también, ya que la CGT por ahí puede pinchar un poco más también y puede convocar de otra manera, un poco más formal, a movilizar, a hacer estos tipos de encuentros, digamos, como genera otra forma, digamos, otra formalidad más que nada. Invitar a compañeros de otras ciudades también para, ajá, hacer las actividades en conjunto, de que la idea es esa también. Ajá. Pero por mientras tanto, nosotros, acá en la ciudad, está programado, bueno, una asamblea en las puertas de la empresa para el día viernes a las 18 horas, y bueno, de cada asamblea, de cada encuentro que hacemos, se hace otra asamblea más para resolver los pasos a seguir. Ajá. Te comento que, bueno, sí, mientras tanto, lo que se está gestionando, que se le va a pedir al sindicato y a la federación de ambos sindicatos en sí, que es el sindicato de la carne, el sindicato de la alimentación, que activen el fondo de huelga para que en estos casos, digamos, los sindicatos, las federaciones tendrían que tener un fondo de huelga para solventar un poco la lucha también, uh-huh, más que nada, uh-huh, y los problemas que están teniendo muchos compañeros, su familia, sus hijos también, problemas de salud, problemas psicológicos, problemas de falta de plata, de dinero, sí, hay, sí, verdaderamente hay compañeros que no tienen hoy para comprar una garrafa, por ejemplo, que no sale muy caro, pero lamentablemente no lo tienen.
0: Uh-huh. Maxi, ¿y estas asambleas siguen siendo de trabajadores? ¿Aquí no está participando ninguno de los sindicatos?
2: No, lamentablemente no, los sindicatos siguen en la misma postura, que esto no es conveniente, que hay que seguir esperando, que ellos nos van a dar alguna noticia cuando la tengan, que no tienen ningún tipo de información, y bueno, en la postura que yo te digo de no salir a movilizar, no convocar, no lo ven como factible a eso, a lo que estamos haciendo los compañeros autoconvocados, más que nada.
0: Maximiliano, te agradecemos mucho la comunicación y estaremos atentos a las próximas actividades que ustedes desarrollen. Muy amable.
2: Bueno, muchas gracias a ustedes.
1: Gracias.
0: Hasta luego. Maximiliano Salazar, trabajador de Granja Tres Arroyos. Hoy estuvieron en concordancia con la actividad que había programado la gente de Unión BAT, esta empresa, uh-huh, trabajadores de la empresa de baterías de Gualeguaychú, que se movilizaron en Ruta Nacional 14, una movilización similar aquí en el kilómetro 124 a la altura de Concepción del Uruguay. Sigue siendo el mismo, sí, reclamo, sí, y no obtienen respuesta, sobre todo por parte de la empresa.
1: Bueno, ¿saludamos rápido?
0: Sí, bien, allí en controles está Máximo, no Maximiliano, Máximo Chelo Delgado en la edición, está Jorge Dubeluit en las noticias, hace un ratito lo escuchaban en su programa, Daniel Cáceres,
1: que hoy sí hubo,
0: hoy tuvo
1: programa completo.
0: Sí, y le reclamaron viernes, la gente quería que estuviera jueves y viernes también.
1: Ah, sí.
0: Los oyentes, insaciables, sí, los oyentes de Solo Latinos.
1: Y anda por ahí. El proveedor del agua.
0: El chico de los mandados. Bueno, Martín Morazán anda por aquí.
1: Coordinador del ET11.
0: Ahí está, esa es la palabra
1: exacta.
0: Exacta. Y nosotros.
1: Y Nancy Sosa.
0: Y Belén Goñi.

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1: -18 grados 3 décimas actual temperatura en nuestra ciudad, 51 el porcentaje de humedad, 1013 hectopascales la presión, la altura del río 2 metros 50 centímetros con aguas en bajante. El cementerio municipal realizará visitas guiadas en las vacaciones de invierno. La directora del cementerio municipal, Guillermina Bevacqua, indicó que las visitas se desarrollarán mañana y los sábados 18 y 25 de julio desde las 15 y estarán a cargo de Lorena Kannerman, integrante de la Dirección de Turismo de Concepción del Uruguay.
2: Queré invitarlos a una nueva visita guiada que se llama Memoria, Identidad y Legado y está a cargo de Lorena Kannerman en representación de la Dirección de Turismo de la Municipalidad de Concepción del Uruguay. Esta visita se realizará el jueves 9 de julio a las 15 horas. Es gratuita, pero requiere inscripción previa al 15-52-64-51. Repito, 15-52-64-51, que es el celular de la Dirección de Turismo. Los esperamos este jueves 9 de julio a las 3 de la tarde en nuestro cementerio.
1: Cierre temporal de la Oficina de Licencias de Conducir de Colonia Elía. Desde ese municipio informaron que durante la semana que viene esa oficina no realizará trámites de emisión ni renovación, que la interrupción se debe exclusivamente a un proceso programado de mantenimiento y actualización general del sistema para optimizar el servicio. Avanza el registro de lugares accesibles en la ciudad. A principios de junio fue presentada la web app Concepción CDLU Accesible, una herramienta digital destinada a promover la accesibilidad y la inclusión mediante un mapa de los lugares accesibles de la ciudad. Fue a través de la firma de un convenio entre su desarrollador Cristian Bulay y el intendente José Eduardo Laurito. Hoy ya son 130 los lugares relevados, de los cuales 71 son accesibles, 55%, 32 parcialmente accesible y 27 no accesibles. Otra cadena al borde del abismo, Musimundo, solicitó la apertura de su concurso preventivo de acreedores. La firma que opera Musimundo lo hizo ante el Juzgado Civil y Comercial número 23 de Resistencia, Chaco, y solicitó la apertura de su concurso preventivo de acreedores en un intento de frenar el deterioro financiero, ordenar sus deudas y evitar una liquidación desordenada de sus activos. La presentación judicial fue comunicada al mercado el martes 6 de julio mediante un informe enviado por la propia empresa a la Comisión Nacional de Valores. Academia Intentar celebró un exitoso torneo de ajedrez con una cena de camaradería. Jugadores de distintas categorías participaron de una jornada deportiva en Concepción del Uruguay. El encuentro finalizó con una cena compartida y el reconocimiento a quienes colaboraron con la organización. El Servicio Meteorológico Nacional está anticipando para el día de mañana cielo mayormente nublado, frío, una mínima de 6 grados, una máxima de 18. De turno, Farmacias Suárez en Sarmiento y Juan Perón e Irigoyen en Boulevard Irigoyen y Ameguino.
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16:41 minutos, seguimos en la tarde de las horas perdidas. En este caso, la búsqueda de la charla tiene que ver con esta situación que se dio ayer en Concepción del Uruguay, con este corte total del servicio de agua potable, la rotura, en principio, eso nos habían indicado, luego se comprobó que tenía que ver no con una rotura, sino con una situación que se dio en uno de los caños ubicados en la toma de agua de Concepción del Uruguay. Por eso, amablemente, del otro lado de la línea, nos atiende

0: 7:30 de la mañana nos encontramos que en la planta potabilizadora no ingresaba caudal de agua. Y bueno, en forma inmediata suponíamos, digamos, que había algún tipo de desperfecto eléctrico de alguna bomba en la toma de agua, que la toma de agua es la que está enfrente al río. Bueno, corroborado, digamos, de que no había ningún tipo de desperfecto en la parte eléctrica ni mecánica, se salió a recorrer en la cañería que, digamos, desde la toma de agua, que son más de 1000 metros, va un caño de 80 centímetros de diámetro, que es de polietileno de alta densidad, que va hacia la planta de tratamiento, cruza el riacho, digamos, el arroyo Molino, ¿no es cierto? Esa es la que abastece de agua a la planta potabilizadora. O sea, todavía está el agua sin potabilizadores, el agua cruda. En este lugar, cuando salimos a recorrer a 450 metros de la plaza, de la planta, de la extracción, digamos, de agua, nos encontramos con que había una pérdida muy importante de agua que se vislumbraba, se veía en el terraplén. Esto es que una cañería que está enterrada, una cañería de la primera etapa, digamos, del plan de obras que se hicieron de la parte de agua en la ciudad, que se hizo la extracción, digamos, de agua y la planta potabilizadora. Este caño, digamos que es de polietileno de alta densidad, tenía una pérdida muy importante. Y eso producía, digamos, la imposibilidad de que llegue el agua
1: a la planta
0: potabilizadora. Bueno, nosotros estuvimos tratando de ver porque cuál era la razón, si era que había alguna fisura, alguna rotura, alguna cuestión que ocasionaba el caño, o alguna pinchadura o algo así. Esto recién lo pudimos llegar a ver porque estaba todo lleno de agua el lugar, era un pozo grande, digamos, que había, se había erosionado, había mucha agua en el lugar, tuvimos que extraer el agua con bombas y con máquinas, hasta que encontramos, ya después de las 10 de la noche, que el problema era de que en la unión de dos caños se había desprendido.
1: Desoldada.
0: Eso se realiza, estaba desoldada porque es una soldadura por fusión, como no es un caño de acero que se hace por con soldadura, se hace una soldadura por fusión. Estaba totalmente soldado, estaba desprendido, estaban a un centímetro, digamos, un caño del otro. Entonces empezamos a ver cuáles eran las hipótesis de trabajo para poder llegar a solucionar este desperfecto el día de hoy. Y bueno, se trabajó en la mañana primero para sacar limpiar bien todos los alrededores del caño, sacar toda el agua y paralelamente hacer una pieza que si fuera como una brida, como una abrazadera, digamos, podríamos llamarle, pero de 80 centímetros de diámetro, de acero, para poder llegar a colocarlo y a subsanar, digamos, este desperfecto en el lugar. Bueno, eso es lo que estamos haciendo en este momento.
1: ¿Todavía están trabajando con esto?
0: Todavía estamos trabajando con esto. Se está colocando en este momento la abrazadera. Bueno, esperamos de que esto pueda llegar a funcionar. Y bueno, estamos trabajando para que de un resultado favorable este trabajo que estamos haciendo en este momento.
2: O sea que todavía no se pudo arreglar el caño. Están trabajando, todavía no se pudo lograr unir.
0: Estoy en este momento estamos, tardaremos un rato más, alguna hora más, en poder llegar a corroborar que esté bien colocadas las piezas y que, bueno, después cuando hagamos la prueba, que no tengamos este problema, digamos, de desperfecto con el trabajo que realizamos. Estamos bastante cerca, si es que todo sale bien, en finalizar el trabajo. Pero bueno, uno no lo puede decir hasta que no esté terminado y probado. ¿No?
1: Ingeniero, y a partir de comprobar que esté todo en condiciones, la gente quiere saber cuándo voy a tener nuevamente el servicio de agua potable en mi domicilio. ¿Qué tiempo puede llegar a llevar esto?
0: Nosotros, si esto funciona y empieza las bombas a enviar agua a la planta, tiene un proceso, digamos, de potabilización, porque estamos sin agua y el agua hay que potabilizarla, sí, digamos, antes de enviarlo. Y ese proceso puede tardar, va a tardar algunas horas. O sea, nosotros pensamos que empezamos a emitir, digamos, agua

0: potable de la planta en la noche a la madrugada de hoy.
1: Ajá.
0: O sea, pero digo, nosotros esto lo tenemos que decir con muchísimo cuidado, porque estamos todavía hablando de un segundo paso cuando estamos tratando de terminar el primero. Nosotros hasta el día de ayer no teníamos el diagnóstico claro y no sabíamos si había una fisura o no, y entre eso eran distintas las hipótesis de trabajo. Hoy estamos en este esquema de trabajo porque, bueno, porque la situación fue esa, la de que eran dos caños que quedaron desprendidos uno del otro por un error, un problema en una soldadura. Pero bueno, por eso tenemos que finalizar el trabajo y esperamos con prudencia decir el momento en el cual vamos a llegar a tener suministro de agua en la ciudad. Pero que estamos trabajando para eso, sí. Después el problema de la potabilización, bueno, tardaremos hora más, digamos, hay que... Siempre, digamos, la primera potabilización es un problema porque viene el agua muy turbia,
1: sí.
0: No están trabajando, pero bueno, entonces es por eso que hay que tener ese grado de paciencia, pidiendo las disculpas, enormes disculpas que hay que pedir en estas situaciones, que se complica la vida a toda la población, a todos los vecinos de la ciudad, ¿no?
1: Rubén, hago una consulta.
0: Sí.
1: En estos casos que se corta el ingreso de agua,
0: sí,
1: de la toma, para que no ingrese agua a la planta por un desperfecto, ¿la planta potabilizadora queda totalmente vacía, no recibe, si bien no recibe agua, pero no tiene ningún tipo de reserva?
0: No, sí, claro que tiene una reserva, digamos que, pero esa reserva, digamos, no llega a ser una reserva que dure más de un día, o sea, son 3-4 metros de columna de agua que... digamos que muy rápidamente nosotros en esta época del año puede llegar a soportar un poquito más, digamos, podemos llegar a estar en 24 horas, pero no tiene una capacidad de almacenamiento para estar 3 o 4 días. Digamos el almacenamiento, digamos, que tiene las cubas, digamos, de la planta potabilizadora.
1: Esta situación que se dio, ¿es un hecho que es normal que ocurra? ¿Hay una falta, no sé si llamarlo, de mantenimiento, de control?
0: No, primero, de mantenimiento no, porque es realmente una situación absolutamente imprevisible. O sea, es imprevisible, no es fácil de prever.
1: Extraordinaria.
0: Es extraordinaria, pero digamos, sí que es absolutamente extraordinaria. No hay muchas posibilidades, digamos, que sucedan y sucede. No es que es una cuestión, este es un caño relativamente nuevo, tiene 12 años, o sea, no requiere mantenimiento, está enterrado en el lugar donde está el terraplén, no es transitable, no hay vehículos que vayan por el lugar, no hay ninguna máquina ni nada que haya pasado por el lugar, como pueden llegar a decir que en alguna calle pase algún vibrador, digamos,
1: claro.
0: O alguna pata de cabra que lo pueda llegar a hacer liberar. Absolutamente no es así, está a 15 metros de profundidad. Sencillamente fue que cuando se hizo esta soldadura, fracasó, digamos, fue inadecuada, digamos, la forma en la cual se realizó. Esta es la realidad. Después,
1: sí.
0: Se puede llegar a decir de otra manera, pero fue así.
1: Y que dentro de todo fue un mal no tan mal, porque podrían haberse encontrado con un caño pinchado, roto, que necesite un reemplazo, y eso hubiera generado muchos más inconvenientes. Si queremos ver el lado positivo de todo esto,
0: ya,
1: ¿no?
0: Y nos imaginábamos una situación, digamos, todavía... digamos, una complejidad mayor en el cual si uno tiene que acudir a ver este tipo de caños, no es muy fácil de conseguir, no está en lugar, pero bueno, sí, uno se imagina siempre un escenario peor, y bueno, en este caso no, a ver, tampoco es el que sea muy bueno, porque un día sin agua es un problema para mucha gente, pero digo, es cierto de que nosotros en un momento dijimos, bueno, ¿qué hacemos, digamos, o sea, donde tendríamos 3 o 4 días buscando algún otro tipo de elementos, digamos, para poder llegar a solucionar el problema? Bueno, estamos en una situación, digamos, que Esperemos, digamos, poder llegar a, en algún ratito más, en algún rato más, en algunas horas más, tener el tema solucionado.
1: Rubén, ¿y se diagrama en algún momento un plan de contingencia, teniendo en cuenta que lamentablemente hemos tenido problemas con el suministro de agua el año pasado? Hubo una situación este año que ha tenido que ver con un desperfecto eléctrico, no con el funcionamiento de la planta. Y aquí, en aquel momento, el año pasado, el tema de las bombas, aquí esta situación, ¿se charla de armar algún plan de contingencia para por lo menos ayudar a mucha gente que no tiene una gota de agua en su casa?
0: Sí, a ver, pero como plan de contingencia para poder llegar a abastecerlo en lo precariamente, digamos, en lo inmediato, sí. Lo que sí es cierto es que nosotros tenemos que estar pensando en otro tipo de opción, porque estar solamente con un plan en el cual estemos todos exclusivamente dependiendo de que eso no fracase, porque decimos, bueno, es una obra relativamente nueva y demás. Bueno, ya tienen 12, 14, 16 años, hay que pensar, digamos, en una toma, digamos, de agua, como la que en algún momento se tenía, que nos permitía acudir en auxilio, digamos, de ese tipo de toma cuando teníamos problemas. No sé, no voy a entrar a decir, digamos,
1: Pero eso
0: si podría
1: se
0: llegar.
1: puede hacer.
0: Y se puede llegar a, o sea, hoy debemos pensar en una alternativa más. No es que se puede, sino que creo que tenemos la responsabilidad de pensar en otra situación, porque este tipo de contingencia nos llevan a pensar que hay que tener algún otro tipo de plan para solucionarlo. Por decir, no digo que sea pero digo, por decir, volver a tener una toma de agua que aunque no sea de la mejor calidad, como la del río Uruguay, pero tener una toma, digamos, más cercana,
1: Más
0: digamos, como
1: directa.
0: tuvimos en su momento en el puerto. Pero bueno, esa es una de las opciones, puede haber otras.
1: Por ahora, a la espera entonces de la confirmación oficial, la gente está muy pendiente de esta situación, sigue haciendo preguntas, consulta si hay alguna manera de que puedan recibir una mano aquellos que por allí se han quedado totalmente sin agua, no teniendo un tanque, por ejemplo, y seguramente eso será a través del municipio, pero en este caso esperando entonces el agradecimiento para usted por la nota y es la espera de la información oficial que nos permita decir que ya está todo nuevamente en funcionamiento.
0: Bueno, esperemos que así sea, y que las próximas horas, estamos trabajando para que eso, no es que esto viene por casualidad, estamos trabajando para que si funciona la prueba, que estamos por hacer, digamos, digo, antes de que anochezca, si funciona esta prueba, bueno, nosotros nos permitiríamos empezar a alimentar la planta potabilizadora en las próximas horas. Bueno.
1: Ingeniero, le agradecemos muchísimo, ha sido usted
0: No,
1: muy amable. No,
0: muchas
1: por
0: gracias a
1: favor, hasta
0: ustedes,
1: luego.
0: hasta luego.
1: El ingeniero Rubén del Sar, asesor de la Coordinación de Obras Sanitarias, bueno, dándonos todo este pantallazo, esta situación que se generó con la toma de agua, con
2: Que hasta
1: lo
2: ahora
1: que
2: siguen
1: ocurrió.
2: trabajando.
1: Sí, siguen trabajando. Ahora están ya colocando esa abrazadera en este caño de 80 centímetros de diámetro, una abrazadera de acero, para a partir de allí probar. Sí, cuando comienza la toma de agua no hay ningún tipo de inconveniente y de esa manera retomar de a poco el funcionamiento de la planta potabilizadora. Recordemos, el agua tiene que llegar allí y hacer todo el proceso de potabilización que tiene también su tiempo. Por lo tanto, como él decía, madrugada o mañana de mañana quizás no tengamos todavía el servicio de agua potable en cada uno de los domicilios. Pero eso lo irá confirmando el municipio de Concepción del Uruguay y la importancia que él decía de comenzar
2: Por
1: a
2: el momento,
1: abrir el
2: claro.
1: paraguas y ver qué otras alternativas
2: Paciencia.
1: tenemos para que si se presentan situaciones de estas características pueda ser más
2: Qué
1: fácil la
2: importante
1: solución.
2: eso. Quiere decir de que, porque no hace calor.
1: No.
2: No estamos en verano, pero ya nos pasó esto
1: Sí,
2: en verano
1: sí.
2: y generó
1: Serios
2: momentos.
1: inconvenientes,
2: Sí,
1: serios
2: sí, sí,
1: inconvenientes.
2: sí.
1: Y esto se suma a
2: Claro, o
1: unos
2: sea, la
1: meses,
2: importancia de
1: varios.
2: decir, bueno, hay otra
1: Sí,
2: opción, no es una
1: sí.
2: planta de 80 años, de 100 años, de 50, pero tiene sus años.
1: Sí,
2: ¿Hay otra opción? ¿Se puede ver otra opción? Sí.
1: sí, esperemos que sí.
2: Bueno,
1: Ya
2: queda,
1: llegamos a
2: sí.
1: las 5 de la tarde.
2: Nos quedan 3
1: Recordemos,
2: minutos.
1: sí, usted puede comunicarse con nosotros al 3442-560768. 3442-560768.
2: Es que arrancamos con
1: Sí,
2: todo hoy,
1: no
2: porque
1: paramos.
2: para nosotros es viernes.
1: Estamos Muy tráfago de la información, diría alguien.
2: Mucha información.
1: Mucha información. En un ratito llegan las noticias de Radio Nacional y después seguramente vamos a estar compartiendo testimonios, información picaditos. Y un picadito también de noticias. Hay novedades sobre Don Cabra.
2: Ajá.
1: Petro Cabra, el prófugo. Recordarán ustedes, la justicia federal lo condenó a 10 años de prisión por abuso, explotación de una menor en ese momento, en el 2016, en un prostíbulo de Concepción del Uruguay. Y en el momento en que se conoció la sentencia, llegó a la misma en libertad, se fugó. Bueno, lo han encontrado en la provincia de Buenos Aires, después les contamos.
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1: Cinco de la tarde, un minuto. En esta capital, la temperatura 15 grados 6 décimas, humedad 55%, cielo nublado. Finalizó la reunión de la mesa política. El informe de Liliana Arias.
2: El jefe de gabinete, Diego Santilli, encabezó su primera reunión de mesa política en su nuevo rol, junto a la secretaria general de la presidencia, Karina Milei. Fue para coordinar la estrategia parlamentaria de cara al segundo semestre y avanzar así en las reformas que el gobierno impulsa en el Congreso. En esta oportunidad se sumaron a la reunión el ministro de Economía, Luis Caputo, y el nuevo secretario de Medios, Fabián Fernández. Recordemos que el gobierno de Javier Milei busca el debate parlamentario de la reforma electoral de cara a los comicios del 2027, además de también avanzar en un cambio en la denominada zona fría, entre otros temas.
1: En Mendoza detienen a una mujer acusada de trata de personas. El informe de Daniel Badano.
3: Una mujer fue detenida en la provincia de Mendoza acusada de tráfico ilegal de personas entre Chile y Argentina. Se trata de Carolina Neumann, de 45 años, quien ya había sido detenida en mayo pasado. Tenía un pedido de captura activo. La causa inició semanas atrás cuando se detectó la circulación de un hombre en la Ruta Nacional 7 con armas de fuego en el interior de un vehículo. De este modo, se dio inicio a una investigación en la que se detectó a una presunta organización que operaba al margen de la ley en migraciones. Esta banda, según consta en el expediente, sería encargada de facilitar el ingreso clandestino de personas, muchas de ellas con antecedentes desde Chile hacia Mendoza, utilizando los pasos fronterizos no habilitados.
1: Estados Unidos podría reanudar los ataques contra Irán. El presidente Donald Trump advirtió que el comportamiento de Teherán es inadmisible y no descartó inminentes bombardeos. Además, se podría reanudar un bloqueo naval en el Estrecho de Hormuz, ruta principal de buques petroleros. Sergio Sarratea.
4: FIFA rechazó el pedido de la selección francesa de retirar la tarjeta amarilla que recibió en el último encuentro Michael Olise. Si llega a ser amonestado mañana ante Marruecos, se perderá las semifinales de la Copa del Mundo si es que su selección clasifica a esa instancia.
1: Ernesto Arriaga.
5: Continúa cerrado el paso Cardenal Zamoré en Villa La Angostura, teniendo en cuenta que Chile perdió el corte por desborde de un río. Es decir, de Villa La Angostura a Chile no se puede circular por ahora hasta el día de mañana en la Ruta Nacional 231 sur del Neuquén. Por otro lado, el paso internacional Esquel está habilitado y mucha lluvia entre Mendoza y Río Negro y Chubut en la Ruta 40. Precaución, Aeroparque Ezeiza operan con normalidad.
1: La temperatura en esta capital, 15 grados 6 décimas, humedad 55%, cielo nublado.
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7: 18 grados la temperatura, 51 el porcentaje de humedad, 1013 hectopascales la presión. La altura del río, 2 metros 50 centímetros, con aguas en bajante. La Junta Municipal de Defensa Civil comenzó a trabajar de cara al Super Niño. El Instituto Nacional de Tecnología Agropecuaria, el INTA, adelantó sobre el fenómeno del Super Niño que en septiembre produciría abundantes lluvias y eventuales inundaciones, un combo que afectaría a ciudades entrerrianas. Ante este pronóstico, el intendente Laurito encabezó este martes un encuentro con la Junta Municipal de Defensa Civil y también estuvieron presentes responsables de Defensa Sur y Defensa Norte, Isla del Puerto y funcionarios de diversas áreas municipales. Durante la reunión se compartió información sobre lo que se prevé del fenómeno climático y cuáles son las acciones y elementos de cada fuerza o área municipal que se encuentran en condiciones de aportar. A este encuentro le seguirán otros para avanzar en el diagrama de la estrategia que permitan enfrentar conjuntamente el fenómeno en caso de cumplirse. El objetivo es claro, minimizar el impacto de las lluvias extraordinarias que podrían causar. Uno de los temas fundamentales será el de sostener los trabajos de limpieza de 26 desagües pluviales relevados y sobre los que la municipalidad realiza mantenimiento durante todo el año. Es una tarea que abarca a los 17.966 metros de desagües que se extienden en diversos sectores de la ciudad, donde la limpieza periódica permite prevenir anegamientos, proteger viviendas y calles y resguardar la infraestructura urbana. El Servicio Meteorológico Nacional está anticipando para el día de mañana cielo mayormente nublado y frío, una mínima de 6 grados, una máxima de 18. De turno, farmacias Suárez, Sarmiento y Juan Perón e Irigoyen en Boulevard Irigoyen y Ameguino.
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3: Se ofrece, señora, para cuidado de personas mayores en clínicas, hospital o domicilio. Comunicarse solo por llamadas con Patricia al 3442-577547. Se ofrece, señora, responsable para cuidado de adultos mayores con cama en Concepción del Uruguay o la zona. Comunicarse con Gabriela solo por WhatsApp a través del 3442-551542. Se ofrece, señora, para trabajar como cuidadora de personas o tareas de limpieza. Consultar con Beatriz al 3442-530549. Se ofrece, señor, para poda de árboles, trabajos de pintura, albañilería y soldadura. Por consultas, llamar a Claudio al 3442-402279. Se ofrece, señora, para acompañante terapéutica con título y referencias. Contactarse con Juana al 3442-402279. Se ofrece, señora, para cuidado de personas mayores por la tarde. Tiene referencias. Comunicarse con Norma al 3442-625308. Se ofrece, señora, para trabajo doméstico por la mañana, con referencias. Comunicarse con Karen al 3442-464821. Se ofrece, señora, para cuidado de personas mayores, cuidado de niños o trabajos de limpieza. Por consultas, comunicarse con Alba al 3442-409515. Se ofrece joven con estudios secundarios y estudios de producción avícola y tareas de campo. Experiencia laboral en carpintería, albañilería, aserradero y alambrador. Por contacto, comunicarse con Luciano al 3442-667731. Se ofrece acompañante terapéutica para cuidado de personas mayores o enfermos en clínicas o a domicilio, con experiencia y buenas referencias. También limpieza. Por consultas, comunicarse al 402279 Ivana. Se ofrece, señora, para limpieza, cuidado de personas mayores, con experiencia. Por datos, comunicarse al 3442-312003. Se ofrece, señorita, para cuidado de niños, cuidado de personas mayores o tareas de limpieza, con experiencia y referencias. Por más datos, comunicarse al 3442-458934, Dayana. Cuidado de personas mayores o con discapacidad, responsabilidad, buen trato y capacitación continua. Cuida en domicilio, clínicas y hospital. Referencias comprobables. Walter Fidelibus, celular 3442-612067. Se ofrece mujer joven para cuidado de personas mayores. Referencias comprobables. Consultar con Esther al celular 3777-747406. Se ofrece joven para cortar pasto, trabajo de pintura, poda de árboles, soldadura a domicilio con herramientas propias y precios accesibles. Consultar con Claudio al 3442-316540. Se ofrece, señora, como dama de compañía para fines de semana. Consultar con Beatriz al WhatsApp 3442-403524. Se ofrece, señor, para sereno o cuidador. Consultar con Juan al 3442-464363. Se ofrece, señora, para compañía de persona mayor, buenas referencias. Comunicarse con Silvia al 3442-553869. Hasta aquí el Micro Solidario.
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0: 17, 18 minutos. Reiteramos, hace un ratito hablábamos con el ingeniero Rubén del Sar, asesor de la Coordinación de Obras Sanitarias del municipio de Concepción del Uruguay, y nos contó todo el detalle de cómo surgió este inconveniente ayer a las 7:30 a.m, cuando no ingresaba caudal de agua a la planta potabilizadora, todas las tareas que hicieron hasta llegar a este caño que estaba desoldado, y por eso en este momento, cuando hablábamos con él, eran pasadas las 4:30 p.m, estaban colocando esa abrazadera de 80 centímetros de diámetro que va a permitir solucionar ese inconveniente, y a partir de allí empezarían las pruebas para controlar que todo esté en condiciones. Comenzaría a tomar el agua llegando a la planta potabilizadora, todo el proceso de potabilización, y él mismo nos decía, estiman, si todo anda bien, que hacia la madrugada, primeras horas de la mañana de mañana jueves, estaría ya casi normalizado el servicio de agua potable en Concepción del Uruguay. Estas fueron las palabras que nos daba el ingeniero Rubén del Sar. Paralelamente, desde la oficina de prensa del municipio de Concepción del Uruguay, indicaron que durante esta jornada, camiones cisternas del municipio aseguraron el abastecimiento de agua, por ejemplo, en el centro de diálisis, en sanatorios e instituciones sociales y de salud públicas y privadas de Concepción del Uruguay, y también estuvieron realizando recorridas por geriátricos, residencias de adultos, centros de desarrollo de la niñez y organismos sociales que pudieran requerir asistencia o que no tuvieran reservas previstas. Esta es la situación luego de este desperfecto que se dio en la toma de agua de Concepción del Uruguay. Vamos a escuchar ahora un testimonio que está relacionado con una actividad que tendrá como centro la ciudad de Concepción del Uruguay y específicamente el Club Saninetti, porque se estará concretando el sábado el primer torneo de básquet Síndrome de Down Zona Centro. Y así lo cuenta la coordinadora de la Dirección de Inclusión de las Personas con Discapacidad, Vanessa Miños.
1: Este sábado 11 de julio, sí, la ciudad de Concepción del Uruguay será sede del primer torneo regional de básquet para personas con síndrome de Down, Zona Centro. Este encuentro reunirá delegaciones de Entre Ríos, Santa Fe y Córdoba en el Club Saninetti. Es una actividad desarrollada por el club en compañía de la Municipalidad de Concepción del Uruguay. Participarán los equipos Litoral, Los Amigos de Paraná, Los Increíbles de Río Tercero, Mil Amores de Villaguay y el equipo anfitrión, por supuesto, Los Amarillos. Durante toda la jornada se vivirán partidos, espacios recreativos, momentos de encuentro y sobre todo una verdadera celebración de la inclusión a través del deporte. Los invitamos a acompañar esta hermosa iniciativa, a alentar a cada uno de los jugadores y a ser parte de una jornada donde el respeto, la amistad, el esfuerzo y la alegría serán los verdaderos protagonistas. Así que los esperamos a todos a vivir juntos esta gran fiesta del básquet inclusivo. La jornada se va a desarrollar a partir de las 10 horas de la mañana hasta la tarde, hasta las 18 horas, con una sucesión de los distintos cruces entre los distintos clubes que participan de la jornada.
0: Allí entonces la palabra de la coordinadora de la Dirección de Inclusión de las Personas con Discapacidad, Vanessa Miños, contándonos de lo que será este primer torneo de básquet Síndrome de Down Zona Centro, que estará reuniendo a equipos de Entre Ríos, Córdoba y Santa Fe, específicamente a los equipos denominados Litoral, Los Amigos de Paraná, Los Increíbles de Río Tercero, Mil Amores de Villaguay y Los Amarillos, por supuesto, de aquí, de Concepción del Uruguay, este grupo que se conformó en el Club Presbítero Andrés Saninetti. Todo el sábado, desde las 10 y hasta las 18 aproximadamente, esta actividad, que además de partidos tendrá espacios recreativos, momentos de encuentro y, por ejemplo, y por supuesto y sobre todas las cuestiones, la celebración de la inclusión, en este caso específico a través del deporte, a través del básquet. La invitación para toda la gente de Concepción del Uruguay que quiera sumarse y alentar, sobre todo a los amarillos que estarán allí desplegando su básquet en este primer torneo Síndrome de Down Zona Centro. Toda la actividad el sábado. Por otro lado, mañana será el acto oficial por el Día de la Independencia, con una particularidad en Concepción del Uruguay, porque será sobre calle Jordana, frente a la Escuela Normal Mariano Moreno. Está previsto para las 11 de la mañana con la presentación de la agrupación 9 de julio, la entonación de las estrofas del himno nacional, de la marcha de Entre Ríos, interpretadas por el Batallón de Ingenieros Blindado 2, el presbítero Gregorio Nadal realizará una invocación religiosa y posteriormente será el concejal Luciano Rodríguez y un estudiante de la Escuela Normal quienes brindarán las palabras alusivas al 9 de julio. Y el día viernes 10 de julio será el acto por los 205 años del fallecimiento del general Francisco Ramírez a partir de las 10 de la mañana en el monumento que honra su memoria en la intersección de calles Supremo Entrerriano y Galarza. Allí entonces esta ceremonia que tendrá que ver con el homenaje al general Francisco Ramírez. Bueno, más temprano en el inicio del programa les contaba que detuvieron a Rubén Alberto Cabra tras permanecer prófugo desde el Tribunal Oral en lo Criminal Federal de Concepción del Uruguay. Han indicado que agentes del Departamento Antisecuestros Norte de la Policía Federal lograron capturar a Rubén Alberto Cabra, conocido como Petro, quien se encontraba prófugo tras haber sido condenado a la pena de 10 años de prisión por maltrato, explotación, en aquel momento de una menor de edad que fue traída desde el Chaco, engañada, y estuvo aquí dentro de un prostíbulo, obligada a ejercer la prostitución. Luego del juicio se determinó esta condena. Cabra no se encontraba detenido previamente durante el proceso judicial, sino que gozaba de libertad bajo estrictas reglas de conducta, tales como fijar domicilio y presentarse semanalmente ante las autoridades. El pasado 16 de junio, el tribunal dio lectura al veredicto de la sentencia, poniendo en conocimiento de las partes la condena y comunicando a Cabra que no se disponía su detención inmediata porque no encontraba firme la sentencia judicial. Se le hizo saber que las reglas de conducta impuestas las debía cumplir estrictamente bajo apercibimiento de ordenar su detención. Al constatar que Cabra había abandonado sus domicilios declarados en el Chaco, el Tribunal Oral Federal actuó declarándolo en rebeldía y librando una orden de captura nacional e internacional el pasado 24 de junio. A partir de tareas investigativas realizadas por la Federal, como por ejemplo, intervenciones telefónicas, análisis técnico detallado que incluyó la geolocalización de las mismas, el seguimiento del tráfico de datos, un monitoreo constante en redes sociales como Facebook, donde se identificaron perfiles y vehículos vinculados al entorno de Cabra. El operativo culminó el pasado 4 de julio, cuando se efectivizó su detención en la provincia de Buenos Aires, esto es, el sábado. En el momento de su captura, se le secuestraron casi 1.000.000 de pesos en efectivo, teléfonos celulares y documentación. Y consultábamos a la fiscal Minata, luego de la detención, cuál es el destino de este hombre, y nos decía en principio que la justicia había solicitado que se corrobore la disponibilidad de la cárcel de Roque Sáenz Peña Chaco para que sea trasladado a ese lugar, que en principio esa sería la medida que se va a tomar y que allí deberá cumplir esta pena efectiva de 10 años, recalcando que la fuga no es considerada un delito y por lo tanto no se sumarán ni meses ni años a la condena original dictada por la Justicia Federal de Concepción del Uruguay. Esa es la situación y lo que se conocía en las primeras horas de esta tarde a través de la información brindada por la Justicia Federal de Concepción del Uruguay a través del Tribunal Oral en lo Criminal Federal de aquí. Vamos a contarles algunas otras cuestiones de interés, como por ejemplo que los papás autoconvocados de la Escuela 92 Tucumán que reclaman por el servicio del transporte para que los chicos puedan concurrir a las escuelas en las cuales fue distribuido el alumnado. Recordemos, la Escuela 92 tiene serios problemas edilicios que generaron que no pueda ser utilizado el establecimiento. A partir de allí, el 6 de abril, el Consejo General de Educación decidió que los grados iban a ser distribuidos en las sedes de las escuelas 110, Benjamín Victorica, en la escuela número 2, Viamonte, y en la escuela número 1, Nicolás Avellaneda. Desde ese momento, los papás pidieron la posibilidad de que un colectivo recoja a los chicos porque en algunos casos viven muy alejados de esas escuelas y las dificultades económicas generan que no puedan por allí los papás disponer del dinero suficiente para el traslado constante de los chicos. Desde aquel 6 de abril comenzó este pedido, no hubo ningún tipo de respuesta, sabemos que actualmente la definición está en manos del propio presidente del Consejo General de Educación, pero los papás autoconvocados fueron llevando adelante diferentes acciones. La última tuvo que ver con una movilización a dirección departamental y posteriormente este pedido que hacían de colocar banderas, carteles en las rejas de la escuela, y así lo hicieron muchos papás, alumnos y exalumnos. Ahora, teniendo en cuenta las vacaciones, están en una especie de parate, pero más allá de eso están preparando algunas otras actividades que pueden llegar a encarar una vez que se reinicie el ciclo lectivo el próximo 20 de julio. Barajan la posibilidad de alguna volanteada, de alguna actividad nuevamente hacia dirección departamental o algo que tenga que ver específicamente con la sede de la escuela. Es decir, siguen trabajando los papás reclamando para que sus chicos tengan ese transporte que les permita llegar con comodidad a cada uno de los establecimientos. 5:30 de la tarde, las noticias en LT11.
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3: -17°3, actual temperatura, 59, el porcentaje de humedad, 1013 hectopascales la presión, la altura del río, 2,50 metros, con aguas en bajante. Pelay Emprende, se realizarán actividades este fin de semana largo. Natalia Citoni, concesionaria del parador de Banco Pelay, indicó que las actividades están destinadas a niños y niñas, también familias, durante el fin de semana largo.
4: Vamos a hacer mucho movimiento para este fin de semana XL, para que lo podamos vivir en Pelay y podamos disfrutar de este espacio hermoso de naturaleza. Arrancamos el jueves con la Kermés de Pelay, que es un espacio de juegos tradicionales. Son juegos que nos permiten volver a conectar con nuestro niño interior. Va a estar durante todo el fin de semana y también durante todos los fines de semana de julio, también como entretenimiento por las vacaciones de invierno. También vamos a tener, bueno, la Isla de Arte, que es una isla de arte libre, donde pueden los chicos a pintar, a conectar con el arte, con la creatividad, con diferentes técnicas. Y a partir del viernes ya vamos a tener la Feria de Pelay Emprende, la cuarta edición. Esta feria de emprendedores que busca incluir a todos aquellos que quieran venir a mostrar lo que hacen, lo que venden. Eso va a estar viernes, sábado y domingo. Y por supuesto, un poquito de peña folclórica que vamos a estar teniendo el día sábado y el día domingo.
3: Receso invernal en la Facultad Regional Concepción del Uruguay de la UTN. Precisan que hasta el 17 de julio la facultad funcionará de lunes a viernes de 8 a 12 y de 15 a 19. La fotocopiadora y su buffet permanecerán cerrados. La Oficina de la Obra Social, por su parte, esta semana abrirá de 15 a 19 y del lunes 13 al viernes 17 de julio de 8 a 12. Avanza la obra de pavimentación en barrios La Rural y Santa Rita. Las tareas son ejecutadas respectivamente por las firmas Juan Carlos Berguar y Salper Construcciones, con un presupuesto total que supera los 1.100 millones de pesos asumidos con fondos municipales. La maquinaria de las empresas contratistas están desarrollando la actividad en dos frentes, tareas iniciadas previo contacto con los vecinos, pero se recomienda circular con precaución en toda la zona de los barrios La Rural y Santa Rita, barrios linderos entre sí. Suspenden a un frigorífico de pescado en Entre Ríos por incumplimientos ambientales. La Secretaría de Ambiente de Entre Ríos ordenó la suspensión preventiva y temporal de todas las actividades de la empresa Litoral Fish SRL dedicada al procesamiento de pescado en la ciudad de Victoria hasta que regularice su situación ambiental. La quinta etapa del Gran Prix Caminos del Palacio será en pronunciamiento. Será hasta el sábado 25 de julio, combinando dos disciplinas, ciclismo y pedestrismo, con modalidades participativas y competitivas para todas las edades. El Servicio Meteorológico Nacional está anticipando para el día de mañana cielo mayormente nublado, frío, una mínima de 6 grados, una máxima de 18. 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

0: 17:42 minutos. Hoy no tuvimos que hablar del mundial.
1: Qué rapidito
0: no
1: todo.
0: No tuvimos que hablar de mundial hoy. Está todo tranquilo, bueno, igual descansamos.
1: Miraba ayer, miré Reels y me aparecían todos los videos. Ay, no, era como, te daba ganas de llorar todo lo que veía.
0: Pero
1: fue para el infarto.
0: Todo el mundo que no estuvo en su casa y volvió, siguió la tele mirando a ver qué.

0: y séptimo, y así lo cuenta Gerardo Acevedo.
1: Vamos a estar este fin de semana del 9 al 12 de julio este año en Costa Salguero, en lo que es el evento más importante de la gastronomía, de insumos para gastronomía, lo que es a nivel nacional, que es la Feria de Caminos y Sabores, en donde es un punto de encuentro, creo, de todo el país, donde se llegan de todas las provincias con las distintas materias primas, insumos y cuestiones características de cada uno de los lugares que participan en esta feria. Ya no recuerdo bien el número de la edición que es, pero se lleva varias ediciones, muy reconocida, y nosotros en particular desde lo que es Séptimo y Siete Colinas, participando con esta nueva alianza que venimos transitando hace 2 años ya con Molino Reserva el Japonés. Vamos a estar en uno de los stands de la provincia de Entre Ríos, quien tiene su lugar participando como provincia en lo que es la parte de gastronomía. Obviamente va a estar la parte de turismo también. Nosotros vamos a estar en el stand que pertenece a la parte de producción de la provincia y vamos a estar presentando todo lo que son los productos, tanto enlatados, con toda nuestra línea de cervezas y todos los productos de cócteles listos para tomar, así como los destilados, tanto gin, whisky, ron y gin Gran Coronel, gin de arroz. Obviamente con nuestros socios que son de Arroceros Japonés, que van a estar presentando todo lo que es sus productos de arroz. Así que este año muy contento de volver a participar. Estuvo en duda en principio la participación de Entre Ríos, pero se confirmó ahora en estas últimas 2 semanas. Así que felices por volver a participar de esta feria, que creo que junta lo mejor de lo que son insumos y materia prima para poder mostrarnos y a partir de ahí hacer nuevos clientes, nuevos mercados, apuntar a trascender en lo que es el país. Así que estamos muy contentos, con mucha expectativa por lo que puede ocurrir. Fin de semana largo. Normalmente esta feria se lleva a cabo en la rural. Este año se traslada hacia Costa Salguero, pero es un lugar muy amplio, la verdad que es muy bien dispuesto. Así que las expectativas bien altas y hacia allá vamos esta tarde. Ya estamos partiendo rumbo a Buenos Aires.
0: Allí está Gerardo Acevedo, empresario de Siete Colinas y Séptimo, que seguramente estarán partiendo hacia la capital federal para lo que será esta feria Caminos y Sabores, que tendrá como escenario Costa Salguero, como él bien decía, generalmente es en la rural. Este año se ha modificado y formarán parte de la comitiva de la provincia de Entre Ríos, donde el stand tendrá por un lado las cuestiones que tienen que ver con las empresas y por el otro todo lo que tiene que ver con lo turístico, lo que la provincia ofrece a través de los referentes de turismo. Y allí estarán ellos presentando estos productos que la mayoría se llevan adelante a través de la alianza que hicieron con Molino Arrocero El Japonés. Entonces allí tendrán todos los productos enlatados, cervezas y también cóctel, que está directamente para tomar, y todo lo que tiene que ver con los destilados, que es el gin, el whisky, el ron, y allí está el gin Gran Coronel y el gin de arroz. Producción
2: muy
0: de la gente
2: ricos,
0: de Siete Colinas. ¿Aprobado?
2: Sí.
0: Ah,
2: sí,
0: mírese.
2: Sí, sí.
0: Yo no.
2: Muy ricos.
0: No, no. Bueno.
2: A mí me gusta el gin igual.
0: ¿Sí?
2: Sí.
0: Tenemos que probar. Tenemos que probar entonces. Así que, bueno, toda la suerte para la gente de aquí de Concepción del Uruguay. Diferentes localidades de la provincia de Entre Ríos estarán representadas. Una actividad que comienza mañana y se va a extender hasta el domingo. Toda la suerte para ellos, en un momento que no es fácil tampoco.
2: Sí.
0: Hace años que venimos hablando, creo que mínimamente 2 años que venimos hablando cada tanto con Gerardo Acevedo.
2: Integrante de la Cámara de Cerveceros.
0: Sí, y nos va diciendo.
2: Y nos va dando siempre un pantallazo de que viene complicado.
0: Que siempre habla de disminución en cuanto al funcionamiento
2: baja.
0: Y a la...
2: Y del consumo
0: a la venta
2: también.
0: Y al consumo, sí, sí, sí. Bueno, recordemos que ellos mantienen la línea que tiene que ver con Siete Colinas y Séptimo y que el sector, que era gastronómico, en el clásico local que está ubicado aquí junto al cine, lo habían dado una especie de concesión. Esa concesión decidió cerrarlo y al parecer hay otros empresarios que ahora estarían interesados en la explotación del sector gastronómico en el mismo predio, en el mismo espacio.
2: Un sector bastante transitado,
0: sí,
2: solo por el cine, no, sino que también por la placita.
0: Sí, porque aparte ya era un lugar común para muchos de visitar. Y bueno, en principio no estaría cayendo la actividad gastronómica allí, sino que habría otros interesados, empresarios.
2: Apostar a otra cosa.
0: Que ya tienen algunas empresas o comercios en Concepción del Uruguay y que estarían sumándose a la actividad hasta allí. Veremos.
2: Bueno, saludos a nuestro editor de
0: hoy. Sí, por favor.
2: Está muy atareado.
0: Hoy está enloquecido.
2: Sí.
0: Hoy está...
2: Capaz porque en los viernes, hoy es como una especie de viernes Sí. Para nosotros, porque mañana 9 de julio no trabajamos. No.

0: El viernes es feriado puente,
1: Sí.
0: así que tampoco vamos a estar y recién volvemos el lunes.
1: El lunes estaremos aquí
0: Y
1: con
0: bueno, y para él es como un viernes hoy,
1: semana
0: entonces está como,
1: más alterado que de costumbre,
0: sí, está
1: sí,
0: en
1: para
0: modo viernes.
1: sí
0: Como para
1: sí
0: mí son los lunes,
1: él le
0: bueno,
1: pasa
0: él
1: hoy
0: está en modo
1: previo
0: viernes
1: feriado,
0: y
1: previo
0: quiere.
1: feriado le ocurren estas
0: Y
1: cosas, pero
0: somos dos, señor
1: y
0: Jorge Luis.
1: le agradecemos Jorge Luis por todo lo hecho,
0: Somos dos,
1: que todo
0: Jorge Luis.
1: lo hecho por usted, que merecemos
0: Claro,
1: además que usted lo haga, porque siempre le retribuimos con el
0: ahí.
1: mayor de los cariños.
0: Claro,
1: No
0: él
1: va a
0: está ahí,
1: dudar,
0: él
1: no va
0: está
1: a
0: ahí.
1: dudar del cariño que le tenemos. Bueno, muy bien.
0: Que es una de las personas más nombradas en la tarde,
1: ¿Sí? Sí,
0: ¿sí?
1: sí.
0: Aparte de Daniel, que es el más llamado, sí,
1: Efectivamente,
0: es el más
1: ahí
0: llamado a
1: está,
0: la
1: el más
0: tarde.
1: llamado.
0: Sí, de 15 a 16, ahí la cantidad de mensajes que entran,
1: No, tremendo,
0: impresionante.
1: tremendo. Y
0: Nos
1: cada
0: deja la
1: día
0: vara ahí alta a
1: bastante
0: nosotros,
1: alta,
0: sí.
1: bastante alta.
0: Deja
1: Así que
0: encendida la tarde.
1: esperemos que tendríamos que hacer un ibope. Mantenemos
0: ¡Un ibope!
1: a ver si estamos.
0: Me había olvidado esa
1: Me
0: palabra, sí.
1: encantaba porque ayer en la transmisión en el caso de Telefe, lo ha hecho en otras transmisiones de los partidos de Argentina, dicen, y agradecemos a la gente de Ibope que como adelanto nos indican que 27 millones de personas están mirando nuestra transmisión. Bueno,
0: Bueno.
1: vamos,
0: Nosotros
1: Ibope.
0: tendríamos que tener el
1: Tendríamos
0: IVOPE de entre las 15 y
1: departamento.
0: las 16
1: Y
0: y después
1: después.
0: de 16 a 18, la palabra, ahí ya vamos a otro medidor.
1: Claro, el
0: En
1: horario.
0: internet, en las redes sociales, tenés el hashtag, que es la palabra más nombrada, el llamador, bueno, sería editor.
1: Editor, editor. Ahí
0: Nosotros
1: está.
0: tenemos al
1: Muy bien.
0: editor que
1: Muy.
0: lo tenemos ahí. Todo el tiempo lo
1: Todo el tiempo, con
0: nombramos,
1: cariño.
0: sí.
1: Bueno, podemos ver un poquito, vamos a intentar ver un poco qué nos
0: Ah,
1: depara el tiempo.
0: sí. Para fin de semana largo.
1: Porque tenemos fin de semana largo.
0: Mañana feriado, 9 de julio,
1: 9 de
0: y el
1: julio.
0: viernes es no laborable. O sea que hay un
1: Efectivamente.
0: montón de comercios que van a estar abiertos
1: Sí.
0: con
1: Mañana la
0: normalidad.
1: mayoría creo que cierra y el día viernes muchos han indicado que estarán abiertos y
0: Claro.
1: atendiendo sin ningún tipo de inconveniente. Bueno, para mañana jueves, esto es el Servicio Meteorológico Nacional, está indicando una jornada mayormente nublada, es decir, poco sol para esta parte de la provincia de Entre Ríos. No será tan fría la jornada, la de hoy no lo fue. Mañana dará una mínima de 6 y una máxima de 18 grados. Esto es el Servicio Meteorológico Nacional. El viernes continuarán las condiciones similares con cielo mayormente nublado, allí un poco de sol, pero no el sol a pleno, mínima de 7, máxima de 16 grados. El sábado, en este extendido del Servicio Meteorológico Nacional, tenemos una mínima de 8 y una máxima de 17 grados, es decir, una semana bastante, o sea, una semana, miércoles, jueves, viernes y sábado con temperaturas
0: Es
1: similares.
0: prácticamente una semana entera.
1: Sí, ya está a esta altura. Y el domingo, día ya con un poco más de sol, parcialmente nublado, la mínima de 7, la máxima de 15 para completar la que sería en la provincia de Entre Ríos, la primera semana de vacaciones de los chicos, las vacaciones escolares. Y comenzaríamos el lunes con buen tiempo, cielo despejado, algo nublado, mínima de 8 y máxima de 16. Esto es todo lo que tiene el Servicio Meteorológico Nacional. Consultando las otras páginas que tienen que ver, los otros sistemas que tienen que ver con la meteorología. En el caso de Windy, que es el que muchas veces
0: El que yo
1: vemos
0: no sé leer.
1: y analizamos, también nos marca un jueves un poco más soleado de lo que indica el Servicio Meteorológico Nacional, pero con temperaturas casi iguales en cuanto a las mínimas y las máximas. Ya el Windy habla de 19 grados como máxima para el día jueves. El viernes, esta posibilidad de cielo parcial a algo nublado y también con mínimas entre los de 8 grados y máximas que llegarían a los 15. En general, las condiciones similares, también un sábado donde hacia el mediodía el cielo tenderá a nublarse y tendremos un domingo con algunas neblinas en las primeras horas de la mañana y luego algo de nubosidad pero con estas mínimas de 7 grados y una máxima de 15. Serán días agradables en cierta manera. El deseo que uno tendría es que tengamos un sol a pleno, pero andarán las nubes dando vueltas por el cielo de Concepción del Uruguay. Actualmente, ¿qué quería decir? Actualmente tenemos una temperatura, de acuerdo a lo que indica el sistema de información del INTA, recordemos la agencia que está ubicada aquí sobre Ruta Provincial 39, 16 grados y una humedad del 60%. Y tuvimos una mínima de 3 grados 8, es decir, dejamos de lado aquellos grados, los menos 0, menos 1, menos 2 que llegamos a tener, y estamos con 16 grados 1 a esta hora de la tarde.
0: Bueno, cuartos de final.
1: Comienzan mañana.
0: Empiezan mañana, sí. Con Francia. Francia-Marruecos.
1: Bien, todos árbitros argentinos.
0: A todos, una terna argentina.
1: Para que sigan hablando,
0: A las 5 de la tarde, mañana, feriado, así que nadie tiene nada que hacer.
1: No.
0: Partidazo, para Francia-Marruecos.
1: Perfecto.
0: El viernes, España-Bélgica.
1: Ah.
0: Viernes a las 4 de la tarde.
1: Bien, bueno.
0: España-Bélgica. Y sábado, dos partidos. A las 6 de la tarde, Noruega-Inglaterra. Ese partidazo.
1: Va a estar bravo. Pero bueno.
0: Y bravo Argentina, 10 de la noche. Prepárense, prendan la estufa.
1: Sí,
0: va a estar fresca la noche sábado. Sí. Del sábado.
1: El aparato de la presión al lado.
0: Todo. Va a estar fresco para una picadita.
1: Yo diría que nada.
0: Una sopa.
1: Algo que no tenga mucha sal. Porque si tenemos que sufrir de la misma manera que sufrimos
0: tranqui. El
1: día martes, sumarle a la elevación de la presión la sal no nos va a convenir. Así que.
0: Bueno, así que Argentina el sábado 10 de la noche.
1: Y ahí veremos
0: el último.
1: Qué
0: ya
1: ocurre.
0: De ahí se empiezan a definir.
1: Sí, tenemos semi.
0: Semi.
1: Pero eso sería para cuándo.
0: No sé cuándo se juega. Pero si termina el domingo y se va a jugar martes, miércoles.
1: No recuerdo, o sea, la final, el tercer y cuarto puesto es el sábado.
0: El domingo.
1: El sábado que viene y la final el domingo 19.
0: Así que sábado 18, domingo 19, ya son
1: tercer y cuarto puesto
0: tercer
1: y final.
0: Tercer y cuarto y final.
1: Y la semi deben ser en la semana, no sé con
0: martes, miércoles.
1: Con qué días de diferencia. Pero
0: queda menos.
1: Pero igualmente, lo próximo es el sábado a las 10 de la noche.
0: Arrancamos mañana jueves.
1: Mañana jueves, las cuartos de
0: Francia,
1: final.
0: Francia, Marruecos.
1: Bien.
0: Viernes, España, Bélgica. Y el sábado, dos partidos, Noruega, Inglaterra y Argentina a las 10 de la noche.
1: Dios mío.
0: Lo voy a decir bajito.
1: Sí.
0: Voy a respirar ahora.
1: Vamos a respirar ahora porque ese día, por lo menos el martes, en algún momento estuvimos lejos de la respiración.
0: Sí, ayer estuvimos ahí al borde.
1: Sí, al borde. Bueno, la semana que viene seguramente tendremos tiempo para analizar varias cuestiones y compartir con ustedes.
0: Semana completa.
1: Entrevistas
0: semana
1: sobre varios temas. Una cuestión que leíamos ayer y que dio a conocer el municipio es que comenzaron a trabajar de cara al Super Niño.
0: Ajá.
1: En virtud de todo lo que se ha anunciado, de lo que podría ocurrir a partir del mes de agosto para esta zona de la República Argentina, que tiene que ver con lluvias abundantes, la crecida de los ríos. En virtud de esto es que se generó una reunión de la Junta Municipal de Defensa Civil, donde participaron, además de los integrantes del gabinete municipal, los jefes de la Fuerza de Seguridad y los responsables de Defensa Sur y Norte, Isla del Puerto y de otras áreas de la Municipalidad de Concepción del Uruguay. Así que seguramente la semana que viene será un tema para charlar. Hay mucha preocupación. Lo que hay que ver es lo que tiene que existir básicamente, lo que han pedido, y así lo decía la gente de defensa de hidrología de la provincia, cuando hablábamos de hidráulica de la provincia, cuando hablábamos la semana pasada, es tomar los recaudos necesarios y comenzar con todo un plan que permita llegar de la mejor manera, más allá de que las condiciones climáticas no se pueden impedir, si es que efectivamente se cumplirá lo que dicen en relación a este super niño, como así lo llaman, tendremos, muchas lluvias y sobre todo la crecida de los ríos, lo que va a generar un Septiembre, una primavera y verano bastante complicadas para todos en esta costa del río Uruguay. Así que seguramente estaremos charlando de estas cuestiones la semana que viene.
0: Bueno, ¿nos vamos? 59.
1: Sí, sí, nos vamos. Hoy nos vamos a ir con tiempo. Les agradecemos por la compañía. Esperamos que pasen un excelente fin de semana largo. Vamos a Argentina el sábado. Ojalá
0: Argentina,
1: podamos.
0: Argentina, Suecia, que la última vez que se encontraron fue en fase de grupos en el Mundial 2002 en Japón. Y empataron 1-1.
1: Para vos, ¿viste? Juan Manuel.
0: Para vos. Leímos el clima y tenemos
1: las estadísticas. No, estamos completitas. Nos reencontramos el lunes de la semana que viene. Que pasen muy bien. Un beso a todos. Agradecimiento para todo el equipo. Chau.

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1: Las 6:00 p.m. en la República Argentina. Apareció Lucas Gámez. Las autoridades confirmaron el hallazgo sin vida del nene argentino de 9 años que se encontraba en un edificio de La Guaira al momento del doble terremoto en Venezuela. Equipos de rescate locales e internacionales desplegaron operativos contrarreloj en el inmueble donde estaba el niño, utilizando herramientas de remoción y cámaras térmicas. La información deportiva con Sergio Zarratea.
2: Esta noche, desde las 21 horas, comienza el ciclo del Vasco Arroba Rena como nuevo técnico de Boca. El Ceneice enfrenta al Atlético Paranaense en Salta. El probable equipo: Bray, Lozano, Figal, Pellegrino, Blanco, Ascacíbar, Delgado, Belmonte, Velasco, Flores y Merentiel.
1: La información del tránsito con Ernesto Arriaga.
3: Mucho tránsito por Cantilo y Lugones, y al igual que la avenida Rafael Obligado, en la costanera frente al aeroparque, máxima 40 kilómetros por hora. El puente La Noria totalmente habilitado, el puente Alsina con mucho tránsito y demora de 4 a 5 minutos a provincia a esta hora. Aeroparque de Ezeiza operan con normalidad, sin inconvenientes, los aeropuertos del interior.
1: En San Martín de los Andes, en donde nos escuchás por AM1440, la temperatura es de 7 grados, con cielo nublado. Aquí en Buenos Aires, 15 grados 6 décimas, humedad 58%, cielo nublado.
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5: La temperatura en Concepción del Uruguay a esta hora, y de acuerdo a lo que indica la estación meteorológica automática del INTA, 14 grados 5 décimas, la humedad del 65%, la presión atmosférica 1011 hectopascales. Los cartoneros exigen una respuesta del intendente. A través de un comunicado precisan que son más de 40 familias que viven del reciclado y que desde hace 8 meses esperan el reconocimiento por el trabajo genuino, digno y fundamental para el cuidado del ambiente y para el sostenimiento de sus hogares. Recalcan que exigen que se revea la postura tomada por el intendente de no querer firmar un convenio que les permita recibir un aporte mensual, reconociendo así el trabajo de quienes todos los días recuperan materiales, cuidan el ambiente y aportan a una ciudad más limpia. El pronóstico del tiempo para mañana jueves: una jornada con cielo mayormente nublado, la mínima 6, la máxima 18 grados. Están de turno Farmacia Suárez en Sarmiento y Juan Perón, e Irigoyen en Boulevard Irigoyen y Ameguino.
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0: Entre Ríos, Entre Ríos, cielo mío, mi país. Muy buenas tardes para todos, bienvenidos al Panorama Agropecuario. Qué placer, como siempre, estamos aquí para cerrar semana. Una semana corta, ¿no? Corta, estamos a horas nada más de ingresar a una nueva fecha patria, Día de la Independencia de la República Argentina. Y es por eso que estamos cerrando la semana del Panorama Agropecuario. Nosotros junto, bueno, a Patricio Pato Ardaiz, que está en el control central de la radio a esta hora, deja su turno Máximo Chelo Delgado, está Jorge Dubeluit en la parte técnica de edición, está Nancy Sosa, está también, bueno, se acaba de ir Daniel Cáceres, está Belén Goñi, bueno, el equipo Cristian de Brabandere, que se suma, el equipo de la tarde-noche de LT11, allá cerca de la medianoche, minutitos antes de la medianoche, vamos a estar en cadena precisamente con el himno nacional argentino y el acto protocolar que está previsto cerca de la medianoche, tomando el contacto directo con LRA1, con Radio Nacional. Bueno, nosotros somos LT11, somos la Radio General Francisco Ramírez de Concepción del Uruguay, a través de la FM, a través de la 929. Para hablar un poquito del sector agropecuario en el cierre de semana, contarte precisamente lo que ha dejado, por ejemplo, el mercado físico de granos y cereales de Rosario. La soja que volvió a liderar actividad bajo condiciones de compra estables. En vísperas del feriado, precisamente del 9 de julio, la búsqueda de soja se dio bajo las mismas condiciones de compra observadas el día martes, en un mercado que continúa condicionado por la logística. Destacó la aparición de ofertas para descargar en septiembre. En maíz se sostuvieron los niveles negociados para los tramos cortos de entrega, mientras que las posiciones diferidas ajustaron mayoritariamente a la baja. En línea con Chicago, por su parte, el trigo continúa sin encontrar estímulos para ganar volumen en un contexto de precios estables y no se registraron referencias abiertas de compra por sorgo. Bueno, a diferencia de las últimas sesiones, Chicago, mercado internacional, que es nuestra referencia, Estados Unidos, concluyó el día miércoles con caídas. El trigo cediendo ante la fortaleza del dólar y el avance de la cosecha en el hemisferio norte. El maíz retrocedió 1,8% debido a un escenario climático menos riesgoso para el medio oeste, que alivió los temores sobre el periodo de polinización, además del impacto de un dólar más fuerte y el reposicionamiento de los operadores antes de conocerse el informe mensual de USDA, del Departamento de Agricultura de Estados Unidos. Finalmente, la toma de ganancias y mejores perspectivas climáticas llevaron a la soja al terreno negativo, aunque las ventas confirmadas a China, los rumores de nuevas compras y la firmeza del petróleo ayudaron a limitar pérdidas en el día de hoy. Bueno, pizarra de valores, soja se ubica a 480 mil pesos la tonelada, mercadería descarga abierta. En paralelo se destaca la aparición de una oferta en 490 pesos la tonelada para entrega en septiembre, aunque únicamente para mercadería con calidad cámara. El girasol, con la reaparición de ofertas abiertas para entrega disponible, hoy se pagó $420 la tonelada en el mercado local, mientras que la entrega contractual volvió a ofrecerse $430 la tonelada. El trigo cerró la semana exhibiendo una tónica estable en líneas generales. En este sentido, no se observaron variantes en las propuestas de compra por parte de la demanda. $195 fue una vez más la referencia para entrega disponible, con el tramo contractual alcanzando $197 la tonelada. Por último, la campaña 2026-2027, las ofertas continuaron ubicándose en $205 la tonelada para posiciones diciembre, enero, febrero y marzo, sin brindar mayores estímulos al sector vendedor. Esto para lo que es trigo, ¿no? Bueno, el maíz continúa la búsqueda de mercadería para entregas más cercanas. En este día se pagó en el disponible descarga hasta el 14 de julio $180 la tonelada, sin descartarse mejoras por lotes. Por su parte, el tramo contractual volvió a situarse en los $178. Las posiciones diferidas, julio cedió $2 la tonelada, hasta alcanzar $176 la tonelada, mientras que agosto se ofreció pagar $178 la tonelada, por debajo de los niveles de la rueda previa. Bueno, en lo que hace a cebada y sorgo, bueno, no hay valores en la jornada, no hubo valores abiertos de referencia. Bueno, y lo que hace al mercado agroganadero de Cañuelas, el MAG, hoy, cerrando semana, 5.354 vacunos que se lograron pagar. Bueno, en baja para novillitos de hasta 390 kilos y los de 391 a 430 kilos. Ambas categorías en baja. 4.990 pesos para novillitos livianos, 4.620 pesos el kilo valor máximo para novillitos que alcanzan kilos de 391 a 430. Subas para novillos pesados, 431 a 460 kilos, 4.630 pesos. Y novillos de 490 kilos, 4.420 pesos fue lo pagado hoy. Bajas para vaquillonas y vacas de buena calidad. Las vaquillonas cotizaron de hasta 390 kilos, 4.810 pesos la tonelada y 3.250 pesos el kilo, perdón, qué tonelada, el kilo, ¿no? 4.810 para vaquillonas de hasta 390 kilos y 3.250 pesos para vacas de buena calidad. La vaca conserva también cotizó a la baja hoy, 2.330 pesos. Y vacas de calidad regular tuvieron una pequeña suba en el día de hoy, 2.980 pesos fue el valor pagado. Lo que hace a novillo arrendamiento, el kilo a la baja hoy, 4.142 pesos el kilo para cerrar la semana de este mercado agroganadero de Cañuelas, ¿eh? Así que bueno, ahora no habrá, por supuesto, actividades hasta el próximo día lunes y martes, por supuesto, que va a ser seguramente la rueda más fuerte que tenga este mercado agroganadero de Cañuelas. Bueno, lo que hace a informaciones importantes, la Expo Rural se prepara con todo, incorpora por primera vez el acompañamiento institucional de YPF. La Exposición Rural de Palermo va a incorporar este año por primera vez en su historia el acompañamiento institucional de YPF, que además dará nombre a esta edición de la muestra. La alianza pone en valor el vínculo entre dos sectores estratégicos para el desarrollo de la Argentina, el campo y la energía. Estamos convencidos de que la energía y el campo son los dos grandes motores de la economía argentina, con una enorme capacidad exportadora que pueden impulsar un proceso de desarrollo y crecimiento sostenido, generando las divisas que el país necesita, dice Horacio Marín, que es presidente de YPF. Por su parte, Nicolás Pino, presidente de La Rural, dijo: el campo y la energía son pilares fundamentales del crecimiento de la Argentina. Que YPF acompañe institucionalmente esta muestra refleja una visión compartida sobre la necesidad de impulsar la producción, la innovación y el desarrollo federal. Durante la Expo de Palermo, YPF estará presente con su marca Full, acercando sus productos a los visitantes de la Expo Rural 2026, edición YPF. Además, quienes recorran la muestra podrán poner a prueba sus habilidades como pilotos de simuladores de Fórmula 1 instalados en un espacio especialmente ambientado de casi 200 metros cuadrados. Con esta alianza, la Expo Rural e YPF consolidan un espacio de encuentro entre dos actividades que, trabajando de manera complementaria, pueden transformar el potencial argentino en crecimiento, exportaciones y desarrollo. Bajo el lema "El campo nos une", la 138ª Exposición Rural de Palermo, que se va a realizar del 16 al 26 de julio en el predio ferial de Palermo, en Buenos Aires, la muestra es organizada por la Sociedad Rural Argentina y por La Rural Sociedad Anónima y va a presentar la mejor genética de la ganadería y una gran agenda técnica y comercial. Así que bueno, esto es sumamente importante, ha sucedido en las últimas horas. Han realizado bueno, un convenio marco precisamente para que YPF esté auspiciando, por supuesto, la edición 2026 de la 138ª Exposición Rural de Palermo, ¿no? Así que bueno, se preparan y con todo para esta expo que será del 16 al 26 de julio próximo. Bueno, otra información importante para cerrar la semana, alivio para el biodiesel argentino. En Europa rechazaron considerar a la soja como de alto riesgo. El Parlamento Europeo votó en contra de un cambio que había propuesto la Comisión Europea y que afectaba al biodiesel producido a base de soja de nuestro país. Celebración en la agroindustria argentina y en los gobiernos de Santa Fe y Córdoba, sobre todo. La Cámara de la Industria Aceitera de la República Argentina, CIARA, celebró precisamente hoy esta resolución tomada por el Parlamento Europeo que puso un freno a una medida que generaba mucho temor en la industria del biodiesel nacional. Se trata de una propuesta que había realizado la Comisión Europea que ponía la soja como un producto de alto riesgo de cambio indirecto para el uso del suelo. Bueno, de haberse avalado esta iniciativa hubiera significado que prácticamente Argentina no pueda exportar más biodiesel elaborado a base de soja. Cabe destacar que desde hace años el biocombustible producido por las grandes fábricas del Gran Rosario recibe constantes ataques desde el viejo continente, con medidas arancelarias disfrazadas de proteccionismo que traban, por supuesto, las exportaciones. El Parlamento Europeo acaba de votar y rechazar los cambios propuestos por la Comisión Europea en el Reglamento 807 que ponía la soja como alto riesgo de cambio indirecto de uso del suelo, precisó la Cámara de la Industria Aceitera. Agrega que ahora la Comisión Europea deberá reescribir el reglamento y seguir los lineamientos del Parlamento que coinciden con la postura de la Cámara de la Industria Aceitera Argentina y de la Cancillería de nuestro país. Es una gran noticia, una exitosa gestión público-privada de Argentina, dijo Gustavo Idígoras, presidente de CIARA. Lo más relevante es que a partir de esta decisión, Argentina podrá seguir exportando biodiesel de soja a la Unión Europea y se trabajará con la Comisión Europea en una redacción del reglamento que reconozca la situación de área sembrada de soja, sus criterios de sustentabilidad. Bueno, la decisión del Parlamento Europeo claramente es una muy buena noticia para Argentina. Esto ha sido parte de la gestión que se llevó a cabo durante los últimos 4 meses junto a la Cancillería y la Embajada Argentina en Europa. Y también con la Comisión Europea, los parlamentarios y la industria europea, aliada a la visión de Argentina, dijeron, bueno, que fue un trabajo minucioso, que ha logrado remover esta condición negativa para la soja. Y en este sentido insistieron en que la propuesta de la Comisión, si se hubiera aplicado como se planteaba, quitaba la soja para siempre de la posibilidad de usarse como materia prima en el uso de biocombustibles en Europa. El próximo 16 de julio habrá una reunión en la sede de la Unión Europea en Bruselas, Bruselas es Bélgica, donde una delegación de la industria aceitera viajará allí para discutir las nuevas condiciones de base a las propuestas argentinas, buscando que se redacte un reglamento en el que la soja sea considerada, bueno, como sustentable y viable para la materia prima de biocombustibles para los próximos 30 años en el viejo continente. Bueno, ¿qué opina la Sociedad Rural Argentina con todo esto, ¿no? Desde la Rural también decidieron opinar al respecto del tema. Creemos que el trabajo silencioso, sostenido y con tenacidad es el camino para defender a los productores argentinos. Celebramos que el Parlamento Europeo no haya aprobado una medida que constituía una barrera al comercio sin sustento científico. Cada vez que se evita la imposición de criterios que no están basados en evidencia científica, se fortalece un comercio más justo y previsible, fue lo que dijo la Rural. También se expresó la Bolsa de Rosario, la Bolsa de Comercio, emitió un comunicado hoy en el que expresa su beneplácito y celebra el rechazo de la medida por parte del Parlamento Europeo. La decisión representa un resultado relevante para la cadena agroindustrial argentina, ya que evita la aplicación de criterios que podían afectar el acceso de productos derivados de la soja al mercado europeo, en particular en materia de biocombustibles, ¿no? Bueno, también coincidió con la Cámara de la Industria Aceitera en que el resultado fue posible gracias a una efectiva gestión coordinada entre el Gobierno Nacional, destacando el rol de nuestra Cancillería, gobiernos provinciales como el caso de Santa Fe y el sector privado argentino, que permitieron transmitir ante las autoridades europeas la posición técnica del país y también la necesidad de que las regulaciones ambientales y comerciales se basen en evidencia científica, ¿no? Criterios objetivos y un trato no discriminatorio. También por la tarde de este miércoles el gobierno santafesino se sumó a las celebraciones e incluso fue el propio gobernador Maximiliano Puyaro quien expresó su alegría respecto a través de las redes sociales. Es fruto de un gran trabajo conjunto entre gobiernos provinciales, el gobierno nacional y el sector privado. Juntos defendimos a nuestra soja, a nuestro campo y a nuestra industria del biodiesel, fue lo que dijo Puyaro a través de la cuenta X, que es la cuenta donde el sector político generalmente interactúa, ¿no? Bueno, además recordó las gestiones realizadas ante la Cancillería para sostener la posición argentina y en ese marco señaló que presentó un documento con evidencia científica y económica que respaldaba la sustentabilidad del biodiesel producido en el país y reafirmó su compromiso con una matriz energética más sustentable que cuide el ambiente, impulse la producción, genere empleo y agregue valor a nuestra materia prima. Por su parte, el ministro de Desarrollo Productivo, Gustavo Puccini, destacó que este resultado demuestra que cuando el Estado provincial asume un rol activo puede obtener logros que impactan directamente, ¿no?, en el empleo, en las inversiones y también en las exportaciones. Así que, bueno, contenta la gente del sector agroindustrial porque, bueno, finalmente se dio marcha atrás con esta medida que impulsaba a prohibir directamente a grandes rasgos, ¿no?, lo que es la exportación de todos los derivados de soja desde Argentina, ¿no? Y bueno, sobre todo el biodiesel que tiene corte precisamente con soja. Así que el alivio para el biodiesel argentino, ya que se rechazó considerar a la soja como de alto riesgo, ¿eh? Así que bueno, contenta la gente del sector ahí, ¿no? Bueno, ¿qué más? Estamos a las 18:24 minutos saludando a los amigos que están ahí firmes, escuchando, por supuesto, como siempre. Un saludo para Gustavo Dulay, que nos escucha siempre ahí, Gustavito. Un saludo cordial desde Colonia Los Ceibos. Raúl y Teresita, que también están ahí en la zona de Comuna Tala. Así que la colonia oficial número 6, vaya el saludo cordial. La gente de Quinto en Sánchez de Mayo, de Las Achiras, los amigos Fusey, también Susana, que nos escucha junto con Miguel en el departamento Colón. Así que vaya el saludo grande. También la gente de San Anselmo, del departamento Colón, ahí con esta feria de emprendedores de la zona ahí de San Anselmo, que habitualmente los domingos realizan estas ferias. Vaya el saludo grande también, que están siempre escuchando la radio. Bueno, ¿qué más? La avanzada de los tractores chinos sigue y llegó al NEA. Estamos vendiendo mejor de lo que pensábamos, fue lo que dijeron. Uno de los datos que está marcando el mercado de la maquinaria agrícola desde el año pasado y sobre todo en este 2026 tiene que ver con la avanzada de las marcas chinas dentro del segmento de tractores. De hecho, el último informe de patentamientos de la Asociación de Concesionarios de Automotores de la República Argentina, ACARA, remarca que la caída que se observa en las ventas podría no ser tal si se computaran los vehículos que están viendo o siendo vendidos por estas marcas, ¿no?, que en muchos casos no se registran y entonces no figuran en las estadísticas. Se trata de una tendencia que se consolida y que también se vio durante el desarrollo de Agronea, la gran feria agropecuaria que tuvo lugar en Chaco, en Charata, Chaco. Bueno, estamos vendiendo mejor de lo que pensábamos, dijo precisamente un socio gerente de CRIMAG, Sociedad Anónima, concesionario oficial de una marca china, Lobol se llama, y dentro de las novedades destaca la incorporación de la línea de tractores, palas cargadoras y para limpieza también. Este año la idea del grupo ha sido la de presentar exposición a exposición una nueva novedad de Lobol. En este caso la variedad fue muy grande y se notó en el stand repleto de tractores azules de distintos tamaños. Estos tractores que son azules, pero que no solo llegó a Agronea con marcas asiáticas, ya que en el stand, uno de los más grandes de la feria, CRIMAG Sociedad Anónima, exhibió también productos nacionales como sembradoras Crucianelli e implementos forrajeros de Mainero, por ejemplo, ¿no?, con un frío sorpresivo que formó parte de Agronea. Bueno, ahí marcaron que hoy por hoy parece que el boom pasa por los tractores chinos, precisamente, que se están viendo, ¿no? Se están viendo y que parece que es la nueva tendencia, ¿no?, en estas ferias agropecuarias, ¿no? Bueno, eso es lo que han comentado, ¿no? Así que bueno.
1: Mainero, y bueno, todos representamos marcas líderes y bueno, la verdad que tenemos nuestro local, nuestra casa central en Corral Durati, también estamos acá en Charata, la sucursal, y próximamente también estamos en la mira de la sucursal de Resistencia que se va a instalar. Así que bueno, muy conforme con los productos Lobol. La verdad que es un producto que ha entrado muy bien. Estamos vendiendo lo mejor lo que pensábamos. Y bueno, realmente muy satisfecho porque realmente los productos que tenemos de primera línea, llámese Sembradora Cruzaneri, es la número uno del país. Está dentro de las mejores que hay. Los tractores Lobol, una calidad de origen asiático muy buena. Y bueno, y lo que es en línea de máquinas forrajeras, Mainero, una marca líder. Así que muy conforme, siempre trabajando junto a la parte del productor, como siempre digo yo, en las buenas y en las malas. Y bueno, con lo que apuntamos también siempre es un buen servicio postventa y asistencia técnica, que eso lo brindamos permanentemente. La marca Lobol fue buscando una red de concesionarios, lo fue implementando en todo el país y bueno, realmente se ha impuesto más rápido de lo que se pensaba. También las palas cargadoras, que se venden muchas para limpieza de campo que están con maleza o con ramazones, que se vuelcan a campos de silo pastoril. También las palas, nosotros llevamos más de 180 palas vendidas en 5 años y realmente la pala, la marca Lobol, con rastrillo, con protección o con sacatroncos, andan muy bien también.
0: Bueno, ahí está, ¿no? Parte de lo que decía precisamente este empresario, que da cuenta de esta marca de tractores chinos, Lobol se llama, y que parece que de gran impacto, ¿no? Que se están vendiendo muchísimo y sobre todo esto se pudo ver en esta feria precisamente que hacía recién hincapié, en la cual estuvieron participando, ¿no? Una feria agropecuaria llamada Agronea que se realizó en Chaco en las últimas horas. Bueno, estamos a segundos nada más para las 6:30 de la tarde y nosotros nos vamos a reencontrar precisamente en el día de lunes, el lunes por la tarde, donde estaremos con el panorama agropecuario a partir de la hora 18, como siempre. Ahora se quedan con el compacto de noticias de LT11.
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0: 18 horas 31 minutos en toda la República Argentina. La actual temperatura en Concepción del Uruguay, 18 grados. La humedad 45%, la presión atmosférica 1011 hectopascales. El río en la histórica está bajando 2 metros 50 centímetros. El pronóstico del tiempo nos está indicando para mañana jueves cielo mayormente nublado durante todo el día con un leve ascenso de temperatura. La mínima será de 6 y la máxima llegará a los 18 grados. Las farmacias de turno: Suárez, Sarmiento y Juan Perón, Irigoyen en Boulevard Irigoyen y Ameguino.
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0: Hacia la madrugada podría retomarse el suministro de agua potable en la ciudad. El ingeniero Rubén del Sar, asesor de la Coordinación de Obras Sanitarias, dio detalles de las tareas que se cumplen para restablecer el servicio.
2: A las 7:30 de la mañana nos encontramos que en la planta potabilizadora no ingresaba caudal de agua. Corroborado, digamos, de que no había ningún tipo de desperfecto la parte eléctrica ni mecánica, se salió a recorrer en la cañería que desde la toma de agua va un caño de 80 centímetros de diámetro, que es de polietileno de alta densidad, que va hacia la planta de tratamientos, cruza el riacho, digamos, el arroyo Molino. Esa es la que abastece de agua a la planta potabilizadora. En este lugar, cuando salimos a recorrer a 450 metros de la planta, de la extracción, digamos, de agua, nos encontramos con que había una pérdida muy importante de agua que se vislumbraba, se veía en el terraplén. Esto es que una cañería que está enterrada, este caño, digamos que es de polietileno de alta densidad, tenía una pérdida muy importante. Y eso producía, digamos, la imposibilidad de que llegue el agua a la planta potabilizadora. Hasta que encontramos ya después de las 10 de la noche que el problema era de que en la unión de dos caños estaba, esa unión estaba, se había desprendido. Estaba desoldada porque es una soldadura por fusión, como no es un caño de acero que se hace por, digamos, con soldadura, este se hace una soldadura por fusión. Estaba totalmente soldado, estaba desprendido, estaba a un centímetro, digamos, un caño del otro. Entonces empezamos a ver cuáles eran las hipótesis de trabajo para poder llegar a solucionar este desperfecto. El día de hoy se trabajó en la mañana primero para, digamos, limpiar bien todos los alrededores del caño, sacar todo el agua y paralelamente hacer una pieza que si fuera como una brida, como una abrazadera, digamos, podríamos llamarle, pero de 80 centímetros de diámetro, de acero, para poder llegar a colocarlo y a subsanar, digamos, este desperfecto en el lugar. Bueno, eso es lo que estamos haciendo en este momento. Todavía estamos trabajando con esto, se está colocando en este momento la abrazadera. Esperamos de que esto pueda llegar a funcionar. Estamos trabajando para que le dé un resultado favorable este trabajo que estamos haciendo en este momento.
0: Los trabajadores de Tres Arroyos se manifestaron en Ruta 14. Maximiliano Salazar, delegado de los trabajadores de la planta local, indicó en LT11 que la empresa mantiene la deuda del 70% del sueldo de abril, además de las cuotas alimentarias. Preparan una asamblea para este viernes a las 18 horas.
3: Lo nuestro es manifestación, nosotros hacemos la manifestación y bueno, a consecuencia de eso, por ahí por un poco por el humo, por el fuego, Gendarmería mismo termina cortando un carril de la ruta. La idea es esa, ¿no? Visibilizar, manifestarnos, y bueno, más que nada es hacer visible el problema, el conflicto y bueno, seguir sumando trabajadores o compañeros que han sido despedidos, de empresas que han cerrado, para que bueno, que la lucha sea grande y bueno, hacernos oír un poco más. La situación de nosotros, de los trabajadores de Tres Arroyos, es la misma que hace unos meses, nos encontramos sin respuesta a nada, no nos han pagado los sueldos, nosotros nos adeudan el 70% del sueldo de abril todavía, y eso, digamos, hasta el día de hoy no nos han pagado más nada, están adeudando lo que es cuotas alimentarias también, y la incertidumbre de qué es lo que va a pasar, porque hay muchos rumores, ha visto muchas reuniones entre los sindicatos que representan a los compañeros de ahí de Tres Arroyos, gobernación, la intendencia, junto con la empresa, pero no hemos tenido ningún tipo de respuesta, ni favorable ni desfavorable, no sabemos en qué situación estamos incluso. Nosotros, acá en la ciudad, está programado, bueno, una asamblea en las puertas de la empresa para el día viernes a las 18 horas, y bueno, de cada asamblea, de cada encuentro que hacemos, se hace otra asamblea más para resolver los pasos a seguir. Sí. Mientras tanto, lo que se está gestionando, que se le va a pedir al sindicato y a la federación de ambos sindicatos en sí, que es el sindicato de la carne y el sindicato de la alimentación, que activen el fondo de huelga para que en estos casos, digamos, los sindicatos, las federaciones tendrían que tener un fondo de huelga para solventar un poco la lucha también, más que nada. Y los problemas que están teniendo muchos compañeros, sus familias, sus hijos también, problemas de salud, problemas psicológicos, problemas de falta de plata, de dinero. Sí. hay, sí. Verdaderamente hay compañías que no tienen hoy para comprar una garrafa, por ejemplo. No sale muy caro, pero lamentablemente no lo tienen.
0: Encargados de la planta de la China fueron convocados para realizar tareas de seguridad, pero no cobran. Los detalles los dio a conocer Maximiliano Salazar, trabajador y delegado de Tres Arroyos.
3: En Tres Arroyos lo que han hecho es, adentro de la empresa, digamos, llamar a encargados y supervisores. Hicieron cuadrillas, porque ellos tenían tercerizado lo que era la seguridad. Así que bueno, hicieron cuadrillas y pusieron a algunos encargados que le hicieron un cronograma de trabajo, que están yendo a trabajar. Sin cobrar, no, ni un esquema de pago ni nada. Digamos, es como que van a trabajar, pero no saben si van a cobrar y incluso, digamos, si cobrarían, cuándo lo harían. Eso por un lado. Y después, bueno, han llamado a algunos compañeros de mantenimiento, pero por lo que tenemos entendido es únicamente para hacer el mantenimiento de las cámaras, que aún están prendidas todavía, en las cámaras de frío.
0: El grupo de danza El Cimarrón bailará el pericón en Plaza Ramírez. El encuentro será mañana jueves 9 de julio a las 4 de la tarde en la Plaza Ramírez. La directora de la agrupación indicó en LT11 que hace más de 10 años que realizan esta actividad.
1: Yo tengo a cargo la agrupación El Cimarrón, que nosotros después del arribo de la bandera en la plaza, el jueves 9 de julio, hacemos el pericón, como varios años hace que yo lo vengo haciendo. Todos los años es mucho más de 10, 15 años que lo vengo haciendo el pericón. Nosotros vamos a empezar a las 16 horas, a las 4 de la tarde, para que no sea tan tarde y poder mostrar danzas. Y después, a lo último, el pericón, que da justo 5 y media y esperamos a que sean las 6 para el arribo de la bandera. Lo hemos hecho todos los años esto.
0: El cementerio municipal realizará visitas guiadas en las vacaciones de invierno. La directora del cementerio municipal, Guillermina Vivacqua, dijo en LT11 que los recorridos guiados se denominan memoria, identidad y legado, un recorrido por quienes construyeron Concepción del Uruguay. Las visitas se van a desarrollar mañana y los sábados, de 18 y 25 de julio, desde las 15 horas, y estarán a cargo de Lorena Kahneman, guía de turismo e integrante de la Dirección de Turismo de Concepción del Uruguay.
4: Queré invitarlos a una nueva visita guiada que se llama Memoria, Identidad y Legado y está a cargo de Lorena Kahneman en representación de la Dirección de Turismo de la Municipalidad de Concepción del Uruguay. Esta visita se realizará el jueves 9 de julio a las 15 horas. Es gratuita, pero requiere inscripción previa al 15 52 64 51. Repito, 15 52 64 51, que es el celular de la Dirección de Turismo. Los esperamos este jueves 9 de julio a las 3 de la tarde en nuestro cementerio.
0: Pelay emprende, se realizarán actividades este fin de semana largo. Natalia Citoni, concesionaria del Parador Banco Pelay, indicó que las actividades serán destinadas para los niños y niñas y sus familias. Este jueves se podrán disfrutar de juegos tradicionales que continuarán durante las vacaciones de invierno. El viernes se dispondrá de actividades de arte, mientras que sábado y domingo habrá stands con artesanos y peña folclórica.
5: Vamos a hacer mucho movimiento para este fin de semana XL para que lo podamos vivir en Pelay y podamos disfrutar de este espacio hermoso de naturaleza. Arrancamos el jueves con la Kermés de Pelay, que es un espacio de juegos tradicionales. Son juegos que nos permiten volver a conectar con nuestro niño interior. Va a estar durante todo el fin de semana y también durante todos los fines de semana de julio, también como entretenimiento por las vacaciones de invierno. También vamos a tener, bueno, la Isla de Arte, que es una isla de arte libre, donde pueden los chicos a pintar, a conectar con el arte, con la creatividad, con diferentes técnicas. Y a partir del viernes ya vamos a tener la Feria de Pelay Emprende, la cuarta edición, esta feria de emprendedores que busca incluir a todos aquellos que quieran venir a mostrar lo que hacen, lo que venden. Eso va a estar viernes, sábado y domingo. Y por supuesto, un poquito de peña folclórica que vamos a estar teniendo el día sábado y el día domingo.
0: La ciudad será sede del primer torneo de básquetbol de síndrome de Down Zona Centro. La coordinadora de la Dirección de Inclusión para las Personas con Discapacidad, Vanessa Miños, dijo en LT11 que el sábado será la jornada en las instalaciones del club Saninetti.
6: Este sábado 11 de julio ¿sí? La ciudad de Concepción del Uruguay será sede del primer torneo regional de básquet para personas con síndrome de Down, Zona Centro. Este encuentro reunirá delegaciones de Entre Ríos, Santa Fe y Córdoba en el Club Saninetti. Es una actividad desarrollada por el club en compañía de la Municipalidad de Concepción del Uruguay. Participarán los equipos Litoral, Los Amigos de Paraná, Los Increíbles de Río Tercero, Mil Amores de Villaguay y el equipo anfitrión, por supuesto, Los Amarillos. Durante toda la jornada se vivirán partidos, espacios recreativos, momentos de encuentro y sobre todo una verdadera celebración de la inclusión a través del deporte. Los invitamos a acompañar esta hermosa iniciativa, a alentar a cada uno de los jugadores y a ser parte de una jornada donde el respeto, la amistad, el esfuerzo y la alegría serán los verdaderos protagonistas. Así que los esperamos a todos a vivir juntos esta gran fiesta del básquet inclusivo. La jornada se va a desarrollar a partir de las 10 horas de la mañana hasta la tarde, hasta las 18 horas, con una sucesión de los distintos cruces entre los distintos clubes que participan de la jornada.
0: Homenaje al general Francisco Ramírez. El viernes a las 10 se va a llevar a cabo el acto conmemorativo por los 205 años del fallecimiento del general Francisco Ramírez. La ceremonia tendrá lugar junto al monumento que honra su memoria en la intersección de las calles Supremo Entrerriano y Galarza. Detuvieron a Alberto Cabra, Rubén Alberto Cabra, tras permanecer prófugo. Desde el Tribunal Oral en lo Criminal Federal de Ciudad indicaron que agentes del Departamento Antisecuestros Norte de la Policía Federal Argentina lograron capturar a Rubén Alberto Cabra, conocido como Petro, quien se encontraba prófugo tras haber sido condenado a la pena de 10 años de prisión. Cabra no se encontraba detenido preventivamente durante el proceso judicial, sino que gozaba de libertad bajo estrictas reglas de conducta, tales como fijar domicilio y presentarse semanalmente ante las autoridades. El pronóstico del tiempo nos está indicando para mañana jueves cielo

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1: 6:00 p.m, 45 minutos en la República Argentina.
2: En Buenos Aires la temperatura es de 15 grados, cielo parcialmente nublado.
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3: Acá lo importante es cómo se mata la inflación, dejando de emitir. Bueno, es lo que hicimos nosotros, dejamos de emitir. Es decir, más tarde, más temprano, sí, la inflación va a bajar.
4: El presidente Javier Milei viaja en minutos hacia Tucumán para participar de la vigilia por el aniversario 210 de la declaración de la independencia nacional.
5: Las cámaras empresariales del sector turístico estimaron que los viajes de este fin de semana largo tendrán dos focos de atención y los vuelos a Estados Unidos para alentar a la escaloneta.
6: En este momento los cuerpos de rescate se encuentran abocados en buscar quizás algunos de sobrevivientes en algunos sectores.
7: ¡Qué manera de sufrir! ¡Pero eso es el argentino! ¡Messi tiene que jugar hasta los 60 años!
1: Nacional es mundial. Buenas tardes, Eladio Regui.
8: Hola, Darío. Hola, ¿cómo les va a todos? Bueno, lógicamente el día después de lo que ha sido la épica victoria de la selección argentina, las repercusiones. Anoche, bien tarde, la selección ya llegó a Kansas, ya pernoctó allí, hoy empezó con las tareas regenerativas, porque va a estar jugando el próximo sábado en ese estadio donde ya jugó partidos en esta Copa del Mundo, el próximo sábado a las 22 contra Suiza, que fue la selección que eliminó a Colombia anoche y por penales. Hay mucha animosidad con respecto a la delegación argentina, la selección argentina, lo que no quieren que la selección avance, y algunos manifiestan de que el Mundial está armado para la selección argentina, como si Argentina tuviese que ver con el tema de cómo se va quedando el cuadro, porque hay rivales que van cayendo, quedando en el camino, y no se enfrentan con la selección argentina, y no es culpa de la selección. Ejemplo, en la fase de grupos, el rival debió haber sido en su momento Uruguay, que pensamos que podía ser el segundo, y Uruguay no se clasificó. Después fueron quedando eliminados equipos, ahora queda eliminado a Colombia, que uno parecía que era el rival de los cuartos de final, y finalmente no se va a dar este enfrentamiento, que fue la final de la Copa América hace algunos años. Es decir, que el próximo sábado a las 22 va a estar enfrentando a Suiza, una selección que empezó de menor a mayor, que tiene buenos futbolistas, que es europea. Será el segundo rival argentino en lo que tiene que ver con selecciones europeas, y veremos cómo le va, si va a haber algunas modificaciones. En lo estrictamente futbolístico, el Cuti Romero, que ayer se pensaba que tenía algún problema, terminó con un calambre y va a ser titular el próximo sábado. De cualquier manera, a partir de mañana comienzan a intensificar los entrenamientos para saber qué puede ocurrir en el partido del sábado. Hablando de lo que va a ocurrir también, mañana ya empiezan a jugarse los cuartos de final con un partidazo, porque van a estar enfrentándose Francia y Marruecos. Será el compromiso en Foxboro, allí el compromiso que abrirá el cuadro de cuartos de final. Este encuentro fue el que se jugó en el Mundial pasado y fue semifinalista

0: Marruecos, que llegó lo más alto del mundo, en un mundial, mejor dicho. Así que bueno, la selección argentina, en un ratito vuelvo con más datos, pero lo que tiene que ver con el compromiso de todos, que después de jugar el partido contra Cabo Verde se juramentaron dejar hasta la última gota de sudor el grupo para tratar de avanzar y de llegar nuevamente a lo máximo, o por lo menos a la final el próximo 19 de julio. En un rato vuelvo y les cuento mucho más detalles de la selección y de la Copa del Mundo. El próximo sábado, otra mega transmisión de Nacional.
1: Te esperamos, Eladio.
2: De junio se ubicará por debajo del 2%.
1: Lo aseguró el presidente Javier Milei al destacar que la decisión de no emitir es una de las razones para alcanzar la baja en el costo de vida.
3: Acá lo importante es cómo se mata la inflación, dejando de emitir. Bueno, es lo que hicimos nosotros, dejamos de emitir. Es decir, más tarde, más temprano, sí, la inflación va a bajar. Había bajado mucho la inflación ya para mayo del año pasado, devino todo un ataque de la política tratando de romper el programa económico. Eso hizo caer la demanda de enero, se aceleró la tasa de inflación, subió la tasa de interés, cayó la actividad económica. Bueno, ese proceso se retrasó por culpa de la política. Bueno, pareciera que tocó su peor momento en el mes de marzo y a partir de ahí los indicadores empezaron a mejorar. Nosotros vamos a seguir haciendo lo que el manual dice que hay que hacer para bajar la inflación y tarde o temprano va a bajar.
2: El jefe de Estado ratificó además que avanzará con una serie de reformas para consolidar el equilibrio fiscal.
3: La ley de déficit cero está para cumplirse y si alguien se agota los recursos antes o consigue una extensión presupuestaria o se apaga el Estado. Es decir, se terminó acá el tema del déficit fiscal. Digamos, y aquellos que sancionen leyes, que gastan sin contrapartida, también tienen que ser sancionados. No se puede hacer la locura de lo que se hizo el año pasado, de mandar 40 leyes para romper el equilibrio fiscal y arruinarle la vida a los argentinos para ver si se ganaba una elección.
1: En tanto, la inflación en la ciudad de Buenos Aires fue del 1,8% en junio, acumula un alza del 32,6% en los últimos 12 meses.
2: El registro más reciente del índice de precios al consumidor porteño mostró una nueva desaceleración en el sexto mes del año.
1: Es la tercera baja consecutiva del registro mensual de la ciudad.
2: El presidente Javier Milei encabezará los actos por el 9 de julio. La información con Liliana Arias.
4: El presidente Javier Milei viaja en minutos hacia Tucumán para participar de la vigilia por el aniversario 210 de la Declaración de la Independencia Nacional. Allí lo recibe el gobernador Osvaldo Jaldo. Una vez en la Casa de Tucumán, el jefe de Estado firmará el libro histórico y posteriormente participará de la ofrenda floral a los próceres independentistas y también de la Diana de Gloria. Por cadena nacional a la medianoche se entonará el himno nacional y luego Milei dirigirá un discurso a la población. El jefe de Estado estará acompañado por todo su gabinete, además de legisladores libertarios. También no se descarta una foto de unidad con los 11 gobernadores que a esta hora confirmaron su presencia en Tucumán. Al finalizar, el presidente y su comitiva emprenderán el regreso a Buenos Aires para participar mañana a las 11 de la celebración del Te Deum en la Catedral Porteña.
1: El FMI mantuvo su proyección de crecimiento para la Argentina.
2: El organismo presentó un informe en el que ajustó las estimaciones para varios países en un escenario marcado por la incertidumbre internacional, el conflicto en Medio Oriente y la evolución de los precios de la energía.
1: La economía mundial perderá impulso este año en un escenario marcado por la incertidumbre geopolítica, la persistencia de la inflación y el impacto del conflicto en Medio Oriente sobre los precios de la energía.
2: En ese contexto, el fondo mantuvo sin cambio su pronóstico de crecimiento para la Argentina con una expansión del 3,5% en 2026 y 4% en 2027.
1: Continúa el juicio por la desaparición de Loan Peña.
2: Desde Radio Nacional Santo Tomé nos informa Nerina Álvarez.
5: La cuarta semana de audiencias por la presunta sustracción de Loan Danilo Peña dejó una nueva jornada con testimonios considerados importantes para el avance del debate oral. Además, durante la audiencia se desarrolló una prueba que despertó especial interés entre las partes, ya que se buscó determinar si una remera incorporada como evidencia fue la que habría utilizado uno de los imputados el día de la desaparición del niño, aquel 13 de junio del 2024. Sobre los aspectos más relevantes de la audiencia, escuchamos a la fiscal Tamara Porcel.
6: La defensa oficial había dicho que había un elemento secuestrado que quería que sea presentado ante la testigo y no era el que ellos decían que era la remera que había usado Benítez. Entonces, antes de que el testigo pueda contestar, ya había señalado el defensor de que esa no era, así que bueno, también fue un problema porque el testigo tiene que señalarlo libremente si es la remera o no, y no la defensa hacerlo primero, ¿no?
1: Siguen los ecos tras la épica victoria de Argentina sobre Egipto.
2: Desde Mendoza nos informa Rolando Brizuela.
7: El árbitro pitó el final del partido y en menos de 10 minutos la peatonal mendocina se vistió de celeste y blanco, con una marea humana para festejar la victoria de Argentina ante Egipto y el correspondiente pase a cuartos de final, donde ahora lo esperará Suiza. En pocos minutos, la esquina de peatonal y San Martín se colmó de gente para festejar Argentina, Argentina, Argentina.
8: Increíble, la verdad, una sensación impresionante. Muchachos, siempre dejan todo, así que siempre enfrenta el canonés. ¿Qué? Hay que soñar, loco, hay que saber. Se puede dar, ¿eh?
9: ¡Qué manera de sufrir! Pero eso es el argentino. Messi tiene que jugar hasta los 60 años.
10: Hay que tener paciencia, porque Argentina siempre resuelve. ¡Vamos, Messi, todavía!
1: En Radio Nacional Santa Rosa está Daniel Luchelli.
11: El triunfo de la selección nacional ante Egipto desató una fiesta en el centro de Santa Rosa, capital de La Pampa. Cientos de vecinos desafiaron el frío y coparon la Plaza San Martín con banderas, bombos y el desahogo de una clasificación sufrida. Oyentes de Radio Nacional manifestaban.
12: Típica de los argentinos, dejando el corazón, poniendo garras, de la fuerza que genera esto para el sábado que viene y de la unión, ¿no? De la unión que también nos motiva a seguir saliendo a la calle, a hablar de esto. Todos estamos hablando de esto ahora. Mucha gente emocionada, llorando, mucha gente difónica de gritar.
2: El presidente Javier Milei también se sumó a los festejos.
13: No hay que rendirse nunca, y cuando ya nos daban por muertos, digamos, resurgimos, renacimos y bueno, hemos podido revertir esta situación, así es que nada, es una felicidad enorme y la reputa madre, ¿por qué tenemos que sufrir tanto?
1: Milei también destacó la figura de Lionel Messi.
14: Messi es el mejor jugador en todas las facetas del juego, es una persona que está 6 desvíos por encima de la media, no es normal. Es más, los grandes cracks oscilan entre 2 y 3 desvíos de la media. Messi son 6 desvíos, o creo que 6 desvíos y medio. No estamos hablando de algo normal, estamos hablando de algo verdaderamente extraordinario.
2: En tanto, se incrementa la venta de pasajes para viajar a ver a la selección. La información de Cristian Varela.
15: Este fin de semana largo estará marcado por la fiebre mundialista, ya que todos los vuelos con destino a los Estados Unidos parten casi completos, como los que ofrece Aerolíneas Argentinas con 2 vuelos diarios hacia Miami, desde donde se pueden conseguir conexiones hacia Kansas, donde la selección argentina disputará su partido de cuarto de final del Mundial de Fútbol. En lo que tiene que ver con los viajes de cabotaje, según las estimaciones de las cámaras empresariales del sector, la mayoría serán a destinos de cercanía con reservas de último momento.
1: Una condena y 3 absoluciones en el juicio por el hundimiento del Ara San Juan. Desde El Calafate nos informa Marcelo Del Buono.
16: La justicia federal en la provincia de Santa Cruz dio a conocer el fallo por el hundimiento del submarino Ara San Juan, tragedia ocurrida en el año 2017 que provocó la muerte de sus 44 tripulantes. El Tribunal Oral Federal absolvió a 3 exaltos mandos de la Armada y condenó únicamente al excomandante de la Fuerza de Submarinos, Claudio Villamide, por incumplimiento de los deberes a su cargo. La sentencia generó nuevas repercusiones entre los familiares de las víctimas, quienes continúan reclamando justicia y responsabilidades por una de las mayores tragedias de la historia naval argentina.
2: Se reunió la mesa política desde Casa de Gobierno, nos informa Liliana Arias.
17: El jefe de gabinete, Diego Santilli, encabezó por primera vez una reunión de mesa política desde que ocupa ese rol.
4: Oficialmente se informó que durante el encuentro con ministros, funcionarios y legisladores nacionales se analizó el avance de la ley de inviolabilidad de la propiedad privada que se debatirá el próximo jueves en el Senado. También se habló sobre las modificaciones al proyecto de inocencia fiscal que incorporarán aportes técnicos que van a ser remitidos a diputados a partir del próximo 20 de julio. A su turno, el ministro de Economía, Luis Caputo, presentó una actualización sobre la situación económica y los principales indicadores de la actividad y también informó sobre los avances en distintas iniciativas de reformas, entre ellas la de la Carta Orgánica del Banco Central. Por su parte, Santilli expuso el avance de las conversaciones con gobernadores de las distintas fuerzas políticas para impulsar las reformas que promueve el gobierno en el Congreso.
1: Nacionales Mundial, Eladio, adelante.
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1: Gracias, Eladio. El Senado sesionará la semana próxima. Recibimos este informe de nuestro compañero Gastón Fiorda. Vamos a escuchar a Ernesto Arriaga y el tránsito para cerrar este panorama federal de noticias.
17: El puente Alsina quedó reparado en su parte posterior del lado provincia. Por favor, circular a 40 kilómetros por hora a Valentín Alsina. El puente La Noria normal y mucho tránsito en la bajada del puente Pordón en la avenida Mitre hacia Lomas de Zamora. 40 a la máxima. Por otra parte, avenida Libertador y Cabildo hacia la zona de Vicente López en Maipú, normal con pequeñas demoras de 3 minutos. El ferrocarril Mitre está circulando a horario.
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0: Hola, hola, hola, hola, hola, pero ¿cómo les va? Qué gusto saludarlos. Muy, pero muy buenas noches. Aquí estamos comenzando Pasión Nacional en esta Copa del Mundo. Desde el 11 de junio que no teníamos un respiro de partidos y ya hoy una abstinencia sin fútbol que no veo la hora que llegue mañana las 4 de la tarde para ver a Francia con Marruecos, ¿eh? Así que partido que se va a estar transmitiendo por el streaming de Radio Nacional, allí en YouTube, así el que lo quiera ver pone Radio Nacional y le va a ver, escuchar y ver a los compañeros, ¿no? A Luca de Jesús y a toda la banda que va a estar allí en la transmisión de este partido mañana entre Francia y Marruecos. Pero le decía que hoy es el primer día desde que empezó la Copa del Mundo que no hay actividad futbolera o futbolística o partidos. Y bueno, y uno ya está pensando de lo que se viene. Ayer, por ejemplo, estuvimos con el disfrute, con la algarabía, con la alegría, porque a mí me parece que, y creo que toda la gente, la mayoría de la gente se vio en un momento dado afuera de la Copa del Mundo en el partido de ayer, que después como se lo ganó, en la forma que se lo ganó, se festejó, como hacía mucho tiempo no se festejaba un pasaje a cuartos de final de la Copa del Mundo. Y bueno, me parece a mí que no era un día para analizar. Hoy más fríamente deberíamos analizar ¿qué te pareció la selección argentina, no? ¿Y qué cambiarías vos para el sábado? ¿Cuáles son los puntos para que la Argentina vuelva a ser el equipo que nos daba mayor seguridad en el Mundial pasado? Pero aunque usted no lo crea, en el Mundial pasado, Argentina había perdido un partido a esta altura y ya había empatado. Un partido había definido en el tiempo suplementario, el otro en octavos con Australia.
1: Australia, sí, sí.
0: ¿Cómo andás, Jorge Godoy? Bienvenido.
1: Un abrazo grande para vos, para todos los muchachos, para el negro en Córdoba y para toda la audiencia de Nacional en todo el país, escuchándote con atención y coincidiendo con lo que vas desgranando de lo que es el comienzo de este comentario 24 horas posterior.
0: Claro, para analizar un partido, poco más fríamente qué nos pasó ayer. ¿Por qué el equipo debió remontar un 2-0? ¿Y qué tiene que hacer Scaloni? ¿Y qué deben hacer para el sábado? ¿Qué harías vos si estuvieses allí? ¿Qué equipo armarías? ¿Qué cambios harías? Es decir, que comunicate al 11-38-70-74-85. 11-38-70-74-85 y ya pensando en lo que van a ser los semifinalistas. Para vos también, ¿quiénes son los candidatos a llegar a las semifinales? Si querés, no digas nada de Argentina, lo dejamos para el viernes a eso. Pero mañana juega Francia-Marruecos. Para vos, ¿quién pasa mañana Francia-Marruecos? ¿Cómo te va, Negro Romero, en Córdoba? Bienvenido, querido Negro. ¿Cómo estás? Muchas repercusiones por la transmisión tripartita ayer. Sí, la transmisión tripartita que hicimos ayer. Algo nunca visto. Nunca escuchado.
1: Nunca escuchado.
0: Nunca escuchado.
1: No se hizo nunca.
0: Algo inaudito. Insólito.
2: Inaudito seguro.
1: Pero, ¿cómo? Tripartita.
0: Sí. Un triunvirato de relatores.
1: Ajá.
0: Ayer hicimos la definición de penales de Colombia con Suiza.
1: Con Suiza.
0: Un penal cada uno. El negro en Córdoba, Sergio y yo.
1: Y pregunta tengo que ser sincero, no pude escucharlo, lamentablemente.
0: Estaba
1: no pude
0: ocupado.
1: Escucharlo. Estaba ocupado. Me lo perdí. Me la debo.
0: Pero
1: podemos mandar, ¿quién fue el que relató el negro, último penal?
0: El negro José Luis Romero, a quien saludamos. Hola, negro querido. Vos sí que naciste para triunfar,
1: ¿eh? Grande,
3: ¿eh? Qué grande, dale, ¿quién más anda por ahí? ¿Lo escuché?
0: Para que no te escucho, salís adentro de un sótano, negro. Estás adentro. A ver, ahí.
3: Ahí me escuchas.
0: Ahí, sí, hay un muy latoso, che, pero bueno, vamos a tratar de mejorar. Vamos a tratar a ver si podemos mejorar. Si no, interrumpimos y te llamamos de nuevo a ver si podemos mejorar. A ver, dale, a ver. Bueno.
1: No.
2: Mejor vida.
0: ¿Cómo te va, Sergio Zarratea? ¿Bien?
2: ¿Cómo le va el Adio Rey, Jorge Godoy?
1: Hola, Zarra, ¿todo bien?
2: Acá estamos.
1: Yo tengo algo para decirles, si me dejan.
0: Sí, ¿cómo
1: si
0: no?
1: Me dejan.
0: Si me dejas.
1: Oh, bueno. Si me dejas, no vale.
0: Si me dejas, no vale.
2: Oh, bueno.
0: Eso es la legal nuestra, ¿no? Disimulá, Jorge Godoy.
1: No, ahí.
0: Eso déjalo para mí, que soy mucho mayor que vos.
1: Para el amigo que recién lo tuvo el incidente ahí.
0: Tuvo el incidente vial recién cuando venía. Ahí lo tenés, Ale.
1: No, dos cosas. Viste que las emociones te disparan por ahí de recuerdos, te disparan linkearlo con alguna otra cosa. Respecto a la selección, que vamos a ir desgranando, como decíamos recién, más profundamente durante el desarrollo del programa, hay, quiero poner un manto de tranquilidad desde mi perspectiva, y es que tiene prácticamente un promedio de gol de 3 por partido, porque hizo goles 3 en todos los partidos menos en uno, que hizo 2.
2: Sí.
1: O sea, un promedio, claro, digamos que elevado.
0: Que, fue contra Austria, decís vos, contra y que erró el penal Messi.
1: Y que erró el penal Messi.
0: Si no, sí, en un 3 a 0.
1: Porque después fue el primer partido 3 a 0 contra Argelia, contra Austria 2 a 0. Después llegó el 3 a 1 contra Jordania, 3 a 2 contra Cabo Verde y 3 a 2 en el partido de ayer. Sí, me van a decir que lo que preocupa es que le llegan y le convierten. También es verdad eso. Pero eso por un lado. Por otro lado, cuando vos estabas diciendo ya está Argentina en cuartos de final, que si se hubiese respetado el calendario anterior o el fixture anterior, el formato anterior, ya estaría en semifinales con la cantidad de partidos que ha jugado. También es verdad que había rivales un tanto menores en ese camino, pero bueno, la cantidad de partidos indicaría que hoy estaría Argentina en semifinales en todo caso, igual que los demás que,
0: claro,
1: están en cuartos.
0: Exacto.
1: Me hace un déjà vu, y eso que no ha perdido todavía esta selección, y esperemos que no suceda esto hasta la final del mundo.
0: Después de la final.
1: Después de la final del mundo, ¿no? Obviamente.
0: En el partido posterior.
1: En el partido posterior, en el festejo, después que pierda. Me da la sensación, incluso desde antes de que comience este Mundial y con el desarrollo, el sufrimiento en el partido a partido, muy emparentada con el Mundial del 90.
0: Sí, claro. Sí,
1: ¿por
0: sí.
1: qué? Porque es una selección campeona del mundo que llega con algún cambio lógico de jugadores que se van adaptando a un plantel que se vio ya también diezmado por la ausencia de los que fueron campeones y ya no están, pero con la base que se mantiene de la selección campeona del mundo. Y en el recorrido, si bien aquella había perdido el primer partido con Camerún, después fue repuntando y a los tumbos llegando fase tras fase. Recordamos los penales con Yugoslavia, los penales el gran partido con Italia. Pero
0: aquella selección solamente le ganó a Brasil, inmerecidamente.
1: Claro.
0: Lo que me parece que la diferencia, Jorge, con respecto a esas selecciones, ya lo saludo al Negro Romero en Córdoba, es que aquella selección los partidos la pasó mal, y inclusive clasificó como mejor tercero en ese momento, y definió muchos por penales. Acá Argentina no ha definido por penales todavía, pero más allá de eso, y no lo superaron los rivales.
1: Yo digo desde lo
0: Brasil
1: emocional.
0: Brasil lo superó en el 90.
1: Claro, en el 90 fue tremendo. Desde
0: pero, ni Cabo Verde, ni en este caso...
1: No, ninguna la superó la superó Brasil en aquel...
0: No, aquel sí.
1: Pero desde lo emocional, desde el sufrimiento... Que, a nosotros estábamos acostumbrados...
0: Y porque además veníamos de ser campeones del mundo también. Exactamente. Estamos... Hola, Negro. ¿Cómo estás, Negro?
4: Ahí, ¿me escuchás?
0: Ahí, perfecto.
4: Bueno, un abrazo grande para todos ahí, ¿eh?
0: Bueno. Perdón. Preguntaba a Jorge que ayer te tocó a vos relatar el penal de... No, nos diste el rival de Argentina.
4: Sí, puede ser un grato en Colombia.
0: Bueno, ¿qué opinás vos para el sábado? Porque ahora que pasaron 24 horas, ¿qué análisis haces del partido y dónde hay que ajustar? ¿Qué hay que tocar? Y ya los oyentes se van comunicando. Acá Gustavo, camionero por Tres Cerros, dice que anda... en el programa del mediodía dice que fue la hora de Boca por Daniel, por Moyo, por Navarro Montoya, por el conductor. Dice, ¿te imaginás? Dice que si Enzo o Gonzalo Montiel, que le dio el pase para el gol a Messi, tenían otra camiseta. Por Dios, dice, les mando un abrazo. Somos todos Argentina de la Celeste y Blanca. Bueno, sí, lógicamente que lo hemos hablado ya, el tema ese de separar las aguas con respecto a no elogiar porque deriva de una camiseta, sino elogiar porque corresponde. Ayer Paredes fue, junto con Romero y Messi, las figuras de la cancha, y me atrevo a decir que Paredes estuvo, como estaba en el gráfico, Paredes tuvo igual puntaje que los otros dos, Messi y Romero, pero en la fotografía, la síntesis del partido del gráfico, está la foto de Paredes.
1: A Paredes.
0: Esa es la diferencia. Bueno, Negro, ¿vos qué opinás de lo que se viene?
4: Bueno, a ver, hay muchas cosas que corregir. Nosotros creíamos que ya estaba el equipo titular, fui uno de los tantos que ya dio el 11 que iba a ser y lo iba a representar, y después había cambios que seguramente el técnico iba a realizar, pero ya teníamos el 11. Bueno, pero qué sé yo, la situación es distinta, diferente, hay individualidades que no llegaron de su plenitud futbolística, que vienen arrastrando lesiones, motivo por el cual, bla, bla, bla, todo lo que ya sabemos. Ahora, el escenario actual, a ver, es lógico y es ingrato decir, le han llegado muy pocos al Dibu Martínez, y todas las que han sido pocas han llegado a la red, claro. Han sido goles. Entonces, sí, sí. Pero uno dice, no lo vas a cambiar al Dibu. Pero bueno.
0: Todavía no empezó el Mundial para el Dibu Martínez.
4: No, y me atrevo a decirlo, y con vergüenza, porque nos ha dado tantas satisfacciones el Dibu, que él mismo lo dice. Él mismo lo reconoce que no está cómodo, él siente que. Imagínate vos lo que es para un arquero que, aunque te lleguen dos veces, te conviertan dos goles.
0: Claro, sí. Y la única atacada del Mundial fue el posible 3-3 de Cabo Verde que salvó y la sacó al córner, ¿te acordás? Esa que iba al medio al ángulo, casi entre donde estaba él parado y el ángulo, equidistante ahí, ¿no? Pero fue un tiro muy fuerte y la sacó bien.
4: Sí, pero yo creo que, yo creo que el Dibu en algún momento nos va a salvar, como lo ha hecho, porque capacidad, como arquero y en carácter, actitud, le sobra. Obviamente, lo que advertimos todos, tenemos problemas y es lógico porque llegaron lesionados, no han trabajado y se han puesto en plenitud como correspondía, Molina, el mismo Montiel, hasta el último momento estuvo viendo si lo llevaba o no, o lo retenía ahí en la prueba GIAI, en el partido ante Jordania lo probó a Palacios, es decir, el técnico se dio cuenta de que esos muchachos, campeones del mundo, no estaban bien. Entonces, bueno, hasta vio, pero dice, no, seguramente Palacio es 5 y por ahí es medio lento para jugar de 4. Yo creo que en esa franja, ahora, ¿incidirá eso también en la merma en los últimos partidos de Rodrigo de Paul?
0: Sí, el problema es porque, no sé, la verdad que hay mucho para preguntarse, por eso es bueno que la gente nos diga también qué opinan ellos, qué toques harían para el partido del sábado. A mí me parece que puede haber un cambio ahí en el número 4, podría jugar a Montiel. Ayer Montiel no le sobró mucho, pero fue determinante en el gol de Messi, porque bajó bien la pelota y se la entregó, le dejó redonda ahí, ¿no?
4: Claro, viste, pero ahí apareció el plus, el valor agregado que tiene Montiel.
0: Exacto.
4: Claro, porque no es el Montiel que el hincha de River lo ve habitualmente, o que veíamos jugando en Europa, o como estuvo en Qatar cada vez que entró. Se lo nota que no está bien futbolísticamente, bien físicamente. Pero ¿qué pasa? El tipo te demostró en ese puñado de minutos donde el partido estaba roto, que el tipo tiene algo, el mismo Scaloni lo valoró. Es decir, el tipo se despojó de la partitura y fue, como todos, viste, con el corazón a ver si podían remontar la historia.
0: Sí,
4: y bueno, esas cosas son valiosas también. Y después, obviamente, encontró al 5, a Paredes, que lo suelte más a McAllister y a Enzo Fernández para que...
0: Todavía no tienen un buen Mundial McAllister y Enzo Fernández. Creo que por ahí también pasa algún problema de la selección argentina. Ahí te pregunto, Negro, ¿qué cambios harías vos si es que haces cambios para el partido del sábado? Sergio, vos ¿qué opinás de pasado 24 horas y contame lo más importante de San Lorenzo?
2: Yo creo que deberían entrar los Chelsea en este equipo.
0: Uh-huh.
2: Coincido que el medio no funciona, como Enzo, como McAllister, más allá de que Enzo hizo el gol de la victoria. Y
0: como De Paul también.
2: Claro, posiblemente. Es más, se habló en la previa del partido que salía De Paul también. Era el cuarto cambio que después no terminó pasando. Pero me parece que este equipo necesita un poco de fútbol. No tiene conexión con los de arriba. Y Lo Celso podría llegar a dársela. y me parece que se vienen partidos donde por ahí necesitas un tipo que pare la pelota y que pueda ponerle ese pase filtrado que puede poner Lo Celso cuando defensas como la de Egipto en el día de ayer se te meten todos atrás, ¿no?
0: Sí,
2: no
0: claro.
2: Solo gambeteando, pegándole de afuera, sino que hay que pegarle de afuera, cosa que a veces Argentina no hace, pero sí un pase filtrado para poner algún tipo mano a mano. De San Lorenzo.
0: Sí.
2: Se va a Romania.
0: Se va a Romania.
2: Confirmada, lo hizo oficial el club, $800,000 es la venta de Romania, más el 10% de una futura venta.
0: Mami.
2: Se va al León de México.
0: Ahora River se lo quiso comprar a principio de año, ¿no?
2: Sí, y Boca ahora también tanteó por una cifra cercana a 3 millones.
0: No me acuerdo cuánto le ofreció River.
2: River que creo que quiso comprar la mitad del pase, o un porcentaje un poquito más grande.
0: Sí, pero ¿cuánto era?
2: Era 1.5, 2,
0: bueno,
2: por ahí.
0: Era más plata que ahora.
2: Sí.
0: Mucho más plata que ahora.
2: Pero no había intenciones de vender el jugador aquí a la Argentina, así que Romaña ya está fuera de San Lorenzo y ahora será en las próximas semanas la novela de Orlando Gil y qué club europeo termina llevándoselo, ¿no? Porque aparecen grandes nombres, sonó el Manchester United,
0: sí,
2: y demás.
0: Sí, sí,
2: es un arquero estilo fútbol inglés, es verdad. Pero conociendo cómo son los representantes de los jugadores de San Lorenzo, a veces son más humo que otra cosa. Y la realidad es que sí, hay algún equipo inglés interesado. Pero se habla también como oferta, o por lo menos como club real que mostró interés, el Beşiktaş de Turquía.
0: Bueno, ¿tiene cláusula de salida?
2: Sí, señor.
0: ¿Cuánto es?
2: Casi 10 millones de dólares.
0: Ah, bueno.
2: Entre impuestos y demás, casi 10 millones.
0: ¿Y limpio a San Lorenzo qué le quedan? ¿8?
2: No, menos, tiene la mitad.
0: Ah, tiene la mitad, 5 millones, nada más.
2: Con suerte, menos, para mí le va a quedar menos. Por plata que en el camino que bueno, se debe y demás,
0: sí, está bien.
2: Para mí le va a quedar menos.
0: Está bien, bueno, pobre San Lorenzo, ¿no? Es muy difícil así, ¿no?
2: No nos olvidemos que Gil vino cuando Moretti asume como presidente,
0: claro.
2: Y vienen esos 15 pibes a jugar en reserva y que nadie entendía cómo se firmaban contratos con chicos que venían solo a jugar en reserva.
0: Claro.
2: De ahí salta Gil a la primera.
0: Claro, perfecto. Bueno, Sergio, ¿algo más? Si no, te dejamos, si tenés que irte, te dejamos libertad.
2: ¿Me vas a extrañar?
0: Si quieres quedarte.
2: ¿Me vas a extrañar?
0: Por supuesto, sí. Profesional de primera línea.
2: Ay, gracias. Qué guapetón.
1: Le toca, en suerte, narrar un partido, ¿no?
2: El viernes, el de España.
0: El viernes España con... Se me fue el rival en este momento.
1: Los cuartos de final del Mundial, sí, el viernes España frente a Bélgica,
0: España,
1: en Los
0: Bélgica.
1: Ángeles a las 4 de la tarde.
0: España-Bélgica.
2: ¿Somos todos belgas?
1: Pero, Franco, ¿usted los viernes?
2: Sí, pero es feriado.
1: Más con razón. ¿No se toma el Franco? ¿No se toma el feriado?
2: No me dejan.
1: Oh.
2: Y les hice.
1: ¿Juega Michel?
2: Espero que juegue Platini.
1: Perfecto.
0: Bueno.
2: Que vuelva al fútbol.
0: Gracias, Sergio.
2: Cuídese, ¿eh?
0: Está bien. Esto con respecto a San Lorenzo de Almagro, ya vamos a estar con las novedades de Boca, porque Boca juega esta noche su primer partido amistoso y el primer partido del segundo ciclo de Rodolfo Arruabarrena. Así que bueno, Matías dice, hola Pasión Nacional, soy Jesús Gauna, pero arriba dice Matías y después de abajo dice Jesús Gauna de Florencia, Santa Fe. Argentina me hizo desmayar, pero feliz. Para mañana pasa Marruecos, versus Francia. ¡Apa! Mirá vos, ¿eh? Buenas noches, Eladio, soy Julio de Gualeguay. Humildemente digo que el Dibu no nos salva, está inseguro en el arco, da esa sensación. Los cuatro no andan muy bien, De Paul está abajo. Creo que hace falta el pibe Simeone y un delantero de área, ya que hemos dado vuelta a los partidos con goles de cabeza. El 9 tiene que ser López. Gracias y vamos a Argentina con Inglaterra. La historia se repite, dice. Bueno, primero tenemos que pasarlo a Suiza y después también tiene que pasar Inglaterra a Noruega, ¿no? Buenas tardes, los saluda Santos, Figueroa de Escalada, Zárate. Yo lo que digo, fueron 10 jugadores lesionados para mí, eso es el atraso futbolístico. En 22 están todos bien, se sanaron y entraron al campo. Dice, bueno, mi opinión sería empezar a jugar con todos los jugadores que jugaron el último tiempo, cuando dieron vuelta el resultado, dice acá Segismundo Castro de Trevelín, Chubut. Dice, igual sufrimos, pero fue un partidazo. Bueno, oyentes que se van comunicando al 11 38 70 74 85, ¿Qué hay que hacer para ganarle a Suiza? ¿Qué cambios harías? ¿Qué modificarías del equipo? Todo esto aquí, opiná, participá, 11-38-70-74-85. Estamos con José Luis Romero. Tenemos resultados de partidos amistosos que se han jugado hoy, Jorge, ¿verdad? Ya vamos a estar también con Nacho Sansó para hablar de lo que pasó con un partido amistoso que jugó hoy el equipo de Rosario Central. También estaremos con Ernesto Fernández para saber las novedades del fútbol santafesino. Ya estaremos también con Jorge Floridia y todo lo que pasa en Cuyos. Te escucho, Jorge.
1: Pero van a estar dando los compañeros más información respecto a estos encuentros, que adelantamos los resultados porque hubo varios partidos amistosos. Estamos, recuerden ustedes, en el medio del Mundial, pero en la pretemporada de los equipos. Racing empató con Cerro Porteño 0-0. Estudiantes de La Plata perdió con Aldo Civi 2-1. Atlético de Tucumán le ganó a Tucumán Central por 3-1. Empate 0-0 entre Instituto y Estudiantes de Río Cuarto. Argentinos perdió con Talleres por 1-0. Y Rosario Central le ganó a Colón 2-1. Además, Defensa y Justicia perdió con Huracán 2-0. Y lo dicho, a las 9 de la noche van a estar jugando Boca y Atlético Paranaense. Estos son resultados de partidos amistosos que se han desarrollado en el día de hoy y que se está por jugar, insisto, el de las 21, el de Boca frente a Paranaense de Brasil.
0: Podemos buscar también los partidos que empezarían oficialmente el fútbol acá, más allá de la primera fecha de la Liga Profesional, los partidos de la Copa Argentina que van a ser antes, y termina el Mundial y ya comienza los partidos del repechaje de la Copa Sudamericana, que va a jugar Boca, por ejemplo, que lamentablemente cayó a la Copa Sudamericana, y a eso se le suma después que comience el campeonato. Es decir que vamos a tener un mes de julio que vamos a pasar de ver partidos de la selección argentina, de todo lo que es, y cerrar en una semana, ya se juegan tres fechas del campeonato.
1: Claro, recordamos que las primeras tres fechas de la Liga Profesional ya están establecidas, las repasamos en un rato nada más, pero también los equipos tienen participación en Copa Argentina, que ya está ingresando en la siguiente fase. El domingo, por ejemplo, el domingo 12... van a estar jugando Independiente Rivadavia y Tigre. Ese partido se va a estar jugando el domingo 12 a las 4:15 de la tarde. Racing y Defensa y Justicia, partido que estaba programado para antes del Mundial y que después pidieron la postergación, se va a estar jugando el jueves 16 de julio a las 7:45 de la tarde. Sarmiento va a jugar frente a Boca ese mismo día, jueves 16 de julio, a las 10:45 de la noche. Horarios raros de los partidos en cuanto a la programación. El viernes 17, a las 7:45 de la tarde.
0: Porque es invierno, además.
1: Claro.
0: ¿Sabes lo que es jugar a las 10:45 en invierno?
1: No, pero más me llama la atención que los partidos comiencen menos cuarto o y cuarto. Sí, porque generalmente estos partidos de Copa Argentina comienzan en una hora en punto.
0: Sí, o puede
1: tiene
0: ser.
1: Que ver esto con la transmisión
0: puede ser 10 minutos también.
1: Claro. O 10, 7:10.
0: Claro, sí, pero porque empieza la transmisión en punto y te deja para que salgan los equipos a la cancha, las formaciones, bla, bla. Pero, o 5 minutos, necesitas más de eso, ¿no? Pero empezar menos cuarto es curioso, ¿no?
1: 7:45 también del viernes 17 de julio. Van a estar jugando San Lorenzo y Deportivo Riestra, y 10:45 de la noche, River frente a Aldo Civi. Estos partidos son por la Copa Argentina, que seguramente estaremos siguiendo con muchísima atención aquí en el aire de la radio más grande del país.
0: La del 90 era una selección murga, dice Daniel de Rosario, no se puede comparar. Bueno.
1: No, yo me refiero, querido, ¿cómo se llama?
0: Daniel,
1: querido Daniel, tocayo, acá Jorge Daniel. Me refiero a lo emocional,
0: claro,
1: no al nivel futbolístico,
0: exacto,
1: ni nada,
0: exacto.
1: ¿No? Porque aquello era totalmente diferente.
0: No, totalmente diferente. Buenas noches, amigos de Radio Nacional, soy Daniel de Munro. Quisiera saber algo de River, si viene Corrí y Thiago Almada. Saludos a todos los conocidos. Ya te vamos a decir con respecto a River, porque algunas novedades hay del millonario sobre el tema Thiago Almada. Dicen que está todo arreglado con tanto con el Atlético de Madrid como con el jugador. Pero dependen de que no venga una oferta más importante y se lo quieran llevar a otro lado. Por el momento, en el Mundial no ha trascendido Almada. Y entonces eso también le conviene a River, porque de esa forma queda un poco más pase inadvertido. Si no juega titular, ayer directamente no entró.
1: Y cuando entró no ha sido determinante, claro, salvo en el primer partido no ha tenido una buena actuación. Sí, de este plantel, que esperemos repita el campeonato del mundo, recordamos que para River va a llegar un nuevo integrante de la escaloneta campeona del 2022, que es Nico Tamendi, que ya tiene todo arreglado.
0: River tiene ya arreglado con Aaron Barry, ya firmó contrato, Giovanni González, Rafael Santos Borré y Lucas Beltrán. Con respecto a Ángel Correa, está estancado. Lo de Giovanni Simeone está descartado, no viene para este mercado de pases, y hay que pensar que River empezaría gestiones por el mediocampista de Vélez, Tobías Andrada. Pero esto habrá que ver si esto se confirma o queda simplemente en una expresión de deseo por el lado de River. Bueno, ahí le dijimos al hincha de River que buscaba información. Hola, buenas tardes, amigos. Para mí lo ganó Scaloni porque puso a los jugadores que la Argentina necesitaba en esos minutos y no puso a Thiago Almada, Víctor el Zapatero. Ah, y el Dibu está muy flojo. Bueno, tampoco le tiraron tantas pelotas.
1: Sé que lo hablábamos en la tarde de hoy con los integrantes de la mesa del programa de Nora Brioso, aquí en Nacional, respecto a esa sensación de inseguridad que a muchos les está generando el Dibu. Y mi respuesta fue que no le hicieron, que se entienda bien esto, lo digo de manera bien futbolera, ¿no? No le hicieron goles atajables.
0: Claro. Es decir, los goles no los salvaba. Ayer el gol que uno le podría haber reprochado es el que anularon.
1: El que anularon.
0: Sale tarde. Para mí sale tarde.
1: Un pasito tarde, sí.
0: Sí, para mí sale tarde. Sí. Pero después, no sé qué opina el negro Romero en Córdoba, pero me parece que los otros no tienen nada que hacer.
1: A mí el único que hasta aquí me había hecho ruido fue el primero de Cabo Verde.
0: El primero de Cabo Verde.
1: Que estaba parado en el primer palo y le pasó por al lado del pie derecho.
0: Sí, puede ser, sí. Pero ahí también le roza pasa en el medio de la pierna a Lisandro y a él al lado, muy de cerca, medio tapado, más difícil, pero sí.
1: A mí más me preocupa el que nombraste vos. Me preocupa más allá de aquel gol que todos gritamos y todo eso, pero está siempre en la foto de gol rival Lisandro Martínez.
0: Sí. Ayer fue el peor partido de los que jugó como titular Lisandro. Negro, ¿tu opinión?
4: No, sí, tal cual, digamos. El Dibu Martínez, por eso insistimos, ¿no? Él mismo lo reconoce, él se da cuenta. Yo creo que en él ha influido mucho el tema de la lesión, la fractura en el dedo.
0: Puede ser.
4: Es decir, él ha estado mentalizado en no perderse el mundial, en poder estar. Y viste, es como que gastó mucha energía. Uno dice, pero es profesional, estás diciendo una pavada. Y sí, puede ser que sea una pavada lo que estoy diciendo. Pero cuando vos estás preocupado, qué sé yo, a ver, yo estoy metido en el programa, pero digo, tengo que irme a tal lugar, tengo que pagar tal cosa, pero sos profesional. Bueno, pero inexorablemente por ahí estás un tanto disperso. Y yo creo que al Dibu eso le afectó. Es decir, también puede que influya en lo que nosotros advertimos, que no es el Dibu de Qatar. Porque también, qué sé yo, el arquero se siente seguro cuando vos sabés que adelante los defensores te responden. Es decir, el 2 es bueno, pero más bueno aún si el 4, ponele Molina, y anda bien, cierra, corte, interrumpe. Ahora, si vos 2 ves que el 4 está flaqueando, te lo pasan como alambre caído, y ves que el 6 salió allá y perdió, y el 3 salió a cruzar y se la... Y es complicado el tema, es decir, estamos hablando de un juego colectivo, de un equipo, donde si vos sabés que el 5 siempre quita, siempre corta, y al que juega de 8, perdón que hablo con números de antes, ¿no? Pero digo, te da seguridad, ¿no? que el Eladio esté bien relatando, que Jorge esté bien relatando, y a mí comentarista y me da tranquilidad, ¿me entendés? Todas esas cosas influyen,
0: claro,
4: en el rendimiento de cada uno.
0: Bien, José Luis, bueno, dentro de un ratito comienza la práctica de la selección argentina.
5: seguramente va a ser un regenerativo para los que actuaron ayer y mayor, con mayor intensidad para los que no tuvieron minutos. Muy buenas tardes, amigos. Ya vamos con Damián Zárate para saber las novedades de Boca. Muy buenas tardes, amigos. En los últimos minutos del partido, la Argentina fue descomunal a lo que venía jugando en los otros 70. Yo dejaría el equipo de los últimos 11. Dice, gracias, Jorge Michel de Albardón, San Juan. Simeone ha jugado de lateral improvisado en el Atlético, es rápido, tiene ida y vuelta en lugar de Montiel, digo. Si McAllister y De Paul flojísimos, Fernández igual, Ricardo de zona rural de Facundo, Chubut. Bien, Ricardo, gracias por comunicarte. Dice, me gustaría ver al Cholito como extremo derecho, tiene ganas de jugar y es metedor como el padre, deja todo en la cancha. También quisiera ver a Barco, los dos tienen marca y son salida por los laterales. Veo bastante flojo a McAllister, son jóvenes todavía. A Messi no se le puede pedir más. Bien, gracias. Hola, muchachos, soy Andrés, camionero, por Caleta Olivia. Los cambios, el Colo Barco y Gio Simeone adentro, dice acá el camionero Andrés. Hola, Eladio, dice equipo. Sin entrar en el camiseteo, creo que algo de cierto hay en lo que dijo el oyente sobre la vara distinta. Agrego, felicito a Paredes por el corte, pero no olvidemos que hubo dos contras iguales, gol y gol anulado, en la que no llegó a tiempo para el relevo. Romero hizo una corajeada que fue gol y lo resaltamos. Montiel hizo lo mismo, fue medio gol de él, pase inadvertido. Arriba no es Juliano Lautaro, son ambos con Messi, 4-3. 1-2, Hugo de Cipolletti. Bueno, ¿cómo escriben los oyentes? No me dan abasto.
1: Muy bueno el mensaje este último. No comparto que haya sido Paredes el que se falló en la marca, porque ambos contragolpes nacieron por el sector izquierdo de la defensa argentina.
5: Derecho del ataque.
1: Del derecho del ataque.
5: Decí que Argentina tuvo buena suerte ayer en que se lesionó el extremo, que no me acuerdo cómo se llama, salió lesionado. El de la punta derecha, el que se llevó a la rastra a la defensa en el segundo gol, en el gol que le anulan a Egipto, que agarra la pelota cuando la pierde Lisandro Martínez, que le cometen falta, la lleva él desde ahí y hace una jugada hasta que manda el centro y viene el segundo gol. Es una jugada descomunal, la llevó como 70, 80 metros y pasó 3 o 4 jugadores en velocidad, con mucha fuerza.
1: Hassan jugaba por ese lado.
5: Hassan, exactamente. Bueno, se fue lesionado, no recuerdo qué minuto se fue lesionado, no sé si no se fue lesionado todavía estando 2-0 Egipto, ahí vos debes tener el cambio en la
1: cinta. Hassan se fue en el minuto 73 de partido,
5: mirá,
1: es decir, casi la media hora del segundo tiempo.
5: Y Argentina descuenta en el 79, 6 minutos después. Y también después el técnico que se fue enojado, que dijo pavadas, lo sacó a Zico.
1: Sí.
5: Que había sido una de las grandes figuras también de Egipto, porque, es decir, no tiene la culpa Argentina que en ese aspecto.
1: Bueno, a referencia de esto también, no sé si lo hacemos después de la pausa, pero evidentemente no podemos soslayar todos los comentarios que se han hecho a nivel mundial, de los anti-Argentina, de los anti-Messi, de los que ven conspiraciones por todos lados respecto a un cierto favoritismo del arbitraje o del VAR o de la FIFA o de Infantino. No para con Argentina, sino para con Messi directamente. Perdón. Y podemos repasar tanto las pavadas que hablan de los 5 penales que se le dieron a Argentina en el 2022, como en los fallos arbitrales del día de ayer, donde no hay ninguna clase de discusión en ninguno, ni en el gol anulado, ni en la jugada que terminó en gol por la falta contra Lisandro Martínez, porque el reglamento es claro en ese sentido, ni tampoco en el supuesto penal a Salah, que ni él lo reclamó, mucho menos...
5: Fue falta de Salah a Julián Álvarez.
1: Claro. Disputa de pelota, la gana Julián Álvarez primero, toca la pelota, después Salah se lleva por delante
5: el pie
1: de Julián Álvarez, que después, dicho sea de paso, mete un barase bárbaro para la corrida de Lautaro. Pero...
4: ¿Claudio?
5: Sí.
4: No, digo, perdón. ¿Qué pedazo de jugador, no digo nada, el Guti Romero, ¿no? Porque no solo técnicamente, es un H en tu, porque si te tiene que pegar, va a pegar en el cogote, te va a contar. Tiene pelotas, ¿sí? Es un tipo con carácter, es caudillo, va al frente, se puso el equipo al hombro. Aún, mirá vos, Lisandro Martínez, que no jugó bien, también de atrás empujó, pechó, fue. ese corte providencial milagroso y espectacular de Paredes viene por la rebeldía de un Cuti Romero que fue al frente y se quedó de nueve. Y yo no sé si Scaloni, que muchas veces le dice Scaloni, que es desobediente.
0: Claro.
4: Pero esta vez te salió bien, porque el Cuti se quedó arriba, porque la jugada donde salva Paredes es en el sector del Cuti Romero, no está
0: ahí. Sí, no había nadie en el medio. Ahí el partido, ¿sabes qué minuto iba? Justo cuando cruza el medio campo el egipcio, 90 minutos.
1: Minuto 45
0: el 90 minutos clavados. Vamos a escucharlo, Damián Zárate, después las pausas y después volvemos. Vamos a ir a Rosario con Nacho Sansó y estamos también con los demás compañeros. Y gracias a todos los oyentes que ya los voy a ir leyendo los mensajes que nos van enviando al 11-38-70-74-85. Damián, contanos de Boca que juega en un rato en Salta.
6: ¿Qué haces, Eladio, querido? Abrazo enorme en este segundo tiempo de Pasión Nacional, aquí en el aire de la radio más grande de la Argentina. En el primer día, desde el 11 de junio que no tenemos Mundial, tenemos un partido internacional de Boca que va a jugar en Salta contra Atlético Paranaense, con todavía equipo no confirmado, pero será el reestreno formal en el comienzo de su segundo ciclo del vasco Rodolfo Arruabarrena. Ya nos vamos a meter en el equipo o el posible equipo, pero habrá que ver si ahora con Colombia afuera del Mundial y esperando el arribo de Álvaro Montero, Boca acelera para hacer los estudios médicos y que se convierta en el segundo refuerzo Ceneice. Hoy lo veremos a Leandro Lozano, seguramente de titular, y esperando la confirmación de Álvaro Montero, que en la consideración de Arruabarrena, si esto se cristaliza, va a ser su portero natural. Reitero, Boca sigue celebrando no solamente la victoria del seleccionado argentino, sino el nivel imperial que tuvo Leandro Paredes en el triunfo 3-2 de nuestro combinado nacional sobre Egipto. El posible equipo en la jornada de hoy, busquen la televisación, con Bray, Lozano, Figala, Ayrton Costa y Lautaro Blanco, Ascacíbar, Milton Delgado. La duda, puede jugar los primeros minutos en el año Carlos Palacios o Tomás Belmonte, Ángel Romero, Merentiel y Alan Velasco, o si no juega Velasco puede jugar Leonel Flores, este pibe de 19 años que tuvo palabras muy elogiosas para con él, Leandro Paredes, en un stream hace algún tiempo, con Davo Ceneice, tuvo palabras muy elogiosas. Así que esperamos por este partido y mañana lo estaremos analizando. Eladio, querido, abrazo enorme. Cualquier novedad, volvemos. Chau, chau, la seguimos.
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11: Estamos en Pasión Nacional, ya se viene el entrenamiento de la selección argentina allí en Kansas. Bueno, hola, ¿cómo están? Para que regalen penales a Argentina, así no. ¿Pero qué penales? Acá.

0: tocar para el sábado.
1: ¿Cómo estás, Eladio, querido? El placer de saludarte, Jorge, ahí en la mesa del segundo tiempo de Pasión Nacional. Todavía con los nervios de punta, con lo que dejó el gran milagro en Atlanta, y se vivió, como siempre, en la ciudad de Rosario, con mucha gente en las calles y con el colorido tradicional. Pero claro, después de eso, hay que analizarlo. Una Argentina que yo metería alguna mano, a mí me gustaría verlo a Simeone en cancha, así, quizás colaborando sobre el carril derecho, que fue principal déficit para mí de estos partidos de la selección. Molina, Montiel, el tándem, quizás me quedo con Montiel en ese mano a mano, pero me gustaría verlo a Giuliano Simeone. No sé quién sacar. Uno dice, bueno, McAllister quizás, el candidato, Enzo, pero Enzo marcó el último gol. Pero me gustaría verlo a Simeone en cancha unos minutos contra Suiza.
0: Bien. ¿Qué tenemos a nivel local? Hoy jugó Central un amistoso, ¿verdad?
1: Exactamente, jugaron los titulares y suplentes. Dos amistosos tuvo hoy Central contra la reserva de Colón de Santa Fe. El primero, de la mano de Santiago Segovia y Marco Rubén, fue titular Sebastián Saracho, el único refuerzo que por ahora tiene Central. Le ganó 2-1 a la reserva de Colón, y en el segundo turno, los suplentes, entró Marco Rubén en ese equipo y con gol de él ganó 1-0 en el segundo turno hoy en Arroyo Seco, un Central que jugó dos amistosos, se vienen otro amistoso en la semana frente a Unión de Santa Fe. Ángel Di María no estuvo en ninguno de los dos. Y si hablamos del mercado de pases de Rosario Central, aparece el segundo refuerzo, que es Tomás Badaloni, muy cerca de sellar su vínculo, principio de acuerdo con el Necaxa de México, delantero que en la última temporada en el fútbol mexicano, 8 goles en 33 partidos.
0: ¿Y por el lado de Newell's?
1: Newell's también se mueve en el mercado de pases. Alan Soñora encamina su llegada al parque, que fue dirigido por Frank Darío Kudelka en el 2024 en Huracán. El jugador que está en el Cerro Porteño, Holland, entrenador del Cerro Porteño, le dijo que no lo iba a tener en cuenta. Le quedan 6 meses de contrato a Soñora en el club paraguayo, pero se va a destrabar la salida para que llegue al parque de la Independencia, un Newell's que
0: lo tuvo Kudelka en Huracán a Soñora, ¿no? Me parece.
1: Exactamente, en el año 2024.
0: Claro. Claro, un jugador que parecía una cosa y después se fue apagando a medida que pasaron los años, ¿no? Pero bueno, puede que le rinda a Newell's, ¿no? Es por lo menos un jugador que maneja bien la pelota y habrá que ver si puede encajar. Porque por allí llega y anda bien y tenés un buen refuerzo, y por allí llega y no pasa nada, ¿no?
1: Yo creo que Soñora es el elegido más que nada por esto, porque Frank Darío Kudelka lo conoce y uno entiende que supo ver un potencial claro, de su paso por Huracán. Un Newell's que también jugó dos amistosos contra Vélez en Buenos Aires. 3-1 ganaron los titulares leprosos, Massanti, Guch y Gómez Matar. Y en el segundo con suplentes fue empate 1-1. El gol de la lepra lo hizo el Zorro Cócaro.
0: Nacho, la seguimos. Gracias.
1: Abrazo grande. Saludo.
0: Nacho Sansó desde Rosario con las novedades, hablando de Central y de Newell's y también de la selección argentina. Pregunta aquí un oyente, Jesús de Santa Fe, dice: Armani se va de River, hay posibilidades, parece que lo está buscando Atlético Nacional de Medellín, aguardaremos, le quedan 6 meses de contrato a Armani, si se quiere ir ahora no creo que le pongan trabas de parte de la directiva. Miriam de Quilmes, buenas noches, Eladio, todavía sigo eufórica con el tan ansiado y dificultoso triunfo de la selección, parecía que nos quedábamos afuera, pero apareció la magia de Leo y también los otros muchachos y ganamos. Ojalá que sigamos así, dice Miriam de Quilmes. Ya sigo con los oyentes. Voy a Santa Fe. Está Ernesto Fernández para saber las novedades de los equipos santafesinos. Hola, hola Ernesto, querido, bienvenido.
2: ¿Cómo les va? ¿Cómo andan? El placer de saludarlos, el placer de reencontrarnos en el aire de Nacional. Ignacio Malcorra tiene ya un principio de acuerdo para retornar a Unión. Hay acuerdos de palabra entre la dirigencia, la representación del jugador, para que firme contrato con Unión y quede a disposición de Madelón para el próximo campeonato. Insisto, el acuerdo es de palabra, pero falta lo más importante, que es la firma del contrato. Recordemos que Malcorra ya vistió la camiseta de Unión, incluso logró un ascenso y dejó una muy buena imagen como jugador del equipo de la Avenida López y Planes. Enzo Roldán, futbolista que no era tenido en cuenta por Madelón, que estaba muy relegado, fue cedido a préstamo y va a jugar en Nueva Chicago en la Primera Nacional. Incluso el Torito de Mataderos ya lo oficializó en sus redes sociales. A propósito de redes

0: sociales, hoy Unión informó de manera oficial que Mateo del Blanco fue transferido al Racing de Estrasburgo de Francia en un monto total de $2.850.000 por el 100% de la ficha. Se dice que el club europeo lo estaría pagando de manera inmediata y esto le serviría a Unión para afrontar las deudas, levantar la inhibición y obviamente salir al mercado a buscar jugadores. El próximo sábado, amistoso con Benur de Rafaela en Santa Fe. El miércoles estará jugando frente a Rosario Central. Por el lado de Colón, ayer llegó Leandro Garate, delantero que viene de Huracán, 32 años. Pasó la revisación médica y se suma al equipo de Medrán. Colón va a jugar por la Primera Nacional el próximo día domingo, 15:30, fecha 20 de este campeonato. Y el árbitro del partido será Maximiliano Mascheroni. A propósito de Colón, lo que hay que decir es que en torno al equipo, Medrán ya lo prepara para jugar el próximo fin de semana. Recordemos que Federico Rasmussen, que había llegado a la quinta tarjeta amarilla, recuperará la titularidad porque cumplió la fecha de sanción. El que llegó al límite de tarjetas es Ignacio Antonio y se va a perder un partido. Y por el lado de Atlético de Rafaela, se prepara para jugar el próximo día sábado desde las 15 frente a Deportivo Maipú de Mendoza. Después de la derrota frente a Almagro por un tanto contra cero en Buenos Aires, todavía no definió el equipo Iván Juárez, faltan muchos días para eso. Lo que sí se confirmó es que Fabricio Llobet será el árbitro del partido. Abrazo grande, hasta la próxima.
1: Abrazo grande, Ernesto. Habló de Mateo del Blanco, que se va a jugar al fútbol francés. No llega a $3 millones el pase. Y los equipos de acá que buscan a veces marcadores de punta, ¿cómo se le escapó Mateo del Blanco? Porque la verdad que $2.800.000 no es mucho dinero para un futbolista que es joven y que tiene una proyección para ser vendido luego, ¿no? Pero bueno, vamos a ir a Cuyo. Está Jorge Floridia para saber, en este caso, todas las novedades de Independiente de Mendoza, que va a jugar por la Copa Argentina, lo que ocurre en la primera Nacional, y también se presentan los Pumas en San Juan. Hola, Jorge, bienvenido.
2: Hola, ¿qué tal, Eladio? Un abrazo grande para vos, para los compañeros y para todos los oyentes de Radio Nacional. Independiente Rivadavia de la provincia de Mendoza se prepara para enfrentar en 16avos de final por Copa Argentina a Tigre. Este próximo domingo, 12 de julio, en la provincia de Córdoba, en el estadio Julio César Villagra, a partir de las 4:15 de la tarde. El actual campeón de la Copa Argentina buscará el pasaporte a octavos de final. Recordarle, Eladio, a los hinchas de la Lepra Mendocina que mañana van a estar en venta las entradas en el Bautista Gargantini a partir de las 10 de la mañana, de 10 a 17 horas, y lo que hay que tener en cuenta es que en Córdoba no se van a vender entradas para este partido. Vamos a hablar de la Primera B Nacional, los días y horarios de los equipos de Cuyo. El día sábado van a jugar a las 3 de la tarde Atlético de Rafaela con Deportivo Maipú de Mendoza. Para el domingo, los equipos restantes, 4 de la tarde, Güemes recibiendo a San Martín de San Juan, y 4:30, Godoy Cruz en Mendoza frente al equipo de Defensores de Belgrano. Bueno, te comento, Eladio, que en la provincia de San Juan tenemos la presencia de los Pumas. Hace ya un par de días, bueno, los Pumas van a jugar un partido que corresponde al Campeonato de Naciones este próximo sábado en el Estadio San Juan del Bicentenario. 4:10 de la tarde comienza el encuentro frente a Gales. Los Pumas vienen de perder frente a Escocia, en tanto que Gales en el debut viene de ganarle a Fiji. Será un lindo partido en el Estadio San Juan del Bicentenario, zona de Pocito, este próximo sábado, en donde tendremos también la selección argentina de rugby en nuestra provincia. Eladio, te dejo un abrazo grande, muchas gracias.
1: Excelente, Jorge, completísimo el informe con todas las novedades de los equipos de Santa Fe, inclusive el partido de los Pumas el próximo sábado en San Juan. Bueno, Jorge, de Independiente, ¿qué?
3: Bueno, bien lo decía recién desde Santa Fe Titi Fernández, que Malcorra está muy cerca de llegar a un acuerdo con Unión, y esto implica...
1: ¿Volvería Unión?
3: Claro, después de mucho tiempo, pero esto implica obviamente un alejamiento de Independiente, que ya está consumado, no va a ser tenido en cuenta por el cuerpo técnico.
1: Ah, mira.
3: No ha sido grato el paso
1: de
3: Malcorra.
1: Empezó de mayor a menor.
3: Sí, pero un mayor muy chiquito también. No ha tenido buenas participaciones en general.
1: El mayor, podríamos decir, un regularcito en otro momento, aún muy malo al final.
3: De 0 a 10, ponele un 5. Sí. De un 5 a...
1: terminó con un 2.
3: Un 2 o un poquito menos todavía, pero aplazado entonces. Sí, sí. Malcorra en Independiente. Y otros dos que van a bajar a reserva, y estos sí son nombres un tanto más llamativos en el mundo independiente, son Puceto, que están buscando negociarlo, pero no logran ponerlo en ningún lado, y otro que fue especialmente pedido en su momento por el nuevo técnico cuando llegó, que era Gustavo Quinteros, para que se quedara, que Independiente hiciera el esfuerzo por Fernández Edrés, el uruguayo, a quien le compraron el pase, se quedó en Independiente, no tuvo un buen campeonato, y entonces tanto Puceto como Fernández Edrés bajan a entrenarse con la reserva, pero para ser negociados. Están afuera del plantel. El único refuerzo que hasta aquí se incorporó a Independiente es Maxi Mesa.
1: Muy poquito, ¿no?
3: Poquito.
1: Poquito y
3: nada. Y no hay nada que esté por concretarse en estas horas, por ahora.
1: Bueno, buenas tardes, Eladio. Argentina, Francia, Inglaterra y Marruecos estuvieron en los cuartos de Qatar 2022, el sábado a muerte con la selección. Soy Julio de Chosmalal. ¿Quién pasa mañana, negro, Francia o Marruecos?
4: Vos sabés que desde que arrancó el torneo me gusta y muchísimo Marruecos.
1: Te gusta mucho Marruecos. ¿Le va a ser partido para vos mañana?
4: Yo creo que sí. Es difícil Francia.
1: Sí. Tiene muchos delanteros Francia. Se le cae siempre los goles. Sí. El rival más difícil que para mí para llegar a la final ya la tuvo Francia, que fue Paraguay. Porque había que hacerle un gol a Paraguay. Uh-huh. Que se defendió y un equipo sudamericano mañero con todo lo que somos los sudamericanos para jugar. Pero me parece a mí que mañana Marruecos es un equipo más vale parecido al europeo, ¿no? Pero de cualquier manera tiene una buena selección y ¿por qué no? Egipto le ganaba 2-0 a Argentina, casi lo deja fuera. Así, ¿por qué no Marruecos no lo puede dejar afuera a Francia mañana?
4: Sí, juega muy bien Marruecos. Y digo, también en otro momento, ¿no? A la hora de hacer una evaluación general del Mundial. Digo, ¿qué Mundial hemos visto? Ya estamos en el tramo final. Grandes potencias como Alemania, como Países Bajos, se han quedado afuera. Y uno, el mismo Brasil, y aparece Cabo Verde. ¿Qué Cabo Verde? ¿Una sorpresa? Fue, qué sé yo, alguien que cayó, no sé, en el cielo y se metió ahí, lo complicó Argentina. Digo, Egipto, el propio Marruecos que ha crecido, el fútbol marroquí. Digo, ¿y qué pasa con las otras selecciones? Digo, es muy interesante porque pareciera ser que todos los males y todo le ha ocurrido a la selección argentina enfrentar a estos seleccionados que le complicaron la vida. Digo, ojo que por ahí nosotros creíamos, mirá, a esta altura hubiéramos estado pensando en un Francia-Alemania, en una España-Portugal, con grandes figuras y ojo, a no subestimar.
1: De los favoritos que se hablaba antes del Mundial, a cuartos de final llegaron tres, que son España, Francia y Argentina. Después los otros son... Y a Inglaterra también, que se hablaba como favorita. Son, de los ocho clasificados, ellos cuatro están. Hola Nacional, lo ven a Otamendi por Licha Martínez. Daniel de Tucumán, bueno, puede ser. Hola Eladio, equipo de Nacional, no haría cambios, hay que sufrir para ganar. Los amamos, Marcelo y Flavia de Urdinarrain. Vamos Argentina, carajo. Buenas, hay que sacar al Dibu y de Paul, pura macanas. Pero mirá vos, son muy terminantes, está muy enojado. Hassan se llama, sí lo dijimos, Hassan se llama el que hizo un desastre ayer por la punta derecha del ataque de Egipto. La calumnia es el arma de los cobardes, dice acá un oyente. El oyente que había dicho con respecto a que al mediodía habían elogiado mucho a Paredes y qué sé yo, me dice Nicolás que no fue así para nada. Así que desmentimos, se habló como se tiene que hablar. Sí, eso ni hablar, eso. Hola Eladio desde Nuetinger, escuchando como todos los días, Manuel Avendaño. Un abrazo grande a toda la gente de Nuetinger, especialmente allí a los muchachos que la están pasando medio mal ahí con el laburo. Así que un abrazo grande. Hola, buenas noches, querido Eladio. ¿Tiene alguna vacante en mi gimnasio de la Plata? Atahir Suárez, ciudad de Sao Paulo, de regreso a casa. Bueno, nos estamos despidiendo. Negro, nos vamos. Te agradecemos como siempre.
4: Gracias, querido, gracias.
1: Abrazo y la seguimos. Bueno, Jorge.
3: Yo hubiese pagado, pero pagado por escuchar. Después del tercer gol de Argentina de ayer, un aro, aro, aro.
1: ¡Aro, aro! Y que rimara bien, ¿no?
3: Y que rimara bien en ese momento tan álgido, tan emotivo.
1: Papito.
3: Con las piernas temblando y acá con una molestia en la garganta que tenemos todos. Aro, aro, aro.
1: Aro, aro, aro. De lejos te vi venir.
3: Mostito que había sabido.
1: Te conocí por el rulo. Bueno, muchas gracias. Volvemos mañana a las 7 de la tarde. Que anden muy, pero muy bien. Gracias a Chelo, gracias a Patri y Pato. Gracias a Jorge Godoy.
3: Gracias.
1: Mi nombre es Eladio Arregui. Chau, hasta la próxima. Que la pasen muy, pero muy bien. Vamos.
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6: Las 8 de la noche en la República Argentina. Esta medianoche hay cadena nacional. Javier Milei brindará un mensaje por el Día de la Patria. El jefe de Estado viajará a Tucumán para participar de la víspera del 9 de julio y conmemorar allí un nuevo aniversario. Estarán presentes el jefe de gabinete, Diego Santilli, la secretaria de la presidencia, Karina Milei, y el presidente de la Cámara de Diputados, Martín Menem. Javier Milei volverá a Buenos Aires para participar del Te Deum en la Catedral Metropolitana este jueves por la mañana. Encontraron a Lucas Gámez, el niño de 9 años, nacido en Argentina, fue hallado sin vida luego de permanecer 15 días bajo los escombros en un edificio en la localidad de La Guaira. El bombero Guillermo Arana, rescatista, que pertenece a la ONG Phoenix United Rescue y se encuentra en la zona de desastre, señaló.
7: Seguramente que los padres arreglarán todas las cosas para el sepelio de los tres y seguramente van a dar la novedad. Lo que sí te puedo decir de que una vez que se llevaron los cuerpos, volvió Marcos, el papá de Lucas, me abrazó, me dijo que era un caballo y que gracias por lo que yo había brindado.
6: Alerta amarilla para Villa Langostura y San Martín de los Andes para mañana jueves y el viernes. La zona se verá afectada por fuertes lluvias y nevadas de diversa intensidad. El tránsito con Ernesto Arriaga.
8: Mucho tránsito todavía en la General Paz, a la altura del puente San Martín, Liniers, la avenida Rivadavia y la autopista de Lepiane y Richeri, al aeropuerto de Seiza, cargada, máximo 80 para combis. Recordemos también que la ruta 7 en la Laguna de la Picasa hacia San Luis y Mendoza, con muchos camiones, máxima para ellos 80 kilómetros por hora. Por otra parte, Aeroparque de Seiza opera con normalidad y se normalizó el ferrocarril San Martín.
6: En la Quiaca, en donde nos escuchás por AM560, la temperatura es de 11 grados con cielo nublado. Aquí en Buenos Aires, 15 grados, humedad 58%, cielo algo nublado.
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9: En Concepción del Uruguay la temperatura actual 13 grados, la humedad 62%, la presión atmosférica 1011 hectopascales. El río en la histórica continúa bajando 2 metros 50 centímetros. Empresarios locales participarán de ferias Caminos y Sabores. Gerardo Acevedo, empresario de Siete Colinas y Séptimo, indicó en LT11 que estarán este fin de semana largo en Costa Salguero, formando parte del evento más importante de gastronomía del país denominado Caminos y Sabores. Participarán con la alianza que transitan desde hace 2 años con Molino Arrocero El Japonés. Detalló que estarán en uno de los stands de la provincia de Entre Ríos, representando tanto al producto de enlatados como toda la línea de cerveza y cóctel, como también destilados de gin, whisky, ron, gin Gran Coronel y gin arroz. El pronóstico del tiempo nos está indicando para mañana jueves leve ascenso de temperatura con cielo mayormente nublado, mínima 6, máxima 18 grados. Las farmacias de turno Suárez, Sarmiento y Juan Perón, Irigoyen, en Irigoyen y Ameguino.
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0: ¿Qué tal? ¿Cómo están? Buenas noches para todos. Bienvenidos a Deportes 11, 7 minutos. Superamos las 20 en toda la República Argentina. Hasta las 9 de la noche vamos a estar acompañándolos con la información deportiva. Patricio Bardáez maneja los hilos de la radio a esta hora de la noche técnicamente. Nosotros los vamos a acompañar con el fútbol, por supuesto, que tiene que ver el local, con el Federal A, que se va a jugar el próximo domingo en lo que respecta a Gimnasia. Lo va a hacer en Chivilcoy frente a Gimnasia Esgrima, su homónimo de Chivilcoy, provincia de Buenos Aires. Y también, por supuesto, lo que ha dejado, lo que deja y lo que va a venir del Mundial respecto de lo que va a ocurrir a partir de mañana, porque usted sabe que hoy hay descanso, este descanso que no ha tenido en el primer Mundial de la historia, que tiene tantos partidos, que tiene 114 partidos, creo que son, 118, 200, no sé cuántos son, pero son un montón, mucho más, claramente por tener muchos más equipos de lo que se venía jugando. Habitualmente se hacía con 32 equipos, este se ha implementado con 48, me parece, más allá del marketing que a uno le parezca que está bien o no, a mí me da la sensación que está bueno, que es interesante, que varios países que uno no estaba habituado a ver lo pueden hacer. Vamos a tener invitados en un ratito nada más, porque ayer les hacía referencia, hablando del Federal A de Gimnasia de Concepción del Uruguay. Habíamos hablado con el técnico del Lobo, con el señor Martín Pinilla, y nos dijo, sí, voy, no hay ningún problema. Y el señor cumplió. Mire si habrá cumplido, que acaba de ingresar para charlar con nosotros de todo. De lo bueno y de lo malo, ¿eh? De lo malo, qué sé yo. Él dirá, a ver qué. Y del Mundial y de todo, ¿eh? Se puede hablar durante una hora de todo. Respecto fundamentalmente a esta etapa de Gimnasia, que consiguió el primer objetivo. Yo recuerdo que él decía, hay que ganar y que salir de este pozo. El otro seguramente era tratar de meterse en zona campeonato. No se pudo porque ya estaba muy atrás. Era complicado remontar, no había que tener traspié. El fútbol te da esta situación de que en algún momento podés no sumar. A partir de no sumar, y otros que lo hicieron, ya a pesar de haber ganado un muy buen partido el domingo pasado frente al León de Rafaela, el equipo quedó oficialmente en zona permanencia para la próxima etapa. Igualmente, como hemos venido hablando aquí en Deportes 11, el colchón de puntos hay que seguir agrandándolo, sobre todo por aquello de los promedios, para conservar la categoría para la próxima edición. Le agradezco mucho, porque lo veo siempre en la calle, lo veo en el fútbol, lo veo en la cancha. Está entre la casa, entre Gimnasia, entre Parque Sur, entre el trabajo, entre los hijos, la familia. No debe parar nunca. Y me doy cuenta que no para porque cuando protesta, grita. Martín Pinilla, qué gusto tenerte, Martíncho. ¿Cómo estás?
1: Buenas noches.
0: Perdón por lo de Martíncho, digo, nos conocemos desde que es jugador de Ferro de Concordia. Yo estaba en otro lado.
1: De antes. Cuando vos jugabas en Almagro y en Parque.
0: Y bueno, sí, pero vos eras bueno, vos eras el lírico y yo era el rústico. ¿Todo bien? ¿Tranquilo? ¿Bien?
1: Bien.
0: Después vamos a entrar en detalle, pero la actualidad de Gimnasia, ¿cómo la, futbolísticamente hablando, digo, cómo la catalogás hasta hoy, desde que tomaste el equipo?
1: A ver, después de las dos derrotas que tuvimos contra Las Parejas y contra Escobar, creo que recién ahí, cuando veníamos en el viaje de Escobar, hicimos un balance real de cómo estábamos, como para ver si era tan negro el panorama o veníamos muy sobre patines, muy contentos y
0: muy dulces
1: y no éramos realistas del lugar en donde estábamos.
0: Es como que, a ver, ganaste, sumaste, no perdías, y a partir de dos derrotas como que se sintió el cimbronazo.
1: Sí, como que quizás esos seis partidos, tres triunfos, Tres empates de visitantes, no haber recibido goles en ningún partido, ni siquiera haber tenido esa sensación de recibir un gol, hacía como que pareciera que todo era muy fácil, pero realmente nosotros sabíamos en dónde estábamos, sabíamos lo que habíamos agarrado, y por supuesto que se merecía quizá volver a marcar eso, a hacerle saber de realmente lo que éramos y no creernos más, es decir, ser bastante consciente y realista de la situación en la que estábamos y en dónde nos encontrábamos, y no por un par de triunfos y por todo lo que se hablaba de los récords, del no recibir goles, de creernos cosas que no éramos. Cuando recibimos dos derrotas y empezaron a volver a verse las cosas negras, el que estamos lejos de la zona de clasificación, que quedamos en la reválida, de que cuando nosotros agarramos de 21 puntos, Gimnasia tenía un solo punto. Y cuando salió la noticia de que con Luciano íbamos a estar al frente del equipo, eran más los mensajes de estás loco y te doy el pésame a las felicitaciones. Entonces creo que eso marca las claras del panorama en el que estaba y de dónde no veían a futuro.
0: Que era complicado salir de ahí.
1: Estábamos a 6 puntos del anteúltimo y estábamos pensando en cómo íbamos a hacer para poder ganar un partido. Y hoy estamos a 3 puntos del último, estamos a 2 puntos de los dos rivales que nos siguen en la tabla, y la gente estaba pensando en entrar en una zona de ascenso. Con un equipo que lo daban descendido hace 8 fechas atrás. Entonces, hay que ser realista, hay que saber en el lugar que estamos y empezar a evaluar un montón de cosas. Creo que 9 partidos, recibimos 3 goles, sacamos más del 50% de los puntos. Hay equipos que están en zona de clasificación, hoy están clasificándose para jugar por un ascenso y no tienen el 50% de los puntos sacados. De 48 puntos hay equipos que están con 22, 23 puntos en zona de para jugar por una zona de ascenso. Entonces, tan mal no nos ha ido en estos últimos partidos, y sí, perder, estoy seguro que vamos a perder más partidos.
0: Pero Martín, mirá lo que le pasó a Douglas, al contrario de Gimnasia, había ganado todo y de repente se derrumbó. Sigue ahí.
1: Douglas tuvo 5 partidos sin convertir un gol.
0: Bueno, con más razón.
1: Y era Douglas. Y con la calidad de jugadores que tiene Douglas, con la tranquilidad de poder haber estado 5 partidos sin haber convertido un gol y seguir primero.
0: Iba a clasificarse.
1: Y así todo, tuvo 5 partidos sin poder convertir un gol, entre ellos con nosotros en cancha de Douglas. Entonces,
0: mira cómo son las cosas, que Douglas primero le pasaba esto, se le metió gente a la cancha, se le metieron hinchas a la cancha, no, a recriminarle a un puntero que no ganaba, pero la gente no entiende que puede ocurrir, se puede pasar.
1: El partido que empata con San Francisco de local 0-0, que San Francisco lo pasa una fecha antes, se discutía si Ceja iba a seguir o no, y si era el partido que tenía que ganar para poder continuar. Y el tipo por poco no los clasificó en una sola rueda.
0: Sí.
1: Entonces, es re difícil, Cristian, es re difícil manejar esas cosas, manejar la cabeza de los chicos. A nosotros nos llega y nos preocupa. Imagínate a chicos de 20, 19, 21 años que no le ha tocado vivir eso en otro lado que no sea acá. Entonces, no saber manejarlo, Es complicado perder dos partidos seguidos y poder salir a la calle y que no te pregunten qué es lo que te está pasando y no poder descansar pensando en otra cosa que no sea en problemas y inconscientemente la cabeza te va llevando siempre a qué pasa si no llegamos a ganar.
0: La sensación que es muy injusto cuando vos venís ganando un par de partidos, lo que sea, y de repente tenés un traspié, porque puede pasar en un campeonato tan largo, y no te toleran esa situación. Pasa ahora con Argentina, por ejemplo, con Dibu Martín, no sé, por darte un ejemplo, ¿no? Y vale la comparación porque más allá de ser de un lado o del otro, no hay cero tolerancia, no te permiten un ratito de distracción y que te puede pasar.
1: Yo soy de hablar mucho y soy de hablar mucho con los jugadores. Trato de cuando me dicen vas a hablar, de no hablar, porque cuando empiezo a hablar se nos va media práctica, pero...
0: Si mirás si tenían la selección uruguaya, se te enojan todo y te hacen ir, ¿eh? No les gusta que le hables mucho.
1: Bueno, viste, pero a mí me gusta, yo escucho constantemente, estoy mirando constantemente y todo lo que pasa, así sea en la selección argentina o sea en el torneo de los profesionales, todo lo llevo a los que nos puede estar pasando a nosotros también. Uh-huh. y a cómo vivirlo. Y yo lo escuchaba a Scaloni en la conferencia de prensa decía de que él hablaba con los jugadores y que les pedía de que disfruten, de que traten de disfrutar lo que estaban haciendo, en dónde estaban, de estar jugando un mundial, de que disfruten los partidos, porque después se te pasa la edad. Y cuando vos estás jugando crees que todo es para siempre y que nunca va a llegar el momento de que te vas a tener que retirar y que entonces no tomás dimensión de lo que estás jugando, así sea con la liga local, en los profesionales, hasta en los profesionales uno cree que va a jugar toda la vida y
0: se desgarra.
1: Y que son cada vez menos los partidos que uno juega que los que mira de afuera. Y no los disfruta y cree que todo va a seguir y en todos los niveles pasa lo mismo. Entonces yo esto se lo vengo diciendo de que asumimos con Luciano a los jugadores de que la presión que tienen, más allá de esa presión, de la responsabilidad, de la seriedad, del saber que están jugando por una camiseta, que hay que sacar 3 puntos, que estamos jugando por no descender, de que es por plata también, de que traten de disfrutarlo, porque de última están haciendo lo que les gusta y no mucha gente hace realmente lo que les gusta. Claro. Y es horrible estar haciendo lo que te gusta y encima no poder disfrutarlo. Y lo escuchaba Scaloni que les decía lo mismo a los jugadores de la selección y que les cuesta disfrutar estando en un mundial y teniéndola toda.
0: Sí, la vorágine es tanto y la tolerancia es cero, que no te dejan disfrutar de lo mejor porque ya te exigen y si tenés un pequeño traspié te patean en el suelo, que es lo que a mí también me molesta. De las 2 derrotas que tuviste, ¿cuál fue la que más sentiste?
1: Con las parejas.
0: Te iba a decir eso, para mí fue las parejas.
1: Lo que pasa es que nosotros sabíamos que ese partido era clave.
0: Claro.
1: El partido con las parejas era clave porque nosotros ganando ese partido de verdad que mirábamos para arriba.
0: Claro, porque era un rival de ahí cerquita y eras local.
1: Quedábamos a un punto quedábamos de las parejas. Uh-huh. Era un partido de local, era un partido que sabíamos que podíamos ganarlo. Sobre todo por cómo veníamos jugando el último partido con San Francisco de local, había sido muy bueno. Contra los rivales de mayor... calidad eran los partidos que mejor habíamos planteado y habíamos jugado, y sabíamos de que si nosotros ganábamos ese partido a Escobar íbamos con otra cabeza, con una cabeza mucho más tranquila, más limpia, sabiendo de que a los del fondo le habíamos sacado ya un par de puntos más y que estábamos más cerca de mirar para arriba que para abajo. Uh-huh. Y nos pegó duro, tuvimos un primer tiempo muy malo.
0: A pesar de perder fue el partido más flojo, ¿no? Porque en Escobar no jugamos al Gimnasia.
1: No, en Escobar el primer tiempo tendríamos que haber terminado 3-1.
0: Es más, mereció mucho más.
1: Sí, 3-1 tranquilamente el primer tiempo. Uh-huh. Después el segundo tiempo sí se hizo más peleado, más luchado, así todos llegamos al empate y después faltando 2 o 3 minutos lo terminamos perdiendo. Pero
0: ¿Me querés contar? Porque si querés contar, si no, no me conté, ¿eh? ¿Por qué te echaron en Escobar?
1: No, bueno, porque sabía de que cuando terminaba el primer tiempo, por la situación del gol de Escobar, sabía de que...
0: ¿Fuiste a protestarle al árbitro?
1: No, fui a sacar a los jugadores para que no le protesten al árbitro. Ajá.
0: Rikers, ajá.
1: Fui a sacar a los jugadores porque, a ver, uno de los objetivos principales de ese partido era no venirnos con expulsados. Y entonces voy a sacar a los jugadores. Cuando llego, Riker empieza a ver como que había mucha camiseta de Gimnasia. Dice, ¿qué pasa que hay tanta gente de Gimnasia? ¿Qué pasa que hay gente de Gimnasia? Y cuando le digo, tranquilo, que yo los vengo a sacar, me expulsa. Viene en línea y me dice...
0: ¿Te dijiste eso? ¿Eso no?
1: No, nada.
0: Está bien.
1: Viene en línea y me dice...
0: Pero por un lado sacaste bien, porque sacaste la roja que no fue para los jugadores, que era lo que vos no querías.
1: Y ahí no me expulsa a mí y al entrenador de arquero. Ajá. A los dos nos expulsa.
0: A Paván.
1: Uh-huh. Y me viene en línea y me dice, tranquilo. Me dice, pero le digo, si yo estoy tranquilo, voy, no le dije nada. Sí, se apuró, pero ya está, yo ahora en el entretiempo lo hablo. Y bueno, después...
0: Igualmente ese partido, más allá de lo que se diga, lo que no se diga, que yo no le presto atención, porque cuando se gana... Y cuando se pierde, las barras son no por vos ni por Gimnasia. Con cualquier equipo es lo mismo.
1: Sí. El partido ese lo perdimos nosotros.
0: Tal cual. Pero no lo perdió Baró, a eso me refiero. No, por eso, no, ¿viste lo que te decía hoy de golpear en el suelo? El arquero se equivoca y le pasa eso. Ahora, era un partido para traerse un punto, porque ese punto te permitía que hoy estabas dos más cerca de Escobar, por ejemplo, también.
1: Estaríamos igual que Escobar hoy.
0: Claro.
1: Con los mismos puntos que Escobar, uh-huh, y 4 puntos arriba del Ingenio.
0: Pero ese partido no lo lamentaste.
1: Y un punto abajo de Chivilcoy.
0: Claro, de Independiente. ¿Eh? Ese partido no lo lamentaste tanto como el de local con las parejas.
1: No, porque jugamos bien. Sí. Es decir, no porque...
0: O sea, tu cabeza sabe lo que mostró el equipo.
1: Después la pelota entra o no entra, uh-huh, Cristian. Uh-huh. Y pasa y el arquero se resbala y la pelota le rebota y le entra.
0: O a veces no.
1: Y a veces en contra y a veces a favor. Ese partido no nos vinimos mal por el hecho de que habíamos hecho todo para poder ganarlo y no se nos dio por cosa de que la pelota fueron a donde estaba el arquero de ellos, o pasaban al lado del palo, o la sacaba uno de ellos en la línea.
0: O tenés que tener, además de jugar, tenés que tener una cuota de suerte.
1: Y
0: no la tuvieron.
1: Y no la tuvimos. Y manejamos todo el partido, nos habrán llegado 2 veces, 3 veces en todo el partido partido, y jugamos bien, pero no se nos dio el resultado. No se nos dio el resultado. Que bueno, es lo que venimos hablando, de que lamentablemente nosotros en la situación en la que estamos tampoco nos podemos quedar con el bueno, no se nos dio, tuvimos mala suerte.
0: Claro.
1: Porque ahora, a partir de que arrancamos y de que agarramos, termina el partido y es 3 puntos, 1 punto o 0 punto.
0: Tal cual. El más allá de perder, el partido más flojo futbolísticamente fue el de las parejas también, ¿no?
1: El primer tiempo de las parejas.
0: Bien.
1: El segundo, la actitud fue buena, tuvimos nuestras llegadas también, tuvimos 3-4 situaciones claras y la pelota no entró. 2 de Germanier, un encabezazo de Sansón y una pelota a... un cambio de frente que Sonsoni para la pelota de zurda y le pega de volea y va donde está el arquero. Tuvimos ahí un par de llegadas como para poder empatarlo en el segundo tiempo.
0: ¿El mejor fue el del domingo o hubo algún otro un poco mejor?
1: No, el de San Francisco me parece que fue mejor. San Francisco jugaron muy bien. Contra San Francisco jugaron muy bien, sobre todo por el rival. Creo que San Francisco venía 5 partidos seguidos ganando.
0: Claro, venía invicto. Y creo que más, inclusive vos estaba peleando o quitándole la punta a Douglas por allí.
1: Claro.
0: Frenaste a un candidato.
1: Sí. Si ganaba, quedaban la punta. También rompían un récord de uh-huh. tantos partidos ganados de visitante. Es decir, venían muy bien. Y la verdad que los chicos lo borraron del partido. No nos crearon situaciones, no tuvieron nunca la pelota. Creamos varias situaciones nosotros. Fue muy buen partido ese.
0: Desglosando el equipo, lo vamos a hacer, todavía nos queda media hora para charlar. Desglosando el equipo, entra Baró responde y lo sostenés. Yo coincido contigo, independientemente de la experiencia que tenga Rébora, que seguramente lo ha entendido, porque estas situaciones pasan, lo sostenés, incluido con lo que le pasa a Escobar, se sostiene bien, y es un pibe que demuestra no tener absolutamente ningún problema, un poco haciendo la analogía con lo que ha sido Beltrán con River, que entró como si... Bueno, Baró le pasa exactamente lo mismo.
1: Sí. Hablamos con Emilio y, como pasó con Jonah Benítez, con Paladino, o como pasa con Sansoni, con Márquez. Márquez estuvo 5 partidos yendo al banco y no ingresó ni un minuto, y de un partido al otro en Escobar fue titular y fue el mejor jugador de la cancha.
0: Totalmente de acuerdo. Y el otro día respondió bien también.
1: Y también respondió bien.
0: Muy bien.
1: Entonces, nosotros vamos viendo en la semana, vamos viendo quién se acomoda mejor para lo que por ahí se puede prestar en el partido, quiénes necesitan un descanso, quiénes vienen... perdiendo confianza y necesitamos que no sigan perdiendo confianza. Y lo de Baró, lo hablamos con Emilio sabe de que el arquero titular es él. Uh-huh. Es decir, que un jugador esté que un jugador inicie un partido, lo pasa que en el arquero es mucho más difícil, porque el arquero, si no inicia, sí, prácticamente después tampoco lo termina.
0: Claro.
1: Pero es recontra difícil hacerle entender a los chicos de que muchas veces uno no pone 11 titulares con la idea de que esos vayan a ser los que ganen el partido, sino que lo que también sirve para ir sosteniendo ciertos momentos, haciendo algún desgaste, y para que otros que estén mejor puedan terminarlo de la mejor manera y poder terminar ganando el partido, como la mayoría de los partidos se fueron dando también. Y el otro día el técnico, hablando de esto de que llevas todo lo que vas escuchando, lo vas llevando a tu quinta. El técnico de España, después del partido, cuando le hacen la nota, destaca de que el partido lo ganaron gracias a que todos los que entraron cambiaron el ritmo del partido, pudieron sostenerlo, pudieron aumentar el ritmo y pudieron terminar ganando el partido por los que ingresaron.
0: Claro, supongo que esa es la idea del técnico, ¿no?
1: Y es que ya no se llama más titulares y suplentes, son los que inician el partido y los finalizadores de partido.
0: Es buena esa, ¿eh?
1: Pero es que eso ya hace rato que lo vienen hablando así. Uno, cuando planifica un partido, lo planifica con los que van a iniciar y también sabiendo quiénes lo van a finalizar.
0: Uh-huh. Está bien. Es muy bueno, porque hasta la mentalidad de los jugadores tenés que, hoy por hoy, tenés que ir explicándole, porque no todos son iguales.
1: No.
0: Uno entiende de una, el otro tiene que machacar, ¿no?
1: Es difícil todavía hacerles entender de que los que finalizan generalmente son más importantes que los que inician.
0: Bien, vamos a ir a las informaciones, Martín. ¿Me aguantás un ratito y seguimos charlando? Aquí estamos en Deportes 11 con el técnico de Gimnasia, Martín Pinilla. Nos informamos y retornamos, porque hasta las 9 de la noche hacemos Deportes 11.
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0: Es la hora 20:31 minutos en todo el país. En Concepción del Uruguay la temperatura actual 13 grados, la humedad 60%, presión atmosférica 1011 hectopascales. Festejarán el Día de la Independencia en Las Mandarinas. Lucía Monzón, referente del grupo de mujeres de ese barrio, indicó en LT11 que la actividad será el jueves desde las 14 en el parque de Villa Itapé, Las Mandarinas, ubicado en Sarmiento y 22 del Oeste. Precisó que habrá juegos, sorpresas, presentaciones de danzas folclóricas, concurso de zapucay y zapateo y el mejor mate. Grupo de rescatistas proponen ampliar el centro antirrábico. Antonella Amarillo de SOS Animales Cedelú indicó en LT11 que el pasado 2 de junio acercaron por mesa de entradas una nota solicitando la audiencia con el intendente Laurito a fin de solicitarle la ampliación del centro antirrábico. Precisó que allí concurre mucha gente con sus mascotas, que se dan 20 turnos que por día para castraciones, para el resto de las atenciones, por lo que muchos de los que concurren quedan a la intemperie. Hay un deterioro total del salario y la oferta del gobierno no responde a nuestras necesidades, así lo consideró Antivero, el secretario general de la Asociación Gremial de Magisterio de Entre Ríos, ACMER. Abel Antivero explicó que la oferta salarial se rechazó porque no responde a la situación actual de lo que el bolsillo de los trabajadores necesita en la educación. Hay que tener en cuenta que nosotros seguimos reclamando que existe una deuda por parte del gobierno del 14% desde diciembre a la fecha y se ofrece solamente un 6%. Rocamora renovó el cuerpo técnico para la Liga Argentina. Rocamora disputará la Liga Argentina de Básquetbol 26-27 de la Asociación de Clubes. Y en las últimas horas de la dirigencia roja confirmó la renovación del cuerpo técnico, que nuevamente estará encabezado por Juan Sebastián Amato Ayala. El pronóstico del tiempo nos está indicando para mañana jueves leve ascenso de temperatura con cielo mayormente nublado. La mínima será de 6 y la máxima llegará a los 18 grados. 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

0: ¿Qué tal? ¿Cómo están? Decía hace un rato, y ahora tengo que volver a saludarlo a Martín Pinilla porque sigue con nosotros aquí. Vamos a seguir desglosando, Martín, lo de... Habíamos terminado con el arquero, por lo menos la actualidad, digo. En el fondo, encontraste en lo que no había, por lo menos en la primera parte, encontraste en Paladino, después me podés decir algún otro nombre, sobre todo digo Paladino porque es un gran acierto, más allá de cómo juega, de que no sea dúctil con la pelota o sí, una firmeza que también se empezó a apoyar Lauman. Lo de Nico Gómez el otro día fue muy, muy bueno. Benítez cumple cuando ingresa, pero sobre todo lo de Paladino, a mí me es una gran apuesta que salió muy bien.
1: Sí. Y antes de Paladino, en Douglas le había tocado ingresar también a Olahue.
0: Ajá, Román.
1: A Román, y ya había jugado contra Olahue, había jugado contra Sportivo Belgrano en San Francisco. Y la verdad que Gimnasia entre Olahue, Bochatay, Paladino, tiene tres centrales a futuro. Ajá. Importantes en donde...
0: Que no es, ahí... no es fácil largarlo tampoco a la cancha, ¿no? No es sencillo Yo sé que todo el mundo quiere y todo el mundo le gustaría y las ganas están, pero por ahí vos lo soltás y no andan bien y en la cabeza después no funciona.
1: En Atlético, cuando estaba De Angeli, uh-huh, había un buen número de jugadores, eran siete jugadores que venían de afuera para jugar el torneo del interior. Y Atlético tenía jugadores como Jorge Herrera, Omar López, Perrón, Hugón,
0: Espinosa,
1: Trovellesi, uh-huh, jugadores de experiencia, Da Silva, jugadores de experiencia, y así todo necesitaba traer 6, 7 jugadores afuera. Cuando después viene el argentino B, lo mismo. Se traían 6, 7 jugadores de afuera, se completaba con los chicos de acá. Los jugadores de afuera les mostraban a los de acá lo que por ahí era ser medianamente profesional. Toda la vida se escuchó de que para qué traen tantos jugadores de afuera, por qué juegan los de afuera, por qué no juegan los de acá, que por qué no la liga de acá. Hubo un año que en Atlético se acabó lo dulce y se tuvo que ir a buscar lo de acá. Para jugar con lo de acá, Atlético desciende. No había jugadores de afuera. Los jugadores de acá jugaban como jugadores de acá. De la liga local a un argentino B, prácticamente no había diferencia en cuanto a lo que cómo se entrenaba, cómo se jugaba, cómo se vivía, cómo se lo tomaba. No había nadie que te muestre algo distinto.
0: Claro.
1: Entonces se termina descendiendo. Yo entiendo de que... Y yo soy defensor de los jugadores de acá y de que los jugadores de acá puedan jugar y que se los tenga en cuenta y que... Pero si vos a los chicos de acá no los rodeás con 5, 6, 7, 8 jugadores que tengan experiencia, que hayan jugado otra categoría o que vengan de una escuela de tener unas inferiores en un club de AFA, de que hayan tenido una competencia de chicos realmente importante y de que sepan cómo se entrena y cómo se es profesional... ese Atlético las primeras 4 fechas fue puntero, después tuvo 18 partidos sin ganar, porque cuando empezás a perder no hay quien te levante a, uh-huh, los pibes de acá, claro. Y cuando empezás a perder el chico de acá
0: no tiene el apoyo,
1: empieza a mirar que la pasa mejor en Lanús que jugando en Gimnasia o en Atlético, o en donde se esté jugando. Entonces, es muy difícil. Yo entiendo de que los chicos de acá, que pongan a todos los chicos de acá, Gimnasia está jugando casi con todos los chicos de acá desde que arrancó el torneo. Jugadores de afuera hay 5, 4. Uh-huh. Y entonces, más chicos de acá es imposible. y realmente que los que vienen de afuera ayudan y sobre todo si tienen experiencia, ayudan y mucho a los chicos de acá a que empiecen a saber de que hay que llegar una hora antes, una hora y media antes al entrenamiento, ir al gimnasio, comer bien, descansar bien, mirar los rivales, mirar los partidos de los jugadores que vas a enfrentar, empezar a conocer qué árbitro te va a cobrar. Si no, es muy difícil.
0: Si no, no cruzas de etapa, no cruzas de categoría.
1: No, es muy difícil, es muy difícil. Es muy difícil. Es difícil. Entonces, Paladino muy bien, Olahue muy bien, Bochatay muy bien, Arraigada le tocó jugar en Dula, entrar y muy bien, Altamirano muy bien. Sí, todos los chicos de acá muy bien. Pero tenés que también saber con quién rodearlos y ellos en quién poder apoyarse. Porque el técnico le da dos o tres indicaciones, pero una vez que empezó el partido dentro de la cancha...
0: Definen ellos.
1: Ya está.
0: Seguro, seguro. Si vos le decís corre y no corre...
1: Y si no tenés uno que habla dentro de la cancha, si no tenés uno que apoya dentro de la cancha, si no tenés uno que aconseja dentro de la cancha, que te vaya y te levante del piso adentro de la cancha... es muy difícil y si encima de afuera son todos palos es el doble difícil y si el chico en vez de estar pensando en hacer las cosas bien está pensando en qué pasa si las hago mal
0: está con temor
1: es el doble difícil
0: claro,
1: y si los números no te dan es tres veces más difícil.
0: ¿Vos jugás con 3 o con 5? ¿Cómo es la historia? Con 4 no jugás seguro. ¿O jugás con 3 cuando atacás y con 5 cuando defendés? Porque el dibujo táctico es interesantísimo porque a mí me agrada mucho el otro acierto es Casares. Que Casares cuando gane partidos y experiencia se va a dar cuenta la potencia y lo que es él. Obviamente que tiene que madurar porque es un chico muy joven. Pero no abundan de esos jugadores. Después técnicamente puede mejorar... ir para atrás o ir para adelante, dependerá de lo que él maneje, de cómo se maneje profesionalmente o no, o las chances que tenga. Pero en la mitad de la cancha, te decía recién cómo jugar, porque digo, a Casares lo ve, hablando del domingo, con Leu, con el Tamirano ha recuperado el nivel porque se dejó de pelear. Paredes jugó lo que jugó porque se dejó de pelear, por eso juega bárbaro. Y Altamirano estaba peleador, yo lo digo porque lo decía en el relato en un momento. Se van, entiendo la frustración y el fastidio, lo entiendo de no ganar. Pero si te pones a pelear y a pegar, te va del partido. Y ahora Altamirano se dedicó a jugar y ha sido una de las figuras del equipo. Ni hablar Germanier, que es el mejor de todo lo que ha jugado de las 16 fechas, el más regular de todos. Germanier por un lado, a ver, por ahí me equivoco, y Casares por el otro. Después son 3 y se vuelven con otros nombres, por ahí porque el otro día estuvo Rodríguez. Después se vuelven para atrás. ¿Cómo se maneja ese circuito para estar bien aceitado, digo?
1: Mira, yo me río porque es difícil de
0: explicar.
1: De explicar.
0: Sí, sí.
1: Es difícil de explicar porque ya también contra las parejas me putearon porque Germanier en teoría era 3. Y en teoría y ahora Juanma Rodríguez 3
0: claro
1: y Casares es 4 entonces viste pero sin embargo Germanier el gol que hace contra Ramallo creo que era 3
0: claro
1: y los mejores partidos de Germanier que salió figura en casi todos los partidos al principio nuestro era 3 y
0: o sea le tenés que prohibir llegar a tu área porque
1: y Casares es el extremo que más centro ha tirado en Gimnasia y que más ha pisado y el otro día le hacen un penal jugando de 4 entonces es muy difícil poder explicarles de que no es 3 ni es 4.
0: Es todo movible, ¿no?
1: Y que el 9 no es 9 y que los extremos son volantes. O son 3 o son 4. Porque...
0: Eso de explicarle a la gente.
1: La idea nuestra es que cuando defendemos los 11. Ajá. Y cuando atacamos los 11. Y cuando digo que atacamos los 11, porque hasta el arquero puede meter una asistencia. Uh-huh. en,

0: a estar defendiendo, claro, ya, estar posicionado con los jugadores de ataque de ellos, sabiendo dónde están, cerca, y para poder, cuando perdemos la pelota, si el equipo saca largo, enseguida poder tener la posibilidad de recuperar.
1: Claro.
0: Esos tres defienden. Uh-huh. Y un Altamirano hoy que se para delante de esos tres jugadores y es el que le da el equilibrio a absolutamente todos los compañeros, sea el 3, el 4, el volante, el extremo, o el 5, o el enganche, o el
1: la rueda de auxilio de todo el mundo.
0: Entonces esos cuatro están tan sí, muy posicionados para equilibrar el equipo cuando está atacando, para poder defender y recuperar lo más rápido posible.
1: Claro, quedar armado para que no te tomen después, mal parado.
0: Si vos te enfrentabas con un equipo como Dula, en cancha de Dula, y si Altamirano, Germanier, Casares, hoy Juanma Rodríguez, y prácticamente pasan a una línea de 5 y sí, pasan a ser 3 y 4.
1: Te mete al local, te mete.
0: Y sí,
1: te mete inexorablemente.
0: Pero cuando nosotros atacamos, los dos extremos tienen la posibilidad de poder jugar libre y tanto esos laterales volantes tienen la posibilidad de poder pasar al ataque y generalmente son los que más espacio tienen y que con más llegada nos pueden provocar.
1: Sin desmerecer a ningún nombre, porque cada uno puede tener su opinión, yo creo que en el plantel tenés a los dos Agustín, que para mí son los dos mejores jugadores de mejor pie, que son García y Fabre. Dicho esto, son los dos que están jugando menos en el plantel. Es un desafío, digo, para vos y Leguizamón, recuperarle o física o la cabeza, porque el día que esos dos, que son los que todavía no arrancaron del todo, el resto, poco más, poco menos, ha mejorado claramente. Pero son los dos que necesitas, o el equipo necesita, como para hacer la diferencia.
0: Agustín Fabre, el primer entrenamiento que nosotros llegamos, hablamos con él, vamos a hacer una práctica de 20 minutos de fútbol un martes, fue algo medio atípico porque se daba que daban lluvia miércoles y jueves, entonces la primera práctica que llegamos el martes ya quisimos hacer todo. Y hablamos con él y dijimos, mirá, te estamos viendo medio que estás muy muy lejos del área, estás recibiendo muy muy muy cerca de Altamirano, estás más cerca de los centrales nuestros que los de ellos.
1: Te queda más lejos el arco libre.
0: Estás quedando muy lejos del arco, no sé qué, por ahí está medio resistido tu juego. Preferimos por ahí darte un descanso y que vos te recuperes bien, y pero para nosotros es un jugador importante. Hicimos 10 minutos de práctica de fútbol y la rompió toda para el suplente.
1: Te obligó a ponerlo.
0: Al otro día no llovió, hicimos de vuelta a fútbol, pasó para los titulares, la rompió toda y jugó los primeros 5 partidos, lo jugó de titular y jugó muy bien y estuvo más cerca del área, tuvo remates de adentro del área, tuvo situaciones de poder hacer un gol, de poder habilitar más cerca a los delanteros, pero sobre todo tiene un estado físico y recupera pelotas que uno no se da cuenta, pero recupera pelota en toda la cancha también, uh-huh, lo ayuda mucho. El sexto partido está con fiebre, no puede viajar.
1: Ajá.
0: Vuelve contra Escobar y este partido, bueno, Coco Márquez jugó muy bien. Y Lebus venía muy bien también, agarrando ritmo y bueno, creíamos que por ahí Lebus le podía dar, sobre todo con 9 de julio, que tenía muy buenos jugadores en ese lugar, podría darnos un poco más de recuperación y un poco más de equilibrio, uh-huh, y poder soltar a Juanma, poder soltar a Casares, poder soltar a Germanier, a Abogado, a Márquez. Teníamos jugadores como para poder atacar, entonces decidimos eso. Pero no quita de que el domingo Agustín pueda estar de nuevo dentro de los 11.
1: Y García es el otro, que la diferencia entre los dos es que uno juega varios metros más adelante y que ese punch que tenía tac-tac y le pegaba al arco por perder confianza y porque puede ocurrir, aclaremos, no lo estoy responsabilizando de nada, pero es el que se tiene que recuperar para hacer diferencia.
0: Agustín fue el jugador que más preocupado estaba

0: por su funcionamiento dentro del equipo y de lo que no le podía estar dando al equipo, sobre todo a la hora de atacar.
1: Lo escuché alguna vez con una autocrítica.
0: Defensivamente nos estaba dando una mano tremenda, porque él por su lado iba de córner a córner y recuperaba muchas pelotas y se entregaba para el equipo, pero estaba perdiendo mucha confianza a la hora de atacar. Y de parte de él, un día vino y nos dijo de que él se sentía de que estaba dando muy poco y que si necesitábamos poner a otro compañero que por ahí le pueda llegar a dar más al equipo, él no tenía problema y que él iba a seguir desde los minutos que le tocaba jugar, iba a tratar de siempre dar lo mejor. Y Agustín, cuando en el 2019, cuando con Hilario agarramos Gimnasia, él venía de un desgarro y con el primer partido con San Martín de Formosa de local, necesitábamos sí o sí sacar punto, era el primer partido de local y lo apuramos para que pueda jugar, entrar un rato en el segundo tiempo, porque era súper necesario. Porque el negro tenía otro ritmo, tiene otro ritmo, tiene otra...
1: Tiene otra marcha.
0: Es increíble. Sí. Y imagínate que si en 2019, hoy para nosotros también sigue siendo igual, lo más importante con toda la experiencia que hoy tiene a comparación de otro chico dentro del plantel. Pero bueno, son momentos... Todos son momentos, el momento de Coco, el momento de Germanier, el momento en algún momento fue el de Damito. Y
1: el de Baró es hoy.
0: El de Baró, el de Paladino, el de Lauman, el de... Hubo momentos malos de Lauman, hubo momentos buenos de Lauman, hubo momentos malos de Altamirano, hubo momentos excelentes de Altamirano. Todos son momentos en donde hay que tener paciencia, seguir entrenando y...
1: Me parece un plantel de 20 y pico para tratar de...
0: Y en algún momento va a volver a tocar y tratar de estar bien y aprovecharlo de la mejor manera. Es decir, no es que nosotros hacemos muchos cambios porque nos encanta dar posibilidades. Hacemos cambios porque vamos viendo de que hay jugadores que hay momentos que están mejor y hay jugadores que para cierto planteo, ciertos equipos pueden darnos algo más, pero ellos la tienen recontra clara, porque desde el primer día que llegamos se lo dijimos, de que a todos les va a tocar siempre y cuando hagan las cosas para poder jugar.
1: Seguro. El domingo a las 5 de la tarde juegan en Chivilcoy. ¿Vila va a jugar?
0: Sí.
1: A ver, la gente no sabe. Estoy hablando del primer refuerzo, sacándolo a Roca, ¿no? Que ya vino, ¿no? Luis Vila, ¿no?
0: Sí.
1: Luis Vila, 34 años, un tipo con experiencia, un centro delantero. ¿Sí? Confirmado. ¿Ya entrenó con el plantel todo?
0: Sí, ya entrenó. Sí, la verdad... Sonsoni la semana pasada no pudo entrenar bien, esta semana todavía no arrancó a entrenar a la par de los compañeros y a ver, no todo el mundo lo ve, todo el mundo lo sabe, hoy no tenemos un 9 con referencia en el área, en donde a quién tirar la pelota, a quién aguantar. Todos hacen un esfuerzo bárbaro, Mika le tocó y lo hizo muy bien.
1: Sí. Pero es muy sacrificado.
0: Pero bueno, no es la posición que ellos sienten, donde mejor rinden. Entonces, lo ideal es poner a cada uno donde mejor pueda estar y donde más pueda rendirle al equipo y en donde más confianza se tenga.
1: Está claro, Martín, que con experiencia que tiene, con la edad que tiene, si físicamente está bien, en ese lugar puede hacer diferencia. Dependerá del jugador, claramente.
0: Sí, totalmente. Sí, a ver... Y nosotros estamos tranquilos porque la verdad que todas las opciones que tenemos para hacer llegar la pelota al área hoy las estamos teniendo, la cantidad de jugadores para poder tener variantes para poder hacer llegar la pelota por afuera la estamos teniendo, las posibilidades en los partidos las estamos teniendo y bueno, quizá eso también necesitábamos, como en su momento vino Feli Roca y se... se incorporó al plantel y al grupo de chicos y lo hizo enseguida recontra bien, y a todos le dio un aire nuevo y alguien nuevo que venía y que nos va a ayudar. Ojalá Luis también nos pueda dar eso y les pueda dar la confianza a los otros de no tener la presión de que ahora vamos a tener a alguien que por ahí pueda abrirnos empujando la pelota adentro del arco, y que de esa manera todos también se sientan con menos presión de tener que hacer ese gol que nos está contando tanto.
1: 34 años, hace 10 años era un tipo muy grande. Hoy la vida del jugador se alargó por el cuidado que tiene el jugador. Me parece que es una edad interesantísima para ese lugar, de un tipo que, esto que digo es muy personal, sobre todo por la edad que tengo yo. A mí me parece que el equipo le falta un tipo que le maneje, un jugador que le maneje y diga, muchachos, esto es así. No un patrón, sino un jefe en la mitad de la cancha, que el tipo sepa cuándo parar, cuándo frenar, cuándo no, cuándo sí. Y me parece que con esta edad, por ahí puede ser. La pregunta es, ¿ya está algo más dando vuelta para venir?
0: No, ya no se puede incorporar más jugadores. ¿No? La verdad es que teníamos a Luis y a otro chico, uh-huh, a Joaquín Carrizo.
1: Sabía que era, que no sabía el nombre, pero era Carrizo, sí.
0: Lo teníamos ya cerrado, ya estaba. El jueves era el último día de plazo para incorporar jugadores. Ya lo veníamos desde el lunes, que estaba prácticamente cerrado. Martes ya estaba cerrado y estábamos esperando para que venga.
1: Lo agarró otro equipo.
0: Y no, la verdad no sabemos. La verdad.
1: Sí, lo vas a escuchar en algún otro lado, seguro. ¿Que se arrepintió?
0: Se quedó en el. De él salieron sobre todo las ganas de venir, de estar, de esto. Y a último momento nos llamaron del club donde él estaba ahí en Santa Fe y nos dijeron de que se habían vuelto a reunir con el chico y que el chico les había dicho que se quedaba al final.
1: Claro, ¿no? Medio raro.
0: Y bueno.
1: Pero bueno, cada uno, son decisiones.
0: Y no nos dio ni siquiera la posibilidad de poder salir a buscar otro jugador porque ya era el último día.
1: Claro, porque no te avisó con tiempo.
0: Igualmente, lo de Carrizo era sobre todo porque era un chico acá de la zona, que varios ya lo conocían y que podía llegar a venir, un chico joven que podía llegar a venir y sumar al plantel en número y sobre todo a futuro. Pero la verdad que tampoco estamos, no es que estábamos desesperados por traer jugadores, sí, un centro delantero porque...
1: Por cantidad.
0: Porque no tenemos en esa posición, no, claro, tenemos cantidad, uh-huh, pero después el resto estamos tranquilos con los jugadores que hay y lo que tenemos.
1: ¿Vos a Pinilla lo pondrías de centro delantero o por los costados?
0: Viste que cambió todo ahora. ahora el 9-9, el 7-7, el 11-11, extremo, claro. Soy extremo por derecha, escuchame, extremo por izquierda. Antes, ¿de qué jugaba? ¿Defensor o delantero?
1: Claro,
0: exacto. Yo era delantero.
1: ¿Y vos eras delantero? Por el lado que venga.
0: Por donde venga.
1: Escúchame, ¿y si estaría Leguizamón, cómo juegan? Él sería Thiago Almada y vos serías Julián Álvarez.
0: Terminaríamos peleando seguro.
1: De eso nunca me voy a olvidar cuando la primera nota que hicimos acá, que estaban los dos al aire, me dijo, no, yo estoy tranquilo, no pasa nada, la primera fecha lo echaron. Un genio.
0: Lo terminaríamos peleando seguro.
1: Eso seguro, sí. Seguro. Martín, te agradezco mucho. Te saco un segundo para descomprimir. ¿Vos tendrías ya hoy la formación de Argentina con los nombres? ¿O ya sabrías hoy cómo poner la Argentina? No
0: sé cómo vamos a jugar mañana con Gimnasia. Voy a hacer con Argentina.
1: No, pero
0: hay jugadores de Argentina que ni conozco.
1: ¿De qué estás abocado acá? No, pero ahí lo ponía a Simeone, lo sacabas. Yo lo saco a De Paul, por ejemplo, ¿me entendés? Entonces,
0: no, ¿cómo vas a sacar a De Paul el único de Racing?
1: Ahí estuviste. Bueno, algún defecto tenía que tener, Martín. Martín, yo te agradezco mucho, como siempre. Lo mejor, ahora hay que hacer puntos. En Chivilcoy y acá, para después empezar la otra parte. Te agradezco mucho, como siempre, la amabilidad. Y bueno, después de un tiempo seguiremos charlando de todo esto. Ojalá que sea para pensar en cosas para arriba y no para abajo.
0: Ojalá que sí, ojalá que...
1: ¿Estás desgarrado? No.
0: Sí. Ojalá que sea que podamos seguir sacando puntos, que podamos seguir estando, seguir entrenando como lo estamos haciendo, y creo que los chicos están creciendo mucho, yo los veo contentos, los veo bien al grupo. Y sabemos de que los resultados sobre todo ayudan para